0: porque no.
1: Ahí están arreglando la cancha, Roberto.
0: Ah, están.
1: Sí, hay arreglos de la cancha. De hecho, Palestino jugó de local la fecha de la Copa de la Liga en La Pintana.
0: La Pintana, sí.
1: Por eso. No están haciendo arreglos en la cancha. Claro, porque uno podría decir, pero si tiene luz la cisterna hace poquito, sí. Claro, pero están haciendo arreglo en la cancha, así que esa es la razón.
0: Otro tema.
1: Para que se juegue, en este caso, en Santa Laura, ¿no? El partido entre Palestino y La Serena. Ambos duelos por ahora están 0-0, don Roberto, en el inicio de esta fecha, que nos va a entregar varios partidos interesantes. Por ejemplo, el de mañana.
0: Digamos que este es el campeonato nacional.
1: Sí, exactamente.
0: No la Copa de la Liga, que se salta ahora durante una semana.
1: Hasta junio.
0: Claro.
1: El fin de semana de junio.
0: En junio vuelve.
1: Entre el 5 y el 7 de junio.
0: Para que la gente no se pierda.
1: Sí, Ya, este es el torneo de primera A. Que yo decía, va a tener partidos interesantes, como por ejemplo el que van a jugar mañana a partir de las 20 horas, Deportes Limache ante la Católica.
0: Ahí está.
1: La radio, ¿eh? Sí, señor. Estaremos. Es segundo Deportes Limache en la tabla. Y la Católica, con algunos inconvenientes, con irregularidades que. Han descrito además jugadores y cuerpo técnico del cuadro estudiantil cruzado. El que nomena precisamente sobre este tema, la irregularidad que tiene este equipo.
2: Sí, se ha visto. Creo que los resultados también lo reflejan. Y estamos intentando superar esos errores, esa irregularidad, como le venimos llamando, como se viene viendo, para poder encontrar lo que el año pasado nos hizo fuerte, nos hizo llegar a una Copa Internacional. Pero es con trabajo de darle tiempo, dedicación e intentar viendo y mejorando todos esos errores.
1: ¿Cuál es la razón, Roberto, cree usted, para la irregularidad de los cruzados?
0: No sé, hay.
1: ¿Será una cuestión de motivación? Yo se lo preguntaba el otro día al Simbi Cuevas, ¿no? En la conferencia de prensa. Porque, claro, uno podría decir, muy bien en la Libertadores, ¿hay otra motivación para jugar esos partidos o no?
0: Pero yo lo vi contra Ñublense en el segundo tiempo, un equipo cansado. Les costó terminar el partido. Yo vi hasta Cuevas, que de repente se dobló, como que, diciendo como para recuperarme. Y eso lo aprovechó muy bien la visita. O sea, si tú te das cuenta, te recuerdas ese partido, se vio mucho mejor Ñublense en cuanto a la dinámica, a la disposición. Y la Católica jugando en su casa, ¿qué más? ¿Qué más motivación puedes tener con un recinto espectacular? Tiene todo.
1: Y defender la camiseta, digamos.
0: Imagínate. No, ya se supone que está haciendo un buen trabajo. Se supone. Porque si anda bien en la Copa de alguna manera, ¿por qué en el ámbito local no camina igual?
1: Sí. Es raro eso, ¿no?
0: Es un interrogante. Yo no sé por qué los jugadores, yo los vi un poco cansados.
1: Puede ser también.
0: No los vi tan bien.
1: Han tenido una seguidilla de partidos bien importantes.
0: Bueno, pero están preparados, me imagino. Sí, claro. Se sabía que la Católica iba a jugar en Copa.
1: Obvio, a principios de año.
0: En Chile siempre se quejan de jugar en
1: Siempre se da esa excusa, ¿no?
0: Sí, y yo digo, y cuando le pagan los 3 millones de dólares porque van a jugar ahí, ¿qué? No, los jugadores recibirán
1: los
0: una
1: premios,
0: parte, unos bonetes ahí más o menos interesantes.
1: Los premios, sí.
0: Claro, pero no sé por qué. Y siempre se están llorando, se quejan.
1: Bueno, la segunda de Mena tiene relación con precisamente eso, por Roberto. Jugar tantos partidos en mayo.
2: Es difícil tener esa suma de partidos, pero nos hemos preparado bien. Como te dije, hemos dosificado cargas también a los que han jugado más. Hemos entrenado fuerte los que quizás no nos ha tocado mucho. Y estar preparados para quien le toque, estar de la mejor manera, y tanto física como mentalmente, que a veces también cuesta un poco de tanto viaje, partidos. Pero creo que nos pilla bien, nos pilla con esa intención, con esas ganas de poder superar los partidos difíciles, superar errores y así llegar de la mejor manera.
1: Mira, hay un auditor, Roberto, que nos pregunta por qué juegan a la misma hora estos rivales, ¿no?
0: Claro.
1: Coquimbo con Audax y Palestino con La Serena. Los tres tienen participación en Copas Continentales. En el caso de Coquimbo, la Copa Libertadores el próximo martes, y el mismo martes, Palestino y el Audax Italiano.
0: Y Coquimbo viene de jugar el miércoles
1: con Colo-Colo.
0: Sí. O sea, yo a Católica, a la U, a Colo-Colo, nunca lo he visto jugar con partidos tan seguidos.
1: Es que ahora
0: hacían escándalo.
1: Es que ahora está la norma,
0: por
1: Roberto.
0: Bueno, por eso digo, eso hacían escándalo y siempre chuteaban todos los partidos, estaban repartidos durante el año.
1: Pero esa es la razón, amigo Quintana, ¿ah? Que nos pregunta acá, sí. ¿Cuál es el motivo por el que se juegue estos partidos a la misma hora y en día viernes? Eso con la Católica, entonces, Roberto. El otro partido de mañana, O'Higgins va a enfrentar a la Universidad de Concepción, 5:30 de la tarde. Estaremos, por cierto, informando de aquellos compromisos. Yo le tengo que contar a esta hora,
0: ¿ya?
1: Que nos va a ir a la pausa y ya vamos volviendo, ¿ya?
0: ¿Ya?
1: Para seguir hablando de los deportes.
0: Muy bien.
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1: No tanto, Roberto, no me porfíe. Ya, ¿cómo le ha ido a Niemann? ¿Usted que estaba pendiente?
0: No, estaba mirando porque no le fue muy bien hoy, pero en general en esta cancha cuesta caminar bastante, ¿eh? Figuras grandes. Ayer McIlroy había hecho un más 5, o por lo menos hoy hizo un menos 3 y pudo subir un poquito en la clasificación.
1: Para la gente que no sabe de golf, Roberto, ¿qué significa un más 5?
0: Que cuando tú, los hoyos, hay hoyos de 3, de 4 y de 5. Si tú llegas al hoyo 3 en 4 golpes, significa que llegaste con uno más.
1: Uno más. Ah, correcto.
0: Y cuando llegas con 2, es porque llegaste con uno menos.
1: Perfecto.
0: Ahí es la forma.
1: Ah, ya. Y eso es lo que es determinante.
0: Claro. Y Niemann ayer había quedado con menos 1, hoy hizo un más 2, por lo tanto, hoy hizo un más 3 y quedó con un más 2.
1: ¿Y eso está en, y
0: está en el lugar 44?
1: ¿El corte para mañana?
0: No, yo creo que el corte lo pasó. Lo pasó, porque el corte estaba en los 60, por ahí.
1: Ah, ya, o sea, eventualmente va a jugar mañana, digamos, sí, seguir jugando mañana.
0: Va a poder seguir jugando mañana.
1: Ya. 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
0: Muy bien.
1: Ya. Sigamos hablando de la Liga Bochilde, don Roberto.
0: Vamos.
1: Están 0-0 todavía en el caso de Coquimbo y el Audax. Y en el otro partido ya lo están ganando Palestino, fíjese.
0: 1-0.
1: Sí, señor. Tíreme la alarma de gol, Rodrigo de la Rosa, por favor. ¡Gol! Y es para el Tino Tino, para Palestino, que en la... En Santa Laura. Le está ganando a la Serena, 1-0. Gol de Brian Carrasco a los 6. Bien. ¿Ya? El velocirrafo. El domingo se van a jugar partidos también muy importantes de esta fecha. Por ejemplo, el que van a jugar en la altitud del Salvador, Universidad de Chile ante Cobresal, o Cobresal ante la U, porque el cuadro cobresalino será local allí en el estadio El Cobre. El caso Sarto, Roberto, que ha sacudido al mundo del fútbol.
0: Y cada vez se van conociendo más cosas.
1: Cada vez hay más detalles. Esta famosa triangulación, que era evidente. Que nosotros muchas veces dijimos que algo había ahí.
0: Y ahora se dice con nombre y apellido.
1: Claro, porque uno de los exgerentes de Azul Azul dice, mira, nosotros veíamos todos los refuerzos menos los que venían de Huachipato y Ñublense. Eso lo veía directamente Michael Clark.
0: Michael Clark.
1: Eso dijo Juan Pablo Pavés, ¿no?
0: Así
1: que
0: es.
1: Era uno de los directivos, del miembro del directorio de Azul Azul. Él decía, todos los refuerzos los veíamos nosotros, menos esos tres.
0: Pero ahí estaban
1: con esos equipos, digamos.
0: Los socios principales. Los socios principales estaban en Huachipato y en Ñublense.
1: ¿Cómo, perdón, Roberto?
0: Los socios principales que tenían para mover todo.
1: Ah,
0: eso,
1: claro.
0: Principalmente claro. Huachipato.
1: Se acusa de cláusulas extrañas, por ejemplo, como la que firmó Álvarez justo un par de meses antes de llegar a la U, que claro, le reportaba dinero a Huachipato.
0: Así
1: que
0: es.
1: No existía esa cláusula.
0: O la venta de Ignacio Tapia, como
1: por ejemplo, hizo,
0: que valía 400.000 y la U pagó 800.000.
1: 800.000.
0: No, es un tema. Y ahí había un dirigente que era el que... Acuérdense que estos son accionistas,
1: sí,
0: o sea, son propietarios, por lo tanto el dinero puede llegar a través del club o a través de la individualidad de los accionistas.
1: Sí. Bueno, la justicia deberá determinar, investigar, que en eso está, digamos, todos esos líos. Bueno, donde quieren mantenerse ajenos es precisamente en el plantel.
0: Es que no es fácil, ¿eh?
1: Esto dijo Gago, mire, escuche.
11: Nosotros no es que hemos querido, es lo que hacemos. Lo que hacemos es dedicarnos a la parte deportiva. Yo la relación la tengo directamente con Manuel. Manuel habló de los fichajes, de los posibles fichajes, de los posibles salidas, de los posibles jugadores juveniles. Y la relación es muy clara. La relación es muy clara desde lo deportivo. Y a partir de eso se crea el sistema de conversación diaria que yo tengo acá dentro del club. Después los temas externos no me corresponde hablar.
1: Ya. ¿Se podrán alejar o no de esos líos?
0: No.
1: Tener la cabeza en otro lado, digamos.
0: Imagínate, él conversa con Manuel Mayo, que es el gerente deportivo, que está mirando hacia el lado, que no le digan, oye, pues ahí, mira, aquí hay un problema financiero, por lo tanto no podemos ocupar el dinero que está disponible para eso, no puede ser ocupado. Porque en cualquier minuto la justicia puede, no sé, llegar con alguna situación de última instancia por reclamos que hay en contra de Sarto y terceros que están involucrados, ¿no es cierto?, en un problema grave, ¿no es cierto?, porque lo están acusando de fraude, de lavado de activos, O sea, estamos en no es menor. Y los propios miembros del directorio de la U dependen de Clark, que es el dueño de las acciones. Cuando hay una, para que la gente sepa, cuando hay candidatos para elegir un directorio, los candidatos los coloca el accionista mayor. En Colo-Colo hoy es Moza. Colocó todos los directores que él quería. Y en la U los colocó Clark. O sea, la señora...
1: Cecilia Pérez.
0: Cecilia Pérez.
1: Representa las acciones de Michael Clark.
0: Claro, sí. Justamente. Y todos los demás también, el señor Insulza.
1: Sí, ahora que dijo, ahora una declaración de Cecilia Pérez, no, él no va a tomar decisiones, no va...
0: ¿Pero cómo?
1: Sí, el dueño, sí, el por dueño. Ahora. Por ahora.
0: No, poco transparente el tema. Uno,
1: y es imposible que no le pegue al plantel. No, en algún momento... No,
0: obviamente.
1: En algún momento...
0: No sabemos cómo va a cortar esto.
1: No sabemos cómo va a terminar esto, porque en algún momento le puede pegar al equipo de fútbol, ¿no? Que es finalmente lo que... lo lamentable para el hincha.
0: Bueno, nosotros aquí hablamos con Pablo Ruiz Tagle, que era candidato a la rectoría.
1: Le fue mal.
0: Él es decano de la Escuela de Derecho, o de la Facultad de Derecho, donde va a las elecciones. Y él era la idea de hacer una intervención más profunda ahí, más profunda, que la universidad se preocupara un poquito más de ese tema.
1: Ya, la segunda de Gago tiene que ver con Aránguiz, pues. ¿Qué pasa con Charles? ¿Está? ¿No está? ¿Jugará? ¿No jugará? ¿Está lesionado? ¿No está lesionado?
0: Mejor Barrera.
1: ¿Qué pasa? Es más claro, tiene más considerado a Barrera. ¿Quiere escuchar a Gago, no?
0: Ya,
1: pues Roberto, escuchemos.
11: He entrenado normal toda la semana, así que va a estar a disposición de estar en la lista de concentrados. Después veremos si juega, no juega, si juega 90 minutos, si juega más, si juega menos, eso no te lo puedo decir hoy.
1: Si juega más de 90 minutos, no sé.
0: Uy, pero ¿cómo? Aránguiz se suponía que del grupo que quedó de la temporada anterior era uno de los más importantes del club. ¿Qué pasa?
1: Pero en el último partido de la U con Calera fue, ¿no? Con Aránguiz en la titularidad perdió mucho versus lo que le puede entregar Barrera.
0: La dinámica.
1: Sí.
0: La marca.
1: Siendo Aránguiz un extraordinario jugador, para que no crean.
0: Pero que a lo mejor a Aránguiz le está faltando esa contención de marca. Que no lo están utilizando, no lo que es Romero, el paraguayo.
1: Exactamente, y que antes era Poblete.
0: Que no es marca.
1: Pero en una primera época, con Poblete, Aránguiz y Díaz. Aránguiz y Díaz.
0: Que Díaz era el contención. Y como no tenía mucha
1: Poblete,
0: marca.
1: Pero era Poblete que corría por ellos.
0: No, pero Poblete era un externo que llegaba hasta el área rival. Ahí era Marcelo Díaz, que tenía problemas en la vuelta. Siempre lo apillaban a la U mal parada porque él era lento.
1: ¿Y usted tiene problemas en la vuelta?
0: No, ni cuando voy ni cuando vengo.
1: Ya, Gago, sobre jugar en altitud, técnico de la U.
11: Los partidos en la altura sí generan un cierto desgaste que obviamente que se siente distinto en la acción rápida, la recuperación. Entonces tenemos que tratar de pensar el partido, de jugarlo de la forma que a nosotros nos beneficia, de tratar de tener el control del partido, de tener ese desgaste en menos ocasiones, y a partir de eso se va a ir dando circunstancias. Hay jugadores que lo sienten y hay jugadores que no lo sienten.
1: No hay problemas de altitud para los jugadores chilenos en general, ¿eh?
0: No, ya se acostumbraron. Hace rato. Hace mucho rato.
1: Eso no se puede utilizar como excusa, creo yo, como para.
0: De hecho, a nivel de selección, dos veces llegaron a Bolivia y ganaron. Claro. Pero en La Paz.
1: Sí.
0: Porque ahora en el Alto todos están muriendo ahí.
1: Sí, es verdad. De hecho hasta Perú quiere jugar algunos partidos.
12: Hasta Bolivia va al Mundial, bueno, casi fue al Mundial. O va
1: Perú,
12: al Mundial.
1: No, pues no va al Mundial.
12: Va al Mundial, quedó eliminado.
1: Sí, pues. Hasta Perú quiere aprovechar esa condición geográfica y jugar algunos partidos en el Cusco.
12: Sí, y Chile lo hizo en Calama, en el Río.
1: Pero es que más, mal elegido porque jugamos de noche, ¿se acuerda?
12: Sí.
1: Hay
12: pero,
1: que jugar a las 3 de la tarde.
12: 4 de la tarde, claro. Esa es la hora. ¿Eh? Qué tontera.
1: Sí, Benjamín Rojas nos apunta que la femenina ya jugó en el Cusco, perdió con Perú. Sí. Oh. Es complejo.
12: Sí.
1: Ahí sí, ahí se siente.
12: Pero es 2.500, serán.
1: ¿El Cusco?
12: Más. Sí.
1: No, yo creo que más, ¿eh?
12: No es más.
1: Se lo vamos a preguntar a.
12: No es más.
1: Lo vamos a preguntar.
12: La Paz es más alto que es.
1: Altitud de.
12: 3.600.
1: El Cusco. Yo creo que es más, Roberto. El Cusco. 3.399.
12: Ah, mira.
1: Sí, no sé.
12: Sí. Yo pensaba que era menor.
1: No. 3.000. Y en el alto son 4.000 y tanto. 4.600.
12: Sí, 4.100.
1: Sí.
12: Y 3.600 en La Paz.
1: En La Paz. Mire, ya. Bueno, eso con la U entonces, que jugará, ya lo decíamos, el domingo a las 3 de la tarde. El mismo domingo, 17:30, en el menú doble que tendrá la radio, Colo Colo recibe a Ñublense. Colo Colo tiene otros problemas, ¿eh?
12: En el Monumental.
1: Sí, pues en el Monumental. Escucha esta reflexión,
12: doctor. Es el puntero del campeonato.
1: Sí,
12: ¿no?
1: El puntero.
12: Porque no confundan con la casi eliminación de la Copa de la Liga.
1: Sí, es muy complejo en el tema de la Copa de la Liga porque no depende de ellos.
12: Sí.
1: Y Coquimbo va a enfrentar a Deportes Concepción, que es colista del grupo, y Colo Colo a Huachipato, que también está eliminado.
12: Y
1: o sea, aunque gane,
12: sí,
1: no le sirve. Escucha Ortiz sobre no tener resultados en partidos importantes y la opinión y la crítica del hincha en redes sociales, Roberto. Es una interesante reflexión del técnico de los Albos.
13: Los partidos son importantes. Con respecto a redes sociales, no leo redes sociales. Esa es una de las cosas que a lo mejor seré diferente a lo demás. A ver, partidos definitorios lo van a hacer siempre y todos. Cuando jugás contra el último, no le ganaste al último. Jugás contra el de medio porque no le ganaste al de medio. Le ganás al puntero, no tiene validez. Entonces siempre todos los partidos para mí son importantes. Yo estoy enfocado en el día a día, en donde el equipo pueda hacer una mejor versión cada partido, de donde podamos sacar un resultado. No tengo otra respuesta con opinar algo de lo que sucede con respecto a redes sociales, sabiendo que detrás puede haber un chico de 10 años escribiendo. De lo que yo recibo y salgo, están felices y contentos. Del otro lado, cuando escriben, puede ser un anciano de 95 años que le dicen escribí esto. Entonces, lo más importante, cuando yo salgo de acá, todo el mundo está contento.
1: Claro, tiene razón en que detrás de un teclado es fácil por el anonimato que le permite la.
12: No es las redes sociales.
1: No es la realidad.
12: Claro, donde él debe preocuparse. Preocuparse de lo técnico y de la crítica de otro nivel. Pero fíjate que si uno analiza ese partido con Coquimbo, él cometió un error grave y el inicio del partido con una línea de tres hombres.
1: Sí, se equivocó ahí en la titularidad.
12: Puso a Cueva al medio, entregado a dos veteranos centrales de Coquimbo.
1: Como una mala decisión ahí. Bueno, es lo que se critica, eso es lo que se le critica a Ortiz, por Roberto, que en los partidos determinante falla.
12: Claro, si tenía a Correa en la. Bueno, si Correa no podía jugar todo el partido, que empezara jugando.
1: Claro.
12: Y después se vería.
1: Y después uno va manejando
12: claro, 100%. Todo el tema.
1: Bueno, la segunda de Ortiz tiene que ver con Ñublense, pues el rival del domingo.
13: Sabemos que es un rival muy competitivo, donde tiene un sistema de juego que le ha resultado muy bien y está ahí prendido en la tabla de mitad de hacia arriba. Tiene un técnico muy inteligente que sabe utilizar a sus jugadores. Nosotros preparamos el partido para hacer un buen partido y sacar una victoria. Luego, todos sabemos que esto es fútbol y a veces cambia ciertas circunstancias y nosotros tenemos que estar preparados para revertir esas situaciones, pero respetando al rival, pero a la vez queriendo ganar.
1: Buen partido, bueno, el domingo, Roberto.
12: Bueno, sí, Ñublense a mí me sorprendió, especialmente ese segundo tiempo ante la Católica. Y si mirado bajo ese punto de vista, Colo Colo tiene un partido
1: bravo,
12: complicado.
1: Sí, un partido complejo.
12: Sí.
1: Un partido complejo porque además anímicamente yo creo que la cuasi eliminación de la Copa de la Liga, que seguramente será tomado como un fracaso, usted podrá decir después, los jugadores en general tienen ese discurso de que no, que fracaso es no intentar y qué sé yo. Pero bueno, no conseguir un objetivo, para mí fracaso, el objetivo obviamente de Colo Colo era conseguir la Copa de la Liga porque aseguraba presencia continental de Copa Libertadores para la próxima temporada. No, a mí me parece que es un fracaso no ganar este torneo.
12: Y eso lo tiene que el técnico haberlo pensado mejor y saber lo que tiene. porque uno se da cuenta de lo que tiene realmente, y Colo Colo no le sobra nada. O no, sea,
1: tiene
12: el puntero del fútbol chileno tiene que darse por ahora, aplaudirse solo, porque realmente no era esperable con la forma en que juega, por los resultados que ha tenido, todos muy estrechos. O sea, por lo tanto, es un poquito de fortuna que lo tiene puesto en el primer lugar.
1: Yo creo que más que fortuna tiene que ver
12: con... Y no lo refleja en lo que hace.
1: Yo creo que más que fortuna, creo que encontró una manera de jugar que le da resultado. Pero la mayoría de las veces.
12: Pero no, es que Colo Colo tiene historia.
1: Bueno, pero esa es
12: uno
1: otra
12: no,
1: cosa.
12: Es que uno no puede dejar de lado.
1: Pero sí, eso es otra cosa.
12: Pero no puede decir que Colo Colo viene en picada, entonces. O sea, va a jugar siempre ahora como un equipo chico.
1: No, pero si con este técnico...
12: Si llena el estadio.
1: Pero si con este técnico que trajeron los dirigentes, que no se van a sorprender, porque sabían a lo que jugaba. Uno cree, ¿no?
12: Me imagino.
1: Yo creo que la gran razón para la venida de Ortiz era que era un técnico... No muy caro, el más barato de todos los que se...
12: Pero había dirigido en América de México.
1: Pero era un técnico que llegó llegó por poco dinero, por Roberto, le estoy diciendo.
12: Un equipo grande.
1: Bueno, pero llega Colo Colo con un sueldo que no es el sueldo que tenían los que lo precedieron. Gana mucho menos de lo que ganaban los técnicos que lo precedieron. Mucho menos.
12: Por eso digo yo que Colo Colo se tiene que sentir feliz de lo que está logrando.
1: Pero absolutamente.
12: Porque con esa cajita que tiene... que apenas le alcanza para poder traer...
1: Es que hoy día yo creo que no, po. Porque yo creo que, porque yo creo que eso es lo que buscaban. Traer un técnico que es reconocido por utilizar jugadores juveniles, por darle tiraje a la chimenea, que no iba a hacer mucho ruido cuando le dijeran no podemos traer a ese, tiene este de la cantera, que le iba a dejar más o menos el equipo saneado desde el punto de vista de las lucas.
12: Sí.
1: Y al final de año, cuando termina el contrato, señor, muchas gracias.
12: Se gastó la plata con un jugador como Vidal, que a veces lo ponen, que a veces no lo ponen.
1: Pero, eso fue hace 2 años, Roberto.
12: Bueno,
1: no
12: pero,
1: es ahora.
12: Pero lo renovaron.
1: Bueno, pero eso es hace 2 años.
12: Estamos hablando de este año, ¿no?
1: Pero eso hace 2 años.
12: Pero es válida esa crítica. Es válida. Porque usted no puede estar teniendo un jugador más caro del fútbol chileno, que obviamente no está para entregar lo que él entregó hace muchos años. O sea, es que aquí la equivocación de la gente, están teniendo el nombre, el otro día estaba en la banca para un partido.
1: Pero con una decisión, técnica por Roberto.
12: Porque cuando usted lo, mire, el otro día contra, ¿quién fue que lo colocó como líbero y después lo sacó para jugar al medio en el segundo tiempo? Contra que le ganó y que anduvo muy bien en la etapa final. Pero ahí cuando lo vimos ahí en el medio, casi veíamos que él miraba para todos los lados y pasaban todos muy rápido jugando Colo Colo un 4-2-4. Que fue una cosa de loco que llamó la atención y pudo dar vuelta al partido y poder asegurarlo, pero
1: le salió bien, entonces
12: por eso fue una circunstancia de juego. Bueno, pero un jugador
1: pero si con eso se ganan los partidos
12: y al final lo tuvo que sacar.
1: Pero ¿por qué va a criticar a Ortiz si en esa le salió bien?
12: Pues yo creo que ahí el Colo Colo cometió un error, porque ese dinero se debió haber gastado de otra manera.
1: Bueno, pero eso es
12: obvio.
1: Pero esa es una discusión.
12: Porque si está el hinchismo, no puede haber hinchismo de los dirigentes.
1: Pero eso es desde su punto de vista.
12: Por eso, pero que son hinchas. Porque es la final de la historia la que los tiene encima y dicen, bueno, ya, pero aquí no, ya no vale. Ya no es usted. Por último.
1: Y Aníbal Mosa es hincha Colo Colo.
12: Pero no puede actuar como hincha, tiene que actuar con criterio.
1: Bueno, pero
12: no,
1: es otra
12: con
1: cosa.
12: Criterio.
1: No sé.
12: No, es que el hinchismo te hace perder criterio.
1: Eso sí, por supuesto.
12: Obvio, pues. Sí, entonces, ¿de qué estamos hablando?
1: Ya.
12: De un equipo profesional, que hay público que paga entrada cara, que tiene la televisión cara. ¿Para qué? Para ver a su equipo bien. Mm. Resulta que se desaniman de solo verlo.
1: Bueno, deje de pagar.
12: Entonces,
1: pero si
12: el que dirige es un torpe, el que dirige entonces.
1: ¿Quién?
12: Porque va a haber gente que se va a correr, que no hay en el estadio.
1: Pero serán circunstancias, resultados, serán consecuencias que tendrán que asumir los dirigentes.
12: El último partido ha habido menos público del que estaba aceptado por la delegación.
1: ¿El domingo?
12: Y el anterior también.
1: Era el Día de la Madre.
12: Los últimos dos partidos.
1: Era el Día de la Madre.
12: Pero a Colo Colo nunca le falta gente.
1: Pero tenía cuánto.
12: Llevan hasta las mamás. Ay, si está jugando de otra manera.
1: Habían 30.000 personas el Día de la Madre. Hay circunstancias también que son ajenas.
12: 30.000 menos.
1: 30.000 habían,
12: pues. No, 23.000 personas, creo.
1: Bueno, ya, vamos al fútbol internacional, ¿le parece?
12: Vamos.
1: Se va a jugar toda la fecha 37, no, perdón, 37 de la Liga de España el domingo. Todos los partidos a las 13 horas, salvo uno. Betis-Barcelona, o Barcelona-Betis porque se juega en el Camp Nou, que ya están definidos su condición. En el caso de Barcelona como campeón y en el caso de Betis clasificado a la Liga de Campeones de la próxima temporada. Escuche el florero que le tiró García Plaza, Luis, el técnico de Sevilla, a Alexis Sánchez.
14: Un jugador con una calidad brutal. Cada vez que entra se nota y sobre todo, como esos jugadores tienen ya la calidad, lo que tengo que destacar es su implicación. Desde que yo he llegado, yo no te puedo hablar del pasado, yo estoy súper contento con él. Creo que ahora mismo está siendo el jugador más importante entrando en la segunda parte. Se nos está dando todo lo que necesita, además porque los partidos ya están más abiertos, están más rotos. Entonces sí que valoro que pueda entrar al principio, pero de momento también está siendo el jugador incluso más decisivo que algunos de los que juegan titulares.
12: Es un chiste.
1: ¿Por qué?
12: Es un chiste, po. ¿Cómo dice que juega mejor que lo que son los titulares? ¿Y por qué no lo ponen como titular?
1: Pero dice que entra mejor. Que no.
12: ¿Pero qué es lo que dijo al final?
1: Dijo, es más determinante
12: que lo que son los titulares.
1: Pero ingresando ya en el segundo tiempo.
12: Claro, pero después dijo que era más, mejor que los titulares. O sea, es como un chiste mal gusto. ¿Y por qué no lo ponen en el minuto uno? Ah, pero digamos la verdad. ¿Por qué tiene que ser que se diga la parte así muy bonita si por algo no entra el minuto uno? Por algo. Y cuando ha entrado, el técnico anterior, en el segundo tiempo también lo caminó. ¿Cuántos partidos jugó? ¿Cuál fue la temporada? Por algo el Sevilla estaba ahí cerca de descender, porque no caminaba el equipo. Entonces no empecemos a dar estas pinturas que nos colocamos de éxito, que no son éxito, por favor. Son simples sucesos que uno destaca y punto. Todo lo demás ya es ponerle florcita, color y empezar a cantar. No, yo creo que es poco serio, lo encuentro poco serio.
1: ¿Te pronuncias aquí conmigo, por Roberto?
12: No, ¿y por qué? ¿Para enojar con usted? Pues, no, enojar.
1: Oiga, se mantiene el 0-0 Coquimbo con el Audax en Coquimbo. Tire una alarma de gol, por favor, amigo. Ahí está. Gol de Palestino, 2-0 Francisco Montes en el minuto 23. Palestino 2, La Serena 0. Se juega allí en Santa Laura. Don Roberto, muy breve, al final. Tenis mañana, Viento Avilo hoy. Le ganó a Dusan Lajovic.
12: Muy bien.
1: 4-6, 7-5, 6-4. Cuartos de final del Challenger de Valencia. Mañana, cerca de las 10 de la mañana, jugará su partido por semifinales ante Miomir Kecmanovic, número 70 del ranking.
12: Así es, es un rival competitivo para él.
1: De ganar en la final, va a jugar contra el vencedor de la llave entre Jaume Munar, 38 del ranking, y el paraguayo Daniel Vallejo, que es 84.
12: Y Vallejo, que ha dado la...
1: La sorpresa.
12: La golpe acá en Sudamérica.
1: Sí, que es medio mal genio, sí.
12: No, yo creo que
1: se le ha visto. Se
12: muy
1: le ha visto,
12: profesional.
1: Se le ha visto rompiendo raquetas. Es que es bien mal genio.
12: Muy profesional.
1: Sí, no, o sea, indiscutible, pero porfiado. Ya, viene hoy en la radio con Julio Sánchez en instantes. Tenga un buen fin de semana, don Roberto. Nos vemos mañana.
12: Igual que a todos nuestros amigos, lo hacen bien.
1: Eso, nos escuchamos mañana. Un abrazo, sean felices. Chao.
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1: ¿Cómo están ustedes? Muy buenas tardes, bienvenidas, bienvenidos, comenzando este Hoy en la Radio, día viernes. Póngale sabor, volumen, música, mi querido amigo Rodrigo de la Rosa, no. Los controles. A ver, sorpréndanos, estamos un día viernes, estamos cerrando la semana. 15 de mayo, señoras y señores, amigos todos, viviendo este día. Oye, me da risa. Francisca Pérez está por ahí, perdone que sea un poquito desordenado en este inicio. 16 de mayo, se celebra el Día Internacional del Celíaco. ¿A cómo estamos hoy, Francisca Pérez? A 15 de mayo, ¿por qué pone la pauta mañana? Ay, ay, ay. Pídale perdón a la gente, pídale perdón ahí, ahí a la cámara. Diga. Ya, ya. No, no, está bien. Puede ser. Ya, oiga, a ver, voy a corroborar las cosas que me puso aquí usted, porque si no, vamos a andar con problemas. Oiga, mi querido Rodrigo de la Rosa, el día viene, estamos comenzando este Hoy en la Radio. Día viernes con música de viernes. ¿Podemos poner música de viernes o no? ¿Estamos felices?
2: Es
1: lo que queríamos. Exactamente, estamos ahí viviendo este cierre de semana con hartas cositas noticiosas, además, que no son tan alegres, pero bueno, por lo menos le ponemos un poquito de sabor aquí a lo que ha sido esta semana bien dura, bien compleja. Muchas cosas relacionadas con esta ley miscelánea, las discusiones que hay en torno a cómo se va dando la aprobación y descarte de unos artículos, bueno, todo lo que vimos y hemos conversado, ¿no? Tiene que ver también con el plan de seguridad de la ministra Steiner, que hubo una polémica importante durante esta jornada en la que se sorprendía que el Parlamento le exigiera la elaboración de un plan más concreto, ¿no? Muchas repercusiones. Ya llevamos 60 días del gobierno de José Antonio Kast en La Moneda y que ha generado evidentemente varios dimes y diretes, posturas respecto a muchas críticas, ¿no? Por ejemplo, lo que se ha planteado en el recorte en materia de salud. Supera los 1.400 millones de dólares, siendo en general siendo salud el más afectado. Fíjese que el llamado al Ministerio de Hacienda, que es liderado por supuesto por el ministro Quirós, para reducir en un 3% el gasto de los ministerios, finalmente se traduce en medidas concretas. Ya se conocen los recortes aplicados en cada cartera y aunque tras negociaciones no todas se ejecutaron, se ejecutó el ajuste inicial instruido, los montos son significativos y superan los 1.400 millones de dólares. Según consignó The Clinic, tras una revisión de los decretos de 17 carteras que fueron tomados de razón por Contraloría, la cifra total asciende a 1,28 billones de pesos, que son unos 1.434 millones de dólares. A ver, el mayor ajuste en pesos corresponde a salud, y aquí está la polémica, con 413.000 millones de pesos menos, lo que ya encendió las alertas entre los alcaldes, en tanto Cultura registra el mayor recorte porcentual, con una baja del 9,8%, más de 3 veces superior a lo instruido por Hacienda. Así toma forma la medida que el gobierno ha justificado como una señal de responsabilidad frente a la situación de las arcas fiscales. En detalle, existen diferencias en los recortes aplicados a cada ministerio, ya que el proceso incluyó negociaciones e incluso reclamos por parte de algunas carteras. Por su parte, Seguridad no sufrió ajustes luego de que se denunciara una incongruencia entre lo prometido en campaña y la reducción anunciada. Ahora, tal como se señaló, el mayor recorte corresponde a salud, y aquí sí hay un tema que se ha levantado como polémica importante respecto a un tema delicado, ¿no? Vamos a conversar de esto a la vuelta de la pausa, pero ha sido un tema delicado, salud, que sabemos que tampoco goza de una muy, valga la redundancia, buena salud en su funcionamiento en nuestro país. Bueno, en detalle, existen diferencias en los recortes aplicados a cada ministerio, ya que el proceso incluyó negociaciones e incluso reclamos por parte de algunas carteras. Y esto significó que en el caso de salud, se hizo un ajuste de un 2,5%, equivalente a una disminución de 413.000 millones de pesos. Luego aparece vivienda, según el citado medio, se recortarán 200.000 millones de pesos concentrados en los servicios, particularmente en préstamos de subsidio habitacional. En educación será un recorte de 197.700 millones de pesos, 197.700 millones de pesos, concentrado principalmente en educación superior. Después aparece el Ministerio del Trabajo con una disminución de 141.000 millones, de los cuales gran mayoría correspondería al cierre del CENSE. Si bien el ajuste de este último es significativo, equivale a un 0,84% de su presupuesto. Ahí sigue en el desarrollo de la nota todos los otros ajustes en obras públicas, en desarrollo social, en agricultura, en economía, en SECPRES, en Ministerio de Medio Ambiente, Ministerio de Mujer, etcétera, etcétera, etcétera. La presidencia también tuvo un ajuste de 706 millones de pesos. Presidencia, digamos, ¿no? Así que, bueno, está complejo el escenario. Vamos a estar ahí analizando esto a la vuelta de esta pausa comercial. Y tenemos otros temas también. Tenemos Viernes de Antojo, fíjese. Viernes de Antojo. Viene un... Ahí les vamos a contar cuál es el restaurante que nos viene a mostrar esas exquisiteces. Cortesía de nuestra querida Francisca Pérez. Viene música, vamos a estar haciendo música también a partir de las 10 de la noche. Y Citadel viene ahí, Citadel. Viene a mostrar sus delicateces. Tenemos cumbia también al... Sí, pues. Los cuatro haces van a venir acá. Tenemos un lindo programa, ¿eh? Hasta la medianoche vamos a estar cerrando esta semana haciendo el Hoy en la Radio por las pantallas de Bio Bio TV. Por la radio hacemos la pausa y partimos con todo.
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1: Si no estás, Topo como Rey sonaba a esta hora acá de la radio y también, por supuesto, por Bío Bío TV. Lindo tema, ¿eh? Que estábamos para disfrutar de este día viernes a esta hora. Son las 20:44. Nos vamos a poner en modo actual. A ver, el gobierno de CAS concreta este recorte fiscal de más de 1.400 millones de dólares. Salud, vivienda, educación. Pidiera la lista de los ministerios afectados, entre comillas afectados, o afectados derechamente, ¿no? El gobierno busca ajustar millones de dólares y enfrentar el complejo escenario fiscal que aseguran golpea al país. Conversamos con Gustavo Campos, investigador del Centro de Democracia y Opinión Pública de la Universidad Central. Lo tenemos junto a nosotros. ¿Qué tal, Gustavo? ¿Cómo le va?
2: Hola, Julio. Buenas noches. Gusto saludarte.
1: Gustavo, ¿cómo se analiza este recorte? Algo que ya había sido anunciado por parte de la, incluso en campaña, ¿no? Se había presentado como una de las políticas que iban a hacer para mantener un manejo fiscal más responsable, entre comillas, etcétera, etcétera. ¿Cómo se ve este recorte?
2: Bueno, es una noticia en desarrollo en términos de que tenemos que ver todavía las implicancias específicas que tiene este recorte en los respectivos ministerios. Es un esfuerzo, podríamos decir, de apretarse el cinturón, pero también es un tema muy sensible porque el quehacer del Estado tiene el impacto en la vida cotidiana de las personas. Por lo tanto, y lo hemos visto, por ejemplo, en algunas encuestas de opinión que han salido donde la ciudadanía no está tan de acuerdo con reducir lo que comúnmente se denominan derechos sociales, sino más bien que está de acuerdo en que el Estado sea más eficiente. Entonces, una cosa es reducir el gasto, que va en la línea de este anuncio, y otra cosa es gastar mejor. Y en ese sentido, esta segunda parte de cómo gastamos mejor queda pendiente, porque ya sabemos que se ha reducido un poco el gasto público en la línea de lo que ha anunciado el gobierno de lograr en 3 años reducir el gasto público de manera significativa.
1: Ahora, una de las recortes más sensibles en tema, bueno, son todos sensibles en realidad, educación es muy importante, vivienda, etcétera, etcétera, pero salud resuena un poquito más, ¿no? Estamos hablando además de un contexto país donde, lo decíamos hace un ratito, la salud en Chile no necesariamente está gozando de buena salud, entonces hacerle recortes importantes significa una afectación que puede perjudicar a muchas personas. ¿Cómo lo ves tú ahí?
2: Sí, bueno, efectivamente, Julio, igual hay que aclarar que es natural que si el recorte fue relativamente plano, es decir, un 3% a casi todos los ministerios más grandes evidentemente van a disminuir en mayor cantidad nominal su presupuesto. Entonces, el ministerio que representa mayor porcentaje del presupuesto nacional es salud. Representa cerca de un 26% de todo lo que proyecta gastar el gobierno de turno o el Estado en general. Por lo tanto, al pasarle, digamos, un recorte de 3%, naturalmente que va a ser el ministerio que más recursos va a aportar en este ahorro. Sin embargo, el desafío acá no es solo técnico, sino político. ¿Cómo le explicamos o cómo le explica el gobierno a la ciudadanía que pese a esta percepción sostenida de que la calidad en la atención de la salud pública está un poco al debe, de que todavía siguen habiendo listas de espera, estamos recortando los recursos? Es un poco contraintuitivo esto de que aspiremos a hacer más con menos, cuando de lo que da cuenta la historia y la vida cotidiana de las personas es que todavía faltan recursos. Entonces, desde la perspectiva de la comunicación,

0: política, esto va a requerir un despliegue, porque cuando empiece efectivamente a notarse la falta de recursos, la ciudadanía va a pedir explicaciones. Y ahí, insisto, el desafío no solamente es técnico, sino también político y comunicacional.
1: Claro, porque estamos hablando además de una cartera que tiene muchas complicaciones, ¿no? Estamos hablando de hospitales de la salud pública en Chile, que todo el mundo sabe cómo es, la gente que está aquí escribiéndonos ahora, de hecho, está ratificando lo mismo, ¿no? Que van a las postas y no son atendidos, que hay enfermedades que tienen que hacer. Hay gente que se lesiona, tiene que hacer kinesiología y tiene hora para 3 meses después. Imagínate una lesión 3 meses después, ¿qué sentido tiene? O sea, ¿cómo le explicamos a las personas? Digo, está bien, el recorte fiscal es necesario, el ajuste matemático que hacen los expertos aquí es necesario, todo lo que quieran, pero pareciera que, y no sé si a lo mejor tú coincides o qué te parece, que se está haciendo política con una planilla Excel. Que está bien, responsabilidad fiscal, números que cuadren, etcétera, etcétera, etcétera, y eso está muy bien. Pero hay temas sensibles donde hay que ejercer decisión política, ¿no? Y esto es precisamente, por ejemplo, un área que es muy sensible para el país, con una salud que es muy mala, una salud pública que es mala porque se demora en atender, porque no tiene los insumos, no porque los profesionales que estén ahí sean malos, pero no tienen insumos, hay listas de espera y además le hacemos recortes. ¿Cómo se explica desde tu análisis esta situación, esta realidad y además lo que sale diciendo el ministro de Hacienda, que con poco se hace más? No sé si tiene la receta que la dé, porque en realidad tampoco quiso explicar cómo, digamos, pero bueno, aparecen también ciertas insensibilidades de repente en el trabajo discursivo. ¿Cómo lo analizas tú?
0: Sí, mira, en realidad uno podría encontrar una explicación si es que este recorte aludiera a programas que efectivamente han sido evaluados como ineficientes. El Estado tiene bastantes programas que evaluado por los organismos técnicos y no solo por este gobierno, sino de manera sostenida, en lo que se denomina la evaluación de programas gubernamentales, efectivamente muestran resultados magros pese a las inversiones que se realizan. Entonces, evidentemente, hay que mirar el detalle, podrían generarse algunas eficiencias, por ejemplo, uno pensaría en la reducción de contrataciones, por ejemplo, uno podría también pensar en disminuir o eficientar el personal administrativo, podríamos también estar pensando de que a lo mejor se han reorientado recursos en algunas materias más bien de orden de soporte, de apoyo. Uno podría pensar que por ahí tiene más sentido generar eficiencias y reducir gastos. Sin embargo, en el caso que estamos hablando de la salud, es bastante complejo porque hacia donde miremos, pareciera ser que lo que faltan son personas o son insumos. Y además se agrega otro problema, creo yo, Julio, que tenemos que considerar, y es que el sistema de salud en Chile opera en red, y esta red involucra también a los municipios. Por lo tanto, uno podría preguntarse si lo que estamos dejando de gastar hoy día en salud, desde la perspectiva del ministerio, del MINSAL, va a repercutir también en la atención primaria de salud, que pasa muchas veces por los municipios. Esto puede llevarnos a que estemos sacando plata de un lado y cargándole la cuenta por otro. Por lo tanto, yo te diría que es difícil de explicar en un tema tan sensible como salud, sobre todo además porque el discurso racional no conecta necesariamente con la mayoría de la población, sobre todo en temas que son tan sensibles. Y lo otro que llama la atención es en el momento en el que se hace este anuncio, cuando justamente se está discutiendo la reforma tributaria o esta gran mega reforma que ha planteado el gobierno, porque sin lugar a dudas esto va a tensionar mucho la discusión. Por lo tanto, cuesta explicar, Julio, la verdad es que cuesta mucho.
1: Claro, quizá un desacierto comunicacional o de momento, no sé, la política también es mucho de momento, ¿no? Mira, acá nos dicen, Tata Lalo dice: las listas de espera aumentaron con el expresidente Boric, dice otra palabra, pero se refiere a Boric, y no los vi rasgar vestiduras. Bueno, pues lo mismo, si se aumentaron en el gobierno anterior, ¿por qué le vamos a cortar en este gobierno el presupuesto? Vamos a recortar presupuesto, digamos. Si es que digo, independiente de quién está al mando, no es el tema. El tema es que hoy tenemos una realidad. De hecho, ahora se está llenando el WhatsApp con mensajes de, oye, yo estoy en lista de espera esperando no sé qué. Gente que está viviendo, contándonos sus propios casos, que se grafica y se muestra una realidad que es muy dura para gran parte de la población. Y tocamos también, además. Y además lo que le estamos diciendo es, les vamos a seguir recortando el tema. Claro, hay un desatino quizás desde el anuncio, desde la forma y el fondo. ¿O crees tú que lo ves de forma distinta?
0: Sí. Lo que pasa es que no estamos rasgando vestiduras aquí, Julio. Lo que estamos tratando de hacer es analizar una decisión que se toma respecto al gasto público. Y en ese sentido, uno podría decir o preguntarse válidamente por qué no se disminuye el presupuesto en seguridad pública y si se disminuye en salud. ¿Cuáles fueron los espacios de recorte que sí se encontraron en salud que no fueron posibles de encontrar en otras carteras como trabajo, que tiene una disminución menor, o como seguridad pública, que no tuvo variaciones? Entonces, aquí lo que estamos evaluando es un ejercicio de priorización que es propio de cualquier gobierno. Y lo que llama la atención es que se haya podido priorizar el gasto en salud. ¿Cuáles son los espacios de recorte que se encontraron? Uno esperaría que tengan que ver más bien con eficiencias en la gestión que con la atención directa a los usuarios o con los insumos. Porque de lo que da cuenta, no solo el testimonio de tus auditores, sino de lo que dan cuenta las encuestas de opinión pública de manera permanente y sostenida a lo largo de los años, más allá de este gobierno, es que la salud es un tema prioritario. Tenemos más del 80% de la población que se atiende en el sistema público a través de FONASA, o por lo menos que está inscrita en FONASA, por lo tanto no es un tema poco relevante. Y en ese sentido, conocer el detalle, que lo vamos a ir conociendo a lo largo de los días, de dónde están esos recortes, nos van a dar luces si efectivamente se va a ver afectada la calidad de atención o el acceso a salud, o se trata de eficiencias en materias como las que ya hemos señalado, de gestión interna.
1: Claro. Bueno, vamos a estar atentos a cómo evoluciona esto. Sabemos que la responsabilidad fiscal de este gobierno es parte, o sea, la responsabilidad fiscal es una de las premisas esenciales de este gobierno, y está bien que ocurra, efectivamente lo necesita el país, pero hay ciertos temas, ¿no?, donde hay que ponerle ojo en función de qué decisiones se toman, ¿no? Insisto, a veces se piensa que las decisiones se están tomando solo con números y no con política pública, con gente que está detrás de esas políticas públicas, y ahí hay que ponerle un poquito de ojo también. Gustavo Campos, investigador del Centro de Democracia y Opinión Pública de la Universidad Central de Chile, conversando con nosotros a esta hora. Muchas gracias, ¿eh?
0: Gracias a ti, Julio, por la invitación.
1: Que le vaya muy bien.
0: Igualmente.
1: Bueno, son las 20:56. Al leer algunos mensajitos, se hace recorte en varios ministerios y despedir a más de 150.000 personas en el Estado, dicen por aquí. Y lo que se recortará en salud, la mayoría es tema de oficinistas. No sé. Lo que debe pasar en salud es que hay más funcionarios que pacientes y la atención es muy mala. Gastar más plata no significa más efectividad, dicen por acá. Este gobierno está sin querer pavimentando la vuelta de Boric o Parisi. Buenas noches, saludos de La Serena. En mi caso personal, después de casi un año de espera por un tema de salud, me sorprendió que me llamaran para iniciar mi tratamiento. Antes de opinar al voleo, informarse bien con el tema de las listas de espera, poco a poco empieza a mejorar. ¿Cuánto tiempo estuvo esperando? Casi un año. Se respondió solo, pues, amigo, ¿qué quiere que le diga? Casi un año esperando. Si eso le parece que está bien, allá usted. Acá en Iquique, el CEFAM suspendía los ejercicios a adultos mayores. A ver, no es dinero, es gestión, y eso también es muy cierto. Y la gestión en el gobierno de Boric fue brutalmente mala, dicen por aquí. Bueno, varios comentarios de personas que nos hacen llegar, de todas las opiniones. Acá eso es lo bueno, ¿no? Algunos podemos tener distintas visiones, pero lo importante es que además el público en general, los entrevistados también aportan al debate público con el fin de ir mejorando también la política pública, el bienestar de las personas. Y este recorte que también va a seguir teniendo discusiones, evidentemente, en función de una prioridad efectiva que tiene esta administración, que es mejor manejo fiscal, y que por cierto lo necesitamos como país. Vamos a estar atentos a cómo evoluciona aquello. Oiga, son las 20:59. Vamos a hacer un pequeño alto. Vienen las noticias, el informador. Y a la vuelta vamos a seguir conversando. Tenemos varios temitas más sobre la mesa. Estamos a la espera de este viernes de Antoja. Antojo, quiero decir. Donde vienen algunas cositas ricas para comer. Vamos y volvemos.
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10: ¿Cómo están? Muy buenas noches. Bienvenidos a Informador de las 9. Una vivienda destruida y 5 personas damnificadas dejó el incendio declarado en el Cerro Florida de Valparaíso. Revisamos la información con Gloria Bamondes.
11: Actualizamos información del incendio que se registró durante esta jornada en el Cerro Florida de la comuna de Valparaíso y que registró un amplio operativo de emergencia por el riesgo de propagación a otras viviendas del sector. De acuerdo a la información entregada por bomberos de Valparaíso, en la emergencia trabajaron cerca de 50 voluntarios junto a 8 carros bombas y 3 vehículos de apoyo logístico, logrando finalmente controlar el avance de las llamas. El tercer comandante de bomberos de Valparaíso, Francisco Arévalo, confirmó que una vivienda resultó completamente destruida por el fuego, mientras una segunda casa presentó daños parciales producto de la radiación térmica generada por el incendio. Además, de manera preliminar, se informó que 5 personas resultaron afectadas por esta emergencia y actualmente están siendo contenidas por los equipos municipales y de apoyo en el lugar. Hasta el sector también llegó personal de carabineros, patrullas de seguridad municipal y apoyo de camiones aljibes de la Dirección de Operaciones, mientras Chilquinta realizó trabajos preventivos en las áreas afectadas. Durante las próximas horas se realizará el catastro de daños y el levantamiento de necesidades de las familias damnificadas con el objetivo de coordinar ayudas paliativas y asistenciales social tras este incendio registrado en la parte alta de la comuna de Valparaíso en el Cerro Florida. Desde la región de Valparaíso, BioBio, la radio.
10: 13 detenidos dejó el robo de un vehículo en Talagante. Lo detalles con Jaime Sepúlveda.
12: Dos personas adultas y un adolescente fueron detenidos tras un robo concretado en la comuna de Talagante. Situación que se registra en calle Bernardo Higgins, en donde los involucrados llegan a un restaurante y en donde intimidan a los dependientes, sustraen la llave de un automóvil y posteriormente huyen de este lugar. Tras la denuncia se genera una persecución por la ruta 78 en dirección hacia Santiago, en donde a la altura del kilómetro 5 estos desconocidos terminan colisionando en este lugar. Hasta el instante es un robo de un vehículo, pero queda en evidencia posteriormente que al interior de este móvil incluso iban los dos hijos de 5 y 7 años de una de estas detenidas. Los detenidos corresponden a una mujer, a un hombre y a un adolescente de 14 años, los dos primeros con un amplio prontuario policial. A estas tres personas quedaron a disposición del Ministerio Público con respecto a los hijos de una de estas detenidas que fue aparentemente, subieron al automóvil posterior al robo, van a quedar a disposición del Tribunal de Familia para ser entregados a un adulto responsable. Son las primeras diligencias que deja este procedimiento policial desarrollado en la zona poniente de la región metropolitana. Bio Bio, la radio.
10: El diputado Omar Sabat entregó al Ministerio de Vivienda las demandas habitacionales de los vecinos de Los Ríos. Lo detalles con Ignacio Majave.
13: Diputado independiente e integrante de la bancada UDI, Omar Sabat, desarrolló una serie de gestiones ante el Ministerio de Vivienda y Urbanismo. Todo esto con el fin de representar las demandas habitacionales de familias de la región de Los Ríos. El parlamentario sostuvo reuniones con más de 30 comités de vivienda de distintas comunas, entre ellas Valdivia, Lanco y Futrono, con el objetivo de conocer en terreno las principales problemáticas que enfrentan los vecinos. Luego de recopilar las inquietudes de las comunidades, Sabat expuso los antecedentes ante la subsecretaria de Vivienda, Natalia Aguilar, buscando generar coordinación directa con el Estado y acelerar soluciones habitacionales para las familias. El diputado señaló que la gestión apunta a fortalecer el vínculo entre los comités y las autoridades responsables de las políticas de vivienda, permitiendo canalizar de mejor manera las necesidades de cada sector. Finalmente, Sabat destacó que la gestión busca mantener un acompañamiento permanente a los comités de vivienda y también promover instancias de diálogo que permitan focalizar las urgencias habitacionales de la región. 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
10: 21 horas con 5 minutos, 12 grados en la comuna de Quilpué. Continúa en compañía de la radio. Muy buenas noches.
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0: Son las 9 de la noche con 12 minutos. 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Muy bien. A ver, gente querida que está desde el otro lado de la pantalla o al otro lado de la radio, escuchándonos a esta hora o mirándonos desde Chile o cualquier parte del mundo. Sabemos que hay mucha gente que nos escucha fuera de Chile también, así que aprovechamos de saludarlos a todos. Oh. Perdón. Chile se convierte en la capital mundial de la ciencia y el deporte. Santiago va a recibir el 39º Congreso Mundial de Medicina Deportiva. Es un hito sin precedentes para la ciencia nacional, que ha significado que Chile ha sido elegido como sede de este congreso, que lo posiciona como a Santiago como el epicentro absoluto del debate internacional entre el 24 y el 27 de septiembre. ¿De qué se trata esto? Se lo preguntamos al doctor Marcelo Sajuria, presidente del Congreso en Chile. Lo tenemos acá. ¿Qué tal, doctor? ¿Cómo le va? Bienvenido.
1: Muchas gracias, Julio. Muy bien.
0: Clarificar que es presidente del Congreso que se va a realizar. De este Congreso, ¿no?
1: Sí,
0: no, presidente del Congreso en Valparaíso, digamos.
1: No, la gente
0: no se confunda. ¿Quién es presidente del Congreso? No. Oiga, haciendo esa aclaración un poco burda, pero era necesaria en algunos casos. Cuéntenos un poco este Congreso. ¿De qué se trata?
1: Bueno, esto es un gran beneficio para Chile porque es, además, justo no tenemos mundial de fútbol. Entonces, este es nuestro mundial. Es el mundial de verdad para las ciencias del deporte. Llega gente de todo el mundo, por lo menos 70 países y quizás 100 países. Los científicos más importantes en medicina del deporte van a llegar a Chile en septiembre a compartir y debatir muchos temas avanzados en la medicina del deporte. Y cada vez que vamos agregando más y más detalles de esto, nos van ratificando que van a viajar a Chile gente muy importante. Tema que pongamos, llega la elite mundial de esto. Vamos a hablar de medicina del fútbol. La FIFA avisó de que viene con el médico jefe de la FIFA, viene el médico de la jefe de la Conmebol. Vamos a hablar de control de dopaje, lucha antidopaje, viene gente de la Agencia Mundial Antidopaje. Vamos a hablar de protección de la mujer y temas de género, y vienen líderes mundiales en los temas de género en el Comité Olímpico. Por ejemplo, hoy día está de moda el tema de las pruebas genéticas en las mujeres, y los voceros del Comité Olímpico que están hablando de esto vienen a Chile también a debatir este tema. Entonces es una cosa muy grande, que toda la gente que trabaja en deporte y salud tiene que estar y se están inscribiendo en este minuto.
0: Ahora, esto responde a poder entender o mejorar las dinámicas deportivas en cada país, ¿no? O sea, posicionar, sofisticar los trabajos deportivos que hay, por ejemplo, en el fútbol, que hay en otros deportes, cómo hacer tratamiento y rehabilitación más rápida, etcétera, etcétera, ¿no?
1: Sí, mira, la Federación Mundial de Medicina del Deporte es la que organiza esto en el mundo cada 2 años, y un país se la tiene que adjudicar, postula. Nosotros postulamos hace 4 años como Sociedad Chilena de Medicina del Deporte, y con eso tenemos el derecho como país, porque no solo lo ganamos como sociedad, sino que fuimos con el gobierno también. Se postula igual que unos Juegos Olímpicos, y al ser la sede de un Congreso Mundial, que vamos a trabajar entre 4 y 6 auditorios en paralelo, se discuten muchos temas, desde la tecnología, la inteligencia artificial, todos estos temas que tú dices, los tratamientos de punta en cualquier tipo de lesión o enfermedades, pero también temas de salud y actividad física. Ver el control de las enfermedades, la prevención de enfermedades, el acompañamiento en muchos tipos de población que incluso no hacen deporte o hacen poco deporte, pero vamos a hablar muchos temas elitistas, en el fondo, desde el punto de vista científico.
0: ¿En qué situación está la medicina deportiva en Chile? ¿Está bien avanzada?
1: Bien, pues tenemos un impulso muy grande porque tenemos una tradición histórica. Esta sociedad chilena tiene casi 60 años de edad, con mucha gente que siempre hemos ayudado a la medicina del deporte siendo profesional de cualquier especialidad, pero la especialidad como tal, que se llama medicina del deporte, que un médico egresa y puede estudiar 3 años más después y saca ese título, nació, creo que la primera generación que terminó estos estudios lleva como 8 años. Entonces hoy día, aparte de esta historia de 60 años, hay cerca de 70 médicos del deporte en Chile, y el hecho de haber postulado un mundial, que es segunda vez que se hace en Latinoamérica y primera vez en Chile, nos da un impulso grande para estar en la lid mundial.
0: Ahora, en sí, por ejemplo, Chile es referente en medicina deportiva, ¿no? Digo, pues, perdón el ejemplo muy burdo, sí, quizás poco sofisticado, pero alguien se lesiona en Europa y dicen que el mejor traumatólogo está en Barcelona. Me acuerdo alguna vez cuando se lesionó Arturo Vidal previo a un mundial.
1: Sí, con el doctor Cugat.
0: Claro, entonces está en Barcelona, porque ahí tiene, qué sé yo. En Chile pasa eso, ¿no?
1: Bueno, va a pasar. Esto es como cuando hablamos de la selección chilena que fue campeón de América, sí, que la gente decía, bueno, ¿y cómo esta selección? Yo creo que ahora tenemos el impulso grande, porque tenemos una base, una comunidad muy grande. Hay gente de mucho prestigio que está investigando y publicando cosas, pero también hay una cantidad importante de médicos del deporte. Hoy día ha crecido la psicología deportiva, hay kinesiólogos del deporte, hay centros de medicina del deporte. Antes, cuando yo partí hace muchos años, no había ninguno. Y hoy día puede haber 8, 10 centros de medicina del deporte. Incluso hay varios que están entrando como auspiciadores. Yo creo que este es un impulso muy grande. Todavía no estamos a la altura para decir somos un referente mundial para que la gente viaje de América, por ejemplo, para acá. Pero yo creo que hoy día sí van a viajar de 70 a 100 países a conversar en Chile y a conversar temas súper importantes. Y la gente que estamos trabajando aquí también tenemos cómo lucirnos ante el mundo. Sí. Porque el tema que tú convoques dentro de los temas principales de este congreso, viene la gente más importante del mundo.
0: Eso es importante. Ahora, ¿quiénes pueden participar de esto?
1: Este es un congreso para profesionales de salud y deporte. Yeah. Y además los estudiantes. Entonces, obviamente que partimos por los médicos, pero también nutricionistas, psicólogos, kinesiólogos, preparadores físicos, entrenadores, profesores de educación física, nutricionistas deportivos, y también abrimos un área de odontología deportiva.
0: Toda esa gente, odontología
1: deportiva. Fíjate que abrimos, los dentistas se agruparon y armaron una sociedad de odontología deportiva y nos pidieron entrar. Entonces ellos ya tienen su auditorio, tienen sus temas, sus charlas, y en paralelo la Federación Mundial de Medicina del Deporte, sin saber esto, nos dice, tenemos a uno de los médicos de la Comisión Científica del Comité Olímpico Mundial y vicepresidente de la Federación Mundial de Medicina del Deporte, que quiere ir a Chile y que es dentista y que él da todas las pautas en los Juegos Olímpicos de la parte de odontología deportiva. Entonces, abrimos algo y coincide justo, así que viene probablemente la autoridad mayor en odontología deportiva justo cuando hay un grupo grande de dentistas que han organizado la sociedad chilena. Entonces, todo esto se va juntando acá. Tiene que ver mucho con la protección, por ejemplo, en los deportes, en la prevención, temas de sueño y odontología. Todas esas cosas se van a ir discutiendo, ¿ya? Todos los insumos que se pueden ocupar de protección también en deporte de contacto. Ese es el área que ellos van a desarrollar durante este congreso. Pero así hay cardiología, nutrición deportiva, cada tema tiene líderes en Chile, también muchos líderes en todo el mundo, que van a estar asistiendo acá. Claro.
0: Oye, perdón, pero me quedé dando vuelta con el odontología deportiva. No lo entiendo, o sea, explica, ¿en qué sentido, cómo...?
1: Bueno, es la sorpresa que cada uno... Mira, yo soy médico del deporte y traumatólogo, médico de rodillas, pero me llama... me dice, oye, hay un grupo nuevo que lleva aproximadamente 1 o 2 años de la Sociedad de Odontología Deportiva de Chile que quiere asistir al congreso y además que quiere presentar algo.
0: Pero, mi pregunta es, ¿qué es un odontólogo deportivo? ¿En qué contexto?
1: Son dentistas.
0: Sí, no sé, claro.
1: ¿Ya? Por ejemplo, si tú ves cualquier evento deportivo, hay protecciones bucales.
0: Boxeo, por ejemplo.
1: Fútbol americano... puede que tengan problemas de la articulación temporomandibular al dormir, al concentrarse, cierto tipo de contracturas musculares. Entonces hay que ver cómo enfrentarlo.
0: Para deportistas, principalmente.
1: Para deportistas, claro. Sí, sí.
0: Eso totalmente.
1: Entonces está bien que también nosotros, es un poco novedoso para nosotros, porque es una sociedad muy chica, muy nueva. Entonces ya le estamos dando un espacio y los dentistas están invitados. Hay auspiciadores de esto, del área dental, que no conocíamos, que nos están diciendo, hoy necesitamos hablar con cosas súper específicas, queremos traer speakers de Bolonia, por ejemplo, para hablar. Entonces así ha sido súper sorprendente para nosotros, como entre gente que está preguntando por inscribirse y auspiciadores que están llegando, que trabajan en ciencia, que trabajan en deporte, en alimentación, en turismo también, nos están buscando para asistir a este lugar.
0: ¿Alguien que quiere ir de curioso puede, no? Así como, yo quiero ir, no tengo nada que ver con la salud, pero quiero ir a escuchar a...
1: Sí, tiene un costo.
0: Ya, tiene costo.
1: Tiene un costo, hay que inscribirse.
0: Ya, sí. Perfecto.
1: Sí, periodistas nos han preguntado, nosotros vamos a abrir también esto para periodistas, en especial la gente del periodismo deportivo.
0: Claro, sí.
1: Que sí quieren ir, así que los vamos a invitar. Y es muy probable que hayan actividades paralelas para la comunidad. Ya, eso todavía no sabemos porque esto depende de ciertos tipos de autoridades, de algunas comunas, de algunos lugares, de poderes del Estado, que está, porque esto, nosotros cuando fuimos a postular hace 4 años, porque esto se postula igual que unos Juegos Olímpicos, te lo puedes ganar o no, porque claro, se compite con otros países y votan un miembro de cada país del mundo, nosotros fuimos a postular como delegación de Chile, ya con un apoyo de la Cámara de Diputados, del Gobierno de Santiago, con Cernatur, Ministerio del Deporte, la Cancillería, entonces va la delegación de Chile, ¿ya? Así que puede que hayan, no te lo puedo garantizar hoy día, pero puede que haya algún tipo de actividad para la comunidad que se relacione con esto. Como habitualmente viajan a estos congresos autoridades o referentes mundiales en ciertos temas específicos, ellos a veces participan con la comunidad o con alguna municipalidad o con deportistas en paralelo a este congreso.
0: O sea, ahí hay que estar atentos porque... Sí. ¿Se puede venir algo, una posibilidad también para que puedan ingresar? Y, o sea, o por lo menos ver cómo participa con la comunidad esto,
1: sí,
0: ¿no?
1: Sí.
0: Y además, siempre es bueno entregar ese tipo de aporte, la gente también lo agradece mucho. ¿Cómo se les ocurrió la idea, aparte de la postulación, pero cuando se la adjudicaron, dijeron, chuta, ¿en qué nos metimos?
1: ¿En qué nos metimos? Sí, ¿en qué nos metimos? Bueno, nos invitaron, esto está muy, muy en paralelo con el circuito olímpico, ¿eh? Yo me acuerdo el año 2019, que fueron los Juegos Panamericanos en Lima, fuimos a un grupo de chilenos a un congreso a hacer la charla específica que tenían que ver con los Juegos Panamericanos, y nos tomaron un grupo de América para decirnos, oye, hace poco fue el congreso en Brasil, que fue el último en Latinoamérica, y debería volver este congreso, que es un circuito mundial cada año, debería volver en algún momento a América, y creemos que Chile puede postular, y atrévanse para el 2026, a ver si postula en el 2022. Trabajamos 3 años viendo si nos daba o no daba para postular, y nos atrevimos. Justo fue la postulación a los Juegos Panamericanos, Chile participó en los Juegos Panamericanos, entonces estamos en paralelo con eso. Brasil nos contó que ellos postularon un año y perdieron, y 2 años después ganaron. Entonces dije, bueno, postulemos, probemos a ver si perdemos, pero ganamos la primera.
0: Así que
1: estamos, llevamos 6-7 años como Sociedad Chilena de Medicina del Deporte trabajando en esto, y ya llegó, este es el año.
0: ¿Cada cuánto tiempo se hace esto?
1: Cada dos años. El último fue en Dubái hace 2 años.
0: ¿Y fue?
1: ¿Lo tocó? Sí, claro, no, yo los últimos, sí. Sí.
0: Mire, ¿no quiere llevarse un equipo de prensa aquí para que lo acompañe a Dubái a hacer ese tipo de...?
1: Ya fue, hay que ver quién gana para dos
0: próximo,
1: años más.
0: El próximo
1: tiene problemas, porque el próximo se supone que es Rusia, pero como están en guerra, están un...
0: Vamos igual, ¿cierto,
1: poco
0: Francisco?
1: Congelado, así que claro.
0: Vamos igual. Nos ofrecemos gratis hacer cobertura ahí en Rusia, mientras
1: vamos a conocer... Aprovechar la guerra con Ucrania.
0: Aprovechamos para pasar a Ucrania, sí. Y un par de misiles también. Sí. No. Oye, ya, ¿cómo tenemos información de esto? Entreguémosle datos a la gente que quiera...
1: Sí, saber. Lo más fácil es la página web. Es FIMS Santiago 2026. Es FIMS Santiago 26. FIMS es la Federación Internacional de Medicina del Deporte, que es en término en francés. FIMS Santiago 2026. Y también las redes sociales que estamos ocupando son de la Sociedad Chilena de Medicina del Deporte, o SOCHMEDEP, que es una de las sociedades, quizás la más antigua sociedad científica de Chile. Ahí se está posteando diariamente la novedad del congreso. Pero toda la gente que quiera ir, que esté interesada, los auspiciadores que nos están llamando, esta semana han llamado mucho, y todos los que quieran entrar a auspiciar, FIMS Santiago 2026.cl.
0: ¿Punto CL para este congreso que se hace?
1: 24 a 27 de septiembre en Santiago de Chile, en Hotel Intercontinental.
0: Hotel Intercontinental. Rico lugar para ir.
1: Para ir así que ahí tenemos nuestro mundial.
0: Oye, ya que no tenemos mundial.
1: Sí, Chile tiene mundial.
0: No era necesario, doctora, recordarnos que no íbamos al mundial, digamos. Pero bueno, está esta otra opción.
1: Pero trajimos otro,
0: eso.
1: Y de deporte.
0: Muy bien. Doctor Marcelo Sajuria, presidente del Congreso que se va a realizar en nuestro país. Linda invitación y felicidades también por la adjudicación y por todo el trabajo que hay que hacer aquí.
1: Muchas gracias. Y bueno, sabes que las puertas están abiertas para el periodismo, para que nos visiten en el Congreso y todo lo que va a haber. Porque hay gente muy, muy, muy importante, va a haber debate. El debate del deporte transgénero va a estar en un bloque, va a ser quizá uno de los bloques más importantes, porque autoridades del mundo que está publicando y investigando por las pruebas genéticas para que la mujer compita con genéticamente como mujer, y gente con argumentos científicos de apoyo al deporte transgénero van a estar ahí discutiendo en paneles que van a ser súper interesantes.
0: Doctor Marcelo Sajuria, muchas gracias por gracias venir a conversar con nosotros.
1: Un millón de gracias.
0: Téngalo por seguro que vamos a estar ahí en Rusia, ¿eh? Lo acompañamos feliz. Vamos todos, hasta don Rodrigo La Rosa se sube. Ya, muchas gracias, doctor.
1: Muchas gracias.
0: Nosotros nos vamos a la pausa y seguimos junto a ustedes a esta hora. Acaso las 21 con 28 minutos. Hacemos el Hoy en la Radio por Bio Bio.
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1: Nueve de la noche con 36 minutos. Es día viernes.
2: Sí.
1: Viernes de aquellos que disfrutamos de la buena mesa. Viernes de antojo. Tenemos una gran invitada. Me gusta la música porque está acorde a los platos que tenemos acá. Muy ejecutivo. Sobre todo ese...
2: Es el camarón pleto de toda la vida.
3: Camarón pleto.
2: Que te contaba la Tamara la vez pasada, ¿no?
1: Presente a sus invitadas en su sección Viernes de Antojo.
3: Bueno, en este Viernes de Antojo recibimos a Citadel. Carolina Riveros, quien es socia de este restaurante, viene a acompañarnos aquí a mostrarnos todo lo que es este espacio, Citadel, que tiene un sello distintivo, Citadel.
1: Yo he estado en Citadel.
3: ¿Has estado?
1: Sí, creo que fue a almorzar hace poquito.
2: Hace dos días.
1: Muy rico.
3: Es,
1: sí. muy
3: es un lugar muy rico, es un lugar ingenioso que reinterpreta los platos más populares de la gastronomía chilena. Y también tiene unas increíbles jornadas de paella en vivo, así que por eso trajimos...
1: Está en Tobalá, ¿no?
3: Sí, a paso del metro Cristóbal Colón.
1: Sí, una, les recomiendo el pastel de papas, muy rico. Además, con yo vi un camarón, no, ¿cómo se llama? Un, el plato peruano, se me olvidó el nombre. El,
2: lomo salta.
1: Sí. Oiga, partamos por... Que no, me rompió la cabeza esto, un camarón pleto.
3: Eso hace
1: ¿qué es un camarón pleto? Bueno, por favor.
2: Mira, dentro de toda la carta y de todo lo ingenioso que hemos sido para crear una carta, el final del camarón pleto ha sido el que más ha destacado. Primero porque el nombre dice la mitad de la receta de lo que es realmente el camarón pleto, ¿no? Es una pasta realmente de camarón que va salteado. Y luego ya a eso le agregamos un coleslaw de repollo morado con una mayonesa casera que va con un toque de limón y un poquito de verde, a veces cilantro, bueno, generalmente cilantro, y según la temporada la gente le va echando chorritos de jugo de limón o lo pide caliente y ahí le vamos agregando algún otro tipo de salsa relacionadas a la temporada, digámoslo así.
1: ¿Y a quién se le ocurrió esto?
2: A François y a Jean-Paul, mis socios, porque al final lo que el restaurante o el restobar Citadel empezó como haciendo como remake, no sé si ha visto como un disco musical, ¿sí? Pero ajá, remake de platos típicos chilenos con un toquecito especial. Los tres somos, bueno, ahora recién vamos bordeando los 40, pero relativamente jóvenes, entonces querían hacer un lugar divertido con comida típica chilena mezclada con un poquito mediterránea, que también se llama Citadel, ¿no? Una mezcla. Y así fue naciendo el remake de distinto, porque por ejemplo la palta que tenemos allí también es como la palta rellena, la
3: la típica palta rellena.
1: Pero, ¿no? Amigos de Bio TV, podemos, es que no sé si mostramos si lo mostraron, perdóneme, pero el camarón.
2: Bueno, camarón pleto causa lo mismo cada vez que se menciona.
1: Ese camarón pleto, eso.
2: Ahí se ve.
1: Es ortodoxo, entonces como...
3: Es un hombre conservador.
1: Sí, soy más conservador. Pero el completo sí, ¿eh?
3: Solo con el completo.
1: Usted nos trajo acá, parece. El sushi pleto.
2: ¿El sushi?
3: O sea, yo conversé del sushi pleto, pero no los traje. Ay.
1: No, pero me parece innovadora la...
2: La idea. Me hubiera gustado estar para el sushi pleto, que lo trajo. Dar una vuelta.
1: Hacer un hot dog con sushi. Lo conté muy loco. Pero este es.
3: Es loco.
1: Ya, este es un poquito más gourmet. ¿Eh?
3: Sí, claro, es una versión gourmet.
2: Un poquitito, sí. Se intenta, por eso va con su papelito, con su perrito y todo el rollo.
1: ¿Lo puedo tomar?
3: Sí. Sí, dale.
2: Son para ti.
1: Lo quiero mostrar. A ver si. Ustedes me dicen, miren. Ahí está.
2: Su camarón con su repollito morado, su coleslaw, claro.
1: Ahí está, ¿eh? Eso que está ahí precisamente es el camarón que está dentro del pan, ¿ven? Se escucha, ¿verdad?
2: Sí.
1: Camarón pleto, ahí está, ¿ven? Con mayonesa y todo aquello. Eso. Muy bien, interesante.
3: Camarón pleto.
1: Están los esforzados amigos de prensa y que puedan venir a degustar esto, ¿no?
2: Sí.
1: ¿Sí?
2: Los voluntarios.
1: Por favor, necesitamos a nuestros
3: catadores. Está el señor Mabe por ahí, está Mario también.
1: Tenemos catadores profesionales aquí de comida gourmet y no tan gourmet.
2: Teníamos a Gastón también encima por ahí.
3: Gastón también es un degustador de camarones.
2: Llegó de los primeros y no quería marcharse.
1: Gastón come lo que sea en todo caso.
2: Lo que le echen.
1: Lo que
3: sea. Eres mal hablado, el pobre Gastón.
1: Gastón es medio malandro.
3: Sí, Carolina,
2: ¿está bien gordito Gastón?
3: Sí, está gordito. Sí. Citadele, ¿desde qué año está?
2: Lleva 2 años.
3: 2 años.
2: Justo.
3: Ah,
2: acabamos de tener nuestra fiesta de aniversario el mes pasado. Digamos que es un aniversario que ha durado como 3 semanas, más o menos. Pero es el segundo añito que llevamos en el rodaje.
3: Ay, qué
2: o sea, que es relativamente nuevo, pero no tan nuevo como para que todavía no lo conozcan la gente.
1: Está por ahí don Jorge Caroca, que creo que es un experto en camarón pleto, ¿ah?
3: Destacado.
1: Que, sí, destacado, ha hecho catas profesionales. Por ahí,
3: viaja por el mundo comiendo camarón pleto.
1: Don Jorge, se escondió.
2: Acompañado bien, con piscola, ¿no? Con la promoción de piscola de los miércoles, porque parece que yo sí que me lo he visto por ahí, porque queda cerca el sitio.
1: ¿Cómo lo conocen?
2: Te pilla rodando, claro.
1: ¿Cómo lo conocen?
2: Sí.
1: Ya, sushi, camarón pleto.
2: Pletardo.
1: Ya, ¿qué más tenemos aquí, querida, que nos viniste? Igual sean bonitos los platos, ¿eh?
2: Sí, mira, traté, primero me cargué un poquillo al camarón porque es un producto que disfruto mucho. Nosotros tratamos en Citadel mantener unos precios bastante amigables porque queremos clientes de todo tipo, los oficinistas de la zona, y también está ubicado en un lugar donde llega todo tipo de público. Ñuñoa, Providencia, Las Condes, vienen de la Florida.
1: Es que están ubicados en un sector, claro.
2: Estamos al lado del metro. Pero lo ofrecemos en platos de menú. Por ejemplo, el risotto que tenemos allá, tenemos un menú del día que está a 11.000 pesos, 11.009, y tratamos de que sea un menú gourmet dentro de lo que obviamente sea costeado, ¿no? Costeable, pero de calidad para que la gente lo disfrute. 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Y si queréis los horarios, de 12:30 a 4, que me lo sé de memoria, porque eso es de todos
1: de
2: los
1: mañana.
2: Días. No, del menú del día en este caso.
1: Menú,
3: menú del día tienen, sí, ya, perfecto.
2: No, de 4 de la mañana es lo que dura el bar después.
1: ¿Cuándo están abiertos?
2: No, hasta las 2 de la mañana, 2 y media.
3: Perfecto.
2: Pero tenemos noche y tenemos noche, porque a veces las primaveras a la 1 o verano, 1:30, recién la gente está.
1: Sí, está saliendo.
2: Está encendiendo los motores y, claro.
3: Es verdad.
2: Se terminan marchando a cualquier hora y al final disfrutando ahí la terracita.
1: A mi edad, 40 años, yo a la 1 ya estoy. Estoy llegando a mi casa ya como listo para dormir.
3: Para acostarse.
1: Sí.
2: Hasta las 2 de la mañana, 2 y media.
3: Perfecto.
2: Pero tenemos noche y tenemos noche, porque a veces las primaveras a la 1 o verano, 1:30, recién la gente está
1: saliendo.
2: Está encendiendo los motores y, claro.
3: Es verdad.
2: Se terminan marchando a cualquier hora y al final disfrutando ahí la terracita.
1: A mi edad, 40 años, yo a la 1 ya estoy. Estoy llegando a mi casa ya como listo para dormir.
3: Para acostarse.
1: Sí,
3: yo también.
1: Mentira.

0: ¿Qué hora me dijo? 3:30 por la mañana. Por mi cuña Maquena, dice 3:30.
1: Eso fue una excepción a la regla.
0: Oye, ya, ¿qué más tenemos por aquí? Una palta estoy viendo con
2: Bueno, ese es un remake, camarada. Lo mismo de la palta típica, palta reina, pero esta es palta regia.
1: Palta regia, regia oficial.
2: Totalmente femenina, con base de lechuga. Se hace, aquí se cogen unos, los ingredientes. Bueno, intentamos a veces que sea pollo o camarón también, de repente mezclado, pero suele ser camarón, pero hecho salsa. Se hace una base, se rellena como molidito.
1: Sí.
2: Y luego la salsa, arriba se va una salsa holandesa con un poquitito de queso crema.
1: Se ve exquisito. Sí. ¿La salsa holandesa qué lleva?
2: Pues siempre se hace con mantequilla, toques de limón. Mm. Y bueno, y la idea es irla espesando, sí, ¿no?
1: Claro.
0: Francisca Pérez.
1: ¿Llegó el momento?
0: Llegó el momento, usted
1: el mejor
0: no se queda
1: momento
0: sentada
1: de la
0: ahí
1: noche.
0: Y no está sentada.
1: Debería estar
0: acá.
1: Debería aquí, ¿o no? Voy a hacer un pequeño cambio.
0: Sí, hágalo el cambio, no basta.
2: Claro, para que vayan probando.
0: Oye, mientras cuéntanos, los horarios que funciona.
2: 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Bueno, el domingo abrimos hasta las 10, 11 de la noche, según invierno o verano. Y ya luego el resto de los días, día lunes hasta las 12 de la noche y de martes a sábado siempre estaremos hasta las 2 con cocina.
0: Ya, perfecto. 2 de la mañana se cierra la cocina.
2: Hay gente que sale tarde, evidentemente, con sus turnos y todo lo demás, pero siempre encuentra disponible el bar.
0: El bajón.
2: Claro, ahí, también.
0: Ahí van a buscarlo. Oye, Francisca Pérez, nuestra catadora profesional.
1: Profesional y certificada.
0: Un máster en catadores en bio de
2: sí tiene conocimiento
1: claro
0: y en el Pacific también me dijeron en el Río del Pacific
1: al Río del Pacific fui haciendo a hacer ahí, mi práctica
2: de catadora, ¿no?
0: Claro. Catadora aquí se tituló aquí en Viernes de Antojo en bio.
2: Sí.
0: Ya cuéntenos quién nos va a probar, qué va a probar.
1: Yo quiero comenzar por el camarón pleto.
2: Venga,
0: camarón pleto, por favor. Es todo suyo. Juegue. Me intriga la idea. Y además, mira, el perrito.
1: Y es que está, viene con perritos.
0: Sí, montaje, sí.
1: Aquí.
0: Ahí está el perrito.
2: Luego los perritos andan dando vueltas por todo el restaurante, ¿sabes?
1: Es que están muy lindos.
0: Acá tendría que ser con gatito, sí.
2: Sí,
1: con Gastón, es
0: sí.
1: Verdad.
0: Sí, yo no sé. Sí. No, o sea, como soporte, no es que nos vayamos a comer a Gastón, digamos. Ya.
1: Póngale. Vamos a ver la prueba de
0: Francisca
1: fuego.
0: Pérez, nuestra catadora profesional.
2: Uy, doble de tambor. Que la opinión de
0: camarón
2: esta mujer
0: pleto.
2: Es sumamente
1: es difícil
2: importante.
1: Comer completo camarón pleto en vivo.
2: Sí.
0: Vamos, yo sé que usted puede. Eso.
2: Pues muy bien logrado.
0: Muy bien logrado. Mira. Tiene técnica.
2: Y ya luego la gente le pone ahí su salsa de chorrea de mayonesa, que he hecho lo que les dé la gana, ¿verdad? Está bueno.
0: Ahí tiene la.
2: Y está fresquito, ¿no? Yo no sé, no hay nadie alérgico a la nuez, a la trufa. ¿A tú? Porque las empanadas son de eso, me gustaría que la probaran también.
1: Alérgico al camarón, yo.
0: ¿Tú sabes que yo era alérgico al camarón?
2: Sí, ya se comió.
0: ¿Era alérgico al camarón?
1: ¿Antes?
0: Hasta hace 8 meses atrás. Superé la alergia un día. Siempre la desafié en todo caso, porque yo comía camarón y empezaba con ronchi y todo el tema. Entonces comía, no comía, y a mí me encanta el camarón. Entonces lo que hacía era como comer una, dos, y ya el tres comenzaba con la comisión y la soltaba. Pero siempre lo desafiaba, y de un día para otro, dos, tres, no me pasó nada. Al otro día, como dos, tres, cuatro, nada. Y después un día me mandé. Camarones por doquier y no, nada, dije, acaba de ser superada esta alergia.
1: Mira,
0: puede
2: que
0: no
2: sea la terapia.
1: Yo tengo la fortuna de no ser alérgica a nada. No,
0: soy alérgica a todo.
2: Qué bueno.
0: Soy alérgica a trabajar también. Menos a los viernes de antojo. Menos
1: a los viernes de antojo.
0: Bueno, ya,
1: oye, muy rico. Me encantó. Es que es muy fresco. Es verdad.
2: Sí.
1: La salsa le pega muy bien y la colaza. ¿Cómo se
2: dice? Es como coleslaw, le llaman, pero al final es un repollo morado y
1: exquisito.
2: Es lo que
1: exquisito. Una muy buena combinación.
2: Qué
1: recomendado
2: bueno
1: el camarón pleto.
0: ¿Qué dirá Jorge Caroca de esto? Ya que está ahí y que se esconde ahora para que no lo vea, mira, ahí está. Don Jorge, venga a probar, venga. ¡Eso,
1: eh! ¡Eso!

0: Si necesitamos catadores acá. Gente profesional que haga, porque además gente que sabe, digamos.
1: Sí, bien.
0: Don Jorge.
1: Eso. Bienvenido, Jorge Carioca.
0: Sí, sí, sí. Don Jorge, nuestro director de televisión.
2: Igual te expusieron ya, tiene que mandar.
0: Don Jorge, ¿le llama la atención el, ¿cómo se llama? El camarón pleto.
3: Camarón pleto.
0: Sí, quiero probar el camarón. Camarón pleto, por favor. Aquí se lo voy a pasar yo. Primero, perdón que lo tome con la mano, pero.
3: Sí,
0: por favor, usted que.
2: Oye, que tiene su familia camarón pleto. Nadie se olvida el nombre, por lo menos.
0: Experto en camarón pleto. Él hizo un magíster ese también. A ver. Y hacen los primeros planos, son malas.
1: Son terribles.
0: A ver, don Jorge, ¿qué le pareció? ¿Bien?
3: Muy rico. El coleslaw.
1: ¿Verdad?
3: Le da todo el toque. Está
1: sí,
3: muy, muy rico.
1: Sí, sí, sí. Muy suave.
2: De repente
1: muy rico.
2: Hay gente que si se lo bebe con un. O sea, se lo come con un vinillo blanco, le pone el jugo de limón, y si no, le pone queso crema, y ahí lo van.
3: Y delicioso.
2: Van mezclando.
1: Eso, Carolina, decías que también se puede comer caliente.
2: Sí, en el invierno se calienta y se cambia el coleslaw por en realidad por una salsa de queso crema. También va con el camarón.
1: Versión invernal.
2: Sí, versión invernal. Es más o menos como lo mismo de la paella. Tenemos ahí sus dos, tres versiones según el tiempo y el orden, ¿sabes?
0: O sea, ¿pasa la prueba, camarón pleto?
1: Check, check, check.
3: Sí.
0: Yo quedé anonadado con esto.
2: Encima vienen tres por porción, así que cuando vayan tienen que saber que lleváis en tres camarón pleto por ración, o sea, para quedar bien sentado.
0: ¿Cuál es el precio de este camarón pleto?
2: Pues se cuesta 9.009 los tres
0: camarón. Ah, vienen los tres, ya.
1: Tres
0: lucas cada uno, digamos, si es que lo hacemos el prorrateo.
2: Exactamente, claro, si vienen tres, pues 3.009,
0: ya, muy bien. Muy bien, ya, está ese... Y risotto.
1: Se ve muy bueno.
0: ¿Risotto de qué?
2: Ese es un risotto de pesto.
1: Risotto de pesto. ¿Y el pesto en qué minuto se pone? ¿Como al final de la cocción del arrocito?
2: En este caso se echa la mantequilla y luego al momento se echa el pesto.
1: A ver.
0: Vamos a ver.
1: Se ve muy bueno también.
2: Sí.
1: ¿Y se come frío siempre?
2: Se pone se come caliente.
0: ¿Y está frío?
1: No, está. A temperatura ambiente.
0: Sí, dale.
2: Bueno, y el queso parmesano también se pone en el mismo momento.
3: Muy rico.
0: Que le hace un primer plano, son malditos.
2: Pero si siempre
0: son maldadosos.
2: Siempre
0: ¿quién está abajo?
2: Mismo.
0: ¿Quién está abajo?
3: Amigo, la Manu.
0: La
3: Manu.
0: La Manu. Manu, no sea mala. No sea mala de adentro. Le hace los primeros planos a propósito.
2: ¿Dónde está la Manu?
3: Vamos a traer a la Manu para acá.
0: Mira, mira.
1: Traigamos a la Manu. Si se atreva.
2: A la Manu, ya que hace los primeros planos.
1: Porquito. ¿Te
0: gustó? Vaya.
3: Voy a probar.
0: Por favor, esto es televisión en vivo. Estamos y radio en vivo también, por supuesto, para la gente que
1: está. El camarón está muy rico.
0: Conectándose ahora, estamos en la. Viernes de antojo probando este risotto. Dele. Bueno, eso, muy bien.
3: Muy rico.
0: Dice el día de la piscola.
1: Muy rico.
0: ¿Verdad que hoy es el día de la piscola?
2: Hay el día miércoles, el día de la piscola.
0: Ah, el miércoles, no es hoy.
2: Check. No, pero
3: sí,
2: si no hubiera estado allí él.
0: Mira, como le echaron agua.
2: No hubiera estado aquí.
0: Don Jorge, ¿le gustó usted?
3: Muy rico.
0: Experto, sí, también experto en risotto. Pues.
3: Muy rico.
0: Muy bien. ¿Cómo?
1: Estoy indecisa.
3: Muy rico.
0: Muy rico, ya.
3: Muy rico.
0: Eso, muy bien. Ya, ¿qué más tenemos por aquí en la mesa que se nos está yendo el tiempo?
1: Empanaditas, sí.
2: Prueben la empanada esa.
1: Una trufa me dijiste,
2: Carolina. Sí, tiene trufa,
1: Carolina.
2: Tiene nuez y champiñón.
1: Y se come con esa salsita,
2: sí,
1: me imagino.
2: Sí, es una pasta,
1: ¿no?
2: Una salsa de envase de yogur natural.
0: Experta en empanadas también.
1: Experta en empanadas.
2: También.
0: Experta en colombiana, sí.
1: Claro.
0: Sí. No, pero si ellas hacen buenas empanadas, las empanadas colombianas.
1: Vamos a ver.
0: Francisca Pérez, probando. La Manu es un ser humano.
2: Un ser humano malo, ¿eh?
0: Pobre, le pone primer plano.
3: Primerísimo primer plano.
0: Manu, te queremos igual.
1: Necesito.
0: Está rica, ¿cierto?
3: Por favor,
0: profesor, usted es nuestro catador en vivo aquí.
3: Le da todo el toque.
0: Es.
1: Tome, señor.
0: ¿Cómo dijo?
3: Le da todo el toque.
0: Eso, le da todo el toque. Muy bien. A ver, con la salsita.
3: ¿De qué lo que es esto?
1: Tiene trufa, champiñón.
0: No, pero la salsa.
2: Ah, de yogur.
0: Salsa
2: yogur natural.
0: Ya.
2: Con
0: toquecitos
2: de limón.
0: Muy bien, bien de antojo. ¿Bien? ¿Sí? Oye, está simpática la receta. O sea, esta mixtura.
1: Es distinto.
0: Sí. ¿No es algo que uno lo pueda encontrar así como tan fácil?
2: No, en ingenio no creo que todavía
1: es
2: no hay que
1: variar. Es la variedad.
2: Porque de los tres somos buenos para...
0: Felipe Espina. Ahí está Felipe Espina, pasó Felipe Espina. Un rapidito. ¿Eh? Pero hubiese pasado aquí a probar. También un gran catador de empanadas colombianas también.
3: Sobre todo.
2: Bueno, sí. Bueno, luego le dejan ahí para que cate también.
0: Sí. Oye, y lo último, y eso por favor, eso lo quiero probar primero de ahí, esa tortita que está ahí.
2: Una torta de chocolate hecha, casera, y la verdad que está buena. Ay,
1: se ve, se ve muy bueno el chocolate, está como...
0: ¿Está
1: ahí?
0: ¿Y lo que está al lado qué es? ¿Lo blanco?
2: Es como me ponen nuez garrapiñada, de repente, o galleta molida.
0: Enseguida coliflor.
1: Así de innovadores.
2: Hombre, tenemos ingenio y somos innovadores, pero no, no, todavía no llegamos ahí.
0: ¿Es la blanca o no? ¿Brócoli cuál es?
1: Coliflor.
0: La blanca.
2: La coliflower. ¿Qué
0: tendrá coliflor?
1: Vamos a probarla. Ya. Mientras evalúo, Carolina, ustedes tenían días de paella en vivo, ¿no?
2: Sí, bueno, como es bar, aprovechamos de entretenernos nosotros y entretener a nuestros vecinos y a la gente. Tenemos dos veces al mes, o bueno, a veces una, paella en vivo, que la verdad que es una fiesta que desde que llegué de España la vengo haciendo y que siempre coge bastante vuelo, digamos, se llena bastante, siempre llevamos a algún artista. También siempre hay algún medio que quiere presentarse justamente a algún programa o algo así que le llama la atención, porque es algo que no se hace, ven gente parada esperando para poder entrar, y en realidad la hacemos para el disfrute de, justamente de nosotros, con música española. La vez pasada invitamos a la doble de Isabel Pantoja.
1: ¡Ay, qué entretenido!
2: La gente baila y se lo pasa súper bien.
1: Es un gran evento.
2: Es un gran evento. 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
0: Ahora que
3: buenos precios.
0: Oye, la paella es un plato que se consume harto en Chile, ¿no?
2: Sí, la verdad que... Bueno, hay varios restaurantes españoles, los cuales probé casi todos cuando llegué, para ver si había alguno que se acercara o que me trajera recuerdo de...
0: ¿Sí? ¿Y había alguno?
2: Nunca la llegué a encontrar.
0: Ya, es que te iba a decir lo mismo.
2: Es que por eso mismo yo dije, no la encontré, así que la hago yo.
0: Mira, me pasó lo mismo.
2: Y me cabecé un año.
0: Un restaurante, no voy a decir el nombre, por supuesto, pero un restaurante español que es famoso por estas cosas.
2: Sí, pasa.
0: Fui y fue una de las grandes decepciones de...
2: Y luego los más chiquititos...
0: Quiero probar la paella de ustedes, pero la tendré que ir a probar para efectivamente...
2: Sí, tienes una invitación por ahí.
0: Vamos a ir a probarla con todo el equipo. Pero sí, me pasó que en algunos restaurantes españoles, propiamente tal... Fui y no. Ahí para el sector arriba, digamos, ahí el sector oriente, bien alto. No.
2: Yo probé,
0: no está la paella que...
2: Probé y no logré encontrar. Se empezó a mezclar y bueno, a desaparecer los ingredientes realmente que vienen en la paella, que evidentemente la misma no vamos a tener.
1: Claramente.
2: Pero sí nos podemos acercar. Y cada persona o familiar o amigo que viaja a España nos trae los sobres del azafrán. Y así vamos teniendo, ¿sabes?
0: Espera, muy bien.
2: Es una matanza ahí por el azafrán.
1: Oye, me muero por probar esto.
3: Está ya con la mano tirada. No puedo.
0: Ya, coma.
1: Vamos.
0: Espérate, que la mano te va a hacer. Ahora sí, vale, ya, poca.
2: Es que te tenía... Hasta que no te firmas la cara, no puedes comer,
0: claro,
2: ¿sabes?
0: Claro.
2: Oye, la mano quedó...
0: Está abajo, abajo. Vayan ahí a molestarla abajo. Ahí.
2: Por eso hace lo que quiere.
0: Hace lo que... Nadie le puede decir nada, pues si ya hace lo que quiere aquí.
1: Increíble esta torta. Me encantó.
3: La mayor torta a la mano.
0: Llévale tortita. No le llevemos. ¿Cómo? Castigada por estos primeros planos indecentes que nos hizo vernos feos.
1: Horrible.
0: Bueno, ustedes. Oh.
3: Lo siento.
0: Pero yo le tengo fe a la torta. No, pero llevémosle algo a los chiquillos que están abajo.
1: Sí.
0: Oye, lindos platos además que bueno, son parte de la gastronomía que tienen ustedes ahí, que además están muy bien ubicados, están cerquita.
2: Sí.
0: El barrio es rico, además, tiene otros restaurancitos más, también se junta una vida nocturna bien bonita.
2: Todos vecinos
0: ahí. Sí. Así que ha sido una grata visita, Carolina Riveros, socia de Cita de Él, que nos vino a visitar acá en estos viernes de antojos con nuestro querido Jorge Garoca y Francisca Pérez, nuestros catadores profesionales. Y si a ellos no les gusta, nos pasa la prueba, pero les gustó. A probar. Anduvimos bien.
2: Pasamos la prueba.
0: Oye, ¿dónde los ubican a ustedes? Más allá del tema físico, en redes sociales, imagino que tienen ahí para en la carta y todo eso, ¿no?
2: @barcitadel. No nos calentamos mucho la cabeza. Bueno, @barcitadel y ya aparece.
0: Citadelle se escribe con doble L.
2: Citadelle, claro. Citadelle.
0: Eso. arroba Bart Citadella, para que lo puedan seguir. Exactamente. En estos viernes de antojos que nos trajeron acá. Muchas gracias, Carolina, por haber venido.
2: Ay, gracias a vosotros también por darnos los espacios de mostrar estas cositas.
0: Oye, que le vaya muy bien.
2: Muchas
0: gracias. Mucho éxito. Gracias a nuestra querida Francisca Pérez con la cata profesional y a don Jorge Caroga también.
3: Gracias por la invitación.
0: Es, ya. Nosotros nos vamos al informador y seguimos junto a ustedes.
2: Ya nos venimos el viernes
3: de la... Ya todo el toque.

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0: 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En Bio Bio, una nueva hora. 10 de la noche.
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3: ¿Cómo están? Muy buenas noches. Bienvenidos al Informador de las 22 horas. Diputados de la región de Los Lagos mostraron posturas divididas al recorte que tendrá el único hospital de alta complejidad de la provincia de Osorno. Lo detalles con Camila Báez desde Radio Bio Bio de esa zona.
4: Parlamentarios del Distrito 25 reaccionaron respecto del recorte presupuestario anunciado para el Hospital de Osorno, en este caso que asciende a 1.158 millones de pesos. El diputado Daniel Lilayú se mostró confiado en que se respetará lo indicado por las autoridades respecto de que este recorte no afectará a la atención de los usuarios. En tacto, Héctor Barría y Emilia Anullado fueron más críticos, enfatizando en que estos recortes ciertamente impactarán en la atención que se entrega a los pacientes. Por su parte, la diputada Paulina Muñoz del Partido Nacional Libertario indicó que si bien tampoco es partidaria de estos recortes, sí existen motivos para llevar a cabo esta medida. En Osorno, Bio Bio, la radio.
3: Parlamentarios del Frente Amplio oficiaron al Ministerio de Salud por los recortes en hospitales. Los detalles con Ignacio Majave.
5: Diputados del Frente Amplio, Tatiana Urrutia y Gustavo Gatica, presentaron un oficio al Ministerio de Salud para solicitar explicaciones por los recortes presupuestarios aplicados al Hospital del Carmen y al Hospital San José. Según detallaron los parlamentarios, la reducción alcanza más de 1.600 millones de pesos en el Hospital del Carmen y cerca de 1.800 millones en el Hospital San José. Recortes que, según advirtieron, podrían impactar la atención de más de 1 millón de personas. La diputada Urrutia manifestó preocupación por cómo estas disminuciones presupuestarias podrían afectar el acceso a la salud pública, especialmente considerando además los ajustes en atención primaria de salud, área que calificó como fundamental para prevenir enfermedades y reducir listas de espera. Por su parte, el diputado Gatica afirmó que los hospitales involucrados ya operan bajo una fuerte presión asistencial, advirtiendo que menos recursos podrían afectar la calidad de la atención, los tiempos de respuesta y las condiciones laborales de los equipos de salud. Finalmente, ambos parlamentarios exigieron transparencia al Ministerio de Salud y advirtieron que continuarán fiscalizando eventuales impactos sobre el funcionamiento de la red pública de salud. Bio Bio, la radio.
3: En noticias del ámbito internacional, un grupo de 162 migrantes llegó este viernes a Venezuela en un vuelo de repatriación procedente de Miami, Estados Unidos, informó el programa para los retornos del gobierno venezolano Gran Misión Vuelta a la Patria. Del total, retornaron 130 hombres, 25 mujeres y 7 menores de edad, quienes fueron recibidos por distintos organismos policiales en el Aeropuerto Internacional Simón Bolívar de Maiquetía, que sirve a Caracas, indicó la institución en un mensaje en Telegram. Por su parte, el Ministerio de Salud y Justicia detalló que los ciudadanos recibieron una atención personalizada por parte del personal calificado, que incluyó entrevistas individuales y evaluaciones médicas integrales destinadas a priorizar su bienestar físico y emocional tras el viaje. 22 horas con 3 minutos, hasta acá El Informador, la temperatura en Olmué 12 grados. Continúe en compañía de la radio y que tenga una excelente noche.
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0: presentar de otra forma, ¿no? Ítalo Sangüesa, periodista de Bio Bio, ¿cómo le va, querido? Bienvenido.
1: ¿Cómo estás, Julio? ¿Todo bien? Muchas gracias. Llegamos con todo.
0: Sacó cortina, mire, sacó música. Música de Ítalo Sangüesa, póngale música. Ahí está, ¿ves? Esa es.
1: Correa.
0: La energía que necesitamos en este programa, eso, muy
1: vamos,
0: bien.
1: Vamos arriba con todo, Julio, porque llega Panorama en Juego con los mejores panoramas deportivos. Y atención, ¿vamos al tiro con el primero?
0: Vamos.
1: Llegan las finales del Sudamericano de Voleibol Playa Iquique 2026, que por cierto ya se está disputando hoy día. Hoy comenzaron estas finales en Playa Cabanche de Iquique y que se extenderán hasta este domingo. El certamen lo están disputando 15 duplas femeninas y 12 masculinas de 10 países sudamericanos que irán en busca de este título. El Team Chile, además, Julio, lo integran los destacados primos Marco y Esteban Grimal, quienes han obtenido medallas de bronce, de oro en los Juegos Panamericanos y son referentes históricos del vóley en nuestro país. Además, también están presentes las nuevas generaciones, como son George Hargreaves, José Tomás Brain, Antonella Mori, Sofía Olson, Alejandra Dubost y Karen Santander. Y además, un dato muy importante, recordemos que estas finales no solo coronarán a los campeones continentales, sino que también serán una instancia decisiva en la clasificación al ranking mundial, destinando 4 cupos a los 4 primeros países. Recordar también que las entradas son completamente gratis, las pueden encontrar en www.ticketpro.cl. y atención, que se agotaron las del día domingo.
0: Opa.
1: Así que ahí, para que vayan ya metiéndose al
0: buena noticia eso.
1: Sí, no, pero para que se vayan metiendo al Ticket Pro igual.
0: Sí, pues, sí.
1: Para el día de mañana, porque ya se van acabando.
0: Ya poquita. Pero qué bueno que se hayan acabado el domingo.
1: Sí, no.
0: Se nota que el público quiere ir a ver este tipo de deporte. Qué bueno.
1: Harto apoyo. Aparte que hoy día comenzaron ya los partidos y atención, Julio, que los primos Grimal le ganaron a Argentina y a Paraguay. Válido por la fase de grupo, así que un aplauso ahí, bien. Vamos, Chile. Vamos arriba.
0: Con bailecito.
1: Y bueno, también por su parte, en la rama femenina, la chilena Sofía Olson y Alejandra Dubost lograron vencer a Paraguay. Así que muy bien, Julio. Fue una jornada bastante buena para el voleibol chileno de playa en Iquique. Segundo panorama, Julio. La corrida solidaria Orcodis en La Reina. Este domingo 17 de mayo, desde las 8:30 de la mañana, se realizará esta corrida en Plaza Osandón de La Reina, 5 kilómetros, en donde cada inscripción ayudará para financiar talleres de desarrollo para personas con discapacidad. Inscríbete y obtén toda la información en www.diverplan.cl. ¿Qué te parece, Julio, esta corrida solidaria?
0: Mira, me encantaría. Me acabo de enterar. Si sabía antes, me hubiese organizado para ir, porque además a las 8:30 de la madrugada.
1: Sí.
0: No de la mañana, de la madrugada.
1: De la madrugada.
0: De domingo.
1: Para los madrugadores.
0: Claro. ¿La maratona quiere parte la de Santiago a las 8? Creo que a las 8 sale la.
1: Ahí me pillaste,
0: si no me equivoco. Pero bueno, está bien, lindo panorama.
1: Sí.
0: Lindo
1: panorama. No, y para día domingo, para la familia, pueden ir con niños también, así que está muy bien. Está perfecto.
0: Oye, ¿cuántos casos? Son 5.
1: Son 5 casos. Sí, un kilómetro. Así que bastante bien, muy familiar para que sí, la reina. Rico.
0: ¿Cuánto costará la entrada, no sabes?
1: Si no me equivoco, estaban desde los 27 mil pesos.
0: ¿27?
1: Sí. Voy a meterme. Chequeamos el tiro.
0: Ahora igual se ve bonito desde afuera, en todo caso.
1: No, valor 15 mil pesos.
0: Ah, venga.
1: Ahí estamos, bajamos.
0: No, usted cobra comisión.
1: yo cobro.
0: De bonítalo.
1: No, lo demás va para mí.
0: Pero se está quedando con. ¿Cuánto? Con el. Con 45%.
1: Con 12 lucas.
0: 70% se la comisión. Sí.
1: No, pero bastante bien. Panorama. Aparte que la inscripción incluye kit del corredor con número, más polera oficial del evento, más regalitos sorpresa. Y aparte ahí, premiación en la categoría varones, primer, segundo y tercer lugar, así como también en la categoría damas. Así que sí, va a ser una linda actividad. Y más que nada, más que la plata, es el trasfondo que tiene esta corrida de solidaridad.
0: Ayudar, claro.
1: Sí.
0: Está carita. Creo yo, ¿eh? Está un poquito pasada. Pero está bien, el sentido lo amerita, sí.
1: Sí, no. Y bueno, Julio.
0: Pero cuesta 27 lucas, porque 27 mil pesos. Eso,
1: y... No, me traspapelé con una que viene después.
0: Está cortando ahí, está cortando. Se está quedando con 10 lucas dentro ya.
1: Bueno, y salgamos de ahí, Julio. Ver, vámonos ahí. Al tercer panorama deportivo para este fin de semana. Atención, porque llega el Campeonato Nacional de Atletismo Sub-20 y Sub-23, que por cierto ya se está disputando. Desde hoy empezó a disputarse en el Estadio Atlético Mario Recordón del Parque Estadio Nacional de Santiago. Y está recibiendo a las principales promesas del atletismo chileno en una competencia que reúne a deportistas federados de todo el país. Este campeonato se desarrollará en 4 etapas y contempla la participación de atletas de las categorías sub-20 para nacidos entre 2007 y 2009 y sub-23 para deportistas nacidos entre 2004 y 2006. Así que ya lo saben, 3 jornadas donde la velocidad, resistencia y el talento juvenil van a estar presentes y marcarán el ritmo de este campeonato, que sin dudas va a estar de lo mejor. Toda la información, si quieren saber la programación, en Instagram, en @atleticachilena, que es el Instagram de la Federación Atlética de Chile, Julio.
0: Eso, muy bien. Sí,
1: un nacional.
0: El atletismo, ¿no? Ir a ver atletismo, cuesta pronunciar.
1: ¿Sabéis que a mí igual en la semana estaba hablando?
0: Era medio así, medio puesto, ¿eh?
1: Atletismo.
0: Cuesta decir atletismo.
1: Atletismo. No, y aparte van a haber hartas modalidades de atletismo. Así que va a estar bastante entretenido.
0: Usted dijo una frase la semana pasada. ¿Cuál era?
1: Panorama sasasazo.
0: Habían grabado por ahí, pero no sé si la encontró ahí Don Rodrigo. Panorama sasasazo.
1: Panorama sasasazo, sí. Llegamos con todos los panoramas sasasazos. Y atención, que también el cuarto panorama de esta jornada. Ahora sí. La corrida Aguas Andinas Río Arriba 2026. Oye, Julia, esta va a estar fenomenal. Te doy la información al tiro. Este domingo podrás ser parte de la octava edición de esta tradicional corrida, que contará con distancias de 5 y 10 kilómetros en un circuito único junto al río Mapocho. Uno va a tener que meter las patitas al agua del río Mapocho. Hay un transcurso del recorrido donde uno tiene que cruzar el río Mapocho. Entonces, esa es como la gran gracia. Y pueden ir niños también, así que muy entretenido.
0: Río arriba.
1: Ya es la octava edición que hacen, así que va a estar buenísimo. Esto comienza desde la Avenida La Concepción, en Providencia, los 5 kilómetros, los 5K, y los 10K comienzan en Pío Nono, hasta el Metropolitán de Vitacura. Y atención, que también día sábado, mañana, se entregarán los kits de 10:30 a las 5:30 de la tarde en Ribera del Río Mapocho, sector Pío Nono, bajando por la pasarela. La largada de 10K comienza a las 9:15 y la largada de 5K a las 9:45. Y además, por si no fuera poco, tendrán premiación, activaciones y una gran experiencia post-carrera para todos los asistentes, que incluye... Tu inscripción incluye polera oficial, medalla finisher oficial también, número y chip de competencia, bandana oficial, bolso morral. Así que nos vamos con todo, Julio, con todos los regalitos para la casa. Y si quieres saber todos los detalles de esta carrera, en www.huelcu.com. Oye, ¿pero qué te parece, Julio, que hay una carrera en donde se metan las patitas al agua? No,
0: me parece muy interesante.
1: Río Mapocho,
0: muy rico.
1: Muy particular. Ahora, sí.
0: Estaba mirando el precio de la entrada. ¿Eh?
1: Ahí nos acercamos, ¿cierto?
0: Sí. No, sí.
1: No, sí.
0: Como que se mantienen quitando las ganas de correr. Prefiero correr en la casa. 28 lucas.
1: Sí, sí, igual.
0: Ahora yo, no sé, es que para criticar el desarrollo de este evento, porque es costoso y el precio de la entrada va en función de eso también. Convengamos que son eventos que no sé si tendrán algún tipo de financiamiento, no lo sé. Pero claro, 28 lucas para hacer una maratón.
1: No, es igual, harto.
0: Cortala. Y cierran todas las calles los domingos, pégate una maratón ahí. Ahora, sabemos que la experiencia de la maratón es rica.
1: Familiar, sí.
0: O sea, digo, está bien, porque, insisto, no quiero meterme en el bolsillo de los organizadores, que seguramente está muy justificado el precio, ¿eh?
1: Claro.
0: Es justificado en el sentido de los costos. Pero, claro, ojalá
1: un poquito más accesible.
0: Sí, no sé si depende de ellos también, depende de los auspiciadores que puedan conseguir, porque debe ser una carrera costosa también. Pero claro, no es para toda la gente.
1: Sí.
0: Claro, así como ya vamos todos los niños, la familia. Tienes una señora y 3 hijos y te sale 100 lucas una carrera.
1: No, sí, olvídate. Pero bueno, igual, un detalle muy importante es que acabo de revisar y ya se acabaron la entrada.
0: Sí, está todo cerrado.
1: Está todo cerrado.
0: Ya está, se
1: vendieron todas.
0: Hay plata en Chile.
1: Sí, hay. Parece que la economía está bastante bien, ¿eh?
0: No, pero está bien. A ver, lo que quiero decir para que no se me interprete es que sí. Uno entiende que estos eventos son caros también.
1: Sí.
0: Deben estar financiados con, bueno, auspiciadores, aguandina, qué sé yo. Pero quizás, bueno, el Ministerio del Deporte, poner ahí gastar plata en este tipo de cosas. Para que la gente participe, haga deporte.
1: Hacer un llamado, sí, a que se...
0: Que permita ese tipo de financiamiento externo adicional, bajar un poquito los precios para que pueda ser más accesible.
1: No, aparte que es una actividad súper bonita también. Ahí está, como se ven las imágenes.
0: Mira, te sale... los 10 kilómetros te salía 28 mil pesos con el carro.
1: Sí. Ah, sí, igual.
0: Está un poquito...
1: Bueno, pero bueno, hay medallas y todas,
0: convengamos, ¿no? Son gran parte de las maratones así también, ¿eh?
1: Claro.
0: Como están en esos precios, digamos. Pero bueno, está bien, está bien.
1: No, y aparte que...
0: felicidades por organizar este evento.
1: En Panorama del Juego igual estamos dando toda la semana, sí, ahí, corridas, gratis, de todo tipo. Así
0: una, que... Es una crítica que no va tampoco a los organizadores, si es como el sistema, el ecosistema.
1: Sí, el
0: ecosistema funciona
1: más
0: así.
1: Más general, claro.
0: Claro, claro. ¿Cómo hacemos, cómo trabajamos para que este tipo de eventos sea un poquito más accesible? Eso, no es puntualmente contra ellos, ¿eh? Porque ellos también hacen el trabajo y el esfuerzo de organizar algo como esto.
1: Sí, no, es muy linda actividad. Para
0: que no se malentienda, eso.
1: Y yeah, vamos con el último panorama,
0: vamos,
1: Julio.
0: Vamos con el último.
1: Porque yeah, llega la natación clásica y nacional de invierno de novicios. Así es, porque hoy comenzó el deporte acuático en el Centro Acuático Crystal Cottage del Parque Estadio Nacional con la tercera etapa de la Copa Chile de Natación Clásica y además también el Nacional de Invierno de Novicios de Clavados, que se extenderán hasta este domingo 17 de mayo con entradas totalmente liberadas. Si quieres saber la programación y todos los detalles, en www.fechida.cl. Y llegamos al final, Julio, lamentablemente, de los panoramas deportivos. ¿Panorama en juego?
0: Sí, era los panoramas. ¿Cómo era?
1: Panorama sasasazo.
0: Panorama sasasazo. Oiga, ¿dónde tenemos más información de esto?
1: Más información aquí en Panorama en juego, como lo están escuchando en Radio BioBio, también BioBio TV. Y además, en la semana estamos dando información en las redes sociales de BioBio, BioBio, arroba BioBio Chile, en Instagram. Bio. Así que Panorama en Juego llega con toda la información ahí para los que nos están viendo, escuchando. Que no falte ni un detalle.
0: Ni un detalle. Muy bien. Querido amigo, muchas gracias por haber venido,
1: ¿eh? No, muchas gracias a ti, Julio, por la buena onda.
0: Y directo para la casita, no se me vaya ahí a perder el par
1: ahí. No, no. A ver, panorama deportivo. Sigo trabajando yo.
0: Sí, hombre, ya.
1: Sigo trabajando.
0: Ya, gracias, Ítalo. Muchas gracias a nuestro querido periodista de deportes acá en BioBio, Ítalo Sangüesa. 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Vamos a la pausa y volvemos.

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1: De la noche con 30 minutos. Oiga, tenemos buena música aquí, ¿ah? Están sonando los instrumentos, está sonando la música de día viernes, por supuesto. Vamos a conversar con esta agrupación juvenil. Está bien. Eso. Oye, hay uno de María José de la Barra que se manda un oye muy bueno para que lo busquen por ahí. Ya. Agrupación juvenil chilena que va a consolidando su ascendente carrera musical con el estreno de su nuevo sencillo El amor de mi herida. Ay, ay, ay, Dios mío. Una emotiva versión cover del reconocido cantautor mexicano Karim Leones. Tenemos acá en estudio a los cuatro haces de la cumbia. Chiquillos, ¿cómo están? Bienvenidos. Fuerte el aplauso para ustedes.
2: Muchas gracias.
1: Oye, pero ¿qué es ese ánimo? Mire, hay un amigo que lo está mirando. Perdón. Hay un amigo que lo está mirando ahora, que mañana está de cumpleaños, Flavio Silva, que me escribió por interno, me dijo que saludara a Diego.
2: Acá, por acá.
1: Así que aprovechamos a mandarle un saludo, que está de cumpleaños, que lo pase muy bien, que sea muy feliz y todo aquello. Pero tengan más ánimo, así que lo presento de nuevo. Los cuatro haces de la cumbia acá.
3: Digamos, también.
1: ¿Cómo están, muchachos? ¿Cómo les va? Bienvenido, muchas gracias por estar aquí.
4: Muchas gracias.
5: Súper bien, gracias a Dios. Llegamos súper bien a la
1: capital. Más cerquita el micrófono, por favor. Yo le voy a correr el micrófono.
5: Gracias a Dios, llegamos todos súper bien a la capital. Estamos súper contentos de estar aquí. Muchísimas gracias por este espacio que nos dan para dar a conocer nuestra agrupación.
1: Oye, ¿de dónde vienen ustedes? ¿De qué parte?
2: Nosotros somos de un pueblito de Nueva Imperial.
1: ¿Nueva Imperial?
2: Nueva Imperial.
1: Ah, pero muy bien, muy bien. Oye, ¿son jóvenes ustedes?
2: Todos jóvenes.
1: ¿Cuántos años, promedio?
2: Entre 15 a 19.
1: ¿15 a 19? ¿Y por qué están trabajando ustedes? ¿Están estudiando en el colegio? ¿Soltaron la guitarra y se van al colegio de una?
2: Claro.
1: Oye, ya, pero ¿hace cuánto se formaron? Cuéntanos un poquito la historia de los cuatro haces de la cumbia para el público que no los conoce quizás de gran manera. No se peleen, ¿eh?
5: Bueno, el grupo Los Cuatro Haces de la Cumbia tiene 3 años y medio de trayectoria desde que comenzamos este lindo sueño de cumbia ranchera. Comenzamos con el objetivo de dar a conocer una cumbia ranchera fresca, pero sin perder la original del género tropical ranchero, esos clásicos que no deben morir nunca, pero a nuestro estilo.
1: Yes, oye, a ver, ya partamos de entrada con una canción, ¿les parece o no? A ver si se van soltando. Porque tiene una pinta desordenada, pero acá los pillo medio tímidos, ¿eh? Ya, estamos con los cuatro haces de la cumbia, nos van a tocar en vivo acá en el Bio Bio Unplugged. ¿Los escuchamos? Esto es Hoy en la Radio, estamos en vivo.
5: Chiquillos, bueno, saludar a todos. Vamos a partir con uno de nuestros primeros temas, que, bueno, el primero que estuvo en las plataformas digitales bajo el sello Mastermedia. Esto es Los Timbres Bien Pegados.
1: Dale, Timbres Bien Pegados.

0: Claro, chiquillo. Oye, cuéntenos la historia entonces de ustedes. Están una banda joven, pero con harto talento. ¿Cómo nació esta banda? A ver si me pueden contar un poquito la historia. No se peleen.
1: Yo creo que el indicado debe ser Alonso, que con Vicente, que partieron ellos dos juntos, ¿cierto?
0: Usted es uno de los fundadores, sí, por los supuesto. Fundadores. Ya, cuéntenos ahí al público con confianza, aquí nadie se lo va a comer.
2: Ya, nada más. La agrupación Los Cuatro Haces de la Cumbia nació con una misión que fue hacer bailar a todo el que escuchara su música, porque la misión fue hacer una agrupación ranchera que fuera formada por grandes promesas juveniles.
0: Ya.
2: Y yo con mi hermano empezamos tocando en fiestas familiares y eventos chiquititos, hasta que en un momento llegó don Diego Nicolás de Pino Porto, en el cual se integró con su acordeón. En ese tiempo era acordeonista.
0: ¡Ah, bien!
2: Sí.
0: ¿Y ahora?
2: Y ahora animador.
0: Animador.
2: Y segunda voz del grupo. Y después al tiempo se integró don Matías Huenchún.
0: Ya.
2: Y Diego se convirtió en animador.
0: Sí. El animador, yo estaba apuntando. El animador,
2: no,
0: estaba...
2: Ojalá, no, no.
0: Yo soy el animador, así
2: como. Sí, por supuesto. Por supuesto. Y hace poco la nueva integración fue de don Matías Javier.
0: Don Matías.
2: El guitarrista del grupo. El que le pone todo el sabor con las cuerdas.
0: Eso. Oye, ¿y cómo, en qué sitial o en qué contexto o momento actual está la música ranchera en Chile? ¿Se sigue consumiendo mucho? Porque se ha hoy impregnado mucho la cumbia ranchera, que no es lo mismo, pero estamos hablando casi del mismo género. Claro, pero ustedes hacen ranchera como de raíz, digamos, ¿no?
2: Claro,
3: de la estilo, por así
4: decirlo. De las raíces.
1: La ranchera hoy en día está teniendo un auge súper importante, sobre todo con las redes sociales, que es lo que se ha visto con nosotros. Bueno, nosotros, nuestra misión es como expandirla al público más joven, ¿cierto? Más siendo nosotros los artistas, los jóvenes también. Y eso tiene gran importancia en las redes sociales, claro. Que es donde nosotros subimos videos. Hace poquito subimos un video, ayer subimos un video tocando así, parecía un acústico. Y ¿ya? Bueno, las redes sociales han hecho que la cumbia ranchera esté por todos lados, por decirlo así. Ahora en todo Chile se escucha la cumbia ranchera.
0: ¿Ustedes se definen como banda ranchera o banda de cumbia ranchera?
1: Banda de cumbia ranchera.
0: Cumbia ranchera. Pero esta canción que hicieron era como ranchera propiamente tal, ¿no?
1: Sí, este es como un corrido ranchero.
0: Corrido, claro.
1: Claro. Ese. Como sí, más de sí, las sí. Raíces.
0: Nos acordamos ahí con mi amigo de este cumpleaños, Flavio Silva, que aprovecho de saludarlo. ¿Usted lo conoce, no?
3: Sí.
0: Sí, pues.
3: Muy cariñoso.
0: Somos de un pueblito llamado Retiro, región del Maule, donde se escucha harta ranchera, güey.
3: Claro.
0: Yo me acordé de mi abuelo cuando lo estaba escuchando usted.
1: Claro.
0: Con mi abuelo, que en paz descanse, imagínense. ¿Iba a decir algo usted?
3: Claro, que como dice usted, es de Retiro.
0: Sí, pues.
3: Nosotros en Retiro grabamos un videoclip.
0: ¿En serio?
3: Sí.
0: Ya, debe estar haciendo emocionar aquí. Soy embajador autodesignado en mi pueblo, porque ahí no...
3: Grabamos el videoclip titulado
2: Talento de TV. Con la agrupación Contrabando Sureño.
0: Ese no es la plaza.
1: Es otro video, es el último.
0: El amor de sea. Talento de TV. Así
3: Talento de TV. Espero que lo vayan a escuchar a todas las plataformas digitales.
0: ¿Y por qué en Retiro lo grabaron?
3: Más
0: cerquita el micrófono.
3: Un pueblito que nos llamó mucho la atención, era bonito, y encontramos un lugar bien, más o menos, a nosotros para poder grabarlo.
0: ¿Y dónde lo grabaron? ¿En qué parte específica?
3: Era como un campito que había.
4: Era un bosque.
1: Un bosquecito.
0: Los álamos que están por ahí.
4: Exactamente, sí, eso, los álamos.
2: Zona rural.
0: Sí, ahí los campos de mi papá, eso.
4: Ah, mire, qué coincidencia. Qué coincidencia.
0: No, hay una empresa ahí que es una forestal grande que está
4: instalándose.
0: Ahí la estamos escuchando de fondo la canción, ¿cierto? Entre los actores, es un cover, ¿no?
3: Es un cover.
0: Bueno, está bueno. Oye, y para buscarla, ¿estará el video por ahí, no?
4: Sí.
5: Disponible en todas las plataformas digitales. Somos el grupo Los Cuatro Haces de la Cumbia. Bajo el sello Master Media pueden buscarnos en todas las redes sociales y en las plataformas que ustedes deseen.
0: Oye, yo les preguntaba en qué momentos ven que están hoy la música ranchera propiamente tal. ¿Hay lugares para hacer música ranchera? Digo, para tocar música ranchera en Chile, ¿no? Estoy hablando de bares, de escenarios, festivales.
3: Claro que sí, por supuesto. A lo largo de todo Chile hay muchos escenarios donde la música ranchera es la que llama la atención. Por ejemplo, Linares.
1: Los jaripeos,
3: claro, Curicó.
4: ¿Qué? Curicó.
3: Jaripeos.
0: ¿Dónde está eso?
3: Los jaripeos son donde se hace la media luna. en la Media Luna, donde hacen montas, también hay grupos que hacen bailar, bailable.
1: Es un evento dedicado a la música ranchera.
4: Claro.
1: Van varios grupos del género y dentro de ese show, por ejemplo, se pueden hacer montas de toro, luego toca un grupo y así.
0: Deporte.
1: Claro, el deporte.
0: Para, claro, para los rodeos se usa.
1: Claro.
0: Se convoca harto a grupos folclóricos y de rancheros propiamente tal, ¿no?
3: Claro.
1: Claro. Ya.
0: Mira,
3: ahí está el videoclip.
0: ¿Sí? ¡Ah! Jorge López. ¿Quién conoce a Jorge López aquí?
4: Todos.
0: Pero yo. Oye, pero me están haciendo emocionar, gente. Sí. ¿Y ellos de Retiro igual o no?
4: Talca, si no me equivoco.
0: Talca. Ya, mira, Jorge la retara. Jorge López, yo ahí tengo información, ¿eh? Lo retara. Y es gran baterista, Jorge.
4: Sí, por supuesto.
0: Oye, qué emoción. Saluda a Jorge López, a toda la. Hay una banda, hay un Pato Gavilán también. Muchos músicos de Retiro que por años han hecho lo que están haciendo ustedes, muchachos. Con sus bandas, siempre en entorno local y región del Maule principalmente, pero han logrado mantenerse ahí, grande exponente de la música, perdóneme si se me queda el nombre, pero me acuerdo del Pato Gavilán, me acuerdo de Jorge López, bueno, ahí lo voy a decir a mi amigo que me acuerde de más nombres, pero son gente que siempre ha estado ligado a la música ahí en el pueblo de Retiro, y haciendo este tipo de trabajos que están haciendo ustedes y que mira, qué lindo que estuvieron grabando ahí. Ya, los preguntan, ¿de qué pueblito de Nueva Imperial son ustedes?
3: No, Nueva Imperial es el nombre del pueblito de nosotros.
0: ¿Dónde está ubicado?
4: En la novena.
3: En la novena región.
0: Ya, pero me dice que hay pueden haber varios pueblitos dentro de Nueva Imperial, ¿o no?
3: No. Nueva Imperial es una comuna de allá.
0: Sí, claro, pero la comuna es seis como pueblitos, lugares, algo. Claro. Eso es lo que pregunta la gente. Así que...
5: Estamos dentro de la comuna de Nueva Imperial. Claro, Imperial también tiene más sectores como Coilaco, El Alto. En este caso, nosotros vivimos en el Bajo con Vicente. Diego vive en El Alto. Matías Cuenchón vive en La Vega de Nueva Imperial. Y el hombre ahí vive en Loncoche, a una hora y media de distancia.
1: Claro. Yo soy de un poquito más al sur para allá.
0: Ya, un poquito más al sur.
1: Sí.
0: Ya, chiquillos. ¿Podemos seguir tocando música, no?
3: Por supuesto.
0: ¿Sí? Eso, estamos con los cuatro ases de la cumbia en vivo acá en los estudios de la radio.
5: Ya nomás, vamos a continuar con un poco de música. Esto es más acústico. Estamos súper contentos de estar el día de hoy aquí. Y vamos con algo de hace poco, ¿sí, no, Diguito? Esto es
3: El Lirio Variante.
5: El Lirio.
0: ¡Eso, vamos!
5: Y esto suena...

0: Πότε θα πλάμε, αυτό. Θα μας δώσουν για κούμπια. Ή por qué nos pasa eso así.
1: Buena pregunta. Hay uno de repuesto.
2: Claro, en caso de cualquier cosa, quedamos cuatro igual.
3: Pero nació porque antes eran cuatro.
1: Eran cuatro. El inicio del grupo fueron cuatro integrantes.
3: Ya. Y se sumó uno. Y ustedes son como uno. La versión ranchera, conceptualmente ranchera de los tres, que son cuatro también.
1: Claro,
2: claro.
3: Perfecto. Muy bien, ahí está la cosa. Ahí está la cosa. Oye, ya, ¿qué se viene? ¿Cómo se viene este año para los cuatro bases de la cumbia?
4: Bueno, estamos trabajando en varios proyectos nuevos. Estamos trabajando especialmente en dos canciones inéditas que se vienen ahora ya pronto. Tenemos que ir a grabar el otro mes, si no me equivoco. Y queremos seguir mejorando nuestro show, profesionalizándolo para estar ya al 100% para el verano del año 2027, ¿cierto? Y bueno, con los chicos trabajando y trabajando todas las semanas, día a día. A veces desde la casa, por ejemplo, yo estoy en otro pueblo, pero igual nos comunicamos por WhatsApp y ahí estamos viendo las novedades que podemos poner al show e ir agregando cosas o canciones que podemos ir grabando para ir publicando a las plataformas digitales, y en eso nos mantenemos hoy en día.
3: Ah, ya. Oye, ¿y presentaciones?
4: Bueno, las presentaciones ahora baja un poquito más el ritmo.
3: Sí,
4: pero el gracias a Dios, claro, todavía tenemos peguita.
3: Hay trabajo.
4: Claro,
3: hay trabajo,
4: nos mantenemos.
3: ¿Y ustedes siendo menores de edad trabajando? O sea, explotación infantil esta cosa. No, podríamos denunciar. Estamos frente a un ojo prensa. Ojo prensa ahí, ojo. Néstor Aburto ahí que. Pues, ¿cómo se llama? Bio Chile Investiga. Ahí está. No, pero están con pegas. O sea, hay eventos,
5: claro,
3: que.
5: Claro. La tasa de eventos baja por el clima y sí, todo, la fecha, el clima, todo, claro, el tema. Pero gracias a Dios nos hemos mantenido activos, por decirlo así, para luego ya llegar, como dice acá mi compañero, llegar a verano con todo el power y entregar un show 100% sí, profesional para todo nuestro público.
3: ¿Tiene una fecha próxima o no? Así.
4: Hoy día mismo vamos a estar tocando ahí en San Bernardo, en la Espuela.
3: ¿Hoy?
4: No sé si ubica, sí, después de aquí nos vamos para allá.
3: Nos vamos todos.
1: Nos vamos, claro.
3: Nos vamos todos. Aclaremos, nos
5: cerramos
3: vamos
5: acá
3: todos.
5: Y sí, nos vamos a ver.
3: Don Rodrigo La Rosa, todos se van. Hasta la mano abajo se va, que nos vamos a hacer plano feo ahí para que nos veamos mal. Ya. ¿Tienen evento entonces?
4: Claro, todo el fin de semana, gracias a Dios, nos salieron sábado y domingo tenemos evento. Y bueno, ahí vamos a estar trabajando en Cerrillo, vamos a andar a Coahuín, nuevamente la Espuela el domingo, vamos a pasar de vuelta. ¿Dónde más?
1: Centro de Eventos El Hoyo, en la comuna de San Bernardo también.
4: Se me olvidaba, perdón.
3: San Bernardo.
4: Claro, claro.
3: Oye, entonces están con harto evento. Claro, ¿a qué hora tocan en San Bernardo, más o menos? ¿Una?
5: ¿Tipo 12?
4: ¿Como a las 6?
3: No, ahora después de que se...

0: ¿En la escuela dónde está?
1: En San Bernardo.
0: A medianoche.
2: Tocamos aproximadamente como a las 12 de la noche.
0: ¿12 de la noche? ¿Pero alcanzan a llegar si terminamos a las 11 aquí? Como 1 de la mañana.
2: Hay magia. Todo se puede.
0: Claro. ¿Y qué hacen ustedes a la 1 de la mañana tocando, leseando en un bus?
1: El gusto por la música.
0: Servicios infantiles, servicios sociales.
3: Tengo permiso de mi madre.
0: Muy bien. Autorizado. Oye, nos quedan un par de minutitos, chiquillos. ¿Podemos regalar una última canción al público, no?
3: ¿Tienes
0: algo preparado?
1: Oye, Es algo especial, ¿cierto, Vicente?
4: Por supuesto, porque esto es el nuevo éxito, el nuevo lanzamiento que lanzamos hace poco, llamado, ¿cómo se llama, amigo Matías?
2: El amor de mi herida.
4: Para algunos adoloridos que digan, ya no te quiero más.
5: Más enamorado.
0: El nuevo sencillo de los cuatro haces de la cumbia. Están en vivo.
1: Y dice...

0: 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Cuatro Oasis de la cumbia.
1: Bueno,
2: es el amor de mi herida. Oye, qué linda canción, ¿eh? Una baladita ahí,
1: claro.
3: Algo
1: claro.
3: Como de despecho, de desamor.
2: Sí. ¿Alguna historia personal en la canción?
1: No, 100% profesional acá. Claro.
3: Ahí.
2: Eso, ya. Oye, chiquillos, de verdad ha sido un placer haberlos tenido acá. Son muy jóvenes, así que les queda una tremenda carrera por delante. Ojalá que tengan consistencia. Mucho talento lo tienen. Y desearles un gran año. Que sigan visitando Retiro, por favor.
4: Claro.
2: Y manden saludos desde allá, desde tu humilde comunicador. Y nada, que sigan viniendo todos los éxitos y sigan sacando más música, porque eso hace muy bien. Así que, de verdad, agradecerle a una gran banda que nos vino a visitar hoy día, chiquillos.
4: Muchas gracias.
1: Muchas gracias. Gracias.
2: Un aplauso para ustedes.
1: Muchas gracias a ustedes por entrevistarnos, por la buena onda, por la alegría. Y enviar un muy cariñoso saludo al amigo Flavio, que está de cumpleaños el día de hoy. De parte de todo el grupo, los cuatro de la
2: cumbre. ¿Cómo?
1: Está de cumpleaños el hombre, el amigo.
2: Ah, sí, el amigo Flavio. Sí, sí,
1: muy
2: sí.
1: Cariñoso saludo de parte de todo el grupo.
2: Perdón, que me dio celo, nombré medio celo.
1: La música. Muchísimas gracias. Los invitamos a seguirnos en todas las redes sociales y plataformas digitales. Bajo el sello Master Media somos el grupo Los Cuatro Haces.
2: Eso. De la cumbia. Los Cuatro Haces de la cumbia. Oye, aprovechando de despedirlos a ustedes, mire, acaba de llegar el decano del Perismo Espectáculo en Chile, don Carlos Tejo. Ustedes son muy chicos, a lo mejor no lo... Debe ser uno de los hombres que más sabe, si no el que más sabe espectáculo en Chile. Cuando ustedes no nacían, él ya era un hombre que conversen con él, nútanse de alguien que sabe mucho espectáculo en Chile. Ustedes saben quién es, ¿cierto? Perfectamente. Ahí está, porque va a conversar con nosotros un ratito más para que puedan ahí nutrirse de él. Y ya venimos con él, de hecho. Pero nosotros nos despedimos de la tele, ¿eh? Nos encontramos el día lunes a partir de las 20:30 haciendo Hoy en la Radio por las pantallas de Bio Bio TV. También nos seguimos por la radio. Si usted quiere seguir escuchándonos, manténganse en el programa, pero por la radio vamos a seguir un ratito más. Chao, chiquillos, que estén bien.
4: Muchas gracias.
2: Nos vamos con mi querido Rodrigo. Es amor, precisamente, Los Cuatro Haces de la cumbia. Sigue sonando a esta hora. Que estén bien por Bio Bio TV. Nos despedimos. Chao. Seguimos por la radio un ratito más.

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3: Partimos revisando información policial con Jaime Sepúlveda.
4: Diligencias desarrolladas por el departamento S9 de Carabineros que concluyeron durante las últimas horas con la detención de dos presuntos participantes de un delito de secuestro registrado el 12 de mayo recién pasado en la comuna de San Miguel, el cual aparentemente estuvo motivado por una deuda de dinero en contra de un hombre extranjero colombiano de 26 años. Tras todas estas diligencias, afortunadamente, y el transcurso de esta semana, se logró dar con la víctima, la cual afortunadamente resultó con lesiones de carácter leve. También se adoptó la entrada y registro al menos dos domicilios, procediendo a la detención de dos personas de 22 y 45 años, dentro de ellas una mujer, la cual aparentemente desarrollaba el labor de planificar directamente estos secuestros y de buscar directamente a quienes los iban a concretar. Es por eso que tras la audiencia de formalización durante esta tarde en el Centro de Justicia se decretó la prisión preventiva en contra de estos dos imputados. De igual manera, investigación en curso, ya que podrían existir otras personas vinculadas directamente a este delito de secuestro.
3: Con paraplejia quedó la mujer que recibió el impacto de un trozo de metal en la ruta 5 Sur en Puerto Montt. Detalles con Franco Bustamante.
5: A lo largo de esta jornada, la mujer fue intervenida quirúrgicamente por segunda vez en el Hospital Regional de Puerto Montt, con el objetivo de continuar su proceso médico, lo que la dejó en estado de paraplejia, lo que temía su familia. Con esto, ahora deberá continuar con la etapa de recuperación para que poco a poco retome sus habilidades de movilidad, principalmente en sus manos, que según confirmó su esposo, sería el principal objetivo médico. Recordemos que la mujer se ha mantenido durante varios días en la unidad de cuidados intensivos del hospital de la capital regional de Los Lagos, luego de recibir el impacto de un trozo de fierro en su cuello mientras pasaba por debajo de una pasarela en construcción. Esto a la altura del sector La Goleta, ubicado entre Pargua y Puerto Montt, lo que la ha mantenido en una constante lucha por su vida, y además que ha abierto una investigación por parte del Ministerio Público y ha significado acciones legales, tanto por parte de la familia como de la Municipalidad de Ancud, de donde es originaria la mujer. Además, ahora deberá realizarse el correspondiente tratamiento luego de que esta operación la haya dejado lamentablemente parapléjica. En Puerto Montt, BioBio, la radio.
3: Sigue en revisión el plan de descontaminación atmosférica de Osorno. Tenemos detalles con Pedro Arzúa desde Radio BioBio en esa ciudad.
6: Medio del programa de descontaminación que mantiene Osorno, producto de la mala calidad del aire que ya rige su décimo año de ejecución. El Ministerio de Medio Ambiente de la región de Los Lagos ha confirmado que se ha presentado un avance superior al 50% del recambio de calefactores, pasar de combustión a leña a otros tipos de sistema, instancia que se enmarca dentro de la programación definitiva que tiene este plan, que recordemos está en su etapa final. Se espera, eso sí, que el próximo año se pueda comenzar con un nuevo programa de descontaminación donde Osorno se sumará a un macro programa que representará a 9 comunas de esta región, producto de la mala calidad del aire que presenta particularmente la zona sur del país por la combustión residencial a leña. En Osorno, BioBio, la radio.
3: El cielo está nublado a esta hora en Santiago. La temperatura es de 13 grados y la humedad es del 60%.
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0: 11 de la noche con 10 minutos. 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Ya. Señoras y señores, nos vestimos de gala para recibirlo a él. El decano del periodismo espectáculo en Chile. ¿Le gusta esa definición, don Carlos? ¿No?
1: Esa, decano esa, del... esa definición. Hola, muy buenas noches
0: Carlos a todo Tejos. El país.
1: Sí, Carlos Tejos.
0: ¿Cómo estás?
1: En una invitación a un programa que se llama Ahora Caigo, con el ex Huevo Fuensalida. Él me nombró así, lo agarraron los influencers, los medios digitales, y quedé instalado. Y seguramente porque soy el más viejo que sobrevive a esta actividad, ¿sí? Fíjate que este año, ya en el próximo mes de junio, cumplo 40 años desde que apareció mi primera entrevista a un famoso en el diario La Nación. Yo partí en prensa escrita el 86 y estaba en tercer año de periodismo, pero había la necesidad de trabajar para ayudar a mi mamá, a mi madre en mi caso, en los estudios universitarios, así que tuve la posibilidad que me dieran la chance de empezar a ejercer el periodismo de celebridades.
0: Carlos Tejos, Carlos, ¿cómo está usted?
1: Bien, muy bien, contento porque es viernes y mi cuerpo lo sabe. Y hay muchas informaciones del mundo de las celebridades y el espectáculo, partiendo por lo más reciente. Según la última información recibida por la cadena Univisión, Luis Miguel ha estado, según esas fuentes, porque hay gente que lo pone en duda, dice, habría tenido complicaciones cardíacas, y hay fuentes que señalan que está hospitalizado en Nueva York desde el día lunes. No obstante, la noticia apareció en la jornada de hoy viernes.
0: Ahora, preocupante, si es que le pasa algo quizás a una de las últimas grandes voces de mexicanas de todos los tiempos, ¿no?
1: El Sol de México, sí, el niño mimado, quien reinventó o reflotó o ayornó, modernizó el bolero en la década de 90, un súper ventas. Es el ídolo, ¿sí? El ídolo que ha sido más conocido a través de sus las películas de ficción y también luego gracias a su biopic, que la biografía autorizada hasta cierto punto por el cantante, y que logró entender por qué se comporta de cierta forma este niño que fue un prodigio desde muy pequeño, creció rápidamente por la influencia de su padre. De ahí para entender un poco lo humanizó.
0: Su serie, hay una serie que habla y retrata un poco su historia. Pero esperemos que no sea nada grave, que sea solo algo pasajero.
1: Y aquí pasemos el dato acá. Yo que soy hipertenso también, estar cuidadoso de lo que comemos y cuidar la presión arterial, que es una enfermedad silenciosa, al igual que la diabetes.
0: Pero no me quiero... Y hacer deporte también.
1: Caminar al menos, sí. y la dieta, fíjate que uno es lo que come, entonces eliminar aquellas
0: incluso
1: cosas.
0: Incluso más que el deporte, ¿eh?
1: También, o sea, el deporte, la actividad física, pero, ¿sí? Especialmente a cierta edad.
0: Por ejemplo,
1: edad.
0: Hay mucha gente que entrena mucho y no ve resultados.
1: Sí.
0: Porque no se alimenta bien.
1: Claro,
0: y hay gente que se alimenta bien, que no entrena, pero que se siente mejor.
1: Fíjate, digo, Julio, que yo...
0: No digo que no haya que entrenar, hagan deporte porque además hace muy bien.
1: Pero yo valoro esa gente que tiene la cultura deportiva, que desde niños, desde pequeños, fueron inducidos por sus padres para que practicaran una actividad física. Porque uno, si tiene una cultura sedentaria, después es muy difícil cambiar hábitos, especialmente a cierta edad cuando ya pintamos canas.
0: Eso es hábitos.
1: Claro, un hábito.
0: Tal cual.
1: Sí.
0: Don Carlos Tejo, ¿qué nos viene a comentar usted en esta jornada de día viernes? Mira, donde nuestros cuerpos lo saben.
1: Sí, siempre en el mundo del espectáculo. Resulta que José Alfredo Fuentes, el gran Pollito Fuentes, tiene su concierto de gala este domingo 17 de mayo en el Teatro Municipal de Santiago. Es la primera vez que pisa este gran escenario a nivel nacional. Recordemos que el Pollito Fuentes ya tiene 78 años,
0: 78 años.
1: 78 años, él nació el 25 de octubre del año 1947. Es un referente de la segunda parte de la nueva ola. Y ahora nos propone en este espectáculo, en este Gold 60, 60 años ya de vida artística, nos presenta una propuesta de antología, así lo estimo, en el sentido que va a presentar un amplio repertorio y reporteando el tema con José Alfredo Fuentes. Mira esa canción, voy a hacer un paralelé aquí. Esa canción se llama Era solo un chiquillo, y representó a Chile en el Festival de la OTI de 1976. Escuchemos un poco, entraremos en el túnel del tiempo

0: Juanita.
1: Oiga, yo soy más contemporáneo de José Alfredo Fuentes, pero a mí siempre me gustó.
0: Sí, fíjate que...
1: Yo soy rockero, me encanta el rock, pero Puig y Fuentes siempre me... Bueno, todos los de la nueva ola me gustaban, pero... Buena canción. Creo que hizo una versión esta con alguna banda, creo.
0: Sí, él ha hecho colaboraciones. Es más, te quiero contar lo siguiente. En su espectáculo de este domingo y luego hacia finales en Antofagasta, va a recorrer todo el país, va a ser acompañado por grandes voces también de esos años. Su amiga de toda la vida, Gloria Simonetti, Ginette Acevedo, va a estar incluso Andrea Tesa, uno de los hermanos Zabaleta y su gran amigo del tiempo del colegio, desde cuando el Pollito Fuentes perdió a su padre. El Pollo Fuentes perdió a su papá cuando tenía 8 años. Y fue la música una salvación que él empezó a cultivar desde los 16. Fue un ídolo. Las Calcetineras, era portada permanente, recurrente, en la desaparecida revista Ritmo. Y también se mantuvo en el tiempo, tuvo visibilidad y por eso lo recordamos, especialmente las nuevas generaciones, más allá de las colaboraciones, mi estimado Julio, por el hecho de estar en televisión conduciendo programas como Éxito, como Venga Conmigo, que fueron íconos de la producción televisiva de los años 80, 90 y principio de los años 2000. Y fíjate, ahora quiero que escuchen lo siguiente.
1: A ver.
0: El Pollo Fuentes nos habló de cómo va a ser este gran concierto por sus 60 años en el Teatro Municipal.
1: ¿Escuchamos?
0: Corre audio.
2: Hola, querido Carlitos, y a todos los amigos que nos escuchan, un gran abrazo del Pollo Fuentes, su amigo de tantos años. Bueno, nervioso, pero ansioso también, por un recital muy bonito que vamos a tener este domingo a las 20 horas en el Teatro Municipal Santiago. Una gran orquesta, muchos invitados, actores también que van a representar momentos importantes de mi vida. Un show que vale la pena ver. Yo creo que la gente lo va a pasar muy bien porque va a viajar por diferentes emociones, alegrías, nostalgias, recuerdos inolvidables. Las entradas lamentablemente ya está todo agotado desde hace varios días, así que no le reitero dónde conseguirlas, pero sí aprovecho de contarles que vamos a partir de una gira y el 30 de mayo estaremos cantando también en el Teatro Municipal de Antofagasta celebrando estos 60 años de vida artística.
0: 60 años. ¿Quién hace esa? ¿Quién hace esa? ¿Sí?
1: Tremendo.
0: Y fíjate que el Pollito Fuentes hace tiempo que no grababa. Y como tú muy bien apuntabas, él ha hecho colaboraciones, ha podido traspasar su legado a los nuevos cantantes nacionales, incluso reversionando canciones, sus grandes éxitos. Y fíjate, Julio, y aquí lo cuenta él en su propia voz, tiene un nuevo disco y si quieren conocer más antecedentes de ese disco, corre audio.
2: Efectivamente, querido Carlos, volví a grabar después de 20 años, que ya había dicho que no grababa más, porque, no sé, ya no era necesario. La gente siempre quiere escuchar las mismas canciones. Te perdí, Dilladada, Bombo y Chinchín, Era solo un chiquillo, etcétera, etcétera. Pero me convencieron de la productora 1298, que organiza la celebración de mis 60 años de vida artística, para hacer un álbum, pero con temas especialmente escritos para mí. Para el Pollo Fuentes hoy de 78 años, con una vida importante que tiene que creo que puede ser compartida con tanta gente a través de la música. Así que van a ser prácticamente historias personales de lo que es mi vida hoy. Entre las 8 canciones que estamos grabando, hay un dúo también, un dueto con mi amigo José Luis Rodríguez, el Puma. Una canción, curiosamente, que se llama Nunca te perdí. Apenas la tenga, te la entrego para que la puedas compartir con tu gente. Un abrazo, queridos amigos del Bio Bio, y gracias por el cariño de tantos años también a cada uno de ustedes. Abrazo.
1: Qué grande.
0: ¿Te das cuenta? El logro va a ser una colaboración ahora con el gran José Luis Puma
1: Oye,
0: Rodríguez.
1: Monstruos de la música, ¿eh?
0: ¿Y cómo se mantiene? Fíjate que él es tan jovial. Yo tengo constantemente, me encuentro con él. Siempre iba al programa del maestro Alfredo Lamadrid, Humanamente Hablando. Y siempre vital, siempre bien erguido. Se mantiene joven y sigue siendo y sigue recibiendo el cariño de la gente. Yo no sé lo que opina la gente en las redes, cuál es la canción más significativa, porque es una voz, es un personaje de nuestra, de nuestro repertorio, que tiene un sello distintivo muy notorio y algo que es particular en esta industria que es tan cambiante, ¿sí? Se mantiene vigente y la gente lo reconoce, incluso la gente que no es coetánea a él.
1: Sí, digamos, claro, ¿sí? Absolutamente.
0: ¿Qué opina la gente?
1: No, de hecho estaban diciendo que mucha gente se acordaba de sus inicios cuando escuchaba, digo, perdón, de cuando eran jóvenes y escuchaban al Pollo Fuente, mira. Buenas noches, Julio. El Pollo Fuentes cumple 79 años porque yo soy del 46 y tengo 80, dice, mira.
0: Claro, él va a cumplir el 25 de octubre, va a cumplir 79, porque según los datos, nació el 25 de octubre del año 47, sí. A menos que se quite la edad, cosa no, que no creo,
1: Oye, ¿sí? Yo lo vi hace poquito, perdón, que estoy con estoy con la garganta imposible. Lo vi hace poquito en el la semana de San Vicente Tahuatahua, donde se presentó, abrió el show, un show, una de las noches, impecable, Pollo Fuente, impecable, además con la simpatía, la es que uno mira a los artistas de ahora, no quiero criticar por criticar, pero esa caballerosidad en el escenario.
0: Ese saber ser,
1: eso, seguido, esa
0: elegante,
1: elegancia,
0: cercano, asequible, afable.
1: Se extrañan los nuevos artistas, que también son muy buenos y todo, pero claro, esa como... Ay, qué sé yo, digamos.
0: Los buenos modales.
1: No, claro, que ir al escenario, qué grato verlo. No, tremendo el Pollo, tremendo.
0: Y sabes que también me resulta muy grato saber que la gran Coté, María José Quintanilla, está avanzando hacia esa posibilidad que se le ha cerrado hasta el momento de estar en el Festival de Viña de 2027. ¿Y por qué digo esto? ¿Sí?
1: ¿Tiene información?
0: Porque, sí, porque ya tiene agotado, vendió absolutamente sus dos conciertos de octubre, el 4 y el 13. Y eso hace que su show, La Quintanilla en Vivo, la reflote, porque si hubo alguna explicación en algún momento de parte del canal, que todavía no era el momento de Coté Quintanilla para ir al Festival de Viña, pero ahora ha consagrado una carrera que partió en el tiempo de Rojo, 2002-2003, María José Quintanilla tiene ya 9 discos desde ese año 2003 hasta el 2026, cuyo álbum tiene el nombre de La Quintanilla. El primer disco siempre ya ha sido muy coherente con su línea de trabajo, no ha renunciado y ha perseverado en esta suerte, quizá en un principio era de nicho, la música mexicana,
1: sí.
0: Pero ha logrado consagrarse como una figura muy recordada, muy memorable, que mantiene este tipo de música atávica de tierras aztecas. Y con sus éxitos, que son muy difundidos desde las radios, ya va juntando puntaje, digo yo, juntando puntaje para hacer un número en el Festival de Viña, que lo hace Mega, y ella es conductora de televisión ahí. Mira, claro, esta canción.
1: Sí, se ha metido en la cumbia también.
0: Ha hecho un mix, sí. Pero si tú preguntas a la gente con qué ritmo la distingue, y ella no sale de ese patrón, ¿sí? Es la música vernácula mexicana, ¿sí? Pero
1: ella vino para acá cuando...
0: ¿Y qué te contó? Cuando vino para acá la radio.
1: La semana pasada, ¿no?
0: ¡Ah, vino recién!
1: Sí, cuando promocionó el primer... Es más, ella vino a promocionar su primer concierto.
0: Mira tú.
1: El primer concierto de Movistar.
0: Sí.
1: Llegó acá porque salió a la venta 4 u 8 horas antes de que ella estuviera acá. Se sentó acá, emocionada, dije, les tengo que dar una noticia, no se la ha dado a nadie porque me acabo de enterar.
0: ¿Qué cosa?
1: Se vendió en 4 horas u 8 horas, no me acuerdo, el Movistar Arena.
0: Claro, y fijaron, esa fue la del 4 de octubre y tuvieron que fijar otro. El 13.
1: Esa conversación la tuvimos nosotros.
0: Qué buena, qué buena.
1: Porque además fue muy... Estaba muy emocionada, al borde de las lágrimas acá, porque me decía, el comercial en un momento decía, es que ella es adorable. Qué mujer más increíble, por Dios. Pero decía, no voy a llegar a la casa y estoy seguro que me voy a quedar 2 horas llorando. Porque no he podido como...
0: Procesar
1: lo que me acabo de enterar, que me enteré... Qué sé yo, decía una hora, no, media hora antes de sentarme acá en este estudio.
0: Claro, y que la reafirma como la estrella que es después de más de 20 años de carrera. Sí. Recordemos que ella partió en 2002, 2003 en el programa Rojo, y en ese momento tenía apenas 12 años. Recordemos que María José Quintanilla nació el 17 de febrero del año 90, o sea, a la sazón, mi estimado Julio, tiene 36 años y ha demostrado la ductilidad de su propuesta artística en tanto cantante, compositora y también conductora de televisión. Dale Play en Mega es un programa bastante exitoso y ella se mueve en estos distintos escenarios, en estas distintas habilidades de forma magistral, y sobre todo yo valoro la cercanía, la sencillez. Yo te diría que es la conductora de televisión más cercana a la población en general. Ella le habla a mi familia, a mis parientes, ha desarrollado todo un léxico para interactuar justamente con las audiencias que la siguen y le profesan el cariño inmenso y reconocen, oye, obviamente, su talento.
1: Además, bueno, ella viene mucho a este programa, ¿eh? Vino esta vez y vino hace como 2 meses también o 3 meses atrás, viene a este programa, ¿eh? Se siente muy cómoda en el Hoy en la Radio, la hemos entrevistado muchas veces acá y nos ha cantado y todo. Pero además es una persona que tiene talento.
0: Cercana.
1: Que es muy cercana.
0: Sí, cariñosa,
1: como ella sola. Y se ve que se acuerda de todo. Estoy hablando de... En ese momento la gente empezó a mandar fotos. ¡Ah, sí, mira, esa foto fue, no sé, tal... todo lo que le está pasando lo tiene, pero requete contra archi merecido.
0: Es producto de un trabajo, como tú dices, ¿sí? Es el corolario de años de esfuerzo, de mantenerse en una línea, no renunciar a la música que a ella le encanta hacer, y ahora, como tú también acotabas, abriéndose a nuevos ritmos, a nuevos sones, para alcanzar seguramente a una mayor cantidad de público.
1: Pero además es transparente, no sé si la palabra es transparente, pero es como...
0: Genuina.
1: Genuina.
0: Sí.
1: O sea, tú cuando quiere emocionarse, se emociona, llora y lo hace... No es alguien que uno entreviste, yo he entrevistado a muchos artistas acá, digamos. Hay gente que llega con la parada, Carlos. Usted claro, lo conoce más que yo.
0: La artista.
1: Y está bien, pero es como... Tú sabes que están con el escudo encima, digamos, que tú no puedes penetrar un poquito más allá. Es como hablar con la Quintanilla, es como estar hablando en el living de la casa.
0: Es que yo creo también ocurre eso, no sé qué opinan nuestros auditores, en el sentido de que la conocemos desde que era una niña, la hemos visto crecer, la vimos casarse, sí, la hemos visto ya otras veces en el Festival de Viña, la hemos visto en sus momentos más débiles, más tristes, sí, donde resiliente a toda prueba, pudo enderezarse, ponerse de pie, erguirse y seguir luchando por sus objetivos, como producir su música, siempre acompañada de su hermano, ¿no es verdad?
1: Sí,
0: de
1: su familia. Su familia ha sido muy importante.
0: Siempre, y claro, la familia al final del día es lo más importante. Y
1: le tengo una sorpresa, precisamente tenemos una cuña de cuando vino para acá, ¿no? A ver, escuchemos lo que decía María José Quintanilla.
3: Exacto. Pero creo que hoy día nosotros también, los parientes, nos demostraron a nosotros que estamos capacitados para hacer grandes cosas. Y eso también a uno comienza a entrar en otra etapa, no en la confianza total, porque uno siempre está trabajando, pero sí a tener más certezas. Y hoy día ya tengo más certeza, o sea que ahora estoy pensando en otros escenarios también, no es tan lejano, no es tan loco, porque esto era una locura para mí. Cuando yo lo dije la primera vez, igual fue como, ¿por qué no partimos por algo más chiquitito, amiga? Y yo dije, ya, pero si nos vamos a tirar, lancémonos. Yo con la música, como que no soy tan temerosa. Si nos vamos a lanzar a la piscina y hay que sacarse la cresta, no la sacamos. Pero es por la amiga que uno ama, o sea, es la música.
1: Tu lectura que habías hecho previo a esto era que esto... se podía llenar, pero no tan rápido.
3: Nica tan rápido.
1: Esa lectura, quizá el público estaba tan ansioso de ir a un concierto.
3: Claro, yo no pensé que... Yo sabía que había ansiedad, pero pensé que era de un núcleo como más... de los fans, así como... Claro, pero algo pasó. Yo igual lo vengo notando hace rato con los conciertos en vivo, que hay una cierta sensación con la música nueva, puede ser, o con lo que hemos generado estos últimos 2 años. Bien rica y que ha ido creciendo. Los parientes ahora son más grandes y más fuertes, ¿cachai? Pero nunca me imaginé que esto iba a suceder todavía.
1: Ahí está, María José Quintanilla conversando en este mismo programa la semana pasada, si no mal lo recuerdo. Te voy a hacer una pregunta, tú sabes mucho de espectáculo, mucho más que yo, un hombre que ya mucho más experiencia, además. Hablábamos de otro escenario, yo decía, y yo le dije, pasemos los pueblos. ¿Cierto? Pasemos los pueblos, como decimos en el... pensemos en otro escenario.
0: Es como en Pedir no hay engaño.
1: Pedir no hay engaño. Vaya al Festival de Viña, qué sé yo, el Estadio Nacional. Y ahí me dijo, no, te pasaste, no pueblo, continente ahí. Yo me quedé pensando, decía, alguien que vende tan rápido dos conciertos, perfectamente debo hacer un Estadio Nacional, o me estoy pasando pueblo, don Carlos Tejo, usted que sabe mucho más.
0: Yo creo que ella está, no sé si en su mejor momento, ¿sí? Pero es un muy buen momento, con producción nueva, está visible, está todos los días en televisión, constata la venta rápida de estos dos conciertos, del primer concierto y la creación de una segunda fecha, el hecho de que ya está en un momento muy bollante, ¿sí? Visible, madura, creativa, es una figura reconocible, una trayectoria de más de 20 años. Por lo tanto, yo digo, atreverse, ¿por qué no? ¿Por qué no? Anunciándolo, sí. Imagínate, yo creo que le podría ir perfectamente bien, pero debiera ser después de Viña del Mar.
1: 2027, digo.
0: 2027.
1: Ahora, 2027. Se transformaría la segunda mujer en hacer un Estadio Nacional de chilena, digamos, ¿no? Después de Miriam.
0: Claro, pero es un hito para cualquier cantante.
1: Yo creo que no le iría mal, ¿eh? No le iría mal.
0: A mí me gustaría que le fuera bien y que estuviera en Viña, que eso la reflotara y la consagrara nuevamente, porque las audiencias son medias peletas, como suelo decir.
1: Sí.
0: Hay momentos muy buenos y otros momentos pueden ser más, ahora, más debiluchos.
1: Para que llegue a Viña, no, tienen que pasar otras cosas por debajo también. Usted sabe que hay negociaciones.
0: Pero fíjate que nadie podía entender cómo, si Mega tenía, hace el festival, ¿no es verdad? Y siendo ella un rostro de Mega, y la gente la pedía que estuviera en el Festival de Viña, las autoridades, la productora, no la llevara. Sí. Y esa voz del... Hay que escuchar la voz del pueblo.
1: Pasaron como cositas ahí, pues ahí pasaron, sí, cositas. Sí.
0: Pero lo importante es mirar hacia adelante. Eso. Y que ojalá esté bien. Cositas y le vaya fuera, muy bien.
1: Ya, sigamos, a ver.
0: ¿Sabes a quién le está yendo muy bien? Acá,
1: a otro chileno.
0: Tiene nuevo disco y se llama Euforia. Kid Voodoo. Lanzó recientemente, el 14 de mayo, hoy día 15, su nuevo disco, insisto, llamado Euforia. Y en junio, entre junio y agosto, hará conciertos en Europa. Si tú me preguntas, mi estimado Julio, ¿en qué se inspiró? Yo te diría que viene a cambiar un poco lo que conocemos de Kid Voodoo, el trap. Para este nuevo disco, Euforia se inspiró en Radiohead y en Oasis. Sí. Y podemos decir, al escuchar algunos de sus temas, que las letras son más profundas, hay una suerte de libro personal donde las historias son historias que él vivió, ¿sí? El cantante ha señalado a los medios de prensa que Viña le dio seguridad. Tenía 12 canciones, pero en este nuevo disco solamente dejó 8. Y acá viene lo importante, y para que ustedes vean, mis estimados auditores, cómo la industria ha cambiado. El fenómeno muy en boga, muy de moda, de las colaboraciones. Resulta que ahora, en este disco llamado Euforia, dentro de las 8 canciones que se lanzó el 14 de mayo, tiene colaboraciones con la gran Mon Laferte en la canción Incondicional. Tiene otra colaboración, mi estimado Julio, con Pablo Alborán, el español, Dando Vuelta.
1: La que estamos escuchando, de hecho.
0: Y Rels B, ¿sí? Que se llama En el Suelo. Yo creo que él está definiendo, Kid Voodoo, su futuro. ¿Y cuál es su futuro? ¿Qué debiera ocurrir? La internacionalización de su carrera y convertirse en un artista de mayor gama, de mayor amplitud. Mira la canción.
1: Sí, pues esta es la que hizo con Pablo Alborán.
0: Que se llama Dando Vueltas, ¿sí? Marcando una nueva etapa, por cierto, alejándose del consabido trap para entrar en sonidos más íntimos, me atrevo a decir, más emotivo y también más personal. Incluso con baladas y expresiones musicales muy personales como la que estamos escuchando, Dando Vueltas, junto al español Pablo Alborán, mi estimado Julio.
1: Fíjate que entiendo que se inspiró también en un tema familiar,
0: particular. Sí, historias personales.
1: Se lo escuché a nuestra compañera de espectáculo aquí en la mañana cuando lo comentaban en Bio Bio. Yo no sé nada de Kid Voodoo, ¿eh? No, nunca escuché, si lo he escuchado, no sé lo que es, digamos.
0: Pero fue muy bien en Viña. No, es una especie un juvenil.
1: Claro, claro, un fenómeno y que entiendo que además un chico muy inquieto intelectualmente en términos de querer conocer un poquito más de la música, y eso yo creo que es muy valorable. Si bien yo nunca lo he escuchado porque sé que hace como trap y eso, y yo estoy muy lejos de esos gustos, no me gustan, pero alguien que además quiere experimentar otra cosa, que tiene esa inquietud de decir ya cruzar la barrera y salir como del que comodidad. te dio la plataforma de fama,
0: que fue el trap,
1: sí, y saltar a otra cosa, desafiarse, ¿eh? Porque acá o te va bien o te sepultan, digamos.
0: Atreverse.
1: Como le pasó a un artista argentino, no recuerdo el nombre, que era muy conocido también, que cantó una canción de Cerati y fue un desastre, no recuerdo el nombre, pero era muy, muy... Pero, bueno, interesante el fenómeno y qué bueno que...
0: Pero fíjate que él también se sentía inseguro de dar este giro y cambiar aquellos ritmos, el trap por el cual era conocido. ¿Y qué le dio seguridad? Se sintió ya un tanto más consagrado e hizo este cambio. Y hay algo muy importante. Kid Voodoo es superventa. Recordemos que ha llenado 12 veces en 2025 el Movistar, superando a otros artistas que habían conseguido lo mismo, y que creo que fue Luis Miguel, que hoy día ha hecho noticia también porque ha tenido, supuestamente, según medios extranjeros, problemas cardíacos y está hospitalizado. Pero ¿quién no está para nada hospitalizada? Te voy a dar algunas pistas, mi estimado Julio. También ella partió en rojo. Tenía un nombre, ahora tiene otro nombre, haciendo uso del apellido materno. Si yo te digo tu falta de querer, si te digo amor completo, ¿cuál es el nombre que tú espetas así? ¡Wow!
1: No es Montserrat Bustamante opción 3, sino que es Mon Laferte.
0: Fíjate que la mina ha sido superventa, Julio. Tremendo. Dos Movistar, cada uno de sus shows dura 3 horas, teatralidad absoluta. Yo te diría que Mon Laferte, si tuvieras que poner un título para prensa escrita, Mon Laferte, superstar, derroche de sentimiento, con estas canciones, Tu Falta de Querer, Amor Completo. Este concierto, esta gira se llama Femme Fatale Tour. Y Mon la está haciendo, está arrasando. Mon Laferte tiene, este es su noveno álbum grabado, ¿sí? Y tiene uno que hizo en el 2020, que fue en vivo, ¿sí? Sí. Que se llamó Sola con mis monstruos. Recordemos también que el expresidente Boric fue invitado y asistió. Y tiene una segunda fecha para el 19 de mayo, mi estimado Julio, dado esta venta tan rápida, agotando rápidamente la venta de entradas. Podríamos decir que Mon Laferte es una propuesta con identidad propia, que ha sabido fusionar el jazz, el pop alternativo, las baladas y sus clásicos históricos con esos sonidos que yo me atrevo a decir, Julio, que son sonidos experimentales, pero que hablan de una identidad, de un ADN nuestro, local, a nivel latinoamericano, ¿sí?
1: Sí, tremendo.
0: El show es estupendo. Es muy teatral, hay cambios de vestuario en esta chica de Valparaíso, que está radicada en México desde el año 2007 y que su primer disco lo vino a hacer ya como con su nombre en México en 2011 bajo el título de Desechable. Y datos rosas, el 2 de mayo, este mes, a principio de este mes, Mon Laferte cumplió 43 años y está casada desde 2022 con Joel Horta y tiene un retoño, ¿sí?
1: Muy bien.
0: Así que felicitaciones. Oiga, para Mon Laferte.
1: Lindo panorama nos trajo esta...
0: Podemos ver, como tú siempre lo haces hoy en la radio, a nuestros artistas nacionales, qué están haciendo en la crónica de las celebridades y del talento y de las realizaciones culturales. Sí. Cultura y espectáculos hoy en la
1: radio. Con don Carlos Tejos. Oiga, maestro, muchas gracias por venir. Sus redes sociales, para que la gente lo siga.
0: @CarlosTejos. Eso. @CarlosTejos.
1: Para que puedan seguir al decano del periodismo de espectáculo en Chile, Carlos Tejos. Muchas gracias por venir.
0: Dame 20 segundos. Sí, quiero recordar solamente a alguien. Hoy... un día como hoy, pero del año 2003, falleció una de las damas de la actuación chilena. Silvia Piñeiro, que nació en 1922, una pionera de televisión, años 60, 70, con Juan en Sociedad. A la gran Silvia Piñeiro. Eso me despido esta noche. Excelente fin de semana para todos y siempre es un gusto estar con ustedes.
1: Don Carlos Tejo, vamos a la pausa musical, escuchamos una cancioncita y seguimos junto a ustedes.

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1: El 15 de mayo de 1629, cerca de Yumbel, se produjo la llamada Batalla de las Cangrejeras entre las tropas españolas al mando del sargento mayor Juan Fernández Rebolledo y los mapuches que eran dirigidos por Liantour. En esa batalla fue hecho prisionero Francisco Núñez de Pineda. Estuvo preso de los mapuches durante 7 meses hasta que fue canjeado por 2 caciques. Y de esa experiencia escribió un libro que hay que leer, que se llama El Cautiverio Feliz. Bueno, Liantour y los españoles habían reaparecido hacía casi un mes en los sectores aledaños a Chillán, con sus ya conocidas malocas o asaltos y robos, y esto produjo obviamente gran alarma en la población. Por esa razón, el sargento mayor Juan Fernández de Rebolledo, que era el jefe de las tropas acuarteladas en Yumbel, a unos 70 kilómetros al sur de Chillán, salió con 150 soldados y se fue a colocar a las orillas del río Laja para cortarles el paso a los mapuches de Liantour cuando estos volvieran a sus tierras, que estaban ubicadas en el sector de la Imperial. Pero claro, Liantour era demasiado astuto para dejarse sorprender y evitó combatir por más de un mes hasta que hubo engrosado sus tropas con una división de más de 800 mocetones. El 14 de mayo, Liantour burló la vigilancia española sobre el río Laja y, dando un rodeo, fue a colocarse a las orillas del estero de Yumbel, a unos 5 kilómetros al norte del pueblo. El día 15, cuando Fernández de Rebolledo supo del lugar en que estaban los mapuches, decidió de inmediato atacarlos. Las tropas de Liantour ocupaban un sitio llamado Las Cangrejeras, donde los españoles de Yumbel se surtían de paja con la que cubrían los galpones de sus cuarteles. La mañana estaba lluviosa y el viento norte soplaba muy fuerte, convirtiendo el suelo en un verdadero pantano, lo que dificultaba la marcha de los españoles. Los soldados no alcanzaron a organizarse. Fueron atacados de inmediato por los mapuches, que formaron una especie de media luna, la infantería al centro y un nutrido pelotón de jinetes en los extremos. El viento echaba el humo sobre la cara de los españoles y la lluvia apagaba las cuerdas de los arcabuces, por lo que las armas de fuego fueron simplemente inútiles. Pese a todo, la batalla duró casi 2 horas, pero el desastre español fue inevitable. La caballería se dispersó y pudo salvarse, pero los mapuches lograron rodear a la infantería española y prácticamente estos fueron destrozados. 70 españoles quedaron muertos en el lugar y 36 fueron hechos prisioneros, entre ellos, como ya dijimos, Francisco Núñez de Pineda. Después de esta victoria, Liantour maloqueó, o sea, asaltó algunas casas de los alrededores, y sin dar tiempo a que se reunieran tropas suficientes para cerrarle el camino, volvió a sus tierras de la Imperial, llevando consigo un copioso botín de armas, ropas y víveres. Todo esto, claro, después de la Batalla de las Cangrejeras, el 15 de mayo de 1629.
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1: 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Señoras y señores, ha sido un placer haber compartido con ustedes esta noche. Que lo pasen bien, nos encontramos el lunes. Chao.

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0: 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En Bio Bio, una nueva hora. 0 horas.
1: Buenos días, comenzamos una nueva jornada con nuestra música chilena junto a Illapu, Lejos del Amor.

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2: El presidente de la República, José Antonio Kast, volvió a manifestar públicamente su apoyo a la ministra de Seguridad, Trinidad Steiner, destacando el trabajo realizado por su cartera. El ministerio encabezado por la exfiscal regional enfrenta una nueva controversia luego de que no compareciera para alegar en el proceso de extradición del líder de una red internacional dedicada a la trata de personas. La diputada independiente ligada al Frente Amplio, Consuelo Veloso, instó a entorpecer la agenda del Ejecutivo en medio del debate por el proyecto de reconstrucción nacional. El gobierno buscó frenar el distanciamiento de la ministra de Salud, May Chomalí, quien marcó diferencias respecto a la indicación que obligaría a hospitales y colegios a informarse o a informar sobre migrantes en situación irregular. Desde La Moneda cuestionaron la política penitenciaria del expresidente Gabriel Boric y analizan cambios en el penal Punta Peuco para destinarlo nuevamente solo a condenados por delitos de lesa humanidad. Se iniciaron los alegatos finales en el juicio contra una de las mayores organizaciones dedicadas a emitir licencias médicas fraudulentas en Chile. Un camión blindado que transportaba teléfonos de alta gama fue asaltado a tiros en la comuna de San Bernardo. En noticias de carácter internacional, el presidente de Estados Unidos, Donald Trump, se mostró convencido de que su administración va a lograr que el gobierno cubano se acabe poniendo del lado de Washington. Cuba anunció nuevas medidas de reajuste para los servicios de pasajeros y cargas ante la crisis por la falta de combustibles en la isla, agravada por el bloqueo petrolero impuesto por Estados Unidos. En el deporte, con las victorias de Coquimbo Unido sobre Audax Italiano y de Palestino ante Deportes La Serena, se inició la duodécima fecha del torneo de Primera División. Y el tenista chileno Alejandro Tavilo se mide hoy desde las 10 de la mañana ante el serbio Miomir Kecmanovic en una de las semifinales del Challenger de Valencia.
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2: Muy buenos días, bienvenidos y bienvenidas a esta edición de Radiograma a través de nuestras 43 estaciones de Biobío, la radio, que saludamos en todo el país, además de nuestros auditores y televidentes que nos escuchan y nos ven a través de la televisión digital por Biobío TV y biobiotv.cl. Antes de comenzar las informaciones, como siempre, hacemos revisión de la temperatura de estos momentos en distintas ciudades de nuestro país, partiendo por nuestra capital, Santiago, que a esta hora presenta una temperatura de 12,1 grados con cielo nublado y una humedad que alcanza al 64%. Para hoy nuestra capital presentará las siguientes extremas: 7 grados la mínima y 19 grados la máxima, con cielo nublado, variando a nubosidad parcial por la mañana, y en la tarde cielo despejado. Viña del Mar y Valparaíso, en tanto, presentan a esta hora 10 grados de temperatura con una humedad del 87% y cielo despejado en la zona. Valparaíso y Viña del Mar tendrán nubosidad parcial por la mañana y en la tarde cielo despejado. Extremas de 9 y 18 grados centígrados. El Gran Concepción en estos momentos registra 8 grados de temperatura con una humedad del 87% y cielo despejado en la capital del Biobío. Para hoy, el Gran Concepción presentará cielo despejado por la mañana y en la tarde viento entre 25 y 40 kilómetros por hora. Extremas de 6 y 16 grados centígrados para la ciudad de Concepción. Así como también hacemos la invitación a nuestros auditores a que se comuniquen con nosotros a través de dos vías de contacto. La primera, el WhatsApp de la radio, que es el +569 920 7888. Y además está nuestra tradicional línea gratuita, que es el 800 810 810. Llamadas sin costo alguno desde distintas partes de nuestro país, 800 810 810. Con esta invitación pasamos a revisar las noticias que han acontecido en las últimas horas en nuestro país y el mundo. A partir de este momento les entregamos, como siempre, información independiente.
3: 12 de la noche, 8 minutos.
2: Partimos contándoles que la policía busca a un grupo delictual que a balazos intentó sustraer un camión cargado con teléfonos celulares. Esto en la comuna de San Bernardo. La máquina se encontraba blindada, por lo cual desistieron del delito. Los detalles en el informe de Jaime Sepúlveda.
4: Prófugos se encuentran los integrantes de una banda delictual que intentaron sustraer un camión con teléfonos celulares en San Bernardo. Caletera de General Velázquez, Compuerta Sur, donde más de 10 desconocidos a rostro cubierto y armados cortaron en primera instancia la ruta, simulando que se realizaban trabajos. Luego, a disparos en contra del camión, lo intentaron sustraer, pero como desconocían que era blindado, no pudieron sacar al chofer, por lo que tras unos minutos escaparon a bordo de 3 automóviles. Así lo señaló la fiscal Paz Escobar de la Fiscalía Metropolitana Occidente.
5: Quienes disparan con distinto armamento, aparentemente armas largas y cortas, en contra del camión, no logrando su objetivo en atención a que este vehículo efectivamente estaba blindado.
4: Escoltando el camión y brindando seguridad, se encontraba un hombre a bordo de una motocicleta, quien fue golpeado por los asaltantes y resultó con lesiones leves. En el lugar, tanto el Laboratorio de Criminalística y el Departamento OS-9 de Carabineros desarrollaron múltiples diligencias, como la ubicación de diversos casquillos balísticos y cámaras de seguridad que permitan así dar con el paradero de los supuestos responsables.
3: 12 de la noche, 10 minutos.
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2: El presidente José Antonio Kast salió a defender la agenda de seguridad del Ejecutivo y aseguró que los compromisos adquiridos durante la campaña ya comenzaron a materializarse. Sus declaraciones se producen en medio de la controversia generada por la ministra Trinidad Steinert, quien reconoció que no esperaba que el Congreso exigiera un plan de seguridad estructurado. Los detalles con Gabriela Piña.
6: El presidente José Antonio Kast defendió la gestión del gobierno en materia de seguridad y aseguró que las medidas comprometidas en campaña ya se encuentran en ejecución. Lo anterior, luego de que la ministra de Seguridad, Trinidad Steinert, reconociera que no esperaba que se le exigiera un plan de seguridad formal y estructurado. Fue en conversación con Radio Agricultura, donde la secretaria de Estado admitió su sorpresa frente a la insistencia del Congreso por contar con un documento formal, lo que generó una ola de críticas en su contra. Entre ellas, la del senador del Frente Amplio, Diego Ibáñez, quien planteó que su postura reflejaba una señal de improvisación por parte del gobierno, algo que fue descartado por el presidente Kast.
7: Que la ministra Steiner se sorprenda de que se le exija un plan concreto y estructurado de seguridad da cuenta de una cierta improvisación.
8: Se está implementando por su orden las cosas que señalamos en el programa de gobierno y los resultados están siendo mostrados a la ciudadanía.
6: Frente a las críticas, a través de su cuenta de X, la ministra Steiner también defendió su gestión y aseguró que la estrategia de seguridad ya existe y ha sido presentada en distintas instancias.
3: 12 de la noche, 11 minutos.
2: El Ministerio de Seguridad Pública no se presentó ante la Corte de Santiago a alegar la extradición de un extranjero de ser el líder de una red internacional de trata de personas. La ausencia del Ejecutivo, quien es querellante en la causa, reavivó las críticas hacia la titular de la cartera, Trinidad Steiner. Ignacio Mahave nos cuenta más.
9: En mayo de 2024, durante el gobierno de Gabriel Boric, el Ministerio Público inició una investigación en contra del surcoreano Kyung Ko Byun. Y como cambió el Ejecutivo, también hubo ajustes de abogados de la División Jurídica del Ministerio de Seguridad. Esto a pedido expreso de Trinidad Steiner. Según fuentes de la radio, la ministra removió a 10 funcionarios y solo se contrataron a 5. En ese movimiento, el representante judicial del gobierno de Boric en la causa fue desvinculado. A tan solo 13 días de iniciar el gobierno de Kast, la Corte de Apelaciones dictaminó la extradición del líder surcoreano. A dicha instancia no asistió ningún representante de la División Jurídica, a pesar de mantener la calidad de querellante. Frente a esto, el exfiscal Luis Toledo aclaró que se trata de una señal preocupante de cara a la seguridad del país.
10: Es claramente una señal preocupante desde el punto de vista institucional. Si el Ministerio de Seguridad figura como querellante, su presencia implica un compromiso activo con la persecución penal y este tipo de causas tienen un fuerte componente internacional y afectan la credibilidad que podemos proyectar como Estado.
9: Ante los cuestionamientos a la agenda de seguridad del gobierno, una nueva polémica azota a la ministra Steiner.
3: 12 de la noche, 13 minutos. 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
2: El gobierno descartó una descoordinación en materia migratoria luego que la ministra de Salud, May Chomalí, señalara que mira con bastante preocupación una indicación del Ejecutivo a la ley que perfecciona las expulsiones administrativas. Tenemos los detalles con Monserrat Tapia.
11: El gobierno descartó una descoordinación al interior de su gabinete luego de que la ministra de Salud, May Chomalí, señalara que mira con bastante preocupación una indicación del Ejecutivo a la ley que perfecciona las expulsiones administrativas. La medida expuesta por el subsecretario del Interior, Máximo Pavés, y el director de Migraciones, Frank Sauerbaum, busca que hospitales y colegios informen antecedentes de migrantes irregulares para facilitar expulsiones. Chomalí expresó su preocupación por el alcance de la propuesta y posibles conflictos con la confidencialidad de datos clínicos y personales. El subsecretario Pavés afirmó que hay una mala interpretación y aseguró que el proyecto resguardará la protección de datos.
12: La preocupación de la ministra, nosotros la tenemos incorporada, que es que los derechos y deberes de los pacientes no se van a tocar.
11: La iniciativa abrió debate por su impacto en salud, educación y seguridad social. El gobierno enfatizó que la indicación no hay intención de una obligación que se parezca a un reporte o denuncia, sino un mecanismo para ubicar a personas con procesos migratorios vigentes que no han podido ser notificados ni encontrados.
3: 12 de la noche, 14 minutos.
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2: Un amplio rechazo ha generado en alcaldes de la región metropolitana la propuesta del Ejecutivo de modificar el cálculo de la densidad habitacional. Al respecto, el ministro de Vivienda, Iván Poduje, llamó a la tranquilidad y aseguró que la medida no busca impulsar los ya controvertidos guetos verticales. Tenemos los detalles con José Riquelme.
13: Una nueva polémica se produjo entre el Ejecutivo y los alcaldes de la región metropolitana, luego de la propuesta del Ministerio de Vivienda de modificar el cálculo de la densidad habitacional. La discusión se da por el cambio del coeficiente de densidad que busca reducir el cálculo de 4 a 2 habitantes por vivienda para permitir una mayor edificación en la misma superficie y bajar el valor de los inmuebles entre un 10 y 15%. Desde el MINBU, el ministro Iván Poduje defendió el ajuste técnico, señalando que responde al censo 2024, donde los hogares promedian 2,8 personas. Sin embargo, el alcalde de Independencia, Agustín Iglesias, afirmó que este cambio condenará a los barrios a la saturación y al colapso de los servicios básicos.
14: Más edificios con mayor altura, con mayor densidad, solo se va a transformar en una crisis para todas las comunas que hoy día están colapsadas en sus servicios y que han visto cómo este cambio poblacional ha afectado la tranquilidad de las personas en sus hogares.
13: Los municipios esperan que el Ministerio de Vivienda incorpore la visión local antes de la firma del decreto definitivo. Todo esto en medio de una reforma que, según el Ejecutivo, sigue siendo una de las únicas vías para impulsar la edificación.
3: 12 de la noche, 16 minutos.
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2: El presidente José Antonio Kast criticó que el gobierno anterior haya roto un acuerdo nacional sobre Punta Peuco y confirmó que su administración está evaluando una modificación para que el penal vuelva a ser solo para exuniformados de las Fuerzas Armadas. Los detalles con María José de la Barra.
15: Fue en Presidente Presente, una instancia con civiles en Atacama, que el presidente abordó la situación del penal Punta Peuco y aseguró que su administración evalúa que el recinto vuelva a ser exclusivo para exuniformados. Recordemos que en noviembre de 2025 el gobierno de Gabriel Boric modificó su funcionamiento, puso fin al penal como un recinto exclusivo para condenados de lesa humanidad, lo convirtió en una cárcel común gestionada por Gendarmería. El presidente Kast cuestionó la medida y aseguró que están evaluando modificarla.
16: El gobierno anterior eso tampoco lo respetó. Estamos ordenándolo, porque no corresponde y había un consenso nacional.
15: En respuesta, el exministro de Justicia, Jaime Gajardo, fue muy crítico, asegurando que en democracia no puede haber grupos privilegiados ni criminales de lesa humanidad con cárcel especial.
17: Es inaceptable que nuestro país retroceda y vuelva a consagrar privilegios para los criminales violadores de los derechos humanos.
15: Si bien el Ejecutivo no dio plazo para dar a conocer las modificaciones, se confirmó estar evaluando un nuevo cambio al régimen que sería público en los próximos meses.
3: 12 de la noche, 18 minutos.
2: Un decomiso de artículos electrónicos avaluados en más de 2 millones de dólares fue incautado por el Servicio Nacional de Aduanas en el puerto de San Antonio, en la región de Valparaíso. Desde Radio Biobío en Valparaíso nos informa Lucas Suárez.
18: un millonario decomiso a un contenedor de origen asiático que trasladaba diversos artículos electrónicos de contrabando se realizó en el puerto de San Antonio por el Servicio Nacional de Aduanas. El container estaba rotulado con otro tipo de elementos, lo que causó la alerta del personal de la Dirección Regional de la Aduana, detectando la presencia de miles de productos de tecnología avaluados en más de 2 millones de dólares. Entre los elementos incautados, que suman más de 364 mil artículos, se encuentran 44 mil audífonos de marcas como Apple, JBL y Samsung, 32 mil cables de carga y 40 mil unidades de TV Box. El director de la Aduana Regional de San Antonio, Ángelo Vergara, entregó detalles de cómo se logró identificar este contenedor para su fiscalización.
19: Claramente el factor de la experiencia por parte de los funcionarios ayuda, pero aquí hay un trabajo en el cual una unidad también con policías, con Dipolmar, que constantemente estamos trabajando, selecciona contenedores.
18: Desde Aduana recalcaron que los artículos incautados contaban con sellos falsificados de la Superintendencia de Electricidad y Combustibles, que son necesarios para poder ser comercializados en nuestro país, lo que evitó una posible estafa a los compradores de estos artículos. Desde la región de Valparaíso, Bio Bio, la radio.
3: 12 de la noche, 19 minutos. 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
2: José Antonio Kast cerró su gira por Atacama con anuncios para la pequeña y mediana minería y una nueva inversión para la región. Nos cuenta más antecedentes Bárbara Payal.
20: Este viernes por la tarde finalizó la gira de 2 días que encabezó el presidente José Antonio Kast en la región de Atacama. Como última actividad en la zona, el mandatario anunció junto al biministro Daniel Mas el ingreso de un proyecto en favor de la pequeña y mediana minería, iniciativa que busca simplificar el sistema de postulación y pago de las patentes mineras. Entre otras medidas, la propuesta elimina exigencias como el mínimo de hectáreas, parentesco y tipos societarios para acceder a la patente rebajada. El biministro Mas aseguró que las trabas actuales han impedido el desarrollo del sector y la generación de mayores oportunidades para el país. En la misma línea, Arnaldo del Campo, representante de la pequeña minería, criticó que históricamente el sector haya sido tratado como una actividad marginal.
21: Durante los últimos años, el Estado, en lugar de ser un aliado, se convirtió en un fiscalizador que asfixió a los más pequeños.
22: La pequeña minería necesita un nuevo estatuto jurídico, uno que reconozca su diversidad, su potencial productivo.
20: Durante la jornada, además, el presidente visitó las instalaciones de la minera canadiense Kinross para destacar el proyecto Lobo Marte, que contempla una inversión estimada de alrededor de 3 mil millones de dólares a lo largo de su vida útil y que, según el mandatario, ayudará a generar más y mejores empleos en la región.
3: 12 de la noche, 21 minutos.
2: Comenzó la recta final del caso Fonasa, donde se investiga la venta irregular de más de 35 mil licencias médicas falsas entre 2021 y 2024. La causa involucra a 6 médicos extranjeros y al representante legal de un centro médico quienes operaban a través de WhatsApp. Los detalles en el informe de María Agramonte.
23: La etapa final del juicio contra 7 acusados por la venta de licencias médicas falsas estuvo marcada por los alegatos de clausura del Ministerio Público y la revisión de las medidas cautelares de los imputados, quienes continuarán en prisión preventiva. La causa involucra a 6 médicos extranjeros y al representante legal de un centro médico, formalizados por la emisión fraudulenta de licencias médicas. Según la investigación, entre 2021 y 2024, la red habría emitido 35.978 documentos falsos. La Fiscalía calificó el caso como uno de los mayores fraudes contra el sistema de salud chileno. El fiscal Oriente Álvaro Pérez indicó que esta investigación permitió conocer cómo están operando estas organizaciones criminales de la salud en cuanto a la emisión de falsos documentos médicos.
24: La fiscalía obtuvo cierto aprendizaje acerca de los modus operandi, cómo actuaban estas asociaciones criminales. Algunos de esos modus operandi ha permitido el desbaratamiento de otras redes y estructuras de criminalidad asociada a la venta de licencias médicas.
23: La fiscalía adelantó que su intervención podría extenderse por hasta 3 jornadas más. La próxima semana continuará el juicio oral, donde se buscará establecer el alcance total de esta red y el impacto que tuvo al sistema de emisión fraudulenta de más de 35 mil licencias médicas.
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3: 12 de la noche, 21 minutos.
2: El presidente de Estados Unidos, Donald Trump, se mostró convencido de que su administración va a lograr que el gobierno cubano se acabe poniendo del lado de Washington en un momento en el que se mantiene la campaña de presión estadounidense sobre la isla. Al ser preguntado por el periodista Brett Baier en una entrevista con Fox News sobre si Cuba va a ponerse del lado de Estados Unidos y no del de China, Trump respondió: "Creo que le vamos a dar un vuelco". El mandatario elogió el papel del secretario de Estado Marco Rubio al ser consultado sobre las acciones de su administración sobre la isla. Siguiendo en la isla, el Ministerio de Transporte de Cuba anunció nuevas medidas de reajuste para los servicios de pasajeros y cargas ante la crisis por la falta de combustibles en la isla, agravada por el bloqueo petrolero impuesto por Estados Unidos, que ha impedido que reciba crudo desde hace 5 meses. Medios estatales informaron que el ministro de Transporte, Eduardo Rodríguez Dávila, explicó en una rueda de prensa que las disposiciones adoptadas buscan contrarrestar los impactos del cerco energético y dar prioridad a servicios considerados imprescindibles vinculados con la vida de la población y la economía. En ese sentido, mencionó el aseguramiento del transporte de los combustibles, alimentos, medicamentos, exportaciones y materias primas esenciales, así como la atención diferenciada a sectores como la salud pública y la educación.

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0: 12 de la noche, 25 minutos.
3: Con la victoria de Coquimbo Unido por 3-0 y la goleada de Palestino por 5-1 ante Deportes La Serena, comenzó ayer la disputa de la duodécima fecha del torneo del fútbol profesional chileno de Primera A. Hoy, en el partido más destacado, Universidad Católica visita a Deportes Limache desde las 20 horas en el estadio Lucio Fariña de Quillota. En el tenis, el chileno Alejandro Davilo enfrenta hoy desde las 10 de la mañana al serbio Miomir Kecmanovic en una de las semifinales del Challenger de Valencia. De ganar, Davilo deberá medirse en la final ante el vencedor de la llave entre el paraguayo Daniel Vallejo y el español Jaume Munar. Tenemos los detalles del deporte con Felipe Espina.
4: Con la victoria de Coquimbo sobre Audax Italiano por 3-0 y la goleada de Palestino 5-1 ante Deportes La Serena, se inició la disputa de la duodécima fecha del torneo del fútbol profesional chileno de Primera A. En el duelo más destacado de hoy, Deportes Limache recibe en el Lucio Fariña de Quillota, Universidad Católica. El defensor cruzado Eugenio Mena adelantó el choque ante el segundo de la tabla del torneo.
5: Sí, es difícil tener esa suma de partidos, pero nos hemos preparado bien. Como te dije, hemos dosificado cargas también a los que han jugado más, hemos entrenado fuerte los que quizás no nos ha tocado mucho y estar preparados para quien le toque, estar de la mejor manera y tanto física como mentalmente, que a veces también cuesta un poco.
4: En otro de los duelos destacados de la fecha 12, Universidad de Chile visita el domingo desde las 15 horas a Cobresal en el Estadio El Cobre de El Salvador. Más allá del partido, el DT de la U, Fernando Gago, marcó distancia con los líos legales que el caso Sartor puede traer a Azul Azul.
6: Nosotros no es que hemos querido, es lo que hacemos. Lo que hacemos es dedicarnos a la parte deportiva. Yo la relación la tengo directamente con Manuel. Manuel habló de los fichajes, de los posibles fichajes, de los posibles salidas, de los posibles jugadores juveniles. La relación es muy clara. La relación es muy clara desde lo deportivo y a partir de eso se crea el sistema de conversación diaria que yo tengo acá dentro del club. Después los temas externos no me corresponde hablar.
4: Colo Colo, en tanto, recibe también el domingo desde las 5:30 de la tarde a Ñublense en el Estadio Monumental. El entrenador de los Albos, Fernando Ortiz, bajó el perfil a las críticas que, a través de redes sociales, recibe por el rendimiento del equipo.
7: Yo estoy enfocado en el día a día, en donde el equipo pueda hacer una mejor versión cada partido, de donde podamos sacar un resultado. No tengo otra respuesta con opinar algo de lo que sucede con respecto a redes sociales, sabiendo que detrás puede haber un chico de 10 años escribiendo. De lo que yo recibo y salgo, están felices y contentos. Del otro lado, cuando escriben, puede ser una anciana de 95 años que le dicen: escribí esto. Entonces, lo más importante, cuando yo salgo de acá, todo el mundo está contento.
4: En el fútbol internacional, este domingo, desde las 13 horas, Sevilla de los chilenos Alexis Sánchez y Gabriel Suazo reciben el estadio Ramón Sánchez Pizjuán a Real Madrid en la penúltima fecha de la Liga de España. Partido clave en la lucha del cuadro andaluz por no descender. El DT del equipo de Nervión, Luis García Plaza, valoró el aporte de Sánchez en la recta final de la temporada.
8: Es un jugador con una calidad brutal. O sea, cada vez que entra se nota y sobre todo, como esos jugadores tienen ya la calidad, lo que tengo que destacar es su implicación. Desde que yo he llegado, yo no te puedo hablar del pasado, no puedo hablar nunca del pasado, yo estoy súper contento con él. Creo que ahora mismo está siendo el jugador más importante. Entrando en la segunda parte, está dando todo lo que necesita, además porque los partidos ya están más abiertos, están más rotos, incluso los equipos contrarios, y nosotros mismos nos rompemos más, ellos también. Entonces sí que valoro que puedan dar el principio, pero de momento también está siendo el jugador incluso más decisivo que algunos de los que juegan titulares.
4: En otros deportes, el tenista chileno Alejandro Davilo se mide hoy desde las 10 de la mañana ante el serbio Miomir Kecmanovic en duelo correspondiente a las semifinales del Challenger de Valencia. De ganar, Davilo enfrentará en el partido por el título al vencedor de la llave entre el paraguayo Daniel Vallejo y el español Jaume Munar.
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9: 12 de la noche, 30 minutos.
3: De esta manera concluyen las noticias en esta presente edición de Radiograma. Permanezca en nuestra sintonía porque en los próximos minutos los acompañaremos en el trasnoche de la radio hasta las 6 de la mañana. Hay más noticias en biobiochile.cl las 24 horas del día y cada una hora en los boletines del Informador. Por su atención, gracias. Tengan muy buenos días y un excelente comienzo de fin de semana.
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2: ¿Cómo están ustedes? Bienvenidos y bienvenidas al Trasnoche de la Radio. Qué alegría estar nuevamente con ustedes en otro fin de semana. Ya lo saben, a través de nuestras 43 estaciones y además en las pantallas de Bio Bio TV, donde nos escuchan y nos ven. Así que la verdad es que estamos muy, muy felices de estar nuevamente, porque usted sabe que el Trasnoche no descansa. Estamos juntos sábado y domingo también. Y los festivos, hoy hasta las 6 de la mañana con ustedes, para poder brindarles lo que mejor sabemos hacer, que es el verbo de acompañar. Acompañar a nuestros auditores que a esta hora se suman, y que no solamente se suman, sino que hay otros que también están con nosotros desde muy, muy tempranas horas, acompañándonos de la radio, y que permiten que nosotros sigamos, por supuesto, en sintonía, por cierto, de ustedes, y poder acompañarles, porque esa es la idea. La idea es justamente estar con ustedes de aquí hasta las 6 de la mañana, con buena conversación, con lo que también solemos hacer, que es escuchar, acompañar a nuestros auditores, leerlos a través de dos plataformas: el WhatsApp de la radio, el +569 9207888, y también está el 808-1080, que es nuestra línea tradicional, ¿cierto? Nuestra línea tradicional relacionada a lo que es la llamada gratuita sin costo alguno. 800-810-810. Ahí estamos haciendo ahí algunos ajustes, por supuesto, y agradeciendo a la gente de Bio Bio TV, que se porta un 7 con nosotros ahí en la puesta al aire del radiograma Medianoche, que ya se dispone a descansar rumbo, por supuesto. No sé si alguna de sus casitas o hay algún brío por ahí, pero bueno, en fin. Lo importante es que ya cumplieron con la misión de poder estar ahí a tono con justamente llevar la puesta de Bio Bio TV. ¿A quién tenemos que saludar a todo esto de Bio Bio TV? ¿Quiénes están en estos momentos o quiénes ya cumplieron su misión? Sí, no queda nadie. Ah, Manuela, Rodrigo y Héctor, ¿cierto? Ahí está. Saludos a Manuela, Rodrigo y Héctor, quienes han hecho una misión bastante, bastante importante, que es llevar la radio a través de la tele. Y nosotros tomamos el control prácticamente de todo, no solamente de la televisión, sino que de la radio, porque aquí nosotros somos los amos y señores de las 43 estaciones y también de la señal de Bio Bio TV. Saludamos también a quienes están a esta hora en el mundo a través de biobiochile.cl escuchándonos. Y además, saludar, empezar este día como corresponde, como debe ser, por supuesto. Así como la gente, así como hay gente que se va, hay gente que se incorpora, ¿cierto? Además de ustedes, nuestros auditores. Y ustedes los ven en pantalla, por supuesto, la alegría inconmensurable de poder tener al frente, al único, al inconfundible, al imitado, pero jamás igualado, Lord William Rebolledo. Bienvenido, Wilito. Gracias por acompañarnos. Una leyenda del trasnoche de la radio. Y como siempre, para los teleauditores de la radio, ahí con su saludo característico, la reverencia. Grande don William Rebolledo, Lord William Rebolledo. Grande, Wilito. Vamos a estar juntos hasta las 6 de la mañana haciendo el trasnoche de la radio. Y bueno, y ustedes también son protagonistas a través del +569 9207888. Bueno, por acá, un pequeño adelanto, porque acá nos están reportando auditores desde Quillota que están sonando sirenas de emergencia. Ya en el sector sur de Quillota están pasando carros. Dice que ha escuchado 4 carros. Muchas gracias, Ernesto. Vamos a estar ahí averiguando más detalles respecto a una emergencia que está en desarrollo hasta ahora en la ciudad de Quillota, ya en la región de Valparaíso. Nos escuchan fuerte por allá en el 94.5. Así que vamos a estar atentos a lo que pasa con estas y otras emergencias que están en estos momentos vientos comenzando a pasar durante esta madrugada y de la cual vamos a estar atentos, por supuesto, como trasnoche de la radio. Así que ya lo vamos a estar leyendo, ya lo vamos a estar escuchando, así que lo único que les pido es que se preparen en estos instantes a abrocharse el cinturón, como siempre es la invitación, para que este vuelo empiece a despegar a partir de este momento. Señoras y señores, cuando ya son las 0 horas con 37 minutos, medianoche 37 minutos en buena parte del país, una hora más de diferencia en las regiones de Aysén y Magallanes, comenzamos el trasnoche, la madrugada de Chile hasta las 6 de la mañana. Bienvenidos al programa de hoy. Y así comenzamos.

31 minutos, ya estamos de vuelta con ustedes aquí en el trasnoche de la radio y por acá estábamos revisando las cámaras de la unidad operativa de control de tránsito, donde al parecer se mantiene un atropello, según lo que nos indica Transporte Informa, pero desde muy tempranas horas, donde en Suecia con Avenida Providencia, en estos momentos está suspendido el tránsito debido a un atropello grave a un peatón con resultado de persona fallecida. Como ustedes pueden ver en pantalla, está todavía personal de carabineros ahí en el lugar, y mientras ustedes pueden apreciar, se trata de un bus del sistema Red que se mantiene en esa esquina, que se mantiene detenido en ese lugar, y en donde todavía hasta estos instantes se está trabajando personal de carabineros a través de su departamento CIDAT, donde en estos momentos sigue trabajando en este lugar y mantiene el tránsito cortado en este instante. Esto ocurrió desde muy tempranas horas, cerca de las 19:39, según lo que informa la cuenta de Transporte Informa. Se trataría de un atropello a un peatón. Y bueno, en las últimas horas se ha actualizado que este atropello fue con resultado de muerte a un peatón. Está todavía trabajando personal de la CIAT en ese lugar. Ustedes lo ven a través de las cámaras de la Unidad Operativa de Control de Tránsito, a través de Transporte Informa, donde se mantiene este bus del sistema Red. Es un bus oruga que está ahí en la esquina, justo en la esquina de Avenida Suecia con Providencia. Ya, Avenida Suecia con Providencia en dirección al sur, donde en estos momentos está suspendido el tránsito entre Avenida Providencia y Avenida Nueva Providencia, producto de esta grave situación que se ha registrado en estos momentos en la comuna de Providencia. Hasta esta hora, 0:43, todavía está trabajando personal de ASIAT para poder esclarecer las causas basales de este accidente, o de este atropello, perdón, de este atropello a un peatón con resultado de muerte, según lo que indica a esta hora Transporte Informa. Y como estamos apreciando en estos momentos, recién este bus del sistema Red está siendo trasladado, ya está siendo movilizado desde ese lugar con el objetivo de restablecer el tránsito en estos momentos, donde al parecer ya las labores por parte de la CIAT están empezando a concluir en estos instantes, pero aún así se mantiene suspendido el tránsito en este sector. Podemos ver a través de las mismas imágenes que están los vehículos de carabineros, también de fiscalización del Ministerio de Transportes, también de Seguridad Ciudadana de la Comuna de Providencia, que mantienen bloqueado el tránsito entre Avenida Providencia y Avenida Nueva Providencia en dirección hacia el sur, debido a esta investigación que está realizando la CIAT, producto de un atropello con resultado de muerte, un atropello a un peatón con resultado de muerte, y en donde, reiteramos, está esclareciendo las causas basales para establecer quiénes fueron los responsables de este atropello que se registró en la esquina de Avenida Suecia con Providencia. Ya, así que en estos momentos hay movimiento al parecer, y todo indicaría que ya en los próximos minutos se podría restablecer el tránsito entre Avenida Providencia y Avenida Nueva Providencia. Esto se lo contamos de acuerdo a lo que nosotros estamos viendo a través de las cámaras de la UOCT, donde al parecer ya hay movimiento. El bus que al parecer estaría involucrado en este atropello está siendo desplazado de la esquina en que se encontraba detenido. Hay vehículos de carabineros que están moviéndose en ese sector de Suecia con Providencia, y al parecer todo indicaría de que ya en los próximos minutos se estaría restableciendo el tránsito ahí en ese sector. Estaremos atentos a esa información y a otras también que ustedes nos entreguen a través de el +569 9207888. Ahora sí, permítanos saludar a nuestros auditores y auditoras que ya están a esta hora presentes, acompañándonos en estos momentos, y les agradecemos, como siempre. Hola, Nicolai, ¿cómo estás por acá? María Eugenia dice, tránsito ahí en ese sector. Estaremos atentos a esa información
información y a otras también que ustedes nos entreguen a través de el más 569-900-7888. Ahora sí, permítanos saludar a nuestros auditores y auditoras que ya están a esta hora presentes, acompañándonos en estos momentos, y les agradecemos, como siempre. Hola, Nicolai, ¿cómo estás por acá? María Eugenia dice, como siempre, un gusto que estés ahí. Un

Chiloé nos cuenta que allá en Ancud, harto frío por allá, ¿eh? Harto frío por allá en Ancud. Desde Oakland, California, también tenemos los saludos de parte de Mario. Dice: hola Nicolás y el trasnoche, los oigo todas las noches desde Oakland, California. Gracias por estar conmigo, informándome de mi lindo país Chile y de todo el mundo. Dice que esperamos que tengamos una buena jornada. Y así también todos lo deseamos, por lo menos en este día sábado 16 de mayo. Y acercándonos al fin de semana largo, o sea, largo entre comillas, porque no todos les van a permitir el día sándwich, ¿cierto? El jueves 21 de mayo, pero el viernes no es feriado, así que no es para todos por igual. Y para los que quizás ahí hicieron las tratativas con el jefe para poder tomarse ese día sándwich, los felicito, descansen dentro de todo lo posible. Así que vamos a tener trasnoche el día jueves, pues, ¿eh? El jueves en la madrugada vamos a estar juntos haciendo el trasnoche. No sé si vamos a ir al abordaje, muchachos, que la contienda es igual, pero bueno, en fin. Hola, amigos de la Bio Bio, Marco de Conce por acá, guardia de turno, está en estos momentos también en sintonía de la radio. Por acá tengo otro saludo muy especial porque, me dice por acá nuestro amigo, nuestro querido auditor desde Hualpén, dice: bienvenido don Nico, amo y señor del weekend de la radio, saludos al viejo, mi querido viejo Juan Fritz Rivera de Hualpén, que mañana se reúne con su grupo Los Paragüitas a disfrutar de la vida. Y dice que, por cierto, a sus 75 años, el trasnoche es su sagrada compañía. Nuestro amigo Fritz allá desde Hualpén también nos está a esta hora escuchando aquí en el trasnoche de la radio. Y su papá, a sus 75 años, es su sagrada compañía, así como la sagrada compañía de muchos de nuestros auditores que están a esta hora conectados con nosotros. Hola Nicolás y Lord William, qué gusto escucharte y verlos. Por acá nos escribe Patricia Uribe, bienvenida Patricia. También aquí a esta hora saludamos a Ana, que nos cuenta que desde Temuco hace mucho, mucho frío. A ver, ¿cómo está su ciudad en estos momentos? ¿Está muy helado, por ejemplo, Temuco? ¿Está helado Santiago? ¿Está helado Juan? Más 569-9200-7888. Muy buenas noches, Nicolai. Saludos ahora desde Santiago Centro. Dice: nuevo domicilio, mira. Así que felicitamos a Marco Aurelio, que se cambió de casa, pues, ¿eh? Y nos cuenta, y Michi Gastón estuvo por acá en estos momentos merodeando por los pasillos de la radio, pero está en buen estado de salud. Sí, pues, ¿eh? Para los que siempre preguntan por nuestra mascota, ¿eh? Buenos días, Nicolai y Sir William. Mis mejores deseos de éxito para el trasnoche. Vuestro amigo Luchito Escobar. Bienvenido, Luchito. Bendiciones y un abrazo. Gracias por estar ahí con nosotros. También María Mercedes desde Puente Alto, que siempre nos agradece por la compañía del trasnoche. Nos manda cariños desde la comuna de Puente Alto. Tito de Parral nos cuenta que hace mucho frío por allá en Parral, en la región del Maule. Lipe de Quintero, hola Nicolás y Lord William, haciendo la guardia, ¿eh? Para ir a buscar a mi hermana. Muy bien, ¿eh? Saludos, Lipe. Gracias por estar ahí con nosotros. ¿Quién más en este momento a través del WhatsApp? Saludos afectuosos desde las calles de Santiago por acá. Rodrigo, bienvenido Rodrigo también a la sintonía de nuestro trasnoche desde Roma, Italia. Mira, el saludo de Sergio Diáñez y ya están levantados por acá ya. Ahí deben ser las 6:50, 6 de la mañana con 50 minutos ahí. Nos saludan desde Roma, desde la Bella Italia. Saludos al trasnoche acá preparando las cosas para mi pyme. Del fin de semana nos escribe por acá Guillermo. ¿Y de qué pymes tiene ahí usted, amigo? Ahí se nos puede contar un poquito más, ¿eh? Fernando González por acá, igual que el bombardeo de la reina. Me gustaría saludar a mi esposa en el día de su cumpleaños, dice. Ella se llama María Rosana Spadaro. Espero que haya pronunciado bien el nombre, ¿cierto? Saludamos a Fernando, que quiere saludar a su esposa María Rosana Espadaro, que hoy está de cumpleaños. Así que muchas felicidades para usted, pues, y también para su señora, que hoy está de cumpleaños. Andrea del Valle desde Chillán dice que está muy helado allá en la capital de Ñuble, ¿eh? Buen programa, los escucho desde tal. Guillermo por acá, un saludo a Lord William. Por acá nos escribe Guillermo desde tal. Aquí tenemos también el saludo de Cari por acá. Un saludo a Mario de parte de su esposa Cari, que lo amo mucho, dice por acá desde Estados Unidos. Saludos, Nicolás, gracias por la compañía, que sea un excelente programa. Acá, como siempre, Marco Villarroel, que nunca

nos defrauda ya desde los Estados Unidos. Hola amigos del Trasnoche por acá, desde el frío San Antonio nos están escuchando en estos momentos. Este saludito va de parte de Claudia y su familia. Cariños para Claudia y familia que nos están escuchando a esta hora en San Antonio. Violeta por acá quiere saludar a su nieto Draco Alquinta, que cumple 17 años, de su tata Luis y Meme. Muchas felicidades para él, para por supuesto la esposa de Fernando y para todos nuestros auditores y auditoras que cumplen años, que están de aniversario, que están quizás celebrando algún acontecimiento en particular. Así que muchas felicidades en este día 16 de mayo. Claudio desde Mayuco también está a esta hora en sintonía. Acá me escribe Álvaro. Respecto a un robo en la bencinera de la entrada de Ciudad Satélite, vamos a estar averiguando ya. Vamos a averiguar al respecto. Muchas gracias ahí, Álvaro, por alertarnos de esa situación. Juan Oliver desde Arica, bienvenido, Juan Oliver. Por acá tenemos a Eliseo, Enrique Eliseo, desde Locos Machos y Erizos. Somos de Valparaíso, dice. Se le saluda desde mi puesto de trabajo. Por acá bastante frío, ¿eh? Pero bien, que todos tengamos una excelente noche. César de Puente Alto también está a esta hora en la sintonía. Quiere saludar a su pollito, también de cumpleaños, Eric Vergara, que está cumpliendo 20 años. Mandarle un gran abrazo de parte de César de Puente Alto. También está en estos momentos escuchándonos. ¿Quién está a esta hora? Luis, desde Valparaíso, dice que está, hace mucho frío. Hace mucho, mucho, mucho frío a esta hora de la madrugada. Desde Lota, el Tato, hace frío aquí, escuchando la mejor radio. El Tato de Lota dice que estará muy, muy helado la ciudad de Lota. Desde Lampa, Jorge también nos desea ahí bendiciones y dice buen programa del trasnoche. Muchos saludos desde Copiapó, Atacama. Nos cuenta que está helado a esta hora Copiapó, ¿eh? Erasmo Henry, hay que abrigarse bonito. Ustedes son nuestra compañía cuando no se puede dormir. Gracias por estar en vivo, nos escribe por acá Tito. Un fuerte abrazo desde... Y deseo que el turno de hoy sea muy bueno, dice por acá. Claudio Carrasco Urbina desde México. Órale, para todo Chile, un abrazo, soy chileno, dice. Lleva 54 años radicado en este hermoso país. Dice que a diario nos escucha ya desde el norte de América, por allá, por las tierras aztecas. Buenas noches, saludos Nicolai. Eduardo por acá, qué buena música esta noche. Un saludo para Carla Meneses y desearle éxito en la prueba de mañana en el instituto. Saludos noctámbulos y también le deseamos lo mismo, que le vaya muy, muy, muy bien. Bueno, a propósito de música, que decían que estábamos tocando buena música, seguimos escuchando buena música a esta hora, cuando ya el reloj marca la medianoche con 54 minutos. ¿A quién no le gustaría tener una maquinita para hacer dinero? Bueno, Juana Fe, que suena a esta hora aquí en el Trasnoche para todo el país.

0: minutos. Por acá Oscar desde Quinta Normal, siempre disfrutando el trasnoche con usted, solo con un merlot por acá. Saludos, saludcita pues Oscar, gracias por estar ahí con nosotros. A Nico de Coinco, que también está a esta hora en la sintonía. A Quique desde San Vicente de Tahuatahua, que quiere saludar a su señora que está haciendo trufas desde la hermosa ciudad de San Vicente de Tahuatahua. También saludamos a Lalo Over, que está a esta hora con nosotros. A Alejandra de Talca, que está de turno en estos momentos, está muy helada la capital del Maule en estos momentos. Marco Hito Quesada por acá dice, ya camino a cargar, bienvenido Marco, gracias por estar ahí en la sintonía. Michael Mendoza desde el bus rumbo a Constitución, dice que es del plantel de Constitución Unido, que andamos jugando en Puente Alto, ganaron 3-2. Muchas felicidades, muchachos, a seguir así con la senda de la victoria. Lord William, y dice por acá, saludo a Lord William y a Gastón, ubereando en Quilpué. Nelson Lobo desde La Granja, te saludo, buen turno de parte de Carmen Gloria. En Litueche está más helado que avión descapotable, nos dice en estos momentos Michel. Desde Arica por acá, segunda nochera en Azapa, saludo a mi mamá Maritza Severino, de su hijo John John, que la quiere mucho. Muy bien, pues ahí saludo a la gente del norte que nos acompaña. Constancia, que hoy 16 de mayo está de cumpleaños, dice, le deseo lo mejor en esta vida, la amo. Su mamá Sandra, su mamita Sandra le manda saludos ahí a su hija Constanza, que hoy está de cumpleaños en este 16 de mayo. Saludos por acá y siempre acompañan en nos. Algo helado por acá nos describe Yacaré. Y Darkman, gracias por su grata compañía. Yo en mi último turno de noche por acá desde Lo Espejo. Ya vamos a seguir con ustedes. Escuchándolos, leyéndolos a través del WhatsApp de la radio, también usted nos puede llamar, pues sí, pues a través del 800-810-810. Nos separamos un instante, vamos con noticias del informador y al regreso volvemos con la madrugada de Chile. Hasta las 6 de la mañana hacemos juntos el trasnoche de la radio. No se vaya, ya volvemos.
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0: 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En Bio Bio, una nueva hora. 2 de la mañana.
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2: Con admisión de pagos, gestiones y consultas directas a la exministra Ángela Vivanco, la declaración de Gonzalo Migueles ante la Fiscalía suma presión a la investigación por la trama bielorrusa y antecede la audiencia de revisión de cautelares y sobreseimiento de los principales imputados. Marcela Rojas tiene los detalles.
3: La declaración judicial de Gonzalo Migueles, pareja de la exministra de la Corte Suprema, Ángela Vivanco, sumó nuevos antecedentes a la investigación de la trama bielorrusa. En su comparecencia ante el Ministerio Público, Migueles reconoció haber recibido cerca de $70,000 desde el abogado Eduardo Lagos Herrera entre 2021 y 2023, además de realizar gestiones relacionadas con la causa y consultar directamente a Vivanco sobre conceptos jurídicos vinculados al conflicto judicial. Según declaró, entendió esos pagos como una paleteada entre amigos y no como sobornos. El académico de la Universidad Central, Neftalí Caravante, sostuvo que, si bien Migueles niega que Vivanco conociera los pagos, el reconocimiento de contactos y gestiones relacionadas con el litigio podría ser utilizado por la Fiscalía para acreditar una eventual intermediación o cohecho indirecto.
4: Lo complicado también, a mi entender, es que confirmó algunos contactos, cercanías, gestiones, reconoció conversaciones con ella relacionadas también con el litigio, ratificó indirectamente el contexto relacional con otros personajes que están involucrados en la causa, lo que podría usar la Fiscalía precisamente para acreditar una intermediación como prueba de un cohecho indirecto.
3: Para este lunes 18 de mayo quedó fijada la audiencia en que se van a revisar las medidas cautelares de Gonzalo Migueles y Mario Vargas, además de la solicitud de sobreseimiento presentada por la defensa de Lagos Herrera.
2: La Policía de Investigaciones indaga el atentado incendiario que destruyó una casa en Contulmo, en la provincia de Arauco, donde sus autores dejaron un lienzo con amenazas contra un alto oficial de Carabineros. Nos informa Mauricio Gándara desde Radio Bio Bio en Concepción.
5: Los hechos se registraron cerca de las 4 de la madrugada de este viernes a la altura del kilómetro 42 de la ruta P60R, sector ex estación Lanalhue. En el lugar, los atacantes le prendieron fuego a una cabaña y dejaron un saco con escritos que hacen referencia a los denominados presos políticos mapuche, involucrados en el atentado del Molino Grolmus y al caso Los Ríos, en los que hay una veintena de sujetos ligados a la resistencia mapuche y lafquenche. El general de zona de Carabineros, Renzo Micono, describió el lienzo que se encontró sin que exista por ahora una adjudicación a una orgánica radical.
6: Sí, hay un lienzo que reivindica algunas situaciones de índole indígena, como libertar a los presos políticos mapuche, también hay algún tipo de amenazas, pero no hay ninguna orgánica que se lo atribuya.
5: Las amenazas que incluía el lienzo eran contra el general Cristian Mancilla, jefe de zona de control de orden público e intervención de la macrozona sur, por los últimos operativos realizados en la zona. Así lo confirmó el delegado presidencial provincial de Arauco, Pedro Marileo, quien agregó que interpondrán una querella por este atentado. La PDI quedó a cargo de los trabajos de investigación por este primer ataque incendiario del año registrado en la provincia de Arauco.
2: Y en noticias de carácter internacional, representantes de Israel y del Líbano acordaron este viernes en Washington extender por 45 días el alto al fuego declarado el pasado 16 de abril, anunció el Departamento de Estado de Estados Unidos, que ejerce de mediador. Además, las delegaciones de ambos países decidieron celebrar una nueva ronda de negociaciones de paz los próximos 2 y 3 de junio. La tregua había sido declarada el pasado 16 de abril y vencía esta semana. El cese de hostilidades del 16 de abril se extenderá por 45 días para permitir mayores avances, declaró el portavoz del Departamento de Estado, Tommy Pigott. Washington calificó las conversaciones entre los dos países, que tuvieron lugar el jueves y este viernes, como muy productivas, y anunció que ambos países reanudarían las negociaciones el 2 y el 3 de junio. Los diálogos de esta semana fueron el tercer encuentro entre las partes desde que Israel intensificó los ataques aéreos contra el Líbano tras el lanzamiento de misiles por parte de Hezbollah contra Israel el 2 de marzo, 3 días después del inicio de la guerra entre Estados Unidos e Israel contra Teherán. 1:05, una hora más en las regiones de Aysén y Magallanes. A esta hora, Santiago presenta una temperatura de 11,5 grados, el cielo se encuentra nublado en nuestra capital, la humedad alcanza al 67%. Concepción presenta 7 grados de temperatura con cielo despejado y una humedad que alcanza al 93%.
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0: Hola amigos de la Bio Bio, un saludo desde Francia. Acá es temprano, son las 7 de la mañana. Así que estén muy bien. Un saludo para José, que está trabajando de turno de noche en Temuco. Que estén todos bien, que Dios los bendiga.
1: Y saludos también para todos los que están a esta hora levantándose en el viejo continente con nuestro amigo allá desde Francia. ¿De qué parte de Francia no nos dijo, no? No, no nos dijo de qué parte de Francia, ya. Pero ahí nos puede escribir por interno de qué parte de la France nos está escribiendo, o nos está escuchando, mejor dicho, a través de biobiochile.cl. Por acá, en estos momentos tenemos a Piero y a Marlene. Ellos son pareja, vienen allá en Cuyipuy, están a esta hora siempre ahí en la sintonía de la radio. Vladimir está contento porque ganó Coquimbito, sí, lo habíamos ahí informado a través de Radiograma. Despertó el pirata, ¿eh? Buenas noches, saludos en esta fría noche en Coquimbo. Mira, otro auditor de Coquimbo que hace frío por allá en el Puerto Pirata. Saludos de parte de José Flores. Aquí tenemos a Michael de Rancagua, que quiere saludar a su amor, dice la mejor Natalie Vera, de parte de Michael Geomans de Rancagua. Vamos a escuchar también, seguimos escuchando a nuestros auditores, porque a esta hora tenemos información de tránsito que nos está proporcionando uno de nuestros auditores. Prestemos mucha atención, a ver.
2: Buenas noches, Radio Bio Bio. Quiero avisar que hay un auto atravesado a la salida del acceso sur hacia Vespucio. Está súper complicado y está justo en la vuelta. Hay que tener mucho cuidado, si no alguien lo va a chocar.
1: Muchas gracias entonces. Hay un auto que está atravesado en el sector de acceso sur al llegar a Vespucio, ¿cierto? Gracias a nuestro auditor por contarnos ese dato de tránsito a esta hora. Así que muchas gracias por contar lo que está pasando en estos momentos ahí en la autopista Acceso Sur. Mucha precaución, mucha precaución. Como les decía, por acá Michael Jomans quiere saludar a Natalie Vera, que es, dice por acá, un saludo a mi amor, la mejor, está a esta hora escuchándonos desde Rancagua, Michael Jomans. Acá tenemos también a Roger, nuestro techito amarillo móvil 666, que también está a esta hora con nosotros desde Talca. Por acá Alejandra Paredes, un saludo a mi amado, que a esta hora alimenta a su mujer que estaba trabajando, Marcelo González. Muy bien, qué linda pareja hacen ahí, ¿eh? Claro, pues después de la pega, ahí llega Alejandra y su amado la agasaja con alguna exquisitez que le haya brindado, ¿cierto? Saludos, cariños para Alejandra y para Marcelo desde Talca, en la capital del Maule. ¿A quién más tenemos en este momento? A Amanda y Victoria, que también se están despertando, no en Francia, sino que en Alemania. Dice, aquí despertándome y tomando mi cafecito siempre junto a ustedes. Amanda y Victoria desde Alemania. ¿Ve? Que tenemos harta sintonía ya en Europa, ¿cierto? Desde Münster, en Alemania, ahí nos escriben Amanda y Victoria. Sí, allá deben ser las 7:18, haciendo el cálculo horario menos, sí, 7:18. Bueno, ahí están ustedes en el más 569-9207-888. Ah, sí, ya habíamos dicho que el Twitch está más aislado que avión descapotable. Ya, ¿quién más en este momento en el WhatsApp? Dice, saludos a la gran Tiare Silva, de parte de Lalo Uber, que está a esta hora en sintonía. Mis saludos desde Romeral, aquí preparando una guía para radio sobre la IA para una radio curicana llamada Inolvidable. Ah, sí, sí la conozco. Pues, ah, cariño ahí para, cariños para Ivón. Para Ivonne, que es la directora justamente de esa emisora. Mira, radio sobre la inteligencia artificial, ¿eh? Mire, con tal de que no nos reemplacen en un momento, hasta el momento todo tranquilo, todo bien, ¿eh? Mire que la inteligencia artificial, más que hacer toda la pega, es un complemento. Es un, digamos, es como es nuestro asistente en estos instantes, ¿eh? Saludos, Jan Norambuena, que está a esta hora en la sintonía. Mándale saludos, por supuesto, a la querida Ivonne de Radio Inolvidable. Por acá, José Flores desde Coquimbo. Sí, también nos dijo ahí por acá que hace mucho, mucho frío. ¿Y ustedes? ¿De dónde nos están escribiendo? Más 569-9207-888. Abrazos a todo el equipo que hace una tremenda compañía. Saludos, Nicolai. Aguante el trasnoche de la radio, eso es. ¿De parte de quién? De parte de Mauricio Irma Zamor, que nos acompaña a esta hora y haciéndole aguante ahí con el con el trasnoche. Como dice Jan, no, jamás nos va a reemplazar la IA. Espero que Dios te escuche, amigo, y que el diablo se haga el sordo, ¿cierto? Bueno, más 569-9207888. Estamos a esta hora en línea con ustedes. Que a esta hora el reloj marca en estos momentos la hora con 20 minutos. Y por acá vamos a revisar una información que ya está en línea y que la proporciona nuestro portal biobiochile.cl. Vamos a ver el contexto primero que todo. Bueno, durante las últimas horas se registró un triste hecho, un vergonzoso hecho, porque la verdad es que llena de vergüenza a quienes de alguna u otra manera viajan desde Chile al extranjero, es decir, pasajeros chilenos que, digamos, no dan la nota muy alta en cuanto a la educación, en cuanto al respeto, en cuanto al buen trato. Bueno, durante horas de ayer viernes se dio a conocer una lamentable noticia, sobre todo para quienes utilizan frecuentemente los servicios aéreos. Y resulta que un chileno ha sido acusado en las últimas horas de protagonizar un episodio de racismo y homofobia en un vuelo de LATAM. La información está disponible ya hace varias horas en nuestro portal biobiochile.cl, pero para contextualizar la situación, se trataba de un vuelo de LATAM con ruta a Sao Paulo-Frankfurt y donde un pasajero chileno fue sacado del avión por protagonizar un acto de discriminación. Y en un video obtenido por BioBio Chile se ve al hombre con actitud homofóbica y utilizando palabras racistas hacia otro pasajero. La aerolínea LATAM condenó enérgicamente cualquier forma de violencia, discriminación, racismo, xenofobia u homofobia en sus vuelos. El pasajero está detenido en el aeropuerto de Guarulhos el 15 de mayo y LATAM colabora con la Policía Federal de Brasil en la investigación. Los incidentes con pasajeros disruptivos son un desafío creciente para la industria aérea, afectando la experiencia de miles de pasajeros. Hay que recordar que al momento ya de estar en suelo brasileño o en el aire, inmediatamente uno se dispone a acatar las leyes de cada país. Y en Brasil, todo lo que son términos discriminatorios, términos despectivos, ya sean xenofóbicos u homofóbicos, están penados por la ley. Y por lo mismo, este pasajero chileno fue detenido producto de estos descalificativos contra una persona brasileña que a quien sacó en cara su homosexualidad y además lo trató de manera xenofóbica. Bueno, biobiochile.cl, mientras estamos aquí viendo para que usted lo vea también en pantalla la información, ya identificó quién es el pasajero chileno involucrado lamentablemente en este desaguisado que se registró en un vuelo de la aerolínea LATAM, y lo podemos ver hasta ahora a través de las pantallas de BioBio TV. Se trataría de un ejecutivo de una empresa llamada Landes y que fue detenido en Brasil por racismo, y la empresa condena el hecho. Según lo que a esta hora informa biobiochile.cl, se trataría de un ejecutivo chileno cuyo nombre es Germán Naranjo Maldini, ejecutivo de la empresa Landes, que fue identificado el chileno detenido en Brasil luego de protagonizar este tenso episodio de racismo y homofobia en un vuelo de LATAM. Información que fue confirmada por parte de la compañía, y dentro de lo que indica la empresa, dice que Landes ha tomado conocimiento a través de los medios de comunicación de los hechos ocurridos el pasado 10 de mayo, y además considerando que esto fue hace bastante tiempo, en un vuelo comercial de LATAM que involucran a un ejecutivo de la empresa, y condena de manera categórica y sin matices todo acto de discriminación, racismo u homofobia, y además agregan que este tipo de conductas son absolutamente incompatibles con los valores de Landes y su política de no discriminación que rige para todos los colaboradores de la empresa, quiero decir. Si bien la compañía no ha hablado de despido propiamente tal, afirmó que se encuentra recabando mayores antecedentes para adoptar las decisiones que correspondan conforme a sus protocolos internos y la normativa vigente. Bueno, se identificó a este ciudadano chileno que fue acusado de racismo y cuyo video ustedes también pueden ver a través de nuestro portal biobiochile.cl, donde se encuentra toda esta información. Ya lo sabe, biobiochile.cl.
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0: 1:29, de vuelta con ustedes y con la música de Mon Laferte aquí en el trasnoche de Biobío la radio. Bueno, más 5599-200-7888 y 800-810-810 para que a esta hora se comuniquen con nosotros, ya sea alguna información de tránsito, si están en ruta en estos momentos, si están en sus casas, ahí tratando de capear el frío, si están trabajando en estos momentos también, capeando las bajas temperaturas que se perciben en varios puntos de nuestro país. Bueno, este es su espacio para que usted nos escriba en estos momentos. A ver, tengo por acá, tengo a Nene Cid por acá desde Capitán Pastene, nos está escribiendo a esta hora. Un saludo a todo el personal del trasnoche por acá, Nene Cid, a través del WhatsApp de Bio Bio la radio. También, bueno, a propósito del tema de lo que pasó con este ciudadano chileno, bueno, ya el momento de entrar al espacio aéreo o en aguas jurisdiccionales de otro país, empiezan a regir las leyes del lugar, y como ya está aterrizando en Sao Paulo, lamentablemente este sujeto terminó siendo detenido, porque recordemos que en Brasil todo lo que son calificativos o hechos xenofóbicos, homofóbicos, son fuertemente sancionados. Yo me acuerdo el caso, por ejemplo, de una ciudadana argentina, de una abogada que trató de manera despectiva a un grupo de personas por su condición racial y terminó siendo detenida, ¿cierto? Así que mucho cuidado para quienes viajan por Brasil. No se trata aquí, esto no es un juego ni nada por el estilo. Así que hay que tener mucho cuidado cuando se tratan de leyes que no corresponden a las nuestras. Bueno, esa información ya está disponible. biobiochile.cl para que ustedes tengan mayor conocimiento respecto a esta y otras informaciones, naturalmente. Bueno, oye, me estábamos conversando por acá con Jan Norambuena, y a propósito de la inteligencia artificial. Lo estaba comentando por acá en el WhatsApp que, claro, como nosotros lo habíamos afirmado, la IA no es el reemplazo, sino que una herramienta de apoyo. Pero, claro, me cuenta por ahí a los colegas allá de Curicó que ellos le dieron un espacio a Jan para evangelizar a la gente de pie, comillas, ¿ya? Sobre esto que viene muy fuerte, ¿ya? Pero no de una perspectiva de reemplazo, sino de la perspectiva de apoyo, sino de una perspectiva de asistencia, una herramienta de apoyo que es fundamental, obviamente, para el trabajo diario que hacemos nosotros, como por ejemplo en BioBio, donde nosotros no podemos ser, digamos, cínicos en el sentido de que no ocupamos la IA. Se ocupa la inteligencia artificial, ahora no para escribir, claro, pero sí para buscar alguna documentación, para resumir algún documento más o menos extensamente largo, porque usted sabe que los tiempos que se ocupan sobre todo en prensa son bastante, bastante acotados en las transcripciones. Muchas cosas que se pueden hacer ahora con la IA y que han permitido un ahorro de tiempo y también una optimización en los tiempos de trabajo, ¿eh? Así que bueno, esa es la idea, porque de alguna u otra manera esto es, como nos cuenta por acá Jan, que es en absoluto apoyo a las personas que tienen miedo de que se les va a reemplazar. Y yo creo que es el mensaje que hay que entregar, obviamente, a la gente que ya quizás cumple tal vez, por ejemplo, los 50, los 60 años, y donde ya a partir de esa edad aproximadamente comienza esta especie de brecha digital entre la gente que ya está adaptada a las nuevas tecnologías y los que les cuesta un poquito más que a uno, por ejemplo. Y entender de que esto no es una herramienta que nos va a reemplazar del todo, sino que es una herramienta que, un concepto del cual nosotros tenemos que tener en cuenta de que es un apoyo, es una asistencia, es una ayuda, en el fondo, más allá de que todo se reemplace. Sí, pues ¿sabe por qué? Porque yo creo que, igual es buen tema de conversación, lo vamos a tratar en algún momento aquí en el trasnoche, pero la idea de la inteligencia artificial es que usted no se apoye en ella, como por ejemplo escribir. ¿Por qué? Porque si usted revisa redes sociales, por ejemplo, de la talla de LinkedIn, de Facebook, usted se va a dar cuenta que hay un patrón de escritura que es prácticamente casi igual. Entonces ya el abuso de la inteligencia artificial no está empezando a dar cuenta de que no hay cierta autenticidad a la hora de escribir, por ejemplo. Están todos escribiendo por igual. Hay demasiada comodidad, digámoslo así, de mucha gente que ocupa la inteligencia artificial incluso para escribir, pero y que quiero decir con esto que no es la idea, ¿eh? No es la idea. Como dice por acá Jan, un cuchillo sirve para cocinar, pero también para hacer daño. Esto es lo mismo que la inteligencia artificial. La inteligencia artificial sirve para X trabajo, pero también sirve para hacer daño. ¿Me entienden? O sea, todo depende de cómo la utilicemos. Esto es igual que un cuchillo. El cuchillo sirve para cocinar, pero también quienes no tienen ese concepto de utilizarlo en la cocina, lo utilizan para otros fines que generalmente es para hacer daño. Entonces, todo depende de cómo la usemos. Muchas gracias, Jan, por contarnos respecto a tu labor y el acercamiento, por sobre todo, a las personas mayores a la inteligencia artificial. Y no solamente a personas mayores, sino que también a gente que quizás no está ni ahí con la tecnología y saben que les cuesta un poquito más ingresar quizás a este tren, que es justamente la de la inteligencia artificial. Saludos de Carlos desde Queens, los maniceros de Nueva York. Un abrazo, Bio Bio, la radio. Grande, Carlitos. Y saludos a todos los maniceros allá de New York, New York. Ustedes están en Manhattan, ¿cierto? Claro, en la ciudad que nunca duerme, como dicen por ahí, Nueva York. Felipe Ríos nos está a esta hora escuchando. Dice por acá, hola, don Nicolai. Dice que nos lleva escuchando desde hace años, agradecido por su compañía en el trasnoche. Soy dueño de 3 animalitos, dice, un gatito y 2 salchichas. Y he trabajado con el último perrito que encontré abandonado cuando lo atropellaron y sus dueños no lo quisieron. El tema del pipí me ha dejado sin frazadas y ofrezco mis servicios como arreglo de electrodomésticos o clases de inglés en línea a cambio de frazadas o comidita. Presten atención a esto, ¿eh? Les he dado solo de una marca, ahí nos indica ahí la marca de la comida en este caso, porque le ha hecho bien a su guatita y a su pelaje, y esta semana no ha sido productiva, y dentro del respeto que se merecen, no deseo pedir que me regalen nada. Puedo trabajar, y así he hecho estos 10 años y contando que llevo con ellos. Nuevamente agradezco la compañía y pido disculpas por escribir esta petición. Sé que somos muchos los seguidores del trasnoche y puedo abrir la puerta de mi casa para quien quiera ver lo que escribo. Y dice que es cierto, dice por acá Felipe. Entonces, lo que él ofrece, dice por acá, dice, se ofrece para cualquier trabajo a cambio de alimento o frazadas para sus mascotas. Dice, él vive en la Florida y con tal que no les falte, hago de todo. A veces salgo a hacer música a la calle también, orgulloso y con la verdad siempre, nos escribe por acá Felipe. Si usted necesita, por ejemplo, arreglo de electrodomésticos, le falló, por ejemplo, la aspiradora, le falló la enceradora, tal vez no funciona el microondas, quizás, por dar un ejemplo. O si usted necesita clase de inglés en línea, necesita perfeccionar su uso del idioma inglés, bueno, contáctese con Felipe Ríos. Pero yo para quienes estén interesados, por interno a través del WhatsApp de la radio, o si no, al 800-810-810, ¿ya? Así que van a hacer una muy tremenda obra de ayudar a Felipe, y él también, paralelamente, hace otra obra que es alimentar a sus perritos, alimentar a sus mascotas, ¿ya? Así que, bueno, una loable iniciativa de trabajar a cambio de poder ofrecerles, por supuesto, el sustento y el cariño a sus mascotas, ¿ya? Ya lo sabe. Así que si necesita alguien que le repare, por ejemplo, algún electrodoméstico que esté fallando en su casa, o quiere tomar clases de inglés en línea, bueno, comuníquese con Felipe, con nosotros, mejor dicho, y nosotros le entregamos por interno su número de WhatsApp. ¿Le parece? Bueno, 1:38. Vamos a la pausa, pero antes, ¿hace cuánto tiempo no sientes tranquilidad? 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Nos esperamos un instante y ya volvemos con más del trasnoche de la radio. No se vaya, ya volvemos.
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2: It's My Life es Bon Jovi aquí en el trasnoche de la radio.

5 minutos, ahí estaba la música de Bon Jovi, It's My Life, que sonaba aquí en el trasnoche de la radio. Buenas noches, Radio Bio Bio, por acá, siempre los veo a esta hora, duermo poco, dice. Un abrazo para todas y todos ustedes, los que sintonizan la radio. Mucha paz, dice. No a violencia, no a la violencia, vivamos tranquilo, confiando siempre en Dios. De parte de, a ver si me escribe por acá, de parte de Georgina Araya de Ovalle, que nos cuenta que a esta hora hay un poquito de frío por allá en esta ciudad ubicada en la región de Coquimbo. Un poco de frío hasta ahora en la ciudad de Ovalle. Desde Triúa, por acá, Enzo, el trasnoche, mi eterna compañía. El tema es, la persona que crió la IA, ¿para qué la crió? ¿Cuál era su fin? ¿Cuál es su objetivo? Bueno, hay muchas preguntas que se pueden hacer, pero no hay una definitiva relacionada a la inteligencia artificial. Bueno, así como nos decía Jan, la inteligencia artificial, yo creo, es un buen concepto, para poder hacer la diferencia quizás con un elemento tan común como es por ejemplo un cuchillo en la casa, ¿cierto? Es una metáfora, la palabra de moda en estos momentos. Bueno, es un cuchillo, es exactamente un cuchillo, porque uno la puede utilizar para cocinar, pero también a la vez para poder hacer daño. Y esa es la inteligencia artificial. Por ejemplo, Raúl, el tema de la inteligencia artificial, claro, pues ponen fotos de ejecutivos bancarios, las estafas, por ejemplo, con la IA, que ponen fotos de ejecutivos bancarios creadas con esta herramienta, de estas llamadas tipo spam, que son voces creadas con inteligencia, esta cuestión de clonar voces. Entonces, exactamente un cuchillo, porque uno la puede utilizar para cocinar, pero también a la vez para poder hacer daño. Y esa es la inteligencia artificial. Por ejemplo, Raúl, el tema de la inteligencia

O para mal. Bueno, acá tengo también a Carlos León, que nos escucha desde Los Ángeles, dice que hace mucho frío a esta hora, y junto a mi esposa Carlita Viñola, escuchándolos, una gran compañía, un abrazo grande, grande Carlitos, gracias por ahí por acompañarnos. Desde Peñalolén, por acá también tenemos el saludo de Luis Leighton, que está a esta hora en la sintonía. Y por acá tengo a Ricardo Panificador, que también está a esta hora con nosotros, haciendo chocosos, panes chocosos a esta hora ahí en su panadería. Y a propósito de comida, está acá Lalo Uber, está promocionando, más que promocionar, está regalando una cena de tres tiempos. Algunos se van a preguntar cómo hacerlo, cómo hacer el concurso. Mira, por acá me manda la cuenta de YouTube, que es el Guatón Oficial. Y a ver, vamos a revisar cuántos tiene en estos momentos ahí en su cuenta de YouTube, cuántos suscriptores tiene en estos instantes. Pero lo cierto es que en este momento, a ver, está con 244 suscriptores. Y me dice Lalo que quiere llegar a los 300. Y al llegar a los 300 suscriptores, dice que él va a realizar un concurso por la cena. Vamos a hacer lo siguiente, para que no colapsemos el WhatsApp de la radio. Vamos a decir que está de acuerdo, por supuesto, con lo que le vamos a proponer a Lalo. En el último video que ha sido publicado, que es el del puré picante casero con prietas, que es el último video que ha sido publicado por el Guatón Oficial, dejen sus comentarios, ¿ya? Dejen sus comentarios para participar de este concurso. No sé si le parece ahí a Lalo, ¿ya? Pero lo que le propongo es que en el último video que ya fue publicado, que comenten ahí en el video de YouTube, sin poner los datos, naturalmente, porque esto es comunicación por interno, pero lo único que pueden decir, yo quiero participar de la cena de tres tiempos. ¿Les parece? Y así llegan a los 300 suscriptores y además, por supuesto, que se tienen que suscribir al canal. ¿Ya? Esa es la invitación que podemos hacer en este momento. A ver si me pone dedito arriba o dedito abajo, porque, bueno, la idea es que él mismo, por supuesto, seleccione al ganador o la ganadora de la cena de tres tiempos y que él mismo le comente y le cocine además cómo va a ser esa cena de tres tiempos. Así que acá desde la radio lo que podemos hacer es que se suscriba a la cuenta de El Guatón Oficial, que llega a 245 suscriptores, que comente el último video, que es el de el legendario puré de picante con prietas. Es el último video que sacó Lalo Uber, y le comentan a ese video, ¿ya? Le comentan en ese video queriendo participar, y él mismo va a seleccionar al ganador o ganadora. Pero hay que llegar a los 300 suscriptores. Así que ahí está la invitación para que ustedes ahí sigan la cuenta del Guatón Oficial. Y me pregunta, ¿qué es una cena de tres tiempos? Entrada, plato de fondo, postre. Esa es la cena de tres tiempos. Por acá, hola querida radio, un gran saludo para ustedes de Mario Betancourt, conserje del edificio Cabo Pulicán acá en Providencia. Sí, estamos por aquí cerquita. Bienvenido Mario, gracias por estar ahí con nosotros en la sintonía. Cristian Borneman por acá, el amigo chileno que envió audio desde Francia. Hace un rato, dice, vive en La Croix, ¿ah? Cercano a Toulon, en donde jugó la Roja para el Mundial de Francia. Ahí nos está pasando el datito, ¿eh? Esto también está cerca del puerto de Marsella y de la famosa ciudad de Cannes, y relativamente cerca del Principado de Mónaco. Saludos desde Temuco, por acá. Ese es nuestro amigo editor que nos está escribiendo allá desde, o nos está mandando su mensaje desde Francia, ¿eh? En La Croix, justamente cercano a Toulon. Toulon, todos se acuerdan, porque ahí jugó La Roja ahí para el Mundial de Francia. De Sagrada Familia, 8 grados ahora, perdón, 8 grados ahora. Saludos a mi esposa Paula, sí, se me había, casi me matagando, casi que por el frío que hace, ¿cierto? Cada vez que leemos 8 grados. Bueno, y también, sumándose aquí también a la conversación, Mario, allá desde Oakland, California, la inteligencia artificial nos hace más flojos. Pero eso, bueno, depende también de la visión que uno naturalmente tenga y ¿cómo decimos? Depende cómo usted la utilice. Si usted abusa de la inteligencia artificial, naturalmente usted va a ser más flojo, ¿cierto? Y usted ahí tiene la responsabilidad de decir, no, pues,
si la inteligencia artificial

pues la puedo ocupar para todo tipo de cosas. Además, piense que cada vez que usted se mete a ChatGPT, a Gemini, a Claude, a cualquiera de las herramientas de IA, hay un mensaje, que es como la letra chica. ChatGPT es una herramienta de inteligencia artificial, por lo tanto, puede cometer errores. Así que si usted está con las ganas de investigar algo, por ejemplo, chequee, googlee, investigue bien antes de que ChatGPT le pueda dar resultado, porque incluso a veces de repente ChatGPT aplica el, digamos en el argot chileno, al chamullo, se pone medio chamullento, así que tengan cuidado con eso, porque hay eso es lo que se llaman alucinaciones, son los errores que comete la inteligencia artificial y puede chamullar, así que tenga cuidado. Por lo tanto, no se confíe del pleno del 100% de la inteligencia artificial, ¿ya? Por acá nos escribe María Adriana desde un congelado Temuco y nos cuenta por acá lo siguiente, porque está de nuevo conectada durante la semana. Ay, mira, lamentablemente sufrió un robo en su domicilio. Dice, su teléfono fue robado desde la cocina. Y dice que lo increíble del hurto fue que el Perla llegó con una escalera de 3,60 metros y la puso en mi cortafuego hacia mi patio. Y luego subió por la muralla de mi vecino. Gracias a Dios no me vio. Tengo el sueño cambiado, duermo durante la madrugada. Ah, y los carabineros no llegaron nunca. Lamentable, ¿eh? Saludos cordiales de María Adriana, ¿eh? Lamentable. Lo peor es que ya, oye, ya no saben que, ya no saben cómo. O sea, ocupan todos los artilugios hoy día para este grupo de personas para poder delinquir, para robar, lo que sea. Les da lo mismo si la gente está despierta, les da lo mismo si la gente está durmiendo, porque antes no, pues antes cuando los delincuentes robaban en las casas, esperaban que no estuviera el dueño de casa, no, o que estuvieran durmiendo. Ahora les da lo mismo. O sea, yo lo encuentro realmente increíble. Y lo peor es que gente como María Adriana tiene que pagar el precio por eso de cambiar el sueño por miedo a que le roben. Qué vergüenza, de verdad, yo lo encuentro indignante. Y uno se pregunta, ¿hasta cuándo? Lamentable. Y bueno, nosotros tenemos que lamentar. Ojalá nosotros quisiéramos solucionar ese tipo de cosas. Pero bueno, están los agentes del Estado que son carabineros, pero que a veces, claro, llegan a veces o a veces no llegan. Y pasó lamentablemente con el caso de María Adriana, donde llamaron y no llegaron nunca al lugar. Miren, lo importante es que por lo menos ella está bien. Su familia, me imagino que también está bien, ¿ya? Pero lamento, eso sí, mi querida María Adriana, que tenga que sacrificar el sueño para que, por el miedo a que la roben. ¿Y usted cree que eso es tranquilidad? ¿Eso es vivir en paz? ¿Eso es dormir en paz con la idea de que al día siguiente no va a pasar nada? Así como María Adriana, también han ocurrido muchos, muchos casos en nuestro país, ¿ya? Y que despabile el gobierno de una buena vez. Pues supone que esa fue la gran promesa, ¿cierto? La seguridad. Afortunadamente no la recortaron. Bueno, 1:55. Vamos a la música, ¿les parece? Algo más tranquilo, algo más acogedor. No hay nada mejor que escuchar buena música, ¿cierto? Escuchemos a esta canción dedicada a todas las chicas del sur que nos acompañan día a día aquí en la radio. Son Los Vázquez.

0: las 2 de la madrugada, 2 para las 2. 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Bueno, segundos para las 2 de la madrugada. Una hora más, ¿ah? En las regiones de Aysén y Magallanes, hay que saludarlos. Son las 2:59 en Aysén y en Magallanes. Para dejarlo clarito, porque van a decir, ¿cómo van a ser las 3? Sí, pues, pero en Coyhaique y en Punta Arenas. Acá van a ser las 2 entre las regiones de Arica y Los Lagos. Vamos a la pausa, noticias del informador, y ya volvemos.
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0: 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En Bio Bio, una nueva hora. 2 de la mañana.
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2: La policía busca a un grupo delictual que a balazos intentó sustraer un camión cargado con teléfonos celulares en la comuna de San Bernardo. La máquina se encontraba blindada, por lo cual desistieron el delito. Tenemos los detalles en el informe de Jaime Sepúlveda.
3: Prófugos encuentran los integrantes de una banda delictual que intentaron sustraer un camión con teléfonos celulares en San Bernardo. Caletera de General Velázquez, con Puerta Sur, donde más de 10 desconocidos a rostro cubierto y armados cortaron en primera instancia la ruta, simulando que se realizaban trabajos. Luego, a disparos en contra del camión, lo intentaron sustraer, pero como desconocían que era blindado, no pudieron sacar al chofer, por lo que tras unos minutos escaparon a bordo de 3 automóviles. Así lo señaló la fiscal Paz Escobar de la Fiscalía Metropolitana Occidente.
4: Quienes disparan con distinto armamento, aparentemente armas largas y cortas, en contra del camión, no logrando su objetivo, en atención a que este vehículo efectivamente estaba blindado.
3: Escoltando el camión y brindando seguridad, se encontraba un hombre a bordo de una motocicleta, quien fue golpeado por los asaltantes y resultó con lesiones leves. En el lugar, tanto el Laboratorio de Criminalística y el Departamento OS9 de Carabineros desarrollaron múltiples diligencias, como la ubicación de diversos casquillos balísticos y cámaras de seguridad que permitan así dar con el paradero de los supuestos responsables.
2: La madre del suboficial mayor de Carabineros, Javier Figueroa, muerto la madrugada del 11 de marzo en Puerto Varas, exigió el cambio de la fiscal a cargo de la investigación. Tenemos más detalles con Robinson Cárdenas desde Radio Bio Bio en Puerto Montt.
5: Con carteles y globos blancos exigiendo justicia llegaron la madre del mártir, una tía junto a otros parientes con la finalidad de manifestar su inquietud ante la falta de certezas en medio de la investigación que lleva 2 meses en curso sin novedades públicas. Marlene Manquemilla, quien ha reclamado por no recibir actualizaciones del proceso, pudo reunirse con la fiscal Natalie Johnson, a quien pide se cambie. Al finalizar la reunión, en la que también hubo miembros de las policías, confirmó haber conocido sobre la indagatoria, aceptando también mantener en secreto la información. La madre de Javier Figueroa aseguró seguir con un poco de desconfianza sobre el control que tiene el Ministerio Público del proceso indagatorio.
6: Fue una emboscada, a él lo mataron. Y ella me dijo que yo podía pensar todo lo que yo quería. Pero como le digo, yo no voy a bajar los brazos.
5: Este fin de semana se cumplirán 2 meses del deceso del funcionario policial que a la hora de ser herido era sargento de la primera comisaría de Puerto Varas, unidad policial que tras el deceso y ascenso póstumo del uniformado pasó a llevar su nombre. 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
2: En otras informaciones les contamos que el presidente José Antonio Kast salió a defender la agenda de seguridad del Ejecutivo y aseguró que los compromisos adquiridos durante la campaña ya comenzaron a materializarse. Sus declaraciones en estos momentos se producen en medio de la controversia que ha sido generada por la ministra, justamente por la ministra de Seguridad, Trina Steiner, quien reconoció que no esperaba que el Congreso exigiera un plan de seguridad estructurado. Más detalles en el informe que preparó Gabriela Piña. Ya vamos a ir con esa noticia. Les contamos en informaciones del mundo que el ministro de Relaciones Exteriores iraní, Abbas Araghchi, acusó a un Estado miembro de los BRICS de bloquear una declaración conjunta sobre la guerra en Medio Oriente debido a su relación especial con Israel y Estados Unidos. La declaración fue bloqueada por un Estado miembro que tiene como relación especial con Israel, afirmó Araghchi durante una comparecencia ante medios al margen de la reunión ministerial de los BRICS en Nueva Delhi. El canciller iraní evitó identificar directamente al país al que se refería, aunque aseguró que Teherán no lo consideró un objetivo durante las recientes hostilidades en la región. Ese país no ha sido nuestro objetivo durante la guerra, sino las bases estadounidenses en su territorio. La única razón por la que no hay una declaración es su apoyo a Estados Unidos e Israel, sentenció el canciller. Las declaraciones de Araghchi se producen después de que la reunión ministerial del bloque concluyera sin una posición común sobre la guerra en Medio Oriente. El documento final difundido por la presidencia india de los BRICS reconoció explícitamente la existencia de diferencias internas entre los miembros respecto a este conflicto regional que se extiende desde febrero de 2026. Son las 2 de la madrugada con 5 minutos. A esta hora Santiago presenta una temperatura de 10,4 grados con nubosidad parcial y una humedad que alcanza al 71%. Puerto Montt presenta a esta hora 6 grados de temperatura con cielo cubierto en la capital regional y una humedad que alcanza al 93%.
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con 13 minutos, ya estamos de vuelta con ustedes aquí en el trasnoche de la radio. Oye, por acá tengo el saludo de José desde Puerto Natales, ahí nos están escuchando a esta hora, los escucho todas las noches hasta las 4 de la madrugada. Saludos, José, gracias por estar ahí con nosotros aquí en el trasnoche. Desde Quilpué, Kelly Arias, junto a la mejor compañía del trasnoche. Gracias, Bio Bio, muchas gracias a ti, pues. Saludo para mi amor, Verónica Arce, de Pancho Fuentes. Muy buen programa. Ahí está vacilando el Sweet Home Alabama de Lynyrd Skynyrd, ¿cierto? Saluda a Pancho Fuentes, que saluda a su amor, Verónica Arce. Oye, me dice por acá Nico de Coenco que su perro Tomito está inquieto. Dice, no me deja dormir, ¿eh? Ay, ay, ay. Pancho Fuentes nos está escribiendo todo esto desde Independencia, ¿eh? Desde la comuna de Independencia. Muy buen sábado para todos. Saludos también para Roberto Bernet, que también está con nosotros en sintonía. Sí, vamos a ver, sí, vamos a ver qué podemos hacer ahí al respecto con su propuesta. Oye, por acá me escribe Pedro, dice, yo tengo un hijo en Alemania, en Frankfurt, estudió en esa ciudad y es economista en una empresa multinacional. Él con su pareja, también economista, tienen IA, que me pagan 23 euros mensuales y la ocupan en sus respectivos trabajos. Saludos de Pedro de Quilicura. Oye, y a propósito de la... Acá me dice Rodrigo, la vocera de gobierno usará ChatGPT. Oye, a propósito del ChatGPT, a propósito del Gemini, de Claude y de cuántas herramientas que ustedes utilizan para la inteligencia artificial, y le agradecemos a Jan por darnos, sacar a colación precisamente este tema. La pregunta que quiero hacerles de aquí en los próximos minutos es la siguiente: ¿ustedes utilizan la inteligencia artificial? Y si es así, ¿para qué la utilizan? ¿En qué rubros o en qué... ¿para qué fines utilizan la IA? Si es que se puede saber, por supuesto, ¿cierto? Bueno, queremos sus respuestas, escucharlos en mensaje de voz o también en nota de texto en el WhatsApp de la radio, +569 9207888, +569 9207888. ¿Ustedes utilizan la inteligencia artificial? ¿No la utilizan? Y si no la utilizan, ¿por qué no la utilizan? Bueno, queremos escuchar y también leer sus opiniones a partir de este momento y en los próximos minutos aquí en el trasnoche de la radio. Raúl desde Alto Hospicio por acá está a esta hora escuchándonos, trabajando como guardia de seguridad. Te cuento que está bastante heladita esta noche. Está como para un buen café, bien calentito. Saludos de parte de Raúl, ¿ya? Y me imagino que Raúl se habrá tomado su cafecito, o le habrán tenido un cafecito por ahí como guardia.

0: Aseguriado, ¿no?
1: Sí, pues hay que capear el frío como sea, ¿cierto? Sí, pues está como para un cafecito. Sí, es verdad. Mire, 9,9 grados, por ejemplo, acá en Santiago. Tenemos esa temperatura. En Iquique, que está cerquita, claro, son 19 grados, pero igual se siente el frío, ¿sabes? Allá en esta temporada, por mucho que digan, pero 19, 18 no es nada, pero igual se siente frío allá en esas tierras. Y usted sabe que subiendo a altos pisos ya es un poquito más helada la cosa. ¿O no, mi querido Raúl? Para quien, no digo yo, sino que usted, amigo Raúl, usted conoce bien ahí esas tierras, por sobre todas las cosas. Un saludo especial. Ya la habíamos leído. Bueno, la pregunta ya está hecha, ¿ya? La mesa está servida, esa es la palabra. La mesa está servida, usted ocupa la inteligencia artificial en su vida diaria, ¿y para qué la usa? ¿Le parece? Conversemos a través del más 569-9200-7888. Por ejemplo, aquí Ana me dice que su hija, que estudia, dice que utiliza mucho la inteligencia artificial porque ella estudia en la universidad. Ahora la gran pregunta es, ¿cómo los profes van a evaluar los trabajos si es que están hechos o no con inteligencia artificial? Quizás en el futuro, no sé, estoy especulando, estamos hablando en voz alta. O por lo menos yo estoy hablando en voz alta. Quizás los profesores van a... Miren, por ejemplo, mire, yo le voy a dar una cosa. Una locura. Quizás los profes del mañana no van a evaluar por el contenido hecho en inteligencia artificial. Quizás van a evaluar por los prompts, que son las instrucciones que se le da la inteligencia artificial. Mientras mejor desarrollada, esa podría ser, por ejemplo, la evaluación, la nota, por decir. Van a cambiar las reglas del juego, definitivamente. Pero hay que ver cómo evalúan hoy día los profes. Quizás las notas van a ser, es que hay mucha inteligencia artificial, usted tiene un 1, ¿cierto? O como un poquito de inteligencia artificial, un 6, tanto. Puede ser, ahí puede cambiar un poquito la cosa en cuanto a la evaluación, no solamente en las universidades, sino que también en los colegios. Con suerte ocupo la mía. Su inteligencia, dice por acá nuestro auditor Claudio. Mi yerno es ingeniero y profesor de IA. Con él he aprendido mucho y la he ocupado para mi trabajo como apoyo, y de verdad que ha cambiado mi trabajo. Dice que es para mejor, dice por acá Claudio Morales. Amigo Nicolás, dice por acá, yo soy un analfabeto digital y con suerte ocupo la Alexa. La Alexa, el famoso asistente que uno le pide cosas, ¿cierto? Saludos para nuestro amigo Marco Villarroel, que nos está escribiendo hasta ahora en Estados Unidos. Ariel Collado, de Alto Hospicio, dice, hola mi amigo, ¿cómo estás? Un saludo a la mejor radio matutina de Chile. Saludos, Ariel, y bienvenido a la sintonía. Me dice acá, Luis Asensio, dice que ahora yo la ocupo para la entretención. Ahí uno mandó una fotito con inteligencia artificial. Claro, algunos lo ocupan para la entretención, algunos lo ocupan para el trabajo, y está bien, pues, está bien ocuparlo para el ocio, y también está bien ocuparlo para el trabajo, ¿cierto? Lorena de Francia dice, soy profesora de inglés en el Lycée, acá en Francia, y utilizo Gemini para preparar mis clases. Le Chat, que es el chat GPT de Francia, dice, y muy poquito el chat GPT. Pero tengo que revisar muy bien lo que me hacen estas aplicaciones porque inventan y cometen errores. Es lo que yo le decía, que todas estas inteligencias artificiales tienen letra chica y dicen claramente, usted lo puede ver en la herramienta de búsqueda cuando usted escribe el prompt o la instrucción, y dice que esta herramienta puede cometer errores. Es necesario dar prompts, exactamente, que son las instrucciones que se le da a la inteligencia artificial, y deben ser muy claras y completas y saber utilizar la IA. Por acá, Lorena, nuestra auditora profesora que nos escribe desde Francia. Y eso es muy importante, lo que nos dice la profe Lorena, que hay que darle instrucciones muy claras, muy precisas, ¿ya? Porque si no se le da instrucciones claras a la inteligencia artificial, las puede interpretar como cualquier cosa, y ahí es donde se cometen los errores. Hay que ser muy, muy preciso en ese sentido, ¿cierto? Yo ocupé la IA, nos dice por acá Roberto, cuando recién salió, para buscar en mi examen de grado distintos autores. A ChatGPT le preguntaba qué autor hablaba sobre X tema y me daba una lista. Después le preguntaba, dime sus tres principales libros que hablen del tema, y un listado, después en qué capítulo, y así. Me ahorré semanas de investigación. Hay un ejemplo ahí de nuestro auditor Roberto a esta hora en el WhatsApp de la radio. Felipe dice, buenas noches, viéndolos ahora, mucho ánimo hasta las 6 a.m. Muchas gracias, amigo. En cuanto a inteligencia artificial, dice, yo uso Gemini, principalmente en el work, es Gemini, sí, Gemini o Gemini, ¿ya? Gemini, principalmente en el work, en el trabajo, para redactar propuestas y consultar dudas. Hoy, por ejemplo, consulté por una duda en la devolución del servicio de impuestos internos, así que ayuda un montón. Mire, por ejemplo, para la gente que es leguleya como nosotros, también es una herramienta súper importante para buscar leyes, sanciones o algunos trámites relacionados al mundo judicial, por ejemplo, ¿ya? Por acá Jaime Díaz, desde la ruta 68 nos está escuchando a esta hora, dice que en Casablanca hay una densa neblina, mucha pero mucha precaución, cuidémonos y cuidemos a los demás, dice por acá Jaime, fiel auditor, así que para quien está a esta hora circulando por la 68, mucha precaución, que en el sector de Casablanca, quiero decir, hay una densa neblina para que usted ahí baje un poquito la revolución ahí en su vehículo y tome mucha, mucha precaución. Greta por acá, querido, mi hija es profe y hay un programa especial para saber quién hace los trabajos copiados de la IA y si es así, un uno. Muy bien, qué bueno que ahora utilizan herramientas de inteligencia artificial para combatir la inteligencia artificial en el fondo. O sea, tú puedes presentar una tremenda tesis hecha con inteligencia artificial, pero si este programa especial te detecta, es inmediatamente un uno. Qué bueno que ahora se le ponga coto a la situación, porque como solo decimos, o sea, esto es un cuchillo. Hablando de metáforas, ya, que ha sido el concepto de moda durante estos días, la inteligencia artificial es un cuchillo, claramente. Es un cuchillo que lo podemos utilizar para bien en la cocina, pero también a la vez lo usamos para generar daño, ¿cierto? Buenos días, acá en España, estudio Derecho, dice Rodrigo, la he probado para dudas y a veces no cuadra mucho, pero sirve para salir de dudas pequeñas que luego debes siempre verificar, ya que la IA, cuando no sabe, dice cualquier cosa. Eso es lo que yo le decía respecto al tema de las llamadas alucinaciones. El término técnico se llama alucinaciones, cuando la inteligencia artificial se equivoca. Dice, así que nos dice cuidado en temas históricos, dice, excelente. Pero en algunos conceptos, ahí se empieza a ver su ranazo y hay que empezar a verificar y a chequear. Que es lo que también le decimos a nuestros auditores y nosotros, como somos periodistas, también estamos con la misión de chequear cualquier información emanada de distintas fuentes. Así que lo importante es que cuando usted haga un trabajo en inteligencia artificial, usted tiene que chequear siempre la información. Vaya a googlear o incluso pídale a la inteligencia artificial que investigue, que evite las alucinaciones para que empiece a sacar buenas conclusiones, porque de repente inventa cosas que no han salido en ninguna parte. Buenas noches, soy Gloria Valenzuela de la Florida. Yo uso la IA para solicitar dietas de alimentación, ver opiniones de salud sobre remedios. Y eso también es lo que ocurre. Hay gente que ocupa la inteligencia artificial para, no sé, solicitar dietas, para ver opiniones de salud, pero a modo de responsabilidad y también de como medio de comunicación, yo le aconsejo, mi querida Gloria, que usted siempre a la vez consulte con su médico. Siempre, siempre consulte con un médico, porque esto lo mismo pasa con Google. Cuando le llamaban en su tiempo el doctor Google, que había que mucha gente se acostumbra a consultar respecto a malestares, a enfermedades, pero no va a consultar al médico. Así que mucho cuidado por ahí, porque esto es lo mismo, ¿eh? Sucede en Google y sucede también hoy día en la inteligencia artificial. Juan Francisco, profesor jefe de cuarto básico, me dice por acá, ocupo la IA para hacer pruebas, pero debo revisar lo que me entrega, porque se equivoca. Hay que editar, pero me ahorra tiempo. En la vida diaria la ocupo para cocinar, para datos de cine, y si hay que evaluar la instrucción, y le enseño a mis alumnos, dice, un abrazo fraterno, gracias por la compañía, gracias Juan Francisco, profesor también, ¿eh? Mira qué coincidencia, uso Gemini, no, es que yo hablaba por Juan Francisco, y que también nosotros tenemos nuestro propio profesor, que también se llama Juan Francisco. Ojalá que la inteligencia artificial reemplace a los políticos chilenos, dice por acá Carlos. Me pasó a mí, habían 6 lavadoras, y necesitaba comprar una para la casa. ¿Qué hice con la IA? Saqué fotos de las etiquetas para que hiciera una comparación por precio, calidad, utilidad, descarga, qué es lo que lavo y que me diera la mejora en el momento. Es en algo simple de la vida diaria, dice, nos complementa por acá Jan Norambuena, ¿ve? Por ejemplo, para ese tipo de usos. De repente a veces hay gente que, mire, no sabe cocinar y le pregunta a la IA, no sé, ¿cómo cocinar un huevo, por ejemplo? No, mentira, nunca tanto, pero sí, por ejemplo, receta de cocina. ¿Qué hago con el pollo? ¿Qué hago con el fideo? Le voy a decir si al chef Enrique Araya, cuidado, que no lo vaya a reemplazar la inteligencia artificial en ese sentido, ¿eh? O si no, vamos a tener que crear una herramienta de inteligencia artificial que se llame Enrique Araya GPT para hacer todas las consultas relacionadas a cocina. A todo esto, la próxima semana vamos a volver con el chef Enrique Araya. Con suerte uso la mía, no sé usarla. Hablando de la inteligencia. Y desconozco en qué me puede ser útil en mis actividades diarias, dice por acá en Surán. Créame que sirve para mucho, pero ocúpela como asistente. No hay que abusar de ella. ChatGPT me sirve mucho para planes turísticos cuando uno viaja por un cierto tiempo. Optimiza los días. Hasta el momento, muy buenos programas, dice uno de nuestros auditores. José Luis, hay programas para poder diferenciar un trabajo auténtico de uno plagiado. En lo particular, como profesor de colegio, no le he dado uso. Prefiero el aprendizaje auténtico de los estudiantes, ¿ya? Porque eso también hay que cuidar, hay que mantener el pensamiento crítico, hay que mantener el hecho de pensar, ¿ya? Yo creo que los profesores ahí tienen también una tremenda, tremenda misión con sus alumnos, que es la de cultivar el pensamiento y de cultivar el pensamiento crítico y el hecho de sacar sus propias conclusiones sin la necesidad de la IA, ¿ya? Como les digo, la inteligencia artificial es un complemento, no es el todo. Y así la tenemos que interpretar todos nosotros. Bien por usted, por ejemplo, que usted, no sé, se va de vacaciones y quiere saber dónde salir fuera de Chile o dentro de Chile, y le entrega una magnífica guía turística, ¿cierto? O quizás lo que yo le decía, el tema de las recetas de cocina, por ejemplo. O para poder comparar quizás algunas lavadoras o algún electrodoméstico que estén en venta, por ejemplo. O recomendación de películas. Yo lo encuentro fantástico que usted lo ocupe para ese tipo de cosas. Pero para poder hacer, por ejemplo, un trabajo para la universidad, que le encomiende toda la IA, o para el colegio, no. Eso no. Yo no estoy de acuerdo, y ahí uno apela a la responsabilidad individual, ¿ya? De que uno también tiene que tener criterio y también tiene que tener conciencia de cuánto uno usa y abusa de la inteligencia artificial. Ya vamos a seguir leyendo sus mensajes, naturalmente, a las 2:29 en este programa que está hecho en vivo con inteligencia natural y no con un locutor con inteligencia artificial, y menos con un control con inteligencia artificial. Y la programación, toda está hecha con inteligencia natural. Música está ahora en la radio, escuchamos Vientos del Sur, ¿cierto? Margaritas que florecen a esta hora en la radio.

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6: 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Entonces hablé con mi papá y mi papá justo tenía un amigo cerca de mi casa que hablaba italiano. Dicho y hecho, 25 para el 9 suena el teléfono y ahí se ponen a hablar con él. 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
7: Ya. Yeah.
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2: Con 35 minutos, también la hora en su pantalla en estos momentos. Escuchamos a Journey. Don't stop believing.

The Living junto a Journey aquí en el trasnoche de la radio. La 1:39, ya estamos de vuelta con ustedes, aquí con sus respuestas relacionadas a si ustedes usan la inteligencia artificial. Nancy por acá dice que la usa para trabajos de la universidad, pero la que es gratis no es muy buena, dice, la pagada es mejor. Hay que aclarar que cada una de las inteligencias artificiales, Gemini, ChatGPT o ChatGPT, como quieran llamarlo, tienen planes gratis y otros extra. Las versiones gratuitas tienen un cierto límite de uso, ¿ya? Y las versiones pagadas tienen uso limitado, ¿ya? Hay planes donde uno puede cotizar y puede utilizar la inteligencia artificial a su favor, ¿cierto? Oscar por acá me dice, yo estoy escribiendo un libro con la ayuda de ChatGPT. Por acá nos cuenta Oscar de Quilpué. José Miguel Veloso dice, Golden Grey, todos la usan, pero nadie dice que sirve para estafa. Por eso le digo, o sea, tiene su lado bueno y tiene su lado malo. O sea, insisto, el tema de la metáfora del cuchillo, que se puede utilizar, el cuchillo se usa para cocinar, pero también a la vez para hacer daño. Así que esto es lo mismo en la inteligencia artificial. O sea, no siempre hay encasillarse de que la inteligencia artificial toda es mala. Tiene sus cosas buenas y tiene sus cosas malas dependiendo de cómo usted la use. Bueno, también dependiendo si usted tiene criterio o no, porque si usted no tiene criterio, obviamente usted la va a utilizar de mala manera, ¿o no? Bueno, buenas, saludos desde Chillán. Yo uso mucho la IA para diseñar mis tortas personalizadas para los cálculos, pero siempre con mi calculadora en mano, eso sí. Tengo que ser muy clara para preguntar. Solo intrusiando, dice, aprendí, dice Emma, desde la ciudad de Chillán. Miguel Silva, desde Rancagua, yo uso Gemini e hice el curso Hazlo con IA. Es notable para aprender, absolutamente recomendado. Hay que aprender a manejar la IA, dice por acá Miguel Silva. El curso Hazlo con IA. Mira, ahí ve, ahí también. Incluso también hay que tomar de alguna otra manera algunos cursos que son gratuitos, incluso lo pueden ver en YouTube. Hay iniciativas, como por ejemplo nos cuenta por acá Miguel, de un curso que se llama Hazlo con IA. De hecho, existe la página donde ustedes se pueden inscribir y también utilizar estos talleres que son absolutamente gratuitos. Pablo por acá dice, cuando ya dices por favor y gracias a un robot, creo que ya vamos perdiendo. Dejamos de pensar cuando una máquina piensa por nosotros, dice por acá Pablo, cuya opinión también está a esta hora con nosotros presente a través del WhatsApp de BioBio en la radio. Saludos desde La Serena por acá, con frío. Tengo una idea para todos los conductores, camioneros y otros vehículos que estén en distintos puntos de la Ruta 5 de Chile, para saber en qué parte de Chile están leyendo el programa de la BioBio y que digan las picadas de los camioneros de los ricos desayunos, almuerzos, onces o cenas. Buena idea, por acá nos escribe Jorge González, ¿eh? Ya vamos a ir, vamos a moldear esa iniciativa, porque no sé si la han hecho en el trasnoche, William. Ah, la semana pasada, sí. Lo del tema de la... Lo de las picadas en la ruta, ¿cierto? Buena, sobre todo para los que están a esta hora conduciendo y de repente no encuentran algún local abierto, ¿no es cierto? Buena idea, sí, pues. Saludos, Jorge. Jorge González, igual que leerán el prisionero a nuestro amigo Jorge, ¿no? Él nos está escuchando, ¿sabe dónde, abuelito? En La Serena, porque está, hace mucho frío por allá. Buenas noches, amigo Nico. Muy buena jornada, Lina Cap. Hice un curso de IA y es asombroso lo que ayuda. Se debe hacer con responsabilidad para desarrollar modelo de negocio para emprendedores desde cero. Copilot, Gemini y Canva, dice. CapCut es una herramienta espectacular. CapCut es la herramienta para editar videos, ¿ya? Canva es para diseñar lo que son afiches, gráficas para Instagram, redes sociales. Y Copilot es la inteligencia artificial de Microsoft. O sea, si usted tiene un computador como este, que tiene Windows, tiene instalado la inteligencia artificial de Microsoft, que también puede ser una buena alternativa para utilizar inteligencia artificial. Aquí me dice, yo le pregunté qué hago con el pollo y me dijo, bótalo. No, ya, o sea, se fueron a chancho, ya. Qué buen tema de Journey, acompañado por la BioBio. Lo mejor, saludo a mi amor Panchito de Berito Arce, los fans desde Independencia, por acá, amor a los libros, ¿ve? Ahí Panchito estuvo saludando a Berito y Berito está saludando a Panchito. Mire que están muy bien sincronizadas esa linda, linda pareja desde Independencia. Hola, Radio Bio Bio, dice, yo lo único que uso es la Radio Bio Bio, lo más grande de Chile, dice por acá Julio de Independencia. Muy, muy, muy bien, pues, ¿eh?
me parece estupendo, como dicen por ahí. Estupendo, no estupendo, sino que estupendo. Empecé a usar la IA y ahora ella me usa a mí. Me dice acá, hay que haber cuidado por ahí, porque hablamos de la responsabilidad, ¿cierto? Así que hay que tener ahí cierto, un cierto límite en el momento de usar la IA, ¿cierto? Por acá, Jaime el Desvelado dice, tengo una enfermedad crónica desde hace 20 años y me han pedido exámenes específicos. Cuando me dan los resultados y le pregunto a la IA, me han salido bien y ahora espero tranquilo la hora al doctor. Saludos de parte de Jaime el Desvelado. Bien, pues, ¿ah? Bien, pues bueno, ahora como les decía, no reemplaza al médico. Hay que siempre ir a consultar al médico, pero ante cualquier duda también uno puede acudir a la IA. Y por favor, no le contradiga nada al médico, porque usted sabe que el doctor es el doctor y punto, ¿cierto? La IA sirve mucho para emprendimiento, ya que pagas un poco y ves la tendencia de los servicios que quieres entregar. Y te da y te la da con tipo de producto, grupos etarios, horarios de mayor compra, etcétera. Es una herramienta fantástica, lo destaca por acá Rodrigo desde España. Dice, hoy en día hasta puedo tener una novia con la IA. Ah, porque eso ya es mucho. No será mucho, ¿cierto? Sí. Bueno, sus opiniones a esta hora en el más 569-9207-888. Cristian Cacique dice, utilicé la IA para encontrar pareja. Me sirvió, pero no me dijo todos los gastos que venían. Muy bien. Grande Cacique. No creo que sea buena herramienta para eso, mi amigo. Bueno. Escuchamos música mientras seleccionamos sus mensajes, los recopilamos. ¿Usted ocupa la IA? No sabemos si María Teresa y Danilo la habrán ocupado porque no existía la inteligencia artificial en su momento. María Teresa y Danilo canta Salo Reyes.

0: 50 minutos, ahí estaba el gorrión de Conchalí, Salo Reyes, a esta hora en el trasnoche de la radio. Por acá, José me dice que, a propósito de picada, picada de caminos y de viajeros, El Paleta, por la ruta 5 Sur, dice, en dirección de norte a sur, poco antes de la entrada principal a Coyipulli. Atención, gente de la Araucanía y sus alrededores también, pues, ¿eh? Región del Biobío, región de los ríos, o los que se dirigen desde Santiago, quizás en dirección hacia el sur. Por acá nos cuenta José que El Paleta es una picadita ahí de cabineros y de viajeros. Dice, platos abundantes y a precio módico. Dice, con hambre no se queda. Y es verdad, ¿eh? Es verdad. Mire, porque yo conocí a gente que pasa por los servicentros y los platos sosos, no, ni un brillo, los completos, no, de plástico. No sé qué gracia le tiene de repente ir a los servicentros a pagar el hambre. Aparte de que, bueno, yo creo que para mí, por ejemplo, ya a título personal, cuando uno va por carretera a servicentro, va uno para ir al baño, por ejemplo. Para ir al baño, para sacar efectivo, pero para ir a comer algo, no sé. Yo, ahí usted saque sus propias conclusiones. Yo me quedo con las picas, sin duda alguna. Así que bueno el dato ahí del Paleta. Referente al tema, algún niño solo le pregunten solo las tablas de matemáticas y la del 4 y te miran con cara de signo de exclamación. No saben sin un teléfono o calculadora, dice por acá Pablo. Y es muy cierto, ¿no? No es que digamos que sean todos, sino que hay casos en que, claro, hay las tablas de matemáticas, las tablas de multiplicar. Hay niños que, claro, si no tienen el teléfono al lado, tienen la calculadora, no se lo saben. Y no es la gracia, ¿cierto? ¿Cuántas veces, y esto también, también en base a la experiencia de vida, cuántos de ustedes se la sufrieron por aprender las tablas de multiplicar, ¿cierto? Y más encima no tenían que memorizarlas, ¿cierto? La tabla del 2, ya, mira, fácil ya, la tabla del 1, eso indiscutiblemente no, nada que decir. La tabla del 2 fácil, la tabla del 3. Ya, digamos, como que la del 4, cuando uno era chico, ya era un poquito más complicado. La del 5 ya era fácil, porque era lógica, era por 5. Pero ya cuando empezáis con la tabla del 6, la del 7, la del 8, la del 9, la del 10 también es fácil, pero las del 11 y la del 12. Era un tema relacionado a tantos, por supuesto, que giran en torno a las matemáticas, pero sí, uno siempre se lleva el recuerdo de cuántas veces uno tenía que memorizarse bien las tablas de multiplicar. Hasta Cachureo sacó una canción de las tablas de multiplicar. Sacó como dos canciones de la tabla de multiplicar porque todavía hay niños que no se las sabían. Ahora imagínense sin teléfono, ahora con el teléfono, con la calculadora, hay que aprender ya a memorizarla, ¿ya? Sobre todo el llamado para los papás. Por acá me escribe Nelson Felipe, dice, me casé por el civil un 9 de noviembre, a propósito de Salo Reyes, dice, como cuando mandaba flores en primavera. Muy buena fecha. Un abrazo de parte de Nelson. Hola amigo, mira, pasado a Vallenar está la famosa Casa Amarilla. Muy buenos platos y comida exquisita. Saludos de Antofagasta, soy Camilo. Ahí tenemos otro datito, ¿eh? La Casa Amarilla de Vallenar. Sobre todo cuando uno va al norte. Y el viaje al norte es pesado. Es súper, súper pesado. Ahora la pregunta es, ya, ¿todo bien por ahí? La gran inquietud que tienen los auditores del trasnoche de la radio es que si te den de las 24 horas del día, ¿eh? Si está abierto día y noche, porque sabemos que hay muchos auditores noctámbulos y también camineros noctámbulos que escuchan el trasnoche y que están a esta hora trabajando. Entonces lo importante es saber si es que muchas de estas picadas funcionan día y noche, funcionan las 24 horas o empiezan a abrir temprano, por ejemplo, ¿ya? Eso es muy bueno saber cuáles son los horarios de atención. Pero ya tenemos otra picada, ¿eh? La Casa Amarilla de Vallenar. Y yo le decía porque antes de emprender, por ejemplo, no sé, camino Antofagasta por tierra, usted sabe que ya de Chañaral para arriba es una oda al paisaje desértico, ¿cierto? Porque ahí no hay nada, nada. Así que hay que irse asegurado con la guatita bastante, bastante, bastante llena. Salvo que usted, no sé, por ejemplo, vaya a otras ciudades por ahí aledañas, pero en general el camino al norte es bastante, bastante pesado. Oye, Nico, ¿y la tabla que tenían las mamás cuando te portabas mal en el colegio? También eran bastante pesadas esas tablas, por cierto. Buenas noches, bendiciones para ustedes y gracias por la gran compañía que nos brindan cada día. Les cuento que mis hijos me regalaron la Alexa y yo solo le pregunto por el tiempo, la temperatura y le digo que me coloque música y eso. Es un buen asistente para la gente que necesita, no sé, por ejemplo, ya, yo quiero escuchar Radio Bio Bio. Oye, Alexa, quiero escuchar Radio Bio Bio. Y uno, y sale la Radio Bio Bio. Oye, Alexa, dime la hora. Te dice la hora. Oye, Alexa, dame la temperatura. Dame la temperatura. Ya, es un buen asistente ahí también de voz. Muy bien. Y eso también es inteligencia artificial por lo demás. Bueno, ustedes usan la inteligencia artificial, no la usan. Mire, por ejemplo, acá me dice... Me dice acá, a ver, yo tenía por acá, se me había perdido por acá uno de los mensajes que nos llegan tantos a través del WhatsApp, y eso está bien, y está muy, muy, muy, muy bien. En Arica también existe la Casa María, pero es local, ya muy bien. Local de señoritas, excelente local en Arica, dice por acá Pedro, Ya, gracias igual por el dato. Ya, me dice Marco de Conce que él no ocupa la inteligencia artificial. Hay mucha gente que dice, no, yo prefiero ocupar la propia, la inteligencia humana, la inteligencia natural. Ahí está la inteligencia artificial y está la inteligencia natural. Bueno, ya vamos a seguir con sus mensajes. Nos separan 3 minutos de las 3 de la madrugada. Por acá me cuenta Nelson que de norte a sur, a 300 metros pasando el peaje Retiro, hemos pasado a la 1 de la mañana y tienen unos buenos panes. Ay, si nos puede contar ahí un más detalle, ¿eh? Esa picadita ahí por el peaje de Retiro, ¿eh? Y me pregunta acá Mario, si, ¿qué opina usted saber el tema que con Alexa supuestamente nos puede oír el gobierno o detectives? Y algunos que dicen que hasta con las cámaras que están instaladas en los computadores dicen que no están viendo. Bueno, uno no sabe si realmente es algo certero. ¿Qué opina usted? Yo no puedo opinar mucho porque no tengo tampoco información chequeada si realmente es cierto, si realmente o no. Cuando estoy en el extranjero con diferentes idiomas y busco, por ejemplo, comidas al estilo chileno, por ejemplo, saco fotos a los productos y me dice lo más parecido a lo que tenemos en Chile y ha sido muy asertivo, dice por acá uno de los auditores, pero dígame su nombre, pues, amigo, porque no sé con quién estoy hablando en este momento, ¿eh? Yo no tengo una inteligencia artificial para poder develar los nombres de nuestros auditores, afortunadamente, ¿eh? Porque eso sería espionaje, ¿eh? En La Serena, dice por acá Hugo, dice que está en la panadería Mamma Mía de La Serena, yo ocupo solo mi inteligencia para hacer la muy buena marraqueta, dice por acá. Muy bien, Hugo, ¿eh? Buena esa salida, ¿eh? En La Serena también hay una casa amarilla, pero se come carne de otro tipo. Ah, ya, será la misma la de Erika, ¿no? Bueno, 1 minuto para las 3 de la madrugada. Muy bien, pues, ¿eh? Así son ustedes a través del WhatsApp de la radio, más 569-9207888. ¿Hace cuánto tiempo no sientes tranquilidad? 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Y antes de irnos a la pausa, les queremos contar que ya revisando las cámaras de la Unidad Operativa de Control de Tránsito, está habilitado hace ya aproximadamente casi una hora el tránsito en el sector de Suecia, entre Providencia y Avenida Nueva Providencia. Recordemos que en horas de la tarde hubo un atropello, un gran atropello con resultado de muerte en la esquina de Suecia con Providencia, así que hace aproximadamente una hora ya se retiró el bus del sistema red que estuvo involucrado en el atropello, y también personal de Carabineros y de la Fiscalía, donde ya en estos momentos el sitio se encuentra despejado y habilitado para el tránsito. Suecia entre Avenida Providencia y Avenida Nueva Providencia ya está nuevamente habilitado hace una hora aproximadamente. Ahora sí, noticia del informador y ya volvemos.
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2: El presidente José Antonio Kast salió a defender la agenda de seguridad del Ejecutivo y aseguró que los compromisos adquiridos durante la campaña ya comenzaron a materializarse. Sus declaraciones se producen en medio de la controversia generada por la ministra de Seguridad, nos referimos a Trinidad Steiner, quien reconoció que no esperaba que el Congreso exigiera un plan de seguridad estructurado. Los detalles con Gabriela Piña.
3: El presidente José Antonio Kast defendió la gestión del gobierno en materia de seguridad y aseguró que las medidas comprometidas en campaña ya se encuentran en ejecución. Lo anterior, luego de que la ministra de Seguridad, Trinidad Steiner, reconociera que no esperaba que se le exigiera un plan de seguridad formal y estructurado. Fue en conversación con Radio Agricultura, donde la secretaria de Estado admitió su sorpresa frente a la insistencia del Congreso por contar con un documento formal, lo que generó una ola de críticas en su contra. Entre ellas, la del senador del Frente Amplio, Diego Ibáñez, quien planteó que su postura reflejaba una señal de improvisación por parte del gobierno, algo que fue descartado por el presidente Kast.
4: Que la ministra Steiner se sorprenda de que se le exija un plan concreto y estructurado de seguridad da cuenta de una cierta improvisación.
5: Se está implementando por su orden las cosas que señalamos en el programa de gobierno y los resultados están siendo mostrados a la ciudadanía.
3: Frente a las críticas, a través de su cuenta de X, la ministra Steiner también defendió su gestión y aseguró que la estrategia de seguridad ya existe y ha sido presentada en distintas instancias.
2: El Ministerio de Seguridad Pública no se presentó ante la Corte de Santiago a alegar la extradición de un extranjero acusado de ser el líder de una red internacional de trata de personas. La ausencia del Ejecutivo, quien es creyente en la causa, reavivó las críticas hacia la titular de la cartera, Trinidad Steiner. Ignacio Maave nos cuenta más.
6: En mayo de 2024, durante el gobierno de Gabriel Boric, el Ministerio Público inició una investigación en contra del surcoreano Kyung Ko Byun. Y como cambió el Ejecutivo, también hubo ajustes de abogados de la División Jurídica del Ministerio de Seguridad. Esto a pedido expreso de Trinidad Steiner. Según fuentes de la radio, la ministra removió a 10 funcionarios y solo se contrataron a 5. En ese movimiento, el representante judicial del gobierno de Boric en la causa fue desvinculado. A tan solo 13 días de iniciar el gobierno de Kast, la Corte de Apelaciones dictaminó la extradición del líder surcoreano. A dicha instancia no asistió ningún representante de la división jurídica, a pesar de mantener la calidad de querellante. Frente a esto, el exfiscal Luis Toledo aclaró que se trata de una señal preocupante de cara a la seguridad del país.
7: Es claramente una señal preocupante desde el punto de vista institucional. Si el Ministerio de Seguridad figura como querellante, su presencia implica un compromiso activo con la persecución penal y este tipo de causas tienen un fuerte componente internacional y afectan la credibilidad que podemos proyectar como Estado.
6: Ante los cuestionamientos a la agenda de seguridad del gobierno, una nueva polémica azota a la ministra Steiner.
2: En noticias del mundo, el canciller alemán Friedrich Merz y el presidente de Estados Unidos Donald Trump se mostraron de acuerdo en una conversación telefónica en que Irán debe abrir el estrecho de Hormuz y volver a la mesa de negociación para poner fin a la guerra en Oriente Medio. Tuve una buena llamada con el presidente de Estados Unidos, Donald Trump, en su regreso de China. Acordamos, Irán debe ir a la mesa de negociación. Debe abrir el estrecho de Hormuz. No se debe permitir que Teherán posea armas nucleares, escribió Merz en su cuenta de la red social X. También discutimos una solución pacífica para Ucrania y coordinamos nuestras posiciones de cara a la cumbre de la OTAN en Ankara, señaló el canciller. La llamada de Merz y Trump es la primera comunicación directa que ambos protagonizaron después de que el canciller dijera el pasado 27 de abril que Irán había humillado a Estados Unidos en las negociaciones. 3 de la madrugada con 5 minutos. A esta hora Santiago presenta 10,7 grados de temperatura. El cielo se encuentra con nubosidad parcial a esta hora y una humedad que alcanza al 68%. Revisamos el tiempo para la ciudad de Arica, que a esta hora presenta 20 grados de temperatura con cielo cubierto en la ciudad y una humedad que alcanza al 68%.
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todos, ahí estábamos escuchando a Whitney Houston aquí en el trasnoche de la radio. Y ustedes a través de el más 569-9207-888 o también en el 800-810-810 se comunican con nosotros hasta las 6 de la mañana. Estamos en vivo con ustedes haciendo el trasnoche. Acá Verónica nos escribe que han estado trabajando toda la noche en el estacionamiento del Home Center del Mall Arauco Quilicura. No han parado ni un momento de hacer ruido. Dice, ya avisó en dos oportunidades a Seguridad Ciudadana, pero al parecer no han podido hacer nada. No sé si usted me puede ayudar con esto, dice por acá Verónica. Bueno, gracias por darnos a conocer esta inquietud, ¿eh?, que genera, por supuesto, cierta molestia. No es cierta, sino que molestia para los vecinos que están durmiendo mientras están realizando trabajo, porque tengo entendido que hay ciertos horarios de trabajo de los cuales están autorizados para poder realizar obras, ¿ya? Y dice que no han parado ni un momento de hacer ruido ahí. Se trabaja ahí en el estacionamiento. Estos son trabajos, no son ruidos, me imagino ruidos que no sean otra cosa. Ya, pero gracias ahí por contarnos lo que está pasando hoy en la ciudad de Quilicura. Mira, ayudar, no podemos decirle paren con el ruido, por ejemplo. Lo que sí podemos averiguar es que si estas obras están autorizadas, obviamente, por el municipio, en este caso, qué sé yo, o por las mismas autoridades competentes, porque hay ciertos horarios para poder ejecutar este tipo de obras y que no interfieran con el descanso de los vecinos, que es lo que inquieta, me imagino, a esta auditoría y también a los vecinos, por supuesto, ahí del Mall Arauco Quilicura. Pero muchas gracias por exponer, que eso es lo más importante. O sea, más allá, obviamente, de ayudar a nuestros auditores, lo que podemos ayudar, naturalmente, es a exponer este tipo de situaciones que son incómodas, que son desagradables, pero que tienen cabida, naturalmente, aquí en la radio. Bueno, vamos a averiguar. Y si nos puede dar mayores datos de qué fecha están con estas obras, si es a partir de hoy, si ya ha habido otros días en que han pasado este tipo de situaciones. Es bueno saberlo en esas circunstancias, ¿ya? Gracias, Verónica, por contarnos lo que pasa ahí en la comuna de Quilicura. Por acá, a propósito de lo que nos estaba contando Nelson respecto a unos buenos panes ahí en el peaje Retiro. Ah, es una señora que hace buenos pancitos, son churrascas con pernil, pollo y churrasco, con palta, mayo y tomate, a elección de uno. Pero consejo, dice, donde vean más de tres camiones, son buenas esas picadas. Es una buena ayuda para las quienes se circulan. Un buen detalle, porque si ustedes ven tres camiones o muchos más,

porque la PK es buena. Lo mismo pasa cuando uno va a algún local, si usted ve que está lleno es porque el local es bueno, pero que si se andan dos personas nomás ahí instaladas en la mesa es que el local es malo. Yo creo que esa es la mejor evaluación y es muy obvia, ¿eh? Es muy obvia, pero buen consejo ahí para quienes están ahí incursionando en el mundo de las picadas, sobre todo para los que necesitan viajar, ¿eh? Así que donde vean más camiones o más de tres camiones, son buenas esas picadas. Gracias por el dato, amigo Nelson. Por acá, ¿a quién tenemos en este momento en el WhatsApp de la radio? Más 569-9207-8888. Esperamos aquí sus mensajes. Verónica nos mandó ahí un mensaje de voz. Ya lo vamos a revisar ahí respecto a lo que ha sucedido con esta inquietud que afecta, que aqueja, por supuesto, no solamente a ella, sino que también a los vecinos, es que son cercanos al Molaraco Quilicura, donde han hecho trabajos en el estacionamiento, dice, del home center, y dice que no han parado ni un momento de hacer ruido. Se llama seguridad ciudadana, no se puede hacer nada, dice, así que bueno, por lo menos se expone ahí la denuncia, ¿cierto? De que de lo que nos pueda contar ahí al respecto, quizás el audio que nos manda debe ser, no sé, no, algún audio ambiente del ruido de lo que se escucha en estos momentos. Pero si usted vive, por ejemplo, cerca ahí del lugar, el Mall Arauco Quilicura, y está a esta hora en la sintonía, también complemente lo que nos cuenta Verónica a través del más 569-9207-888. ¿Quién más a esta hora en el WhatsApp? Ah, mira, aprovechemos también mientras. Ah, el ruido ambiente. A ver, escuchemos el ruido ambiente. ¿Cómo se escucha? Para poder tener también una noción de lo que está pasando ahí en Quilicura, si es fuerte el ruido o no. A ver, escuchemos. Claro, son ruidos de sonido de obras, de estructuras, de levantamiento, qué sé yo. El uso también de los mismos trabajadores, que también los mismos obreros que se encuentran también suben un poquito más el tono, consideran, y no sé si tienen la conciencia de que hay vecinos que están durmiendo ahí en el lugar. Ahí está. Es el audio ambiente que nos envía Verónica en este momento sobre cómo se escucha los trabajos que se ejecutan ahí en el estacionamiento, dice, del home center de el Mall Arauco Quilicura. El ruido de las máquinas también. El uso de maquinaria en general. Eso es lo que quiero decir. Sí, una situación que no es muy grata para quienes son vecinos ahí del sector, ¿no? Pero a ver, ¿es normal que se ejecuten este tipo de trabajos a esta hora? En un recinto privado, por ejemplo. Porque, claro, por ejemplo, las autopistas, de las cuales nosotros tenemos constante contacto, siempre avisan a qué hora se van a ejecutar ciertos trabajos que interrumpen el tránsito, ¿cierto? Pero en un recinto privado, esa es la duda que yo tengo. Y con esto yo le pido a los auditores que me ayuden al respecto, ya, porque eso también nos sirve para poder entender si es que se pueden ejecutar trabajos en horas de la madrugada en un recinto privado como es un centro comercial. Y todo lo que implica también la molestia por parte de los vecinos. Sería bueno saberlo de todas maneras. 3:21, nos vamos a escuchar buena música mientras tanto. Yo creo que es mucho más agradable que escuchar el ruido de una construcción, ¿cierto? Con música, de repente, se pasan muchas cosas. Y con música la vida es mucho más grata, ¿no? La Mosca, Tse-Tse, para no verte más. 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

0: temas.
1: No lo digo yo, ¿eh? Lo dice la mosca Tsetse aquí en el trasnoche de la radio, 3:24.
0: Tenemos a Alejandro a esta hora en el 800-810-810 con una información que nos ofrece en estos instantes. Alejandro, te escuchamos, buenos días. Lamentablemente cortó. Bueno, invitamos a que se vuelva a comunicar con nosotros al 800-810-810. Bueno, y ustedes también, ¿eh? Son los que tengan a esta hora información del momento. También les agradecemos que se comuniquen con nosotros a través del 800-810-810. Lo más probable es que haya estado en ruta, ¿o no, William? ¿O no? Claro, se habrá cortado naturalmente la comunicación. Ruta 78. Ya, lo más probable es que se haya cortado la comunicación con el movimiento del vehículo, ¿ya? Así que, bueno, invitamos a ese auditor, Alejandro, que si se puede volver a comunicar con nosotros, hágalo en este momento a través del 800-810-810. Recuerde, 800-810-810 o también en el más 569-9200-7888. Bueno, por acá Roberto me dice que, claro, porque yo sostengo esta duda de que si se permite el trabajo de noche, porque se supone que hay una normativa que cambia el límite máximo de decibelios para trabajos o lo que sea, ¿cierto? Hay que cumplir una cantidad de decibeles para no ser sancionados. ¿Mm? Qué terrible el ruido, dice, hasta las voces de operadores se escuchan. ¿Quién normaliza? Dice, para colmo, ¿quién autoriza hacer ese trabajo? Dice por acá Edgardo, claro. Y esa es la pregunta que todos nos hacemos. O sea, ¿quién normaliza o quién autoriza este tipo de trabajos en horas de la madrugada? Cuando, sí, cuando creo yo, se pueden hacer durante la mañana o durante la tarde. ¿Ya? Ahora sí, retomamos el contacto. Alejandro, te habíamos perdido ahí en su momento, pero ahora volvemos contigo. Alejandro, buenos días.
2: Buenos días. ¿Sabe que quiera reportar la ruta 78?
0: ¿Ya?
2: Saliendo de Refugio Norte a la ruta 78.
0: ¿Ya?
2: En el kilómetro 16 hay un búho del Transantiago, una oruga que está como atravesada, está ocupando como dos pistas.
0: Ya, un búho oruga. Hay... ocupando dos pistas, ¿cierto?
2: Sí, correcto. Sí, porque hay una persona afuera de que está levantando las manos, señalizando como que los tenemos a la tercera pista. Tengan cuidado los conductores.
0: Ya, ¿el bus está por Vespucio Norte o por la ruta 78?
2: No, por la ruta 78, saliendo Vespucio Norte, kilómetro 16 de la ruta 78.
0: Ya, kilómetro 16 de la ruta 78, ¿cierto?
2: 78,
0: sí, que la autopista del Sol. Exactamente.
2: Correcto.
0: Exactamente. Kilómetro 16 de ruta 78, saliendo de Espucio Norte, entonces hay un bus oruga del Transantiago que está ocupando dos pistas. ¿Cuáles pistas son esas? La central y la derecha, ¿o no?
2: Sí, correcto.
0: Ya, pista central y derecha ocupando estas pistas, ya. Y hay una persona que tú me dices que está levantando las manos para que se cambien de pista a la pista izquierda en este caso, ¿correcto?
2: Sí, correcto.
0: ¿Ha llegado personal de carabineros ahí en el lugar de asistencia de la ruta?
2: No, porque parece que pasó recién, está recién el...
0: Ya.
2: No sé, parece que yo atravesado y
0: Claro, al parecer habrá tenido algún desperfecto, algún inconveniente, alguna pana ahí en ese lugar. Y lo más probable es que sea el chofer el que esté señalizando, ¿no?
2: Claro, yo creo. Lo más probable es que sea.
0: Bueno, lo importante es que mantengan precaución los automovilistas que circulan por la ruta 78, la ex autopista del Sol, en el kilómetro 16, saliendo de Espucio Norte, hay un bus oruga, bus del Transantiago, del sistema Red, que está ocupando en estos momentos dos pistas, la pista central y la pista derecha, y hay una persona que está afuera, aparentemente sería el chofer, levantando las manos para que los automovilistas puedan señalizar a mano izquierda. ¿Está con chaleco reflectante este sujeto, no?
2: No, pero igual está iluminado ese lado.
0: Ah, ya.
2: Está iluminado, pero igual no tiene
0: chaleco. Bueno, es importante que para cualquier tipo de situación, cuando uno está en pane, ocupar siempre ahí el chaleco reflectante para poder evitar quizás cosas más graves, sobre todo cuando la luz, cuando estamos en ausencia de la luz natural.
2: Claro.
0: Bueno, Alejandro, queremos agradecer este dato que nos cuenta a esta hora, así que mucha precaución para los automovilistas que a esta hora circulan por la ruta 78, Alejandro. Muchas gracias.
2: Listo, muy bueno.
0: Que estés muy bien, un abrazo.
2: Gracias.
0: Gracias por estar a esta hora en la sintonía. Reiteramos, kilómetro 16 de la ruta 78, saliendo de Espucio Norte, hay un bus Oruga, que está atravesado ahí en la pista, ocupando dos pistas en el fondo, un bus Oruga del sistema Red, y hay una persona que está señalizando en estos momentos para que los automovilistas pasen a la pista izquierda. Kilómetro 16, ruta 78, saliendo de Espucio Norte, hay un bus Oruga, ocupando dos pistas, bus Oruga del Transantiago, del sistema Red, ocupando dos pistas. Hay un sujeto que está señalizando a los automovilistas, está iluminado, sí, por lo demás, pero uno siempre tiene que recomendar que ojalá ocupe chaleco reflectante para estas circunstancias, que está levantando las manos a los automovilistas que señalicen a la pista izquierda, ¿ya? Así que precaución para quienes están a esta hora circulando por la ruta 78. Bien, pues 3:30. Nos vamos a la pausa, mi querido William Rebolledo, Van, pero antes quiero contarte algo. 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Nos vamos a la pausa, 3:31. Ya volvemos con más de El Trasnoche. 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
8: 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Entonces hablé con mi papá justo tenía un amigo cerca de mi casa que hablaba italiano. Dicho y hecho, 25 para el 9 suena el teléfono y ahí se ponen a hablar con él. 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
2: El presidente de la República, José Antonio Kast, nuevamente debió salir a respaldar a la ministra de Seguridad, Trinidad Steiner, y a la labor que lleva adelante su administración.
3: Se está implementando por su orden las cosas que señalamos en el programa de gobierno y los resultados están siendo mostrados a la ciudadanía.
2: La cartera que lidera la exfiscal regional se vio envuelta en otra polémica. Ahora no se presentó a alegar en el caso de extradición del líder de una red internacional de trata de personas.
4: Es claramente una señal preocupante desde el punto de vista institucional.
5: No es solo la mediocridad de una funcionaria, es el criterio de un presidente que la eligió, la mantiene y no le exige nada.
2: La diputada independiente del Frente Amplio, Consuelo Veloso, llamó a obstaculizar la agenda del gobierno en medio de la tramitación del proyecto de reconstrucción nacional.
6: Creo que hay que sostener la línea en la que estamos. Yo creo que nosotros tenemos una misión y un deber importante de obstaculizar el avance de los retrocesos de José Antonio Kast, que va a ser un retroceso desde el comienzo hasta el final.
2: El viceministro de Economía y Minería, Daniel Mas, defendió la designación de Bernardo Fontaine como presidente del directorio de Codelco y minimizó las críticas de la oposición.
7: Siempre va a haber alguien que va a criticar. Nosotros estamos convencidos que los tres miembros son complementarios al resto de los miembros del directorio.
8: Creo que el nuevo presidente ejecutivo debe ser claro si tiene la idea de privatizar Codelco.
2: El Ejecutivo intentó contener el desmarque de la ministra de Salud, May Chomalí, quien tomó distancia de la indicación que busca que hospitales y colegios reporten a migrantes irregulares.
9: La preocupación de la ministra, nosotros la tenemos incorporada, que es que los derechos y deberes de los pacientes no se van a tocar.
10: Pretender que los paramédicos, que los médicos se conviertan en persecutores de migrantes es un profundo error.
2: La Moneda criticó la política carcelaria del expresidente Gabriel Boric y evalúa modificar el penal de Punta Peuco para que vuelva a ser exclusivamente para condenados por crímenes de lesa humanidad.
11: Cuando uno analiza y evalúa, coloca sobre la mesa todos los antecedentes y en función del juicio que uno se forme y a la convicción que se llegue, se tomará una decisión y cuando se tome, se comunicará.
2: A los 90 años falleció el exfiscal militar en la Araucanía durante la dictadura, Alfonso Podrej.
12: Estaba gravemente enfermo en etapa terminal, hospitalizado en la UTI, una neumonía y una infección urinaria. Además tenía Parkinson.
2: Luego de la declaración de Gonzalo Migueles, en la que reconoció pagos y gestiones, la trama bielorrusa avanzará hacia una nueva etapa, la revisión de las medidas cautelares y el debate sobre el posible sobreseimiento de los principales imputados.
13: La verdad nos sorprenden varias partes de la declaración, hay algunas que son realmente llamativas, pero en definitiva nuestra defensa creemos que es lo suficientemente sólida, nuestros argumentos son sólidos.
2: Hoy se conocería el resultado de la apelación interpuesta por la defensa del diputado Joaquín Lavín León, con la que buscan sacarlo de prisión preventiva.
14: Lo único que le puedo anticipar es que esta defensa se preocupó sobre una cosa y los recurridos, digamos, el Ministerio Público, la Municipalidad, el Consejo Juez del Estado, hablaron de B. O sea, no se hicieron cargo de lo que yo dije.
2: Comenzaron los alegatos de clausura en el juicio contra una de las mayores redes de licencias médicas falsas del país. Se acusa a 7 personas de haber emitido más de 35.000 documentos fraudulentos.
15: El juicio versa sobre 7 médicos que emitieron cientos miles de licencias médicas falsas durante meses y años. Y ya estamos en la etapa final en los alegatos de clausura.
2: Un atentado incendiario destruyó una vivienda en Contulmo. Los responsables dejaron un lienzo exigiendo libertad de presos mapuche y amenazas contra un alto oficial de carabineros.
16: Una amenaza al general Mancilla por tema de procedimientos que se realizaron en estos días en la región de la Araucanía.
2: A balazos fue atracado un camión blindado que transportaba celulares de alta gama en la comuna de San Bernardo.
17: Y hay un ataque premeditado hacia el conductor, a un motorista que venía trabajando lo que es la seguridad de retaguardia y avanzada también que venía haciendo diligencia. No logran su cometido.
2: En noticias del mundo, el presidente de Estados Unidos, Donald Trump, responsabilizó a Irán del estancamiento de las negociaciones para poner fin a la guerra. Cuba anunció nuevas medidas de reajuste para los servicios de pasajeros y cargas ante la crisis por la falta de combustibles en la isla, agravada por el bloqueo petrolero impuesto por Estados Unidos. En el deporte, Universidad Católica visita hoy desde las 20 horas a Deportes Limache, en uno de los partidos destacados de la duodécima fecha del torneo de Primera División.
18: Enfrentamos un equipo que de los mejores de lo que va el torneo, un equipo que tiene una forma de jugar muy clara.
2: Y el tenista chileno Alejandro Tavilo juega hoy desde las 10 de la mañana ante el serbio Miomir Kecmanovic en una de las semifinales del Challenger de Valencia.
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0: ¿Qué tal, Nicolás? Buenos días. Ron acá de la Florida. Sí, lo autorizan, pero cuando trabajan adentro, en el interior, obvio que por los ruidos molestos al exterior nunca han dejado de trabajar en los recintos comerciales, malls, sea como se llamen. En los interiores, exteriores no se deja trabajar, solamente en los interiores, por lo mismo, por los ruidos que se pueden producir para que no salgan al exterior y no molesten a ningún residente en los sectores. Buen día, Bío Bío, la radio.
1: Bueno, de eso se trata. Muchas gracias a nuestro auditor por aclarar esta situación siempre y cuando los trabajos se realicen adentro, ¿ya? Ramón, ¿cómo? Ramonchi. Claro, el que nos envió ese mensaje. Mira, y Oscar nos complementa por acá que la mejor, dice, en relación a los ruidos molestos por trabajos en lugares públicos o privados, esto lo otorga la respectiva municipalidad. Ya, algo me acercaba, pero no me atrevía de alguna otra manera acotarlo o aclararlo en un momento, ¿ya? Por eso yo les pedí explícitamente que no me ayudaran en ese sentido. Así que gracias, Oscar. Y además complementa. Dice que los permisos los otorga la respectiva municipalidad, en este caso Quilicura, los días de semana hasta las 18 horas y los días sábado hasta las 13 horas y no hay más. Por ende, corresponde a los inspectores municipales o carabineros notificar la infracción y suspender los trabajos. Ya, ese es otro tema. Ahora bien, para nuestra auditora Verónica, que denunció este tipo de ruidos, en los trabajos que se realizan en los estacionamientos de este home center, ¿son los estacionamientos de afuera o son los estacionamientos de adentro? Porque ahí cambia el relato radicalmente. O sea, si están haciendo trabajos en los estacionamientos de afuera, y de acuerdo a lo que nos cuentan nuestros auditores, como por ejemplo el caso de Oscar o de Ramonchi, que nos había enviado su nota de voz en el WhatsApp, se podría incurrir en multas, en infracciones, y en la eventual suspensión de trabajo por los inspectores municipales y por carabineros. Así que, bueno, quiero hacer una invitación para que, justamente, si hay personal policial o las patrullas que están a esta hora circulando por las calles de Quilicura, en especial en el sector aledaño, quiero que lo escuchen muy bien, porque yo sé que hay carabineros que escuchan la Biobío, que escuchan en sus patrullas, respectivas patrullas, la radio, y si hay alguno que por ahí no esté escuchando en este momento, y quiero creer que así, que se dé una vuelta ahí al sector del mall Arauco Quilicura, donde están haciendo estos trabajos, porque ahí, por el horario, y no sabemos si es adentro o es afuera, ya ahí cambia inmediatamente el relato. Por ejemplo, me dice acá Manuel Vergara, dice que ese mall solo tiene estacionamiento exterior. Ahora, con todos esos antecedentes, si están haciendo trabajos en el exterior, haciendo ruido en horas de la madrugada, arriesgan multa. Es lo que queremos creer, que de acuerdo a los datos, a los antecedentes que ustedes nos indican, se puede incurrir una multa. Así que por eso quiero hacer el llamado en estos momentos. Yo sé que es un poquito ingenuo de mi parte, pero quiero creer que personal policial esté trabajando en estos momentos, patrullando en las calles de Quilicura, más de alguna patrulla por ahí, o en alguna de las, o alguna comisaría que esté escuchando la radio, a que se den una vuelta ahí al sector del mall Arauco Quilicura, donde se están ejecutando estos trabajos, y puedan ejercer lo que ellos están mandando a hacer, que es ejercer autoridad, que es ejercer, en este caso, colocar los puntos sobre la I y multar a esta empresa por trabajos que quizás no corresponden en horas de la madrugada y que estén afectando a los vecinos. Y además, dicho sea de paso, que los ruidos los ruidos se amplifican más en la noche. Nicolás dice, creo que es mejor llegar una hora más tarde o irse una hora más temprano con respecto a la reducción del horario de trabajo. No sé de qué me está hablando aquí nuestro amigo, no estamos hablando nada que ver con el tema del trabajo, no. Estamos hablando de los trabajos relacionados a la madrugada, estos trabajos de obras, ¿no? No estamos hablando. No sé qué radio está escuchando usted, amigo. Pero no estamos hablando de eso. Mira, Rodrigo dice, al frente del mall, justo ahí mismo, se estacionan patrullas ciudadanas, así que deben estar viendo la situación. Ojalá, bueno, y hago el llamado también a la seguridad ciudadana, a la seguridad ciudadana de Quilicura y a carabineros también que se encuentran haciendo servicio allá en la comuna, para que vayan justamente a inspeccionar. Y si los trabajos lo están haciendo afuera, lo más justo es que deben recibir sanciones al respecto. Entre ellas, la infracción correspondiente y la suspensión de trabajos que están molestando principalmente a los vecinos. Gracias por acompañarnos, dice por acá Oscar en los turnos de noche. Oscar Barriga, el que también nos manda este dato respecto a los permisos de trabajo y los horarios que le otorga la municipalidad para poder ejecutar este tipo de obras. Desde Lo Barnechea nos está escribiendo a esta hora nuestro auditor, ¿cierto? Ahí está, pues, ¿ah? ¿Eh? ¿Qué pasó, José Miguel? Si no estábamos hablando de los trabajos, de las 42 horas. Ahora no sé de que usted me contextualice a ver de si guarda relación con el tema de la de las obras. Ya, pero no estamos hablando de eso, pues, José Miguel. Ya. So, con todo respeto, que se enchufe, pues, amigo, si no estamos hablando de eso, pues. Bueno. Sí, pues, esa es la idea, porque si ustedes me mandan otros temas. Después nos van a decir, pucha, que somos dispersos, ¿o no? Mira, por ejemplo, Carla de la Serena dice, ahora que escucho el tema de los ruidos, quiero tocar un tema y hacer una pregunta. Lo está en estos momentos desarrollando, así que esperamos ahí tu inquietud ahí, Carla. Y gracias, Carla, quiero decir, gracias por estar ahí atento a la situación. Lo que estamos hablando en estos momentos es justamente los ruidos que se generan por obras de trabajo en un horario que supuestamente no corresponden, porque son horarios de descanso, se amplifican los ruidos y si se hacen de manera externa van a incurrir en una infracción y por ende en la eventual suspensión de los trabajos, ¿ya? Más 569-9207888 es nuestro WhatsApp para que ustedes se comuniquen con nosotros. Eso sí, les pido por favor, yo sé que puede sonar pesado de mi parte, pero no desvíenlo, no desviemos los temas. Estamos hablando de una situación en particular, ya, se lo digo con todo cariño para que esto no sea un cumpleaños de mono, ¿cierto? Ahora, si ustedes quieren, porque estamos hablando de esto, estamos hablando de la inteligencia artificial, por ejemplo. Si ustedes usan la inteligencia artificial, todavía el tema está disponible. Por ejemplo, ¿ya? Y estamos hablando de los ruidos molestos que ocurren en horas de la madrugada, ¿ya? Así que, bueno, es bueno también saberlo. Mira, aquí me dice Carla que ella vive en un condominio en el cual existe un reglamento, comillas, interno, que autoriza los trabajos de lunes a viernes de 10 a 19 y sábado de 10 a 13 horas. De hecho, ese es el horario que incluso los municipios tienen acordado con las empresas que realizan obras. Pero dice que resulta que esto es todos los días. Resultó que dice que hay un taladro percutador en ese lugar, donde hay un reglamento interno, dice que autoriza. Y creo que mal utilizan estos horarios, no creo que sea necesario y normal que todos los días suene un taladro y ruidos extraños, ¿ah? La pregunta es, Carla, ustedes lo han, por ejemplo, ustedes vieron un condominio, ¿cierto? ¿En ese condominio hay alguna administración? ¿O son solamente los vecinos del sector quienes expusieron este o quienes acordaron este reglamento interno? Eso también es bueno saberlo, porque si hay una administración dentro de un condominio, lo más natural es que ese tipo de situaciones hay que exponerlas a la administración. ¿Ya? Y si es por es parte de los vecinos, también corresponde de algún otro modo también este tipo, hacer este tipo de denuncia a la municipalidad. A ver, yo creo que en la carrera 8 gana el 10, dice por acá Jorge Bascur, yo creo que sí, ¿eh? Cristian Castillo, yo realizo trabajo eléctrico en distintos centros comerciales y tiendas del retail y todos los trabajos son nocturnos, pero en áreas internas de los malls o similares, ¿ya? Ahí hay una diferencia. O sea, se pueden ejecutar trabajos nocturnos, pero al interior de un recinto. Dice, cuando se tienen que realizar trabajos o actividades que sí o sí, como remodelaciones, picados o cualquier otra, que produzca ruidos molestos, se realizan de día en los exteriores. Y todo trabajo es autorizado por la administración del recinto, quien contrata a subcontratistas. No, y está bien que lo expongas, Cristian, porque una cosa es realizar trabajos adentro, que sí se pueden hacer, pero otra es cuando se hacen trabajos afuera. Y el problema de lo que está pasando en Quilicura, en el mall, que son obras que se están ejecutando afuera. Afuera. Y eso es lo que. Y ese es el gran problema. No hay problema de que se hagan adentro. Pero si se hacen afuera, ahí estamos hablando de una situación que requiere castigo, ¿ya? Y por lo tanto, eso arriesga multa y la suspensión de los trabajos, si es afuera. Pero si es adentro, no hay problema. Siempre y cuando hay un cierto respeto por el máximo de decibeles para poder ejecutar los trabajos. Ya, bueno, Carla, como vive en un condominio, ¿por qué le pregunto esto por un reglamento interno? Porque generalmente, cuando hay reglamento interno, existe una administración, ¿ya? Si existe una administradora y la única respuesta a esto es que está dentro del horario y cada uno puede hacer lo que quiere en su espacio, me causa extrañeza este ruido por más de 2 años todos los días. No sé si vivirá un mueblista o qué cosa. Y acá Cristian me dice que la administración, Carla, se tiene que hacer cargo y ser responsable de los ruidos molestos. Porque me pasa, porque y aquí me parece raro, porque Carla me dice que hace 2 años están con la misma tonterita del taladro. Y esto es dentro del condominio, ¿no, Carla? Que eso también es importante saberlo. O sea, si está ese ruido, no creo que sea de una casa exterior, ¿ya? Y dice, para modificar este se debe hacer una nueva asamblea. No se cumple con el quórum y nada que hacer. Ah, bueno, ahí también existe, hay otro episodio. La voluntad de los vecinos para poder hacer una asamblea y llevar a cabo este tema. Dice que ella no lo hace, hablando de la administradora. Tengo conversaciones con ella y con correos. Y aquí no está, me está escribiendo por acá Carla, aquí en el WhatsApp, porque esta es una situación que es complicada para ella y también para los que viven cerca de esos ruidos más o menos molestos. Perfecto. William me dice por acá que Marcelo, que lo tenemos a esta hora en línea, nos va a explicar cómo funciona este sistema que nos está planteando a esta hora Carla, porque aquí me está planteando el tema de que, bueno, por un lado, uno de nuestros auditores dice que la administración se tiene que hacer cargo de los ruidos, ¿ya? Y bueno, más o menos similar a este tema. Marcelo está a esta hora en línea explicando lo que está pasando en Quilicura. A ver, Marcelo, ¿cómo estás? Bienvenido, buenos días. Gracias primero por llamarnos.
2: Hola, buenos días, ¿cómo están ustedes?
1: Muy bien, pues, Marcelo. Tú estás en Quilicura, ¿cierto?
2: Sí, sí, totalmente.
1: Ya, a ver, ya. Explícanos, por favor, esta situación que está ocurriendo ahí en el Mall Arauco Quilicura.
2: Ya, yo participo dentro del Mall Arauco Quilicura porque soy supervisor de seguridad.
1: Ya.
2: El gerente del mall no se va a exponer a que se hagan trabajos que puedan perjudicar el ruido hacia las personas que están en la parte exterior del mall.
1: Correcto.
2: Ya. Todo esto tiene un ámbito que tiene una autorización de parte, primero que nada, de la municipalidad.
1: Sí.
2: Ya. Ahora, los trabajos, supuestamente la señorita dice que los trabajos son externos. No están dentro del mall. O si son dentro del mall y están perjudicando a las personas que están al exterior, amigo mío, yo creo que difícilmente puedan hacer tanta el ruido que hagan, porque se hacen, mira, en un mall se hacen muchos trabajos, limpieza, aseo, se sacan el aceite de la... sacan aceite de los locales de comida, se reponen mercadería. Entonces no, yo creo que no, lo que está diciendo la persona, si está trabajo dentro del mall, no creo que le perjudique tanto, porque mira, lo más cercano que tenemos así como o casas, estamos hablando de cuánto, 50 o 60 metros.
1: Claro.
2: El mall es grande.
1: Sí. Tiene bastante ahora, grande, sí.
2: Ahora, si fueran trabajos externos, pues ahí ya depende de la municipalidad, ¿no? Totalmente.
1: O sea, son trabajos que dependen netamente, primero, de la empresa, que es la administradora, en este caso, del centro comercial, en este caso, que es el Molaraco Quilicura, ¿cierto?
2: Es que por eso digo, Molaraco Quilicura nunca va a hacer trabajos sin ninguna autorización de parte. Primero que nada, una empresa que viene a hacer un trabajo al mall tiene que pedir una autorización a quién. A la municipalidad.
1: Exactamente.
2: Segundo, la autorización después al mall.
1: Claro.
2: ¿A qué hora? ¿Qué van a hacer? Y también no van a traer tampoco una retroexcavadora ni un camión tol, va a sacar ponte tu escombro, no. Claro. yo creo que nos trabaja, mira, yo no sé, yo en este momento no estoy aquí directamente aquí en el mall, pero sí sé que los trabajos que se puedan realizar dentro del mall están realmente autorizados, y tratar de evitar y mitigar el ruido a las personas que están en el externo. Mira, tenlo más encima, al frente del mall está un sapo. Entonces también es entendible que hay personas que están sensibles, que están enfermas, no se pueden hacer trabajo así como dice la persona que está hablando ahí, que dijo que los ruidos son extremos. No, yo creo que no, totalmente no.
1: Claro, ¿no? Y es bueno que no hayas llamado para poder aclarar la situación, y más aún de quienes desconocen o no han estado en el lugar en donde se encuentra emplazado este mall, ¿no? Y por lo tanto, claro, se entiende que hay autorizaciones, hay responsabilidades, y también hay decibeles que también se deben cumplir de acuerdo a las normas. Y por lo bueno, sí. Por lo mismo, Marcelo, queremos que es bueno aclarar estas situaciones, y más aún que son obras que se ejecutan por dentro y que se pueden permitir naturalmente, porque muchos trabajos en la madrugada se realizan dentro de los recintos.
2: Exactamente, y se realizan justamente para evitar que en el día pueden perjudicar a los clientes que ingresan al mall. O sea, igual se pueden hacer trabajos menores, pero no una envergadura así como el ruido que dice la señorita o el señor que llamó, en extremo. No, yo creo que los trabajos, mira, yo en este momento no estoy físicamente en el mall, pero te doy por seguro que no se pueden hacer trabajos así, que puedan mitigar más allá el ruido externo. Y aparte, ¿qué más podría perjudicar a las personas? Estamos hablando de, a ver, 50, 60, a ver, tenemos ahí, a ver, tenemos al frente, tenemos la plaza, después tenemos otra avenida, otra calle, después al lado está el metro, pues chuta. No, la verdad que te digo realmente que no se pueden realizar trabajos que puedan mitigar el ruido externo y perjudicar a las personas. No, para nada.
1: Ya, es bueno saberlo, y en manos de gente que sabe como tú. Así que por lo mismo, Marcelo, queremos agradecer este contacto y aclarar un poco la situación de lo que viven justamente los vecinos, y de que este tipo de obras, este tipo de trabajos están totalmente autorizados y se realizan dentro del recinto, porque como yo les decía, dentro del mall. Ahora, claro, como yo les decía, que una cosa muy distinta es cuando se hacen afuera.
2: Por eso te digo, o sea, afuera, indiferentemente, interno o externo, siempre tiene que permanecer la utilización por parte de la municipalidad.
1: Claro.
2: Una empresa viene, sabe que vamos a hacer un trabajo dentro del mall, el cual va a mitigar un poquito más el ruido, vamos a hacer esto, vamos a traer, no sé, ya ponte tú una retroexcavadora, ya. Y la municipalidad tiene que autorizar también, o sea, tiene que saber la municipalidad. Exacto. Tiene que saber en este momento ahora la seguridad pública, los guardias de seguridad que están en el interior. Entonces no se puede hacer un trabajo así como la sede está diciendo. No, yo no sé, mira, vuelvo a insistir, yo no estoy en este momento en el punto físico en el mall, pero sí te puedo dar por certeza que no se pueden hacer un trabajo así como dice ella, que van a ser tan extremos al ruido que se está generando en este momento.
1: Naturalmente.
2: No. No, para nada, para nada, para nada, totalmente para nada. Así que, mira, y bueno, y la persona que está llamando a Biobío a los barrios en este momento y le molesta el ruido, mañana fácilmente puede ir a la gerencia del mall y hacer el reclamo pertinente y capaz que le puedan mostrar y decir, mire, ¿sabe qué? No, no sé si efectivamente hicimos un trabajo, aquí están los documentos, está autorizado por la municipalidad, está autorizado por todos los estamentos que puedan autorizar hacer un trabajo, pero téngalo por seguro que, no sé, yo otro mall no voy a meter otro mall, pero sí meto las manos a fuego con el mall de Quilicura en este momento que no se están realizando trabajos que puedan, ejercer o extremar el ruido que supuestamente la persona está llamando.
1: Marcelo, muchas gracias por llamarnos y por aclarar esta situación. De hecho, justamente te iba a preguntar los canales de contacto. Entonces, tú nos recomiendas que esta auditora y otros auditores se acerquen a la gerencia para conocer un poco más de lo que está sucediendo en cuanto a los trabajos. Pero más que nada presentar el reclamo en ese sentido.
2: No reclamo, pero le tiene que dar, si están haciendo los trabajos y están haciendo ruido, totalmente le dan una respuesta, sabe que chuta, disculpe, pero está la autorización respectiva y a lo mejor el ruido fue más allá, pero yo creo que no es así. O sea, nunca se va a hacer un trabajo que pueda mitigar el ruido más allá, menos a esta hora que son las
1: 4 minutos.
2: Imposible.
1: Bueno, Marcelo, gracias por llamarnos.
2: No, ya, igual para ustedes, chiquillos, cuídense harto, que tengan buena noche y que tengan buen descanso.
1: Gracias, Marcelo, que esté muy bien. Gracias por llamarnos, que esté muy bien. Ahí estaba Marcelo aclarando, bueno, es parte del equipo supervisor de las obras, aclarando en ese sentido lo que está ocurriendo con lo que son los papeles al día, la autorización municipal y todo lo que respecta a este tipo de situación, que sí, por supuesto, le damos espacio a los que les inquieta este ruido, pero también, por supuesto, tenemos que ser ecuánimes, le damos espacio también a quienes están al interior, podemos llamarlo así, de estos trabajos, ¿ya? Así que, bueno, nosotros no vamos a estar a favor y tampoco en contra, ¿me entienden? O sea, le invitamos a nuestros auditores que saquen sus propias conclusiones. Eso es lo que queremos saber. La idea es, por supuesto, que todos podamos vivir en cierta armonía en algún lugar donde la gente reside. Eso es lo que quiero decir. Bueno, 4:05, ahora sí, nos vamos a la noticia del informador. Obviamente, hacemos ahí una excepción a la regla porque era necesario, obviamente, escuchar obviamente la contracara de esta situación ocurrida en la comuna de Quilicura. Vamos a la pausa, noticia del informador, y a la vuelta vamos a tener un tremendo, tremendo especial musical. Ya le voy a contar de quién se trata nuestra próxima invitada. Lo único que le voy a decir es que viene de Italia, así que no se separe nuestra sintonía, ya volvemos.
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2: El gobierno descartó una descoordinación en materia migratoria luego que la ministra de Salud, May Chomalí, señalara que mira con bastante preocupación una indicación del Ejecutivo a la ley que perfecciona las expulsiones administrativas. Los detalles con Montserrat Tapia.
3: El gobierno descartó una descoordinación al interior de su gabinete luego de que la ministra de Salud, May Chomalí, señalara que mira con bastante preocupación una indicación del Ejecutivo a la ley que perfecciona las expulsiones administrativas. La medida expuesta por el subsecretario del Interior, Máximo Pavés, y el director de Migraciones, Frank Sauerbaum, busca que hospitales y colegios informen antecedentes de migrantes irregulares para facilitar expulsiones. Chomalí expresó su preocupación por el alcance de la propuesta y posibles conflictos con la confidencialidad de datos clínicos y personales. El subsecretario Pavés afirmó que hay una mala interpretación y aseguró que el proyecto resguardará la protección de datos.
4: La preocupación de la ministra, nosotros la tenemos incorporada, que es que los derechos y deberes de los pacientes no se van a tocar.
3: La iniciativa abrió debate por su impacto en salud, educación y seguridad social. El gobierno enfatizó que la indicación no hay intención de una obligación que se parezca a un reporte o denuncia, sino un mecanismo para ubicar a personas con procesos migratorios vigentes que no han podido ser notificados ni encontrados.
2: Un amplio rechazo ha generado en alcaldes de la región metropolitana la propuesta del Ejecutivo de modificar el cálculo de la densidad habitacional. Al respecto, el ministro de Vivienda, Iván Poduje, llamó a la tranquilidad y aseguró que la medida no busca impulsar los controvertidos guetos verticales. José Riquelme nos cuenta más.
5: Una nueva polémica se produjo entre el Ejecutivo y los alcaldes de la región metropolitana, luego de la propuesta del Ministerio de Vivienda de modificar el cálculo de la densidad habitacional. La discusión se da por el cambio del coeficiente de densidad que busca reducir el cálculo de 4 a 2 habitantes por vivienda para permitir una mayor edificación en la misma superficie y bajar el valor de los inmuebles entre un 10 y 15%. Desde el MINBU, el ministro Iván Poduje defendió el ajuste técnico, señalando que responde al censo 2024, donde los hogares promedian 2,8 personas. Sin embargo, el alcalde de Independencia, Agustín Iglesias, afirmó que este cambio condenará a los barrios a la saturación y al colapso de los servicios básicos.
6: Más edificios con mayor altura, con mayor densidad, solo se va a transformar en una crisis para todas las comunas que hoy día están colapsadas en su servicio y que han visto cómo este cambio poblacional ha afectado la tranquilidad de las personas en sus hogares.
5: Los municipios esperan que el Ministerio de Vivienda incorpore la visión local antes de la firma del decreto definitivo. Todo esto en medio de una reforma que, según el Ejecutivo, sigue siendo una de las únicas vías para impulsar la edificación.
2: Y en noticias del mundo, Irán advirtió que los países que respalden un proyecto de resolución impulsado por Estados Unidos sobre el Estrecho de Hormuz compartirán la responsabilidad internacional por cualquier nueva escalada militar en la región. Ninguna excusa política ni cobertura diplomática podrá absolverlos de su responsabilidad por facilitar, permitir y legitimar la agresión estadounidense, afirmó en X la representación de Irán ante la ONU en Nueva York a última hora del viernes. La misión acusó a Washington de utilizar el número de copatrocinadores de la iniciativa para proyectar una falsa imagen de amplio respaldo internacional a sus acciones ilegales. Ahora queda absolutamente claro que Estados Unidos busca explotar el número de los llamados copatrocinadores de su proyecto de resolución políticamente motivado y unilateral para fabricar una falsa imagen de amplio apoyo internacional a sus continuas acciones ilegales y allanar el camino para nuevas aventuras militares en la región, aseveró. El borrador del proyecto de resolución presentado por Estados Unidos y Bahrein el 7 de mayo defiende la libertad de navegación en el Estrecho de Hormuz y exige a Irán que cese los ataques, el minado y el cobro de peajes a los buques que quieren transitar por ese paso. El texto cuenta con respaldo de Kuwait, Qatar, Arabia Saudí y Emiratos Árabes Unidos. 4:10 a.m, Santiago presenta 8,6 grados de temperatura, el cielo se encuentra con nubosidad parcial en nuestra capital, la humedad alcanza al 80%. Punta Arenas, 7 grados de temperatura con nubosidad parcial y una humedad relativa en el ambiente que alcanza al 81%.
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comenzamos nuestro especial musical dedicado a una artista italiana. Ya les di la pista en un antes de irnos a la pausa, que hoy está de cumpleaños. Nació en un día como hoy, 16 de mayo del año 1974. Han pasado prácticamente 52 años del nacimiento de doña Laura Pausini. Ella va a ser nuestra invitada en esta ocasión aquí en el trasnoche de la radio. Laura Pausini, que en un día 16 de mayo, también el día de su cumpleaños, pero del año 1982, una niña cumple 8 años en un restaurante de Bolonia, en Italia. Su padre, músico de piano bar, le pregunta frente a todos los comensales: ¿quieres tu regalo? Él tenía preparada una muñeca. Ella lo miró y dijo: no quiero eso, yo quiero el micrófono. Y esa niña era justamente Laura Alice Rosella Pausini, nacida ese mismo día, 8 años antes, en Faenza, en la región italiana de la Emilia-Romagna, hija de Fabrizio Pausini, músico, y de una maestra llamada Gianna Ballardini. Laura creció en el pequeño pueblo de Solarolo, escuchando canciones en lugar de cuentos. Esa noche, en el restaurante cantó, y al día siguiente su padre le preguntó en serio: ¿quieres cantar de verdad? Desde entonces, cada sábado y domingo, la niña subía al escenario del piano bar familiar. A los 13 años ya tenía grabado un álbum casero, y a los 14 hacía su primera noche sola como artista. Su madre, sin embargo, no lo veía tan claro. Quería para Laura una vida normal: farmacéutica, horario estable, trabajo seguro. Y puso condiciones: si quería ser cantante, debía ir siempre acompañada de su padre. Así que Fabrizio Pausini se convirtió en su primera sombra protectora, su primer manager, su primer fan. Lo que nadie sabía era que esa voz de piano bar iba a cambiar la historia de la música italiana para siempre. Es Laura Pausini, nuestra invitada en este especial musical del trasnoche de la radio. Comenzamos con Se fue.

Con 17 años, el padre de Laura la inscribió a sus espaldas en un concurso de talentos en Castro Caro. Ella cantó New York, New York, esta ocasión interpretado por Liza Minnelli. Quedó última, pero fue la única concursante que hizo ponerse de pie al público. Un manager llamado Marco Maratti la vio desde la platea y decidió llevarla a algo más grande, el Festival de San Remo. Las primeras audiciones fueron un golpe tras otro. Terminaba de cantar y me decían, no, gracias, recordaría años después. Hasta que en una de las últimas pruebas la detuvieron a mitad de canción y en vez de descartarla, le extendieron un contrato. Febrero de 1993, Laura Pausini tiene 18 años y se para en el escenario de San Remo con una canción que habla de un amor que se fue, La Solitudine, o La Soledad en español. La canta para Marco, su exnovio, y gana con 7.464 votos contra 7.209 de su rival más cercano. El viernes canté, dijo ella. El sábado era la persona más famosa de Italia. Eros Ramazzotti la felicitó. Los diarios pusieron su cara en portada y Warner Music le abrió las puertas al mundo. Su primer disco homónimo arrasó en Europa, platino en Países Bajos, oro en Francia y Suiza, más de 3 millones de copias vendidas en el planeta. En un año, Laura Pausini pasó del piano bar de Solarolo al podio de la música europea. Y eso era apenas el comienzo. Y aquí, la canción que la llevó a la fama, en su versión en español, La Soledad. Y aquí también sabemos quién era Marco, el que fuera novio de Laura Pausini, que se ha marchado para no volver.

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En noviembre de 1994 ocurrió algo que cambió para siempre el mapa del pop latino. Laura Pausini lanzó un álbum íntegramente en español. No era una traducción mecánica. Era una apuesta total, una cantante italiana de 20 años diciéndole al continente americano: aquí estoy y vengo a quedarme. La soledad, que habíamos escuchado hace poco, Amores extraños, Se fue, los mismos temas que habían arrasado en Europa, ahora cantados en el idioma del corazón latinoamericano, llegaron al número uno en México, Argentina, Brasil, Colombia, Perú, Venezuela, Paraguay, Ecuador y Chile, entre otros. En España, el resultado fue histórico. Ese álbum se convirtió en el disco más vendido por una mujer y por un artista extranjero en la historia del país. Solo lo supera en ventas totales el disco Más, de Alejandro Sanz. En 1997, Laura llega a Viña del Mar y nuestro país la recibió como una reina. Y ella se transformó en símbolo del pop latino en Iberoamérica, un continente que le devolvía el cariño en cada concierto, en cada canción pedida a gritos desde la platea. Para ese momento, Billboard ya la tenía ubicada como la segunda artista femenina revelación de 1994, apenas detrás de Mariah Carey. Y Warner Music le entregaba una placa por superar el millón de copias vendidas solo en América Latina. Lo que había comenzado como una apuesta se había convertido en una certeza. Laura no era una italiana que cantaba en español, era una artista sin fronteras que hablaba todos los idiomas del alma. Y aquí la seguimos escuchando en el día de su cumpleaños, Laura Pausini, con esto que se titula En cambio, no.

4:33. ¿Hace cuánto tiempo no sientes tranquilidad? 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Después del éxito masivo vino la madurez, y con la madurez vinieron los discos más arriesgados, los más personales, los más premiados. Escucha, lanzado en 2004, nació de una ruptura. Laura venía de terminar una relación tormentosa de casi 10 años con su productor y novio, Alfredo Cerruti. El quiebre la dejó sin saber hacer nada sola a los 28 años, y ella misma lo confesó públicamente, y tuvo que ir a terapia psicológica. Pero de ese dolor salió su álbum más potente, más rock, más maduro, con colaboraciones de Madonna, Biagio Antonacci y Vasco Rossi. Un resultado que se tradujo en un Grammy Latino el año 2005 y en febrero de 2006 el Grammy Norteamericano al Mejor Álbum Pop Latino. Fue la primera y única cantante italiana en ganar ese premio. Ese mismo mes de febrero, su mes de la suerte, como ella lo llama, se consolidó como una de las grandes voces del pop mundial. En junio de 2007 llegó otro hito. Más de 70.000 personas llenaron el estadio de San Siro en Milán para verla en concierto. Laura Pausini fue la primera mujer en la historia en llenar ese estadio. Japoneses, mexicanos, franceses, españoles, brasileños, el mundo entero viajó hasta Milán para estar ahí. El concierto fue dedicado a su nona, su abuela, que había muerto poco antes. Y en ese estadio lleno, con esa voz que no había pedido permiso en Castrocaro, Laura Pausini tampoco lo pedía ahora. Simplemente cantaba y el mundo entero la escuchaba. Y seguimos escuchándola, ¿cierto? Bienvenido. Esto es Laura Pausini, aquí en el Trasnoche de la Radio.

Detrás de los premios y los estadios llenos hay una mujer que quiso ser madre más que cualquier otra cosa en el mundo. Laura Pausini conoció a Paolo Carta, guitarrista y director musical, durante una gira en 2005. Al principio no hubo chispa, pero los meses en carretera hace su trabajo y terminaron enamorándose. Fue una relación que Laura misma tardó en aceptar. Paolo tenía hijos de un matrimonio anterior y que sin embargo duró décadas. Durante más de 5 años intentaron tener un hijo. Pensé en adoptar. Llegó un momento en que casi enfermé solo de pensar en ello, confió ella públicamente. Hasta que en septiembre de 2012, cuando ya habían iniciado los trámites de adopción, anunció su embarazo. Paola Carta Pausini nació el 8 de febrero de 2013 en Bolonia. Después vendría más discos, más giras y más premios. 5 Grammys Latinos, 6 World Music Awards, 4 Antorchas y Gaviotas en Viña del Mar, donde volvió en 2014 y se convirtió en la noche más vista del festival, y el título de Persona del Año de la Academia Latina de la Grabación en 2023. El 22 de marzo de ese mismo año, tras 18 años de noviazgo, Laura y Paolo se casaron en Roma con una ceremonia simple y llena de significado. Hoy, Laura Pausini cumple 52 años. Ha vendido más de 85 millones de discos, canta en 6 idiomas y sigue siendo, en el fondo, la niña de Solarolo que un día pidió un micrófono en vez de una muñeca. Y aquí escuchamos de su último trabajo un cover de Fito Páez. Claro que sí, pues, Mariposa Tecnicolor, en la voz de Laura Pausini.

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5: 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Del hockey, decía. Entonces hablé con mi papá justo tenía un amigo cerca de mi casa que hablaba italiano. Dicho y hecho, 25 para las 9 suena el teléfono. Y ahí se ponen a hablar con él. 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
6: 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Yeah.
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2: Los enanitos verdes a esta hora, 4:47. La muralla verde.

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1: 4 de la madrugada con 49 minutos. Vamos a ir a lo que se ha dicho en la radio y relacionado a lo que ha sucedido en torno a esta polémica propuesta para poder entregar antecedentes sobre migrantes irregulares y que involucra, por ejemplo, a recintos como los EFAM y otros lugares públicos, queramos decir, vinculados a la red del Ministerio de Salud, algo del cual recordemos se desmarcó de alguna u otra manera la forma en que se reportaba esta situación, se desmarcó la propia ministra de Salud, Maicho Malí. Bueno, al respecto, en conversación con Podría Ser Peor, habló el que fuera el ex subsecretario, en este caso el ex director de Migraciones, nos referimos al exdirector de Migraciones, en este sentido, Luis Eduardo Taller, quien criticó duramente la indicación, señalando que la medida desviaría la atención de expulsar delincuentes y convertiría a profesores y funcionarios de salud en una especie de policías migratorios. Bueno, esta fue la conversación que sostuvo Julio César Rodríguez con quien fuera el exdirector nacional de Migraciones, Luis Eduardo Taller, durante la administración del expresidente Gabriel Boric, en conversación con Podría Ser Peor.
2: Deslicé el tema al inicio del programa, cuando hicimos una pasadita por todo lo que estaba ocurriendo en el país, la discusión, y hoy día ahora lo vamos a profundizar con esta entrevista. El gobierno propone que hospitales y colegios reporten a migrantes irregulares para facilitar expulsiones. El gobierno ingresó una indicación al proyecto que perfecciona el sistema de expulsiones administrativas con la que busca que servicios públicos y privados acusen a migrantes en situación irregular cuando realicen trámites en áreas como salud, previsión o educación. La propuesta fue presentada por el subsecretario del Interior, Max Pavés, durante la discusión de la iniciativa en la Comisión de Gobierno del Senado y obligaría a organismos como FONASA, ISAPRES, AFP, hospitales, consultorios, colegios y jardines infantiles a entregar antecedentes al Servicio Nacional de Migraciones, lo que ha generado una discusión, ¿no es cierto?, primero política y después ciudadana, acerca de esta obligatoriedad a tener que acusar a las personas que están irregulares. Vamos a conversar de este tema con Luis Eduardo Taller, ex director del Servicio Nacional de Migraciones, para tocar el tema. ¿Cómo está, Luis Eduardo? Muchas gracias por conversar con nosotros. Ahí no lo escuchamos, Luis Eduardo, porque tiene que estar muteado usted. Lo estamos viendo, sí, perfectamente. Nos llega correcta la imagen. Se ve que está muy bien enlazado, pero tenemos un problemita ahí con el sonido. Vamos a conversar de... Sí, ahí estamos, sí, con Luis Taller Ojeda. Ahí estamos, sí.
3: Vamos, sí, a ver. Buenas tardes, Julio César. Sí, y a Luis, toda la audiencia también.
2: Gracias. Luis Eduardo Taller con nosotros, el director del Servicio Nacional de Migraciones. Luis Eduardo, gracias por conversar con nosotros. Ahora lo escuchamos fuerte y claro. Bueno, el gobierno propone que, entre otros, hospitales y colegios reporten a migrantes irregulares para facilitar expulsiones. ¿Qué le parece esta indicación que ha llegado al Parlamento?
3: Mire, es tan mala la idea que la propia ministra de Salud ya le quitó el piso, ¿no? Y acabo de ver al subsecretario también de Interior matizando, cambiando un poco la idea, pero yendo al fondo de la discusión, creo que hay dos temas que son relevantes, Julio César. El primero tiene que ver con la definición de la estrategia de expulsiones que tiene el gobierno, porque sabemos que los recursos para expulsar son limitados, ¿ya? Entonces, necesariamente el gobierno tiene que tomar la decisión de a quién va a expulsar primero, ¿ya? Aquí lo que se está haciendo es ir a los colegios, ir a los consultorios, ir a los centros de salud a buscar personas que están enfermas, pacientes, mujeres embarazadas, que estén en situación irregular para expulsar. A mí me parece que la prioridad del país en esta materia debería ser ir a los lugares donde están los delincuentes y expulsar a esas personas primero, dado que tenemos una limitación de recursos. Y lo segundo, Julio César, es que esta medida que afecta a personas extranjeras que, según, si uno lee la indicación, tienen algún trámite en curso, no solo que tengan orden de expulsión o estén irregulares, cualquier persona que tenga un trámite en curso puede ser denunciada por los funcionarios. Estos van a tener, según esta norma, la obligación de denunciarlos, y eso evidentemente que va a generar un problema de salud pública, porque las personas no van a asistir a los consultorios si es que tienen algún trámite pendiente, y probablemente tampoco lleven a sus hijos o hijas. Muchos de ellos, dicho sea de paso, Julio César, son chilenos. Hay muchas personas migrantes que tienen hijos en Chile, que están en situación irregular y que tienen hijos chilenos. Esa gente probablemente no va a ir al consultorio, va a permanecer enferma, no se va a vacunar, y eso va a generar un problema. Entonces es una idea bien brutal, diría yo, y que es impracticable. Un tercer aspecto que yo creo que es importante señalar, Julio César, es que aquí se distorsionan las funciones públicas. La entidad que tiene la obligación de capturar a las personas que tienen orden de expulsión y de expulsarlas es la Policía de Investigaciones, ¿ya? Nosotros no podemos convertir a los profesores, a los inspectores de colegio, a los funcionarios de los CEPAM, ¿ya? O de los hospitales, de las clínicas privadas, en policías migratorias. Eso es distorsionar la función pública. Y por último, Julio César, lo más probable es que los funcionarios, por ejemplo, de salud, simplemente no lo hagan, porque ellos están regidos por el Código Sanitario y no por la Ley de Migración. Y el Código Sanitario prohíbe entregar información privada de pacientes a un tercero que no sea el paciente o una persona autorizada. Por esto, así que yo le diría que esta idea es bastante brutal en su sentido, es impracticable, y es, diría, una forma bien desesperada de tratar de responder a una estrategia de expulsiones que no está dando los resultados comprometidos en la campaña.
4: ¿Cómo se llega a una idea así? Porque, claro, estamos aquí en una conversación abierta también con el público del programa, con el público de la radio y del Podría Ser Peor. Y claro, hay mucha gente que, defiende a rajatabla que se vayan extranjeros, ¿no es cierto? Y dice, bueno, hay que buscarlos por donde estén, hay que tener información, hay que acusar todo. Y hay otras personas que no logran entender, ¿no es cierto?, cuál es el raciocinio para no ir por un lado un poquito más orgánico y llegar a esta medida, digamos, ¿no?
3: Sí, yo lo que podría decir, Julio César, a mí me tocó estar en el lado del
4: me refiero si hay experiencia, si hay algún estudio, si es una medida que se ocupó en algún lado y fue satisfactoria. A eso me refiero. ¿Cómo se llega a algo como esto que se propone, digamos?
3: Sí, miren, yo entiendo que en Estados Unidos hay algunas experiencias de esta naturaleza, acotadas, puntuales, en periodo específico. Sin embargo, a mí me tocó estar en el lado del Estado, y uno siempre en esta materia tiene que actuar con responsabilidad, ¿ya? Y aquí yo creo que se está generando nuevamente una expectativa que satisface ciertamente algo que mucha gente puede pensar, ¿ya? Que es, efectivamente, una persona que esté regular, que ha incumplido, tiene que ser expulsada, sí. Ahora, la responsabilidad desde el punto de vista del Estado es la siguiente. Hoy día tenemos recursos policiales, ¿ya?, y recursos económicos también, como país, para expulsar un volumen determinado de personas. ¿Podemos aumentarlo el próximo año? Sí. ¿Podemos escalarlo? Sí, ¿ya? Pero hoy día tenemos un volumen acotado. ¿Qué es lo que es más razonable? ¿Qué es lo que es más esperable? Que se expulse a una mujer embarazada que está atendiéndose en un consultorio, o que se expulse a un padre o a una madre de un niño que está siendo escolarizado en una escuela pública, o que se expulse a un miembro del Tren de Aragua. Yo creo que a nadie se le pasaría por la cabeza lo primero y todo el mundo esperaría hacer lo segundo. Entonces aquí el punto está en que la estrategia de expulsiones del gobierno tiene que estar focalizada en aquellas personas que son primeramente un peligro para la sociedad, ¿ya? Entonces yo creo que este es una suerte de disparo a la bandada, ¿ya? En función de simplemente aumentar el número de expulsiones y que probablemente no va a tener resultado.
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0: 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En BioBio, una nueva hora. 5 de la mañana.
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2: El presidente José Antonio Kast criticó que el gobierno anterior haya roto un acuerdo nacional sobre Punta Peuco y confirmó que su administración está evaluando una modificación para que el penal vuelva a ser solo para exuniformados de las Fuerzas Armadas. Los detalles con María José de la Barra.
3: Fue en Presidente Presente, una instancia con civiles en Atacama, que el presidente abordó la situación del penal Punta Peuco y aseguró que su administración evalúa que el recinto vuelva a ser exclusivo para exuniformados. Recordemos que en noviembre de 2025 el gobierno de Gabriel Boric modificó su funcionamiento, puso fin al penal como un recinto exclusivo para condenados de lesa humanidad, lo convirtió en una cárcel común gestionada por Gendarmería. El presidente Kast cuestionó la medida y aseguró que están evaluando modificarla.
4: El gobierno anterior eso tampoco lo respetó. Estamos ordenándolo, porque no corresponde y había un consenso nacional.
3: En respuesta, el exministro de Justicia, Jaime Gajardo, fue muy crítico, asegurando que en democracia no puede haber grupos privilegiados ni criminales de lesa humanidad con cárcel especial.
5: Es inaceptable que nuestro país retroceda y vuelva a consagrar privilegios para los criminales violadores de los derechos humanos.
3: Si bien el Ejecutivo no dio plazo para dar a conocer las modificaciones, se confirmó estar evaluando un nuevo cambio al régimen que sería público en los próximos meses.
2: Un decomiso de artículos electrónicos avaluados en más de 2 millones de dólares fue incautado por el Servicio Nacional de Aduanas en el puerto de San Antonio. Nos trasladamos a Radio Biobío en la región de Valparaíso. La información con Lucas Suárez.
6: Un millonario decomiso a un contenedor de origen asiático que trasladaba diversos artículos electrónicos de contrabando se realizó en el puerto de San Antonio por el Servicio Nacional de Aduanas. El container estaba rotulado con otro tipo de elementos, lo que causó la alerta del personal de la Dirección Regional de la Aduana, detectando la presencia de miles de productos de tecnología avaluados en más de 2 millones de dólares. Entre los elementos incautados, que suman más de 364 mil artículos, se encuentran 44 mil audífonos de marcas como Apple, JBL y Samsung, 32 mil cables de carga y 40 mil unidades de TV Box. El director de la Aduana Regional de San Antonio, Ángelo Vergara, entregó detalles de cómo se logró identificar este contenedor para su fiscalización.
7: Claramente el factor de la experiencia por parte de los funcionarios ayuda, pero aquí hay un trabajo en la cual una unidad también con policías, con Dipolmar, que constantemente estamos trabajando, selecciona contenedores.
6: Desde Aduana recalcaron que los artículos incautados contaban con sellos falsificados de la Superintendencia de Electricidad y Combustibles, que son necesarios para poder ser comercializados en nuestro país, lo que evitó una posible estafa a los compradores de estos artículos. Desde la región de Valparaíso, BioBio, la radio.
2: Vamos a noticias del exterior y les contamos a esta hora que Rusia está indignada por el nivel de cinismo de Washington, que está intensificando el bloqueo a La Habana mientras declara cierta disposición al diálogo, declaró durante las últimas horas el viceministro de Exteriores ruso, Sergei Ryabkov. Nos indigna el nivel de cinismo con el que los Estados Unidos ha hablado respecto a este tema, ya que intensifica por un lado el bloqueo a la isla, absolutamente ilegal e inaceptable desde todos los puntos de vista, mientras que por otro demuestra lo que considera como una disposición al diálogo, subrayó. Señaló que no corresponde a Rusia, sino a Cuba, evaluar qué está sucediendo realmente en este diálogo, que si es que puede llamarse diálogo, y no un proceso en el que Washington impone exigencias cada vez más severas y de mayor alcance a La Habana. Recalcó que el actual bloqueo estadounidense a Cuba es una manifestación cínica y flagrante de la doctrina Monroe, que no tolera la disidencia en el hemisferio occidental. Para Ryabkov, Cuba es un símbolo del surgimiento de un nuevo orden mundial de resiliencia y de altruismo. Un país que demuestra excelentes resultados en una amplia variedad de áreas de desarrollo social, señaló al denunciar que la administración estadounidense lleva décadas intentando impedirlo. Añadió que Rusia está al tanto de las recientes negociaciones entre representantes de la CIA y funcionarios cubanos y está en contacto permanente con representantes del gobierno de Cuba e interactúa directamente con ellos respecto a todos los aspectos de lo que sucede. Desde el pasado enero, Estados Unidos presiona al gobierno de la isla para que aplique cambios profundos que impliquen reformas económicas y en su sistema político, pero La Habana se ha negado a ello, alegando que esos ámbitos quedan dentro de la soberanía nacional y no son negociables. Son las 5 de la mañana con 5 minutos, una hora más en las regiones de Aysén y Magallanes. Santiago, 7 grados de temperatura con cielo despejado y bruma matinal, humedad del 86%. Concepción, 6 grados de temperatura en estos instantes con cielo despejado y una humedad que alcanza al 81%, mientras que Viña del Mar y Valparaíso presentan a esta hora una temperatura de 8 grados con cielo despejado y una humedad que alcanza al 87%.
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1: Cinco de la mañana, 10 minutos.
2: Nos quedamos a esta hora con la música de Dire Straits aquí en el Trasnoche de la radio.

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2: Cinco de la mañana, 17 minutos.
3: El presidente de la República, José Antonio Kast, nuevamente debió salir a respaldar a la ministra de Seguridad, Trinidad Steinert, y la labor que realiza y que lleva adelante su administración.
4: Se está implementando por su orden las cosas que señalamos en el programa de gobierno y los resultados están siendo mostrados a la ciudadanía.
3: La cartera que lidera la ex fiscal regional se vio envuelta en otra polémica. Ahora no se presentó a alegar en el caso de extradición del líder de una red internacional de trata de personas.
5: Es claramente una señal preocupante desde el punto de vista institucional.
6: No es solo la mediocridad de una funcionaria, es el criterio de un presidente que la eligió, la mantiene y no le exige nada.
3: La diputada independiente del Frente Amplio, Consuelo Veloso, llamó a obstaculizar la agenda del gobierno en medio de la tramitación del proyecto de reconstrucción nacional.

0: creo que hay que sostener la línea en la que estamos. Yo creo que nosotros tenemos una misión y un deber importante de obstaculizar el avance de los retrocesos de José Antonio Kast, que va a ser un retroceso desde el comienzo hasta el final.
1: El viceministro de Economía y Minería, Daniel Mas, defendió la designación de Bernardo Fontaine como presidente del directorio de Codelco y minimizó las críticas de la oposición.
2: Siempre va a haber alguien que va a criticar. Nosotros estamos convencidos que los tres miembros son complementarios al resto de los miembros del directorio.
3: Creo que el nuevo presidente ejecutivo debe ser claro si tiene la idea de privatizar Codelco.
1: El Ejecutivo intentó contener el desmarque de la ministra de Salud, May Chomalí, quien tomó distancia de la indicación que busca que hospitales y colegios reporten a migrantes irregulares.
4: La preocupación de la ministra, nosotros la tenemos incorporada, que es que los derechos y deberes de los pacientes no se van a tocar.
5: Pretender que los paramédicos, que los médicos se conviertan en persecutores de migrantes es un profundo error.
1: La Moneda criticó la política carcelaria del expresidente Gabriel Boric y evalúa modificar el penal Punta Peuco para que vuelva a ser exclusivamente para condenados por crímenes de lesa humanidad.
6: Cuando uno analiza y evalúa, coloca sobre la mesa todos los antecedentes y en función del juicio que uno se forme y a la convicción que se llegue, se tomará una decisión y cuando se tome, se comunicará.
1: A los 90 años falleció el ex fiscal militar en la Araucanía durante la dictadura, Alfonso Potlej.
7: Estaba gravemente enfermo, en etapa terminal, hospitalizado en la UTI, una neumonía y una infección urinaria. Además tenía Parkinson.
1: Luego de la declaración de Gonzalo Migueles, en la que reconoció pagos y gestiones, la trama bielorrusa avanzará hacia una nueva etapa, la revisión de las medidas cautelares y el debate sobre el posible sobreseimiento de los principales imputados.
8: La verdad nos sorprenden varias partes de la declaración, hay algunas que son realmente llamativas, pero en definitiva nuestra defensa creemos que es lo suficientemente sólida, nuestros argumentos son sólidos.
1: Hoy se conocería el resultado de la apelación interpuesta por la defensa del diputado Joaquín Lavín León, exdiputado, con la que buscan sacarlo de prisión preventiva.
9: Lo único que le puedo anticipar es que esta defensa se preocupó sobre una cosa y los recurridos, digamos, Ministerio Público, la Municipalidad, el Consejo Judicial del Estado, hablaron de B. O sea, no se hicieron cargo de lo que yo dije.
1: Comenzaron los alegatos de clausura en el juicio contra una de las mayores redes de licencias médicas falsas del país. Se acusa a 7 personas de haber emitido más de 35.000 documentos fraudulentos.
10: Este juicio versa sobre 7 médicos que emitieron cientos miles de licencias médicas falsas durante meses y años. Y ya estamos en la etapa final en los alegatos de clausura.
1: Un atentado incendiario destruyó una vivienda en Contulmo. Los responsables dejaron un lienzo exigiendo libertad de presos mapuches y amenazas contra un alto oficial de carabineros.
11: Una amenaza al general Mancilla por tema de procedimientos que se realizaron en estos días en la región de la Araucanía.
1: A balazos fue atracado un camión blindado que transportaba celulares de alta gama en la comuna de San Bernardo.
12: Sí, hay un ataque premeditado hacia el conductor, a un motorista que venía trabajando lo que es la seguridad de retaguardia y avanzada también que venía haciendo diligencia. No logran su cometido.
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1: Así es, y junto a la música de James Brown, vamos a revisar entonces el pronóstico del tiempo para nuestro país, para todo el territorio nacional, tal como indica la introducción a lo que va a ser este informe que nos prepara diariamente la Dirección Meteorológica de Chile. Preste mucha atención porque vamos a comenzar inmediatamente en la ciudad de la eterna primavera. Nos referimos a Arica, que para hoy tendrá 19 grados de mínima y 22 grados de máxima, con cielo cubierto por la mañana y en la tarde cielo despejado. A esta hora en Arica, 20 grados de temperatura. Iquique se pronostica para esta jornada de sábado, cielo cubierto en la mañana y en la tarde despejado, variando a nublado. Extremas de 18 y 21 grados centígrados. A esta hora, 19 grados para la ciudad de Iquique. Vamos a Antofagasta, ¿te parece? 15 grados la mínima y 18 grados la máxima para hoy en la ciudad de Antofagasta. La Perla del Norte, como le dicen. Nublado, variando despejado por la mañana y en la tarde, cielo despejado. A esta hora, 15 grados de temperatura para Antofagasta. Nos movemos en estos instantes a la región de Atacama y para ello, antes de irnos a Copiapó, vamos a ir a el balneario de Caldera, que están en la sintonía, con cielo cubierto en la mañana y en la tarde cielo nublado. Extremas de 14 y 17 grados para Caldera. 12 grados es lo que se espera para esta jornada de día sábado en Caldera. Ahora sí, Copiapó, atención, cubierto y niebla, variando a nubosidad parcial, y en la tarde cielo nublado con extremas de 9 y 20 grados. Vallenar, tendremos 21 grados para hoy y una mínima de 9 grados con cielo nublado por la mañana y en la tarde también cielo nublado. Así que vamos a tener bastantes nubes allá en la región de Atacama. Lo mismo que en La Serena y Coquimbo, que habrá cielo cubierto para esta jornada de día sábado. En la mañana cielo cubierto, en la tarde nublado con extremas de 9 y 17 grados. 11 grados marcan los termómetros en La Serena y Coquimbo. Nublado en la mañana y nubosidad parcial lo que se espera para Ovalle, con extremas de 9 y 20 grados centígrados. Así que a prepararse, por supuesto, a una jornada donde habrá, sí, digamos, frío y temperaturas templadas allí, tanto en la costa serenense como también en el valle, también de la región de Coquimbo. Vamos a Valparaíso y Viña del Mar, pero antes un consejo. ¿Hace cuánto tiempo no sientes tranquilidad? 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Vamos a Valparaíso y Viña del Mar, según lo que pronostica la Dirección Meteorológica de Chile, donde habrán 8 grados de mínima y 18 grados de máxima, con nubosidad parcial por la mañana y en la tarde cielo despejado. En el litoral central, en todo lo que es San Antonio, Cartagena, San Sebastián, El Tabo, El Quisco, Las Cruces y demás, es nubosidad parcial por la mañana y en la tarde cielo despejado. 7 grados de mínima, 17 grados la máxima. 4 grados de mínima y 20 grados de máxima es lo que se pronostica para Casablanca, que tendrá cielo despejado durante todo el día. Ya en el Valle de Aconcagua, San Felipe y los Andes tendrán nubosidad parcial para comenzar esta jornada y en la tarde cielo despejado. 5 grados de mínima y 21 grados de máxima. Región de O'Higgins, Rancagua, nublado y neblina, variando nubosidad parcial en la mañana y en la tarde, nubosidad parcial con extremas de 6 y 17 grados, lo mismo para la ciudad de Rengo. San Fernando, nublado y neblina, variando nubosidad parcial y en la tarde, nubosidad parcial con extremas de 5 y 16 grados. Santa Cruz, 4 y 17 las extremas, con cielo nublado, variando a nubosidad parcial. Región del Maule, Curicó, 5 grados la mínima, 15 grados la máxima, cubierto y neblina en la mañana y en la tarde cielo nublado. A esta hora, 6 grados de temperatura, 5 y 15 las extremas para hoy en Curicó. Talca, 5 y 16 las extremas, con cielo cubierto y neblina, y en la tarde cielo nublado. Constitución, 6 grados la mínima, 15 grados la máxima. Nubosidad parcial de mañana y de tarde, cielo despejado. Linares, 15 grados de máxima, 5 grados de mínima, cubierto y neblina matinal, y en la tarde cielo nublado. Región de Ñuble, Chillán, su capital, presentará cielo cubierto y neblina, variando nubosidad parcial, y en la tarde cielo despejado. Extremas de 4 y 15 grados centígrados. La región del Biobío, Concepción, despejado en la mañana y en la tarde despejado, con viento entre 25 y 40 kilómetros por hora, con extremas de 6 y 16 grados centígrados. Los Ángeles, 4 grados la mínima, 15 grados la máxima, cielo nublado, variando a nubosidad parcial en la mañana y en la tarde despejado, con viento entre 25 y 40 kilómetros por hora. 4 y 15 las extremas para hoy en Los Ángeles. Angol, en la capital de la Araucanía, nubosidad parcial con viento entre 25 y 40 kilómetros por hora y ráfagas de viento de hasta 50 kilómetros por hora. 4 grados la mínima, 14 grados la máxima para Angol. Temuco, 1 grado de mínima, 13 grados de máxima, nubosidad parcial en la mañana y en la tarde cielo despejado. Fría mañana para la ciudad de Temuco, que hasta ahora marca 0 grados, la capital de la Araucanía. Pucón y Villarrica, zona lacustre, despejado y helada matinal en la mañana, naturalmente, y el cielo despejado ya en la tarde. 1 grado bajo cero de mínima, 15 grados de máxima sobre cero. Vamos a la región de Los Ríos. Valdivia, nubosidad parcial por la mañana y cielo despejado por la tarde, con extremas de 6 y 11 grados. La Unión, Río Bueno, tendrán cielo despejado todo el día, con extremas probables de 4 y 11 grados centígrados. Ya en la región de Los Lagos, Osorno presentará nubosidad parcial por la mañana y en la tarde también se mantendrá la misma condición hasta llegar a cielo despejado por la noche. 4 y 10 las extremas para hoy en Osorno. Puerto Montt, nublado por la mañana y en la tarde nubosidad parcial con extremas de 4 y 10 grados centígrados. Ancud, 4 y 11 las extremas, con cielo despejado en la mañana y en la tarde nubosidad parcial, mientras que Castro presentará nubosidad parcial con temperaturas extremas de 3 y 10 grados, y Quellón, 5 grados la mínima y 10 grados la máxima, con cielo nublado. Todo esto en la Isla Grande de Chiloé. Coyhaique, 1 grado de mínima y 9 grados de máxima, nublado por la mañana y en la tarde, nubosidad parcial, mientras que Puerto Aysén tendrá 3 grados de mínima y 10 grados de máxima, nublado en la mañana y en la tarde, nubosidad parcial. Villa O'Higgins, nublado y helada matinal y en la tarde, cielo nublado con extremas de 0 y 5 grados. Ya en la región de Magallanes, Puerto Natales, nublado con viento entre 40 y 60 kilómetros por hora, y en la tarde nubosidad parcial con viento entre 40 y 60 kilómetros por hora, con extremas de 2 y 8 grados centígrados. Punta Arenas, nublado con viento entre 60 y 80 kilómetros por hora y ráfagas de viento de hasta 90 kilómetros por hora. 4 grados la mínima, 8 grados la máxima para la capital de Magallanes. Puerto Williams, nublado y chubascos y ráfagas de viento que pueden alcanzar los 90 kilómetros por hora, y en la tarde también la misma condición, pero ahora con ráfagas que pueden superar los 100 kilómetros por hora. 2 grados la mínima y 7 grados la máxima para Puerto Williams. La Antártica chilena presentará cielo cubierto y chubascos de nieve aislados, variando a cubierto y nevadas, con extremas de 7 grados bajo cero de mínima y 3 grados bajo cero de máxima. Ya en Isla de Pascua habrá cielo nublado y chubascos con viento entre 25 y 40 kilómetros por hora, variando a nubosidad parcial en la mañana y en la tarde, nubosidad parcial ocasionalmente nublado. 20 grados la mínima, 24 grados la máxima. El archipiélago Juan Fernández, cubierto con viento entre 25 y 40 kilómetros por hora y ráfagas de viento que pueden alcanzar los 50 kilómetros por hora. 11 y 17 son las extremas para esta jornada. Y como siempre, terminamos nuestro recorrido en la región metropolitana, en el Gran Santiago, donde tendremos cielo nublado, variando nubosidad parcial por la mañana y en la tarde cielo despejado. Extremas probables para hoy en Santiago, 7 grados la mínima y 19 grados la máxima. 20 grados de temperatura máxima marcarán los termómetros en Colina y Santiago Norte, mientras que son 19 los grados que se van a registrar probablemente en Santiago Oriente y también en Santiago Poniente. 17 grados para San José de Maipo, donde en la mañana presentará cielo cubierto y chubascos débiles, atención, variando a nubosidad parcial. Santiago Sur, 18 grados para hoy, 18 grados para Melipilla y finalmente 20 grados en Curacaví.
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0: 5:41. 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
2: El 16 de mayo de 1931 murió en un accidente automovilístico el ex presidente de Chile, Emiliano Figueroa Larraín. Emiliano Figueroa había nacido en Santiago el 12 de julio de 1866 y estudió en el Colegio San Ignacio y después en la Universidad de Chile, donde se tituló de abogado en 1889. Ese mismo año fue intendente de Santiago. Tenía tendencia política liberal y su carrera política la inició el año 1900, cuando fue elegido diputado por la ciudad de Victoria, en la región de la Araucanía, y después fue reelecto por Melipilla en el periodo 1905-1906. También Emiliano Figueroa fue ministro de Justicia e Instrucción Pública en dos ocasiones bajo el gobierno de Pedro Montt. En 1910, el entonces presidente de la época, que era Pedro Montt, se encontraba enfermo y debió viajar a Alemania. El ministro del Interior era Agustín Edwards McClure. Por lo tanto, él era quien debía asumir el mando de la nación. Sin embargo, los enemigos políticos, estamos hablando de las peleas de pasillos, convencieron al presidente Montt que no dejara a Edwards como su reemplazante. Entonces, finalmente, Montt lo destituyó y nombró ministro del Interior a Elías Fernández, un diputado de 65 años. Cuando asumió Fernández como vicepresidente de la República, Emiliano Figueroa fue nombrado ministro del Interior. ¿Qué ocurrió? A los pocos meses, en agosto de 1910, el presidente Montt murió en Alemania y un mes después, el 6 de septiembre, también fallecía el vicepresidente Elías Fernández. ¿Qué ocurría? Que el tercero en la línea de sucesión, podríamos decirlo, sucesión republicana, era Emiliano Figueroa, quien entonces asumió la presidencia. Fue, por lo tanto, Emiliano Figueroa quien encabezó las celebraciones y fiestas del centenario, pero alcanzó a estar solo pocos días como presidente. El 23 de septiembre, el Congreso nombró a un nuevo mandatario, que resultó ser Ramón Barros Luco. Durante la década de 1910, Emiliano Figueroa fue embajador de Chile en España y Argentina, y en 1925 fue nuevamente elegido presidente de Chile, esta vez tras la renuncia de Arturo Alessandri Palma. Alcanzó a estar 2 años en la presidencia, pero este periodo estuvo marcado por el control político que ejercía sobre él su ministro de Defensa y después del Interior, un coronel de colmillo largo que se llamaba Carlos Ibáñez del Campo, que iba a llegar a ser después presidente y antes dictador. En 1927, Emiliano Figueroa renunció, lo que aprovechó Ibáñez para presentarse a la presidencia como candidato único, sacando el 98% de los votos. Figueroa fue después embajador de Chile en Perú, participó también en la negociación que dejó a Tacna en manos peruanas y a Arica como territorio chileno. El sábado, era un sábado, 16 de mayo de 1931, Emiliano Figueroa almorzó con algunos amigos en el Club de la Unión y luego se dirigieron a la Laguna Aculeo. Pero el auto en que viajaba fue chocado por un taxi y aunque Figueroa fue trasladado de urgencia a la posta central, murió a las pocas horas.
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4: Viene el terremoto y mi casa quedó a medio morir saltando. Mis papás con pocos recursos, así que por lo tanto dije, no juego más hockey. No, listo, se acabó. Y en julio, llamada telefónica 3 de la mañana. Si me puedo conseguir un traductor para las 9 de la mañana. ¿Y quién es? Del hockey, decía. Entonces hablé con mi papá justo tenía un amigo cerca de mi casa que hablaba italiano. Dicho y hecho, 25 para las 9 suena el teléfono y ahí se ponen a hablar con él. Y yo poniéndole pelo a la situación.
5: Ya. Yeah.
4: No, es que yo no como carne. No esto, hasta que el caballero me dice, te tienes que decidir ahora, ya. En una voz media temblorosa, me voy.
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0: Faltan 13 minutos para las 6 de la mañana.
2: Nos quedamos entre la espada y la pared, junto a los tres, aquí en la radio.

0: Faltan 7 minutos para las 6 de la mañana. 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
3: Atención para quienes circulan por la ruta 5 Sur entre Buin y Río Claro. Hay trabajos con intervención de pista en el kilómetro 93 en dirección hacia el sur. Neblina en el sector de Puente Peuco, Santa Blanca, Requinua. Por su parte, no hay novedades y el tránsito se encuentra expedito en el acceso sur a Santiago entre el Lazo Vespucio y Paso Superior Angostura.
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2: Nos vamos, gracias por acompañarnos. Esto ha sido el trasnoche por ahora. Quedan en compañía de la programación de la radio y también de Bio Bio TV. Estuvieron con ustedes William Rebollón, los mandos técnicos, y este servidor Nicolás Tañero, que se despiden y les agradece su sintonía. Nos reencontramos en el próximo programa. Que estén muy bien, feliz sábado para todos. Chao, hasta la próxima.

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1: El presidente José Antonio Kast nuevamente debió salir a respaldar a la ministra de Seguridad, Trinidad Steiner, y la labor que lleva adelante en su administración.
2: Se está implementando por su orden las cosas que señalamos en el programa de gobierno y los resultados están siendo mostrados a la ciudadanía.
1: La cartera que lidera la exfiscal regional se vio envuelta en otra polémica. Ahora no se presentó a alegar en el caso de extradición del líder de una red internacional de trata de personas.
3: Es claramente una señal preocupante desde el punto de vista institucional.
4: No es solo la mediocridad de una funcionaria, es el criterio de un presidente que la eligió, la mantiene y no le exige nada.
1: La diputada independiente del Frente Amplio, Consuelo Veloso, llamó a obstaculizar la agenda del gobierno en medio de la tramitación del proyecto de reconstrucción nacional.
5: Creo que hay que sostener la línea en la que estamos. Yo creo que nosotros tenemos una misión y un deber importante de obstaculizar el avance de los retrocesos de José Antonio Kast, que va a ser un retroceso desde el comienzo hasta el final.
1: El viceministro de Economía y Minería, Daniel Mas, defendió la designación de Bernardo Fontaine como presidente del directorio de Codelco y minimizó las críticas de la oposición.
6: Siempre va a haber alguien que va a criticar. Nosotros estamos convencidos que los tres miembros son complementarios al resto de los miembros del directorio.
7: Creo que el nuevo presidente ejecutivo debe ser claro si tiene la idea de privatizar Codelco.
1: El ejecutivo intentó contener el desmarque de la ministra de Salud, Mei Chomalí, quien tomó distancia de la indicación que busca que hospitales y colegios reporten a migrantes irregulares.
8: La preocupación de la ministra, nosotros la tenemos incorporada, que es que los derechos y deberes de los pacientes no se van a tocar.
9: Pretender que los paramédicos, que los médicos se conviertan en persecutores de migrantes es un profundo error.
1: La Moneda criticó la política carcelaria del expresidente Gabriel Boric y evalúa modificar el penal Punta Peuco para que vuelva a ser exclusivamente para condenados por crímenes de lesa humanidad.
10: Cuando uno analiza y evalúa, coloca sobre la mesa todos los antecedentes y en función del juicio que uno se forme y a la convicción que se llegue, se tomará una decisión y cuando se tome, se comunicará.
1: A los 90 años falleció el ex fiscal militar en la Araucanía durante la dictadura, Alfonso Podrech.
11: Estaba gravemente enfermo en etapa terminal, hospitalizado en la UTI, una neumonía y una infección urinaria, además tenía Parkinson.
1: Luego de la declaración de Gonzalo Migueles, en la que reconoció pagos y gestiones, la trama bielorrusa avanzará hacia una nueva etapa. La revisión de las medidas cautelares y el debate sobre el posible sobreseimiento de los principales imputados.
12: La verdad nos sorprende en varias partes de la declaración. Hay algunas que son realmente llamativas, pero en definitiva nuestra defensa creemos que es lo suficientemente sólida. Nuestros argumentos son sólidos.
1: Hoy se conocería el resultado de la apelación interpuesta por la defensa del exdiputado Joaquín Lavín León, con la que buscan sacarlo de prisión preventiva.
13: Lo único que le puedo anticipar es que esta defensa se preocupó sobre una cosa y los recurridos, digamos, Ministerio Público, la Municipalidad, el Consejo Juez del Estado, hablaron de B. O sea, no se hicieron cargo de lo que yo dije.
1: Comenzaron los alegatos de clausura en el juicio contra una de las mayores redes de licencias médicas falsas en el país. Se acusa a 7 personas de haber emitido más de 35.000 documentos fraudulentos.
14: El juicio versa sobre 7 médicos que emitieron cientos miles de licencias médicas falsas durante meses y años. Y ya estamos en la etapa final en los alegatos de clausura.
1: Un atentado incendiario destruyó una vivienda en Contulmo. Los responsables dejaron un lienzo exigiendo libertad de presos mapuches y amenazas contra un alto oficial de carabineros.
15: Una amenaza al general Mancilla por tema de procedimientos que se realizaron en estos días en la región de la Araucanía.
1: A balazos fue atacado un camión blindado que transportaba celulares de alta gama en la comuna de San Bernardo.
16: Y hay un ataque premeditado hacia el conductor, a un motorista que venía trabajando lo que es la seguridad de retaguardia y avanzada también que venía haciendo diligencia. No logran su cometido.
1: Carabineros logró la detención de 2 personas involucradas en el secuestro de un ciudadano colombiano en la comuna de San Miguel. en el exterior. El presidente de Estados Unidos, Donald Trump, responsabilizó a Irán del estancamiento de las negociaciones para poner fin a la guerra. Cuba anunció nuevas medidas de reajuste para los servicios de pasajeros y carga ante la crisis por la falta de combustibles en la isla, agravada por el bloqueo petrolero impuesto por Estados Unidos. El gobierno de China confirmó la visita de Estado del presidente ruso Vladimir Putin para los próximos martes y miércoles, apenas unos días después de la cumbre que el presidente chino Xi Jinping mantuvo con su par estadounidense Donald Trump. En el deporte, Universidad Católica visita hoy a las 20 horas a Deportes Limache en uno de los partidos destacados de la 12ª fecha del torneo de Primera División.
17: Enfrentamos un equipo que de los mejores de lo que va el torneo, un equipo que tiene una forma de jugar muy clara.
1: El tenista chileno Alejandro Tabilo juega hoy desde las 10 de la mañana ante el serbio Miomir Kecmanovic en una de las semifinales del Challenger de Valencia.
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18: 6:07 a.m.
1: Muy buenos días, bienvenidos a Radiograma. Vamos a comenzar a revisar las noticias importantes, las relevantes ocurridas tanto en Chile como en el mundo en las últimas horas. Estaremos hasta las 9:00 a.m. y nuestro compromiso es que usted quede totalmente informado. Le ofrecemos desde ahora información independiente. Saludamos a todos quienes nos escuchan a través de nuestra plataforma digital biobiochile.cl, también a través de nuestra aplicación Radio Bio Bio, y también a quienes se comunican con nosotros. Es muy fácil, usted nos puede llamar por teléfono al 800-810-810. Este es el número telefónico habilitado para ustedes, para auditores. Le voy a repetir el número 800-810-810. La llamada es totalmente gratuita. Y también a quienes nos envían un mensaje de texto, de audio, una fotografía, un video al WhatsApp. Este es el número de WhatsApp de BioBio, más 5699-207888. Se lo voy a reiterar, WhatsApp de BioBio, más 5699-207888. Santiago en estos instantes está despejado, está con bruma. La temperatura alcanza a los 6,4 grados, la humedad es del 88%. Para esta jornada, Santiago espera un día totalmente despejado y una temperatura máxima de 19 grados. Mañana domingo también Santiago va a estar despejado. Para mañana se espera una máxima de 22 grados. En Viña del Mar y Valparaíso, en estos instantes, cielo despejado. La temperatura alcanza los 7 grados. La humedad es del 93%. Para Viña del Mar y Valparaíso se espera un día despejado, la tarde con viento entre 25 y 40 kilómetros por hora y una temperatura máxima de 17 grados. Mañana Valparaíso también va a estar totalmente despejado todo el día y se espera una máxima de 20 grados. En la ciudad de Concepción, cielo despejado, temperatura 5 grados, humedad 87%. En Concepción se espera un día despejado, en la tarde con viento entre 25 y 40 kilómetros por hora y una temperatura máxima de 16 grados. Mañana Concepción también va a estar despejado todo el día y se espera para mañana una máxima de 17 grados. Nos vamos de inmediato a las noticias. Una mujer de 22 años y un hombre de 45 fueron detenidos por carabineros por su presunta participación en el secuestro de un ciudadano colombiano. Esto ocurrió en la comuna de San Miguel. Ambos imputados quedaron en prisión preventiva. Nos trasladamos hasta una de las unidades móviles en la región metropolitana. Javier Pardo, muy buenos días.
19: Muy buenos días, Tomás y auditores. Y claro, porque a través de una investigación liderada por el departamento S9 de Carabineros, se logró detener a dos presuntos involucrados en un delito de secuestro registrado el pasado 12 de mayo en la comuna de San Miguel. Hecho que aparentemente estuvo motivado por una deuda de dinero que afectaba a un ciudadano colombiano de 26 años, quien según antecedentes policiales fue retenido contra su voluntad por un grupo de individuos. De acuerdo a testigos y vecinos que escucharon gritos y observaron la agresión en contra de este ciudadano colombiano, quien posteriormente fue subido a un vehículo motorizado, siendo trasladado por distintos sectores de la región metropolitana para luego ser liberado con vida en el sector norte de Santiago. Tras diversas diligencias desarrolladas durante esta semana, se logró dar con el paradero de la víctima, quien mantenía lesiones de carácter leve. Pasemos a escuchar al fiscal de la Fiscalía Sur, Juan Cheuquiante, quien entregó detalles respecto a la dinámica de este delito.
20: La víctima fue retenida en contra de su voluntad, subida a un vehículo motorizado en el cual fue movilizada por diversos sectores de la región metropolitana, siendo posteriormente liberada con vida en el sector norte de Santiago.
19: Sí, a raíz de esta investigación y las diligencias lideradas por el OS9 Carabineros, se concretó la entrada y registro de al menos dos domicilios, procedimiento que culminó con la detención de dos personas, una mujer de 22 años y un hombre de 45 años, ambos de nacionalidad chilena. Según explicó el teniente del departamento S9, Felipe Cortés, la mujer de 22 años habría cumplido un rol clave en la planificación de este secuestro, además de figurar como la principal ejecutora del delito en contra de la víctima.
21: Se logró de esta forma esclarecer el delito y además identificar a dos de sus autores, destacando uno de ellos, una mujer de 22 años de edad, con un rol clave dentro de la organización, dado que planificó, coordinó la logística y la ejecución del delito.
19: Tras la detención de ambos imputados, además se logró identificar el vehículo utilizado en el secuestro, junto con la incautación de 21 envoltorios de clorhidrato de cocaína equivalentes a 750 miligramos y dos teléfonos celulares. Los individuos pasaron al respectivo control de detención y tras la audiencia de formalización en el Centro de Justicia, el Tribunal de Garantía decretó la medida cautelar de prisión preventiva para ambos imputados, fijando además un plazo de investigación de 100 días por su presunta participación en el secuestro de este ciudadano colombiano en la comuna de San Miguel. 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
18: 6:12 a.m.
1: La policía busca una agrupación delictual, la que a balazos intentó sustraer un camión cargado con teléfonos celulares en la comuna de San Bernardo. La máquina se encontraba blindada, por lo cual desistieron del delito.
22: Prófugos encuentran los integrantes de una banda delictual que intentaron sustraer un camión con teléfonos celulares en San Bernardo. Caletera de General Velázquez, con Puerta Sur, donde más de 10 desconocidos a rostro cubierto y armados cortaron en primera instancia la ruta, simulando que se realizaban trabajos. Luego, a disparos en contra del camión, lo intentaron sustraer, pero como desconocían que era blindado, no pudieron sacar al chofer, por lo que tras unos minutos escaparon a bordo de 3 automóviles. Así lo señaló la fiscal Paz Escobar, de la Fiscalía Metropolitana Occidente.
23: Quienes disparan con distinto armamento, aparentemente armas largas y cortas, en contra del camión, no logrando su objetivo, en atención a que este vehículo efectivamente estaba blindado.
22: Escoltando el camión y brindando seguridad, se encontraba un hombre a bordo de una motocicleta, quien fue golpeado por los asaltantes y resultó con lesiones leves. En el lugar, tanto el Laboratorio de Criminalística y el Departamento OS9 de Carabineros desarrollaron múltiples diligencias, como la ubicación de diversos casquillos balísticos y cámaras de seguridad que permitan así dar con el paradero de los supuestos responsables.
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18: 6:13 a.m.
1: El presidente José Antonio Kast salió a defender la agenda de seguridad del Ejecutivo y aseguró que los compromisos adquiridos durante la campaña ya comenzaron a materializarse. Sus declaraciones.
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18: 6:13 a.m.
1: El presidente José Antonio Kast salió a defender la agenda de seguridad del Ejecutivo y aseguró que los compromisos adquiridos durante la campaña ya comenzaron a materializarse. Sus declaraciones se producen en medio de la controversia.

0: José Antonio Kast defendió la gestión del gobierno en materia de seguridad y aseguró que las medidas comprometidas en campaña ya se encuentran en ejecución. Lo anterior, luego de que la ministra de Seguridad, Trinidad Steinert, reconociera que no esperaba que se le exigiera un plan de seguridad formal y estructurado. Fue en conversación con Radio Agricultura, donde la secretaria de Estado admitió su sorpresa frente a la insistencia del Congreso por contar con un documento formal, lo que generó una ola de críticas en su contra. Entre ellas, la del senador del Frente Amplio, Diego Ibáñez, quien planteó que su postura reflejaba una señal de improvisación por parte del gobierno, algo que fue descartado por el presidente Kast.
1: Que la ministra Steinert se sorprenda de que se le exija un plan concreto y estructurado de seguridad da cuenta de una cierta improvisación.
2: Se está implementando por su orden las cosas que señalamos en el programa de gobierno y los resultados están siendo mostrados a la ciudadanía.
0: Frente a las críticas, a través de su cuenta de X, la ministra Steinert también defendió su gestión y aseguró que la estrategia de seguridad ya existe y ha sido presentada en distintas instancias.
3: 6:15 a.m.
4: El Ministerio de Seguridad Pública no se presentó ante la Corte de Santiago a alegar la extradición de un extranjero acusado de ser el líder de una red internacional de trata de personas. La ausencia del Ejecutivo, quien es querellante en la causa, reavivó las críticas, otra más, hacia la titular de seguridad Trinidad Steinert.
5: En mayo de 2024, durante el gobierno de Gabriel Boric, el Ministerio Público inició una investigación en contra del surcoreano Kyung Ko Byun. Y como cambió el Ejecutivo, también hubo ajustes de abogados de la División Jurídica del Ministerio de Seguridad. Esto a pedido expreso de Trinidad Steinert. Según fuentes de la radio, la ministra removió a 10 funcionarios y solo se contrataron a 5. En ese movimiento, el representante judicial del gobierno de Boric en la causa fue desvinculado. A tan solo 13 días de iniciar el gobierno de Kast, la Corte de Apelaciones dictaminó la extradición del líder surcoreano. A dicha instancia no asistió ningún representante de la División Jurídica, a pesar de mantener la calidad de querellante. Frente a esto, el exfiscal Luis Toledo aclaró que se trata de una señal preocupante de cara a la seguridad del país.
6: Es claramente una señal preocupante desde el punto de vista institucional. Si el Ministerio de Seguridad figura como querellante, su presencia implica un compromiso activo con la persecución penal y este tipo de causas tienen un fuerte componente internacional y afectan la credibilidad que podemos proyectar como Estado.
5: Ante los cuestionamientos a la agenda de seguridad del gobierno, una nueva polémica azota a la ministra Steinert.
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3: 6:17 a.m.
4: El gobierno descartó una descoordinación en materia migratoria luego que la ministra de Salud, Mai Chomalí, señalara que mira con bastante preocupación una indicación del Ejecutivo a la ley que perfecciona las expulsiones migratorias.
8: El gobierno descartó una descoordinación al interior de su gabinete luego de que la ministra de Salud, Mai Chomalí, señalara que mira con bastante preocupación una indicación del Ejecutivo a la ley que perfecciona las expulsiones administrativas. La medida expuesta por el subsecretario del Interior, Máximo Pavés, y el director de Migraciones, Frank Sauerbaum, busca que hospitales y colegios informen antecedentes de migrantes irregulares para facilitar expulsiones. Chomalí expresó su preocupación por el alcance de la propuesta y posibles conflictos con la confidencialidad de datos clínicos y personales. El subsecretario Pavés afirmó que hay una mala interpretación y aseguró que el proyecto resguardará la protección de datos.
9: La preocupación de la ministra, nosotros la tenemos incorporada, que es que los derechos y deberes de los pacientes no se van a tocar.
8: La iniciativa abrió debate por su impacto en salud, educación y seguridad social. El gobierno enfatizó que la indicación no hay intención de una obligación que se parezca a un reporte o denuncia, sino un mecanismo para ubicar a personas con procesos migratorios vigentes que no han podido ser notificados ni encontrados.
3: 6:18 a.m.
4: Un amplio rechazo ha generado en alcaldes de la región metropolitana la propuesta del Ejecutivo de modificar el cálculo de la densidad habitacional. Al respecto, el ministro de Vivienda, Iván Poduje, llamó a la tranquilidad y aseguró que la medida no busca impulsar los controvertidos guetos verticales.
10: Una nueva polémica se produjo entre el Ejecutivo y los alcaldes de la región metropolitana, luego de la propuesta del Ministerio de Vivienda de modificar el cálculo de la densidad habitacional. La discusión se da por el cambio del coeficiente de densidad, que busca reducir el cálculo de 4 a 2 habitantes por vivienda, para permitir una mayor edificación en la misma superficie y bajar el valor de los inmuebles entre un 10 y 15%. Desde el Minbu, el ministro Iván Poduje defendió el ajuste técnico, señalando que responde al censo 2024, donde los hogares promedian 2,4

0: 1,8 personas. Sin embargo, el alcalde de Independencia, Agustín Iglesias, afirmó que este cambio condenará a los barrios a la saturación y al colapso de los servicios básicos.
1: Más edificios con mayor altura, con mayor densidad, solo se va a transformar en una crisis para todas las comunas que hoy día están colapsadas en sus servicios y que han visto cómo este cambio poblacional ha afectado la tranquilidad de las personas en sus hogares.
0: Los municipios esperan que el Ministerio de Vivienda incorpore la visión local antes de la firma del decreto definitivo. Todo esto en medio de una reforma que, según el Ejecutivo, sigue siendo una de las únicas vías para impulsar la edificación.
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3: De la mañana, 20 minutos.
4: El presidente José Antonio Kast criticó que el gobierno anterior haya roto un acuerdo nacional sobre Punta Peuco y confirmó que su administración está evaluando una modificación para que el penal vuelva a ser solo para exuniformados de las Fuerzas Armadas.
5: Fue en Presidente Presente, una instancia con civiles en Atacama, que el presidente abordó la situación del penal Punta Peuco y aseguró que su administración evalúa que el recinto vuelva a ser exclusivo para exuniformados. Recordemos que en noviembre de 2025 el gobierno de Gabriel Boric modificó su funcionamiento, puso fin al penal como un recinto exclusivo para condenados de lesa humanidad, lo convirtió en una cárcel común gestionada por Gendarmería. El presidente Kast cuestionó la medida y aseguró que están evaluando modificarla.
6: El gobierno anterior eso tampoco lo respetó. Estamos ordenándolo, porque no corresponde. Y había un consenso nacional.
5: En respuesta, el exministro de Justicia, Jaime Gajardo, fue muy crítico, asegurando que en democracia no puede haber grupos privilegiados ni criminales de lesa humanidad con cárcel especial.
7: Es inaceptable que nuestro país retroceda y vuelva a consagrar privilegios para los criminales violadores de los derechos humanos.
5: Si bien el Ejecutivo no dio plazo para dar a conocer las modificaciones, se confirmó estar evaluando un nuevo cambio al régimen que sería público en los próximos meses.
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4: Un decomiso de artículos electrónicos avaluados en más de 2 millones de dólares fue incautado por el Servicio Nacional de Aduanas en el puerto de San Antonio, en la región de Valparaíso.
8: Un millonario decomiso a un contenedor de origen asiático que trasladaba diversos artículos electrónicos de contrabando se realizó en el puerto de San Antonio por el Servicio Nacional de Aduanas. El container estaba rotulado con otro tipo de elementos, lo que causó la alerta del personal de la Dirección Regional de la Aduana, detectando la presencia de miles de productos de tecnología avaluados en más de 2 millones de dólares. Entre los elementos incautados, que suman más de 364.000 artículos, se encuentran 44.000 audífonos de marcas como Apple, JBL y Samsung, 32.000 cables de carga y 40.000 unidades de TV Box. El director de la Aduana Regional de San Antonio, Ángelo Vergara, entregó detalles de cómo se logró identificar este contenedor para su fiscalización.
9: Claramente, el factor de la experiencia por parte de los funcionarios ayuda, pero aquí hay un trabajo en la cual una unidad, también con policía, con Dipolmar, que constantemente estamos trabajando, selecciona contenedores.
8: Desde Aduana recalcaron que los artículos incautados contaban con sellos falsificados de la Superintendencia de Electricidad y Combustibles, que son necesarios para poder ser comercializados en nuestro país, lo que evitó una posible estafa a los compradores de estos artículos. Desde la región de Valparaíso, Bio Bio, la radio.
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3: 6 de la mañana, 23 minutos.
4: El presidente José Antonio Kast cerró su gira por Atacama con anuncios para la pequeña y mediana minería y una nueva inversión para la región.
10: Este viernes por la tarde finalizó la gira de 2 días que encabezó el presidente José Antonio Kast en la región de Atacama. Como última actividad en la zona, el mandatario anunció junto al biministro Daniel Mas el ingreso de un proyecto en favor de la pequeña y mediana minería, iniciativa que busca simplificar el sistema de postulación y pago de las patentes mineras. Entre otras medidas, la propuesta elimina exigencias como el mínimo de hectáreas, parentesco y tipos societarios para acceder a la patente rebajada. El biministro Mas aseguró que las trabas actuales actuales han impedido el desarrollo del sector y la generación de mayores oportunidades para el país. En la misma línea, Arnaldo del Campo, representante de la pequeña minería, criticó que históricamente el sector haya sido tratado como una actividad marginal.
11: Durante los últimos años, el Estado, en lugar de ser un aliado, se convirtió en un fiscalizador que asfixió a los más pequeños.
12: La pequeña minería necesita un nuevo estatuto jurídico, uno que reconozca su diversidad, su potencial productivo.
10: Durante la jornada, además, el presidente visitó las instalaciones de la minera canadiense Kinross para destacar el proyecto Lobo Marte, que contempla una inversión estimada de alrededor de 3.000 millones de dólares a lo largo de su vida útil y que, según el mandatario, ayudará a generar más y mejores empleos en la región.
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3: Radiograma. 6:24 a.m.
4: Comenzó la recta final del caso Fonasa, donde se investiga la venta irregular de más de 35.000 licencias médicas falsas entre 2021 y 2024. La causa involucra a 6 médicos extranjeros y al representante legal de un centro médico, quienes operaban a través de WhatsApp.
13: La etapa final del juicio contra 7 acusados por la venta de licencias médicas falsas estuvo marcada por los alegatos de clausura del Ministerio Público y la revisión de las medidas cautelares de los imputados, quienes continuarán en prisión preventiva. La causa involucra a 6 médicos extranjeros y al representante legal de un centro médico, formalizados por la emisión fraudulenta de licencias médicas. Según la investigación, entre 2021 y 2024, la red habría emitido 35.978 documentos falsos. La Fiscalía calificó el caso como uno de los mayores fraudes contra el sistema de salud chileno. El fiscal Oriente Álvaro Pérez indicó que esta investigación permitió conocer cómo están operando estas organizaciones criminales de la salud en cuanto a la emisión de falsos documentos médicos.
14: La fiscalía obtuvo cierto aprendizaje acerca de los modus operandi, cómo actuaban estas asociaciones criminales. Algunos de esos modus operandi ha permitido el desbaratamiento de otras redes y estructuras de criminalidad asociada a la venta de licencias médicas.
13: La fiscalía adelantó que su intervención podría extenderse por hasta 3 jornadas más. La próxima semana continuará el juicio oral, donde se buscará establecer el alcance total de esta red y el impacto que tuvo al sistema de emisión fraudulenta de más de 35.000 licencias médicas.
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2: 6 de la mañana, 27 minutos.
3: Con admisión de pagos, gestiones y consultas directas a la exministra Ángela Vivanco, la declaración de Gonzalo Migueles ante la Fiscalía suma presión a la investigación por la trama bielorrusa y antecede a la audiencia de revisión de cautelares y sobreseimiento de los principales imputados.
4: La declaración judicial de Gonzalo Migueles, pareja de la exministra de la Corte Suprema, Ángela Vivanco, sumó nuevos antecedentes a la investigación de la trama bielorrusa. En su comparecencia ante el Ministerio Público, Migueles reconoció haber recibido cerca de $70,000 desde el abogado Eduardo Lagos Herrera entre 2021 y 2023, además de realizar gestiones relacionadas con la causa y consultar directamente a Vivanco sobre conceptos jurídicos vinculados al conflicto judicial. Según declaró, entendió esos pagos como una paleteada entre amigos y no como sobornos. El académico de la Universidad Central, Neftalí Caravante, sostuvo que, si bien Migueles niega que Vivanco conociera los pagos, el reconocimiento de contactos y gestiones relacionadas con el litigio podría ser utilizado por la Fiscalía para acreditar una eventual intermediación o cohecho indirecto.
5: Lo complicado también, a mi entender, es que confirmó algunos contactos, cercanías, gestiones, reconoció conversaciones con ella relacionadas también con el litigio, ratificó indirectamente el contexto relacional con otros personajes que están involucrados en la causa, lo que podría usar la Fiscalía precisamente para acreditar una intermediación como prueba de un cohecho indirecto.
4: Para este lunes 18 de mayo quedó fijada la audiencia en que se van a revisar las medidas cautelares de Gonzalo Migueles y Mario Vargas, además de la solicitud de sobreseimiento presentada por la defensa de Lagos Herrera.
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2: 6 de la mañana, 28 minutos.
3: La Policía de Investigaciones indaga el atentado incendiario que destruyó una casa en Contulmo, en la provincia de Arauco, donde sus autores dejaron un lienzo con amenazas contra un alto oficial de carabineros.
6: Los hechos se registraron cerca de las 4 de la madrugada de este viernes a la altura del kilómetro 42 de la ruta P60R, sector ex estación Lanalhue. En el lugar, los atacantes le prendieron fuego a una cabaña y dejaron un saco con escritos que hacen referencia a los denominados presos políticos mapuche, involucrados en el atentado al Molino Grolmus y al caso Los Ríos, en los que hay una veintena de sujetos ligados a la resistencia mapuche lafquenche. El general de zona de carabineros, Renzo Micono, describió el lienzo que se encontró sin que exista por ahora una adjudicación a una orgánica radical.
7: Sí, hay un lienzo que reivindica algunas situaciones de índole indígena, como que están los presos políticos mapuche, también hay algún tipo de amenazas, pero no hay ninguna orgánica que se lo atribuya.
6: Las amenazas que incluía el lienzo eran contra el general Cristian Mancilla, jefe de zona de control de orden público e intervención de la macrozona sur, por los últimos operativos realizados en la zona. Así lo confirmó el delegado presidencial provincial de Arauco, Pedro Marileo, quien agregó que interpondrán una querella por este atentado. La PDI quedó a cargo de los trabajos de investigación por este primer ataque incendiario del año registrado en la provincia de Arauco.
2: 6 de la mañana, 30 minutos.
3: La madre del suboficial mayor de carabineros, Javier Figueroa, muerto la madrugada del 11 de marzo en Puerto Varas, exigió el cambio de la fiscal a cargo de la investigación.
8: Con carteles y globos blancos, exigiendo justicia, llegaron la madre del mártir, una tía, junto a otros parientes, con la finalidad de manifestar su inquietud ante la falta de certezas en medio de la investigación que lleva 2 meses en curso, sin novedades públicas. Marlene Manquemilla, quien ha reclamado por no recibir actualizaciones del proceso, pudo reunirse con la fiscal Natalie Johnson, a quien pide se cambie. Al finalizar la reunión, en la que también hubo miembros de las policías, confirmó haber conocido sobre la indagatoria, aceptando también mantener en secreto la información. La madre de Javier Figueroa aseguró seguir con un poco de desconfianza sobre el control que tiene el Ministerio Público del proceso indagatorio.
9: Fue una emboscada, a él lo mataron. Y ella me dijo que yo podía pensar todo lo que yo quiera. Pero como le digo, yo no voy a bajar los brazos.
8: Este fin de semana se cumplirán 2 meses del deceso del funcionario policial que a la hora de ser herido era sargento de la primera comisaría de Puerto Varas, unidad policial que tras el deceso y ascenso póstumo del uniformado pasó a llevar su nombre. En Puerto Montt, Bio Bio, la radio.
2: 6 de la mañana, 31 minutos.
3: Vamos a hacer un pequeño alto, luego tendremos información del deporte y un completo panorama internacional.
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2: 6:34 PM.
3: Universidad Católica y Deportes Limache juegan hoy desde las 20 horas en el Estadio Lucio Fariña de Quillota. El partido más destacado, la jornada sabatina, en la disputa de la 12ª fecha del torneo chileno de Primera A. En el otro duelo del día, O'Higgins recibe a partir de las 17:30 a Universidad de Concepción en el Estadio El Teniente. En otros deportes, el tenista chileno Alejandro Tavilo se mide hoy desde las 10 de la mañana ante el serbio Miomir Kecmanovic en una de las semifinales del Challenger de Valencia. De ganar, Tavilo deberá enfrentar al ganador de la llave entre el paraguayo Daniel Vallejo y el español Jaime Munar. Tenemos todos los detalles con Felipe Espina.
17: Universidad Católica visita hoy desde las 20 horas a Deportes Limache en el partido más destacado de la jornada, en la continuidad de la 12ª fecha del torneo chileno de Primera A. El DT de los cruzados, Daniel Garnero, adelantó el choque ante el cuadro limachino, que marcha en la segunda posición del certamen.
18: Enfrentamos un equipo que de los mejores de lo que va el torneo, un equipo que tiene una forma de jugar muy clara, que lo está haciendo muy bien, y bueno, nosotros tenemos que ir a imponer la nuestra, y es como todo juego, el que se impone la forma y tiene mayor efectividad, obviamente que va a manejar y va a obtener el resultado que nosotros por lo menos vamos a ir a buscar.
17: En el otro duelo de hoy, O'Higgins recibe en el Teniente a Universidad de Concepción a partir de las 17:30. El domingo, Universidad de Chile visita desde las 3 de la tarde a Cobresal en el Estadio El Cobre, buscando romper una racha negativa de 10 años sin ganar en ese recinto. El entrenador de los azules, Fernando Gago, marcó las complicaciones que tiene el hecho de jugar en la altitud.
19: Los partidos en la altura sí generan un cierto desgaste que obviamente que se siente distinto. Entonces tenemos que tratar de pensar el partido, de jugarlo de la forma que a nosotros nos beneficia, de tratar de tener el control del partido.
17: Colo Colo, en tanto, recibe también el domingo a Ñublense en el Estadio Monumental. El entrenador de los salvos, Fernando Ortiz, marcó lo que le falta al equipo de cara al resto del torneo.
20: Sí nos ha costado mantener un cierto juego donde hemos sido productivos y no la hemos convertido, y quizás eso puede ser un bajón anímicamente, donde no generemos situaciones, donde también el rival tiene participación y nos estudia y sabe quizás dónde puede llegar a perjudicarnos.
17: En el fútbol internacional, mañana domingo se disputa de manera íntegra la fecha 37 de la Liga de España. El Sevilla de Alexis Sánchez y Gabriel Suazo se mide desde las 13 horas ante Real Madrid en el estadio Ramón Sánchez Pizjuán. El entrenador del cuadro andaluz, Luis García Plaza, valoró el aporte de Alexis Sánchez en la recta final de la Liga en la lucha por salvarse del descenso.
21: Es un jugador con una calidad brutal.
1: cada vez que entra se nota, y sobre todo, como esos jugadores tienen ya la calidad, lo que tengo que destacar es su implicación. Desde que yo he llegado, yo no te puedo hablar del pasado, yo estoy súper contento con él. Creo que ahora mismo está siendo el jugador más importante entrando en la segunda parte, se nos está dando todo lo que necesita, además porque los partidos ya están más abiertos.
17: En este mismo torneo, el Elche de Lucas Cepeda recibe al Getafe, y el Betis de Manuel Pellegrini, ya clasificado a la Liga de Campeones de la próxima temporada, visita al Barcelona en el Camp Nou. En otros deportes, el tenista chileno Alejandro Tavilo se mide hoy desde las 10 de la mañana ante el serbio Miomir Kecmanovic en duelo correspondiente a las semifinales del Challenger de Valencia. De ganar, Tavilo enfrentará en el partido por el título al vencedor de la llave entre el paraguayo Daniel Vallejo y el español Jaume Munar.
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2: 6 de la mañana, 37 minutos.
3: El presidente de Estados Unidos, Donald Trump, aseguró en el avión rumbo a Washington que tuvo un buen entendimiento con su par chino Xi Jinping sobre Irán y Taiwán, y afirmó que no se comprometió a nada al respecto. Ya a bordo del Air Force One rumbo a Washington, tras pasar menos de 48 horas en Pekín, Trump respondió a las preguntas de los periodistas que le acompañan. El presidente Xi y yo hablamos mucho sobre Taiwán. Él está muy en contra de lo que están haciendo. Hablamos sobre Irán y sobre eso, y creo que vamos a tener un muy buen entendimiento sobre ambos temas, indicó en alusión a los movimientos independentistas de la isla autogobernada que Pekín considera una provincia rebelde. El mandatario estadounidense aseguró que sí, no quiere ver una lucha por la independencia de Taiwán, al considerar que eso supondría una confrontación muy fuerte, pero agregó: le escuché, no hice ningún comentario al respecto. Y acerca de si sí le pidió limitar la venta de armas a Taipei, Trump respondió que tomará una decisión en un periodo bastante corto y que hablará con la persona que ahora dirige Taiwán, en aparente referencia al presidente taiwanés William Lai. En cuanto a Irán, del que China es su mayor socio comercial y principal potencia aliada, Trump aseguró que la única forma de entenderse con Teherán es que dé garantías de que llevarán a cabo un plan real de desnuclearización de 20 años. El mandatario afirmó que la propuesta de Irán hasta ahora es inaceptable y que la descartó tras ver la primera página, mientras afirmó que acordó con sí que Teherán no podía tener un arma nuclear y debía reabrir el estrecho de Hormuz, de donde China recibe gran parte de su petróleo. El presidente chino Xi Jinping hará en otoño una visita a Estados Unidos por una invitación de Donald Trump, anunció el ministro chino de Relaciones Exteriores, Wang Yi. Wang habló con los medios de comunicación locales al término de la visita de 2 días de Trump a Pekín, según informó la agencia estatal china Xinhua. Por invitación del presidente Trump, el presidente Xi Jinping realizará una visita de Estado a Estados Unidos este otoño. Ambas partes deben colaborar para preparar minuciosamente los encuentros entre los dos jefes de Estado, crear un ambiente propicio y lograr mayores avances, dijo el ministro chino. Según Wang, los dos jefes de Estado acordaron además mantener un contacto estrecho mediante reuniones, llamadas telefónicas e intercambio de cartas, de acuerdo con Xinhua. El gobierno de China confirmó la visita de Estado del presidente ruso Vladimir Putin para los próximos martes y miércoles 19 y 20 de mayo, apenas unos días después de la cumbre que el presidente chino Xi Jinping mantuvo con Donald Trump. El Ministerio de Relaciones Exteriores compartió la información en un breve comunicado en el que únicamente detalló las fechas de la visita que Putin realizará la próxima semana a China por invitación de Xi. El día jueves, el Kremlin anunció que Putin viajaría a China muy pronto y que los preparativos ya habían concluido, aunque sin precisar una fecha concreta. Trump finalizó su visita a China, la primera de un presidente estadounidense en casi una década, en la que ha tratado con su homólogo chino desde asuntos comerciales a la cuestión de Taiwán o la guerra en Irán. El canciller alemán Friedrich Merz y el presidente de Estados Unidos Donald Trump se mostraron muy de acuerdo en una conversación telefónica en que Irán debe abrir el estrecho de Hormuz y volver a la mesa de negociación para poner fin a la guerra en Medio Oriente. Tuve una buena llamada con el presidente de Estados Unidos Donald Trump en su regreso de China. Acordamos Irán debe ir a la mesa de negociación, debe abrir el estrecho de Hormuz. No se debe permitir que Teherán posea armas nucleares, escribió Merz en su cuenta de la red social X. También discutimos una solución pacífica para Ucrania y coordinamos nuestras posiciones de cara a la cumbre de la OTAN en Ankara, señaló el canciller. La llamada de Merz y Trump es la primera comunicación directa que ambos protagonizaron después de que el canciller dijera el 27 de abril que Irán había humillado a Estados Unidos en las negociaciones. El ministro de Relaciones Exteriores de Irán, Abbas Araghchi, acusó a un Estado miembro de los BRICS de bloquear una declaración conjunta sobre la guerra en el Medio Oriente debido a su relación especial con Israel y Estados Unidos. La declaración fue bloqueada por un Estado miembro que tiene una relación especial con Israel, afirmó Araghchi durante una comparecencia ante medios al margen de la reunión ministerial de los BRICS en Nueva Delhi. El canciller iraní evitó identificar directamente al país al que se refería, aunque aseguró que Teherán no lo consideró un objetivo durante las recientes hostilidades en la región. Ese país no ha sido nuestro objetivo durante la guerra, solo las bases estadounidenses en su territorio. La única razón por la que no hay una declaración de su apoyo a Estados Unidos e Israel, sentenció el canciller. Las declaraciones de Araghchi se producen después de que la reunión ministerial del bloque concluyera sin una posición común sobre la guerra en el Medio Oriente. Representantes de Israel y el Líbano acordaron en Washington extender por 45 días el alto el fuego declarado el pasado 16 de abril, anunció el Departamento de Estado de Estados Unidos, que ejerce de mediador. Además, las delegaciones de ambos países decidieron celebrar una nueva ronda de negociaciones de paz los próximos 2 y 3 de junio. La tregua había sido declarada el pasado 16 de abril y vencía esta semana. El cese de hostilidades del 16 de abril se extenderá por 45 días para permitir mayores avances, declaró el portavoz del Departamento de Estado, Tommy Pigott. Washington calificó las conversaciones entre los dos países como muy productivas y anunció que ambos estados reanudarían sus negociaciones el 2 y 3 de junio. El ejército de Israel afirmó que sus ataques han matado a más de 220 miembros del grupo chiita libanés Hezbollah en el sur del Líbano durante la última semana. Llevaban a cabo ataques de avanzada contra los soldados de las Fuerzas de Defensa de Israel, señaló el ejército israelí en un comunicado. La información, que resume las operaciones de las Fuerzas Armadas durante la última semana, advierte también que los soldados atacaron más de 440 objetivos del grupo chiita, que no detalló. Las Fuerzas Armadas mantienen una invasión en un perímetro de unos 10 kilómetros de profundidad en el sur libanés, bajo el pretexto de acabar con la presencia de Hezbollah en el área, pese al alto el fuego vigente desde el pasado 17 de abril. Desde Beirut, nos informa el corresponsal de Radio Francia Internacional, Joan Cabasés.
4: Este sábado se cumple un mes desde que Estados Unidos anunció por sorpresa un alto el fuego temporal en Líbano, pero desde entonces nada de lo que ha sucedido se asemeja a una tregua. El ejército israelí ha continuado bombardeando Líbano a diario en lo que presenta como ataques contra la milicia libanesa Hezbollah. Esas agresiones han matado a más de 400 personas durante el supuesto cese y han obligado a más de 1 millón a seguir forzosamente desplazadas. Además, Israel sigue exigiendo el desalojo masivo de municipios enteros. Ha sido el caso de 5 aldeas cercanas a la ciudad de Tiro. Tiro ha quedado ahora aislada por esa zona que Israel plantea como restringida. Todo, por cierto, mientras la crisis humanitaria se intensifica. Se estima que una cuarta parte de la población libanesa está sufriendo ya inseguridad alimentaria aguda. La realidad sobre el terreno en suelo libanés se parece más bien a la guerra abierta. Desde Beirut, para Radio Francia Internacional, Joan Cabasés Vega.
21: 6:45.
3: El ejército israelí afirmó hoy sábado haber abatido a Ezzedine Al-Haddad, jefe del brazo armado del grupo terrorista Hamas, en un ataque aéreo efectuado la víspera en Gaza. El ejército y la Agencia de Seguridad Interior anuncian que ayer viernes, en un ataque de precisión en la zona de ciudad de Gaza, el terrorista Ezzedine Al-Haddad fue eliminado, indicaron las Fuerzas Armadas israelíes. Las Fuerzas de Defensa de Israel informaron en un comunicado la muerte de Al-Haddad, que es el líder de Hamas en la Franja de Gaza y el jefe del ala militar del grupo, tras un ataque aéreo realizado anoche. De acuerdo con el ejército, Haddad, señalado como uno de los artífices de la brutal masacre del 7 de octubre, fue el objetivo de un ataque de precisión llevado a cabo en la ciudad de Gaza después del asesinato de Mohamed Sinwar. En mayo de 2025, Haddad asumió el liderazgo militar y político de Hamas en Gaza. Según el ejército de Israel, en los últimos meses, Haddad trabajó para reconstruir las capacidades del brazo militar de la organización terrorista y para planificar numerosos ataques terroristas contra civiles israelíes y tropas del ejército. Durante toda la guerra, Al-Haddad participó en la retención de numerosos rehenes israelíes en poder de Hamas, dirigió el sistema de rehenes de Hamas y se rodeó de rehenes en un intento de evitar su eliminación, detalló el comunicado militar. Se indicó que el terrorista era uno de los comandantes de mayor antigüedad dentro de Hamas, con una trayectoria iniciada en los primeros años del grupo. Las fuerzas de defensa sostienen que mantuvo estrechos vínculos con la cúpula de Hamas y cumplió un papel fundamental en el dominio terrorista de Hamas sobre la franja de Gaza. El presidente de Estados Unidos, Donald Trump, afirmó que en una misión muy compleja y meticulosamente planificada entre las Fuerzas Armadas de su país y las de Nigeria, se logró eliminar en ese país africano a Abu Bilal al-Minuki, el terrorista más activo del planeta y segundo al mando del Estado Islámico. El mandatario, el mismo día en que regresó de China, escribió en su red social Truth Social: bajo mi dirección, valientes fuerzas estadounidenses y las Fuerzas Armadas de Nigeria ejecutaron impecablemente una misión meticulosamente planificada y muy compleja para eliminar del campo de batalla al terrorista más activo del mundo, Abu Bilal al-Minuki, segundo al mando del ISIS, o sea, del Estado Islámico. Creía poder esconderse en África, pero desconocía que contábamos con fuentes que nos mantenían informados sobre sus actividades. Ya no aterrizará al puesto africano ni ayudará a planificar operaciones contra estadounidenses, agregó el mandatario estadounidense en su publicación. De igual forma, aseguró que con la muerte de al-Minuki, también conocido como Abu Bilal al-Minuto, la operación global del Estado Islámico se ve considerablemente debilitada. Agradeció al gobierno de Nigeria por la colaboración en esta misión antiterrorista. Un juez francés instruirá una denuncia contra el príncipe heredero saudita Mohammed bin Salman relativa al asesinato en 2018 del periodista Jamal Khashoggi, indicaron hoy fuentes coincidentes. El periodista saudita, residente en Estados Unidos y crítico con el gobierno de Riad, fue asesinado y descuartizado en octubre de aquel año en el consulado de Arabia Saudita en Estambul, y su cuerpo nunca fue encontrado. Según un reporte de la CIA, durante el gobierno de Joe Biden, Bin Salman ordenó el asesinato. El escándalo le costó a la monarquía petrolera un periodo relativo a aislamiento internacional. Un juez de instrucción de crímenes contra la humanidad instruirá la denuncia de las asociaciones Real International y Reporteros Sin Fronteras por torturas y desapariciones forzosas, indicó la Fiscalía Antiterrorista francesa. La denuncia original fue presentada por Real International, que afirma luchar contra la impunidad de los crímenes internacionales, y Democracy for the Arab World Now, la organización para la que trabajaba el periodista Khashoggi. El órgano rector del Partido Laborista Británico autorizó al alcalde de Manchester, Andy Burman, de participar en el proceso de selección de candidatos para una elección parcial en Inglaterra, que de ganar le permitiría volver como diputado al Parlamento y desafiar el liderazgo del primer ministro Keir Starmer. El Comité Ejecutivo Nacional, que el pasado enero había bloqueado el regreso de Burman en apoyo al primer ministro, decidió que podrá concurrir en los comicios para sustituir al diputado Josh Simmons, que dimitió el día jueves como representante de la circunscripción norteña de Markfield para darle paso. El ministro francés del Interior, Laurent Núñez, vinculó la muerte de un adolescente de 15 años en Nantes el jueves, en un tiroteo en el que otros dos menores también resultaron heridos, a las guerras de territorios entre narcotraficantes. Núñez, que acudió al lugar de los hechos en el barrio de Port-Boyer, junto a la alcaldesa de Nantes, Johanna Rolón. Señaló que en marzo se habían llevado a cabo 5 detenciones allí que habían desestabilizado las posiciones asentadas en el tráfico de drogas y generado una lucha por el control por parte de los traficantes. Tenemos detalles con Marianela Mayer, de Radio France Internacional.
0: La violencia vinculada al narcotráfico irrumpió la noche del jueves en un barrio popular en el norte de Nantes. Sobre las 7:30, 2 individuos encapuchados llegaron en moto y empezaron a disparar a ciegas contra un grupo de adolescentes antes de darse a la fuga. Un joven murió y otros 2 de 13 y 14 años resultaron heridos de gravedad, si bien sus vidas están fuera de peligro. El ministro del Interior visitó este viernes el lugar y confirmó que el incidente está relacionado con el tráfico de drogas.
5: Los motivos de este tiroteo, como ha señalado el fiscal, están muy probablemente relacionados con el tráfico de estupefacientes.
0: No es la primera vez que la narcoviolencia golpea esta ciudad de más de 300.000 habitantes. A finales de abril, un joven fue asesinado y otro resultó herido de bala en el mismo barrio por razones similares. Ante esta escalada, Núñez ratificó la voluntad del gobierno de ganar la lucha contra el tráfico de drogas.
5: Evidentemente, todos estos hechos no hacen más que reforzar nuestra determinación para continuar esta guerra contra el narcotráfico y seguir ganando batallas. Se lo debemos, por supuesto, a las víctimas y se lo debemos a los habitantes de los barrios que ya no pueden más.
0: Varias medidas fueron tomadas recientemente por las autoridades, como la creación de una fiscalía especializada y la construcción de pabellones de máxima seguridad en las cárceles.
21: Faltan 7 minutos para las 7 de la mañana.
3: Un juez de Nueva York declaró nulo el tercer juicio que enfrentaba el ex productor Harvey Weinstein por abuso sexual después de que el jurado no lograra un veredicto unánime en el caso. Esta es la segunda vez que un jurado en Nueva York no logra ponerse de acuerdo de la acusación de violación vertida por la actriz Jessica Mann contra el cofundador de Miramax, que permanece en la cárcel de Rikers Island, cumpliendo una condena de 16 años de otro caso que enfrentó en California. La decisión del juez Curtis Farber, que se produjo cuando por segunda ocasión en el día el jurado dijo al magistrado que no podía alcanzar un veredicto por unanimidad, de acuerdo con los medios locales. Rusia está indignada por el nivel de cinismo de Washington, que está intensificando el bloqueo a La Habana mientras declara cierta disposición al diálogo, declaró el viceministro de Relaciones Exteriores ruso, Sergei Ryabkov. Nos indigna el nivel de cinismo con el que Estados Unidos intensifica, por un lado, el bloqueo a la isla. Absolutamente ilegal e inaceptable desde todos los puntos de vista, mientras que por otro demuestra lo que considera como una disposición al diálogo, subrayó. Señaló que no corresponde a Rusia, sino a Cuba, evaluar qué está sucediendo realmente en este diálogo, si es que puede llamarse diálogo, y no un proceso en el que Washington impone exigencias cada vez más severas y de mayor alcance a La Habana. Recalcó que el actual bloqueo estadounidense a Cuba es una manifestación cínica y flagrante de la doctrina Monroe, que no tolera la disidencia en el hemisferio occidental. Para Ryabkov, Cuba es un símbolo de surgimiento de un nuevo orden mundial, de resiliencia y de altruismo. Las 2 navieras internacionales que mantienen operaciones con Cuba, la alemana Hapag-Lloyd y la francesa CMA-CGM, dejaron de aceptar nuevos pedidos vinculados a la isla a la espera de analizar posibles consecuencias de la orden ejecutiva de Estados Unidos que amplía las sanciones contra La Habana. Según confirmaron varias fuentes del sector que prefirieron mantener el anonimato, ambas compañías, que no tienen presencia física en la isla, sino que trabajan a través de agentes, han tomado medidas para congelar, al menos temporalmente, el registro de reservas de espacio para transporte de mercancías, como adelantó el medio cubano-americano CiberCuba. El gobierno cubano mantuvo silencio sobre las demandas estadounidenses de apertura económica y desvinculación de Rusia y China, que puso sobre la mesa el jueves el director de la CIA, John Ratcliffe, en su visita a La Habana. Los principales cargos de presidencia, exteriores e interior, no han hecho mención a la reunión, la bilateral de mayor nivel en una década, y los medios de comunicación oficiales se han limitado a mantener en sus portadas el literal del comunicado gubernamental dando cuenta de la cita. La nota del Ejecutivo cubano se centraba en que el encuentro sirvió para demostrar categóricamente que Cuba no constituye una amenaza para la seguridad nacional de Estados Unidos, respondiendo a la calificación que recibió recientemente endosó la isla el secretario estadounidense de Defensa, Pete Hegseth. Sin embargo, el comunicado estadounidense sobre la reunión daba claves claras sobre las expectativas de la administración del presidente Donald Trump con respecto al diálogo abierto con Cuba. Radcliffe viajó a La Habana para entregar personalmente el mensaje del presidente Trump de que Estados Unidos está preparado para involucrarse seriamente en cuestiones económicas y de seguridad, pero solo si Cuba adopta cambios fundamentales. En la reunión, el director Radcliffe y los funcionarios cubanos debatieron sobre cooperación en inteligencia, estabilidad económica y cuestiones de seguridad, todo bajo la premisa de que Cuba no puede ser, por más tiempo, un refugio para adversarios en el hemisferio occidental, proseguía el comunicado de la CIA. Las autoridades de Estados Unidos prevén presentar el próximo miércoles una acusación formal contra el expresidente cubano Raúl Castro por el derribo en 1996 de avionetas de la organización Hermanos al Rescate, según fuentes citadas por el diario Miami Herald. La cadena CBS ya había informado el jueves que el Departamento de Justicia evaluaba presentar cargos contra el hermano menor de Fidel Castro por este caso, uno de los episodios más tensos en la relación entre Washington y La Habana en las últimas décadas. De acuerdo con el Miami Herald, la acusación sería anunciada durante un acto en la Torre de la Libertad de Miami con motivo del Día de la Independencia de Cuba, tras la aprobación de un gran jurado. El evento incluiría además un homenaje a las cuatro víctimas del incidente. Preguntado por estos reportes mientras regresaba de China a bordo del Air Force One, el presidente estadounidense Donald Trump evitó pronunciarse y dijo que no quería hacer comentarios. El ministro de Transporte de Cuba anunció nuevas medidas de reajuste para los servicios de pasajeros y cargas ante la crisis por la falta de combustible en la isla, agravada por el bloqueo petrolero impuesto por Estados Unidos, que ha impedido que reciba crudo desde hace 5 meses. Medios estatales informaron que el ministro de Transportes, Eduardo Rodríguez Dávila, explicó en una conferencia de prensa que las disposiciones adoptadas buscan contrarrestar los impactos del cerco energético y dar prioridad a servicios considerados imprescindibles, vinculados con la vida de la población y la economía. Y en este sentido, mencionó el aseguramiento del transporte de los combustibles, alimentos, medicamentos, exportaciones y materias primas esenciales, así como la atención diferenciada a sectores como la salud pública y la educación. La presidenta de México, Claudia Sheinbaum, afirmó que acordó con el presidente Donald Trump mantener los esfuerzos bilaterales en seguridad y comercio en una llamada telefónica que calificó de excelente. Tuve una cordial y excelente conversación con el presidente Trump. Reafirmamos el trabajo que estamos haciendo en seguridad y las pláticas sobre comercio, escribió la mandataria en X. Autoridades estadounidenses detuvieron en Arizona al exsecretario de Seguridad del Estado mexicano de Sinaloa, Gerardo Mérida, señalado por Washington como una pieza importante en la trama para proteger al cartel de Sinaloa en el caso que implica al gobernador de Sinaloa, Rubén Rocha Moya, quien se apartó temporalmente de su cargo oficial. Según el expediente penal hecho público, Mérida fue detenido el pasado 11 de mayo y fue trasladado a Nueva York, donde la Fiscalía del Distrito Sur lo acusa de conspiración para importar narcóticos, posesión de armamento y conspiración para poseer armamento. En conjunto, estos cargos conllevan una posible pena de cadena perpetua para Mérida, que ya compareció ante el juzgado el día miércoles. El expresidente Evo Morales afirmó que la DEA estadounidense y el ejército de Bolivia planean detenerlo después de que el gobierno de Rodrigo Paz lo acusara de financiar con recursos del narcotráfico las protestas y bloqueos que desde hace 10 días exigen la renuncia del mandatario. Las declaraciones de Evo Morales a la radio cocalera Causachún Coca se produjo un día después de que el gobierno anunciara que la DEA norteamericana volverá a tener presencia en Bolivia con una oficina en La Paz dedicada al intercambio de información de inteligencia, aunque sin participación en operativos conjuntos. El presidente de Bolivia, Rodrigo Paz, advirtió que quienes intenten destrozar la democracia serán encarcelados, mientras el país afronta protestas sociales que, según las autoridades, son parte de un plan para desestabilizar al gobierno con un supuesto financiamiento desde el narcotráfico. Lo digo con absoluta firmeza. Esos que intentan, del pasado, destrozar esta democracia se van a ir a la cárcel, porque el valor de la democracia está por encima de cualquier interés personal, afirmó el mandatario en un acto en el antiguo Palacio de Gobierno. Un archivo de audio atribuido en principio a las disidencias de las guerrillas de la FARC bajo el mando de alias Calarcá, en el que un hombre pide votar por el candidato izquierdista Iván Cepeda en las elecciones presidenciales del 31 de mayo en Colombia, reavivó el debate sobre presiones a campesinos en zonas controladas por grupos armados ilegales. La grabación que está en poder de las autoridades contiene referencias explícitas a la candidatura de Cepeda, senador del Partido Oficialista de Izquierda, Pacto Histórico, y amenazas económicas contra habitantes de comunidades rurales que no se alineen con las órdenes del grupo armado. Ojalá gane el compañero Cepeda, porque ahí sí lo vamos a apretar otros 4 años, se escucha decir al presunto guerrillero que medios locales han identificado como Rogelio Benavides en un mensaje dirigido a comunidades rurales del selvático departamento del Guaviare. Desde Bogotá nos informa la corresponsal de Radio Francia Internacional, Diana Jayón.
6: A 2 semanas de las elecciones presidenciales en Colombia, las disidencias de la guerrilla de las FARC anunciaron un cese temporal de sus ataques contra la fuerza pública durante el periodo electoral, concretamente entre los días 20 de mayo y 10 de junio. Mediante un comunicado difundido este viernes, las disidencias señalan que la suspensión de acciones ofensivas buscan garantizar condiciones de normalidad y tranquilidad durante la jornada electoral presidencial del próximo 31 de mayo. Sin embargo, el grupo armado aclaró que si se registran operaciones militares en su contra, se verán obligados a responder. De esta forma, dicho anuncio deja claro que este no representa un acercamiento a un posible acuerdo de paz formal ni a un cese definitivo de hostilidades más allá de las fechas fijadas. La noticia se da en un momento en el que ha aumentado el número de alertas ante posibles presiones armadas en regiones rurales de Colombia donde operan grupos ilegales. Para las autoridades colombianas, aunque el anuncio podría reducir riesgos de confrontación directa en algunos territorios, también podría interpretarse como un intento de influir en el ambiente electoral en plena campaña presidencial. Desde Bogotá, Colombia, este fue un informe de Diana Jayón para Radio Francia Internacional.
21: 7:03 p.m.
3: La petrolera YPF, controlada por el Estado argentino, anunció su intención de invertir 25.000 millones de dólares para acelerar el desarrollo exportador de la formación de hidrocarburos no convencionales de Vaca Muerta. YPF presentó la solicitud de adhesión al régimen de incentivo para grandes inversiones puesto en marcha en 2024 para el proyecto denominado LLL Oil, que prevé la perforación de 1.152 pozos y alcanzará un volumen máximo estable de producción de 240.000 barriles diarios de petróleo a partir de 2032, según expresó la empresa en un comunicado. La petrolera aseguró además que el proyecto generará exportaciones por alrededor de 6.000 millones de dólares anuales hacia 2032 y creará aproximadamente 6.000 puestos de trabajo directos durante su desarrollo. Juez de Perú ordenó que se archive la investigación por lavado de dinero y asociación ilícita para delinquir que seguía abierta contra el expresidente Pedro Pablo Kuczynski por presuntos aportes de la empresa brasileña Odebrecht para financiar su campaña electoral el año 2011. Kuczynski, que era presidente de Perú en el momento que se reveló el escándalo de corrupción de Odebrecht, recibió presuntamente 300 mil dólares para financiar su campaña electoral de 2011 procedentes de la caja B de la empresa brasileña, destinada a pagos ilícitos e irregulares, de acuerdo con la imputación de la Fiscalía peruana. El expresidente peruano Ollanta Humala, que cumple una condena de 15 años de cárcel por lavado de dinero a raíz de los fondos entregados por la empresa Odebrecht a sus campañas electorales, reclamó nuevamente salir a libertad después de que la justicia peruana archivara los procesos por los mismos motivos contra la candidata presidencial Keiko Fujimori y Pedro Pablo Kuczynski. El Poder Judicial ratifica por tercera vez que un aporte de campaña no es lavado de activos. En nuestro caso, el Ministerio Público ni siquiera pudo demostrar la entrega de un aporte mal habido. Entonces, ¿por qué yo sigo en prisión?, se preguntó Humala a través de un mensaje publicado en las redes sociales. Siempre en Perú, el escrutinio de las elecciones presidenciales concluyó 33 días después de la votación, al alcanzar el 100% de los votos contabilizados que confirman una segunda vuelta para ahora, el 7 de junio, entre la derechista Keiko Fujimori y el izquierdista Roberto Sánchez. Fujimori fue la candidata más votada con el 17,18% de los votos válidos, al obtener 2.877.678 apoyos, mientras que Roberto Sánchez logró el 12,03% al recibir 2.015.114 sufragios en una ajustada definición por el segundo lugar con el ultraderechista Rafael López Aliaga, que quedó tercero con el 11,9% de los votos.
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7: Señores, buenos días. Habla Boris. Oye, kilómetro 65.5, autopista Sur, de Costa a Santiago, accidente, una persona atropellada, fallecida. Solo se encuentra personal de autopista en el momento, en el lugar.
21: 7:07.
3: Vamos a hacer un pequeño alto, luego ampliaremos la información respecto de un intento de asalto a balazos contra un camión que transportaba teléfonos celulares. Esto ocurrió en San Bernardo, no lograron su objetivo, el camión era un camión blindado. También les contaremos acerca de que un padre y un hijo resultaron baleados en un ataque armado que se registró en la comuna de La Florida. Les contaremos acerca de un conductor del transporte público que apuñaló a un estudiante luego de una discusión, una vulgar discusión. Eso ocurrió en la región del Biobío. Tendremos información además acerca de lo que dijo ayer el presidente José Antonio Kast, que salió a defender a la ministra de Seguridad y la agenda de seguridad de su gobierno. Todo eso y mucho más en segundos.
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5: Muy buenos días, Radio Bio Bio. Para informarles que ruta 68 en dirección Costa, desde la salida del túnel Zapata hasta el enlace El Orozco, habría demasiada neblina. Para que los conductores tomen las precauciones. Eso, que tengan buen día.

0: 7 de la mañana, 10 minutos.
1: Santiago en estos instantes está con el cielo despejado, está con algo de bruma. La temperatura alcanza los 6,5 grados, la humedad es del 90%. Para esta jornada, Santiago espera un día despejado y una temperatura máxima de 19 grados. Mañana domingo, Santiago también estará despejado. Para mañana se espera una máxima de 22 grados. En Viña del Mar y Valparaíso, en estos instantes cielo despejado, temperatura 7 grados, humedad 93%. En Viña del Mar y Valparaíso se espera un día que va a estar despejado todo el día, pero la tarde va a haber viento entre 25 y 40 kilómetros por hora y se espera una temperatura máxima de 17 grados. Mañana Viña del Mar y Valparaíso tendrán cielo despejado y una máxima de 20 grados. En Concepción, cielo despejado, temperatura 4 grados, humedad 100%. En Concepción se espera un día que va a estar despejado con viento en la tarde entre 25 y 40 kilómetros por hora y una temperatura máxima de 16 grados. Para mañana en Concepción se espera un día despejado y una temperatura máxima de 17 grados.
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1: El presidente de la República, José Antonio Kast, nuevamente debió salir a respaldar a la ministra de Seguridad, Trinidad Steiner, y la labor que lleva adelante su administración.
3: Se está implementando por su orden las cosas que señalamos en el programa de gobierno y los resultados están siendo mostrados a la ciudadanía.
1: La cartera que lidera la exfiscal regional se vio envuelta en otra polémica. Ahora no se presentó a ligar en el caso de extradición del líder de una red internacional de trata de personas.
4: Es claramente una señal preocupante desde el punto de vista institucional.
5: No es solo la mediocridad de una funcionaria, es el criterio de un presidente que la eligió, la mantiene y no le exige nada.
1: La diputada independiente del Frente Amplio, Consuelo Veloso, llamó a obstaculizar la agenda del gobierno en medio de la tramitación del proyecto de reconstrucción nacional.
6: Creo que hay que sostener la línea en la que estamos. Yo creo que nosotros tenemos una misión y un deber importante de obstaculizar el avance de los retrocesos de José Antonio Kast, que va a ser un retroceso desde el comienzo hasta el final.
1: El viceministro de Economía y Minería, Daniel Mas, defendió la designación de Bernardo Fontaine como presidente del directorio de Codelco y minimizó las críticas de la oposición.
7: Siempre va a haber alguien que va a criticar. Nosotros estamos convencidos que los tres miembros son complementarios al resto de los miembros del directorio.
8: Creo que el nuevo presidente ejecutivo debe ser claro si tiene la idea de privatizar Codelco.
1: El ejecutivo intentó contener el desmarque de la ministra de Salud, May Chomalí, quien tomó distancia de la indicación que busca que hospitales y colegios reporten a migrantes irregulares.
9: La preocupación de la ministra, nosotros la tenemos incorporada, que es que los derechos y deberes de los pacientes no se van a tocar.
10: Pretender que los paramédicos, que los médicos se conviertan en persecutores de migrantes es un profundo error.
1: La Moneda criticó la política carcelaria del expresidente Gabriel Boric y evalúa modificar el penal Punta Peuco para que vuelva a ser exclusivamente para condenados por crímenes de lesa humanidad.
11: Cuando uno analiza y evalúa, coloca sobre la mesa todos los antecedentes y en función del juicio que uno se forme y a la convicción que se llegue, se tomará una decisión y cuando se tome, se comunicará.
1: A los 90 años falleció el exfiscal militar de la Araucanía durante la dictadura, Alfonso Potlech.
12: Estaba gravemente enfermo, en etapa terminal, hospitalizado en la UTI, una neumonía y una infección urinaria. Además tenía Parkinson.
1: Luego de la declaración de Gonzalo Migueles, en la que reconoció pagos y gestiones, la trama bielorrusa avanzará hacia una nueva etapa. La revisión de las medidas cautelares y el debate sobre el posible sobreseimiento de los principales imputados.
13: La verdad nos sorprende en varias partes de la declaración, hay algunas que son realmente llamativas, pero en definitiva nuestra defensa creemos que es lo suficientemente sólida, nuestros argumentos.
1: De Gonzalo Migueles, en la que reconoció pagos y gestiones, la trama bielorrusa avanzará hacia una nueva etapa, la revisión de las medidas cautelares y el debate sobre el posible sobreseimiento de los principales imputados.
13: La verdad nos sorprende en varias partes de la declaración, hay algunas que son realmente llamativas, pero en definitiva nuestra defensa creemos que es lo suficientemente sólida, nuestros argumentos son sólidos.

0: La defensa se preocupó sobre una cosa y los recurridos, digamos, metió público, la municipalidad, el Consejo Judicial del Estado, hablaron de B. O sea, no se hicieron cargo de lo que yo dije.
1: Comenzaron los alegatos de clausura en el juicio contra una de las mayores redes de licencias médicas falsas del país. Se acusa a 7 personas de haber emitido más de 35.000 documentos fraudulentos.
2: El juicio versa sobre 7 médicos que emitieron cientos miles de licencias médicas falsas durante meses y años. Y ya estamos en la etapa final en los alegatos de clausura.
1: Un atentado incendiario destruyó una vivienda en Contulmo. Los responsables dejaron un lienzo exigiendo libertad de presos mapuches y amenazas contra un alto oficial de carabineros.
3: Una amenaza al general Mancilla por tema de procedimientos que se realizaron en estos días en la región de la Araucanía.
1: A balazos fue atacado un camión blindado que transportaba celulares de alta gama en la comuna de San Bernardo.
4: Y hay un ataque premeditado hacia el conductor, a un motorista que venía trabajando lo que es la seguridad de retaguardia y avanzada también que venía haciendo diligencia. No logran su cometido.
1: En el exterior, el presidente de Estados Unidos, Donald Trump, responsabilizó a Irán del estancamiento de las negociaciones para poner fin a la guerra. Cuba anunció nuevas medidas de reajuste para los servicios de pasajeros y cargas ante la crisis por la falta de combustibles en la isla, agravada por el bloqueo petrolero impuesto por Estados Unidos. En el deporte, Universidad Católica visita hoy desde las 20 horas a Deportes Limache en uno de los partidos destacados de la 12ª fecha del torneo de Primera División.
5: Enfrentamos un equipo que de los mejores de lo que va el torneo, un equipo que tiene una forma de jugar muy clara.
1: El tenista chileno Alejandro Tavilo juega hoy desde las 10 de la mañana ante el serbio Miomir Kecmanovic en una de las semifinales del Challenger de Valencia.
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7: De la mañana, 17 minutos.
1: Prófugos se encuentran los participantes de una banda delictual quienes a balazos intentaron sustraer un camión con teléfonos celulares en San Bernardo. Los implicados, incluso antes de intentar concretar el delito, cortaron la ruta, simulando que se estaban realizando trabajos. Tenemos detalles con Jaime Sepúlveda.
8: La policía busca a los implicados que intentaron sustraer un camión con artículos de valor en la comuna de San Bernardo. Cerca de las 17 horas de ayer, en la caletera de General Velázquez, a metros de Puerta Sur, fue un grupo de al menos 10 desconocidos, quienes a bordo de 3 automóviles, con rostro cubierto y armados, cortaron el paso de un camión de la empresa FedEx que trasladaba teléfonos celulares. Rápidamente el chofer, ya al percatarse del delito, comenzó a retroceder mientras que los asaltantes descendieron y comenzaron a disparar en contra del parabrisas del camión. Lo que no sabían es que la máquina era blindada, por lo que finalmente desistieron y escaparon sin antes agredir a un hombre en motocicleta que realizaba la labor de escolta. El teniente coronel Pablo Hernández de la prefectura Santiago Maipo indicó que de acuerdo a la dinámica de los hechos existiría una clara coordinación de los asaltantes para concretar este delito.
4: Un grupo de individuos interceptan el camión que traía una carga, digamos, ya considerable en avalúo, y un ataque premeditado hacia el conductor. No logran su cometido y obviamente culminan con la huida de estos sujetos.
8: La fiscal de la unidad de flagrancia occidente, Paz Escobar, indicó que los involucrados incluso cortaron la ruta simulando que estaban realizando trabajos.
9: Los sujetos que participaron en el robo simularon que se estaban realizando trabajos o algo por el estilo en el sector y habrían cortado la ruta para evitar que circularan por este lugar otros vehículos.
8: En el sitio del suceso se encontraron múltiples casquillos balísticos provenientes de más de 2 armas de fuego que fueron periciadas por equipos especializados de carabineros. Paralelamente se indagan las cámaras de seguridad para identificar a los presuntos responsables. Finalmente, ambas víctimas resultaron solo con lesiones de carácter leve.
1: Y ahora tomamos contacto con uno de nuestros auditores. Jaime está en línea. Buenos días, Jaime.
10: Buenos días, señor.
1: Hola. ¿Qué pasó?
10: Vengo transitando de norte a sur y en el sector más o menos el Melón, pasado el Melón para acá, kilómetro 116, hay muchos pales en la carretera, agotado.
1: Perdón, esta es la...
10: Medio de la carretera.
1: Esta es la 5 Norte,
10: de madera.
1: ¿No?
10: Sí, el 5 Norte.
1: Eso es, ya. 5 Norte al sur.

0: Claro, pasadito del túnel El Melón, más acá del túnel El Melón, kilómetro 116.
1: ¿Y palete en la carretera?
0: Claro, muchos pales. Yo pasé por arriba de muchos pales, medio de la carretera, y en autos, camionetas que ya van con problemas hacia el sur, porque no se ven por donde está recién aclarando.
1: Claro. ¿Y usted en qué circula? ¿En qué vehículo?
0: En camión.
1: En camión.
0: Yo soy camionero.
1: ¿Pudo pasar con más facilidad, obviamente?
0: Claro, no, si los vi encima, pasé por el, traté de esquivar a algunos y otros pasé por encima. Si son muchos pales, tiene que haber sido algún camión que se le cayeron los pales.
1: Yeah. ¿Y usted vio vehículos menores con problemas?
0: Sí, camioneta, una camioneta RAN que se paró adelante mío, porque yo igual me paré más adelante a ver qué me podía haber pasado en la rampa atrás, y no, pues, una camioneta con sonido raro, auto, está la embarrada.
1: Está la embarrada. Jaime, le agradecemos muchísimo comunicarse con Bio Bio, muchísimas gracias.
0: Ya, señora,
1: y a ver si va a la concesionaria y carabineros, ¿ah?
0: Claro, por favor.
1: Sí, muchas gracias y buen viaje, ¿ah?
0: Gracias.
1: Gracias, Jaime. Agradecemos muchísimo a los auditores que se comunican con Bio Bio. Es fácil. Usted nos puede llamar por teléfono al siguiente número, 800-810-810. Este es el número telefónico habilitado para ustedes, para auditores. 800-810-810. Es muy fácil. Y además, es gratuita la llamada. Y también nos puede mandar un mensaje de texto, de audio, una fotografía, un video al WhatsApp. Este es el WhatsApp de Bio Bio. +56 99 207 888. Se lo voy a reiterar, WhatsApp de Bio Bio. +56 99 207 888. Le recordamos además que hay un accidente en la ruta 78, ex autopista del Sol, en el kilómetro 65.5 en dirección a Santiago. 65.5 en dirección a Santiago, accidente en la autopista número 78, la que une San Antonio con la capital. Padre e hijo resultaron baleados tras un ataque armado registrado en la comuna de La Florida. De acuerdo a los primeros antecedentes, ambas personas de 28 y 52 años se encontraban en el exterior de su domicilio ubicado en calle Michimavida, cuando sorpresivamente llegó una motocicleta con dos desconocidos involucrados, que disminuyeron la velocidad de estos dos desconocidos, y uno de ellos, premunido con un arma de fuego, disparó en reiteradas oportunidades en contra de este padre e hijo y rápidamente escaparon del sector. El subprefecto Walt Dapremont Gaete, jefe subrogante de la Brigada de Homicidios Metropolitana de la Policía de Investigaciones, indicó que las víctimas se mantienen actualmente internadas en el hospital de la comuna y fuera de riesgo vital,
2: causando alrededor de 10 disparos, los cuales impactaron en las extremidades inferiores y superiores de ambas víctimas, quienes fueron trasladadas por vecinos del sector hasta el hospital de La Florida.
1: El fiscal o la fiscal ECO, Claudia Barraza, señaló que las diligencias realizadas en el sitio del suceso entregarán antecedentes claves para determinar la motivación de este ataque.
3: Tenemos antecedentes de los disparos hacia las personas, más antecedentes, el por qué, eso es todavía materia de investigación.
1: Las cámaras de seguridad del sector fueron periciadas a fin de obtener algunas características de la motocicleta involucrada, ya que ambos sospechosos circulaban con casco, presuntamente para evitar, además, ser identificados. Y en prisión preventiva quedó el conductor del transporte público que apuñaló a un estudiante luego de una discusión por cancelar con un billete de 5.000 pesos su pasaje escolar. El chofer de la máquina de pasajeros, en su declaración, indicó que no se habría dado cuenta que apuñaló a la víctima. Tenemos ya detalles con Radio Bio Bio de Concepción y Camila Elso.
4: Una vez en la silla de los acusados, de manera sorpresiva, Nicolás Gutiérrez Navarrete, el conductor del microbús, entregó su versión de los hechos. Dijo que no se dio cuenta que apuñaló al estudiante universitario de 23 años la noche del 25 de abril.
5: Y el muchacho se baja de lo último y me amenaza con algo que tenía en la mano, y en la cual procede, baja y me queda el espejo, y en el cual le saltan los vidrios a mi pareja. Y yo, en forma de ahuyentarlo, que andaba con un cuchillo así, más o menos, de ahuyentarlo, salgo corriendo, y en esa, para ahuyentarlo, lo hago así. y no me di cuenta que él le pegué, de verdad, se lo juro.
4: El conductor le provocó a la víctima un trauma torácico penetrante con laceración pulmonar, es decir, le perforó el pulmón y además le quebró una costilla. Durante la audiencia se expuso el video del ataque que muestra cómo el imputado persigue a la víctima por la vía pública. Claudia Soto, madre del estudiante, se refirió a la declaración del imputado, quien además dijo que el estudiante tenía olor a marihuana y por eso no le podía cobrar tarifa escolar.
6: Lo que más me impactó fue que dijo que trató de amedrentarlo o de ahuyentarlo. Eso sí, y lo que más me impactó fue ver el video. El video donde están apuñalando a mi hijo me tocó muy fuerte. De verdad, me impactó.
4: El fiscal Andrés Barahona formalizó por homicidio simple frustrado, ya que al agredir al estudiante con un arma blanca, su intención era matarlo.
7: Una agresión muy violenta en que un conductor persiguió en la vía pública a un pasajero. El pasajero no tenía mayor advertencia de que este conductor andaba con un cuchillo cocinero de 15 centímetros de largo, con el cual se bajó, el conductor lo siguió y por la espalda lo apuñaló.
4: El conductor de 31 años, con un amplio prontuario policial por agresiones y amenazas, fue detenido por la CIP a casi 3 semanas del ataque. Se mantenía prófugo, fue formalizado y quedó con la medida cautelar de prisión preventiva y se fijó un plazo de investigación de 3 meses.
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8: 7:26 a.m.
1: 3 personas fueron detenidas tras el robo de un automóvil y posterior persecución que finalizó en la comuna de Maipú. Un procedimiento que se inició en calle Bernardo O'Higgins en Talagante, cuando 3 desconocidos ingresaron a un restaurante chino e intimidaron a los dueños del lugar. En primera instancia y tras un forcejeo, sustrajeron las llaves y luego el automóvil que se encontraba estacionado en el exterior. Tras la denuncia respectiva y distintas diligencias investigativas, Carabineros identificó el móvil, por lo que se registró un seguimiento controlado hasta el kilómetro 5 de la ruta 78, debido a que los involucrados terminaron chocando con una barrera de contención. En este último punto se procedió a la detención de 2 adultos y 1 adolescente involucrados presuntamente en el delito. Pese a que las características del ilícito apuntaban a un normal procedimiento sobre el robo de un automóvil, todo cambió tras el hallazgo de 2 menores de 5 y 7 años. El mayor Claudio Albanés, comisario de la 23ª Comisaría, dijo que ambos niños eran hijos de una detenida y que fueron subidos tras la sustracción del móvil.
10: Logrando la detención de 2 individuos adultos, una mujer y un hombre, también quiero señalar que al interior del vehículo se encontraban 2 menores de edad, quien determina que tienen que ser entregados los menores a un adulto responsable.
1: A través de cámaras de seguridad se advierte la presencia de un arma de fuego utilizada para la intimidación, la cual no fue encontrada por personal policial. De los aprehendidos, los adultos presentan un amplio prontuario por delitos distintos. Los 3, en tanto, pasarán durante la jornada de hoy sábado al respectivo control de detención. Y ahora estamos en contacto con uno de nuestros auditores, Rafael está en línea. Buenos días, Rafael.
11: Buenos días, don Tomás, gusto saludarlo. Mire, yo me pasó un caso ayer en la tarde, yo soy funcionario de un colegio, voy saliendo en mi vehículo que es un camioncito Hyundai, y a la salida del colegio hay un poste que estaba chocado desde el día miércoles, chocado y roto abajo en su base. Yo voy saliendo con mi vehículo y el poste se debilitó y cayó justo en la carrocería mía. Yo estoy de ayer de las 6 de la tarde con el poste sobre el camión, lo cual yo no lo quiero mover porque se pueden venir en cadena los otros postes. Vinieron Carabineros, me tomaron los datos, vinieron los de seguridad de la Universidad de la Florida, y después apareció un camioncito, pero que cambia las luminarias, que ese no es capaz de mover el poste. Y aquí son esta hora de la mañana y no puedo hacer nada, pues, no puedo mover el camión. Estoy justo en la entrada de un acceso a una iglesia que había acá en el paradero 14 de Cuña Maquena. Eso sería, don Tomás.
1: Oye, perdón, usted tuvo suerte porque el poste cayó en la parte posterior, que es una parte cerrada que usted tiene de este camión.
11: Claro.
1: Pero si hubiese caído dos metros antes, un metro, cae sobre la cabina y quizás, ¿qué pasa ahí?
11: Correcto. Y pasa gente y pasan vehículos. Entonces, ese es el problema. Y eso está avisado a la municipalidad. El día miércoles el administrador del colegio avisó a la muni que ese poste lo chocaron. Mandaron fotos y un reporte al jefe de seguridad de la MUNI. Y aquí, estoy aquí, me tuve que quedar en el colegio anoche, pues, llego a tiritar de frío, que está helado, y estoy aquí en el colegio, pues, desde ayer.
1: ¿Cuidando el camión?
11: No, claro, más algo. Que cuidándolo, porque nadie lo va a poder mover, porque no se puede sacar con el poste encima. Claro. Y si yo me llegara a correr, los otros postes que hay se pueden venir en cadena.
1: Sí, pero mire, usted nos mandó fotografías y es difícil correrlo porque el poste está absolutamente sobre su camión apoyado.
11: Claro, ¿cómo está cargando?
1: No, es muy peligroso todo eso. Bueno, entonces, claro. Lo cierto es que esto pasó ayer y no ha pasado nada en cuanto a alguna solución.
11: No, han venido, como le voy a decir, a mirar, a sacar fotos, y ahí salieron carabineros que pasaron porque andaban reforzando este sector, me tomaron los datos y nada más.
1: Yeah. Una especie de burocracia, nada más.
11: Claro, porque no sé a qué se deberá tanto, porque y eso que estamos en la Florida, no es un sector tan, digamos, tan tienen acceso como para poder hacer estos trámites.
1: Ya, vamos a estar atentos y cuéntenos si de repente llega alguien, a ver si podemos tener más información, ¿le parece?
11: Listo, don Tomás, gusto en saludarlo y yo me estoy comunicando con ustedes.
1: Muchas gracias.
11: Hasta luego.
1: Gracias, buen día.
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8: De la mañana, 31 minutos.
1: La ministra de Seguridad, seguramente la ministra más débil del gabinete, o una de las más débiles, pero lo cierto es que está a cargo de seguridad, una de las promesas del gobierno de José Antonio Kast. La verdad es que estuvo durante la semana en la sala de la Cámara de Diputados, invitada por los diputados, y tuvo una participación lamentable. Y esto es una especie de consideración compartida tanto por gobernistas como opositores. La verdad es que no anduvo bien. El presidente José Antonio Kast debió salir a defender la agenda de seguridad del Ejecutivo y aseguró que los compromisos adquiridos durante la campaña ya comenzaron, dijo, a materializarse. Sus declaraciones se producen en medio de esta controversia generada por la ministra Trinidad Steiner, quien reconoció que en esta asistencia a la Cámara de Diputados, a la sala de la Cámara de Diputados, no esperaba que le exigieran un plan de seguridad estructurado. Tenemos detalles con Gabriela Piña.
12: El presidente José Antonio Kast defendió la gestión del gobierno en materia de seguridad y aseguró que las medidas comprometidas en campaña ya se encuentran en ejecución. Lo anterior, luego de que la ministra de Seguridad, Trinidad Steiner, reconociera que no esperaba que se le exigiera un plan de seguridad formal y estructurado. Fue en conversación con Radio Agricultura, donde la secretaria de Estado admitió su sorpresa frente a la insistencia del Congreso por contar con un documento formal, lo que generó una ola de críticas en su contra. En la oposición, sus dichos fueron interpretados como una señal de improvisación y una muestra de que aún no existiría una estrategia suficientemente clara para enfrentar la crisis de seguridad. El diputado socialista Raúl Leiva, que pertenece a la Comisión de Seguridad, sostuvo que resulta inconcebible que la ministra desconozca obligaciones establecidas en la ley que creó el Ministerio de Seguridad Pública.
13: Que su artículo 3 y 4 establece la obligación de diseñar e implementar políticas, planes y programas en materia de seguridad.
12: El senador del Frente Amplio, Diego Ibáñez, también expresó preocupación por las declaraciones y recordó que la seguridad fue una de las principales promesas de campaña del presidente Kast. A su juicio, los dichos de la ministra reflejan una señal de improvisación.
14: Que la ministra Steiner se sorprenda de que se le exija un plan concreto y estructurado de seguridad da cuenta de una cierta improvisación. Esperemos que por el bien de los chilenos esté a la altura del cargo y pase de las frases a las acciones concretas.
12: Consultado por la declaración de Steiner, el presidente José Antonio Kast afirmó que el Ejecutivo avanza progresivamente en distintos ejes de su programa, destacando acciones en control frontal fronterizo, operativos policiales y seguridad territorial. Asimismo, sostuvo que la prioridad debe estar puesta en los resultados concretos más que en la elaboración de documentos o anuncios.
15: Se está implementando por su orden las cosas que señalamos en el programa de gobierno y los resultados están siendo mostrados a la ciudadanía.
12: El mandatario también cuestionó experiencias de gobiernos anteriores que, a su juicio, presentaron planes que finalmente no se materializaron. Además, reafirmó el respaldo del Ejecutivo a las policías y destacó iniciativas orientadas a fortalecer sus capacidades y condiciones.
1: Por ejemplo, esta demanda que yo no me esperaba de la exigencia de un plan de seguridad estructurado, concreto, y en definitiva, cuando se nos solicitó en un principio por una comisión del Senado, lo dimos, pero aparentemente no quedaron conformes. Vieron que no reunía los requisitos que ellos esperaban. Entonces, tuvimos que volver a plantearlo, luego en la Cámara de Diputados, hace pocos días. Estas palabras, pronunciadas ayer por la ministra de Seguridad Trinidad Steiner en una entrevista en Radio Agricultura, terminaron por abrir un nuevo flanco al gobierno en un tema que desde la campaña del presidente José Antonio Kast fue planteado como la principal prioridad de la nueva administración en el marco de la crisis de seguridad que se registra en el país. Teóricamente se vive, según el gobierno, una emergencia. Mientras desde la cartera que encabeza Steiner explican que las declaraciones fueron sacadas de contexto, ya que se refería a la situación a una sesión especial después de haber detallado el plan en la Comisión del Senado. Además, sostienen que la secretaria de Estado recalcó que los gobiernos anteriores eso demoró muchísimos meses y en ningún caso se entregó a los 60 días y que incluso explicó que la formalización del plan se da a través de una resolución exenta para entregarlo próximamente. Estas son las explicaciones que ha dado Steiner. Se comparó con gobiernos anteriores. Y además dijo, bueno, va a haber una resolución en algún momento. Consultado por las declaraciones de la ministra, como ustedes escuchaban, el presidente Kast señaló que estamos avanzando en cada una de las propuestas que hicimos en el programa de gobierno, mencionando la puesta en marcha de planes para seguridad en carreteras, fronteras y los resultados en operativos policiales que han arriesgado confiscación de drogas y detenidos. Además, agregó que se han presentado distintos planes en gobiernos anteriores que no se han cumplido. Esta es la defensa que hizo ayer el presidente Kast de Steiner. La ex fiscal regional de Tarapacá tuvo un turbulento aterrizaje en el Ejecutivo, pues la polémica en torno a la salida de la ex subdirectora de inteligencia de la PDI, Consuelo Peña, terminó por enredar al ministerio, dificultando el despliegue de medidas, pues tuvo que dar explicaciones ante el Congreso por este hecho, tanto ella como el director de la PDI, Eduardo Serna. Ambos entregaron la misma versión, que se trató de una decisión de la máxima autoridad de la institución policial, descartando un rol de la ministra para presentar por presuntas rencillas anteriores, cuando ella se desempeñaba como persecutora en el norte. Pese a lo anterior, está pendiente un pronunciamiento de la Contraloría respecto de si habría excedido sus atribuciones. Yo le prestaría atención a este pronunciamiento de la Contraloría, que yo creo que puede ser negativo en parte para Steiner y podría determinar su salida. Con este contexto en consideración, diferentes especialistas que fueron consultados por el Mercurio advierten de una serie de problemas en el Ministerio de Seguridad y plantean que desde reforzar aspectos a realizar cambios sustantivos que incluirían a quien encabeza la Secretaría de Estado, o sea, habría que cambiar a Steiner. Por ejemplo, Pablo Urquizar, ex asesor jurídico de la presidencia durante el gobierno de Sebastián Piñera, sostiene que las declaraciones de Steiner reflejan la necesidad de fortalecer la conducción política de seguridad, o sea, habría que cambiarla. Mientras que el fiscal de alta complejidad Oriente, José Villalobos, apunta que no es posible que cada aparición pública de la ministra de Seguridad genere comentarios negativos de su gestión, ya sea ante el Congreso, en entrevistas o en cualquier tipo de audiencia pública, se termina hablando de escasa preparación, improvisación, falta de capacidad, y en este sentido añade que la recomendación, a mi juicio, es un cambio ahora y no perder más tiempo, porque me parece que es evidente que no dará los resultados esperados. Pablo Ceballos. Consultor internacional y experto en crimen organizado, que además fue carabinero, advierte que las palabras de la titular de la cartera dan cuenta de que existe un problema de conducción y de comunicación estratégica en un área extremadamente sensible, en un momento donde es complicado que eso pase. Y en esa línea, advierte que probablemente es un error de respuesta señalar que, o que al menos se interprete de esa forma, que no se esperaba la exigencia de un plan estructurado, concreto y formal de seguridad, y que eso transmite una señal contradictoria al discurso de campaña. Sin embargo, lo que la ciudadanía espera no es un documento burocrático, porque el papel aguanta mucho. Lo que se está pidiendo es conducción, claridad, coordinación y sentido de urgencia. Respecto de una de las afirmaciones de Steiner, en el sentido de que solo llevan 60 días en el poder, los consultados consideran que, si bien es atendible, el rol que tuvo el tema de seguridad desde la campaña al programa de gobierno aumenta el nivel de exigencia. El exfiscal jefe de La Serena, Marcelo Sanfeliu, sostiene que la ciudadanía esperaría que ese plan de seguridad estuviera trabajado y aterrizado desde el momento en que se designó a la ministra de Seguridad y ella confirmó su equipo. Es decir, no estamos hablando solo de 60 días, por lo que es razonable esperar un plan de acción con metas concretas y planes definidos. La verdad es que la situación de Trinidad Steiner es muy, muy difícil al interior del gobierno. Y cuando ya el presidente tiene que salir a defenderla es porque ella está muy, pero muy débil. Y esto es al revés. Normalmente son los ministros los que son fusibles del presidente, pero no es el presidente el que debe defender a los ministros. Hay un problema serio en cuanto a lo que está pasando en el Ministerio de Seguridad. Y ayer, además, se supo que el Ministerio de Seguridad Pública no se presentó ante la Corte de Apelaciones de Santiago a alegar la extradición de un extranjero acusado de ser el líder de una red internacional de trata de personas. La ausencia del Ministerio de Seguridad, que es querellante en la causa, reavivó las críticas en contra de Steiner. Tenemos detalles con Ignacio Mabe.
16: En mayo de 2024, durante el gobierno de Gabriel Boric, el Ministerio Público inició una investigación en contra del surcoreano Kyun Ko-byun. Y como cambió el ejecutivo, también hubieron ajustes de abogados de la División Jurídica del Ministerio de Seguridad, a pedido expreso de Trinidad Steiner. Según fuentes de la radio, la ministra removió a 10 funcionarios y solo se contrataron a 5. En este movimiento, el representante judicial del gobierno de Boric en la causa fue desvinculado. Tan solo a 13 días de iniciar el gobierno de Kast, la Corte de Apelaciones dictaminó la extradición del líder surcoreano. A dicha instancia no asistió ningún representante de la División Jurídica, a pesar de mantener la calidad de querellante. Frente a esto, el exfiscal Luis Toledo aclaró que se trata de una señal preocupante de cara a la seguridad del país, no solo en el ámbito nacional, sino que también en el panorama diplomático.
17: Es claramente una señal preocupante desde el punto de vista institucional. Si el Ministerio de Seguridad figura como querellante, su presencia implica un compromiso activo con la persecución penal, y este tipo de causas tienen un fuerte componente internacional y afectan la credibilidad que podemos proyectar como Estado.
16: El abogado Paul Ekwald remarcó la importancia que tiene el traspaso de información de un gobierno a otro, además de destacar que la presencia activa de todas las partes es necesaria para un buen desarrollo.
18: Lo relevante acá es fortalecer mecanismos de coordinación entre las instituciones para que este tipo de actuaciones se desarrollen con mayor coherencia posible, que en causas complejas y de alto impacto, la presencia de todos los organismos involucrados siempre contribuye a reforzar la señal institucional de coordinación.
16: La situación no hizo más que reforzar las críticas hacia la agenda de seguridad desplegada por el gobierno. Los diputados del Partido Socialista y del Frente Amplio, Daniel Manucheri y Lorena Fries, respectivamente, apuntaron al presidente Kast por no tomar medidas ante el mal desempeño de la ministra, señalando que se trata de un asunto nacional y no de un capricho de la oposición.
19: No es solo la mediocridad de una funcionaria, es el criterio de un presidente que la eligió, la mantiene y no le exige nada.
20: No es un capricho de la oposición, es una tremenda preocupación sobre el destino de este país en materia de seguridad.
16: Mientras fuentes cercanas al Ministerio de Seguridad sostienen que el abogado a cargo no realizó el traspaso de la causa, conocedores del asunto de la administración Boric se escudan en que fue el propio Kast quien suspendió el traspaso de información.
8: 7 de la mañana, 43 minutos.
1: El senador Rodolfo Carter reconoció que la ministra de Seguridad, Trinidad Steiner, tiene un problema y, junto con llamar a apoyarla, también señaló que se acaba el tiempo. Recordó que antes de asumir el gobierno se trabajó en un plan de más de 100 medidas que espera que se implementen pronto. Nos informa Rodrigo Aguilera.
21: El actual senador por la Araucanía, Rodolfo Carter, quien en un momento era la persona que iba a asumir como ministro de Seguridad Pública, y ante su rechazo se buscó la opción y la alternativa de la actual ministra Trinidad Steiner, ha señalado que efectivamente Steiner tiene problemas actualmente en el Ministerio de Seguridad, problemas de comunicación, pero también indicó de que hay que apoyarla. Pero puntualizó algo, que los plazos también se acaban.
0: Que evidentemente no comunica muy bien, no es una gran oradora, si eso está claro. Quiere ponerle todo el entusiasmo, pero es verdad que ha tenido un problema de comunicación. Creo que se nos acaba el tiempo. Ahora, si usted me pregunta qué hay que hacer ahora, evidentemente, primero apoyar a la ministra para que saque adelante su plan. Muchas cosas hay que mejorar. Yo espero que el presidente y los ministros también la acompañen en eso.
21: Respecto de esta polémica, si hay plan, no hay plan, Carter reconoció que antes que asumiera el gobierno, hubo un trabajo donde incluso participaron generales de carabineros, de ejército y él también, y que existe una propuesta de al menos 100 medidas que espera que pronto se implementen. Sobre la posibilidad de asumir él como ministro de Seguridad, Carter lo descartó, dijo que es un tema cerrado, reiteró que hay que apoyar a la ministra, pero también dijo que el mes de junio es un plazo límite. En Temuco, Bio Bio, la radio.
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8: Faltan 14 minutos para las 8 de la mañana.
1: El gobierno descartó una descoordinación en materia migratoria luego que la ministra de Salud, May Chomalí, señalara mira con bastante preocupación una indicación del Ejecutivo a la ley que perfecciona las expulsiones administrativas. ¿Qué es lo que ocurre? Que hay una gran cantidad de extranjeros en nuestro país que no se sabe ¿dónde están? Muchas veces no se sabe si el nombre que tienen es el verdadero nombre. Entraron en forma ilegal a Chile y lo que está buscando el gobierno es tratar de cruzar datos, los datos disponibles para intentar dar con estos extranjeros que están en situación irregular en el país. ¿Y qué ha pedido? Que cuando vayan a servicios públicos, entre otros servicios de salud, el servicio de salud informe de qué extranjeros están atendiendo a nuestros servicios de salud públicos, de manera de cruzar datos. Y esto ha provocado muchas reacciones. Atención que hay algunos servicios públicos, además, que por instrucción del gobierno anterior atienden preferentemente a extranjeros. Esto ha provocado muchos problemas con respecto a nacionales que se dan cuenta de esta situación. Pero esto es distinto. Lo que se pretende es obtener de cualquier manera los datos de quienes son migrantes ilegales. Tenemos detalles con Montserrat Tapia.
22: El gobierno descartó una descoordinación al interior de su gabinete luego de que la ministra de Salud, May Chomalí, señalara que mira con bastante preocupación una indicación del Ejecutivo a la ley que perfecciona las expulsiones administrativas. La idea fue detallada por el subsecretario del Interior, Máximo Pavés, y el director de Migraciones, Frank Sauerbaum, en la Comisión de Gobierno del Senado el pasado miércoles. En concreto, se busca que hospitales y colegios reporten a migrantes irregulares para facilitar los procesos de expulsión. En este contexto, la titular del Ministerio de Salud dio a conocer su preocupación por el alcance de la medida y advirtió posibles tensiones con el deber de confidencialidad de los datos clínicos de los pacientes. Dentro de los datos que podrían solicitarse figuran domicilio, teléfono, correo electrónico y otros antecedentes personales pertinentes. Desde el Ejecutivo, el subsecretario Pavés aseguró que existe una mala interpretación de la indicación y afirmó que las garantías sobre la confidencialidad y protección de datos estarán contemplados dentro del proyecto.
23: El organismo respectivo, solo cuando hay un procedimiento migratorio en curso, pueda opciar para obtener algún antecedente que nos permita ubicar esas personas. La preocupación de la ministra, nosotros la tenemos incorporada, que es que los derechos y deberes de los pacientes no se van a tocar.
22: La indicación abrió debate por las implicancias en áreas sensibles como salud, educación y seguridad social, donde existe resguardo legal sobre la información de las personas. Desde la oposición, el diputado socialista César Valenzuela calificó la propuesta como un error y acusó que el gobierno busca trasladar a los centros de salud responsabilidades derivadas del manejo de la migración irregular.
24: Es inaceptable que el gobierno, frente a su incapacidad de hacerse cargo de la promesa de campaña, hoy pretenda traspasar esa responsabilidad a los centros de salud. Pretender que los paramédicos, que los médicos se conviertan en persecutores de migrantes es un profundo error.
22: Desde el gobierno enfatizaron que la indicación no hay intención de una obligación que se parezca a un reporte o denuncia. Además, explicaron que la finalidad es permitir que las autoridades puedan ubicar a personas que cuentan con procesos migratorios en curso y que muchas veces no pueden ser notificadas ni encontradas.
8: Faltan 11 minutos para las 8 de la mañana.
1: Un amplio rechazo ha generado en los alcaldes de la región metropolitana la propuesta del Ejecutivo, del Gobierno, de modificar el cálculo de la densidad habitacional. Frente a esta ofensiva, el ministro de Vivienda, Iván Poduje, hizo un llamado a la tranquilidad y aseguró que la medida no busca impulsar los controvertidos guetos verticales. Nos informa José Riquelme.
3: Una nueva polémica se produjo entre el Ejecutivo y los alcaldes de la región metropolitana, luego de la propuesta del Ministerio de Vivienda de modificar el cálculo de la densidad habitacional. La polémica escaló tras la consulta pública realizada en el mes de abril, en donde se busca cambiar la fórmula técnica para convertir la densidad bruta de habitantes en número de viviendas. La iniciativa busca reducir de 4 habitantes por vivienda solo 2, ya 1 en el caso de las viviendas de bajo costo, lo que se traducirá en una mayor edificación en la misma cantidad de metros cuadrados. Con este ajuste, las autoridades proyectan una disminución de entre el 10% y el 15% en el precio final de los inmuebles. Sin embargo, la respuesta desde el municipalismo fue inmediata. El alcalde de Independencia, Agustín Iglesias, fue uno de los primeros en alzar la voz, advirtiendo que la flexibilización condenará a los vecinos a vivir en un entorno saturado y sin áreas verdes suficientes.
4: Más edificios con mayor altura, con mayor densidad, solo se va a transformar en una crisis para todas las comunas que hoy día están colapsadas en su servicio y que han visto cómo este cambio poblacional ha afectado la tranquilidad de las personas en sus hogares.
3: A las críticas se sumó el jefe comunal de Estación Central, Felipe Muñoz, quien enfrenta el complejo panorama de liderar la zona con mayor proliferación de megaedificios, sumando más de 100 construidos en la última década. Muñoz emplazó al Ejecutivo a reconsiderar la medida, asegurando que el territorio no resiste una nueva sobrecarga en su plano regulador.
5: Entonces, que se venga a plantear que el poder densificar de esta manera, no respetando los planes reguladores de nuestra comuna, de verdad que para nosotros es una situación que nos preocupa mucho.
3: Desde la academia la visión es similar. El director del diplomado en planificación urbana de la Universidad Católica, Pablo Guzmán, advirtió que la modificación podría gatillar incrementos en las contribuciones de hasta un 75%, provocando un colapso en las comunas.
6: O sea, si tú tienes que pensar que si yo incremento, por ejemplo, alturas de edificación, en términos prácticos, de un lugar que tiene 12 pisos, solamente por la modificación normativa podría llegar a 19, porque está permitiendo incrementar alturas de edificación.
3: Los municipios esperan que el Ministerio de Vivienda incorpore la visión local antes de la firma del decreto definitivo. Todo esto en medio de una reforma que, según el Ejecutivo, sigue siendo una de las únicas vías para impulsar la edificación.
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8: Faltan 8 minutos para las 8 de la mañana.
1: En duros términos, la Asociación Chilena de Municipalidades solicitó al gobierno que conozca la realidad de la salud primaria antes de aplicar un eventual recorte presupuestario de más de 18 mil millones de pesos al sector.
7: Previo a una reunión entre alcaldes de distintas regiones del sur del país, el presidente de la Comisión de Salud de la Asociación de Municipalidades y alcalde de Huechuraba, Max Luksic, cuestionó duramente el gobierno, acusándolo de incoherencias entre las medidas adoptadas y lo informado por las autoridades ministeriales, principalmente por lo mencionado por la jefa de la cartera de salud, May Chomalí, quien señaló que no cerrarían programas de atención primaria.
25: Pero necesitamos saber con verdad qué van a hacer los recortes. Por eso yo encuentro que hay una incoherencia del gobierno cuando la ministra dice que no va a haber recorte en la atención primaria de salud, pero ahora sale este decreto donde dice que va a haber 18 mil millones menos de presupuesto. Entonces, ¿a quién le creemos?
7: Mientras que el alcalde de Puerto Montt, Rodrigo Wainwright, invitó al ministro de Hacienda, Jorge Quirós, a conocer la realidad en los establecimientos de salud primaria.
10: es un tremendo perjuicio para nuestra salud municipal. Por eso el llamado al ministro Quiroz, con mucho respeto, a que conozca cómo funciona la salud municipal, a que vaya un CEFAM, a que vaya un SECOF, a que vaya un SAPU, a que vaya un SAR.
7: Además, en la instancia, los alcaldes buscaron establecer un plan de trabajo que permita continuar el funcionamiento adecuado de los centros sanitarios municipales, sin perjudicar la atención de usuarios. Para ello, algunos directores de departamentos de salud expusieron las principales falencias que deben priorizarse. Finalmente, los jefes comunales aseguraron que esperan reunirse con las autoridades gubernamentales para insistirles en dar un pie atrás en el eventual recorte presupuestario de más de 18.000 millones de pesos en salud primaria. 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
1: El precio del dólar subió 19 pesos con 60 centavos el día viernes. Se cotizó en 909 pesos comprador y 909 pesos con 30 centavos vendedor. En la semana el valor del dólar aumentó 15 pesos con 30 centavos. El precio del cobre bajó un 3,09% ayer en la Bolsa de Metales de Londres. Se transó en $6.14 la libra. En la semana el valor del cobre aumentó un 0,8%. La Bolsa de Comercio de Santiago cerró con pérdidas. El selectivo el IPSA bajó un 0,58%, mientras el índice general, el ICPA, cedió un 0,56%. Durante la semana, el índice principal disminuyó un 3,1%. El precio del petróleo Brent subió un 3,35% en Londres, donde el barril cerró en $109.26. En Nueva York, el WTI aumentó un 4%, se cotizó en $105.42 el barril. La UF el día lunes costará 40.391 pesos con 32 centavos. Semana movida para Codelco. Además del informe preliminar de auditoría al interior de la cuprífera, que terminó con una denuncia en la fiscalía, el gobierno dio a conocer al nuevo presidente del directorio de la empresa, el economista Bernardo Fonten. Fonten cuenta con una vasta experiencia en directorios de empresa y llega a Codelco con la misión de ordenar la empresa, revisar los mecanismos de control interno y reforzar los estándares de transparencia. Sin embargo, su nombramiento generó rechazo y preocupación en la oposición, donde comenzó a rondar la idea de la privatización de Codelco. Al respecto, la senadora de la Democracia Cristiana y presidenta de la Comisión de Energía y Minería, Yasna Proboste, dijo estar preocupada por el nombre de Fontaine, pero esperará hasta la primera semana de junio para manifestarse cuando asuma el cargo el economista.
0: Pero prefiero en esto tener la posibilidad de escucharlo en la Comisión de Minería. Nosotros ya hemos fijado una fecha de audiencias para que concurra Codelco y prefiero formarme una opinión cuando escuchemos cuáles van a ser los planteamientos.
1: Desde la Comisión de Energía y Minería de la Cámara Baja, el diputado liberal Sebastián Videla manifestó su rechazo a la idea de privatizar la estatal.
16: El cobre sigue siendo uno de los pilares fundamentales de la economía en nuestro país. Creo que el nuevo presidente ejecutivo debe ser claro si tiene la idea de privatizar Codelco. Creo que, desde mi punto de vista, esto no puede ser, no es viable, y al menos yo no lo voy a permitir, y vamos a hacer todas las acciones que correspondan para que esto no suceda.
1: Desde el oficialismo evitan hablar de posible privatización y celebran el nombramiento de Fontaine, enfatizando en sus capacidades. El senador del Partido Republicano e integrante de la Comisión de Energía y Minería, Renzo Crisotti, valoró el nombramiento y dijo que la izquierda debería preocuparse más de la gestión que tuvieron anteriormente.
17: Yo me pediría un poquitito más de pudor en las críticas. Creo que Bernardo Fontaine tiene todas las competencias y capacidades para ejercer la presidencia ejecutiva de Codelco. Pero además yo le recordaría a algunos sectores de izquierda que fue precisamente su sector el que administró pésimo y que llevó a muchas de las empresas estratégicas a enfrentar problemas financieros.
1: El viceministro de Economía y Minería, Daniel Mas, sostuvo que el nombramiento de Fontaine y los demás directores están alineados con los objetivos que desde el Ejecutivo han planteado para Codelco. Además, minimizó las críticas de la oposición y mencionó que los comentarios forman parte de la designación.
18: Siempre va a haber alguien que va a criticar. Nosotros estamos convencidos que los tres miembros son complementarios al resto de los miembros del directorio y una compañía que es una de las compañías más importantes de Chile, que nos interesa mucho que vuelva a estar en control, tiene que tener un buen directorio y estamos convencidos de eso.
1: Desde el Congreso buscan que el nuevo presidente del directorio aclare si su hoja de ruta incluye la venta de yacimientos o la entrada de privados a la propiedad. Por ahora, Codelco vuelve a estar en el ojo del huracán, no por sus producciones de cobre, que también lo están porque produce mucho menos, sino por posibles irregularidades y auditorías que darían cuenta del estado de la empresa. Recordemos que hay una auditoría que se está realizando porque se estima que se agregaron en forma artificial a su producción 20.000 toneladas métricas el año pasado, lo que fue en forma irregular y que esto habría permitido a algunos obtener bonos.
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20: De la mañana, 2 minutos.
1: Vamos a hacer un pequeño alto, luego les contaremos acerca de la gira por Atacama que realizó el presidente de la República, José Antonio Kast. Hizo anuncios también. Y les contaremos de la decisión posible, se está estudiando el gobierno, de retornar sobre la decisión de Gabriel Boric sobre Punta Peuco, en el sentido de que vuelva a ser una prisión solamente para militares, para ex uniformados. Les contaremos acerca de lo que está ocurriendo con la ley de reconstrucción. Recordemos que fue aprobada en la Comisión de Hacienda la ley de reconstrucción o ley miscelánea del gobierno y está en estos instantes tramitándose en la Comisión de Medio Ambiente y simultáneamente tiene que tramitarse en la Comisión de Trabajo. Se estima que en la próxima semana, en 2 días, tendrá que ser votada en la sala de la Cámara de Diputados durante 2 días, pero hasta su total despacho. Todo eso se lo vamos a entregar en detalle en segundos.
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5: 8:05 a.m.
7: Santiago está despejado, está con bruma, la temperatura alcanza los 6 grados, la humedad es del 91%. Para esta jornada, Santiago espera un día despejado y una temperatura máxima de 19 grados. Mañana también estará despejada la capital, para mañana se espera una temperatura máxima de 22 grados en Santiago. En Viña del Mar y Valparaíso, en estos instantes, cielo despejado, temperatura 7 grados, humedad 93%. En Viña del Mar y Valparaíso, se espera un día que va a estar despejado en la tarde con viento entre 25 y 40 kilómetros por hora y una temperatura máxima de 17 grados. Mañana, Viña del Mar y Valparaíso estarán con cielo despejado y se espera una máxima de 20 grados. En la ciudad de Concepción, cielo despejado, temperatura 4 grados, humedad 100%. En Concepción se espera un día despejado en la tarde con viento entre 25 y 40 kilómetros por hora y una máxima de 16 grados. Mañana va a estar todo el día despejado en Concepción y se espera para mañana una máxima de 17 grados.
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7: El presidente de la República, José Antonio Kast, nuevamente debió salir a respaldar a la ministra de Seguridad, Trinidad Steiner, y la labor que lleva adelante su administración. La diputada independiente del Frente Amplio, Consuelo Veloso, llamó a obstaculizar la agenda del gobierno en medio de la tramitación del proyecto de reconstrucción nacional. El viceministro de Economía y Minería, Daniel Mas, defendió la designación de Bernardo Fontaine como presidente del directorio de Codelco y minimizó las críticas de la oposición. La Moneda criticó la política carcelaria del expresidente Gabriel Boric y evalúa modificar el penal Punta Peuco para que vuelva a ser exclusivamente para condenados por crímenes de lesa humanidad.
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5: Ocho de la mañana, 8 minutos.
7: El presidente José Antonio Kast finalizó su gira por la región de Atacama con una agenda cargada en el sector minero. Este viernes se anunció el ingreso de un proyecto en favor de la pequeña y mediana minería y también celebró una nueva inversión en la región. Nos informa Bárbara Payal.
9: Este viernes por la tarde finalizó la gira de 2 días que encabezó el presidente José Antonio Kast en la región de Atacama. Como última actividad en la zona, el mandatario anunció, junto al viceministro Daniel Mas, el ingreso de un nuevo proyecto en favor de la pequeña y mediana minería, una iniciativa comprometida en campaña al sector. El proyecto busca introducir mejoras al sistema de postulación y pago de las patentes mineras, eliminando, por ejemplo, los requisitos de 500 hectáreas, parentesco y tipos societarios que hoy se exigen para acceder a la patente. patente rebajada. Tras la aprobación de la ley, se modificará también el reglamento del Código de Minería para terminar de simplificar el sistema. El biministro Mas relevó que las exigencias para iniciar faenas evitaron que se generara más riqueza para Chile y solo produjo un mayor desamparo al sector.
10: Durante los últimos años, el Estado, en lugar de ser un aliado, se convirtió en un fiscalizador que asfixió a los más pequeños. Distintas normas dictadas en el pasado impusieron cargas desproporcionadas.
9: Arnaldo del Campo, representante de la pequeña minería, reprochó que históricamente su sector haya sido tratado como una actividad marginal y en esa línea pidió generar un estatuto.
11: La restringe a un rol casi de subsistencia. La pequeña minería necesita un nuevo estatuto jurídico, uno que reconozca su diversidad, su potencial productivo y su rol territorial.
9: Previo a ello, el presidente llegó hasta dependencias de la minera de origen canadiense Kinross, dedicada a la extracción de oro. Lo anterior para celebrar un nuevo anuncio de inversión en Atacama. Se trata del proyecto Lobo Marte, que considera una inversión estimada en alrededor de 3 mil millones de dólares a lo largo de su vida útil. El presidente relevó que son estas las iniciativas que cumplen con el objetivo de generar más y mejor empleo.
12: Esos 3 mil millones de dólares generan muchas posibilidades de trabajo, que es lo que dignifica a las personas. Esto es una luz de esperanza en la medida que se haga bien, de integrar a la comunidad.
9: La embajadora de Canadá en Chile delineó que para ambas naciones son un objetivo común la aceleración de permisos, pero manteniendo los estándares medioambientales y la participación de comunidades que se vean afectadas por estos proyectos.
7: Y en otros anuncios, el mandatario confirmó estar evaluando una modificación al régimen del penal Punta Peuco para que vuelva a ser exclusivo para exuniformados de las Fuerzas Armadas. La oposición acusó retrocesos democráticos y pidió que el gobierno deje el pinochetismo de lado. Mientras el oficialismo guarda silencio, el Partido Nacional Libertario emplazó a que se avance en el indulto humanitario para los reos del penal. Nos informa María José de la Barra.
13: Polémica generaron los dichos del presidente José Antonio Kast sobre el penal Punta Peuco. En Atacama, el jefe de Estado aseguró que en su administración se evaluará que el recinto vuelva a ser exclusivo para exuniformados. Recordemos que en noviembre de 2025, el gobierno del expresidente Gabriel Boric modificó su funcionamiento y puso fin al penal como un recinto exclusivo para condenados por crímenes de lesa humanidad. De hecho, lo convirtió en una cárcel común gestionada por Gendarmería. El presidente cuestionó la medida, dijo que no corresponde que se mezcle población civil con exuniformados y aseguró que están evaluando modificarlo. A lo mismo apuntó el ministro del Interior, Claudio Alvarado, quien confirmó un cambio en el régimen.
14: Porque había un consenso de que habían recintos penales solo para personas que hayan sido miembros de las Fuerzas Armadas o de las policías. El gobierno anterior eso tampoco lo respetó. Estamos ordenándolo, porque no corresponde.
15: Cuando uno analiza y evalúa, coloca sobre la mesa todos los antecedentes y en función del juicio que uno se forme y a la convicción que se llegue, se tomará una decisión. Y cuando se tome, se comunicará.
13: En la oposición hubo críticas. El exministro de Justicia, Jaime Gajardo, sostuvo que la democracia no puede tener grupos privilegiados y calificó de incomprensible que este tipo de criminales tenga una cárcel especial. A lo mismo apuntó la diputada Daniela Serrano, quien emplazó al gobierno a dejar el pinochetismo.
16: Tanto el presidente Sebastián Piñera como el presidente Boric actuaron honrando la igualdad ante la ley. Es inaceptable que nuestro país retroceda y vuelva a consagrar privilegios para los criminales violadores de los derechos humanos.
17: Que él se debe a Chile y no a congraciar a su sector. Entonces hacemos un llamado de que el presidente de la República deje el pinochetismo de lado y ponga en el centro las necesidades de nuestro país y las garantías de no repetición.
13: Si bien el oficialismo ha decidido guardar silencio sobre el tema, el Partido Nacional Libertario emplazó a que el gobierno avance en indultos humanitarios para los reos de Punta Peuco.
7: El proyecto de ley de reconstrucción nacional sigue avanzando en el Congreso. Como les contábamos, hace un rato pasó la barrera de la Comisión de Hacienda y ayer inició su tramitación en Medio Ambiente con una discusión enfocada en lo que se ha denominado como permisología ambiental. La propuesta del gobierno se basa en las modificaciones al sistema de evaluación de impacto ambiental, cambiando los parámetros para que proyectos puedan ser sometidos a evaluación y una polémica propuesta en torno a las resoluciones de calificación ambiental que permite que se restituyan gastos. El lunes, la Comisión de Medio Ambiente volverá a sesionar para votar los artículos y se espera que entre 100 y 200 indicaciones también sean votadas. Al respecto, la ministra del ramo, Francisca Toledo, dijo que están muy receptivos a todas las propuestas que permitan mejorar la legislación.
18: siempre recordando que el foco final de todo este esfuerzo legislativo es que las chilenas y chilenos cuenten con trabajo. Esa es la meta del gobierno y en base a eso estamos trabajando. Tengo la profunda convicción de que en estos artículos van a salir muy buenas propuestas para el país.
7: En la tramitación de la iniciativa hay desafíos claves para el gobierno. Uno de ellos, reponer algunas normas que se cayeron. La primera, sobre la eliminación de la franquicia tributaria del CENSE, y también está el artículo que modifica la ley de propiedad intelectual. Por otro lado, el Ejecutivo debe presentar la próxima semana el proyecto de ley que acordó con el Partido de la Gente para cerrar el respaldo de la tienda que lidera Franco Parisi a la ley miscelánea. El jefe de bancada de la colectiva, el diputado Juan Marcelo Valenzuela, explicó que el proyecto debe ingresar antes de la votación en sala.
19: Para que la bancada de la gente pueda concurrir positivamente a la votación en general de la ley miscelánea en sala, se tiene que ingresar previamente el proyecto de devolución de medicamentos y de pañales para la clase media y la clase media emergente.
7: Hay una información que tenemos de último minuto que señala que este proyecto de ley ingresó anoche. El proyecto que pedía Franco Parisi y el Partido de la Gente, que es el tema de devolución del IVA para pañales, para medicamentos, algunos medicamentos, va a ser progresivo, y otras medidas. Este proyecto que fue negociado duramente entre Jorge Quirós y Franco Parisi fue ingresado anoche. Nos decían algunas fuentes que esto costó mucho, pero que ya está, y ingresó anoche. El proyecto que pedía Franco Parisi y el Partido de la Gente, que es el tema de devolución del IVA para pañales, para medicamentos, algunos medicamentos, va a ser progresivo, y otras medidas. Este proyecto que fue negociado duramente entre Jorge Quirós y Franco Parisi fue ingresado anoche. Nos decían algunas fuentes que esto costó mucho, pero que ya está, y que por lo tanto en esta parte el gobierno...

0: donde se anunció el tsunami de indicaciones, dio cuenta de que la izquierda trabajará para obstaculizar toda la agenda del gobierno.
1: Creo que hay que sostener la línea en la que estamos. Yo creo que nosotros tenemos una misión y un deber importante de obstaculizar el avance de los retrocesos de José Antonio Kast, que va a ser un retroceso desde el comienzo hasta el final. Y ahí no tenemos que tener complejos ni tenemos que tener pudor. Esta es la disputa del poder.
0: El siguiente paso es el Senado, una cámara que se proyecta más compleja para el gobierno. No tienen al Partido de la Gente, no hay senadores del PDG, y solo hay un voto del Partido Nacional Libertario. En el oficialismo, el diputado Agustín Romero pidió que el gobierno no cese en sus esfuerzos de negociación.
2: Y una vez que se despache la Cámara de Diputados, el Senado tendrá un rol relevante con nuevos grupos que nosotros esperamos que amplíen el apoyo a este proyecto. Nosotros no somos suficientes para apoyar este proyecto. Necesitamos más personas y más voluntades y más sectores políticos que se comprometan con el crecimiento y el desarrollo y el empleo de nuestro país.
0: El ministro del Interior, Claudio Alvarado, dijo que mantendrán su apertura al diálogo para lograr consensos amplios respecto a la propuesta.
3: La próxima semana esperamos despacharlo hacia la Cámara Revisora y ahí se abrirán nuevamente espacios de conversación, porque siempre todo gobierno tiene que estar dispuesto a escuchar las demandas que hagan los parlamentarios y si corresponde se tomarán aquellos puntos que sean buenos.
0: Y si bien el Ejecutivo había mirado a la Democracia Cristiana, la senadora Yasna Proboste confirmó que votarán en contra. A ver, se dijo que los senadores de la Democracia Cristiana van a votar en contra de la idea de legislar. ¿Quiénes son los senadores de la Democracia Cristiana? Recordémoslo. Ahí está Francisco Buenchupilla, Yasna Proboste e Iván Flores. Esto dijo Yasna Proboste.
4: Nosotros hemos manifestado una postura muy clara al respecto, que no tengo ningún problema en adelantarla. La bancada de senadoras y senadores de la Democracia Cristiana vamos a rechazar la idea de legislar de este proyecto y nosotros esperamos siempre seguir en este buen diálogo con nuestros colegas de la Cámara de Diputados de nuestra propia bancada.
0: El próximo martes a las 8:30 se reunirán todos los parlamentarios de la DC con su directiva nacional para abordar el curso de acción del partido en la votación del segundo trámite. El proyecto de escuelas protegidas avanza en el Congreso y se prepara para una importante semana, todo con miras a la cuenta pública del gobierno de José Antonio Kast. La propuesta que busca frenar la violencia en recintos educacionales se ha transformado en una de las iniciativas clave en materia de educación y este lunes el proyecto se encuentra en la tabla para ser votado en la sala de la Cámara. Y lo anterior no es casualidad. El ministro de la Secretaría General de la Presidencia, José García Rubinot, gestionó una sesión adicional con el Senado para acelerar la votación del proyecto, dando señales claras de la prioridad que el Ejecutivo estableció para esta moción. Los senadores de la Comisión de Educación de la Cámara Alta, Rojo Edwards y Cristian Vial, proyectaron un buen escenario para las próximas votaciones.
5: Estamos con un sentimiento de satisfacción porque se mantienen los pilares que hemos defendido. Nos vamos satisfechos para una próxima discusión en la sala del Senado.
6: Tenemos que proteger a los estudiantes que quieren aprender, los que necesitan, y a los profesores que quieren enseñar. Quedo listo para pasar a la sala del Senado y luego para la Cámara de Diputados y ojalá pueda promulgarse.
0: Uno de los puntos aprobados fue la revisión de mochilas y bolsillos de estudiantes, con la condición de que existan motivos fundados y verificables para realizar este tipo de controles. La académica del Diplomado en Bienestar Socioemocional y Convivencia Escolar de la Universidad de los Andes, Soledad Garcés, sostiene que la medida no necesariamente funciona para todos los establecimientos educacionales y que tampoco garantiza por sí sola una solución efectiva frente a la violencia escolar.
7: Tenemos que entender que los colegios que viven esta realidad no son todos, son bastante escasos, son puntuales. ¿Cómo hago para que no sea discriminatorio que le empiecen a sonar las alarmas a un estudiante y yo lo saco de la fila? Hay que ver la cultura en Chile respecto a estos temas, es bien compleja y es bien diversa.
0: El proyecto tendrá una votación paralela en ambas cámaras, situación que encendió las alertas en el mundo político ante una posible intención del gobierno de acelerar su aprobación y llegar con un triunfo legislativo a la cuenta pública del próximo 1 de junio. Sobre este punto, el diputado de la Democracia Cristiana, Héctor Barría, dijo que el respaldo que ha conseguido la iniciativa responde principalmente al contenido del proyecto y que no debiese ser relevante el llegar o no con un logro más.
8: Dejamos claro que estamos por la dignidad de todas las personas, por establecimientos educacionales libres de violencia. Creo que esto debe ir más allá de una cuenta pública. Hay que estar del lado de la gente más allá de los logros políticos.

0: que poco importan el día de hoy.
1: Con este debate, Escuelas Protegidas entra en una etapa clave de su tramitación. Mientras el Ejecutivo busca acelerar su avance y consolidarlo como uno de sus principales apuestas, una de sus principales apuestas en materia de seguridad escolar, será el Senado y la Cámara de Diputados los encargados de definir si el presidente José Antonio Kast podrá llegar el próximo 1 de junio con un nuevo triunfo legislativo.
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4: Hermanos del tercer juzgado civil de Valparaíso quedará a decidir el pago de una millonaria indemnización de la municipalidad por la paralización del Parque Pumpín. El monto demandado por la inmobiliaria Sojín S.P.A. fluctúa entre los 10.000 y 30.000 millones de pesos por concepto de indemnización de perjuicios.
5: Que si llega a salir una sentencia que no es favorable a la municipalidad, nosotros vamos a iniciar los procesos de apelación y si es necesario llegar a la Corte Suprema para defender los intereses del municipio, porque es nuestro deber hacerlo.
4: El municipio de Valparaíso enfrenta una demanda por 1.700 millones tras frenar el proyecto de luminarias adjudicado durante la gestión de Jorge Charp. La alcaldesa Camila Nieto defendió la paralización del contrato por eventuales irregularidades.
6: Fueron estrategias políticas motivadas en un año electoral por los parlamentarios del Frente Amplio que presionaron para tomar estas medidas. Y es lamentable porque estamos hablando del anhelo de una ciudadanía, de las necesidades de una comuna completa.
4: La alcaldesa de Valparaíso, Camila Nieto, confirmó que la empresa externa que realiza la auditoría a la administración anterior de Jorge Charp detectó falta de archivos. Esto pese a que el municipio brindó acceso completo al privado para que realizara la indagatoria forense.
7: Los 196 millones de pesos de horas extra, básicamente lo que da cuenta es de un muestreo que hace el auditor respecto a ciertos trabajadores que tienen altas horas extras programadas. Los de menores ingresos son los que están en la calle.
4: En el puerto de San Antonio, la aduana realizó una millonaria incautación de artículos electrónicos avaluados en más de 2 millones de dólares. La fiscalización decomisó más de 364 mil unidades de contrabando de artículos tecnológicos que además portaban falsos logos de certificación.
8: Acá venían sellos que eran lógicamente falsificados, entonces hay que tener mucho ojo de dónde se compra y comprar en lugares que estén efectivamente certificados.
4: 25 impactos balísticos se recibió un hombre que fue asesinado mientras se desplazaba en motocicleta por la comuna de La Calera. Con este nuevo crimen ya son 45 los homicidios registrados durante este año en la región de Valparaíso.
9: Frente a este problema, estamos estableciendo nuevas estrategias y acciones coordinadas con las policías y el Ministerio Público.
4: Los funcionarios del Servio de Valparaíso paralizaron sus funciones y acusaron juicios anticipados del ministro Poduje. El mismo aseguró que mantiene abierto el diálogo con los trabajadores.
10: Entendemos las inquietudes de los funcionarios y creemos que estas situaciones siempre se resuelven conversando. Estamos disponibles para reunirnos en el formato, horario y definición que ellos estimen más conveniente.
4: Y en un progreso del 63,5% registró la vacunación contra la influenza en la región de Valparaíso registró sin alcanzar el promedio nacional. Un especial llamado a vacunarse a estudiantes menores de 5 años, adultos mayores y a mujeres embarazadas hicieron los servicios de salud en la región de Valparaíso.
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2: De la mañana, 24 minutos.
4: ¿Qué tal? ¿Cómo les va? Muy buenos días. Sean bienvenidos a esta primera revisión de las noticias ya enfocadas en la región de Valparaíso en esta edición de Radiograma matinal de este día, sábado 16 de mayo del año 2026. Recordar que nuestro número de contacto, donde se pueden comunicar con nosotros a través de WhatsApp, es el más 5632-235-7700. Con ese WhatsApp nos pueden enviar imágenes, videos, audio. audios, también obviamente mensajes, también para poder estar al contacto, al tanto con ustedes, poder estar, estar comunicados con ustedes también, y también para saber qué es lo que está ocurriendo en la región de Valparaíso, si por ejemplo hay inconvenientes en el tránsito, si registra algún accidente, en qué ruta se encuentra, en algún punto de la región de Valparaíso. Estaremos muy pendientes en relación a sus mensajes que pueden llegar también al WhatsApp. Recordar, mensajes, audios, imágenes, videos que también pueden ser enviados a este WhatsApp, que recordemos es el más 56 32 235 7700. Estaremos obviamente muy pendientes a sus mensajes. A partir de este momento les ofrecemos información independiente de la región de Valparaíso. Y comenzamos con las informaciones, porque ante el inminente fallo del tercer juzgado civil de Valparaíso respecto a la millonaria indemnización solicitada por la inmobiliaria Sojín contra la municipalidad de la comuna Puerto, la alcaldesa Camila Nieto advirtió que apelará en caso de una sentencia no favorable. Hasta los 30 mil millones de pesos podría ascender la indemnización de perjuicios luego de la paralización del proyecto inmobiliario Parque Pumpín. Los detalles con Benjamín Duque.
0: La Municipalidad de Valparaíso enfrenta una compleja disputa judicial por el caso Parque Pumpín, luego de que la inmobiliaria Sojín S.P.A. demandara al municipio tras la paralización del proyecto en el Cerro O'Higgins. La causa se arrastra desde la administración del exalcalde Jorge Charp, periodo en el que se impulsaron gestiones junto a vecinos para evitar la construcción en el sector, argumentando impactos urbanos y cuestionamientos al permiso de edificación. De acuerdo con la presentación judicial, la invalidación del permiso de edificación impidió desarrollar las obras entre septiembre de 2017 y octubre de 2021, provocando gastos millonarios en abogados, asesores, estudios técnicos, mantención del terreno y administración del proyecto. En medio del juicio civil, el municipio no habría presentado pruebas dentro de uno de los plazos del proceso, situación que encendió alertas en el Consejo Municipal y que hoy mantiene expectación por el inminente fallo del tercer juzgado civil de Valparaíso, el que debería conocerse durante las próximas semanas. La demanda contempla montos que fluctúan entre los 10.000 y 30.000 millones de pesos por conceptos de indemnización de perjuicios, cifra que podría significar un duro golpe para las arcas municipales en caso de una sentencia adversa. La alcaldesa de Valparaíso, Camila Nieto, valoró el trabajo de la dirección jurídica del municipio y aseguró que en el caso de que se dicte una sentencia que no sea favorable, recurrirán incluso a la Corte Suprema.
5: Creo que nosotros hemos participado, como se ha definido también de parte de nuestra dirección en torno a este juicio, e insisto que si llega a salir una sentencia que no es favorable a la municipalidad, nosotros vamos a iniciar los procesos de apelación y, si es necesario, llegar a la Corte Suprema para defender los intereses del municipio, porque es nuestro deber hacerlo.
0: En tanto, Dante Iturrieta, concejal de la comuna, mostró preocupación por la cuantiosa cifra que golpearía al municipio en caso de que el Centro de Justicia falle en su contra.
11: Yo creo que es preocupante porque es una demanda millonaria la que estaría haciendo la inmobiliaria o los dueños, y la verdad que nunca más prosperó tampoco el hecho de declararlo parque por parte del Estado y poder, digamos, desde esa manera llegar a un entendimiento con el dueño.
0: Recordemos que el proyecto contemplaba la construcción de más de 20 edificios habitacionales, locales comerciales y cientos de estacionamientos en un terreno de más de 100.000 metros cuadrados ubicado en calle Estadio.
2: De la mañana, 28 minutos.
4: Nos mantenemos en la comuna de Valparaíso porque la municipalidad enfrenta una demanda civil presentada por la empresa Equance Mantenimiento y también Montaje Eléctrico S.P.A. luego que la actual administración frenara el proyecto de mejoramiento del alumbrado público adjudicado durante la gestión del exalcalde Jorge Charp por más de 1.770 millones de pesos. La causa se originó tras la suspensión del contrato y el inicio de un proceso de invalidación administrativa impulsado por el municipio en medio de cuestionamientos por eventuales irregularidades detectadas en la licitación. Actualmente el caso se encuentra en etapa probatoria en el primer juzgado civil de Valparaíso. Al respecto, el concejal Leonardo Contreras acusó que la paralización del proyecto respondió a motivaciones políticas y advirtió que la demanda podría significar un millonario perjuicio económico para las arcas municipales.
12: Desde el municipio he solicitado permanentemente la información de las denuncias que se hicieron ante el Ministerio Público y de los sumarios administrativos, y lamentablemente estas gestiones han quedado en nada. Fueron estrategias políticas motivadas en un año electoral por los parlamentarios del Frente Amplio que presionaron para tomar estas medidas. Y es lamentable porque estamos hablando del anhelo de una ciudadanía, de las necesidades de una comuna completa.
4: La empresa demandante sostuvo que el municipio incumplió el contrato firmado en octubre del año 2024, luego de impedir la entrega del terreno e iniciar posteriormente un procedimiento de invalidación del proceso licitatorio. Quans asegura que ya había comprometido recursos, proveedores y equipamiento para ejecutar las obras, acusando además daños económicos y reputacionales. Frente a esto, la alcaldesa Camila Nieto defendió la decisión de detener la iniciativa y aseguró que durante la revisión del proyecto se detectaron posibles irregularidades.
5: ¿Qué persona privada, qué empresa privada se gana una licitación y entregar esa información o hacer esa designación generando intervención en una comisión que no tiene que ser intervenida? Ahí hay responsabilidades administrativas bastante importantes y nosotros entregamos todos los antecedentes al Ministerio Público para que sean ellos los que determinen si eso constituye o no constituye delito para iniciar los procesos de investigación.
4: Actualmente el proyecto de luminaria se permanece detenido y a la espera de una redefinición técnica y presupuestaria, mientras vecinos de distintos sectores continúan esperando mejoras en iluminación y también en seguridad en calles, plazas, escaleras y también en miradores desde la misma comuna de Valparaíso.
2: Ocho de la mañana, 31 minutos.
4: La auditoría externa a la administración del exalcalde Jorge Charp abrió una nueva controversia en el municipio de Valparaíso luego que la jefa comunal Camila Nieto asegurara que hubo antecedentes que no fueron encontrados al momento de entregar información a la empresa auditora. Desde la exadministración, en tanto, Charp defendió los resultados preliminares del informe, descartó irregularidades financieras y aseguró que las horas extras cuestionadas se correspondían principalmente a trabajadores de menores ingresos. La información con Gloria Bahamondes.
13: Polémica surgió en medio de la revisión del primer preinforme de la auditoría externa encargada por el Consejo Municipal tras el cambio de administración en Valparaíso, documento que analiza los años 2021 y 2022 y que se da en paralelo a los antecedentes detectados por la Contraloría sobre cerca de 18.000 millones de pesos sin rendir en el último año de la gestión de Jorge Charp. La alcaldesa Camila Nieto aseguró que la actual administración entregó todas las claves y antecedentes disponibles a la empresa auditora, aunque afirmó que existieron archivos y respaldos que simplemente no fueron encontrados dentro de los sistemas municipales.
5: Lo grave de la situación dentro del municipio es que hay información que no está. Hay información que tú vas y no la encuentras. Respaldos que deberían existir y no están. Entonces, al ente externo se le pasaron todas las claves de los sistemas que hoy día existen para que ellos buscaran toda la información y ciertos elementos específicos que ellos pidieron, nosotros no los proporcionamos porque no existen.
13: Entre los antecedentes revisados por la auditoría aparecen observaciones relacionadas con pagos por más de 196 millones de pesos en horas extras, además de conciliaciones bancarias y debilidades en los mecanismos de control interno del municipio porteño. Frente a esto, el exalcalde Jorge Charp defendió el contenido del preinforme y afirmó que el documento también destaca fortalezas financieras de su gestión, descartando además irregularidades en el pago de horas extraordinarias.
7: Ahora, respecto al tema de las horas extras, a mí me llama mucho la atención la forma en que se ha llevado este tema, porque lo que dice el informe, no es que hay 196 millones de pesos de horas extras mal otorgadas. Los 196 millones de pesos de horas extras, básicamente lo que da cuenta es de un muestreo que hace el auditor respecto a ciertos trabajadores que tienen altas horas extras programadas y a los de menores ingresos. Los de menores ingresos son los que están en la calle, son los operarios de aseo, son los trabajadores del DAT.
13: Charp además cuestionó que existan antecedentes que, según afirmó, no habrían sido entregados a la empresa auditora, mientras el municipio continúa realizando observaciones al preinforme antes de la entrega de la versión final, la que incluiría también los años 2023 y 2024.
2: De la mañana, 33 minutos.
4: La agrupación Salvemos la Playa San Mateo solicitó a la Contraloría Regional de Valparaíso fiscalizar los estudios de suelo en la playa San Mateo, los actos administrativos que los autorizaron, sus objetivos y también determinar la existencia de evaluaciones ambientales. Esto ante posibles daños acústicos, también ambientales, que afectaría a los vecinos del lugar, principalmente por la instalación de un acopio de contenedores a solo 70 metros de las viviendas, donde presuntamente no se produjeron instancias necesarias de información y participación ciudadana. La solicitud se fundamenta por eventuales irregularidades vinculadas a la autorización del uso de la playa San Mateo, entre ellas posibles incompatibilidades territoriales y ambientales en respecto del borde costero, además de una eventual elusión del sistema de evaluación del impacto ambiental. También solicitaron aclarar si estos estudios se forman parte de un proyecto portuario o de una infraestructura mayor. Asimismo, requirieron información sobre permisos otorgados por la Armada u otros organismos competentes, coordinaciones entre la empresa portuaria de Valparaíso con entidades públicas y registros de información o participación ciudadana. En esa línea, Pía Gajardo y Catherine Uribe, quienes son presidenta y secretaria de la agrupación Salvemos la Playa San Mateo, declararon que pese a haber solicitado ante la empresa portuaria de Valparaíso, no habrían tenido respuestas, junto con indicar que este proyecto puede representar un peligro para los habitantes de Valparaíso.
14: Nunca se ha hecho un trabajo sobre las cuencas de agua y estas son las que alimentan o van a dar hacia el mar. Entonces, taponear los bordes costeros puede ser un riesgo también para la ciudadanía. Nosotros hemos solicitado información a la empresa portuaria y no hemos tenido respuesta, entonces nos vemos en la obligación de solicitarle al ente contralor para saber que lo que se está realizando en la playa se ajusta a derecho, por supuesto.
4: Por su parte, Leonardo Contreras, concejal de Valparaíso, declaró que esta iniciativa es obstruccionista ante un proyecto que es esperado por la comunidad, el cual busca promover el desarrollo de la ciudad.
15: Muchas veces hay organizaciones que se constituyen como un obstáculo, con una actitud totalmente obstruccionista al desarrollo que la mayoría, la inmensa mayoría de los porteños y porteñas estamos esperando para reactivar económicamente nuestra ciudad. Hoy día se habla muchas veces desde la ignorancia.
4: Por su parte, desde la empresa portuaria de Valparaíso no se han referido públicamente sobre la solicitud realizada por el ente contralor, en el cual los vecinos de San Mateo buscarán obtener mayor información y transparencia sobre los trabajos que se realizarán en el lugar.
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19: Ocho de la mañana, 37 minutos.
4: Retomamos las informaciones y nos vamos a trasladar a la provincia de San Antonio porque un decomiso de artículos electrónicos de contrabando, avaluados en más de 2 millones de dólares, fue incautado por la aduana en el puerto de San Antonio. Las acciones fiscalizadoras se fueron valoradas por las autoridades regionales que evitaron la comercialización de más de 364 mil aparatos tecnológicos de una procedencia cuestionable. La información con Lucas Suárez.
20: Un millonario decomiso a un contenedor de origen asiático que trasladaba diversos artículos electrónicos de contrabando se realizó en el puerto de San Antonio por el Servicio Nacional de Aduanas. El container estaba rotulado con otro tipo de elementos, lo que causó la alerta del personal de la Dirección Regional de la Aduana, detectando la presencia de miles de productos de tecnología avaluados en más de 2 millones de dólares. Entre los elementos incautados, que suman más de 364 mil artículos, se encuentran 44 mil audífonos de marcas como Apple, JBL y Samsung, 32 mil cables de carga y 40 mil unidades de TV Box. El director de la Aduana Regional de San Antonio, Ángelo Vergara, entregó detalles de cómo se logró identificar este contenedor para su fiscalización.
21: Allí existe un trabajo predeterminado. Claramente el factor de la experiencia por parte de los funcionarios ayuda, pero aquí hay un trabajo en el cual una unidad, también con policías, con Dipolmar, que constantemente estamos trabajando, selecciona contenedores y producto de ello es que nos podemos encontrar con contrabandos de este nivel de magnitud.
20: Desde Aduana recalcaron que los artículos incautados contaban con sellos falsificados de la Superintendencia de Electricidad y Combustibles, que son necesarios para poder ser comercializados en nuestro país, lo que evitó una posible estafa a los compradores de estos artículos. La delegada presidencial provincial, Soledad Loyola, valoró la fiscalización y llamó a los usuarios a preferir el comercio formal al momento de realizar compras.
1: Que compren en lugares establecidos, con sus certificaciones correspondientes. Acá venían sellos que eran lógicamente falsificados, entonces hay que tener mucho ojo de dónde se compra y comprar en lugares que estén efectivamente certificados, para no incurrir también en un delito.
20: En tanto, el seremi de Seguridad, Hernán Silva, destacó el trabajo en los puertos de la región de Valparaíso para detectar irregularidades, calificándolos como entidades claves para el desarrollo del país.
6: Cada una de estas actividades de contrabando son ingresos que se restan del patrimonio nacional. La vocación de desarrollo de nuestro país es asociado al transporte marítimo.
20: Desde el Servicio Nacional de Aduanas indicaron que este millonario decomiso se suma a las labores que, en lo que va del año, les ha permitido incautar más de 2.200.000 artículos falsificados en distintos procesos de fiscalización.
19: De la mañana, 40 minutos.
4: Vamos a ir con información de carácter policial y también repasando los detalles, los antecedentes que se manejan hasta el momento sobre este nuevo homicidio que se registró en la comuna de La Calera. Esto recordemos en el sector de San Carlos, porque después de que se haya registrado este delito durante esta semana ya aumentó a 45 la cifra de homicidios en la región de Valparaíso, lo que va del año 2026, luego del asesinato de este hombre de 41 años en este sector de la comuna de La Calera. Nos referimos al sector de San Carlos, un hombre quien fue atacado a disparos mientras se transitaba en una motocicleta. En relación a este hecho, la Policía de Investigaciones se continúa realizando diligencias para dar con el paradero de los responsables, mientras que desde la Seremi de Seguridad señalaron que gran parte de estos hechos corresponden a riñas entre personas con antecedentes policiales. Los detalles con Benjamín Duque.
22: Un nuevo homicidio tuvo lugar en el límite entre las comunas de La Calera y La Cruz, más concretamente en la intersección de O'Higgins con San Carlos, donde un hombre de 41 años fue acribillado mientras se trasladaba en su motocicleta. De acuerdo a la dinámica informada por la Policía de Investigaciones, al menos dos personas interceptaron a la víctima, percutando un arma de fuego en reiteradas ocasiones en su contra. Esto fue detallado por el fiscal del sitio del suceso, Carlos Parra.
23: La víctima, de iniciales CAAB, por al parecer dos sujetos, concurriendo también personal del equipo de crimen organizado y homicidio de la Fiscalía Regional, y se solicitaron autorizaciones judiciales respecto de las diligencias que se están desarrollando para dar con los autores de este ilícito.
22: Adicionalmente, el subprefecto Rodrigo Gallardo, jefe de la Brigada de Homicidios de la PDI, apuntó a la recopilación de evidencias asociadas al lugar de los hechos, donde fueron encontrados más de 25 proyectiles.
24: En el sitio del suceso, la Brigada de Homicidios se dedicó a levantar el testimonio de testigos, el empadronamiento de vecinos y también el procesamiento de diversas evidencias balísticas, las cuales alrededor fueron más de 25 vainillas y proyectiles que se procesaron en la escena del crimen.
22: Casos que suman y siguen en la región de Valparaíso, donde durante las últimas semanas se ha reportado el mismo tipo de crimen en reiteradas ocasiones. Situación que ha provocado que en lo que va de año se hayan registrado 44 homicidios, representando un aumento superior a un 60% respecto al mismo periodo de 2025. Al respecto, Hernán Silva, seremi de Seguridad, indicó que se encuentran realizando acciones coordinadas para identificar y detener a los autores de los homicidios reportados.
9: Frente a este problema, estamos estableciendo nuevas estrategias y acciones coordinadas con las policías y el Ministerio Público, destinadas a resolver las investigaciones respectivas para identificar y detener a los homicidas. Continuaremos enfrentando este problema mediante la recuperación del control territorial.
22: Finalmente, la cartera comunicó que la reiteración de este delito es un reflejo del deterioro sociocultural del país, los cuales en su mayoría se cometieron en la vía pública y producto de riñas entre personas con antecedentes policiales.
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4: Universidad Católica enfrentará esta noche a Deportes Limache por la fecha 12 de la Liga de Primera, con la misión de volver a los triunfos tras una racha de 3 empates consecutivos. Por otro lado, la raqueta nacional Alejandro Tavilo buscará hoy el paso a la final del Challenger de Valencia cuando enfrente al serbio Miomir Kemanovic por las semifinales del torneo español. Los detalles con Benjamín Rojas.
25: Universidad Católica enfrentará desde las 20 horas a Deportes Limache por la fecha 12 de la Liga de Primera. Los cruzados llegan tras encadenar 3 empates consecutivos en mayo y buscarán volver a los triunfos ante los tomateros. Por su parte, el conjunto limachino marcha en el segundo lugar del torneo y buscará acortar la distancia con el puntero Colo-Colo. En la previa del partido, el volante de la UC, Cristian Cuevas, se refirió a la irregularidad que han mostrado en el terreno de juego.
0: De que hemos sido muy irregular este año es un hecho. Por algo estamos en el lugar que estamos en la tabla en el campeonato nacional y, bueno, quedamos fuera de la Copa de la Liga prácticamente casi fuera el fin de semana pasado. Lo hemos conversado entre todos, sabemos que tenemos que subir los niveles.
25: Más temprano, desde las 17:30 horas, O'Higgins de Rancagua recibirá a Universidad de Concepción en otro duelo de la fecha 12 del Campeonato Nacional. En tanto, Universidad de Chile enfrentará mañana a partir de las 15 horas a Cobresal en el Estadio El Salvador. Los azules buscarán romper una racha de 10 años sin ganar en El Salvador, mientras que los mineros buscan volver a los triunfos en Primera División. Su última victoria data del 14 de febrero de este año, cuando superaron por 3-2 a Universidad Católica. En la previa del encuentro, el entrenador de la U, Fernando Gago, se refirió a la dificultad de jugar en un estadio ubicado a 2.600 metros sobre el nivel del mar.
5: Los partidos en la altura sí generan un cierto desgaste que obviamente que se siente distinto en la acción rápida, la recuperación. Entonces tenemos que tratar de pensar el partido, de jugarlo de la forma que a nosotros nos beneficia. Hay jugadores que lo sienten y hay jugadores que no lo sienten.
25: Por su parte, Colo-Colo buscará mantenerse como líder del fútbol chileno cuando reciba este domingo a Ñublense desde las 17:30 horas en el Estadio Monumental por la fecha 12 del Campeonato Nacional. El cacique llega golpeado tras caer ante Coquimbo Unido por la Copa de la Liga, mientras que el cuadro chillanejo viene de empatar ante Universidad Católica. En la previa del encuentro, el entrenador de los salvos, Fernando Ortiz, se refirió al estado de algunos de sus jugadores y señaló que Maximiliano Romero no estará disponible.
8: Maxi no va a llegar, lamentablemente no se ha podido recuperar. Tommy tiene un golpe, un pisotón en la mano donde, yo lo dije anteriormente, juega con los pies, afortunadamente, y con la mano es algo que no le perjudica. Javi Correa también ha llegado al 100, caso que no había llegado al 100 en el anterior.
25: Y en el tenis, Alejandro Davilo buscará hoy el paso a la final del Challenger de Valencia cuando enfrenta al serbio Miomir Kecmanovic por las semifinales del torneo español. El duelo se disputará no antes de las 10 de la mañana de Chile.
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10: 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Faltan 13 minutos para las 9 de la mañana.
4: Volvemos con las informaciones porque cerca de 100 funcionarios del Servicio de Vivienda y Urbanización de Valparaíso paralizaron sus funciones este viernes y se manifestaron en el edificio del Servio en Bellavista en rechazo a los sumarios administrativos iniciados en medio de la reconstrucción tras el megaincendio del año 2024 en el Gran Valparaíso. Los trabajadores acusaron exposición pública y acusaciones anticipadas por parte del ministro Iván Poduje, mientras desde el MIMBO afirmaron que buscarán reunirse con la Asociación de Funcionarios la próxima semana. La información con Gloria Bahamondes.
11: La movilización se produjo en medio de los cuestionamientos por el proceso de reconstrucción en sectores afectados por el mega incendio de 2024 en Viña del Mar, particularmente en el Olivar, donde actualmente se desarrollan sumarios administrativos contra funcionarios ligados a labores de supervisión técnica. Desde la asociación acusaron que los trabajadores han sido responsabilizados públicamente antes de que concluyan las investigaciones. A través de una carta abierta dirigida al ministro Iván Poduje, los funcionarios aseguraron que no se oponen a investigación ni sumarios, pero exigieron respeto al debido proceso y criticaron que se exponga públicamente equipos técnicos y supervisores por problemas que, aseguran, corresponda a decisiones estructurales y no individuales. El secretario de la Asociación de Funcionarios del Servio, José Acuña, afirmó que existe preocupación entre los trabajadores por la forma en que el ministro se ha referido públicamente a los funcionarios involucrados en la reconstrucción.
12: Nosotros estamos solicitando primero que si van a haber sumario, que hay un debido proceso y no nos juzguen
7: previamente, que además el ministro también a través de las redes sociales constantemente está hablando mal los trabajadores del Serviu, haciendo acusaciones, porque si ven los informes que han salido públicamente, han hablado varios de ellos de problemas de diseño, pero acá está imputando algunas faltas a los supervisores no diseñan.
11: Desde el Ministerio de Vivienda, la subsecretaria Natalia Aguilar aseguró que la jornada de este viernes intentaron tomar contacto con la asociación para concretar una reunión y afirmó que el gobierno mantiene abierta la disposición al diálogo.
12: Entendemos las inquietudes de los funcionarios y creemos que estas situaciones siempre se resuelven conversando. Por eso cada vez que hemos tenido el espacio, nos hemos juntado con ellos, con responsabilidad y pensando en el funcionamiento del servicio, pero también priorizando a las familias que llevan muchos años esperando y dependen del funcionamiento de este servicio. Estamos disponibles para reunirnos en el formato, horario y definición que ellos estimen más conveniente.
11: Los funcionarios además acusaron un deterioro del clima laboral y un aumento de licencias médicas en medio del proceso de reconstrucción, mientras el MINBU confirmó que buscará concretar una reunión presencial con la asociación durante la próxima semana.
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16: Faltan 10 minutos para las 9 de la mañana.
4: La vacunación contra la influenza llegó al 63,5% en la región de Valparaíso, pero sigue estando por debajo del promedio nacional. Los centros de salud de la región esperan alcanzar un 75% de vacunados a final de mayo, que es la meta que solicita en estos momentos el Ministerio de Salud. La información con Lucas Suárez.
26: La campaña de vacunación en contra de la influenza continúa desarrollándose en la región de Valparaíso, en donde las cifras ya se acercan al 70% de inmunizados. La Seremi de Salud indicó que hasta esta fecha el progreso de vacunación ha alcanzado un 64.9% de los grupos objetivos, vacunando a 668.000 personas, según informó este viernes. En el desglose, desde el Servicio de Salud Viña del Mar, Quillota, Petorca, registraron un progreso de un 63.4% al 11 de mayo, lo que se traduce en 379.376 personas vacunadas en una población de más de 598.000. La enfermera Nicole Nilo, referente de vacunación en el servicio hospitalario, destacó los grupos que han tenido mejor comportamiento en estos más de 2 meses de campaña contra la influenza.
27: Las personas mayores aún se encuentran bajas en la cobertura de vacunación, lo cual de una población de 288.019 personas, llevamos 144.611 personas vacunadas, lo que corresponde a un 50,2%.
26: Por su parte, el Servicio de Salud Valparaíso San Antonio recalcó que sobrepasaron la meta inicial que les colocó el Ministerio de Salud para abril, de contar con un 50% de la población vacunada al día 30, una cifra que incluso superaron. Miriam Morales, encargada del Programa Nacional de Inmunización en dicho servicio hospitalario, resaltó las próximas metas de inmunización que deben cumplir en los próximos meses.
28: Tenemos para este mes alcanzar el 75% de nuestra población para dentro del mes de junio, llegar al 85% de las personas vacunadas, lo que nos va a permitir contar con una inmunidad de rebaño que proteja tanto a las personas de grupos de riesgo que van a ser vacunadas como al resto de la ciudadanía.
26: Al mismo tiempo, destacaron a los grupos con patologías crónicas y a los alumnos y profesoras de colegios que registran un buen progreso en la inmunización. En tanto, desde el Servicio de Salud Aconcagua, a través de la enfermera Gabriela Torrealba, indicaron que llevan un progreso de un 65.6% en la campaña de vacunación.
29: Como servicio de salud es de un 65.6%, igualando al promedio nacional, que también es de la misma cifra, y superando al promedio regional, que es de un 63.5%.
26: Desde los recintos hospitalarios, hicieron un llamado a los grupos objetivos que están más lentos en la vacunación, como los lactantes, escolares menores de 5 años, mujeres embarazadas y adultos mayores, lo que se pueden realizar en los más de 180 puntos de vacunación que se ubican en la región de Valparaíso.
16: Faltan 7 minutos para las 9 de la mañana.
4: Durante la semana, una serie de episodios vinculados a la presencia de roedores afectó a diversos inmuebles de la comuna de Valparaíso. En al menos 3 puntos de la ciudad puerto, la aparición de roedores o restos fecales pertenecientes a ratas se preocuparon a los vecinos de la misma ciudad. En primera instancia, hace unos días, en el edificio del gobierno regional ubicado en Calle Blanco, se realizó una sanitización y desratización total debido a que se encontraron fecas de roedores en una bodega colindante al edificio ubicado en Calle Blanco. Caso similar a lo sucedido posteriormente en el edificio de la Fiscalía Local de Valparaíso, en donde también se registró la presencia de roedores, por lo que la autoridad sanitaria inició una investigación. El Ministerio Público indicó a través de un comunicado que ya se adoptaron medidas como el reforzamiento de la higiene y también las desratizaciones, en sus dependencias. Para el concejal de la UDI, Dante Iturrieta, la situación amerita tomar medidas a nivel sanitario en la comuna.
1: A nivel de salud comunal va a haber que tomar alguna decisión porque son las distancias muy grandes y además creo que no son los únicos lugares.
4: La situación más grave de la semana ocurrió en el Colegio Carlos Cousiño, donde la presencia de estos animales en distintos sectores del establecimiento generó incluso la manifestación de la comunidad escolar. La problemática llevó a que la comunidad del colegio solicitara la intervención municipal para realizar una limpieza en el terreno que está abandonado en un sector colindante a este recinto donde aparecen estos roedores. Alejandro Villa, quien es el director de Medio Ambiente de la comuna, detalló las acciones de limpieza.
2: Este derratizado va a tener un plazo de vigencia hasta el próximo miércoles 20 de mayo. Vamos a certificar la eficiencia de este plan de derratizado. Vamos a poder controlar el retiro de los residuos que genera el establecimiento de manera tal de que el camión recolector de la empresa Cosemar pueda pasar.
4: En tanto, la alcaldesa de Valparaíso, Camila Nieto, indicó que en estos casos las labores de cuidado y también de mantención le corresponden a los propietarios de los terrenos.
6: Yo como alcaldesa lo que puedo hacer es ponerme a disposición, conversar con los propietarios, fiscalizar a los propietarios y si hay voluntad, como en este caso del Colegio Carlos Cousiño, poder generar también un proceso de limpieza, pero que tiene que ir a costa del propietario y con el permiso de ellos para que la municipalidad pueda entrar a cada uno de estos espacios.
4: Cabe mencionar que la Seremi de Salud de Valparaíso, a quien le corresponde la facultad de fiscalizadora, si bien envió representantes al edificio de fiscalía, fue consultada sobre esta seguidilla de casos asociados a roedores. Sin embargo, hasta el cierre de esta edición no emitieron declaraciones.
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4: El precio del dólar subió 19 pesos con 60 centavos el viernes al cotizarse a 909 pesos comprador y 909 pesos con 30 centavos vendedor. En la semana, el valor del dólar aumentó 15 pesos con 30 centavos. El precio del cobre bajó un 3,09% el viernes en la Bolsa de Metales de Londres al transarse a $6.14 la libra. En la semana, el valor del cobre aumentó un 0,8%. Las exportaciones chilenas, sin considerar el cobre y el litio, cerraron el periodo enero-abril con un total de 19.013 millones de dólares y un alza de un 7,4% respecto del mismo periodo del año anterior, de acuerdo con las cifras del Departamento de Inteligencia de Mercados de ProChile en base a datos del Servicio Nacional de Aduanas. Solo en abril los envíos alcanzaron un 4.487 millones con un crecimiento de un 8,1% frente al mismo mes del año 2025. La bolsa de comercio de Santiago cerró con pérdidas el viernes. El índice selectivo IPSA bajó un 0,58%, mientras que el general IGPA cedió un 0,56%. En la semana, el IPSA disminuyó un 13,1%. Y además, Wall Street también bajó el viernes. El Dow Jones perdió 1,07% y el Nasdaq un 1,54%. El precio del petróleo Brent subió un 13,35% el viernes en Londres, donde el barril cerró a $109.26. En Nueva York, el valor del petróleo WTI aumentó un 4% al cotizarse a $105.42 el barril. Y por último, el valor de la unidad de fomento el lunes 18 de mayo estará a 40.391 pesos con 32 centavos.
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9: 9:01.
4: Retomamos las informaciones porque una mujer de 41 años resultó electrocutada luego de apoyarse en una baranda afuera de un local comercial en la playa La Boca, esto en la comuna de Concón. El hecho se dio luego de una actividad municipal que se realizaba en el balneario, donde luego de terminar su práctica deportiva se habría apoyado en una baranda afuera de una cafetería, produciéndole esta descarga eléctrica. Tras el incidente, desde el municipio activaron los protocolos de seguridad para que fuera atendida por personal de la salud, del equipo de agentes comunitarios, y luego coordinar el traslado de la afectada en ambulancia hasta el hospital Gustavo Frique en la comuna de Viña del Mar. En el recinto fue estabilizada y posteriormente dada de alta luego de no presentar problemas cardíacos, quedando con reposo domiciliario. En esa línea, desde la municipalidad de Concón indicaron que el incidente se produjo una vez finalizada la actividad y que se presentará una denuncia para establecer las responsabilidades pertinentes. El alcalde de Concón, con Freddy Ramírez, entregó más detalles al respecto.
19: Al salir de la práctica, se habría apoyado en una baranda que pertenece a un café y no a la escuela de surf por parte del municipio. Se han activado también el diagnóstico de la situación. También hemos recabado toda la información para presentar las denuncias correspondientes en las instancias que correspondan.
4: Por otra parte, la Superintendencia de Electricidad y Combustible, SEC, ordenó el corte del suministro eléctrico en el lugar y además en los locales aledaños donde se produjo el incidente, además de iniciar un proceso administrativo que podría derivar en multas para los responsables. El director regional de la SEC, Patricio Velázquez, entregó más antecedentes sobre esta situación.
20: En cuanto al recinto, podemos señalar que efectivamente concurrimos hasta el sector para fiscalizar su instalación eléctrica, verificando una serie de infracciones normativas, razón por la cual se ha instruido el corte de suministro eléctrico para esas instalaciones. Además, se ha iniciado un proceso administrativo el que podría concluir en importantes multas para los responsables de estas instalaciones eléctricas.
4: Cabe señalar que la familia de la mujer afectada anunciaron la presentación de una denuncia ante Carabineros por presuntas negligencias que podrían haber provocado consecuencias fatales, tanto para la afectada electrocutada como para cualquiera de los asistentes de ese lugar.
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4: 9:13 a.m. Actualmente la comuna de Valparaíso se registra soleado con una temperatura de 12 grados, vientos de hasta 19 kilómetros por hora y también una humedad del 71%. Sigan en compañía de la radio, ya viene una semana en la radio con Katy Molina. Que tengan muy buen día.
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buenos días. ¿Cómo están? Por acá les saluda Katy Molina en una semana en la radio. Recuerden que estaremos todos los sábados y días domingo a partir de las 9 de la mañana hasta las 1 de la tarde acompañándolos durante este fin de semana, haciendo un recorrido por lo que estuvo sucediendo en la semana, también lo que va sucediendo el fin de semana en la región de Valparaíso y mucho más. Así que 9:05, arrancamos con todo el día de hoy y nos vamos directamente a la región de Valparaíso, porque actualmente Valparaíso registran 12 grados, ya. El clima va a estar soleado durante el día de hoy y llegará a una máxima de 14 grados para la jornada de hoy sábado. Nos vamos directamente a Viña del Mar, actualmente 12 grados, clima parcialmente soleado, llegará a una máxima de 16 grados. En Placilla, 11 grados, este sábado llegará a una máxima de 13 grados, el clima también soleado. Casablanca, actualmente 8 grados en Casablanca, pero el clima está soleado y llegará a una máxima de 16, así que ojo para los vecinos y vecinas de Casablanca. Laguna Verde, actualmente 11 grados, clima soleado y llegará a una máxima de 13. Estamos conectados a esta hora de la mañana en la radio. Recuerden que nos pueden hacer llegar sus comentarios, sus informaciones al más 56-32-235-7700. Y para partir este fin de semana, que se viene totalmente bueno, vamos a irnos con Valija Diplomática. Tú lo sabes bien.

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1: Con 10 minutos estamos de vuelta en esta jornada de día sábado, que ya están saliendo los primeros rayos de sol calentando la temperatura acá en la Bahía de Valparaíso. Les saludamos y estábamos escuchando recientemente a Valija Diplomática, ¿cierto? Que es una banda chilena de pop rock que surgió en Santiago en 1985. Eso es un dato histórico para que vayamos profundizando porque... Bueno, la música chilena sigue cruzando fronteras y hoy queremos conversar acerca de este tema porque hay una agrupación coral, ¿sabían ustedes?, que llevará el talento nacional hasta uno de los escenarios más importantes en esta disciplina. Estamos hablando de Sortilegio Vocal Ensamble, una agrupación coral de Valparaíso que fue seleccionada para representar a Chile en el Certamen Coral Internacional de Habaneras y Polifonías de Torrevieja, en España. Un reconocido encuentro que reúne a destacados coros de distintos países. Para conocer más sobre este hito artístico y cultural, vamos a conversar hoy día con Andy Contreras, director de Sortilegio Vocal Ensamble. ¿Cómo estás, Andy? Buenos días, gracias por estar junto a nosotros.
2: Hola, buenos días, Katy. Muchas gracias por el espacio para poder contar un poquito respecto a este tremendo honor que tenemos de representar a Chile en este certamen al cual fuimos seleccionados.
1: Exacto, por eso vamos a profundizar para las personas que quizás aún desconocen de este certamen y todo. Andy, primero que todo, ¿qué significa para ustedes como Sortilegio Vocal Ensamble haber sido seleccionados para representar a Chile en este certamen coral internacional?
2: Para nosotros como grupo, en su mayoría, es como un sueño que nunca pensamos que se podía cumplir, ya que este certamen, que tiene una trayectoria tremenda, es uno de los escenarios, como bien tú dijiste, más importantes de manera internacional en nuestra disciplina, en la música coral. Y quedar seleccionados para poder participar no es algo fácil, ¿ya? Porque solo se seleccionan 12 coros de todo el mundo para poder ser... para poder participar en este concurso. Y con la connotación que tiene el tema de cuando uno alcanza algún podio, se rankea a nivel mundial, algo así como la ATP de los tenistas, en el caso de la música coral es un poco lo mismo. Y es una tremenda instancia porque muy pocos coros chilenos han podido participar en este certamen. Hace algunos años tuvimos la oportunidad de ser representados por el coro madrigalista de Valparaíso, de la Universidad de Playa Ancha, que hizo un desempeño tremendo, y años atrás también estuvo el coro polifónico de Copiapó. Entonces, dentro de ese contexto, nosotros somos un coro amateur, completamente autogestionado, no somos representativos de ninguna institución, y que el trabajo musical y todo lo que hemos hecho en la trayectoria de nuestro grupo ha sido considerado para ser parte de los que va a participar en este certamen número 32, es algo tremendo, tremendo, tremendo, así que estamos muy emocionados, hemos trabajado muchísimo, he estudiado mucho el tema de las habaneras, que es la música específica de Torrevieja, y es como una tradición para ellos tremenda, así, donde participa todo el país, se mueve hasta esta ciudad, algo así como muy similar a lo que ocurre con el Festival de Viña, de la canción de Viña, pero eso sería como el homologable en los coros. Entonces es tremendo, y aparte es un desafío tremendo porque los coros que se seleccionan son de todo el mundo, entonces hay exponentes que son estratosféricamente espectaculares en nuestra disciplina, entonces es un desafío tremendo y estamos muy muy contentos, tranquilos, nerviosos, preparándonos para esta oportunidad.
1: Andy, me quiero detener en ese punto porque, bueno, estábamos hablando de que es el número 72 de este certamen que reúne agrupaciones de distintos países y es un encuentro coral súper importante. En este sentido, ¿ustedes conocen o cómo fue para ustedes el proceso de selección? ¿Cómo hacen esta selección desde España para los distintos grupos? ¿Y qué aspectos de trabajo de ensamble creen que fueron clave para obtener esta invitación?
2: El proceso de selección es bastante un poco complejo en el sentido de que uno primero tiene que llenar los formularios que son bien extensos y dentro de ellos uno tiene que enviar videos, registros de nuestra agrupación en conciertos, en grabaciones a puertas cerradas, okay, para mostrar un poco que el proceso de selección es bastante un poco complejo, en el sentido de que uno primero tiene que llenar los formularios, que son bien extensos, y dentro de ellos uno tiene que enviar videos, registros de nuestra agrupación en conciertos, en grabaciones a puertas cerradas, okay, para mostrar un poco qué es el grupo y además

0: el nivel que tiene el coro a nivel dentro de la región, o la zona, en este fondo sería como en Latinoamérica, etcétera, y qué impacto tiene esta agrupación en la música coral, al nivel, etcétera, porque en general no van coros como a aprender o a vivir, son coros de nivel, o sea, muy buenos. Entonces esa selección, que es multitudinaria, solo conlleva seleccionar solo 12 coros representantes de todo el mundo. Hay coros de Filipinas, coros de Corea, de Turquía, de Latinoamérica. Hay algo, en esta oportunidad hay varios, sabemos que van a estar en competencia con nosotros.
1: Claro.
0: Y no discrimina ni voces mixtas ni voces iguales, que significa coros de puras mujeres o coros de puros hombres, versus coros mixtos, donde hay hombres y mujeres, por ejemplo. Es una sola categoría que está, o sea, dos categorías que están definidas por la polifonía y la manera. Entonces, cuando uno hace la postulación, uno tiene que enviar además las partituras de las obras que uno va a desarrollar. Y lo difícil y lo entretenido de esto es que uno postula obras y no somos nosotros quienes seleccionan las obras que se van a cantar en el concurso.
1: Ah.
0: Es el comité técnico de las obras que uno manda, ellos eligen cuáles son las que este grupo va a cantar en este lugar. Y dentro de ellas, una es obligatoria para todos los coros que participan, que es La Habanera Obligada, la canción del año. Entonces, es un certamen que a nivel mundial iguala condiciones, independiente en trayectoria, en número de voces, en experiencia, porque se canta la misma canción todos. Y ese es el apartado de Habanera. Y por eso, en nuestro caso, que siempre fue un sueño, para nosotros, objetivamente y de la parte logística, es una oportunidad real para poder enfrentarse y competir con los otros coros de tamaño estratosférico, como decía yo, que son muy, muy buenos.
1: Exacto.
0: Para foguearnos y competir con ellos en igualdad de condiciones, por así decirlo.
1: Andy,
0: así que eso un poco se va a hacer como se hace la selección.
1: Claro, el proceso que me comentas es súper riguroso, es de alto nivel este certamen, por algo es uno de los escenarios más importantes a nivel internacional. Andy, para las personas que quizás nos están escuchando y se están interesando en este certamen que se viene, ¿se va a transmitir vía streaming? ¿Lo podrán ver las personas? ¿O cómo?
0: Sí, efectivamente, se va a transmitir vía YouTube, la plataforma del Patronato de Habaneras. Esto comienza del 19 al 26 de julio, y para que sepan, nosotros vamos a cantar, porque como es todo así tan ordenadito, nosotros ya sabemos que cantamos el día 21 de julio. Se supone que el certamen comienza en horario de España entre las 10 y la 1 de la mañana, que equivale a nosotros entre las 4:30 aproximadamente y las 19 horas, por YouTube. Es un streaming que se transmite por YouTube.
1: Perfecto.
0: Así que para quienes quieran ver nuestra participación en ese horario, el día 21 de julio nos toca a nosotros representar a Chile con nuestras obras que seleccionamos.
1: Por supuesto, hay que darle apoyo a Chile en este certamen. Bueno, Andy, estábamos hablando, quiero evocarme más a Sortilegio Vocal Ensemble, ya como agrupación. Ustedes ya llevan más de 10 años de trayectoria. Estábamos hablando de que es algo que ustedes se han ido posicionando, han ido trabajando con el tiempo. ¿Cómo ha sido el camino de Sortilegio desde sus inicios en Valparaíso hasta llegar hoy a un escenario internacional de esta magnitud?
0: Ha sido un trabajo súper a pulso, pero muy bonito, que nos ha llevado a tener mucha constancia y mucha pasión. En sí,
1: claro,
0: somos un grupo de profesionales de muchas áreas, con muchos oficios, no solamente músicos, entre ellos y algunos, pero son los menos los que son músicos, que nos reunimos el año 2015 para poder continuar la tradición de lo que nosotros vivimos con nuestra maestra, en su mayoría con la maestra Ana María Pietrantoni, que era la directora del coro polifónico del Liceo Eduardo Navarra, un coro juvenil que es destacadísimo en nuestro país, del cual nosotros tuvimos la suerte de poder crecer en la música coral junto a nuestra maestra. Y después de mucho tiempo nos reunimos entre varios para poder seguir cantando, un poco siguiendo esa tradición, pero con expectativas de poder tener un nivel un poco más alto, en el sentido de poder

0: postular, por ejemplo, a este tipo de competencias, claro. Algo que no es tan habitual de lo que ocurre con la música coral en Chile, solamente hace algunos años. Entonces, en estos 11 años de trayectoria hemos ido aprendiendo, creciendo con los grupos, han pasado mucha gente, muchos amigos, y hemos ido desarrollando, bueno, en nuestra especialidad, que es la música latinoamericana y rítmica, por nuestra experiencia de vida desde chicos, creciendo en esa línea musical. Hemos un poco ya salido a abarcar música contemporánea, música sacra contemporánea. Entonces hemos ido construyéndonos en el tiempo y nos hemos ido abriendo paso en nuestra área. Por ser un coro amateur es un poco más difícil, ya, y porque muchos no somos músicos académicos formales, pero tenemos mucha experiencia y en base a eso la música es la que ha permitido que nosotros nos abriéramos paso a ser uno de los coros amateur al menos más destacados de nuestro país, y que hemos representado también a Chile en otros festivales, no como una competencia, pero hemos tenido un desempeño bastante destacado, y eso es gracias al esfuerzo, al trabajo, a la pasión que le ponemos toda la semana todo este grupo que llevamos 11 años. Y asimismo hemos logrado que nuestra música haya sido difundida por los compositores de otros lugares del mundo y han publicado nuestros videos, nuestras versiones, y hemos tenido, por suerte, muy buena acogida, hemos tenido muy buenos comentarios, y eso ha permitido que, por ejemplo, hayamos sido seleccionados en este certamen de Habanera. Que en el fondo lo destacado para nosotros y lo conmovedor es que miraron un coro amateur que no es parte de ninguna institución, no somos parte de ninguna universidad, no estamos bajo ningún alero que nos pueda en el fondo como patrocinar y que nos pueda colaborar también en la parte como económica y que nos dé respaldo para poder hacer esto. Todo esto a pulso, por eso decía, es como muy autogestionado, pura pasión, puro amor a la música coral y a nuestra historia.
1: De hecho, a ese punto quiero llegar, Andy, porque, bueno, participar en una instancia internacional también implica un importante desafío que económico, ¿cierto? ¿Cómo están enfrentando el financiamiento del viaje y de qué manera las personas o empresas quizás pueden apoyar este proyecto?
0: Miren, eso ha sido el tema más complejo para nosotros porque precisamente al ser un coro autogestionado y no ser parte de ninguna institución no tenemos ningún respaldo económico. Por lo tanto, todo lo que se hace es autogestión en su mayoría. Y para eso igual hemos postulado a estos fondos de la música, fondo Ventanilla Abierta, que financian un poco el movimiento musical en general, y lamentablemente no nos ha ido bien por cosas que son lamentables, como parte de la postulación, como por ejemplo en el último que tuvimos en el fondo de la música, subimos hace pocos días que no nos seleccionaron porque los videos que estaban seleccionados no tenían público, en los cuales sí había, entonces tenemos que hacer la apelación, pero eso implica que tenemos menos posibilidades de poder tener un financiamiento estatal, pese a que vamos en representación a un certamen tan importante en nuestra área, pero lamentablemente así los músicos lo saben, que estos concursos son bien complejos, y de todos modos nosotros estamos moviéndonos entre nos, haciendo actividades. Pronto se vienen los conciertos, pero tenemos que comprar ya pronto los boletos para llegar a Alicante, a Torrevieja, porque lo bonito de este concurso, que la selección de estos 12 coros implica que es todo pagado mientras estemos en España. O sea, nosotros solamente financiamos el traslado. Uno llega a Alicante y el comité y toda la organización te va a buscar a tu grupo y te lleva al hotel. Eso incluye las comidas, los traslados, los conciertos y la participación en el certamen. O sea, es un tremendo premio quedar seleccionado dentro de los 12. Entonces, truncar esa oportunidad después de algo tan difícil de haber sido seleccionado sería una pena tremenda, pero vamos a hacer de todo, y precisamente ahora se viene la actividad más fuerte que tiene que ver con los conciertos, pero asimismo decidimos difundir por redes sociales nuestra cuenta bancaria, tenemos personalidad jurídica para poder recibir las donaciones de quien quiera ser parte de este sueño y poder ayudarnos en lograr llegar con el coro completo a Torrevieja este año. Así que en eso se ha basado nuestro trabajo de juntar el financiamiento. Claro. Igual esperamos que en estas apelaciones, de estas postulaciones a los fondos de la música, vuelquen hacia nuestro favor. Esperamos, pero si no, igual lo vamos a hacer a pulso como se ha hecho todo. ¿No?
1: Andy, ¿y cómo los podemos encontrar a ustedes por redes sociales?
0: Nos pueden encontrar en nuestro Instagram, que es con nuestro nombre, Sortilegio Vocal Ensamble. Estamos en Facebook también, y en nuestro Instagram están los detalles de nuestra cuenta bancaria para que puedan hacer las donaciones. Están los videos, pueden escuchar nuestra música. Hay parte un poco de la música que llamamos a Torrevieja. Ahí está toda nuestra historia. Nosotros también hemos sido parte de ser gestores, de traer directores de coro internacionales para que la música coral chilena se potencie. Los directores de coro también, pues hemos sido también un poco pioneros en este semillero de nuevas generaciones con nuevas visiones musicales corales en nuestro país. Entonces ahí también pueden encontrar un poco de esos videos que tenemos en nuestro Instagram. Perfecto. Sortilegio Vocal Ensamble.
1: Andy, otra consulta. Mira, acá una auditora a esta hora de la mañana nos está escuchando atentamente. Hola, Alex, ¿cómo estás? Nos pone: buenos días, ¿cómo se llama la cuenta de YouTube del evento coral?
0: Certamen de Habaneras y Polifonía de Torrevieja. Lo pueden buscar así. Están todos los videos de todos los años y se suben los videos por noche de las versiones anteriores.
1: Ah, perfecto.
0: Ahí que había hasta encontrar. El año pasado. Así que ahí lo pueden encontrar. Ponen, si en el fondo ponen Habaneras Torrevieja, les va a aparecer el certamen.
1: Perfecto.
0: En YouTube.
1: Andy, te agradecemos mucho el espacio del día de hoy. Es importante conocer estas iniciativas, estas propuestas y proyectos que son autogestionados y que además van a representar a Chile desde Valparaíso en un certamen que es súper importante. Así que les deseamos todo el éxito. Vamos a estar conectados ese 21 de julio desde las 10 a.m. Desde las 10 a.m. hasta las 1 de la mañana, ¿o no? Por YouTube.
0: Eso es en España, ¿no? Tiene que ser desde las 4 de la tarde hasta las 7 de la tarde, hora chilena.
1: Ya, 4 de la tarde hasta las 7 de la tarde, hora chilena. Para todas las personas que quieran ver y acompañar a Sortilegio Vocal Ensamble, recuerden que pueden conectarse en YouTube vía streaming, estarán transmitiendo este encuentro. Muchas gracias, Andy, por acompañarnos el día de hoy.
0: Muchas gracias a ti, Gati, por este espacio, por hacer difusión, y le enviamos un saludo a todos nuestros amigos, a nuestros coralistas de Sortilegio, que seguimos en esta tarea de cumplir nuestro sueño de representar a Chile en este certamen. Que tengan muy, muy buen día, y muchas gracias, Gati, otra vez.
1: Igualmente, Andy, que estés muy bien.
0: Adiós.
1: 9:28, seguimos con música. A esta hora de la mañana suena Enjoy the Silence.

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6: 9:33. Escuchamos a Los Prisioneros, Estrechez de Corazón.

con 39 minutos y estamos de vuelta en esta jornada de día sábado 16 de mayo. Ya pasamos la quincena de mayo, nos adentramos ya al próximo mes, junio, así que vamos a estar actualizando todas las informaciones y haciendo una recapitulación de lo que ha sucedido durante mayo, específicamente durante esta semana, porque yo creo que ya muchos de ustedes leyeron, se enteraron, escucharon que por el tema de los pagos por 196 millones en horas extra en el ex alcaldía de Valparaíso que tenía a Jorge Sharp. Bueno, vamos a profundizar esta noticia porque Jorge Sharp se anunció con respecto a esta información que salió que tiene que ver con los 196 millones pagados en horas extra. En este sentido, el exalcalde de Valparaíso ha subrayado que el preinforme de la auditoría externa realizada a su administración en el municipio de Valparaíso entre el 2021 y 2022 plantea que no hay transgresión del límite legal de horas extra. Bueno, recordemos que el documento reveló más de 196 millones de pesos pagados en horas extras, fallas sistemáticas de control interno y deficiencias en conciliaciones bancarias. Ahora, el exalcalde Sharp afirmó que lo que dice el informe no es que hay 196 millones de pesos de horas extras mal otorgadas. Los 196 millones de pesos de horas extra, básicamente, lo que da cuenta es de un muestreo que hace el auditor respecto a ciertos trabajadores que tienen altas horas extras programadas. Ahora, también precisó Jorge Sharp que el informe dice expresamente en ese punto que no hay transgresión del límite legal de horas extras, en ningún caso. De hecho, lo dice expresamente. Ahora, las horas extras se pagan a los trabajadores que las trabajan, lógico, y a los de menores ingresos. Así lo afirmó él en un comunicado a la radio. En este sentido, los de menores ingresos son los que están en la calle, son los operarios de aseo, son los trabajadores del DAT, son los conductores. Si tú ves el listado, afirma el exalcalde de Valparaíso, del muestreo que hace el auditor, vas a ver que la mayoría de los funcionarios que tienen altas horas extras son los conductores, los operarios del DAT. Así precisó el exalcalde a la radio. Bueno, es importante también señalar que el exalcalde de Valparaíso, Jorge Sharp, también menciona que le llama mucho la atención cosas de la auditoría que no se mencionan, porque dice que no se le entregaron por parte de las autoridades actuales que se encargan de la auditoría en entregar información. Ya, así que Sharp lanzó así sus dardos a la actual administración liderada por Camila Nieto, afirmando que hicieron una campaña diciendo que prácticamente el municipio tenía déficit y estaba quebrado. Bueno, estamos ahondando en esta información. Recuerden que ustedes nos pueden escribir sus comentarios, qué les pareció esta noticia, qué opinan al WhatsApp de la radio. Estamos conectados al más 56-32-235-7700. Por acá nos escriben algunas personas. A esta hora de la mañana saludamos a todos los auditores: Claudio, Marcela, Jaime, Juan Carlos, Alex. Un fuerte abrazo en este día sábado y que lo pasen súper bien este fin de semana. Nos vamos con My Life.

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1: 9:48 y les quiero dejar una pregunta abierta a todas las personas que nos están escuchando a esta hora de la mañana. Porque como es habitual, como es tradición todos los fines de semana, les hago la pregunta. Para ustedes, ¿cuál fue la noticia de la semana? ¿Qué estuvo marcando la agenda pública? ¿Qué les quedó dando vueltas? Que es algo que quisieran comentar con la radio, quisieran profundizar. Recuerden que nos pueden escribir y vamos a estar comentando distintas informaciones, distintas noticias el día de hoy. Nos vamos directo a una que ha causado bastante revuelo porque es importante a nivel nacional y también comunal, porque estamos hablando de postes saturados, cables colgando y contaminación visual. Con respecto a esto, el gobierno inició un ambicioso plan para retirar miles de líneas en desuso a lo largo de todo el país. La medida busca intervenir más de 66.000 puntos críticos y ordenar una infraestructura urbana que por años quedó abandonada. En el programa Expreso Bio Bio, Rodolfo Hahn conversó con Luciano Humada, decano de la Facultad de Ingeniería y Ciencias y director de la Escuela de Informática y Telecomunicaciones de la Universidad Diego Portales, sobre el impacto y los desafíos de esta limpieza nacional.
2: ¿Cómo se van a identificar los cables? ¿Y quién va a retirar los cables? Primeras dos preguntas.
3: A ver, primero quise partir diciendo que esto es una ley que se promulgó en el año 2019, que fue muy impulsada por la ex subsecretaria Pamela Gidi y el presidente Sebastián Piñera, y se demoró 6 años en el Congreso para salir su reglamento.
2: Se llamaba Chau Cable, entonces, ¿te acuerdas?
3: Claro, la ley llamada Chau Cable, si bien ya empezó en algunos municipios a manera de modo piloto, ¿cierto? La implementación hace unos meses atrás, ahora vemos el vamos oficial, ¿cierto? De esta política pública de limpieza aérea, ¿ya? Uh-huh. Ahora, ¿cómo se detecta qué cables están en desuso? Esa es como la gran pregunta y el gran desafío, porque lamentablemente estamos contaminados de cables por todas partes,
2: sí,
3: ¿cierto?
2: Sí.
3: Y son un riesgo, incluso en términos de infraestructura en la vía pública, porque si hay un temporal, si hay viento, se pueden caer, ¿cierto? Entonces, más allá de la contaminación visual, también hay un riesgo. Aquí hay una responsabilidad por parte de las empresas de telecomunicaciones de determinar cuáles son los cables en desuso. Pero también existe la posibilidad de que los municipios levanten una consulta, ¿no? Indiquen estos cables están en desuso, estos cables están colgando y se notifica a las empresas de telecomunicaciones respectivas, y frente al silencio administrativo, es decir, frente a una no respuesta por parte de la empresa, se asume una suerte de culpabilidad, ¿ya? Y la empresa tiene un plazo para poder sacarlo, ¿ya? Esto va a ser paulatino, esto va a ser progresivo, porque se tienen que identificar estos cables, pero incluso la gente se puede acercar a los municipios y desde ahí impulsar el que se vayan desocupando, ¿cierto?, estos espacios aéreos contaminados con cables.
2: Eso va a traer probablemente algunos conflictos con las municipalidades. ¿Por qué? Porque hay muchas empresas que han dejado de existir, que se han ido a la quiebra,
3: claro,
2: que ya no están en Chile, un largo etcétera, ¿no? Y por lo tanto, esos cables que eran de ellos, propiedad de ellos, no los va a sacar un operario de ellos porque ya no existe la empresa. Entonces, como tú lo estás explicando, el municipio se va a hacer cargo, pero va a identificar, ejemplo bien, bien antiguo. Mira, este cable de la CTC. Mira para dónde me fui, se me cayó el carnet. Este cable es de la CTC. ¿Y a quién voy a responder? ¿A Movistar? No, pues si Movistar lo compró después, pero parece que Movistar se... Qué enredo, ¿no?
3: Hay empresas que han dejado de existir, pero esas mismas empresas han adquirido la infraestructura de telecomunicaciones del dueño anterior, ¿no? Del dueño previo. y desde ahí entonces el municipio puede oficiar a la misma Subtel y actuar eventualmente como mediador. Uh-huh. Y también el municipio tiene la capacidad, de acuerdo a lo que dice la ley, de ellos hacerse cargo de sacar los cables en desuso y posteriormente facturar a la empresa que correspondía. Entonces, hay incluso un mecanismo de mediación a través de la Subsecretaría de Telecomunicaciones para poder abordar este tipo de temas. Pero fíjate que lo interesante es que el soterramiento de cables, soterramiento, ¿cierto? La idea de poder ponerlos bajo tierra, ¿eh? Es una idea que ya aparecía en 1905. O sea, cuando en Chile se estaban instalando las primeras líneas de telégrafo, ¿cierto? Para poder tener la telefonía fija. En 1905, Germán Riesco advirtió en ese momento que era problemático pensar que todo iba a estar colgando de postes. Y él sugirió en ese momento, imagínate, en 1905, que debiéramos tender a soterrarlo. Pero bueno, la política pública avanzó hacia otro lado y ya tenemos una ley que el reglamento se demoró bastante, se demoró 6 años, que nos permite abordar este problema.
2: ¿Por qué no le hicimos caso, ah?
3: Sí, claro.
2: ¿Por qué no le hicimos caso?
3: Exacto.
2: Tú sabes, yo he buscado esta información, pero no he encontrado. ¿Qué van a hacer con los cables? Me imagino que algunos se podrán incluso sacar algo de provecho, ¿no? No llegar y tirarlo al vertedero, no lo sé.
3: Mira, ahí lo desconozco.
2: Yo también, si lo he buscado, pero no encuentro
3: cada,
2: eso.
3: Será cada empresa la que vaya a tomar esas decisiones. En general, los cables de telecomunicaciones, cuando son retirados, no están en muy buen estado y no se siguen utilizando para el mismo fin, ¿ya? Pero ahí habrá que ver cuál es el modelo que ocupa cada empresa para deshacerse ese cableado.
2: ¿Qué tan importante o cómo está impactando, esa es la pregunta, el crecimiento acelerado que tenemos de la conectividad? Hablo de la fibra óptica, el 5G, de nuevos operadores que nos ofrecen, etcétera, la saturación también del espacio aéreo urbano. ¿Para dónde deberíamos tender? Porque tú acabas de indicar lo del soterramiento, que me parece una idea muy genial, pero al mismo tiempo lo inalámbrico está pegando con más fuerza cada vez, ¿no? El sistema Bluetooth, antes no lo conocíamos, y mira cómo ha impactado, y etcétera.
3: Sí, mira, en general nosotros estamos hablando que hay una enorme, casi total cobertura al país, salvo zonas como más aislado, de difícil acceso, para llegar con comunicación inalámbrica, ¿ya? Y de hecho el crecimiento 5G ha superado la tasa de crecimiento de su predecesora, ¿ya? Y desde ahí uno puede pensar entonces que la comunidad, en su gran medida, tiene acceso a redes, ¿ya? Pero lo que disminuye finalmente la brecha digital es poder llegar a esas micro y pequeñas empresas, a cada una de las casas, tal como tú mencionabas, con fibra óptica, porque la velocidad y los atributos de ese tipo de comunicación son mucho mayores a aquellos que uno puede encontrar a través de la telefonía celular. Uh-huh. Y por eso que incluso en países desarrollados hay planes y metas a nivel estatal como política pública de avanzar con fibra hasta el hogar.
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1: Nueve con 55 minutos, escuchamos a G&T, Es por Amor.

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3: ¿Cómo les va? Muy buenos días, sean bienvenidos a esta edición del Informador. Vamos a comenzar informando acerca de un accidente vehicular que se registró durante esta mañana en la comuna de Valparaíso, específicamente en Cerro Los Placeres, de la comuna Puerto, esto en avenida Manuel Antonio Mata con calle Lima, donde específicamente se registró una colisión entre dos vehículos menores, una colisión de mediana energía, y la información que fue entregada por parte del Cuerpo de Bomberos de la comuna Puerto, quienes despacharon dos unidades para acudir a esta emergencia, es que tres personas resultaron lesionadas después de este accidente, dos adultos y un menor de edad, y también la información entregada por parte de bomberos es que de estos tres lesionados, dos fueron trasladados a un centro asistencial por parte del personal del SAMU, que también acudió a esta emergencia. Luego que se diera como superada la emergencia por parte de bomberos, adoptó el procedimiento tras este accidente registrado en Cerro Los Placeres de la comuna de Valparaíso, una colisión entre dos vehículos menores que dejó a tres personas lesionadas en horas de esta mañana.
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3: La Policía de Investigaciones indaga un homicidio con arma de fuego en la comuna de La Pintana. Retomamos el contacto con nuestras unidades móviles. Javier Pardo, te escuchamos.
4: Sí, porque realizando las primeras diligencias se encuentra la Brigada Homicidio Sur de la PDI para investigar y esclarecer un homicidio consumado con arma de fuego en la comuna de La Pintana. Hecho que ocurrió en las calles Edith Mach de Uneos con Judas Tadeo, y donde se ha encontrado múltiple evidencia balística, siendo cerca de 30 cartuchos percutados y que tendrían relación directa con un hombre adulto chileno y con antecedentes penales, quien presentaba dos impactos balísticos y que ingresó cerca de las 5:30 de la madrugada al hospital Padre Hurtado, donde finalmente falleció. Por ahora, la hipótesis que se maneja es que la vivienda en la que se trata del sitio de suceso sería utilizada como centro de droga, pero será la Brigada de Homicidio Sur junto a la Fiscalía ECO quienes tendrán que esclarecer la dinámica de este homicidio con arma de fuego en La Pintana. 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
3: El Ministerio de Obras Públicas anunció que el 26 de noviembre abrirán las propuestas internacionales para la construcción de una cárcel en la provincia El Loa y tendrá una capacidad para 1.850 reos. La información con Arturo Larraín de Radio Bio Bio en Calama.
5: El Ministerio de Obras Públicas dio a conocer a través del diario oficial antecedentes acerca de la nueva construcción de la cárcel para Calama en la provincia de El Loa. Según se indica, el 26 de noviembre del presente año se abrirán las propuestas de esta licitación que tiene carácter de internacional. El nuevo edificio tendrá aproximadamente 71.000 metros de construcción, metros cuadrados. Además, dará albergue a 1.850 internos. Se estima que esta cárcel debería ser de alta seguridad. El valor considerado para esta construcción alcanza las 8 millones de unidades de fomento aproximadamente. Su ubicación será a 30 kilómetros al oriente de Calama, en la ruta hacia San Pedro de Atacama. Esta noticia sin duda que ha traído cierta alegría a la comunidad, considerando que el actual centro de detención preventiva se encuentra en pleno centro y no ha estado ajeno en años anteriores algunas situaciones como, por ejemplo, el escape de algunos internos. En Calama, Bio Bio, la radio.
3: Se confirma el fallecimiento del peatón atropellado en la ruta a la costa de Curicó. Los detalles con Luis Cabello.
6: Un hombre de 54 años de edad murió tras graves lesiones recibidas producto de un atropello registrado en el kilómetro 33 de la ruta J60 a la altura de Palquibudis en la comuna de Rauco. Tras el impacto del vehículo motorizado, el peatón José Antonio González inicialmente resultó con lesiones muy graves que lo mantenían bajo riesgo vital, tras ser derivado en ambulancia SAMU directo al Hospital Provincial de Curicó, sitio donde lamentablemente se constató su fallecimiento. El peatón habría cruzado de manera intempestiva la ruta, cerca de los conocidos locales comerciales de Palquibudis camino a la costa, siendo embestido por la conductora de un vehículo particular. El nombre de esta nos fue comunicado por la policía. Aquí en Curicó, Bio Bio, la radio.
3: Un hombre que robaba al interior de una bodega en predio de Santa Bárbara fue detenido por amenazas de muerte con cuchillo en mano. La información con Mario Tapia desde Radio Bio Bio en Los Ángeles.
7: Con arresto domiciliario y arraigo quedó formalizado un hombre mayor de edad que fue detenido por ingresar a robar a un predio en la comuna de Santa Bárbara, en la provincia del Biobío. Se trata de un hombre que llegó hasta un fundo Santa Amalia de esta comuna precordillerana y luego de romper un cerco perimetral ingresó a una de las bodegas para robar algunas especies. Al ser sorprendido infragante por el dueño del predio, extrajo un cuchillo de gruesa hoja, amenazándolo con agredirlo y matarlo. Finalmente huyó del lugar y horas más tarde fue detenido por carabineros de la Cuarta Comisaría de Santa Bárbara, quedando precisamente formalizado por esta acción delictual. 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
3: 10:06, actualmente en la comuna de Valparaíso se registra una temperatura de 13 grados. Sigan compañía de la radio, que tenga un buen día.
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12: 10:09, suena Sting, Englishman in New York.

13 minutos, 10 con 13 minutos en esta jornada de día sábado, y vamos a leer los comentarios que nos dejan algunos auditores, porque hace unos minutos atrás les dejé la pregunta abierta de cuál había sido la noticia de la semana, lo que les estuvo dando vuelta, lo que les impactó, generó controversia, querían comentar. Bueno, aquí me llega un tema que se repite, que vamos a ahondarlo, pero primero quiero irme con algo que me escribió Alex. Buenos días, Alex, ¿cómo estás? Me dice: la noticia de la semana fue el discurso de la ministra de Seguridad, Steiner, leyendo la minuta. Ok, vamos a comentar este tema, porque yo creo que más de alguno lo escuchó o lo comentó o lo estuvo leyendo por los medios de comunicación, porque recordemos que la ministra de Seguridad, Trinidad Steiner, protagonizó una intensa semana que fue marcado por un mea culpa, en donde reconoció que le sorprendió la exigencia política de presentar un plan de seguridad estructurado por escrito en el Congreso. Tras distintas críticas por su desempeño en la Cámara de Diputados, prometió entregar una hoja de ruta formal en los próximos días. Bueno, pero ¿qué pasó? ¿Qué pasó en la Cámara de Diputados y Diputadas? Pasa que durante su presentación apuntan desde el oficialismo que no dejaron, la sala no autorizó a la ministra a proyectar su presentación de apoyo, que sería un PowerPoint. Entonces se vio obligada a leer el documento íntegro por más de una hora, que sería la minuta. Ahora, entre el reclamo de la oposición está el tema de que no presentó una estrategia concreta y que su intervención se limitó a leer un documento sin un manejo fluido de los temas. ¿Ustedes leyeron, supieron de esta noticia? Bueno, acá la estamos con. Se vio obligada a leer el documento íntegro por más de una hora, que sería la minuta. Ahora, entre el reclamo de la oposición está el tema de que no presentó una estrategia concreta y que su intervención se limitó a leer un documento sin un manejo fluido de los temas. ¿Ustedes leyeron, supieron de esta noticia? Bueno, acá la estamos comentando porque los auditores nos

del presidente de la República donde usa la palabra metáfora para salir del paso. Bueno, por acá también nos comentan las metáforas de Kast. Kast y sus metáforas. Recordemos que Kast precisó con respecto a esto, explicó que su metáfora no era metáfora, sino que ahora era una hipérbole. Ya, ahondemos en este tema porque es importante precisar también cómo se ha ido desarrollando el discurso desde la cartera. Porque el presidente José Antonio Kast intentó apagar el incendio político que abrió su propia explicación sobre las expulsiones de migrantes irregulares. El miércoles pasado aseguró que su promesa de campaña de sacar a 300.000 personas del país el primer día era una metáfora. Ahora, este jueves pasado, desde la caldera, hizo una nueva precisión y dijo que la palabra correcta era hipérbole. O sea, Kast cambió la metáfora a hipérbole de su promesa migratoria. Fue en una promulgación de la ley de desalinización en Atacama, donde Kast corrigió su propia explicación. La aclaración llega luego de una jornada marcada por críticas desde el Congreso, donde parlamentarios acusaron al mandatario de relativizar una de las principales banderas de su campaña presidencial. Recordemos, la promesa de las expulsiones masivas no era algo menor. Apareció en debates, discursos y hasta estuvo acompañada de una cuenta regresiva rumbo a su llegada a la Moneda. Ahora, frente a las críticas de la oposición que lo acusaron de mentir para llegar al poder, Kast buscó corregir el concepto y defender el fondo del mensaje. Así acuñó el presidente de la República, quizás la palabra era hipérbole, no metáfora. El ciudadano de a pie entiende lo que estamos haciendo, ve el cierre de la frontera, los aviones saliendo con migrantes irregulares también. Kast optó por defender los resultados de su administración e insistió en que el proceso requiere orden administrativo y cambios institucionales antes de acelerar los resultados. Así afirma que tienen carpetas que quedaron sin firmar y primero tienen que ordenar. También afirma el presidente de la República que siguen trabajando con las relaciones internacionales para que Venezuela abra la posibilidad de recibir a sus propios compatriotas. Esto es sin vuelta atrás. Bueno, la explicación de Kast no parece cerrar el debate, porque si ayer, no sé, la discusión era si la promesa era una metáfora, hoy la pregunta cambia ligeramente si era una hipérbole, cuánto de aquella promesa de campaña fue una exageración y cuánto era un compromiso concreto. ¿Qué opinan ustedes? Le hacemos un seguimiento también de la noticia de la semana, que son varias, y vamos a estar conversando de ellas acá en Una Semana en la Radio. Seguimos. Suenan los Enanitos Verdes. Te vi en un tren.

0: Con 23 minutos nos vamos a una pequeña pausa y ya volvemos con más información.
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0: Con 25 nos acompaña la sociedad. Nada quedará.

8:29 y volvemos. Recuerden que estamos conectados hasta ahora de la mañana al +56 32 235 7700. Nos trasladamos a la región de Valparaíso, que estuvieron sucediendo varias cosas también durante esta semana, porque escucharon ustedes que el Seremi de Educación de Valparaíso confirmó el recorte de 2.750 millones a SLEP de la región. Así es. El Seremi de Educación de Valparaíso, Juan Carlos Klenner, confirmó un recorte presupuestario de 2.750 millones en los servicios locales de educación pública de la zona, en medio del debate abierto por el gobierno respecto a una eventual pausa en nuevos traspasos de establecimientos al sistema SLEP. La autoridad regional aseguró que la medida busca resguardar la continuidad del servicio y que no afectará la operación pedagógica ni el funcionamiento de las comunidades escolares. En esa línea, Klenner sostuvo que la implementación de los SLEP debe evaluarse caso a caso, considerando las distintas realidades territoriales y el desempeño de los municipios en la administración educativa. Ahora, por otro lado, el exministro de Educación, José Joaquín Brunner, señaló que uno de los principales desafíos del sistema continúa siendo la infraestructura escolar, especialmente en los servicios locales ya implementados y en aquellos que aún deben entrar en funcionamiento. Ahora, esta noticia es importante porque las declaraciones también generaron reacciones desde el Colegio de Profesores. Así, el vicepresidente del gremio, Andrés Arce, cuestionó la posibilidad de frenar nuevos traspasos y manifestó preocupación por el impacto que podrían tener estos ajustes presupuestarios en la educación pública y en los establecimientos de mayores niveles con vulnerabilidad. Ahora, es importante señalar también que este debate sobre los SLEP surgió luego de que la ministra de Educación, María Paz Arzola, reconociera que el gobierno estudia una eventual pausa en nuevos traspasos, proceso que actualmente tiene como meta que todos los establecimientos públicos del país pasen a depender de estos servicios antes del año 2030. Bueno, hacemos un repaso y también ahondamos en estas noticias que tienen que ver con la contingencia de la región, así que recuerden que nos pueden hacer llegar sus comentarios, si tienen alguna información adicional, cualquier cosa, estamos aquí para generar un debate, ¿no? 10:32 y hasta hora de la mañana. Seguimos junto a Foster the People, suena Houdini.

8:36, seguimos en la región de Valparaíso haciendo una recapitulación de lo que estuvo sucediendo en la semana y específicamente nos trasladamos al día viernes, el día de ayer, porque funcionarios del Serviu Valparaíso acusaron de persecución de Poduje en reconstrucción por mega incendio. Vamos a darle seguimiento a este tema porque yo les he dicho fin de semanas anteriores que vamos a continuar esta noticia y vamos a ver cómo se va desarrollando toda esta situación en Viña del Mar. Porque durante ayer viernes, en la mañana específicamente, cerca de 100 funcionarios del Servicio de Vivienda y Urbanismo de la región de Valparaíso paralizaron sus labores como manifestación en contra de medidas adoptadas por el ministro de Vivienda y Urbanismo, Iván Poduje. La manifestación al exterior del edificio ubicado en el sector de Bella Vista fue motivada por la apertura de una serie de sumarios en contra de funcionarios. Esto en el contexto de la reconstrucción del sector El Olivar y otros sectores de Viña del Mar que fueron afectados por el mega incendio del 2024. Los funcionarios acusan persecución por parte del ministro Poduje a raíz de los procesos administrativos en el área de supervisión de la reconstrucción. Ahora, la situación se da en la previa de una reunión entre el director del Serviu en la zona, Rodrigo Muñoz, y la Asociación de Funcionarios del Servicio Dependiente del Ministerio de Vivienda y Urbanismo. Así es como los funcionarios acusan que se trata de sumarios que aparentemente, sin antecedentes, han sido ordenados por el secretario de Estado. Así es como se ha ido desarrollando esta noticia con respecto al sector de El Olivar y cómo va a ser la reconstrucción, la demolición de las viviendas que están en la zona. Le seguiremos dando seguimiento y todo lo que vaya sucediendo el fin de semana o en la semana será informado. Bueno, 10:38, y hasta ahora de la mañana todavía, seguimos con Miranda, suena tu misterioso alguien.

0: 8:42, nos vamos a una pequeña pausa y ya volvemos con más en Una Semana en la Radio.
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3: 10:44, escuchamos a Journey Lights.

0: con 47 minutos, 10 con 47 y nos vamos directamente a Quilpué, que actualmente tiene 15 grados, registra Quilpué. Este día sábado llegará una máxima de 16 con el clima soleado. Nos vamos al interior, Villa Alemana, actualmente 15 grados, clima soleado, y este día sábado llegará una máxima de 18 grados. Limache, 14 grados actualmente, clima soleado, llegará una máxima de 19 grados, Limache. Olmué, 14 grados actualmente, clima soleado, y este sábado llegará una máxima de 18. Quillota, actualmente 14 grados, Quillota. Clima soleado se mantiene y este día sábado estará llegando a una máxima de 18. A esta hora de la mañana seguimos haciendo una recapitulación de lo que está pasando a nivel nacional y regional. Ahora nos adentramos a nivel nacional porque es un tema que nos convoca a todos como sociedad, a todos y todas, porque la alarma sanitaria creció en Valparaíso. Luego de que durante esta semana apoderados denunciaran una masiva plaga de ratones en las inmediaciones del colegio Cousiño. Situación que mantiene en alerta a la comunidad educativa por los riesgos de contagio y contaminación. Las plagas urbanas pueden transmitir enfermedades y convertirse rápidamente en un problema de salud pública. En Agenda Abierta, Miriam Fuentes, magíster en Salud Pública y académica de la Facultad de Enfermería de la Universidad Andrés Bello, conversó con María Jesús León para abordar los efectos que estas plagas pueden tener en la salud humana y cómo prevenirlos.
1: ¿Qué riesgos concretos para la salud humana implica convivir con una plaga de ratones que esté cerca de nuestro diario vivir, o en un establecimiento educacional, o en un lugar de trabajo, o incluso en la casa?
2: A ver, la verdad es que ratones aquí en nuestra región tenemos muchos, y como bien dijiste, hasta en Nueva York hay ratones, ¿ya? Los ratones son bastante frecuentes dentro de las ciudades, y sobre todo aparecen mucho en los meses de invierno, ¿ya? Porque como el medio externo se vuelve más agreste, ellos empiezan a buscar lugares que sean más calentitos, donde puedan tener alimentación, y se van a esos sitios, ¿ya? Uh-huh. Sin embargo, los ratones pueden transmitirnos a nosotros como humanos varias enfermedades, uh-huh, ¿ya? Dentro de ellas, alguna que es la más conocida en estos momentos es el hantavirus, uh-huh, debido a lo que sucede en el crucero. Entonces, el riesgo de convivir con ellos está directamente relacionado con la transmisión de estas enfermedades y con la consulta temprana en el caso de que se produzca el contagio, ¿ya? Uh-huh. Hacia el humano. Ahora, los ratones en sí están muy asociados a la suciedad, ¿ya? A la mugre, como a la falta de hábitos o a la falta de higiene. Y básicamente eso se produce porque los ratones comen de todo. Uh-huh. Entonces, el tema del contagio de las enfermedades debido a la poca discriminación que tienen ellos en lo que consumen es lo que lo hace tan grave cuando se enfrentan a este tipo de situaciones que en realidad están relacionadas con las migraciones de grandes cantidades de roedores.
1: ¿Y por qué se transforman en una plaga? ¿O por qué son una plaga en realidad siempre? Pero hay ciertas épocas del año en que reaparecen y nuevamente ahí se hacen ver, se dejan ver y nos hacen ahí pasar malos ratos. ¿Eso es en efecto por el calor? ¿Por el frío?
2: Es más que nada por el frío. Como que los meses de plaga, ya está como súper estudiado, los meses de plaga de ratones, sobre todo en nuestra región, son muy estacionales y están relacionados con el otoño y el invierno, uh-huh, ¿ya? Porque como bajan las temperaturas, ellos necesitan un refugio que les dé calor, donde puedan tener alimento, y desde ese punto de vista, las bodegas abandonadas, las empresas abandonadas y el interior de las viviendas o los lugares donde hay gente, que nosotros manejamos estufa y normalmente lo tenemos más acondicionado, se transforman en un buen lugar para habitar. Uh-huh. Sobre todo si hay comida, uh-huh, ¿ya? En esos lugares. Y en el sur de Chile, por ejemplo, hay una época en la cual florecen las quilas y los coligües, que eso está más relacionado con las épocas de primavera, donde también se producen estas explosiones de roedores silvestres, producto de la floración, porque van detrás de la flor. para poder alimentarse. ¿Ya?
1: Perfecto. Dale nomás, te estoy escuchando muy atenta.
2: Sí, allá. Entonces, tenemos aquí que dentro de estos factores, ya, la búsqueda de calor y refugio en el invierno es una de las importantes. La otra importante es la escasez de alimentos que pueden tener en el hábitat en el cual están en esos momentos, y producto de eso, se van a otros lugares donde van a encontrar comida. También el aumento poblacional, normalmente, a ver, un ratón puede tener hasta 1,000 crías.
1: Oh, ¿ya? Dios.
2: Son más crías que un conejo. Eso ya es mucho decir, ¿ya? Entonces, desde ese punto de vista, como ellos terminan su época de reproducción en el verano, el otoño y el invierno se transforman en épocas donde hay mucha población de ratones. Claro. Y ellos migran buscando dónde ir, donde haya menos cantidad de ratones para asegurar su alimentación. Entonces, eso también es un factor bastante importante, ¿ya? Y la capacidad de reproducción rápida que tienen también. Y lo otro es que ellos no hibernan, no son como los osos u otros animales que hibernan, ellos están despiertos todo el año. Entonces ellos también eso también los obliga a buscar un mejor hábitat en las épocas en las cuales el medio se vuelve agreste, o por falta de alimento o por descenso de las temperaturas.
1: Yo sé, pero por conocimiento popular, que cuando tú ves un ratón, en realidad es porque... Esto no sé si es un mito, yo no lo he leído. Pero tú ves a un ratón, es porque mandaron al ratón o más enfermo o más viejo, y si es que ese ratón viene de vuelta, la familia ratona llega a la casa, al lugar. Primero mandan al más débil, si es que ese muere, no llega ninguno. O si es que vuelve con vida, se acercan todos al lugar. ¿Eso es cierto? ¿Cuál es el comportamiento habitual de los ratones? Se dicen que son animales súper inteligentes.
2: Sí, la verdad es que los animales son muy inteligentes, y desde el punto de vista biológico se usan mucho para estudios de distinto tipo, porque tienen varias similitudes anatómicas y fisiológicas con el humano. Pero en sí, efectivamente, los ratones son grupos jerárquicos, son como las hormigas, ¿ya? Y ellos tienen un jefe, ¿ya? Y tienen población que es más fuerte y más débil, y tienden a cuidar también a los más débiles, ¿ya? Por lo tanto, ellos viven en sectores que son definidos. Entonces, por lo mismo, los ratones de Valparaíso migraron al colegio porque vivían en el recinto del lado, ¿ya? Entonces migran hacia allá. Ahora, los roedores, los ratones en sí y todos los roedores son animales nocturnos. Entonces, cuando uno ve un ratón de día, es porque la cantidad de ratones es muy alta. ¿Ya? No es normal verlos de día. Yo vivo cerca del estero en Viña, y la verdad es que nosotros de repente vemos pasar los guarenes por la calle, y uno no sabe si es un guarén, un gato o un perro, porque los tamaños son inmensos.
1: Pero sí, de noche.
2: ¿Ya? Pero ellos normalmente andan de noche, entonces cuando uno los ve circular de día, no es porque sean los más débiles, ¿ya? Sino que es en el fondo porque la población de ratones ya es tanta que no pueden andar solamente de noche, porque tienen que buscar alimento. Entonces lo buscan en cualquier horario.
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0: 10:56, escuchamos Siempre me quedará.
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1: 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En Bio Bio, una nueva hora. 11 de la mañana.
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2: ¿Cómo le va? Muy buenos días, sean bienvenidos al Informador. A estas horas se mantiene cerrado de manera preventiva el paso fronterizo Los Libertadores en Los Andes. La información con Diego Carmona.
3: En estos momentos se mantiene cerrado de forma preventiva el paso fronterizo Los Libertadores debido al sistema frontal que afecta la zona cordillerana y que ha dejado intensas nevadas durante las últimas horas. Las autoridades informaron que las condiciones climáticas no permiten garantizar un tránsito seguro por la ruta internacional, por lo que durante la jornada de ayer viernes se determinó el cierre de las barreras desde horas de la mañana. El complejo fronterizo, que permanece cerrado desde las 8 de la mañana del día de ayer y hasta ahora no tiene un horario confirmado para su reapertura. Las autoridades, por otra parte, señalaron que el monitoreo del clima se mantiene de manera permanente y que cualquier novedad respecto a la reapertura del paso fronterizo Los Libertadores será informada oportunamente. 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
2: La Policía de Investigaciones detuvo a dos adolescentes de 15 y 18 años acusados de participar en un violento tour delictual en las comunas de La Florida y también en Peñalolén. Tomamos el contacto con una de nuestras unidades móviles en la región metropolitana, Javier Pardo, te escuchamos.
4: Sí, porque la Policía de Investigaciones detuvo a dos adolescentes de 15 y 18 años acusados de participar en tres delitos de robo con violencia e intimidación registrados en las comunas de La Florida y Peñalolén. Según detalló la Brigada Investigadora de Robo Suroriente, los hechos ocurrieron durante esta semana cuando un grupo de sujetos abordó a una primera víctima mientras cargaba combustible en un servicentro de Avenida Diego Portales en La Florida, donde lo intimidaron con armas de fuego y objetos cortantes para robarle su vehículo. Minutos más tarde, utilizando el automóvil sustraído, los delincuentes interceptaron a una mujer en Avenida Maculalto, también en La Florida, a quien amenazaron para quitarle otro vehículo y diversas especies personales. Posteriormente, ambos automóviles fueron utilizados para concretar un tercer robo con violencia en Avenida Departamental con calle Los Cerezos, eso en la comuna de Peñalolén, donde sustrajeron un vehículo marca Audi. Los imputados fueron detenidos en la comuna de Puente Alto, instancia en la que además se incautó un arma tipo pistola, armas cortantes, y se logró recuperar uno de los vehículos robados. Desde la PDI indicaron, además, que los involucrados se jactaban de los delitos en redes sociales, publicando imágenes a bordo de los automóviles sustraídos. Tras la formalización, el imputado de 18 años quedó en prisión preventiva, mientras que el menor de 15 quedó en libertad. 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
2: La directora de la ANEF, Carmen Luz Scaff, advirtió que el proyecto de reconstrucción nacional debilita programas preventivos y afecta a la atención primaria en los centros de salud. La información con Josefa Chamaro.
5: En el marco del Plan de Reconstrucción Nacional impulsado por el gobierno del presidente José Antonio Kast, la directora de la ANEF, Carmen Luz Scaff, afirmó que la apuesta del gobierno por la eficiencia fiscal y la reconstrucción física provoca una desprotección en lo que es salud mental y pública. Así, abordó varios puntos del proyecto. Por ejemplo, respecto a la fiscalización de las licencias médicas, indicó que si bien el proyecto endurece sanciones y penas por uso indebido, esto no se traduce en un fortalecimiento de las instituciones encargadas del control. Por el contrario, advirtió que estas se estarían debilitando. En cuanto a la atención primaria, SCAF sostuvo que el recorte de programas preventivos en áreas como hipertensión, alimentación y diabetes podría derivar en un colapso de hospitales de alta complejidad, aumentando así las listas de espera. Por último, sobre las personas mayores, indicó que, aunque la eliminación de contribuciones para la primera vivienda en mayores de 65 años representa un alivio económico, esto no se vería reflejado en beneficios a la salud. Con todo, señaló que el ahorro en impuestos podría haberse compensado por un mayor gasto de bolsillo debido a la eventual pérdida de acceso a fármacos y cuidados financiados por programas como el de adulto mayor autovalente. 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
2: A esta hora se realiza en la sede del Partido Socialista la reunión del Comité para América Latina y el Caribe por parte de la Internacional Socialista, que busca evaluar el contexto de la izquierda en la actualidad. Los detalles con Juan Oportot.
6: Desde la sede del Partido Socialista de Chile, ubicada en pleno centro de Santiago, se está llevando a cabo la segunda jornada de la reunión del Comité para América Latina y el Caribe, que reúne a la Internacional Socialista para discutir distintos temas sobre el actual contexto que presenta la izquierda latinoamericana, como también a nivel global. La jornada cuenta con la presencia de Paulina Bodanovich, quien es la presidenta del Partido Socialista y actual senadora de la República, como también Isabel Allende, presidenta honoraria de la Internacional Socialista y ex senadora de la República de Chile. Asimismo, cuenta con la participación especial de Chantal Cambigua, quien es coordinadora general de la Internacional Socialista, y el ex canciller de Chile, Heraldo Muñoz. Sobre los temas que se encuentran discutiendo son la presencia de la izquierda en América Latina y el Caribe en la reconfiguración del orden global, la democracia, representación y cohesión social y los desafíos frente a la polarización y el avance de la ultraderecha en la región, y como punto importante, la autocrítica de la izquierda y una propuesta de futuro para América Latina y el Caribe. Desde la sede del Partido Socialista de Chile, Bio Bio, la radio.
2: 11 de la mañana con 6 minutos. Actualmente en la comuna de Viña del Mar se registra una temperatura de 15 grados. Sigan en compañía de la radio, que tenga un buen día.
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10: 11:08, escuchamos a Coldplay. Viva la vida.

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3: El 16 de mayo de 1931 murió en un accidente automovilístico el ex presidente de Chile, Emiliano Figueroa Larraín. Emiliano Figueroa había nacido en Santiago el 12 de julio de 1866 y estudió en el Colegio San Ignacio y después en la Universidad de Chile, donde se tituló de abogado en 1889. Ese mismo año fue intendente de Santiago. Tenía tendencia política liberal y su carrera política la inició el año 1900, cuando fue elegido diputado por la ciudad de Victoria, en la región de la Araucanía, y después fue reelecto por Melipilla en el periodo 1905-1906. También Emiliano Figueroa fue ministro de Justicia e Instrucción Pública en dos ocasiones bajo el gobierno de Pedro Montt. En 1910, el entonces presidente de la época, que era Pedro Montt, se encontraba enfermo y debió viajar a Alemania. El ministro del Interior era Agustín Edwards McClure. Por lo tanto, él era quien debía asumir el mando de la nación. Sin embargo, los enemigos políticos, estamos hablando de las peleas de pasillos, convencieron al presidente Montt que no dejara a Edwards como su reemplazante. Entonces, finalmente, Montt lo destituyó y nombró ministro del Interior a Elías Fernández, un diputado de 65 años. Cuando asumió Fernández como vicepresidente de la República, Emiliano Figueroa fue nombrado ministro del Interior. ¿Qué ocurrió? A los pocos meses, en agosto de 1910, el presidente Montt murió en Alemania y un mes después, el 6 de septiembre, también fallecía el vicepresidente Elías Fernández. ¿Qué ocurría? Que el tercero en la línea de sucesión, podríamos decirlo, sucesión republicana, era Emiliano Figueroa, quien entonces asumió la presidencia. Fue, por lo tanto, Emiliano Figueroa quien encabezó las celebraciones y fiestas del centenario, pero alcanzó a estar solo pocos días como presidente. El 23 de septiembre, el Congreso nombró a un nuevo mandatario, que resultó ser Ramón Barros Luco. Durante la década de 1910, Emiliano Figueroa fue embajador de Chile en España y Argentina, y en 1925 fue nuevamente elegido presidente de Chile, esta vez tras la renuncia de Arturo Alessandri Palma. Alcanzó a estar 2 años en la presidencia, pero este periodo estuvo marcado por el control político que ejercía sobre él su ministro de Defensa y después del Interior, un coronel de colmillo largo que se llamaba Carlos Ibáñez del Campo, que iba a llegar a ser después presidente y antes dictador. En 1927, Emiliano Figueroa renunció, lo que aprovechó Ibáñez para presentarse a la presidencia como candidato único, sacando el 98% de los votos. Figueroa fue después embajador de Chile en Perú, participó también en la negociación que dejó a Tacna en manos peruanas y a Arica como territorio chileno. El sábado, era un sábado, 16 de mayo de 1931, Emiliano Figueroa almorzó con algunos amigos en el Club de la Unión y luego se dirigieron a la Laguna Aculeo. Pero el auto en que viajaba fue chocado por un taxi y aunque Figueroa fue trasladado de urgencia a la posta central, murió a las pocas horas.
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con 20 minutos y estamos de vuelta en la región de Valparaíso. Recuerden que estamos conectados a esta hora de la mañana al WhatsApp de la radio. Nos pueden hacer escribir sus comentarios, sus informaciones, lo que vaya sucediendo en la región y quieran informar. Más 56-32-235-7700. Bueno, acá nos informa un auditor, Francisco, buenos días, ¿cómo estás? De que el 19 de mayo, ya el martes 19 de mayo, estará la primera feria educativa del Día Mundial de la Enfermedad Inflamatoria Intestinal. 19 de mayo desde las 11 a.m. hasta las 14 horas, hasta las 2 de la tarde, en el frontis del Hospital Dr. Eduardo Pereira. Esto en Valparaíso. Entre las actividades estarán aprender sobre la enfermedad inflamatoria intestinal y también resolver todas las dudas con un equipo multidisciplinario y organizaciones que apoyan. Pueden informarse también en esta oportunidad sobre la ley No Puedo Esperar. Estará una sesión abierta con asesoramiento, así que ya saben que el 19 de mayo a partir de las 11 a.m. estarán en el frontis Dr. Eduardo Pereira en el hospital. Información de utilidad pública. Nos devolvemos también a la región de Valparaíso porque, hacemos un repaso también de una noticia que estuvo dando vuelta en la agenda pública porque el gobierno definirá en mayo el delegado en medio de críticas por crisis ambiental en Quintana.

y Puchuncaví. Así como escuchan, la delegación presidencial regional de Valparaíso informó que durante mayo debería definirse la terna para designar al nuevo delegado presidencial provincial para Concón, Quintero y Puchuncaví, cargo que busca fortalecer la gestión ambiental y territorial en la zona. Las autoridades detallaron que la propuesta fue elaborada en conjunto con el Ministerio de Medio Ambiente y que serán tres los profesionales evaluados por el Ministerio del Interior, organismo encargado de escoger a la persona más competente. Por otra parte, el delegado presidencial regional, Manuel Millones, señaló que el objetivo es contar con un funcionario de alto nivel, con presencia permanente en el territorio y recursos eficientes para ejercer sus funciones. En este sentido, el delegado presidencial regional afirma que tuvieron una conversación con la ministra de Medio Ambiente, en donde ella ya derivó la terna de tres profesionales y le corresponderá al Ministerio del Interior hacer la selección de la persona más competente, porque creen que es súper importante tener un funcionario de alto nivel. Pero también complementariamente afirman que a lo que existía anteriormente necesitan que esa persona tenga dependencia, permanencia y recursos. También en esta misma línea aseguraron que los alcaldes de Quintero y Puchuncaví comprometieron apoyo mediante oficinas y espacios de funcionamiento con el fin de evitar situaciones anteriores en las que el delegado no contaba con dependencias permanentes. Ahora, es importante señalar lo que está ocurriendo en Quintero, porque desde Quintero concejales valoraron la posibilidad de instalar una mesa técnica junto al delegado presidencial y los municipios, aunque insistieron en la necesidad de abordar los problemas ambientales y de seguridad que afectan al territorio. Recordemos que entre las principales preocupaciones mencionaron los episodios de contaminación registrados en establecimientos educacionales durante el 2025, los cuestionamientos al funcionamiento de estaciones de medición ambiental y el impacto del crecimiento industrial en la zona. Todo esto ocurre, también es importante mencionar, en medio de reiterados episodios de contaminación en la denominada zona de sacrificio, que solo a fines de abril provocaron la evacuación de más de 300 personas en la escuela básica La Chocota y afectaron a 10 menores con cefaleas en la escuela Campinche de Puchuncaví. Iremos haciendo un seguimiento de lo que va sucediendo durante este mes de mayo con respecto a lo que el gobierno definirá como delegado en la zona, ¿verdad? 11:25, seguimos con información y música. Suena Love is All Around.

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1: 11:29 y estamos de vuelta en Valparaíso, en la bahía. Ya empieza a entrar un poco el calor, la temperatura empieza a aumentar. A esta hora de la mañana queremos hacer un repaso también de lo que está pasando, no solamente en el Chile continental, sino que dirigirnos también a algo que está sucediendo en una de nuestras islas de la región de Valparaíso. Porque, ¿sabían ustedes que a raíz de los nuevos casos reportados de dengue en Rapa Nui, que ya suman 24 contagios, 22 de ellos autóctonos, se ha reactivado la preocupación sanitaria por la circulación de esta enfermedad en el territorio chileno? Hoy vamos a conversar sobre este tema para entender qué implica este escenario, cuáles son los síntomas, riesgos, cómo se transmite y qué tan preparado está el país frente a posibles nuevos brotes. Por eso hoy estamos junto al doctor Cristian Palavellino, académico e investigador de la Facultad de Medicina de la U Central. Buenas tardes, Cristian. Buenos días, mejor dicho. ¿Cómo estás? ¿Cómo va tu día sábado?
2: Muy buenos días, Katy. Muy buenos días también a las personas que nos escuchan. Mi día comenzó bien. Tranquilo.
1: Todo bien. Qué bueno. Eso es lo importante. Bueno, Cristian, para adentrarnos en este tema, para partir, y para las personas que nos están escuchando a esta hora de la mañana, ¿qué es el dengue? ¿Qué tan preocupante es el escenario actual de la isla de Rapa Nui tras estos casos? ¿Y qué implica que la mayoría de ellos sean casos autóctonos?
2: Katy, mira, el dengue debe ser una preocupación seria, ¿ya? Uh-huh. Es una enfermedad viral, es una infección que se propaga, no se puede propagar de persona a persona, ¿ya? Como la influenza o como el COVID, sino que requiere de un vector, y el vector es el mosquito. Es una especie en particular de mosquito el que es capaz de transmitir el virus, y necesariamente se transmite por la picadura. El mosquito pica a una persona infectada, luego pica a una persona no infectada y de esa manera transmite el virus y la enfermedad. Luego otro mosquito o el mismo puede picar a otras personas y así se van sumando las personas infectadas que sirven de reservorio para que los mosquitos que los piquen a ellos y luego piquen a una persona sana le transmitan la infección.
1: Perfecto. Y Cristian, en este sentido, cuando estamos hablando de casos autóctonos, ¿a qué nos referimos con esto específicamente?
2: Bueno, históricamente nuestro país se ha encontrado más o menos libre de muchas de estas enfermedades o infecciones que son vehiculizadas a través de vectores como los mosquitos, debido a nuestras condiciones climáticas. Recordemos que tenemos este desierto por el norte, nuestra cordillera hacia el este, el océano. Y entonces, el Chile continental se ha mantenido más o menos libre de muchas plagas, ¿ya? Sin embargo, el Chile insular, Rapa Nui, también más o menos se había mantenido, a pesar de que tiene condiciones climatológicas que son favorables para el desarrollo y el asentamiento de los mosquitos que son los que mantienen esta enfermedad. Pero como se encontraban aislados por ser una isla, tampoco eran los casos frecuentes. Hasta ahora, que hay una gran cantidad de personas que visitan la isla, una gran cantidad de turistas, cientos de turistas y miles de turistas que al año bajan desde los cruceros, por ejemplo, visitan la isla por un día y luego se suben a los cruceros. Si alguno de ellos se encontraba contagiado con el virus o si alguna persona manifestaba signos o síntomas de la enfermedad en la isla, normalmente eran casos importados. Lo mismo que los casos que nosotros hemos tenido acá en el continente, que son siempre casos importados de personas que vienen viajando de otros lugares donde la enfermedad es prevalente, pero la sintomatología la hacen una vez llegan a Chile porque probablemente estuvieron incubando la infección y al llegar acá se manifiestan los síntomas y signos. Lo mismo pasaba en Rapa Nui, pero hasta ahora, donde el mosquito, el Culex, ya llegó. Claro. Se instaló en la isla, ahora es endémico de la isla. Ese es el Aedes aegypti, es una especie de mosquito que es el responsable donde se puede, es el reservorio del virus y es el mosquito capaz de transmitirlo de persona a persona. Entonces, ya que está el virus, está el mosquito y están las condiciones climáticas, los casos entonces ya no son importados a la isla, son de las personas que están en la isla contagiadas con el virus. Basta que llegue una persona, un turista contagiado, para que ese comience entonces la cadena de eventos que resulta en el contagio dentro de la misma isla a través de los mosquitos que ya se encuentran en la isla, de casos entonces que son propios de la isla.
1: Bueno, esto es súper importante tener este alcance, primero de esta especificación de cómo es un caso autóctono y cómo son los otros que son importados, se podría decir. Cristian, para las personas que quizás aún no se adentran tanto en esta enfermedad, ¿cuáles son los principales síntomas del dengue y en qué casos puede transformarse en un cuadro grave?
2: Bueno, mira, el dengue no es una enfermedad respiratoria propiamente tal. Ya como ya dijimos, no se transmite de persona a persona, por ejemplo, a través de la tos o a través, qué sé yo, de la saliva, sino que el mosquito lo inocula directamente a nuestro torrente sanguíneo. El virus entonces se mueve a través del torrente, infecta varios tipos celulares, varios tipos de tejidos dentro de nuestro organismo, pero el virus por sí mismo no nos causa mucho daño. Lo que nos causa más daño es la respuesta inmunológica de nuestro cuerpo, que es descontrolada. Se descontrola un poquito y comienza entonces a producir una inflamación más allá de la necesaria para controlar al virus. Y son esos signos y esos síntomas los que manifiestan las personas. Se parece mucho, se parece muchísimo a un caso, por ejemplo, de una gripe, ¿ya? Pero sin las manifestaciones respiratorias. Está el dolor de cabeza fuerte, está la fiebre alta, dolor muscular, como el que se siente cuando uno está con gripe, y pueden haber otras manifestaciones más graves, como el sangrado, qué sé yo, que eso ya no es parecido a los síntomas respiratorios. Entonces, le podemos sumar, qué sé yo, todos los síntomas que de una influenza o de una gripe fuerte, sí los síntomas respiratorios. Entonces, dolor muscular, uno se siente apaleado, fiebre alta, dolor de cabeza, además un dolor retroocular, puede aparecer sangrado, puede aparecer dolor abdominal. Esos son más o menos los síntomas más comunes que se manifiestan con un dengue.
1: Claro. Para tener en cuenta también las personas que están visitando la isla, que estén también prevenidos. Cristian, otra pregunta que yo creo que va al caso y es súper importante tener en cuenta, sobre todo para las personas que van de manera turística a la isla, ¿qué medidas preventivas son fundamentales para evitar contagios? Ya sabemos que no se contagia de persona a persona, pero ¿cuáles son las medidas de prevención que puede tener un turista al visitar quizás la isla de Pascua? ¿Y cuándo una persona debería consultar rápidamente a un centro de salud?
2: Bueno, como ya se lo están imaginando las personas que nos escuchan, una de las prevenciones más importantes sería evitar la picadura con el mosquito.
1: Claro.
2: Porque es la única forma en la cual se transmite. Entonces, están la prevención de manera personal, por ejemplo, la utilización de estos sprays que ahuyentan a los mosquitos para evitar las picaduras. Pero una de las formas de prevenir, lo que son mucho más eficaces, mucho más eficientes, son las que son de manera local y comunitaria. Evitar entonces la propagación y multiplicación de los mosquitos de la Aedes aegypti. Entonces, para el turista que está viajando y va a ir a la isla, el spray, el repelente de mosquitos, ojalá que sea de buena calidad, una marca, qué sé yo, reconocida, y que cumpla su función.
1: Claro.
2: Para evitar entonces más casos dentro de la isla, las medidas de prevención más importantes son las que promueven la disminución entonces de la propagación de los mosquitos.
1: Perfecto. Y Cristian, ya, se compraron el spray, la persona está en la isla de Rapa Nui, la está pasando de maravilla y se empieza a sentir mal. ¿Cuándo esa persona debería consultar rápidamente a un centro de salud? ¿Si empieza con dolores de cabeza?
2: Sí, efectivamente. Todos los síntomas que ya mencioné anteriormente, que son muy parecidos a los de una infección, qué sé yo, por una gripe, y cuando vemos que sí no hay sintomatología respiratoria, no hay, por ejemplo, tos, no hay coriza, que esos son los, no se producen mucus, qué sé yo, pero sí hay dolor de cabeza, sí hay fiebre alta, sí hay dolor muscular, entonces de inmediato hay que pensar en una infección por dengue. Importante es también para más o menos ir desvelando de que la infección puede ser el dengue, es que la persona trate de recordar si fue picado por un mosquito. El mosquito que transmite el dengue, el Aedes aegypti, tiene su actividad durante el día. ¿Ya? Principalmente durante la mañana y durante la tarde antes de que oscurezca. Uh-huh. Si la persona la picaron durante el día, es muy probable que haya sido una Aedes aegypti y por lo tanto los síntomas que está sintiendo quizás se deban entonces al dengue. A diferencia de los otros mosquitos, los que a nosotros nos molestan durante la noche, que esos son los culex, uh-huh, esa es una especie diferente, no transmite el dengue, pero si me pica durante la noche, lo más probable es que no voy a tener dengue, pero sí voy a estarme rascando un buen rato.
1: Claro. Importante tener en cuenta entonces estas recomendaciones que nos das, Cristian, y lo otro, que ya vamos a un tema quizás más de territorio, ya, de Chile. ¿Existe, uh-huh, hoy un riesgo real de que esto pueda expandirse hacia el Chile continental? ¿Y qué tan preparado quizás estamos como país para este escenario?
2: Mira, el riesgo siempre existe. Uh-huh. La posibilidad siempre existe, pero yo diría que la probabilidad es más o menos baja, okay, debido a la biología del virus y a la biología de los mosquitos que son necesarios. Tienen que conjugarse estos tres factores. La presencia masiva del mosquito, uh-huh, que esté circulando el virus, es decir, los reservorios donde se encuentra este, claro, fuera, por ejemplo, del mismo mosquito. El mosquito pica, se alimenta de otros animales, por ejemplo, aves, ahí se puede mantener el reservorio del dengue en seres humanos y otros vertebrados también. Uh-huh. Y también los factores climáticos. Y es ahí donde Chile continental no es amable ni con el virus ni con el mosquito. Uh-huh.
1: Claro.
2: Porque las condiciones que requiere el mosquito son de aguas limpias pero estancadas, aguas de poco movimiento. Y eso, por ejemplo, ocurre, y por eso, y normalmente lo consiguen en lugares domésticos o lugares urbanos, donde hay, no sé, pues, neumáticos con agua estancada, floreros con agua estancada. No sobrevive, por ejemplo, el mosquito en pantanales o en humedales. Uh-huh. Esos no son los lugares donde él prospera. Y lo otro es que el virus necesita temperaturas altas constantes. Okay. Por eso se da muy bien en los trópicos, donde no hay variaciones grandes de temperatura. En cambio, en nuestro Chile continental, nosotros tenemos estas variaciones de temperatura donde el frío mata al virus que se encuentra dentro del mosquito. Entonces, las condiciones de Chile continental no son muy amables ni para el virus ni para el mosquito, y por lo tanto es baja la probabilidad de que ocurran una propagación, una diseminación de la infección, a menos que cambie, haya mutación y cambie drásticamente la biología del mosquito o del virus y se pueda producir una cepa diferente, qué sé yo, pero eso es poco probable.
1: Correcto.
2: Al corto plazo, cuanto menos.
1: Cristian, todos estos, uh-huh, alcances y recomendaciones que nos hacen es súper importante, sobre todo para esta nueva alerta por los nuevos casos de la isla de Pascua en Rapa Nui. Así que agradecemos este espacio que nos hayas informado con respecto a esta enfermedad y también para tener las precauciones correspondientes, ¿cierto? Cristian, muchas gracias, que, uh-huh, estés muy bien.
2: Muchas gracias a ti, muchas gracias por la oportunidad de acercarme a la comunidad. Estamos viendo ahí y cuídense a las personas.
1: Gracias, Cristian. Que estén muy bien. Chau, chau.
2: Estén muy bien, tú también.
1: 11:42 y a esta hora de la mañana suena Inexes.

0: 11:46, nos vamos a una pequeña pausa y ya volvemos con más información.
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0: 11:48, escuchamos a Luis Miguel, Labios de Miel.

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1: 11:52 y estamos de vuelta en vivo con Cristian Serna, periodista de la radio que se encuentra actualmente en la isla de Rapa Nui. Cristian, buenos días. Hace unos minutos conversábamos con un experto del área de salud sobre el brote de dengue en la isla. Tú que estás allá, cuéntanos, ¿cómo ves la situación actual? ¿Qué está sucediendo con el turismo?
2: Hola, Katy, muy buen día. La verdad es que el tema prácticamente no es problema, no hay mayor preocupación por parte de los turistas. Sí están siguiendo las recomendaciones. He visto a muchas personas utilizando el repelente de mosquitos y también a la autoridad sanitaria preocupada del tema, en el sentido de que están informando en distintos lugares. El último que observé fue un stand instalado en el hall del Hospital Angaroa, donde estaban entregando toda la información necesaria, mostrando incluso un criadero del mosquito. Llevaban ahí las larvas. Lo que se explicaba además a la población, que el mosquito tiene una vida útil bastante breve, tan solo 7 días desde que es un huevo hasta que es adulto. Por lo tanto, la recomendación que hacían en la Seremi era eliminar toda fuente de agua que permita su crecimiento.
1: Perfecto, Cristian. Y en cuanto al turismo, hartas personas llegando a la isla, ¿cómo se mantiene el flujo?
2: Sí, bastante. Como es habitual, se ha indicado que, bueno, hemos sido testigos, hemos conversado, de hecho, con turistas argentinos, colombianos, ecuatorianos, de Estados Unidos, de Brasil también. Hemos visto algunos chinos que están recorriendo la zona, pero los habitantes de las islas nos indican que esta es la temporada baja, pero igual hay harto turismo, sobre todo extranjero.
1: Y Cristian, por último, en cuanto a operativos médicos, entiendo que se están realizando también en la isla, ¿no?
2: Sí, bueno, de hecho nosotros estamos acá acompañando el operativo médico que realiza la Fuerza Aérea de Chile. Llegamos el domingo de la semana pasada y en una sola semana están atendiendo, la meta era atender a más de 4.000 personas. Vamos a saber hoy en algún momento si se cumple o no esa meta. Con cerca de 16 o 18 especialidades que llegan del continente con todo el equipamiento necesario, cardiología, oftalmología, en fin. Pero claro, el operativo es para atender a estas personas ya en los últimos 31 años. Claro. Este es el operativo número 28 que se está realizando.
1: Información de utilidad. Cristian aquí nos cuenta lo que está sucediendo en la isla de Rapa Nui. Muchas gracias, Cristian, por darnos más información y antecedentes de lo que está, cómo se ve el panorama allá en la isla.
2: Muy bien, un abrazo.
1: Gracias, Cristian. 11:55. Seguimos en esta jornada de día sábado, en una semana en la radio. Y aquí nos escriben algunos auditores a esta hora de la mañana aún. Información importante que queremos difundir por acá en la radio, porque Manuel nos escribe que su nieta está desaparecida. Se ha visto por última vez por Uruguay y sus alrededores en Valparaíso. Anda con un hombre adulto y ella es menor de edad, así que si alguien tiene alguna información, por favor comunicarse al más 56 957 18 30 88. Ya, el nombre de la joven es Sofía Ulloa Benavides. 16 años tiene y ha sido vista por última vez en el plan de Valparaíso, en el sector calle Uruguay. Cualquier información o si tienen alguna actualización con respecto a esto, nos pueden escribir al WhatsApp de la radio igualmente, recuerden, al más 56 32 235 7700. 11:56 y escuchamos a Bonnie Tyler.

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2: ¿Cómo les va? Muy buenas tardes, sean bienvenidos al Informador. Vamos a repasar información sobre el anuncio de acciones legales que realizó la familia de un estudiante del Colegio de Santa Julia, la comuna de Viña del Mar, después de ser agredido. Vamos a tomar contacto con Diego Carmona, que nos entrega más información.
3: La apoderada de un niño con trastorno de espectro autista que fue golpeado en el colegio de Santa Julia anunció acciones legales por la agresión que sufrió su hijo en el establecimiento. La situación se produjo en plena clase de educación física cuando un compañero del menor le habría realizado comentarios ofensivos respecto a su físico, produciendo una pelea que le produjo diversas lesiones al menor agredido. Es por ello que el estudiante tuvo que ser trasladado a un recinto médico donde le hicieron curaciones por un corte que presentaba en la cara. Según la apoderada, el colegio no cuenta con los protocolos necesarios para responder frente a este tipo de situaciones, indicando también que no contaban con insumos médicos para realizar curaciones por las heridas. De este modo, la familia del menor ingresó una denuncia ante carabineros con el fin de alejar a los agresores de su hijo, afirmando no sentirse seguros con la presencia de ellos en el mismo aula que el menor agredido. 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
2: La diputada Ana María Gazmurria afirmó que el fallo de la Corte de Apelaciones de Arica representa un precedente relevante al establecer que el cobro del CAE debe realizarse respetando el debido proceso y no mediante mecanismos propios de las deudas tributarias. Los detalles con Valentina Obreque.
4: La diputada del Partido Acción Humanista, Ana María Gazmuri, valoró el fallo de la Corte de Apelaciones de Arica que frenó a la Tesorería Regional en un procedimiento de cobro del crédito con aval del Estado. La parlamentaria señaló que la resolución marca un precedente importante porque establece que la Tesorería no puede aplicar mecanismos propios de las deudas tributarias para cobrar el CAE, restringiendo las posibilidades de defensa de las personas y que estos procesos deben realizarse por la vía judicial, respetando el debido proceso. El caso surgió luego de que una ciudadana fuera notificada con un eventual embargo de bienes por una deuda universitaria. Sin embargo, el tribunal determinó que el CAE corresponde a un crédito común y no a un impuesto, por lo que no se puede utilizar la vía rápida de cobranza fiscal.
2: El diputado de la UDI, Marco Sulantay, señaló que Bernardo Fontaine posee las capacidades necesarias para ser el nuevo presidente del directorio de Codelco, pero manifestó sus dudas respecto a su despliegue técnico. Los detalles con Juan Oportot.
5: A raíz del nombramiento de Bernardo Fontaine como nuevo presidente del directorio de Codelco por parte del gobierno, quien asumirá el cargo el próximo 26 de mayo junto a Luz Granier y Alejandro Canut de Bon, el diputado de la UDI, Marco Sulantay, y miembro de la Comisión de Energía y Minería, señaló que una gestión de este tipo se traduce en dos componentes, uno financiero y otro técnico. Por el lado financiero, el parlamentario dijo que Fontaine posee todos los méritos para asumir el cargo, donde destacó a la que catalogó como su reconocido conocimiento en el área de las finanzas. Sin embargo, Sulantay manifestó sus dudas respecto al área técnica, donde comentó que lo ideal es tener experiencia dentro del mundo minero. Pese a aquello, el diputado de la UDI señaló creer que Bernardo Fontaine puede gestionar buenos equipos para soslayar ese vacío. 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
2: Durante esta mañana, la UDI está desarrollando su Consejo Social y de Políticas Públicas para presentar propuestas al gobierno en el marco de sus primeros 100 días en el mando. La información con Josefa Chamaro.
6: Durante la mañana de este sábado, el presidente de la UDI, Guillermo Ramírez, está participando del Consejo Social y de Políticas Públicas desarrollado por la misma colectividad. Todo esto en el marco de su gira nacional para presentar las propuestas del presidente José Antonio Kast en sus primeros 100 días de gobierno. Instancia que ha estado marcada por la presencia de distintas autoridades, entre ellas el secretario general del gremialismo, Juan Antonio Coloma, además de otros parlamentarios como la diputada Constanza Hugh. Así, se espera que las autoridades den un punto de prensa presentando las ideas del conversatorio y temas de contingencia nacional. Desde el Hotel Torre Mayor, donde se está llevando a cabo la actividad Bio Bio, la radio.
2: La Policía de Investigaciones se logró desarticular una banda dedicada al robo de cables eléctricos de cobre en el sector rural de la comuna de Ovalle, en la región de Coquimbo, incautando más de 90 kilos de cable eléctrico. La información con Gonzalo Meri.
7: Un amplio operativo policial llevó a efecto la Policía de Investigaciones con la presencia masiva de funcionarios de las regiones de Coquimbo y Atacama. El operativo se efectuó al interior de la comuna de Ovalle y la comuna de Coquimbo, logrando desbaratar una organización criminal dedicada al robo de cables eléctricos de cobre, incautando más de 90 kilos de cable, además de armas de fuego de distintos calibres, municiones, marihuana a granel, 1,900,000 pesos en dinero en efectivo, 3 vehículos, uno clonado y con encargo por robo. La PDI intervino 6 domicilios del sector rural de Ovalle y 2 domicilios de la comuna de Coquimbo, logrando la detención de 8 antisociales. 5 imputados quedaron en prisión preventiva y 3 con medidas cautelares, 1 con arresto total y otros 2 con firma, arraigo y prohibición de acercarse a una víctima. El plazo de investigación quedó establecido en 120 días. 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
2: La PDI detuvo en Los Ángeles al presunto autor de un homicidio acontecido en la población Domingo Contreras Gómez. La información con Mario Tapia.
8: Detective de la Brigada de Homicidio de la Policía de Investigaciones de Los Ángeles, en coordinación con la Fiscalía Local, logró la detención de un hombre chileno mayor de edad por su presunta responsabilidad en el delito de homicidio con arma cortante. El hecho investigado corresponde al de la madrugada del 14 de mayo, alrededor de las 1:30 de la mañana, en la población Domingo Contreras Gómez, en la comuna de Los Ángeles, donde un hombre de 39 años de edad falleció producto de diversas heridas cortopunzantes. Tras varias diligencias investigativas desarrolladas por la PDI y por oficiales precisamente de la Brigada de Homicidios, se encontró en su poder también una bicicleta en la que se desplazaba el día de los hechos, la cual presentaba manchas pardo-rojizas que, de acuerdo a las pruebas del Laboratorio Criminalística Zonal Sur de Concepción, corresponden a sangre humana. Estos antecedentes, sumados a declaraciones, reconocimientos fotográficos efectuados por testigos y análisis criminal, permitieron gestionar una orden de detención en contra del imputado, la cual fue otorgada por el tribunal competente, concretándose dicha detención. El hombre detenido quedó a disposición de la justicia para posterior investigación. 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
2: 12 de la tarde con 8 minutos. Actualmente en la comuna de Quilpué se registra una temperatura de 16 grados. Siga en compañía de la radio porque en una hora más una nueva edición de las noticias, en una edición de mediodía de Radiograma. Que tenga una buena tarde.
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12: Doce con 10 minutos. Suena Otra Como Tú, de Eros Ramazzotti.

0: Pasaron 15 minutos y estamos de vuelta en Una Semana en la Radio haciendo una recapitulación de lo que está sucediendo este fin de semana en la región de Valparaíso y también de lo sucedido a nivel nacional durante esta semana. Así que vamos a abordar un tema que tiene que ver con, bueno, con interés público, ya, interés de la comunidad en general, sobre todo para los adultos mayores, adultos, porque envejecer en Chile no es igual para todos, eso es un hecho. Y un reciente estudio reveló que las personas mayores que viven en la región metropolitana presentan mejores condiciones de salud cognitiva que quienes habitan en zonas extremas del país, evidenciando profundas brechas territoriales. Factores como el acceso a salud, educación y calidad de vida estarían marcando diferencias importantes en cómo se vive la vejez. Por eso mismo, Saraí Rueda, académica del Centro de Investigación en Sociedad y Salud de la Universidad Mayor, estuvo en el programa Agenda Abierta conversando sobre este fenómeno y los desafíos del envejecimiento en el país.
1: Este estudio revela que no es lo mismo envejecer en Valparaíso, en Viña, en Santiago, que en otras zonas del país. ¿Qué factores explican estas diferencias en la salud cognitiva de las personas mayores?
2: Sí, bueno, esto es una muy buena pregunta. Realmente la forma en, o en donde vivimos, o si eres hombre o mujer, tiene grandes diferencias en cuanto a indicadores de salud, ¿sí? Y lo que este estudio nos muestra es que hay algunas características, como por ejemplo la actividad física, si realizas una actividad regular, y también el nivel educativo van a influenciar muchísimo esta reserva cognitiva o estos factores protectores que tienes hacia el deterioro cognitivo. Entonces, básicamente en este estudio lo que hicimos fue utilizar un indicador de sospecha de deterioro cognitivo para calcular años de vida con salud cognitiva, y las diferencias fueron un tanto... el nivel educativo van a influenciar muchísimo esta reserva cognitiva o estos factores protectores que tienes hacia el deterioro cognitivo. Entonces, básicamente en este estudio lo que hicimos fue utilizar un indicador de sospecha de deterioro cognitivo para calcular años de vida con salud cognitiva, y las diferencias fueron un tanto relevantes.

0: cada región, lo que hicimos fue diferenciar regiones, la macrozona central, la macrozona del sur, la del norte, referenciándolo siempre con la región metropolitana como punto de referencia, ¿no? Entonces, ahí está esta diferencia de un 30%, que básicamente lo que nos muestra es que estos años en buena salud cognitiva, es decir, sin sospecha de deterioro, pueden ser aún mayor fuera de la región metropolitana, ¿sí?
1: Ahora, 30% en el riesgo de deterioro cognitivo es bastante. ¿Qué tan preocupante es esta diferencia desde el punto de vista de la salud pública?
0: Bueno, es muy relevante, ¿no? Porque básicamente lo que nos está mostrando es que envejecemos de manera diferente de acuerdo a donde vivimos, y que lo que pensamos, lo que nos muestra un poco otros estudios, es que si vivimos cerca del mar o en áreas verdes, alejadas de las zonas más urbanas, pues esto va a potenciar nuestra salud, ¿no? Y el indicador que nos muestra acá, o el resultado, perdón, que nos muestra, es que no es así, que tenemos zonas que tenemos que abordar de manera más con políticas más efectivas, ¿no? En lo que se refiere a preservar esta salud cognitiva. Muchos nos preguntan, ¿pero qué está pasando acá, ¿no? Si se supone que en el sur, o por ejemplo en Valparaíso, podríamos tener una mejor calidad de vida. Pero también en el estudio estuvimos viendo también cuáles son los factores que están influyendo acá, ¿no? Y por ejemplo, uno de los factores que estábamos viendo, y que hay mucha evidencia de esto, es sobre indicadores de contaminación ambiental, como el material particulado, ¿no? Y si vemos la diferenciación que hay entre regiones, solamente para darte un ejemplo, ¿no? La Organización Mundial de la Salud habla de un 5 gramos 5 gramos microgramos por cúbico, perdón, por por cubo, ¿no? Algo así
1: la fórmula. ¿Y qué significa eso?
0: La fórmula, ¿no? Entonces lo que nos dice es que en términos normales estamos respirando, deberíamos estar respirando, esto es un promedio anual, ¿verdad? Esa es como la referencia, ¿no? Un 5% más o menos. Pero realmente cuando vamos a regiones vemos datos de un 35%, ¿no? De promedio anual, ¿no? Entonces estamos hablando de que en estas regiones hay una calidad del aire bastante tóxica, ¿no? Referente a lo que deberíamos estar teniendo según estándares internacionales, ¿no? Pero esto no es tan solo la explicación, ¿no? También vamos a otros indicadores como más estructurales o de pobreza multidimensional, y el resultado también puede indicar o referencia también lo que se está viviendo en estas regiones, referente también a nuestra calidad de vida, ¿no? En lo que se refiere al acceso también a la asistencia sanitaria, las listas de esperas también cuando vamos a acceder a algún especialista, ¿no? Estamos hablando de salud cognitiva. Entonces, este indicador mide sospecha, ¿no? Entonces, claro, frente a una sospecha, lo que hacemos luego es referenciarlo al especialista, y cuando vamos a regiones, estas listas de esperas son bastante prolongadas. Estamos hablando de 2 años o mucho más tiempo, ¿no? O sea, apenas estoy nombrando un dato. Por otro lado, cuando comentaba de indicadores más estructurales o de multidimensionales, por ejemplo, el nivel educativo.
1: Eso.
0: Sabemos que en la región metropolitana tenemos indicadores un poco más favorables respecto al alcance educativo, ¿no? Entonces vamos a región y podemos ver un poco más de rezago. Y esto solamente nombrando algunos indicadores que están avalados por la literatura, ¿verdad? Que nos permiten preservar esta salud, ¿no? Porque tenemos esta reserva cognitiva que está potenciada, ¿no? Y sabemos a qué nos referimos con reserva cognitiva, ¿no? A estos factores que nos ayudan a hacer frente al deterioro que va junto con la edad, porque esto es un camino natural del envejecimiento, pero hay algunos indicadores que nos permiten retrasar esta situación.
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0: con 26 minutos. Nos vamos a una pequeña pausa y ya volvemos con más de Una Semana en la Radio.
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0: 12 con 28 minutos, escuchamos a Los Tres, La Espada y la Pared.
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1: Con 33 minutos, estamos de vuelta en esta jornada de día sábado, este fin de semana acá en Una Semana en la Radio, y hoy le traemos un panorama que se va a desarrollar el día de mañana en la comuna de Quilpué. Así que nos trasladamos al interior de la región de Valparaíso, porque Quilpué el día de mañana realizará la corrida escolar a todo color, niños, niñas y adolescentes. Es una actividad deportiva que se desarrollará el día de mañana, domingo 17 de mayo, a partir de las 9 a.m. Es por eso que vamos a estar hablando el día de hoy con la alcaldesa de Quilpué, Carolina Cortivadía, para tener más detalles. ¿Cómo está, alcaldesa? Muy buenas tardes.
2: Muy buenas tardes, Katy. Buenos días a todos los auditores que nos escuchan en Radio Bio Bio. Feliz fin de semana. Es un fin de semana asoleado, así que mejoran los ánimos.
1: Exacto. Estupendo para esta actividad que se viene, alcaldesa. Mañana, como comentaba, se va a realizar la corrida escolar a todo color, niñas, niños y adolescentes en Quilpué. Cuéntenos, ¿cómo nace esta iniciativa y cuál es el principal objetivo de esta actividad?
2: La verdad, nosotros ya llevamos algunas corridas impulsando el deporte en distintas áreas con un multipropósito. El tema del deporte ha incrementado la posibilidad de adentrarnos en un tema de salud mental, que no es menor a lo largo de Chile y a lo largo de la región, y no estamos de manera bajo ninguna circunstancia, con excepción en Quilpué. Así que primero hicimos una corrida, bueno, ya el año pasado hicimos varias corridas con mascotas, con el tema mujeres, y también hicimos corridas respecto de otras temáticas, pero nos parecía súper interesante saber cuánto podríamos llegar a mover en el ámbito de los niños, niñas y adolescentes, que además tuviera un atractivo especial, que tuviera colores, que es lo que caracteriza a las personalidades, que no vienen contaminadas bajo ninguna circunstancia, los jóvenes, los niños, y además es una muy bonita actividad familiar. Y eso evidentemente colabora muchísimo, primero porque es gratuito, segundo porque es utilización de espacio público, tercero porque la familia concurre, entonces participa la comunidad completa escolar y las familias que también representan a su colegio, y descubren grandes sorpresas que nosotros vamos a tener justamente preparadas para la corrida de colores.
1: Eso, justamente quiero detenerme ahí porque, bueno, la corrida de colores, sabemos que el evento se va a desarrollar en Calle del Deporte, en Avenida Conde del Sur y Baquedano. ¿Qué actividades contempla la jornada?
2: Nosotros hemos ido creando alianzas estratégicas ahí con algunos privados que nos parece muy generoso de su parte. Por tanto, generalmente tenemos el agua, tenemos fruta, verdura, que uno va como mezclando un poco la vida sana al respecto. Y también algunas consultas cardiovasculares importantes en el tema de la salud para los mayores, y alguna sorpresa que vamos a anunciar ese día, digamos, pero es importante que sean sorpresas también.
1: Ya, bueno, pongamos suspenso para que quede para mañana. Las personas que quieran asistir, alcaldesa, todavía pueden ir, por ejemplo, desde Valparaíso, otras comunas, Viña.
2: Sí, mira, se ha inscrito mucha gente. La verdad es que siempre tenemos un muy buen éxito respecto de aquello. Pero nosotros obviamente no vamos a, bajo ninguna circunstancia, distinguir. La gente tiene que llegar con su familia, tiene que llegar con ganas de que esto se vuelva una corrida de colores y a correr, simplemente.
1: Súper. Alcaldesa, ¿qué expectativas tienen respecto a la convocatoria? Me comentaba que anteriormente ya habían realizado estas corridas. Sí. ¿Cómo ha sido la recepción de las personas, de la comunidad? ¿Y qué llamado le haría también a las familias de Quilpué y de la región para que se sumen mañana?
2: Sí, pues la verdad es que un municipio siempre se esfuerza porque la calidad de vida de la comuna, de sus vecinos y vecinas, En todos los ámbitos, en ámbitos, digamos, en nuestros adultos mejores, en el tema de las madres, en el tema de las mujeres, y hoy día el enfoque está en el tema de los niños y niñas. Nosotros esperamos alta concurrencia, alta convocatoria, ojalá nos sigan conociendo. Nos pasó algo bien especial para la fiesta aniversario de Quilpué, porque ustedes saben que nosotros utilizamos la Plaza Irarrázaval o la Plaza Eugenio Rengifo para distintos eventos que sostenemos durante el año. Y yo me encontré con muchos quilpueinos, obviamente. Fue muy masivo, fue muy entretenido, porque además se hizo desde la cornisa del Teatro Municipal, con un DJ. A la par tuvimos el deporte en el gimnasio municipal. Claro, uno empieza a ver de que uno pudiera no creer que hay tanta convocatoria para tantas cosas a la vez. Claro. Y ya nos dimos cuenta que en Quilpué la participación es muy alta y que el tren nos ayuda mucho para que la gente concurra. Desde Limache, Villa Alemana, desde Viña, Valparaíso, porque hemos entrevistado gente de Viña Valparaíso que viene específicamente a algunas actividades nuestras.
1: Exacto, cuando la difusión es amplia, las personas se interesan, porque al final es algo que tiene que ver con promover hábitos saludables, y qué mejor que destinado para niños, niñas y adolescentes. Alcaldesa, ¿qué otras actividades deportivas o comunitarias se vienen próximamente en la comuna?
2: Nosotros iniciamos un proceso de ampliación de talleres porque nos dimos cuenta que existía una cantidad importante de talentos deportivos que no tan solo participaban en los típicos deportes. Hemos tenido grandes participantes en nuestros niños, niñas, adolescentes, y que han hecho una carrera al extranjero de manera internacional. Y cada vez que algún quilpueino viaja, siempre nos trae una medalla, algo realmente muy satisfactorio. Entonces hemos ido generando que esa multidisciplina de talleres aumente de 34, nosotros ya llevamos más de ciento y tantos talleres a lo largo de la comuna completa. El gimnasio municipal funciona de lunes a lunes hasta las 12 de la noche. Estamos generando nuevas infraestructuras deportivas que hoy día van a ir con los primeros empastajes de canchas, por ejemplo, el fútbol para las distintas ligas, una de la Asociación Belloto, la otra acá en Retiro, los cierres perimetrales en las zonas rurales. Nos estamos preocupando de una política pública local que sea muy completa, porque incentivando el deporte bajas la sensación de inseguridad. Es muy natural que el deporte te colabore muchísimo con la seguridad pública, y es por eso que estamos incluyendo en todo lo que tenemos el área deportiva, en los distintos grupos etarios. Es súper importante decirlo también. Algunos tenemos, por ejemplo, las becas deportivas, que ya las clasificamos en becas deportivas de aquellos que están recién partiendo, aquellos que están en la zona media, y otros que ya han destacado a nivel internacional. El año pasado llegábamos hasta un monto, hoy día subimos ese monto hasta 2,5 millones, 3 millones de pesos. Tratamos de sacarlos en un tiempo récord, las subvenciones y estos Fondecom, para que la gente tenga ese dinero disponible, los padres sobre todo, que son los que sostienen la carrera deportiva de sus hijos.
1: Alcaldesa, es importante esto que nos señala con respecto, bueno, al cuidado de nuestra salud y nuestro bienestar, que está enfocado a diferentes, ya sea niños, niñas, adolescentes, adultos, adulto mayor. Alcaldesa, dejemos a todos invitados para mañana la actividad. Sabemos que parte a las 9 de la mañana. ¿Hasta qué hora aproximadamente va a durar esta corrida?
2: Bueno, lo que dura el tramo hasta el último que llegue, porque aquí lo importante no es el lugar en el que llegue, sino es participar. Claro. Y a todos, evidentemente, se les trata con ese cariño. Para mi gusto, creo que hemos impreso un sello bastante importante en la área del deporte, que nosotros estábamos muy alejados de conseguir políticas públicas deportivas locales. Y hoy día estamos muy cerca de empezar a convertirnos en una buena referencia respecto de aquello.
1: importante. Alcaldesa, muchas gracias por este espacio, por informarnos también lo que está realizando la comuna desde la municipalidad y también las actividades que se vienen, algunas sorpresas también para el día de mañana, que nos adelantó algo y otras van a poder descubrirlas para las personas que se acerquen a la corrida escolar a todo color, niños, niñas y adolescentes. Muchas gracias por compartirnos la información.
2: Muchas gracias a ti, un saludo cariñoso a todos los auditores que nos escuchan en Radio Bío Bío, pero por sobre todo a nuestros quilpueinos y quilpueinas que pueden hacerse parte de esta gran actividad de mañana y a todos los que quieran participar dentro de la región.
1: Exacto, muchas gracias, alcaldesa, que esté muy bien. 12:44, ya está hora de la tarde, nos acompaña Cyndi Lauper.

0: 8:48, nos vamos a una pequeña pausa y ya volvemos con más información.
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0: 12:50, escuchamos a Joan Manuel Serrat, Mediterráneo.

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1: 12:53, estamos de vuelta en la región de Valparaíso y traemos más informaciones con respecto al territorio, porque ¿sabían ustedes que el gobierno canceló el contrato con empresa distribuidora de agua en Marga Marga por incumplimientos? Exacto, la representación del gobierno en la provincia de Marga Marga puso término anticipado al contrato con una empresa distribuidora de agua potable en camiones aljibe por incumplimientos en el servicio en las comunas de Olmué y Villa Alemana en la región de Valparaíso. Ojo que la medida la adoptó la delegación presidencial provincial tras una fiscalización solicitada por la propia entidad como una forma de monitorear el funcionamiento de esta y otras empresas que trabajan en la provincia. La empresa fue identificada como Transportes Betancourt Hermanos Limitadas y se pudo comprobar, en base a las diligencias, que realizaba la carga de agua en un punto de captación que no contaba con resolución sanitaria. En este sentido, el delegado presidencial provincial Gonzalo Azancot Rebolledo señaló que, además de la cancelación de contrato a la empresa, también se entregaron estos antecedentes a los organismos sanitarios pertinentes para que inicien indagaciones. También desde la delegación señalaron que entregaron la información al Ministerio Público para que pueda levantar una investigación en torno a la empresa, además de que continuarán realizando fiscalizaciones en terreno a los proveedores de este servicio. Así que iremos ampliando cómo se va desarrollando también esta distribución de agua para Marga Marga y con quién harían este nuevo contrato. 12:55, y a esta hora de la tarde ya nos despedimos por acá en una semana en la radio. Qué gusto haberlos acompañado este día sábado. Recuerden que mañana nos reencontramos desde las 9 de la mañana hasta la 1 de la tarde. Estaremos entregando más información, acompañándolo con todo lo que sucedió en la semana para que vayamos comentando y también dialogando. Que estén muy bien, les mandamos un fuerte abrazo en esta jornada que queda de día sábado y nos vemos, nos vamos junto a John Lennon, suena Woman.

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5: Un hombre en situación de calle fue asesinado en la comuna de La Pintana tras haber recibido al menos 2 impactos balísticos. Pena de cárcel arriesga Germán Naranjo Maldini, gerente comercial de la empresa Landes, que fue detenido en Brasil tras protagonizar un episodio de racismo y homofobia. A menos de un mes de la primera cuenta pública de José Antonio Kast, la falta de un plan de seguridad claro y las inconsistencias migratorias mantienen las incertidumbres en los distintos sectores políticos. El Plan de Reconstrucción Nacional avanza a las comisiones de trabajo y medio ambiente en una semana de negociaciones clave entre el gobierno y la democracia cristiana. Anoche ingresó al Congreso el proyecto de ley que crea una bonificación estatal para compensar parte del gasto en pañales y medicamentos. Tras la autocrítica del expresidente Gabriel Boric a su administración, desde el Partido Socialista valora los espacios de reflexión, pero defienden su trabajo en el gobierno pasado. La ministra de Desarrollo Social y Familia, María Jesús Wolf, llamó a las familias chilenas a tener tranquilidad frente a los recortes a más de 140 programas sociales en la próxima discusión presupuestaria. Después de 4 años, Máximo Pacheco prepara su salida de Codelco, mientras parlamentarios de la Cámara Baja ponen en duda la capacidad técnica de su sucesor, Bernardo Fontaine. Pese a que se duplicó la propuesta inicial, la Central Unitaria de Trabajadores volvió a rechazar el alza del salario mínimo del Ejecutivo y aseguran que aún la cifra es insuficiente. El Ministerio de Salud actualizó el estado de los chilenos del crucero MV Ondius, que siguen negativos por antivirus y en cuarentena domiciliaria. En el ámbito internacional, China y Estados Unidos acordaron una reducción arancelaria sobre productos relevantes como resultado de la cumbre mantenida en Pekín entre el presidente chino Xi Jinping y su homólogo estadounidense Donald Trump. El ministro del Interior de Pakistán llegó a Teherán en el marco de los esfuerzos continuos de Islamabad para facilitar la reanudación de las negociaciones de paz entre Irán y Estados Unidos. Estados Unidos cree que los iraníes están hackeando sus sistemas de abastecimiento en gasolineras. En el deporte, Universidad Católica visita desde las 8 de la noche a Deportes Limache en un duelo válido de la 12ª fecha del torneo de la Primera División del Fútbol. El tenista chileno Alejandro Tabilo cayó en las semifinales del Challenger de Valencia, mientras que Joaquín Niemann está logrando una sólida jornada en la tercera ronda del PGA Championship de golf.
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6: 1:05 p.m.
5: Muy buenas tardes, bienvenidos a Radiograma del Mediodía. Vamos a comenzar a revisar las noticias relevantes, importantes, ocurridas durante esta mañana de sábado, tanto en nuestro país como en el mundo. Son 43 las estaciones de Biobío la radio que comienzan a informar a todo Chile, desde Arica y hasta Punta Arenas. Santiago en estos instantes está despejado, la temperatura alcanza los 17,6 grados, la humedad es del 40%. En Viña del Mar y Valparaíso, cielo despejado, temperatura 16 grados, humedad 51%. Nos vamos de inmediato a las noticias. Un homicidio con arma de fuego se registró esta mañana en la comuna de La Pintana. La víctima, un hombre en situación de calle, recibió al menos 2 impactos balísticos por desconocidos, falleciendo en un recinto asistencial. Vamos a tomar contacto con una de nuestras unidades móviles en la región metropolitana, Javier Pardo, buenas tardes.
7: ¿Qué tal, Tomás? Muy buenas tardes, y efectivamente, porque fue cerca de las 5 de la madrugada cuando se dio cuenta de este homicidio consumado con arma de fuego en contra de un hombre en la comuna de La Pintana. Hecho que ocurrió específicamente en las calles Edith Mach Duneus con Judas Tadeo, esto en la población Santo Tomás, donde por causas que están siendo investigadas, un hombre de 35 años y en situación de calle fue abordado por desconocidos, quienes le dispararon en reiteradas oportunidades. Posteriormente, la víctima fue trasladada por terceros hasta el Hospital Padre Hurtado, recinto asistencial al que ingresó fallecida, según indicó la fiscal María Jesús Venegas, quien además precisó que este hombre recibió 2 impactos balísticos, uno en el brazo izquierdo y otro en la espalda.
8: ¿Quién estaría en situación de calle? Habría ingresado fallecido al Hospital Padre Hurtado con 2 impactos balísticos, uno en el brazo izquierdo y otro en la espalda.
7: Claro, justamente en el sitio del suceso se encontraron al menos 30 evidencias balísticas, las que están siendo periciadas por la Brigada de Homicidios Sur de la PDI, cuyo subprefecto y subjefe Jimmy Lira señaló que existe múltiple evidencia balística tanto en la vía pública del domicilio donde ocurrió este homicidio.
9: Se ha encontrado múltiple evidencia balística, tanto en la vía pública, en un domicilio de interés, puntos donde se está trabajando, como dije anteriormente, con el laboratorio.
7: Una de las hipótesis que se maneja es que este domicilio en cuyas afueras fue baleada la víctima correspondería a un punto de venta de drogas del sector, cuestión que se encuentra siendo investigada por la Brigada de Homicidios Sur de la PDI y la Fiscalía ECO, quienes durante esta mañana realizaron empadronamiento de testigos y a vecinos, además de levantamiento de cámaras de seguridad para esclarecer las circunstancias y dar con el paradero de los autores de este homicidio consumado con arma de fuego en la comuna de La Pintana. Cambiamos de tema para dar cuenta de la situación que se registró hace algunas horas en el metro de Santiago, específicamente la estación Gruta de Lourdes, donde cerca de las 11:30 horas el servicio se vio interrumpido, obligando a evacuar a los pasajeros que se encontraban al interior de un tren detenido en dicha estación. Todo esto surgió luego de que a unos 400 metros del ingreso al túnel y producto de una fatiga material del tren, por causas que aún se investigan, se generara un incendio que provocó una gran emanación de humo, derivando en la evacuación preventiva de los pasajeros. Pasemos a escuchar al mayor Daniel Barrera, comisario de la 22 Comisaría de Quinta Normal, quien entregó detalles de lo ocurrido y precisó que la emergencia logró ser controlada por voluntarios del Cuerpo de Bomberos de Santiago.
10: Producto de una fatiga material que todavía se está tratando de esclarecer, se generó, digamos, el roce de una de las rieles electrificados con el cemento, digamos, que sostiene estos mismos rieles, generándose con ello un inicio de un incendio, que afortunadamente fue controlado tanto por personal metro como por el oportuno arribo de bomberos.
7: Sí, a raíz de esta situación, las estaciones Lo Prado, Blanqueado y Gruta de Lourdes de la línea 5 permanecieron cerradas por cerca de una hora, y fue hace cerca de 20 minutos que el servicio logró ser restablecido con normalidad, encontrándose actualmente operativa toda la línea 5 del Metro de Santiago. Cabe señalar que producto de esta emergencia no se registraron civiles ni trabajadores lesionados tras esta evacuación por incendio en la estación Gruta de Lourdes. Antes de cerrar, entregar información respecto de un accidente de tránsito registrado cerca de las 11 de la mañana, luego de que carabineros concurriera hasta Camino El Toyo a la altura del kilómetro 21 en la comuna de San José de Maipo, ahí lugar donde se constató una colisión. El siniestro involucró una motocicleta Yamaha cuyo conductor falleció en el lugar y ya fue identificado, mientras que el segundo vehículo participante corresponde a un station wagon cuyo conductor es un ciudadano chileno sin antecedentes penales. Según los antecedentes entregados por este conductor, él se desplazaba por camino El Toyo en dirección al poniente y al enfrentar una curva se encontró con la motocicleta, la cual habría sobrepasado el eje central de la calzada, produciendo así la colisión. Producto del impacto, lamentablemente el motorista falleció en el lugar a raíz de este accidente de tránsito registrado en la comuna de San José de Maipo. 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
11: 1:10 p.m.
5: Una investigación de la Fiscalía de Arica junto al OS-7 de Carabineros y Gendarmería desarticuló una agrupación criminal que ingresaba droga a la cárcel de Hacha. Ya estamos en contacto con Andrés Bravo desde Arica.
12: Una investigación de la Fiscalía de Arica junto al OS-7 de Carabineros y Gendarmería permitió desarticular una organización criminal dedicada al ingreso de drogas al complejo penitenciario de Hacha. La banda reclutaba personas para registrarse como visitas de internos y así ingresar sustancias ilícitas ocultas en encomiendas y vestimentas. El operativo dejó 6 detenidos, incluido un adolescente, además de la incautación de más de 1,8 kilos de droga, armas de fuego, municiones, dinero en efectivo, celulares y otros elementos. También se realizaron registros en celdas del penal masculino y femenino, donde se encontró droga, dinero y teléfonos. Los imputados fueron formalizados por tráfico de drogas, asociación ilícita, porte ilegal de armas y receptación de vehículos. 4 quedaron en prisión preventiva, otro sin medidas cautelares, mientras que el adolescente quedó con arresto domiciliario nocturno mientras duró la investigación. En Arica, Bio Bio, la radio.
5: La Policía de Investigaciones logró desarticular una banda dedicada al robo de cables eléctricos de cobre en el sector rural de la comuna de Ovalle, en la región de Coquimbo, incautando más de 90 kilos de cable eléctrico. Nos informa Gonzalo Meri.
13: Un amplio operativo policial llevó a efecto la Policía de Investigaciones con la presencia masiva de funcionarios de las regiones de Coquimbo y Atacama. El operativo se efectuó al interior de la comuna de Ovalle y en la comuna de Coquimbo, logrando desbaratar una organización criminal dedicada al robo de cables eléctricos de cobre, incautando más de 90 kilos de cable, además de armas de fuego de distintos calibres, municiones, marihuana a granel, 1,900,000 pesos en dinero en efectivo, 3 vehículos, uno clonado y con encargo por robo. La PDI intervino 6 domicilios del sector rural de Ovalle y 2 domicilios de la comuna de Coquimbo, logrando la detención de 8 antisociales. 5 imputados quedaron en prisión preventiva y 3 con medidas cautelares, 1 con arresto total y otros 2 con firma, arraigo y prohibición de acercarse a una víctima. El plazo de investigación quedó establecido en 120 días. Esta organización tenía jerarquizado a sus integrantes con brazos operativos en las provincias de Limarí y Elqui. Así lo informó el fiscal regional Patricio Cooper.
14: Hay 2 líderes bien identificados de una acción delictiva. Se va a imputar no solamente los delitos de robo de lugar no habitado, robo de bienes nacionales o públicos, de tendido eléctrico y de cobre, sino que además acción delictiva, porque tenía una estructura. Esta banda operaba en el tiempo, al menos desde octubre del año pasado.
13: El robo de cables eléctricos en la región de Coquimbo ha venido siendo una práctica delictual habitual en los últimos meses, siendo el sector rural de la comuna de Ovalle uno de los más afectados. En La Serena, Bio Bio, la radio.
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11: De la tarde, 14 minutos.
5: Ahora estamos en contacto con Radio Bio Bio en la región de Valparaíso con la información del momento. Cristóbal López.
16: Sí, efectivamente, esa información del momento. La radio tuvo acceso en exclusiva a un documento del Tribunal Supremo del Partido de la Gente que declara inválido el proceso electoral interno realizado a fines del mes de abril por la colectividad. Este documento dice que el desarrollo de este proceso electoral no reúne las suficientes condiciones de certeza jurídica, verificabilidad homogénea, trazabilidad y control documental que permitan al Tribunal Supremo efectuar válidamente la calificación y proclamación electoral de las directivas. Es a raíz de esto que el tribunal ha solicitado que se realice este proceso y que en el intertanto se mantengan en el cargo las directivas vigentes del partido a la espera de la realización de este nuevo proceso, donde también se solicitó que se cuente con mayores medidas de verificación para que no ocurra lo que acaba de ocurrir y que acaba de ser confirmado por el Tribunal Supremo del Partido de la Gente, de la anulación de este proceso electoral interno de la colectividad. 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
11: 1:15 p.m.
5: Nuevos errores comunicacionales y de coordinación surgieron durante esta semana en el gobierno. El uso del término metáfora por parte del presidente José Antonio Kast y la ausencia de un plan de seguridad por parte de la ministra Trinidad Steiner desataron críticas desde la oposición. Con todo, desde el oficialismo, específicamente desde la UDI, respaldaron las determinaciones del Ejecutivo. Tenemos más información con Josefa Chamaro. Buenas tardes.
17: Buenas tardes. Este próximo 1 de junio, el presidente José Antonio Kast encabezará su primera cuenta pública, precisamente 83 días de haber asumido el mandato presidencial. Esto en un contexto marcado por una serie de errores comunicacionales que han marcado el primer trimestre del presidente y sus distintos ministros. Así, en los últimos días fue el mismo presidente quien abrió uno de los incendios políticos más intensos del último mes. Fue precisamente en un conversatorio donde aseguró que su promesa de campaña de sacar a 300.000 personas del país el primer día de gobierno era una metáfora. Posterior a eso, corrigió sus palabras y señaló que en realidad se trataba de una hipérbole, desdramatizando la situación. Al respecto, fue la propia oposición la que salió de inmediato a criticar las palabras del mandatario, afirmando que mintió para llegar al poder. Con todo, han sido distintos los personeros que respaldaron el accionar del gobierno, asegurando que la instalación recién comenzó en lo concreto y que se necesita tiempo para ver resultados en la práctica. En la misma línea, el expresidente de la UDI dijo que la utilización del término metáfora ya fue aclarada y explicada por el mandatario, remitiéndose a sus palabras. Asimismo, afirmó que la oposición no le interesan estos temas, sino que sacar réditos políticos de esta polémica.
18: A la oposición no le interesa mejorar el problema, a la oposición lo que le interesa es sacar rédito político de esto. Esta semana la oposición dio muestras de sobra de aquello.
17: Sumado a esto, durante la semana fue la propia ministra de Seguridad Pública, Trinidad Steiner, quien señaló que no esperaba la necesidad de presentar un plan formal, estructurado y escrito en materia al Congreso. Declaración que fue altamente cuestionada, sobre todo desde la oposición e incluso desde algunos sectores oficialistas, principalmente por una aparente ausencia de una hoja de ruta clara en una de las áreas más sensibles para el gobierno de Kast. A pesar de esto, durante la jornada, la diputada de la UDI, Constanza Hume, respaldó a la ministra y fue enfática en que el gobierno está trabajando en favor a la población.
19: Sin duda, me parece que la ministra, de hecho, lo dijo también de manera bastante clara: estamos trabajando, y eso es lo más relevante.
17: Con todo en consideración y de cara a la cuenta pública, se espera que el Ejecutivo sea capaz de coordinar las acciones entre ministerios y enfrentar de manera directa dos de sus principales promesas de campaña: la seguridad y la migración. Buenas tardes.
5: Habrá que ver qué es lo que pasa con la ministra Steiner, atención con eso, porque ayer el presidente José Antonio Kast la respaldó, pero viene un informe de la Contraloría. Se espera que en cualquier instante.
17: Con todo en consideración y de cara a la cuenta pública, se espera que el Ejecutivo sea capaz de coordinar las acciones entre ministerios y enfrentar de manera directa dos de sus principales promesas de campaña: la seguridad y la migración. Buenas tardes.
5: Habrá que ver qué es lo que pasa con la ministra Steiner, atención con eso, porque ayer el presidente José Antonio Kast la respaldó, pero viene un informe de la Contraloría. Se espera que en cualquier instante la Contraloría dé a conocer un informe acerca de...

0: si la debilidad de Steiner soporta un informe negativo de Contraloría que implicaría que ella actuó en forma ilegal, al menos en parte de este documento que envió a la Policía de Investigaciones. Si es que el presidente la sigue sosteniendo o no. Es lo que se espera y en cualquier instante la Contraloría va a dar a conocer esta resolución. La próxima semana, el plan de reconstrucción enfrentará una etapa decisiva en las comisiones de trabajo y medio ambiente, mientras el gobierno busca consolidar acuerdos con la Democracia Cristiana y el Partido de la Gente para asegurar los votos necesarios antes de su llegada a la sala de la Cámara. Tenemos todos los detalles con Valentina Obreque.
1: La Comisión de Hacienda de la Cámara de Diputados aprobó gran parte del denominado plan de reconstrucción impulsado por el gobierno de José Antonio Kast, dejando encaminada una de las reformas económicas más importantes del Ejecutivo antes de su paso por las comisiones de trabajo y medio ambiente. La tramitación estuvo marcada por extensas jornadas de votación, más de 1,000 indicaciones presentadas por la oposición y negociaciones claves con la Democracia Cristiana y el Partido de la Gente, cuyos votos podrían ser decisivos cuando el proyecto llegue a la sala la próxima semana. Entre los puntos más relevantes aprobados en Hacienda están la rebaja gradual del impuesto de primera categoría, cambios a la permisología ambiental, el régimen de invariabilidad tributaria para grandes inversiones y el nuevo crédito tributario al empleo para empresas que contraten trabajadores de menores ingresos, medida que ahora comenzará su discusión en la Comisión de Trabajo. Desde el oficialismo, el diputado republicano Stefan Schubert defendió la iniciativa y aseguró que el incentivo tributario es una herramienta clave para fortalecer el empleo formal y apoyar a las pequeñas y medianas empresas.
2: Consideramos que es una medida muy importante porque una de las crisis que tenemos precisamente es el desempleo y hay que intentar fomentar el empleo formal, y para eso esta medida tiene la virtud de que no significa hoy un desembolso de recursos del Estado como habría sido un bono, un subsidio que implicaba desembolsar dado que no hay plata.
1: Desde la oposición, en tanto, el diputado Luis Cuello del Partido Comunista cuestionó el alcance de la medida y afirmó que el proyecto podría terminar debilitando el empleo en lugar de fortalecerlo.
3: La verdad es que no produce ningún efecto en el empleo, únicamente va a significar un beneficio para los empleadores, pero también es importante que en la Comisión de Trabajo hagamos una discusión más general respecto de las herramientas que contiene esta reforma tributaria. Creo que la ley en su conjunto lo que hace es contener elementos que más bien debilitan el empleo.
1: A la discusión también se sumó Conapyme. Su vicepresidente Héctor Sandoval valoró el incentivo tributario ligado a la empleabilidad, aunque advirtió que todavía falta una mayor focalización en las pymes para que el beneficio tenga un impacto real en el sector.
4: También creemos que es una buena medida, pero nos preocupa un poco la focalización y que efectivamente esto beneficie a las pymes preferentemente. Por lo tanto, es un tema que nos interesaría que tuviera un poco más de focalización.
1: En paralelo, el Ejecutivo mantiene conversaciones con la Democracia Cristiana para asegurar apoyos de cara a la votación en sala. Uno de los principales temas de negociación ha sido el régimen de invariabilidad tributaria para grandes inversiones, donde la ADC aseguró haber conseguido avances respecto a la propuesta original presentada por el gobierno. De hecho, la Democracia Cristiana confirmó que la próxima semana volverá a reunirse con el Ministerio de Hacienda para continuar discutiendo el proyecto, asegurando que todavía no existe una decisión definitiva respecto a cómo votarán la iniciativa cuando llegue a la sala.
0: Comprar pañales o medicamentos podría dejar de ser un golpe tan duro para el bolsillo. El nuevo proyecto de ley ingresado al Congreso en las últimas horas propone una ayuda mensual para compensar parte de esos gastos mediante un reembolso del IVA entregado a través del bolsillo familiar electrónico. Se trata de la iniciativa que surgió tras el acuerdo entre el gobierno y el Partido de la Gente. Recordemos que negociaron directamente el ministro de Hacienda Jorge Quirós y Franco Parisi para avanzar en la ley de reconstrucción nacional. A cambio de los votos a favor del Partido de la Gente está justamente este proyecto de ley, que tendrá un financiamiento inicial de hasta 100 millones de dólares en su primer año. Tenemos detalles con Sebastián Catalán. Buenas tardes.
5: Buenas tardes. Anoche ingresó al Congreso el proyecto de ley que crea una bonificación estatal para compensar parte del gasto en pañales y medicamentos, que forma parte del acuerdo que alcanzó el gobierno con el PDG para votar a favor en general de la Ley de Reconstrucción Nacional. Dicho beneficio se calcula como un reembolso equivalente al IVA pagado en compras referenciales y se materializará como una ayuda mensual que tendrá topes definidos por el reglamento y se asignará vía bolsillo familiar electrónico. En el caso de los pañales, el beneficio considera consumo diario y precio unitario referencial, mientras que con los medicamentos

0: cobertura, consumo mensual y precios de referencia. El financiamiento de la iniciativa es de cargo fiscal y de primera se establece que el gasto anual no podrá exceder los 100 millones de dólares durante el primer año, aunque ese límite podrá ajustarse según el crecimiento de los ingresos estructurales del Estado. Consultada por las críticas al gobierno respecto a que impulsan políticas que beneficiarán al 1% más rico del país, la ministra de Desarrollo Social, María Jesús Wulff, dijo que con esto queda en manifiesto que no es así.
1: Yo creo que el gobierno ha demostrado en distintas medidas que ha ido empujando la responsabilidad fiscal y por sobre todo que ponemos en el centro a las personas y a las familias. Tenemos que considerar todas estas medidas como buenas noticias.
0: Parte de los requisitos es que las compras deberán realizarse en el comercio formal con boleta electrónica. Los medicamentos requerirán receta médica electrónica vigente y los pañales para adultos mayores exigirán certificación médica. Solo podrán acceder quienes pertenezcan al 80% más vulnerable según el registro social de hogares, las madres de niños y niñas de hasta 24 meses y adultos mayores de 65 años con condiciones médicas acreditadas. La ley entrará en vigencia 4 meses después de publicado el reglamento correspondiente y será el Ministerio del Trabajo y Previsión Social quien administrará el programa y el Instituto de Previsión Social quien ejecute los pagos. En paralelo, los senadores socialistas Gastón Saavedra, Fidel Espinosa, Paulina Bodanovich, Juan Luis Castro y Alfonso Durresti presentaron una reforma constitucional que busca devolver el IVA pagado por alimentos, medicamentos y productos esenciales a familias pertenecientes al primer, segundo, tercer y cuarto quintil. El senador Gastón Saavedra lo presentó como la propuesta al ataque al gobierno.
2: 1.400.000 hogares que conforman el primero, segundo, tercer y cuarto quintil de nuestro país tengan una protección social. Lo hacemos porque el gobierno presenta una reforma tributaria que busca rebajarle en 4 puntos los tributos a las más ricos del país.
0: Por su parte, la senadora Paulina Bodanovich, integrante de la Comisión de Constitución, afirmó que no es razonable que en Chile una familia pague el 19% del IVA por los alimentos básicos, medicamentos o productos esenciales, mientras que otros sectores siguen teniendo beneficios tributarios.
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5: 1:26 p.m.
6: Esta mañana, desde el gobierno, salieron a respaldar los recortes presupuestarios impulsados por Hacienda de cara a la cuenta pública de junio, asegurando que, aunque se trata de medidas difíciles, corresponden a decisiones estudiadas en medio del ajuste fiscal de más de 1.400 millones de dólares y la eventual descontinuación de 142 programas estatales. Tenemos más detalles con Sebastián Cornejo.
7: Se comenzaron a dilucidar los detalles de una de las principales estrategias del gobierno. Se trata del recorte presupuestario a varios ministerios que ponen mira a casi 150 programas que podrían ser descontinuados. Dentro de la estrategia del gobierno de reducir en un 3% el presupuesto de cada ministerio, el mayor golpe está centrado en salud. 400.000 millones de pesos serían recortados en la cartera liderada por May Chomelí. Esta mañana, Julio Monvidal, subsecretario de Redes Asistenciales, respondió a los cuestionamientos y defendió que los ajustes no afectarán prestaciones y beneficios para la población.
8: Que van a tener su campeonato nacional y que nosotros esa competencia se ha bajado por este año 2026, pero no significa que nosotros la vamos a seguir reprogramando para el futuro y también tener presente que los Juegos Nacionales y Paranacionales se pensaron desde un inicio en hacerse en años que se llaman del ciclo olímpico, donde no hay torneos, por ejemplo, están los Juegos del Sur, los Juegos Panamericanos, los Juegos Olímpicos, y está un año que no hay mega evento deportivo. Para ese año están pensados los Juegos Nacionales, pero este año tenemos Juegos del Sur. Es por eso y por otras razones de que tomamos la decisión que ya se las expliqué.
7: Bueno, escuchábamos a la ministra del Deporte, Natalia Ducó, quien explicaba la cancelación de los Juegos Nacionales y Paranacionales 2026, anunciado durante la tarde de este viernes, en la que, escuchamos las mismas palabras de Natalia, reconocía que la medida fue compleja y, aunque la defendió, porque la buscó esta decisión la busca priorizar recursos para deportistas. Por otro lado, recordemos el polémico oficio emanado por Hacienda, conocido ya como el oficio número 16 en las últimas semanas, en las que se trató, entre otras muchas cosas, posibles recortes también a beneficios sociales particulares. Ante los cuestionamientos, la ministra de Desarrollo Social, María Jesús Wolf, respaldó esta mañana las medidas impulsadas por Hacienda, enfatizando que el objetivo apunta a optimizar la eficiencia del gasto público y asegurando que no se reducirán beneficios sociales.
1: Bueno, primero decirle a las familias que tienen que tener tranquilidad. Hemos hecho un ejercicio responsable por justamente buscar espacios de eficiencia donde se pueden utilizar de mejor manera los recursos, garantizando todos los beneficios sociales. Así que en eso decir que esto obviamente es un ajuste difícil que no nos hubiese gustado tener que hacer.
7: El episodio abrió nuevas tensiones políticas dentro y fuera del Ejecutivo, mientras el gobierno busca contener las críticas por el impacto que podrían tener los recortes sobre programas públicos y servicios estatales de cara a la cuenta pública a realizarse el 1 de junio a las 11 horas.
6: En medio del debate presupuestario, recordemos que hay cuenta pública el 1 de junio, se comienza ya a confeccionar la ley de presupuesto del próximo año, además están las restricciones económicas, el ahorro fiscal que se intenta para este año, las miradas están puestas en la cartera de salud. En esa línea y en duros términos, la Asociación Chilena de Municipalidades solicitó al gobierno que conozca la realidad de la salud primaria antes de aplicar un eventual recorte. Nos informa Franco Bustamante.
5: Previo a una reunión entre alcaldes de distintas regiones del sur del país, el presidente de la Comisión de Salud de la Asociación de Municipalidades y alcalde de Huechuraba, Max Luksic, cuestionó duramente el gobierno, acusándolo de incoherencias entre las medidas adoptadas y lo informado por las autoridades ministeriales, principalmente por lo mencionado por la jefa de la cartera de salud, May Chomalí, quien señaló que no cerrarían programas de atención primaria.
9: Es imposible administrar los recursos municipales, especialmente en salud, si no tenemos certeza. Nosotros tenemos que proveer buenos servicios a nuestros vecinos y vecinas y tenemos que administrar, tenemos que proyectar, tenemos que armarnos. Pero necesitamos saber con verdad qué van a hacer los recortes. Por eso yo encuentro que hay una incoherencia del gobierno cuando la ministra dice que no va a haber recorte en la atención primaria de salud, pero ahora sale este decreto donde dice que va a haber 18.000 millones menos de presupuesto. Entonces, ¿a quién le creemos?
5: Mientras que el alcalde de Puerto Montt, Rodrigo Wainwright, invitó al ministro de Hacienda, Jorge Quirós, a conocer la realidad en los establecimientos de salud primaria.
10: Con el plan cáncer que venía justamente con la mirada del gobierno, pero si nos recortan estos recursos, es un tremendo perjuicio para nuestra salud municipal. Por eso el llamado es al ministro Quirós, con mucho respeto, a que conozca cómo funciona la salud municipal, a que vaya un CEFAM, a que vaya un SECOF, a que vaya un SAPU, a que vaya un SAR, porque se va a dar cuenta que lo teórico o lo que uno puede plantear a través de un Excel es muy distinto a lo que pasa en lo práctico y en lo fáctico en nuestra salud primaria.
5: Además, en la instancia, los alcaldes buscaron establecer un plan de trabajo que permita continuar el funcionamiento adecuado de los centros sanitarios municipales, sin perjudicar la atención de usuarios. Para ello, algunos directores de departamentos de salud expusieron las principales falencias que deben priorizarse. Finalmente, los jefes comunales aseguraron que esperan reunirse con las autoridades gubernamentales para insistirles en dar un pie atrás en el eventual recorte presupuestario de más de 18.000 millones de pesos en salud primaria. En Puerto Montt, Bio Bio, la radio.
11: 1:32.
6: Hay críticas que toman fuerza en las regiones. En la Araucanía se comenzó a revisar la productividad de las sociedades médicas. Se trata de profesionales de hospitales que atienden muchas veces al interior del mismo recinto, fuera del horario laboral, pero a un mejor precio por hora. Tenemos detalles con Rodrigo Aguilera.
12: En 7 hospitales de la Araucanía, tras el plan de ajuste del Ministerio de Hacienda, se redujo el presupuesto en más de 4.500 millones de pesos. Uno de los más afectados es el Hospital Regional en la ciudad de Temuco, con menos de 1.470 millones de pesos. En este recinto de salud, distintos gremios han alertado sobre la productividad de las sociedades médicas, que integran en un gran número médicos del mismo hospital. Ocurre que al atender pacientes después de las 17 horas, se les paga por hora licitada porque están fuera de horario laboral. Este hospital, con la contratación de distintos servicios, tiene una deuda de más de 40 mil millones de pesos. El Seremi de Salud, el médico José Bravo, señaló que se están revisando cómo funcionan las prestaciones de estas sociedades.
11: Hoy día realiza prestaciones incluso mayor rendimiento en horario fuera de la jornada normal habitual, y eso obviamente va en desmedro de lo que significa las prestaciones para los vecinos de la salud pública. Por lo tanto, son temas que se están revisando porque se evidencia que hay una asimetría de lo que significa el rendimiento o producción en cuanto a las prestaciones médicas en algunos tipos de sociedades.
12: Pero como esta es una práctica de contratar servicios extendida en los hospitales de la región, la revisión se realizará en todos los recintos de salud en las provincias de Malleco y Cautín. El Seremi dijo que eventualmente podría haber malas prácticas. Hay médicos que piden ser contratados por las horas mínimas en el sector público para que lo adicional se lo paguen a un mayor valor como hora licitada.
11: De Araucanía Norte y Araucanía Sur, para garantizar que los pacientes que se atienden a través de las prestaciones normales de la jornada de los profesionales siguen recibiendo sus prestaciones conforme a los rendimientos y que no se hagan malas prácticas como eventualmente pudiera ocurrir con algunas sociedades médicas.
12: El Seremi de Salud aseguró que la reducción del presupuesto se realizará en insumos, arriendos y recurso humano en áreas no fundamentales, sin afectar la atención de los pacientes. En Temuco, Bio Bio, la radio.
13: Y siguiendo con este tema, la Central Unitaria de Trabajadores del Bio Bio en Los Ángeles se sumó a acciones legales para evitar recortes de recursos a hospitales de la región. El senador por la región del Biobío, Gastón Saavedra, interpuso en las últimas horas un recurso de protección pidiendo una orden de no innovar. Nos informa Mario Tapia.
14: Dicha entidad multisindical en la provincia del Biobío, presidida por Cristian Concha, señaló que apoyará y se sumará a toda acción legal a objeto de impedir recortes de recursos para el Hospital de Los Ángeles, medida anunciada por el Ministerio de Hacienda en la semana, de 2.700 millones de pesos para el caso del Centro Asistencial Angelino. Cristian Concha sostuvo que se sumarán al recurso de protección interpuesto por el senador Gastón Saavedra, quien pidió orden de no innovar, es decir, dejar las cosas como están hasta resolver el fondo de la acción legal, en el claro objetivo de frenar estos descuentos.
15: Hoy día la Central Unitaria se adhiere justamente a este trabajo que está haciendo el senador y también a los distintos trabajos que están haciendo algunos parlamentarios en torno a que no existan descuentos. Hoy día vemos con mucha impotencia en realidad estos recortes, debido a que no vienen a mejorar la calidad de la salud, vienen a generar más atochamiento, menos presupuesto para el trabajo que se realiza con todos los pacientes.
14: Insistió Concha en que la acción judicial interpuesta por el parlamentario busca evitar un perjuicio enorme, no solo a los usuarios del Hospital de Los Ángeles, sino a los trabajadores. Agregó finalmente el dirigente de la multisindical que se reunirán con sindicatos de trabajadores de la salud y otros para seguir ejerciendo acciones que permitan frenar esta medida que restaría importantes recursos a hospitales de la región de Bío Bío. En Los Ángeles, Bio Bio, la radio.
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17: La Delegación Presidencial Regional de Valparaíso anunció una reunión con los propietarios del terreno donde se emplaza la megatoma en San Antonio. Él mismo entregó un catastro de espacios disponibles a la zona que fue expropiada, informe que estaría incompleto por errores en la identificación de sitios. En prisión preventiva quedaron dos hombres tras el robo de un vehículo con posterior asalto a un servicentro en el sector de Curauma. Bajo la modalidad de falso pasajero, sustrajeron un vehículo en Cerro Rodelillo para realizar un tour delictual. Los funcionarios del Servio de Valparaíso paralizaron sus funciones y acusaron juicios anticipados del ministro Poduje. El mismo aseguró que mantiene abierto el diálogo con los trabajadores. En manos del tercer juzgado civil de Valparaíso quedará a decidir el pago de una millonaria indemnización de la municipalidad por la paralización del Parque Pumpín. El monto se demandado por la inmobiliaria Sojin S.P.A. fluctúa entre los 10 mil y 30 mil millones de pesos por concepto de indemnización de perjuicios. Por contaminación acústica y ambiental, organizaciones sociales de Valparaíso solicitaron a la Contraloría fiscalizar la expansión del puerto de Valparaíso en la playa San Mateo. Según los vecinos, se instalará un acopio de contenedores a 70 metros de las viviendas.
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16: Una de la tarde, 38 minutos.
17: Hola, ¿qué tal? Muy buenas tardes. Sean bienvenidos a esta nueva edición de las noticias en esta edición de mediodía de Radiograma, ahora enfocados en la región de Valparaíso. Recordar que nuestro número de contacto a través de WhatsApp es el +56 32 235 7700. Con ese número se puede contactar con nosotros enviándonos mensajes, audios, imágenes, videos también de lo que está sucediendo en la región de Valparaíso, por ejemplo, cómo está la situación del tránsito en Valparaíso, en Viña del Mar, en Quilpué, también la situación de las rutas, como es el caso de la ruta 68, Las Palmas, el Camino Internacional. También nos pueden estar comentando cuál es la situación que está ahora en estos momentos en el tránsito en diferentes puntos de la región de Valparaíso. Recordar, nuestro número es el +56 32 235 7700. A partir de este momento les ofrecemos información independiente de la región de Valparaíso. Y comenzamos con las informaciones porque esta semana se llevó a cabo una nueva reunión entre la Delegación Presidencial Regional de Valparaíso, el Ministerio de Vivienda y también de Interior, en el marco de los preparativos para retomar el desalojo en la megatoma del Cerro Centinela, esto en la comuna de San Antonio, proceso que se encuentra paralizado a casi 3 meses. Esta nueva reunión se estipulaba la entrega de un informe por parte del MIMBO acerca de un catastro de los sitios que quedan aún desocupados en el terreno que fue expropiado, para identificar, por ejemplo, cuántas familias de las 19 que quedan por desalojar podrán ser trasladadas en este predio que ahora es fiscal. Sin embargo, este catastro no se habría entregado en su totalidad por errores en la entrega de información desde el gobierno anterior a la nueva administración, como por ejemplo, identificación de sitios y también de familias. Tras esta reunión, entregó declaraciones el delegado presidencial de la región de Valparaíso, Manuel Millones, quien además confirmó que se reunirá con los propietarios del terreno donde se emplaza la megatoma.
18: En esta semana, el día 20 específicamente, me reúno con el propietario del sitio y además quien recurrió a la Corte de Apelaciones demandando una mayor agilidad en el proceso de desalojo. Nosotros, después de esta reunión, tenemos que coordinar las acciones para continuar con el desalojo de acuerdo a lo que ordenó el tribunal.
17: Recordar que la inmobiliaria y la constructora San Antonio S.A. presentó un escrito a la Corte de Apelaciones solicitando actualizar el proceso al municipio, al Ministerio del Interior, al MIMBU, al Ministerio de Bienes Nacionales y a Desarrollo Social, emplazando además la suspensión del desalojo a partir del 11 de marzo. Se espera que después de esta reunión entre la delegación y los propietarios, que comience finalmente las coordinaciones para retomar el desalojo que hasta el momento no tiene fecha definida. El concejal de San Antonio, José Manuel Ibarra, declaró que la reubicación de los pobladores ha sido un proceso lento.
19: Yo soy del sector muy cercano a la megatoma y me encuentro con personas a diario que están ahí en esa situación de toma, que me han comentado que la reubicación de ellos ha sido un proceso lento, y creo que ahí sí es un tema transversal.
17: Cabe señalar que son alrededor de 29 hectáreas que aún quedan por intervenir en la megatoma del Cerro Centinela en la comuna de San Antonio.
16: Una de la tarde, 41 minutos.
17: Vamos a seguir repasando las informaciones ahora de carácter policial, porque dos hombres de 19 y 22 años fueron detenidos por la Policía de Investigaciones de Valparaíso por su participación en un violento asalto en un servicentro de Curauma. Los detenidos habrían sustraído un vehículo bajo la modalidad de falso pasajero para realizar un tour delictual por la ciudad. Ambas personas quedaron con la medida cautelar de prisión preventiva. Los detalles con Diego Carmona.
20: Dos personas de 19 y 22 años quedaron en prisión preventiva por el robo de un vehículo y posterior asalto a un servicentro Copec en el sector de Curauma. Esto luego de ser detenidos por la Brigada Investigadora de Robos de la Policía de Investigaciones de Valparaíso. En el lugar, ambos imputados llegaron a la estación junto a otras dos personas en un auto robado minutos antes bajo la modalidad de falso pasajero en el sector de Rodelillo, intimidando a los dos trabajadores que se encontraban en el servicentro para sustraer dinero de la caja. Posterior al robo, fueron interceptados en el mismo mismo cerro por el personal de la PDI de Valparaíso, luego de ser encontrados en el interior del propio vehículo robado con modelo Chevrolet Spark. Tras un control de identidad en el lugar, el personal policial constató que los imputados vestían la misma ropa con la que fueron registrados por las cámaras de seguridad del servicentro, logrando la detención inmediata de uno de ellos, mientras que el segundo intentó darse a la fuga, siendo igualmente interceptado. Una vez detenidos, pasaron a control de detención en el juzgado de garantía de Valparaíso, donde se determinó prisión preventiva para los dos imputados que registraban antecedentes policiales previos. Walter Benzel, el fiscal de Valparaíso, entregó más detalles al respecto.
2: Se logró su detención, decretándose por parte del Tribunal de Garantía la medida cautelar de prisión preventiva, al considerar la libertad de ambos un peligro para la seguridad de la sociedad. Los sujetos además cumplían en medio libre penas sustitutivas por delitos de la misma especie.
20: Por otra parte, el subprefecto Julio Maspero, jefe de la Brigada Investigadora de Robos de la PDI, indicó que se continúan las diligencias para ubicar a los otros responsables del asalto, junto con investigar la posible relación con otro tipo de delitos.
21: Detectives de esta brigada detuvieron hoy a dos personas por los delitos de robo con intimidación y por el delito de robo con intimidación en la modalidad falso pasajero. Se continúan con diligencias para ubicar y detener a los otros dos sujetos, además de que se continúan realizando trabajo investigativo para hacer la vinculación con otros delitos de similares características.
20: De este modo, ambos imputados quedaron en prisión preventiva por el plazo de 90 días, luego de que el tribunal determinara que su libertad representaba un peligro para la seguridad de la sociedad. Por su parte, la Policía de Investigaciones se encuentra haciendo diligencias investigativas para dar con los otros dos responsables del asalto.
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16: Una de la tarde, 44 minutos.
17: Seguimos repasando informaciones porque cerca de 100 funcionarios del Servicio de Vivienda y Urbanización de Valparaíso paralizaron sus funciones este viernes y se manifestaron en el edificio de El Serviu, esto en el sector de Bellavista, en rechazo a los sumarios administrativos iniciados en medio de la reconstrucción tras el megaincendio del 2024. Los trabajadores acusaron exposición pública y acusaciones anticipadas por parte del ministro de Vivienda, Iván Poduje, mientras desde el MIMBO afirmaron que buscarán reunirse con la Asociación de Funcionarios la próxima semana. Los detalles con Gloria Bahamondes.
22: La movilización se produjo en medio de los cuestionamientos por el proceso de reconstrucción en sectores afectados por el megaincendio de 2024 en Viña del Mar, particularmente en El Olivar, donde actualmente se desarrollan sumarios administrativos contra funcionarios ligados a labores de supervisión técnica. Desde la asociación acusaron que los trabajadores han sido responsabilizados públicamente antes de que concluyan las investigaciones. A través de una carta abierta dirigida al ministro Iván Poduje, los funcionarios aseguraron que no se oponen a investigación ni sumarios, pero exigieron respeto al debido proceso y criticaron que se exponga públicamente equipos técnicos y supervisores por problemas que, aseguran, corresponda a decisiones estructurales y no individuales. El secretario de la Asociación de Funcionarios del Serviu, José Acuña, afirmó que existe preocupación entre los trabajadores por la forma en que el ministro se ha referido públicamente a los funcionarios involucrados en la reconstrucción.
23: Nosotros estamos solicitando primero que si van a haber sumario, que haya un debido proceso y no nos juzguen previamente, que además el ministro también a través de las redes sociales constantemente está hablando mal los trabajadores del Serviu, haciendo acusaciones, porque si bien los informes han salido públicamente, han hablado varios de ellos de problemas de diseño, pero acá está imputando algunas faltas a los supervisores no diseñan.
22: Desde el Ministerio de Vivienda, la subsecretaria Natalia Aguilar aseguró que la jornada de este viernes intentaron tomar contacto con la asociación para concretar una reunión y afirmó que el gobierno mantiene abierta la disposición al diálogo.
24: Entendemos las inquietudes de los funcionarios y creemos que estas situaciones siempre se resuelven conversando. Por eso cada vez que hemos tenido el espacio nos hemos juntado con ellos con responsabilidad y pensando en el funcionamiento del servicio, pero también priorizando a las familias que llevan muchos años esperando y dependen del funcionamiento de este servicio. Estamos disponibles para reunirnos en el formato, horario y definición que ellos estimen más conveniente.
22: Los funcionarios además acusaron un deterioro del clima laboral y un aumento de licencias médicas en medio del proceso de reconstrucción, mientras el MIMBU confirmó que buscará concretar una reunión presencial con la asociación durante la próxima semana.
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1: 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Faltan 12 minutos para las 2 de la tarde.
17: Ante el inminente fallo del tercer juzgado civil de Valparaíso respecto a la millonaria indemnización solicitada por la inmobiliaria Sojin contra la municipalidad, la alcaldesa Camila Nieto advirtió que apelará en caso de una sentencia no favorable. Hasta los 30 mil millones de pesos podría ascender la indemnización de perjuicios luego de la paralización del proyecto inmobiliario Parque Pumpín. Los detalles con Benjamín Duque.
3: La Municipalidad de Valparaíso enfrenta una compleja disputa judicial por el caso Parque Pumpín, luego de que la inmobiliaria Sojin S.P.A. demandara al municipio tras la paralización del proyecto en el Cerro O'Higgins. La causa se arrastra desde la administración del exalcalde Jorge Charp, periodo en el que se impulsaron gestiones junto a vecinos para evitar la construcción en el sector, argumentando impactos urbanos y cuestionamientos al permiso de edificación. De acuerdo con la presentación judicial, la invalidación del permiso de edificación impidió desarrollar las obras entre septiembre de 2017 y octubre de 2021, provocando gastos millonarios en abogados, asesores, estudios técnicos, mantención del terreno y administración del proyecto. En medio del juicio civil, el municipio no habría presentado pruebas dentro de uno de los plazos del proceso, situación que encendió alertas en el Consejo Municipal y que hoy mantiene expectación por el inminente fallo del tercer juzgado civil de Valparaíso, el que debería conocerse durante las próximas semanas. La demanda contempla montos que fluctúan entre los 10.000 y 30.000 millones de pesos por conceptos de indemnización de perjuicios, cifra que podría significar un duro golpe para las arcas municipales en caso de una sentencia adversa. La alcaldesa de Valparaíso, Camila Nieto, valoró el trabajo de la dirección jurídica del municipio y aseguró que en el caso de que se dicte una sentencia que no sea favorable, recurrirán incluso a la Corte Suprema.
7: Creo que nosotros hemos participado, como se ha definido también de parte de nuestra dirección en torno a este juicio, e insisto que si llega a salir una sentencia que no es favorable a la municipalidad, nosotros vamos a iniciar los procesos de apelación y, si es necesario, llegar a la Corte Suprema para defender los intereses del municipio, porque es nuestro deber hacerlo.
3: En tanto, Dante Iturrieta, concejal de la comuna, mostró preocupación por la cuantiosa cifra que golpearía al municipio en caso de que el Centro de Justicia falle en su contra.
8: Yo creo que es preocupante porque es una demanda millonaria la que estaría haciendo la inmobiliaria o los dueños, y la verdad que nunca más prosperó tampoco el hecho de declararlo parque por parte del Estado y poder, digamos, desde esa manera llegar a un entendimiento con el dueño.
3: Recordemos que el proyecto contemplaba la construcción de más de 20 edificios habitacionales, locales comerciales y cientos de estacionamientos en un terreno de más de 100.000 metros cuadrados ubicado en calle Estadio.
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1: Faltan 9 minutos para las 2 de la tarde.
17: Todas las informaciones, porque un gerente de la pesquera, Landes, fue detenido en Brasil, imputado por insultos homofóbicos y raciales durante un vuelo Sao Paulo-Frankfurt. La empresa, con oficinas en Talcahuano, condenó la conducta de Germán Naranjo Maldini, y aunque públicamente se indicó que analizaban la situación laboral del ejecutivo, extraoficialmente se sabe que este fue separado del cargo. La información con Fabián Polanco.
25: Es una historia que se conoció a través de un video que captó todo el incidente, en el cual el pasajero del vuelo 8070 que había salido de Sao Paulo la madrugada del 10 de mayo con destino a Frankfurt insultó a un pasajero y a tripulantes de la línea aérea LATAM. Este es parte del audio en el que se escuchan los insultos homofóbicos y racistas del gerente comercial de la empresa Landes, Germán Naranjo Maldini, mientras una azafata intenta calmarlo, pidiéndole que regrese a su asiento.
26: Es un problema para mí ser gay. Para mí es un problema ser gay. Para ti es un problema, sí.
27: El problema es gay.
26: La piel negra. La piel negra. ¿Qué más? El olor. El olor a negro.
5: Eres un mono. Un mono. Senta ahora. Senta ahora.
26: Los negros andan en los monos. Los monos andan en los árboles.
5: Senta ahora. Senta ahora. Senta ahora.
25: Según información entregada por el Ministerio del Interior y Seguridad Pública de Brasil, la detención del chileno se produjo al regreso desde Alemania tras arribar el vuelo 8071 a Sao Paulo este 15 de mayo. La detención se enmarca en la investigación iniciada por la Policía Federal con la denuncia estampada por víctimas del incidente. Sobre el lamentable y grave episodio se manifestó el senador Gastón Saavedra, exalcalde de Talcahuano, quien condenó la conducta de Naranjo y exigió medidas de parte de la empresa Landes en contra del gerente comercial.
6: A mí me parece absolutamente deplorable la actitud del señor gerente que representa a la empresa Landes, y espero que la compañía tome las decisiones más drásticas en esto. No puede un señor que es representante de una empresa actuar de esa manera tan homofóbica, tan descalificadora en un lugar además público, que creo que además desprestigia al país.
25: Hasta ahora la pesquera solo se ha manifestado a través de una declaración pública en la que condenó igualmente lo ocurrido y adelantó posibles medidas enmarcadas en la política de no discriminación que tiene implementada Landes. Sin embargo, Radio Bio Bio conoció que Germán Naranjo, quien viajó a Alemania en un cometido como gerente para participar en la feria Interzoo 2026, ya fue separado de su cargo.
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16: Faltan 6 minutos para las 2 de la tarde.
17: Volvemos con detalles, informaciones en la región de Valparaíso, porque la agrupación Salvemos la Playa San Mateo solicitó a la Contraloría Regional de Valparaíso fiscalizar los estudios de suelo en la Playa San Mateo, los actos administrativos que los autorizaron, sus objetivos y también determinar la existencia de evaluaciones ambientales. Esto ante posibles daños ambientales y acústicos que afectaría a los vecinos del lugar, principalmente por la instalación de un acopio de contenedores a solo 70 metros de las viviendas, donde presuntamente no se produjeron instancias necesarias de información y participación ciudadana. La solicitud se fundamenta por eventuales irregularidades vinculadas a la autorización del uso de la Playa San Mateo, entre ellas posibles incompatibilidades territoriales y ambientales respecto del borde costero, además de una eventual elusión del sistema de evaluación de impacto ambiental. También solicitaron aclarar si estos estudios forman parte de un proyecto portuario o de infraestructura mayor. Asimismo, requirieron información sobre permisos otorgados por la Armada u otros organismos competentes, coordinaciones entre la empresa portuaria de Valparaíso con entidades públicas y registros de información o participación ciudadana. En esa línea, Pía Gajardo y Catherine Uribe, presidenta y secretaria de la agrupación Salvemos la Playa San Mateo, declararon que pese a haber solicitado ante la empresa portuaria de Valparaíso, no habrían tenido respuestas, junto con indicar que este proyecto puede representar un peligro para los habitantes.
9: Nunca se ha hecho un trabajo sobre las cuencas de agua y estas son las que alimentan o van a dar hacia el mar. Entonces, taponear los bordes costeros puede ser un riesgo también para la ciudadanía. Nosotros hemos solicitado información a la empresa portuaria y no hemos tenido respuesta, entonces nos vemos en la obligación de solicitarle al ente contralor para saber que lo que se está realizando en la playa se ajusta a derecho, por supuesto.
17: Por su parte, Leonardo Contreras, concejal de Valparaíso, declaró que esta iniciativa es obstruccionista ante un proyecto que es esperado por la comunidad, el cual busca promover el desarrollo de la ciudad.
10: Muchas veces hay organizaciones que se constituyen como un obstáculo, con una actitud totalmente obstruccionista al desarrollo que la mayoría, la inmensa mayoría de los porteños y porteñas estamos esperando para reactivar económicamente nuestra ciudad. Hoy día se habla muchas veces desde la ignorancia.
17: Luego de esta solicitud, los vecinos de San Mateo buscarán obtener mayor información y transparencia sobre los trabajos que se realizarán finalmente en el lugar.
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16: Faltan 3 minutos para las 2 de la tarde.
17: La admisión de pagos por cerca de $70,000, gestiones vinculadas al litigio entre Velas en Movitec y Codelco y consultas directas a la ex ministra suprema Ángela Vivanco, marcaron la declaración judicial de Gonzalo Migueles ante la fiscalía en el marco de la trama bielorrusa. Las declaraciones conocen en la antesala de nuevas audiencias claves para los imputados de la causa, donde se revisarán cautelares y solicitudes de sobreseimiento. Los detalles con Marcela Rojas.
11: En su comparecencia ante la Fiscalía, Migueles reconoció haber recibido cerca de $70,000 desde el abogado Eduardo Lagos Herrera en distintos pagos realizados entre 2021 y 2023. Según declaró, entendió esos depósitos como una paleteada entre amigos y no como pagos para influir en resoluciones judiciales. Migueles también admitió haber consultado directamente a su pareja Ángela Vivanco, ex ministra de la Corte Suprema, sobre conceptos jurídicos relacionados con el conflicto entre Velas Movitec y Codelco, conversaciones que posteriormente transmitió al abogado Lagos Herrera. Además, declaró que cambió parte del dinero a pesos chilenos mediante terceros para cubrir gastos personales y reconoció contactos y viajes con otros involucrados en la causa, antecedentes que hoy son analizados por la Fiscalía. El académico de la Universidad Autónoma, Óscar Olivares, advirtió que la declaración tiene un doble filo para la defensa de Vivanco, ya que si bien Migueles intenta desvincularla del conocimiento de los pagos, igualmente valida un vínculo entre sus opiniones jurídicas y el dinero recibido.
12: La declaración de Miguel extensiona la investigación al confirmar el flujo de dinero desde los abogados hacia el entorno íntimo de Vivanco justo cuando ella resolvía fallos que beneficiaban a sus clientes. Mientras su defensa insiste en que no se puede imputar un incremento patrimonial ilícito a la ex ministra por acto de su pareja, el reconocimiento de Miguel sobre el uso de los conceptos jurídicos de Vivanco para obtener pagos deja a la ex magistrada en una posición judicial sumamente vulnerable.
11: En la misma línea, el académico de la Universidad Central Neftalí Caravante sostuvo que la declaración favorece parcialmente a la exministra porque Migueles niega que ella conociera los pagos o hubiese pactado sobornos.
13: Lo complicado también a mi entender es que confirmó algunos contactos, cercanías, gestiones, reconoció conversaciones con ella relacionadas también con el litigio, ratificó indirectamente el contexto relacional con otros personajes que están involucrados en la causa.
11: Desde la defensa de Eduardo Lagos Herrera, el abogado Marcelo Agujiar aseguró que pese a algunos pasajes llamativos de la declaración, los antecedentes recopilados respaldan la estrategia de defensa.
14: La verdad nos sorprenden varias partes de la declaración, hay algunas que son realmente llamativas, pero en definitiva nuestra defensa creemos que es lo suficientemente sólida, nuestros argumentos son sólidos para las solicitudes que se han realizado, eso nos mantiene calmo, tenemos argumentos suficientes para poder instar al tribunal a que acceda a ellas.
11: Para este lunes quedó fijada la audiencia en que se va a revisar la solicitud de sobreseimiento presentada por la defensa de Lagos Herrera, además de las medidas cautelares de Gonzalo Migueles y Mario Vargas.
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16: Dos de la tarde.
17: Comenzó la recta final del caso Fonasa, donde se investiga la venta irregular de más de 35,000 licencias médicas falsas entre el año 2021 y 2024. La causa involucra a 6 médicos extranjeros y al representante legal de un centro médico quienes operaban a través de WhatsApp. Los detalles con María Agramunt.
15: La etapa final del juicio contra 7 acusados por la venta de licencias médicas falsas estuvo marcada por los alegatos de clausura del Ministerio Público y la revisión de las medidas cautelares de los imputados, quienes continuarán en prisión preventiva. La causa involucra a 6 médicos extranjeros y al representante legal de un centro médico, formalizados por la emisión fraudulenta de licencias médicas. Según la investigación, entre 2021 y 2024, la red habría emitido 35,978 documentos falsos en un esquema que se vincula a lo revelado por la Contraloría sobre funcionarios públicos que, estando con licencia médica, viajaron al extranjero. La Fiscalía calificó el caso como uno de los mayores fraudes contra el sistema de salud chileno. El fiscal Oriente, Álvaro Pérez, indicó que esta investigación permitió conocer cómo están operando estas organizaciones criminales de la salud en cuanto a la emisión de falsos documentos médicos.
18: La Fiscalía obtuvo cierto aprendizaje acerca de los modus operandi, cómo actuaban estas asociaciones criminales. Algunos de esos modus operandi ha permitido el departamento abaratamiento de otras redes y estructuras de criminalidad asociada a la venta de licencias médicas?
15: La red operaba principalmente a través de WhatsApp. Los clientes solicitaban la cantidad de días de licencia e incluso el diagnóstico requerido, que iba desde problemas psicológicos hasta dolores de espalda. Posteriormente, se coordinaba una atención virtual y se emitía el documento. Las licencias, que fluctuaban entre 11 y 30 días, se comercializaban por montos de hasta 75 mil pesos chilenos. Por estos hechos, los imputados son investigados por delitos como emisión fraudulenta de licencias médicas y fraude de subvenciones. Durante la jornada, además, se reiteró la necesidad de mantener la prisión preventiva, pese a que la defensa solicitó revocar la medida cautelar. En esta ocasión, no se escucharon alegatos de la defensa. El defensor penal público de la Florida, Gonzalo García, señaló que eso corresponderá a las próximas sesiones.
2: Posteriormente a aquello, entonces, están el resto de los acusadores, Consejo de Defensa del Estado, Asociación de ISAPRES y alguna ISAPRE en particular. Y una vez culminada esa intervención, iniciaría la alegación de la defensa.
15: La fiscalía adelantó que su intervención podría extenderse por hasta 3 jornadas más. La próxima semana continuará el juicio oral, donde se buscará establecer el alcance total de esta red y el impacto que tuvo al sistema de emisión fraudulenta de más de 35 mil licencias médicas.
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16: 2:03.
17: Nos vamos al sur del país porque quedó parapléjica la mujer que recibió el impacto de un trozo de fierro en la ruta 5 sur en Puerto Montt, en el tramo con la localidad de Pargua, tras ser intervenida quirúrgicamente. Además, su esposo informó la existencia de un posible testigo que habría estado implicado en el incidente y que pone en duda la hipótesis del lanzamiento del objeto desde una pasarela. La información desde Radio Bio Bio en Puerto Montt con Franco Bustamante.
19: La afectada ha permanecido en la unidad de cuidados intensivos del hospital regional, donde ha sido sometida a una serie de procedimientos médicos, incluyendo el último, con el que fue confirmada la paraplejia. En ese lamentable escenario, la investigación sigue avanzando, y es que el esposo de la mujer, Manuel Alvear, conoció la existencia de un posible testigo que podría haber causado que el objeto saliera eyectado, en lo cual desconfía el hombre, quien supone que podría tratarse de una forma de desviar responsabilidades.
20: A tomarle declaraciones a un posible testigo que le dijo que él probablemente ese día iba delante mío y pisó un objeto y puede que haya sido ese fierro. Y yo creo que esa persona es de acá de la isla porque lo tiene que hacerlo acá igual. Yo me dijo, tengo que hacer 2 pericias mañana, es el lunes, me dijo, tengo que ir a hacerle la pericia a la camioneta y después tengo que ir a periciar al posible testigo. Me dijo que pisó el posible fierro o otra cosa, pisó y piensa que fue él, no sé. Entonces igual de repente si una persona conocida de ahí pueden decir ahí que te pasó tanta luca y que tú lo pisaste nomás y se descarta. Tiene una pasarela.
19: Ahora la mujer deberá enfrentar un proceso para recuperar la movilidad, principalmente de sus manos, que podrían verse afectadas tras la cirugía que debió realizarse para que lograra avanzar en mejorar y salir del grave estado en el que se ha mantenido. En Puerto Montt, Bio Bio, la radio.
16: 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Dos de la tarde, 5 minutos.
17: La Corte de Apelaciones de Valdivia rechazó el recurso de nulidad que buscaba dejar sin efecto el fallo que absolvió a 18 comuneros mapuches por robo de madera en Panguipulli, tras establecerse que las pruebas no acreditaban su participación en el delito. La información con Nicolás Silva de Radio Bio Bio en Valdivia.
21: Un grupo de desconocidos habrían robado especies nativas entre el 2018 y 2019 en un predio ubicado en el sector de Trafún, en la localidad de Liquiñe, el cual, según el Ministerio Público, pertenecería a una empresa forestal. La investigación terminó con 20 comuneros mapuche acusados por los delitos de hurto y receptación, de los cuales 2 fueron sobreseídos por problemas de salud, mientras que los otros 18 fueron absueltos por la justicia en marzo de este año, tras establecerse que las pruebas rendidas por la Fiscalía en el juicio oral no fueron suficientes para acreditar su participación en el delito. La empresa no quedó conforme con el dictamen y buscó revertirlo a través de un recurso de nulidad. Sin embargo, fue rechazado por la Corte de Apelaciones de Valdivia, que ratificó la sentencia. Una de las abogadas defensoras, Orieta Yauca, criticó la insistencia de la compañía y apuntó a un intento de criminalizar al pueblo mapuche.
22: Bueno, esta es una corriente, cierto, que históricamente se ha dado en insistir en la criminalización
0: del mapuche por ser mapuche, insistir en la criminalización de en la lucha por existir como pueblo originario y la criminalización por la legítima exigencia de devolución de tierras ancestrales.
21: Yauca valoró el fallo, aunque lo recibió con cautela, al indicar que la empresa intentaría anular nuevamente la sentencia, esta vez en la Corte Suprema, confiando en que el máximo tribunal del país ratifique el dictamen. El conflicto entre las comunidades y la misma empresa tiene un capítulo aparte, ya que existe una demanda de reivindicación territorial por el sitio donde ocurrieron los hechos investigados por la Fiscalía, asegurando que se trata de un lugar ancestral. La acción se sigue tramitando en el Juzgado de Letras y Garantía de Panguipulli, en la región de Los Ríos. 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
3: 2:07 p.m.
17: Seguimos con las informaciones porque el Ministerio Público ordenó a la Policía de Investigaciones que indague la muerte de una funcionaria de Carabineros al interior de un recinto policial, esto en la comuna de Coquimbo. La información desde Radio Bio Bio en La Serena con Gonzalo Meri.
7: Una funcionaria de Carabineros se quitó la vida haciendo uso de su arma de servicio. El trágico hecho ocurrió al interior de un baño de la sección de La Bocar de esta ciudad. La carabinero, que tenía el grado de cabo segunda, fue auxiliada inmediatamente por sus compañeros, quienes iniciaron las maniobras de primeros auxilios, pero lamentablemente debido a la gravedad de las lesiones provocadas por el proyectil balístico, esta dejó de existir en el mismo lugar. De inmediato, Carabineros de la Cuarta Zona Policial puso los antecedentes en conocimiento del Ministerio Público, que ordenó las primeras diligencias a la Policía de Investigaciones para esclarecer este hecho. También, Carabineros de la Zona Policial adelantó que se inició un sumario administrativo para esclarecer en forma transparente este lamentable hecho que enluta a la policía uniformada de esta región tras la muerte trágica de esta funcionaria cabo segundo de la dotación policial de la región de Coquimbo. En La Serena, Bio Bio, la radio.
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3: Tarde, 9 minutos.
17: La familia del suboficial mayor de Carabineros, Javier Figueroa, herido mortalmente la madrugada del 11 de marzo en Puerto Varas, llegó hasta la Fiscalía Regional de Los Lagos para exigir cambio de persecutora a cargo de la indagación. Robinson Cárdenas secó los detalles desde Radio Bio Bio en Puerto Montt.
8: Con carteles y globos blancos, exigiendo justicia, llegaron la madre del mártir, una tía, junto a otros parientes, con la finalidad de manifestar su inquietud ante la falta de certezas en medio de la investigación que lleva 2 meses en curso, sin novedades públicas. Marlene Manquemilla, quien ha reclamado por no recibir actualizaciones del proceso, pudo reunirse con la fiscal Natalie Johnson, a quien pide se cambie. Al finalizar la reunión, en la que también hubo miembros de las policías, confirmó haber conocido sobre la indagatoria, aceptando también mantener en secreto la información. La madre de Javier Figueroa aseguró seguir con un poco de desconfianza sobre el control que tiene el Ministerio Público del proceso indagatorio.
22: Para mí fue una emboscada. A él lo mataron.
23: Claro. ¿Se lo dijo la fiscal?
22: Sí, yo se lo dije. Y ella me dijo que yo podía pensar todo lo que yo quiera.
23: ¿Sale con más confianza después de esta reunión?
22: Poquito, pero como le digo, yo no voy a bajar los brazos.
8: Este fin de semana se cumplirán 2 meses del deceso del funcionario policial que a la hora de ser herido era sargento de la primera comisaría de Puerto Varas, unidad policial que tras el deceso y ascenso póstumo del uniformado pasó a llevar su nombre. En Puerto Montt, Bio Bio, la radio.
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3: 2:11 p.m.
17: Un atentado incendiario destruyó una vivienda en Contulmo, provincia de Arauco, región del Bío Bío. Los autores dejaron un lienzo exigiendo libertad de presos mapuches y una amenaza contra un alto oficial de Carabineros. La información con Mauricio Gándara desde Radio Bío Bío en Concepción.
1: Los hechos se registraron cerca de las 4 de la madrugada de este viernes a la altura del kilómetro 42 de la ruta P60R, sector ex estación Lanalhue. En el lugar, los atacantes le prendieron fuego a una cabaña y dejaron un saco con escritos que hacen referencia a los denominados presos políticos mapuche, involucrados en el atentado al Molino Grolmus y al caso Los Ríos, en los que hay una veintena de sujetos ligados a la resistencia mapuche lafkenche. El general de zona de carabineros, Renzo Micono, describió el lienzo que se encontró sin que exista por ahora una adjudicación a una orgánica radical.
5: Sí, hay un lienzo que reivindica algunas situaciones de índole indígena, como libertad a los presos políticos mapuche, también hay algún tipo de amenazas, pero no hay ninguna orgánica que se lo atribuya.
1: Las amenazas que incluía el lienzo eran contra el general Cristian Mancilla, jefe de zona de control de orden público e intervención de la macrozona sur, por los últimos operativos realizados en la zona. Así lo confirmó el delegado presidencial provincial de Arauco, Pedro Marileo, quien agregó que interpondrán una querella por este atentado.
6: Una amenaza al general Mancilla por tema de procedimientos que se realizaron en estos días en la región de la Araucanía. Como gobierno, nosotros vamos a establecer las querellas correspondientes de este hecho.
1: El subprefecto de la VIPE, de la PDI Cañete, Carlos Enríquez, respondió a los cuestionamientos respecto a las tareas de vigilancia para evitar que se registren este tipo de atentados en la zona.
9: Nosotros hemos hecho diversos trabajos en conjunto con las autoridades públicas de acá de la zona, con los organismos policiales, y como Policía de Investigaciones frecuentamos constantemente esta zona justamente para minimizar los hechos de violencia que ocurren en este sector.
1: La PDI quedó a cargo de los trabajos de investigación por este primer ataque incendiario del año registrado en la provincia de Arauco.
17: 2:13 PM, actualmente en la comuna de Valparaíso se registra una temperatura de 14 grados, soleado, vientos desde hasta 27 kilómetros por hora y una humedad del 69%. Sigan compañía de la radio, que tenga una buena tarde.
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26: ¿Cómo están? Gusto de saludarlos. Bienvenidos a un nuevo capítulo de Deportistas con Historia en Bio Bio la radio, Bio Bio TV. Atención para los amantes del hockey patín. Un deporte que por historia siempre nos ha dado satisfacciones. Los voy a invitar a que nos traslademos inmediatamente y uno viaja a lo que fue ese gran mundial de Chile que se realizó en La Tortuga, con un equipo, podríamos decir, la generación dorada del hockey patín en Chile. Y uno de sus protagonistas, para mí, con todo respeto, el mejor jugador que vi. No conozco mucho el hockey patín, pero lo que sé, ver a Osvaldo Rodríguez era un placer. Osvaldo, qué gusto. Qué placer poder tenerte acá para conocer un poco más de tu vida, de tu historia, porque el hockey patín nos regala, por historia, muchos éxitos. ¿Cómo estás?
27: Hola, ¿qué tal? Muchas gracias por la invitación. Sorprendido, pero gracias.
26: ¿Por qué sorprendido?
27: Porque un ex deportista borrado de la historia de su propio deporte es complicado. Y así pasó este último tiempo, estos últimos 10 años, un deporte que borró la historia. Tú le preguntas hoy día a un dirigente qué es lo que es la generación que tú estás diciendo dorada, entre comillas. No la conocen, gente nueva.
26: O sea, cuando uno dice Osvaldo Rodríguez, Cleveland, Dinningham, Muñoz.
27: No, te estoy hablando de generaciones mucho después que la nuestra, no la conocen. Se encargaron de borrar lo que es el...
26: ¿Y eso por qué, Osvaldo?
27: Entró la política. Y la política entró, hubo cambio en algunos clubes, inclusive del escudo, de los colores, del nombre. Cambiaron algunos nombres para no pagar algunas deudas. Y así, pues. Borraron la historia del hockey. Después todos los entrenadores son 99% argentinos. No hay, y los resultados deportivos siguen siendo los mismos. O sea, digamos, bueno, aquí llegaron entrenadores argentinos y cambiaron los resultados deportivos. No, siguen siendo los mismos. Así que, lisa y llanamente, debe haber un problema. Entonces, por eso me sorprende y te agradezco que alguien se acuerde de este deporte, que yo siempre digo, el hockey tiene la vara muy alta. El hockey en patín, porque nosotros, el hockey en patín generalmente está clasificado para los mundiales. Está cada dos años está en el mundial Serie A. Nosotros no causamos, el hockey no causa sensación con ir a un mundial. Está metido ahí, está metido entre los 10 mejores. Y eso cuesta mucho más después, porque ya empezar a escalar a los grandes lugares, llámese meterse entre los 4, entre los 5 primeros, comienza. Y la ayuda siempre sigue siendo la misma, con nuestro gran sponsor que es el Estado. O sea, Chile Deporte es el sponsor de todos estos deportes chicos.
2: ¿Extraña el hockey?
27: Lógico que se extraña los conocidos, se extraña a los amigos. Yo extraño mucho Italia. O sea, para mí fue... me sentí respetado, me sentí querido. O sea, que hace dos años atrás hubo el Mundial en Italia y aparezca como el jugador más querido por la afición, eso para mí es impagable. No estoy diciendo el mejor jugador, el más querido por la afición. En un estadio donde iban 7.000, 8.000 personas. Entonces, que salgáis como uno de los jugadores de la historia de hockey Novara, como uno de los más queridos, como por buena persona, no tengo idea, no sé qué es lo que habrán visto, y que te mencionen, para mí, agradecido. Y un agradecimiento eterno a todos mis amigos que dejé en Italia. Y tuve la suerte también de llegar a un club grande, o sea, donde estaban todos los seleccionados italianos, cuando Italia era campeón del mundo y campeón y alguna medalla olímpica.
2: ¿Este es el pago de Chile contigo? ¿El famoso pago de Chile con muchos deportistas?
27: Yo creo. Así dicen algunos. No sé, la verdad es que yo me vendí de llegar a un club grande, o sea, donde estaban todos los seleccionados italianos, cuando Italia era campeón del mundo y campeón y alguna medalla olímpica.
2: ¿Este es el pago de Chile contigo?

0: Cerraron todas las puertas. Cerrado totalmente todas las puertas. Así que la verdad es que, inclusive te voy a decir, inclusive en ese, el deporte ADO, me parece. Tú sabes que piden muchas veces currículum para los gerentes deportivos, para que manejen la federación y manejen. Mi currículum nunca fue presentado. Fue escondido.
1: ¿Quién lo escondió? ¿Sabes?
0: No tengo idea.
1: Pero es que te pasaron la cuenta por algo. Mayo, aquí tú dijiste yo me borré, pero te pasaron la cuenta por algo. Porque, a ver, estamos conversando, vamos a hablar de tu carrera, de lo que fue defender la camiseta de Chile, también de lo que hiciste en el Novara en Italia. Pero tú, por si tienes un logro, tú lograste ascender a Chile el año 98, si mal no me acuerdo.
0: Mira, te voy a contar algo. Acá hay todo. Mira, hay una persona que a mí me salvó ese mundial. Yo no iba al mundial. Y te voy a ver, porque pasó algo muy. No para creerlo, que a mí me dejó. Y aquí nadie le agradeció a una persona que se llama Alipio Vera, el papá de Rodrigo Vera.
1: Sí, claro.
0: Ese caballero me llama un día a las 5 de la tarde y me dice: Osvaldo, vamos a una reunión con Julio Ritor, uno de los más grandes directores de deporte.
1: De Diger en ese
0: junto momento. Con Arturo Solá, para mí las dos grandes personas que he trabajado como director de deporte, porque para los deportes como nosotros, los denominados chicos que obtenemos los recursos de ellos, fundamentales, y entendían la parte deportiva, que eso es fundamental también, que te entiendan. Y me llama a las 5 de la tarde y digo: no, Nalipio, yo no puedo ir porque tengo entrenamiento. No, es que tenemos que ir. Llegamos a Chile Deporte, a la oficina de Julio Ritor, 6:30 de la tarde. Tú sabes que eso se cierra a las 4:30, ya no hay nadie. Y me dice Julio Ritor, a un mes de partir, antes de subir, estábamos en la Serie B, me dice: Osvaldo, no vaya a poder ir. Porque todos los analistas te tienen. Ustedes no entrenan. Pero ¿cómo que no entrenamos? No entrenan. Llama al analista. Le dice: a ver, tráete por favor el proyecto, ¿sí? Y llega y le dice: Osvaldo, ¿tú a qué hora entrenas? 7:30 de la tarde comienza el entrenamiento. Y le pregunta al analista: ¿usted a qué hora iba a supervisar? A las 4 de la tarde. Sin sueldo estábamos, 8 meses sin sueldo. Los pasajes no iban a salir para la agencia de viaje, íbamos a Macao, ¿sabes? Y Alipio era por esa. Lo tocó la varita mágica y me dice: no, tenemos que ir. Falta el entrenamiento. Si en este momento no estáis viajando. Y Alipio Vera se consiguió la entrevista con Julio Ritor, y Julio Ritor ahí se da cuenta que estaban fiscalizando a las 4 de la tarde cuando el proyecto salía a 7:30 de la tarde. Claro, iban a las 4 de la tarde, no había nadie entrenando. ¿Y por qué entrenó? ¿Y por qué entrenó a las 7:30? Porque eran jugadores que estaban todos en la universidad. Era la hora que podían entrenar.
1: Claro.
0: Entonces entrenábamos de 7:30 a 11 de la noche.
1: Estamos hablando de la selección que logra el ascenso de la categoría B a la
0: que
1: fueron campeones.
0: Y que se quedó ahora para siempre. Se quedó. Y después ese mismo proyecto sacamos dos selecciones sub-17 vicecampeón del mundo en Colombia y Campiña del Mar. O sea, el proyecto iba pero encaminado, pero aparecieron los dirigentes, familiares, y dijeron: este proyecto se corta y chao, y empieza todo, ¿no?
1: ¿Y ese fue, sentiste que fue la primera vuelta de espalda que te da el hockey?
0: Sí. Aparte que yo, como jefe del cuerpo técnico, me pregunta Armando Quintanilla que necesitábamos un entrenador para los femeninos, para las marcianitas. Y ahí yo digo: Rodrigo Quintanilla. O sea, yo decido que sea. Y me dice: perfecto, ¿estás de acuerdo? Perfecto, ¿estás de acuerdo? Aparte que fue un ex jugador mío, así que algo debe traer de lo que hemos trabajado. Y el proyecto se lo paso yo. El proyecto lo hacemos, yo se lo entrego a Rodrigo en mi casa. Le digo: cámbiale estas cosas y preséntalo en Chile Deporte. Y esas marcianitas. Es que tengo una historia. Yo hice malversación de material deportivo. Y tú te vas a preguntar por qué. Porque en ese momento Chile Deporte le entrega cero recursos al equipo femenino para el mundial.
1: Cero.
0: Cero. Y lo fundamental en ese momento eran las chuecas. ¿Qué hacemos? Tengo 80 chuecas. Tengo 80 chuecas de las mejores para que entrenen. Para que entrene mi equipo, que estaba metido entre los 10 mejores del mundo. Y yo llego, agarro 40 y le digo, mira, anda, hablemos con...

0: encargados. La chueca de mujer generalmente es un poco menos costosa, y de esas 40 hicimos 70 chuecas. Y con eso las marcianitas van al mundial.
1: ¡Wow! ¡Qué tremenda historia!
0: Sí. Y salen campeones del mundo. Y dígame todo lo que es. Pues,
1: ¿y tenían cero peso?
0: Cero peso. No, tenían cero peso. Empezaron a recibir la ayuda, yo creo, una semana antes. No tenían uniforme, no tenían nada. Es más, justo ese mundial llega que hay que cambiar las equipaciones de los arqueros, que es carísima. Se achicaban las perneras, se achicaban los guantes, se achicaba la pechera, que eso es lo más caro que hay. Entonces, como mis jugadores habían salido campeones del mundo, Reno nos había regalado todas las equipaciones de arquero para que las siguiera usando, y yo llego a agarrar los arqueros, entre eso también a Rodrigo Quintanilla, le digo, devuélveme la equipación. Lo más caro, que eran tres equipaciones de arquero. Devuélveme, pero no, devuélvanmela. Dice que me las devolvieron, las agarré y se las pasé a la arquera, a la Marcelita. Y con eso sale campeón del mundo. Si no, había que entrar a arreglar pernera, guante, un costo muy alto. ¿Cuánto tenés cero peso? No, si esa historia que está tan escondida.
1: Y qué bueno escucharla de ti, como protagonista. Estamos en Bio Bio, la radio, Bio Bio TV, escuchando a Osvaldo Rodríguez, el gran hockeyista chileno. ¿Te dan ganas de volver al hockey o ya no?
0: Lo que pasa es que a mí cuando me toman para ser entrenador, yo quiero sacarle el mejor rendimiento a cada uno. Pero no el mejor, no le quiero sacar mejor rendimiento al hijo del presidente, o al hijo de la secretaria, o al hijo del vicepresidente. Se los quiero sacar a los días enteros. Ahora, ¿qué me han pasado la cuenta? Sí, demasiado serio. No, excusas como escanoso, los niños se asustan. Cuando hay un entrenamiento conmigo hay cero accidentes. ¿Por qué? Porque tienen que estar atentos. Si los niños están mirando las estrellas, se pueden caer y con la chueca tiran la chueca hacia atrás y le pegan a otro niño en un ojo. Entonces esas cosas no pueden pasar. Y después yo quiero ganar. O sea, yo quiero que el niño que entrene para que sea un buen deportista y sobre todo una buena persona. Y eso pasa la cuenta, te pasa la cuenta si finalmente.
1: Pero si hoy día te ofrecieran volver al mundo del hockey, ¿volverías?
0: Depende de las condiciones, yeah. Depende del proyecto. Si es un proyecto como, oye, queremos esto y vamos a tener que trabajar para esto.
1: ¿Hace cuánto que estás alejado del hockey?
0: Ya llevo más de 5 años. No he pisado nunca más una cancha de hockey.
1: ¿Nunca más volviste?
0: Nunca más, no. Que estoy en contra de la organización. Son maratones de partido. Son partidos que deben de comenzar a las 8 de la noche y empiezan a las 12 de la noche. Porque son tantos los partidos, que al final tú ves, hay tantas categorías. Yo creo que en el universo, para tener todas esas categorías, deberían de tener unos 1.500 jugadores federados, y yo creo que no hay más de 600. Entonces al final tú ves 3-4 partidos que se repiten los mismos niños con 2 o 3 por fuera. Distinto. Eso para mí no es seriedad. Para mí.
1: Sí, claro.
0: Y finalmente el niño no sabe si ganó o perdió. Entonces llega un mundial donde tiene el partido, pierde y no sabe cómo sacarse la derrota de encima porque le toca el otro partido. ¿Por qué? Porque aquí está tan acostumbrado, ganá y perdí, al final te vas con una sensación, voy empate. Pero en el mundial no es eso.
1: Claro.
0: Entonces, es una cosa de mentalidad.
1: Hablemos de tu historia. Era inevitable que fuera hockeyista, pues tu padre, mundialista, él, 54, 50.
0: 55.
1: 55, en Brasil.
0: No, en Barcelona.
1: En Barcelona, perdón.
0: Tiene una historia muy buena, mi papá.
1: A ver.
0: 55 horas, 55 días en un barco de carga, llegan al mundial de...
1: ¿En un barco de carga?
0: Sí, se fueron en tren hasta Buenos Aires.
1: ¿Ya?
0: Y de Buenos Aires se tomaron un barco de carga, tuvieron 55 ríos.
1: Todo el Atlántico.
0: Y llegaron al puerto de Barcelona, desembarcaron y cuando llegan, esa me la contaba siempre mi papá, y la contaba, amigo que iba se la contaba. Y cuando llegan se dan cuenta que ya no se juega con disco, se juega con pelota. Y Chile acostumbrado a jugar con disco, los arqueros no usaban máscara.
1: Ah, ¿se jugaba con disco antes?
0: Con disco, jugaban en la Alameda.
1: ¿El disco como el del hockey hielo?
0: Exactamente, jugaban en la calle, en la Alameda, en la Plaza Arturo Prat, en Valparaíso, en la Plaza Viña. en la calle, armaban su cancha y jugaban. Ahí apareció, habían grandes clubes. Y llegan a Barcelona, esto me lo contaba mi papá y es verdad, llegan a Barcelona que el mundial es con pelota, no es con disco.
1: Fíjelo.
0: ¿Y qué hacemos con Chile?
1: Claro.
0: Entonces a Chile le retardan un día, en vez de debutar el día viernes, debutan el día sábado. Pero con un gran problema, que con el disco los arqueros no usaban máscara. Y ahí aparece el arquero del Barcelona, me contó mi papá, que le presta la máscara al arquero chileno. Y salen quinto. Con un día de retraso, parten un día después, o sea, en un día jugaron dos partidos. En vez de partir, entonces, el día viernes ellos lo usaron para poder entrenar con pelota.
1: Para acostumbrarse a algo. Algo.
0: Cambia todo.
1: Claro.
0: Cambia todo.
1: Ya, entonces era inevitable que fuera juguista.
0: Y ese mundial fue en una plaza de toro.
1: Mira.
0: Sí, hay fotos.
1: Ya, o sea, era inevitable que tú fueras juguista.
0: Bueno, según mi papá, dice que una vez me pilló, tenía un año. Y día, yo estaba con los dos pies dentro de sus patines. Yo estaba equilibrado arriba de los patines. Yo a los 2 años ya patinaba.
1: ¿A los 2 años ya patinaba?
0: Sí. Ya al año y medio mi papá, porque hacía mucho intercambio con San Juan, Ciclón de Viña, uh-huh. Me compró unos patines minúsculos que no habían patines más chicos. Y acá me inventaron un par de zapatos fútbol. Le pusieron terraplén a un zapato de fútbol también, el más chico que había. Le pusieron plantillas, pum, y me los plantaron. Y yo salí patinando al tiro. Porrazos no tengo. No saben cómo, pero...
1: Mira qué increíble.
0: Bueno, toda mi familia, mi papá con mi mamá se conocieron también por el hockey. Mi papá era el cuñado de un compañero de él, entonces ahí... Y mis tíos todos jugaban hockey, todos. Pero un hockey... donde yo estuve más de 10 años patinando. Yo el primer nacional lo juego sin freno. Y todos se reían de mí.
1: ¿Sin freno en el patín?
0: Sí, y eso es fundamental.
1: Claro.
0: Bueno, yo jugué sin freno. Pero es más fundamental saber patinar bien que usar los frenos.
1: ¿Y a qué edad ya dijiste, me lanzo con todo el hockey?
0: Nunca. Yo esto desde que a mí no... Yo nunca sabía... Recuérdate que antiguamente no estaba internet, no había esta comunicación. Llegaba cada 6 meses una revista que se llama Patin Sport. Cada 6 meses que yo lo tenía un compañero y nos devorábamos esa revista porque venían noticias del Barcelona, del Porto, del Sporting de Lisboa, del Benfica. Nos devorábamos la Copa de Campeones, pero nosotros sabíamos de eso. Yo fui al primer mundial a Novara, donde yo me lesioné en el primer partido, y yo encontré la ciudad fea. Y hoy día la amo, nació mi hijo ahí. Entonces, casualidad, pero yo nunca jugué para. Jugaba porque me encantaba.
1: No porque te proyectabas como.
0: Nunca.
1: Como profesional del hockey.
0: Nunca. No sabía lo que era el profesionalismo. No, nunca. Yo, es más, no me quería venir de Viña. Y a mí me traen por el plan del Comité Olímpico el 79-83 para los Panamericanos de Puerto Rico. Y me traen a vivir a la residencia deportiva donde vivo con todos los ciclistas, con Roberto Muñoz, con Fernando Vera, con Antonio Urquijo, que en paz descansa entre todo esto, con José Muñoz, todo el equipo de Pilsen el Cristal en aquellos tiempos.
1: ¿Qué nombre sacaste?
0: Son un monstruo.
1: No, tú la época además que la vuelta ciclística, los equipos chilenos pesaban.
0: Y te cuento otra anécdota. Yo le dije a Roberto, si te ganáis un día la vuelta
1: a Chile.
0: La vuelta a Chile, vivíamos juntos. O sea, no vivíamos juntos, vivíamos en distintas piezas, pero estábamos en el mismo
1: recinto.
0: Si te ganáis la vuelta, yo me voy a tener que prestar la bicicleta. Yo voy en entrenamiento al Parque O'Higgins en tu bicicleta. Se ganó la vuelta a Chile, me pasó la bicicleta, que haya ganado la vuelta a Chile.
1: Claro.
0: Y me fui, pero te digo, no, ya a la hora de devolvérsela, porque dura la cuestión. Terrible. Cuando la vuelta a Chile entraba a Santiago, que separaba todo Santiago.
1: Pero sí, tal vez la gente se va a acordar, estamos en Bio Bio, la radio Bio Bio TV. La vuelta a Chile la transmitía TVN.
0: Sí, en directo.
1: Todas las etapas en directo, sí. Desde el inicio. Y no es que solo transmitiera la largada y la llegada, transmitía todas las carreras. O sea, yo siendo pequeño, vivía en San Fernando, me sacaban a la salida de San Fernando para ver pasar la etapa Curicó, Rancagua, Los Maitenes, que era la ciudad de Los Maitenes, y ese equipo de Pilsen en Cristal, Roberto Muñoz, Peter Tormen, Fernando Vera, los hermanos aquella, el Tarugo Massané, esa camiseta amarilla de Pilsen en Cristal.
0: Con verde y pantalón negro.
1: Estaba también.
0: Y la esencia, y sabes que ahí yo digo, la decencia que no, o sea, la transparencia que tiene, que han tenido los dirigentes en Chile, porque sabían que la Vuelta a Chile la perdían en la subida a Portillo y nunca la quisieron quitar.
1: Exacto.
0: Nunca la quisieron quitar y sabían que ahí perdían los minutos.
1: Claro.
0: Y subían Portillo y ahí los colombianos se arrancaban. Exacto. Como equipo, hasta que un día, bueno, a mí me contaron cómo ganaron esa Vuelta a Chile, que la ganó el Roberto. Y esa fue gran labor del José Muñoz, del hermano Roberto.
1: Sí, claro.
0: Porque dice que cuando viene la... Tú sabes qué pasan, por lo que me contaban ellos, ojo que yo neófito en la situación, me dicen que van y se van muy cargados de las bebidas, de sí, todo claro. Lo que comían. Acuérdate que partía a las 9 de la mañana y terminaba a las 5 de la tarde, sí, la etapa. Claro. Entonces la penúltima parte ellos se van con muchas colaciones.
1: Sí.
0: Y corren con más peso. Y atacan justo en el momento donde todos necesitaban reabastecerse.
1: Claro.
0: Y atacan ahí. Y ahí les ganan la Vuelta a Chile. Por lo que a mí me contaron.
1: Sí, claro. Todas las estrategias que se van armando además en el ciclismo.
0: O sea, ataca ese momento Pilsen el Cristal en el momento que se tenía que reabastecer los demás equipos.
1: Oye, qué recuerdo nos trajiste la Vuelta a Chile. Vanderlei Magalhães, un tremendo sprinter brasileño que venía siempre y que ganaba muchas etapas. Pero claro, Roberto Muñoz, después la gana Peter Tormes, la gana Fernando Vera.
0: Pero yo una vez vi a Fernando Vera que el rodillo en la residencia deportiva lo hacía saltar.
1: O sea, estamos hablando de un campeón panamericano, Fernando
0: Vera. Que se lo quisieron llevar a Bélgica, ¿no?
1: Sí, claro, sí.
0: Como el... No recuerdo cómo se llama un belga que era el monstruo del Giro de Italia y del Tour de France.
1: Sí, Eddie Merckx.
0: Edimer, se lo quisieron llevar de peón, ¿te acuerdas? Sí, no sé si tú supiste eso. Sí.
1: No sabía, mira.
0: Se lo quisieron.
1: No, Fernando Vera, uno, con todo el respeto a los ciclistas, debe ser el más grande ciclista de la historia de Chile.
0: Sí.
1: El Lobo Vera.
0: Sí.
1: Ojo, que uno de mis ídolos de pequeño.
0: Y el otro que era un monstruo era Sergio Aliste.
1: Bueno.
0: Era el cerebro.
1: Sí, con un Bocaro que era un peón trabajador también.
0: También.
1: No, qué lindo recuerdo.
0: Sale el Tobollillo de lo que... Bueno, yo viví...
1: Miguel Ángel no es Tobollillo.
0: Yo tuve...
1: Con un Bocar.
0: Tuve la suerte de vivir con ellos, vivir. De vivir en el desayuno, porque estaba en la residencia deportiva.
1: Mira qué entretenido. Estamos junto a Osvaldo Rodríguez, uno de los mejores juguistas de la historia de nuestro deporte, precisamente de La Chueca. Estamos en Vivo Vivo, la radio Vivo Vivo TV. Hacemos la primera pausa. Vamos a recordar los mundiales. Ese mundial especialmente en La Tortuga, el equipo de Cleveland, Salvatierra, Dinningham, el señor que está acá con nosotros de invitado. Pausa y volvemos.
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2: Estamos de regreso para seguir conversando con Osvaldo Rodríguez. Ya, vámonos al Mundial de la Tortuga. Que uno tiene... A ver, yo soy cincuentón y yo creo que mucha gente que nos está escuchando se va a trasladar a esas imágenes, transmisión de Televisión Nacional. Era una caldera la Tortuga y ese equipo de usted era un don equipo. ¿Qué equipo?
3: Eso quiero decir, o sea, yo de repente en los deportes conjuntos me cuesta mucho reconocer quién es el mejor. Yo tuve compañeros que le ponían la cara a la pelota. Yo no se la ponía. Yo era malo con los pelotazos.
2: ¿Ya? Pero... ¿Y hay que comerse un pelotazo en el hockey?
3: Sí. Sí.
2: Hay que comerse un...
3: Sí, sí. Bota diente, bota sí, claro. Ojo, rompe retina, un montón de cosas. Entonces, muchas veces, yo creo que nosotros, yo lo pienso ahora y yo soy un inconsciente. Fui un inconsciente, yo. Porque hoy día, si tú me decís, ¿lo haría de nuevo? No lo sé. O sea, entrar a una cancha donde hay 12.000 personas y la cuestión vibraba. Decís, ¿seré capaz de hacer eso nuevamente? Eso es inconsciencia. Yo creo que éramos inconscientes de lo que produjo Televisión Nacional. Recuérdate que llevaron 6 camiones.
2: Sí, sí, sí.
3: Hasta el día de hoy día ha sido la mejor transmisión de televisión que ha tenido el hockey. Con Pedro Carcuro, Sergio Livingston, Guillermo Muñoz. Uh-huh. Todas esas personas estaban en el Mundial de Hockey. Y nosotros no estuvimos conscientes nunca hasta que llegamos a Concepción de lo que estaba produciendo el Mundial.
2: De la euforia.
3: De la euforia. Los colegios totalmente volcados en las calles. Que no te podías bajar de los buses. No podías salir a comer nada porque te estaban esperando.
2: ¿Pudieron ser campeones del mundo? ¿Estaban para campeones del mundo?
3: No, yo creo que no. Yo tenía 17 años, René Muñoz tenía 18, 19, y era el debut nuestro a nivel mundial. Habíamos tenido debut, ahora nuestra generación debuta ganando la Argentina, que Argentina está estrenando en el campeonato sudamericano, el mundial del 78. Así comenzamos nosotros y ganamos 1-0 a Argentina. Y llegamos al mundial, yo creo que nos equivocamos con Holanda, nos equivocamos medio, porque... Pero ya Holanda nos había ganado la Copa de las Naciones en Suiza. Y nos volvió a ganar. Y ahí ya el mundial se nos fue. A pesar de que para nosotros se nos fue, perdimos 1-0 con España, empatamos 1-1 con Argentina, perdimos 3-1 con Portugal, todos los partidos ahí, pero para nosotros era vergonzoso perder 3-1. Para nosotros.
2: ¿Por qué esa generación fue tan especial, Osvaldo?
3: Primero que nada, nunca hubo un papá conversando con el entrenador. Un presidente de la federación que se dedicó a conseguir cómo podía estar la selección, cómo podía viajar mejor, cómo podía estar mejor vestida, pero él no tenía ninguna injerencia sobre el equipo que pudiese jugar.
2: O sea, hacía su rol de dirigente.
3: Exactamente. Y los jugadores, yo no vi a ningún papá de ningún compañero mío que estuvo en la oreja del entrenador, pone a mi hijo, cosa que hoy día no pasa. Ahí el que llegaba por la suya. Yo nunca vi al papá de Salvatierra, nunca vi al papá de Cleveland, nunca lo conocí, a ninguna mamá. Era un equipo totalmente aparte, como debería de ser. Lo que pasa es que nos sorprendemos de cosas que son. Claro, hoy día nos sorprendemos porque hoy día no pasa eso.
2: Ya, pero ustedes revolucionaron al país con ese Mundial. Y como que se abrió, creo yo, una gran expectativa de decir... Chuta, parece que no somos tan malos, somos buenos para el patín hockey.
3: Pero ahí no supimos, no estaban los medios para canalizar lo que la efervescencia que produjo el Mundial. No estaban los recintos, como hoy día tampoco lo están. Nunca supieron canalizar bien. Creo que faltaron las instancias de realizar mayores eventos. Ahora, donde estuvimos más cerca de ser campeones del mundo fue el 82 en Portugal. Todos maduros, todos sabíamos lo que era un Mundial. y perdimos el partido 2-1 con Portugal y 1-0 con Argentina, si no era, y España nos empata 2. España nos empata a nosotros 2. Y los otros partidos todos, o sea, a Holanda le hicimos 8-2. Yo creo que cuando estuvimos más cerca fue el 82 en Portugal.
2: Ahí sí la vieron la opción
3: real. No, ahí estuvo. Argentina pidiendo la hora en el 1-0. Nosotros empatábamos con Argentina, éramos segundo. Y por un punto quedamos cuarto. Y ahí bajamos a Italia. Italia siempre le ganamos nosotros a Italia. Ya después de ese mundial, Italia ya se escapó.
2: ¿Y en qué año te vas a Novara?
3: El 85.
2: 85.
3: Después del mundial del 84 en Novara. Y con una... A ver, ¿cómo te explico? Yo también incrédulo, hasta en ese momento incrédulo porque...
2: ¿Pero cómo se gestionó? ¿Te llamaron así, Osvaldo, te queremos...?
3: No, voy y ¿cómo se llama? Veo una persona de bigote italiano en un almuerzo que se pone a hablar con el doctor Juan de Dios Godoy. Algo le decían. Yo estábamos almorzando porque eran los mundiales donde estábamos todas las delegaciones en un mismo hotel. Así que era un ambiente mundialero que no te imaginas. Y eran 12 pisos y estaban los 12 equipos por las delegaciones que estaban jugando el campeonato mundial. Bueno, y después, al rato después, jugamos con España. Yo venía saliendo de una lesión que no me querían hacer jugar. Y yo dije, quiero jugar con España. ¿Te la sentí? Sí, me la siento. Y quiero jugar con España. Bueno, ganamos 5-2 a España. Y terminado ese partido con España, me dice el doctor, tengo que hablar contigo. ¿Qué? Te quieren dejar acá en Novara. ¿Y qué es lo que es Novara? Digo yo. El equipo, junto con la Juve y con la Tracer Milano, la de básquetbol, son las sociedades más escudetadas que hay en Italia. Hoy día seguramente deben de haber otra. ¿Y cómo se llama? Te quieren dejar. ¿Cómo? Pero no vaya a poder jugar al tiro. Ah, no, dije yo. No me quedo. Porque yo no podía jugar porque el periodo de pase, el campeonato este fue el 18 de septiembre. Y el periodo de pase para extranjero terminaba el 12 de agosto. No tenía cómo entrar.
2: Ya.
3: Pero a mí me querían dejar viviendo.
2: Claro.
3: Para que
2: conociera el club y todo.
3: Y para que entrenara un año con ellos y después...
2: Pueden inscribirte.
3: Después me podían inscribir. Yo dije que no. Y llegan y me dicen, te vamos a llamar. Entonces te vamos
2: a... O sea, vuelve a Chile.
3: Vuelvo a Chile, vengo a jugar. Viene el terremoto.
2: 85,
3: sí, claro. Viene el terremoto, me agarran viña y mi casa quedó a medio morir saltando. Mi papá con pocos recursos, así que por lo tanto dije, no juego más hockey.
2: Ah. Esa decisión...
3: No juego más hockey, no vuelvo a Santiago, no vuelvo. Listo, se acabó. Y en junio, llamada telefónica 3 de la mañana. Y se hablaba que hablan poco español y si me puedo conseguir un traductor para las 9 de la mañana a las 3 de la tarde Italia. ¿Y quién es? Del hockey, decía. Del hockey. Lo único que entendí, del hockey. Y mi mamá pasó el teléfono, ¿te acuerdas de esos teléfonos verdes con disco? Sí. Ya, y ahí ya listo, ya. Entonces hablé con mi papá justo tenía un amigo cerca de mi casa que hablaba italiano.
2: ¿Y él te hizo el traductor?
3: Claro, y mi papá fue y se fue a las 8 de la mañana, tenía una barraca en 15 Norte este caballero, de madera, y le dice, no, vayámonos al tiro, le dice. Y mi papá, ¿por qué? Si a las 9 van a llamar. No, vayámonos al tiro, le dice el caballero. ¿Y por qué? Porque en Italia, generalmente, para que los negocios resulten, hay que estar media hora antes. Vayámonos al tiro de tu casa. Dice que cerró la oficina, dejó al encargado de la barraca que siguiera vendiendo madera y todo ese tipo de cosas.
2: Muy bueno.
3: Y partió. Y yo vivía 3 cuadras y llegó el... Dicho y hecho, 25 para las 9 suena el teléfono. Y ahí se ponen a hablar con él. Y yo poniéndole pelo a la situación.
2: Ya. Yeah.
3: No, es que yo no como carne. Y le respondí, ¿y qué problema? Si se comen las mejores pastas y el mejor risotto. No, esto, hasta que mi papá y mi mamá se van para adentro, me quedo en el living y me dice el caballero, te tienes que decidir ahora, ya. En una voz media temblorosa, me voy. Me dice que el lunes te llegan los pasajes. Yo dije, ¿qué? ¿Me van a llegar el lunes? El lunes a las 9 de la mañana me están llamando de Viasa, que hay unos pasajes en Santiago Centro que tengo que pasar a retirar. Solamente de ida. Y tú sabes que en aquellos tiempos uno tenía que mostrar el pasaje de ida y vuelta o mostrar una cantidad de dólares para que te pudieran pasar. Te digo, yo esperé que pasara, me fui en un jumbo, esperé que salieran todos, yo quería ser el último, y que aquí me van a agarrar y me van a mandar de vuelta. Y de repente aparecen esos bigotes, que esos mismos que vi en el mundial, y ahí se me vino el alma al cuerpo. Entré, me ve el policía, y me dice, yo Catore, digo, ok. Por esas grandes casualidades, no timbran mi pasaporte.
2: ¿Ya?
3: No timbran el pasaporte, ya, pum, pasa. Como un italiano más. ¿Qué? Y ya, y me fui. Y nos tuvimos que devolver como al mes después para que me timbraran.
2: Claro, porque había ingresado.
3: Había que presentarlo en el Comité Olímpico Italiano.
2: Ya.
3: Esa es mi historia, y así llego.
2: ¿Y cómo fue tu estadía en Novara?
3: El mundo de Bilsi Papp.
2: ¿Sí?
3: Que si no tenías el cable a tierra, te perdí. Donde el Novara era más grande que la Juventus y que el Inter en fútbol. Donde había más tifosos en el hockey que en el ¿cómo se llama? Que en el fútbol. No sé, pues yo estacionaba mi auto, que tenía, me acuerdo, un Fiat 140, un 125. Lo estacionaba en el lugar más increíble y no me pasaba la multa porque era mío. Que había una tremenda fila en el banco, y porque llegábamos nosotros a cambiar un cheque, nos dejaban pasar por otro lado.
2: A ese nivel.
3: Todo, lo tenías todo. Todo. Por eso te digo, o sea, el que no tenía el cable a tierra, moría.
2: ¿Cuántos años estuviste en el lugar?
3: 7 años.
2: Siete años,
3: con algunos intervalos.
2: Ya.
3: Y después estuve en Reggio Emilia, en Prato, en Vercelli. Y ahí me doy cuenta de lo que es un clásico en Italia.
2: ¿Por?
3: Cuando yo llego a Italia, justo estaba la presentación, y tú escucháis hablar de Vercelli. Vercelli es una ciudad que está a 15 minutos de Novara, es la vecina. Llámese Viña Quilpué.
2: Ya.
3: Una cosa así, súper cerca. Y ya. Y, oye, ¿sabes qué me dicen? En la presentación del Vercelli va a jugar contra la selección italiana sub-19, que va al campeonato europeo. Vamos a verlo, vamos. Terminamos el entrenamiento y partimos con mi amigo Bernardini y el hermano del director deportivo, nos fuimos a ver. A todo esto llegamos y cuando entramos nosotros al estadio se siente un murmullo. Uno no entiende de qué se trata esto. Bueno, el otro día me llama el presidente y me dice, a él les tengo que decir algo a los dos, tío. Hoy día ya están multados con 100.000 lira en aquellos tiempos. ¿Y por qué? Porque ustedes no pueden salir fuera de Novara sin permiso porque el seguro no corre. Y ahí te preguntáis, ¿seguro? Yo tengo seguro. Claro, tenía seguro.
2: O sea, no te puedes ir a meter a la cancha del rival, porque corría riesgo.
3: Te podía pasar algo.
2: A ese nivel era el clásico.
3: Tercera fecha, Novara, Vercelli, Novara, a Vercelli. Yo ya estaba entendiendo más o menos cómo era el ambiente. Llegamos al estadio, nos generalmente nosotros llegábamos a más tardar. El partido era puntualmente a las 9 de la noche, 6:30 de la tarde, nosotros ya estábamos en los estadios. Y la barra de Novara llegó a las 5. Pero la barra de Novara llegaba en tren. Los esperaban en tren, los desencajonaban, los traían con policía a caballo, totalmente. Los metían, los dejaban sentados y ahí los tenían. Y cuando llegamos nosotros a las 6:30, habían autos dado vuelta a la entrada del palaceto. Habían dos autos dado vuelta. Había pasado la barra del Novara. Y ahí empezáis a tomar dónde estáis metidos. ¿Qué ambiente se vive acá? Y era un ambiente, te digo. Terminaba ahí en las noches, el ruido, porque el ruido, estadio para 10.000 personas, totalmente cerrado, el ambiente es muy fuerte. Como en Portugal, como en España, como en todos lados. Y ahí empezáis a hacer, tenéis que ser bueno, porque más encima Italia entra en un periodo, cuando yo me estoy yendo, a un compañero mío le pegan un palo y le volaron de un colmillo a otro colmillo.
2: Uf.
3: Y me dicen, mira dónde va. Fui y lo miré. Uf. Claro, y ahí en ese momento la Federación Italiana le dice a la Liga Nacional Italiana, o se ponen duro o se suspende el campeonato. porque este tipo de accidentes no pueden pasar. Y ponen un reglamento estricto. ¿Y qué pasa con eso? No te tocaban prácticamente. Porque los partidos más importantes habían tres comisarios de campo. Tú no sabías quiénes eran. Y el comisario de campo era como si cobrara el árbitro. Te llegaba la jornada de suspensión. ¿Por qué? Porque intentaste pegarle un palo a alguien. Claro. Porque eran tres personas desconocidas que las mandaba la Federación Italiana. Más allá del informe arbitral. Más allá del informe del árbitro, habían tres informes más. Entonces yo podía tener un gesto dentro de la cancha, llámese un gesto de palabra, un gesto al público, cualquier cosa, me anotaban y me llegaban las jornadas. Y las jornadas de suspensión eran tan caras que los clubes no las pagaban.
2: O sea, salía de tu bolsillo.
3: O no la pagaban, por lo tanto no apelaban.
2: Ya.
3: Porque era tanta la plata, decía.
2: Se perdía tres fechas.
3: Y partía de tres, cuatro fechas al tiro, como nada. Como nada. Y ahí te empezaban a decir, ¿sabes qué? No vamos a apelar, pero a usted te vamos a bajar el sueldo. Entonces ahí te dedicáis a jugar o a jugar. O sea, que eso que le voy a pegar un palo, o le voy a agarrar la camiseta, o le voy a agarrar cualquier cosa al rival. No, porque me veían, quedaba fuera.
2: ¿Se pega mucho en el hockey?
3: No. Hoy día no, hoy día te invitan hasta a tomar un café.
2: No, no, pero en la época que jugabas tú.
3: Se pegaba.
2: Pero que goazo, chuecazo.
3: De todo.
2: ¿Te metías la chueca entre medio de los patines también o no?
3: No solo entre medio de los patines.
2: Ok, me queda claro. Ah, bravísimo.
3: Y de repente hay uno caído, ¿qué le pasó? Le metieron la chueca entre medio de las piernas. Estaba sin respiración.
2: Pero
3: sí, pero
2: en los genitales.
3: Sí, pues.
2: Ah, y te pegaban en los genitales.
3: Sí, sí, no, y un golpe ahí, por muy protector, porque se usa protector, igual no se siente.
2: ¿Te llegó algún pelotazo alguna vez?
3: Sí. Acá en Chile.
2: Allá en Italia no.
3: No. No, no, no. Me cuidaba mucho. No, no me cuidaba, o sea, me sentió. Pero no, no, digo que ese año. Se jugaba mucho hockey y era una cosa totalmente resultadista. El resultado era fundamental. Te cuento una anécdota que siempre la cuento yo. Jugamos un partido en nuestra casa, el estadio repleto, aparte que cuando nosotros jugábamos era como el día sábado de gala, toda ella, la gente de corbata, la señora de vestidos de gala. ¿Qué es lo que es esto? Era una fiesta. Y a nosotros nos regalaban dos entradas. Para regalar. O sea, como yo estaba solo, voy saliendo de último, mi primer partido, y esas casualidades también. Voy saliendo y voy con dos tickets. Y aparecen dos y me dicen, nos dan un autógrafo y todo. Y ahí les doy un autógrafo. Y había un tipo alto, le digo, toma. Y le regalo las dos entradas. Regalemos. Toca ser que era el jefe de la barra Novara, amado y cuidado. Entonces ese día él nos dirigió la barra y se fue a sentar a los VIP. Y le pregunté que quién le regalaba. Yo. Y ahí me preguntaron, entonces, ¿quién le regalaste la entrada? No, el jefe de la barra.
2: Mira, estamos en Bío Bío la radio, Bío Bío TV con Osvaldo Rodríguez. ¿Eres el mejor hockeyista de la historia de Chile?
3: Yo creo que estuve en los. Yo creo que no hay mejores. Yo creo que estuve entre los grandes equipos, con grandes amigos, con grandes personas que me protegían mucho. Sí, eso sí.
2: Ya, pero en la época que tú jugaste, no cualquiera se iba a una gran potencia como Italia.
3: Sí, o sea, tuve la suerte. Y tuve la suerte de caer a un equipo. Yo siempre digo, el que llega a un equipo A se puede mantener en el A, pero el que llega a un equipo B es muy difícil que salte al A. Y por eso a mí me extraña cuando de repente se van, digo, este va a llegar hasta aquí nomás, en todos los deportes. O sea, es muy fácil bajar de categoría, subir cuesta mucho.
2: ¿Y se puede ganar plata en el hockey? ¿Puede vivir un deportista del hockey?
3: No sé, yo creo que en los tiempos que sí, yo hice algo, pero tampoco como para decir, ¿sabes qué? Tengo asegurado el futuro. No, yo creo que ganamos, un buen hockeyista debe ganar el 10% de lo que, o el 1 o el 5% de lo que gana un futbolista, o lo que pueda ganar un tenista hoy día. No, no, no, no, no.
2: ¿Y las potencias siguen siendo las mismas?
3: Siempre, sí. Ya. Y cada día están más lejos. Hoy día entró Francia.
2: Ya, pues estamos hablando de Portugal, que es una de las potencias, Argentina.
3: España. Italia ahora.
2: Bueno, en su momento Angola.
3: Bueno, y todavía ahora Angola no, bien. Que Angola tiene la gran suerte de poder nacionalizar jugadores portugueses. No sé cómo lo hacen, pero nacionalizan mucho jugadores portugueses, como Mozambique también.
2: Claro, Mozambique.
3: Van muchos jugadores que han jugado por Portugal y van por el
2: mundo. Ah, y ahora se metió Francia.
3: Francia, sí. Francia porque se llevaron tres entrenadores italianos. Y le cambiaron la cara a los franceses. Y hoy día hicieron todo un proyecto hacia abajo, de ligas bien organizadas, con horario, con sponsor, con infraestructura, donde no se podía jugar al aire libre, todo indoor, con baño. Porque tú te preguntarás, ¿y por qué decir baño? Porque acá en Chile hay muchas canchas que no tienen baño, que la gente, el público no tiene dónde ir al baño. Y tú decís galería, ¿por qué decís galería? Porque acá en Chile tampoco hay muchas que no tienen galería. Entonces, donde hay buenos restaurantes, donde hay un solo partido, no hay 500 partidos, toda una seriedad. Y así el niño empieza a subir.
2: Ahora, uno de los gustitos que tú te diste fue hacerle un gol a Argentina y dejarlo fuera.
3: Ese fue el 89.
2: Ese fue un gustito.
3: Sí, no me preguntes cómo lo hice, pero lo hice. Pero ahí también se juntan varias variables también porque ganamos. Pues si tenemos que sacar a alguien, ¿quién ganó ese partido? Lo ganó el arquero, José Antonio Espinosa.
2: Antonio Espinosa.
3: Qué manera atajar ese día. Yo lo miraba. Yo ahí sí puedo decir, jugué como en el fútbol. Aparecí tres veces y hice dos goles. Y teníamos el entrenador que era Santo Álvarez.
2: Claro.
3: Que había sido campeón con Argentina el 78. Le destruyeron la casa. Porque ganó San Juan. No, si hay anécdota.
2: Hay anécdota. Osvaldo, de verdad, se nos pasó volando el tiempo. Agradecerte que hayas venido a contarnos acá, Bio Bio la radio, Bio Bio TV, tu historia, lo que significa el hockey para ti. Particularmente, espero que ojalá el hockey te vuelva a abrir las puertas. Porque la gente como tú, que le dio mucho al hockey, le entregó gloria, no debe estar afuera. De verdad te lo quiero agradecer, Osvaldo.
3: No, yo agradezco la invitación, me sorprende, porque estando alejado uno dice, esto se acabó para siempre. Y, ¿cómo se llama? Y hay muchas anécdotas que no se logran captar, nunca se supo la verdad. Y la verdad es mucho más grande de la que te conté. Hay detalles que nadie, por ejemplo, eso que te conté de las marcianitas, de las chuecas, malversación de materiales, yo le llamo, porque eso era para que lo usaran los hombres, yo se las pasé a las mujeres. Entonces, esas pequeñas situaciones las callaron. ¿Y por qué las callan? No tengo idea. Eso mismo que hizo Alipio Vera con el hockey. El hockey debería agradecerle hoy día. Si a nosotros Chile Deporte ese día dice Julio Ritor, dice, no vayan al Mundial, Chile no sube. No sube como campeón del mundo a la Serie A, que hoy día todavía lo está. Entonces eso fue todo, y eso lo hizo Alipio Vera. Bueno, Rodrigo era mi capitán de la selección juvenil a todo esto. Rodrigo era el hijo.
2: Sí, sí, sí.
3: ¿Cómo se llama? Lo hizo, pero no porque tú eras el hijo. Don Alipio nunca me dijo, vaya a llegar a Rodrigo. No, él lo hizo porque dijo, esta cuestión es injusta, tratemos de arreglarla, y lo hizo por un incentivo personal. Y eso es lo que yo digo, ¿cómo el hockey no le agradece a una persona?
2: Osvaldo, un abrazo.
3: Un gusto, Pablo. Gracias por la invitación.
2: No, gracias a ti. Como siempre, agradecidos de ustedes, de escucharnos, de acompañarnos tanto en Bio Bio la radio como Bio Bio TV en un nuevo capítulo de Deportistas con Historia. Nos vemos la próxima semana. Chau, chau.
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6: Hola, muy buenas tardes, ¿cómo están? Bienvenidos al Informador de las 15 horas. El turista y creador de contenido mexicano Patricio Ramírez recuperó 2 de los 4 discos duros que le fueron robados desde su vehículo en Caleta Portales, en Valparaíso. El viajero mexicano había denunciado la sustracción de especies desde su automóvil, entre ellas dispositivos con material fotográfico y audiovisual reunido durante años de trabajo. Según explicó, recibió un correo de un supuesto estudiante quien aseguró tener los discos duros en su poder. La persona indicó que los había comprado sin conocer su procedencia y que, tras ver las noticias, se dio cuenta de que pertenecían al creador de contenidos. Ramírez agradeció el apoyo de la comunidad para visibilizar el caso, aunque aún faltan por recuperar otros 2 discos duros sustraídos durante el robo.
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6: El diputado independiente Daniel Valenzuela señaló que ve con muy buenos ojos la llegada de Bernardo Fontaine a la presidencia de Codelco. Nos entrega más detalles Juan Oporto Campillay.
7: Frente al nombramiento de Bernardo Fontaine como el nuevo presidente del directorio de Codelco por parte del gobierno, quien asumirá el cargo el próximo 26 de mayo junto a Luz Granier y Alejandro Canut de Bon, el diputado independiente y miembro de la Comisión de Energía y Minería, Daniel Valenzuela, señaló que ve con muy buenos ojos la llegada del economista a la empresa cuprífera. Al respecto, el parlamentario manifestó que no solo se debe cambiar al presidente, sino que se debe realizar una reforma estructural completa de Codelco. Esto a raíz del caso del aumento de la producción de manera fraudulenta y las millonarias deudas que posee la minera. Asimismo, el diputado Daniel Valenzuela dijo que presentó un requerimiento al Consejo de Defensa del Estado para que investigue si existen delitos en la falsificación de la entrega de producción. 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
6: Alcaldes de la Asociación Chilena de Municipalidades advirtieron sobre el impacto que podrían tener los recortes en salud y exigieron al gobierno claridad en el tema. Nos cuenta más detalles Josefa Escamaro.
8: Alcaldes de Puerto Montt, Rodrigo Wenrich, y de Huachuraba, Max Luxich, manifestaron su preocupación por la reducción presupuestaria del 2,5% aplicada al Ministerio de Salud, advirtiendo que la atención primaria y los hospitales podrían verse seriamente afectados si no se reconsideran los recursos destinados al sistema público. Esto en el marco de los recortes presupuestarios de más de 413 mil millones al Ministerio de Salud. Dicha rebaja considera una disminución del 1,1% en recursos operacionales para hospitales. Desde Puerto Montt, el alcalde de la comuna hizo un llamado al Ejecutivo a escuchar a los municipios y a conocer en terreno la realidad que enfrenta la salud primaria. Además, agregó que la situación no solo afecta a los municipios, sino que también a los usuarios del sistema público. Por su parte, el alcalde de Huechuraba manifestó su preocupación por las señales contradictorias entregadas desde el Ejecutivo respecto a los fondos de atención primaria, enfatizando en que se necesitan certezas para administrar los recursos públicos y proyectar el funcionamiento de los servicios. Por último, el titular de Huachuraba enfatizó que fortalecer la atención primaria es clave para enfrentar las listas de espera.
6: Tras un incendio estructural que consumió una vivienda en un campamento de Rahue Bajo, en la comuna de Osorno, un hombre falleció y una mujer resultó con quemaduras graves. Priscila Rupayán, desde Radio Bio Bio en Osorno, nos cuenta.
9: La emergencia ocurrió cerca de las 10:30 horas de esta mañana en la intersección de Pedro Montt con Victoria, hasta donde concurrieron 4 compañías del Cuerpo de Bomberos de Osorno para combatir las llamas que consumieron por completo una vivienda de material ligero. El primer comandante de bomberos, Javier Rupertus, en conversación con la radio, indicó que el trabajo permitió evitar la propagación del fuego hacia inmuebles cercanos, aunque una segunda estructura presentó daños menores en una de sus paredes. Durante las labores de remoción de escombros, voluntarios encontraron el cuerpo sin vida de un hombre al interior del inmueble siniestrado. En el mismo recinto, además, una mujer resultó con distintas quemaduras, siendo atendida inicialmente por personal del SAMU y posteriormente trasladada de urgencia hasta el Hospital Base San José de Osorno. Respecto al origen de esta emergencia, desde bomberos señalaron que las causas aún son indagadas, ya que el alto nivel de destrucción y carbonización dificulta establecer cómo se inició el fuego. Estos antecedentes quedaron a disposición de la Fiscalía Local. En Osorno, Bio Bio, la radio.
6: Esta tarde se determinó la ampliación de la detención para un hombre acusado de homicidio en Los Ángeles. Nos cuenta más información Mario Tapia, desde Radio Bio Bio en Los Ángeles.
10: Bajo detención ampliada solicitada por la Fiscalía, permanece un sujeto de 31 años de edad quien fue detenido en las últimas horas por la PDI en Los Ángeles, acusado e imputado de cometer un presunto homicidio en la población Domingo Contreras Gómez de esta ciudad, a una persona de 39 años de edad que fue apuñalado varias veces en su cuerpo, falleciendo cuando era derivado al hospital de Los Ángeles, según se informó. El hecho ocurrió el pasado jueves en la capital provincial de Biobío, en la madrugada, precisamente en las inmediaciones de la citada población cercana a la zona céntrica de Los Ángeles. Por circunstancias que se investigan, esta persona resultó apuñalada y muerta prácticamente en el lugar. Debido a eso se inició la investigación correspondiente, que determinó que en las últimas horas fuera detenido un hombre de 31 años de edad, quien pasó a control de la detención, determinándose durante esta tarde la ampliación de la detención hasta mañana por restar antecedentes que reunir respecto a este caso. 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
6: Siendo las 15 horas con 7 minutos, hasta acá el informador. La temperatura en Villa Alemana es de 20 grados con cielos totalmente despejados. ¿Qué es en compañía de la radio? Buenas tardes.
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12: Justo en el programa de hoy. ¿Ah? Don Rodrigo de la Rosa, ¿cómo le va? Hace rato que no lo veía con sin su yoki, ¿ah? Tenía pelo, ¿ah? Eso es importante. Saludos para toda la gente que nos está escuchando a esta hora. Un abrazo fraterno. Son las 3 de la tarde con 8 minutos, absolutamente en vivo y en directo.
13: Sí.
12: Oiga, estaba leyendo algunos comentarios de la gente al programa Deportistas con Historia, que estaba Pablo Flam con Osvaldo Rodríguez. Qué entretenido el programa, dice María Elena, que es de Coquimbo. Imagínate. Un abrazo para usted, María Elena, para que sepan que leemos todo lo que nos escriben al WhatsApp de la radio. Más 569-9200-7888. Buenas tardes. Verdades también que se conocen con este tipo de programas. Muy bueno, dice también acá nuestra querida María. Harta mujer escuchando el programa de deporte. También nos están escribiendo acá. Dice, Mario nos escribió. Tiene 86 años. Mira, exjugador de la Asociación de Hockey de la Universidad Católica y hace recuerdos de Claudio Salinas, Sergio Alvarado, Benito Díez, Miguel Baraque, Pellayo Soto, los hermanos Finalterri, dice nuestro amado deporte. Esto del hockey patín, yo me inicié en el Club Ciclón de Viña en la época de Las Bochas, discos de madera, recuerda Mario, ¿eh? Le mandamos un abrazo también. También nos está escribiendo Mitzi. A esta hora podemos mandar mensajes, pero encantado de la vida. Dice, un saludo para mi amada Marla, lindo día. ¿Qué sería Marla de usted, Mitzi? Le mandamos un besito, ¿ah? ¿Eh? Gran programa, Pablo realiza un gran trabajo revisando la historia del deporte, efectivamente. Por eso es que también lo estamos pasando por la radio. Usted lo puede ver, ¿eh? La repetición la puede ver en BioBio TV. Y mañana está la repetición también de este programa, por si le faltó alguna parte.
13: Sí.
12: También, ¿ah? Luis también le damos un abrazo tremendo, que siempre está en sintonía de la radio. Bueno, vamos a estar acá con varias cosas, ¿ah? Estaba yo en la mañana viendo todo el tema del deporte y particularmente lo de Niemann, que hoy día de verdad que tuvo un muy buen día. Lamentablemente tuvo un bogey al final, pero bueno, hizo menos 4 y está todo muy apretado. Creo que hay como 35 jugadores en 2 golpes, ¿ah? Porque los líderes llevan menos 4, Niemann quedó con menos 2. Ahora, falta que todavía terminen los que están más arriba, porque esto es así, los que tienen mejor score salen al final, ¿ah? Y como no tenía tan buen score, Niemann salió más temprano. Pero todavía falta mucho, pero está a 2 golpes. Así que de verdad que es brillante lo que hizo Joaquín Niemann, recordando que hubo un chileno que estuvo rozando el PGA Championship, que es como un major, para que usted sepa, es como un major en el tenis, ¿ya? Es un major importante, son de las competiciones más relevantes del mundo de golf, del PGA, por lo demás. Ese se llama PGA Championship, es uno de los 4, y donde estuvo Mito Pereira. Estuvo, yo recuerdo, ¿cómo olvidarlo? Hoyo 18, salía con un golpe por sobre sus 2 rivales y se fue al agua en el 18. Y de ahí hizo doble bogey y de ahí terminó tercero. Pero bueno, rozó, bueno, Mito, que recordemos, se retiró, ¿eh? Muy joven se retiró del golf, vamos a ver si vuelve o no, pero ahí está peleándola Joaquín Niemann. También, bueno, vamos a estar contándole todo lo que pase y lo que ustedes nos escriban al WhatsApp de la radio, ¿eh? Que lo reitero para ustedes, para que... Mira, dice, genial el programa de los grandes deportistas. Felicitaciones, dice. Marla es su angelito que siempre la cuida. Pero encantado. Qué bonito, Mitzi, ¿eh? Tenemos muchos angelitos que nos cuidan en el cielo. Saludos a mi hijo Alejandro Pinilla. Bueno, el programa anterior, dice. Está bueno, ¿eh? Hay gente como que reacciona al programa que ya pasó. Está bien, porque sí, claro. Claro, pues la gente sabe que es grabado. Bueno, pues sí, estaba Pablo en la mañana y después se fue Gerardo Pinilla. Le mando un abrazo también. Eso iba a preguntar. ¿Qué artista puede ser también, pero ¿qué deportista le gustaría que entrevistáramos acá en Bio Bio la radio? Y acá dice que a Vicente Rojas, que está haciendo un gran Giro de Italia, está disputando ahí. Sí, pues. Cata Soto, gran Vuelta a España también. Nos dice acá Don Gabriel. Lo vamos a tener en consideración, Don Gabriel. Si pudieran comentar, el programa de la semana dice muy buenos saludos, Cristian también. No, muchas reacciones por aquí, ¿va? Pero también tenemos selección de muy buena música. Hemos trabajado todo el fin de semana con Joaquín Hernández.
8: Sí.
12: Para hacer un saludo especial, comenzando este programa con Francisca Valenzuela y los Auténticos Decadentes en este tremendo feat. Arrancamos a esta hora, justamente a esta hora, cuando son las 3:13, la hora de la radio.

0: queremos agradecerle, ¿eh? Lo que pasa es que nos mandan una fotografía que es de Jaime Ramírez. ¿Se acuerda Jaime Ramírez, seleccionado 62?
1: Sí.
0: Que nos escribe un auditor y una auditora y dice, está con mi papito de terno gris, porque sale una fotografía con él, que dice que ya se fue, pero era un guanderino, seco mi viejito, y nos manda una fotografía porque va a ver al guanderito, ¿ah? Ah, con entrada del Curisic. Ah, eso es lo que hace nuestra auditora, eso es lo que nos cuenta a esta hora. Así que, qué bonito, ¿ah? Cómo se traspasa toda esta pasión que tiene el fútbol a través de los padres. Oye, de invitados, Luis nos dice al Chano Garrido, campeón de la Libertadores. A ver cómo va de su salud también. Nos escribe acá un auditor. También Eric desde Estados Unidos dice que no se pierde el programa de Deportistas con Historia. Ojo que se vienen ahora, pues no solamente son deportistas, bueno, históricos. Se vienen, va a haber un especial también con deportistas motor y también con deportistas paralímpicos. ¿Eh? Así que vamos a estar ahí haciéndolo con mucho cariño. Saludos desde Constitución, nos escribe. Gracias por tenernos informados y entretenernos, dice José Manuel. Dios, dice que no se pierde el programa de Deportistas con Historia. Ojo que se vienen ahora, pues no solamente son deportistas, bueno, históricos. Se vienen, va a haber un especial también con deportistas motor y también con deportistas paralímpicos. ¿Eh? Así que vamos a estar ahí haciéndolo con mucho cariño. Saludos desde Constitución, nos escribe. Gracias por tenernos informados y entretenernos, dice José Manuel, también que está con nosotros.

Mónica María Arroyo. Buenas tardes. En senior también hay equipos ganadores de mundiales, dice. Ah, el baloncesto dice también. Baloncesto senior también tiene varios ganadores. Soy Macarena, hija de Mitzi. Quisiera mandarle un saludo a ella y contarles que acá en nuestra casa la radio Bio Bio se prende al mismo tiempo que se pone el hervidor en la mañana y se apaga al final del día, cuando se apagan las luces. Siempre escuchándolo, Macarena. Se pasó, ¿ah? Eso de estar acompañado por la radio, un placer. Por eso lo hacemos con tanto cariño. Dice, yo llevaría a Rivarola, pero lo haría en vivo para que todas puertas... Es que lo que pasa es que eso es más complejo. Traerlo los fines de semana es más complejo, porque en general están... con cosas, con programas, con competiciones. Entonces, por eso es que se hace, pero claro, también está la posibilidad de algunos que tenemos, la mayoría tenemos programas en vivo, pero algunos, de hecho, esta es una gran excepción, es tan bueno el programa que se pasa grabado, pero bueno, vamos a estar con eso atentos. Oye, vamos a la música, ¿le parece? Lo que pasa es que esta canción que viene a continuación, el 16 de mayo del 2005, esta canción, Bohemian Rhapsody, fue elegida como la canción de la década entre 1975 y 1984. Es por los 50 años de los premios Ivor Novello. El premio fue entregado el 26 de mayo y acá escuchamos esta obra, este himno de Queen en la hora de la radio.

0: Justo hoy mi papá me contaba sus historias con su amigo Juan Gac, piloto chileno, me contó parte de su historia como corredor, todo para hablar. Héctor Villagra, desde Granero, un abrazo para ti. Mira esto, los escucho desde los 5 años, con mi papá, luego con mis abuelos, desde Concepción, luego en Santiago y ahora en San Carlos Ñuble junto a mi familia. Biobío es nuestra compañía por casi 50 años. Abrazo, Martín de San Carlos. Qué tremendo, Martín. Un abrazo fraternal para ti, para tu familia, para lo incondicional que eres tú y tu familia. Y la pregunta de rigor, ¿son mejores las longanizas de San Carlos o de Chillán? No tengo ninguna duda que me va a responder, pero yo sé que tú eres objetivo. Ya, oye, dice también desde Tirúa, mira, buenísimo, nos está escuchando también Víctor, un abrazo para ti en Tirúa, Víctor. ¿De dónde está escuchando el programa? Escríbanos al WhatsApp de la radio, más 569-9200-7888. Más 569-9200-7888. Para que usted esté conectado con nosotros en esta hora de la radio. Mira, acá nos escribe. Era que no. Sin duda, Carlos, son las mejores. Ya, pero entonces le hago otra pregunta, querido mío. Que es de la Católica, porque se llama de la UC, dice. Deme una razón. ¿Por qué son mejores? No, porque usted es de San Carlos, no. ¿Por qué? Científicamente comprobado. Ahora, son ricas las dos, digámoslo. Se ve conmigo de San Carlos y de Chillán y son maravillosas. Pero ¿por qué? ¿Cuál es la razón que cree usted? Hay el tema de, no sé, de preparación, de aliño, de, no sé. Usted debe saber, así que por favor. Ya, hoy nos escribe, sin discusión, son y serán de Chillán. Que hola, téngala en el WhatsApp de la radio. Hola, las mejores son de San Carlos. 2-1 ganando San Carlos. Las mejores longanizas son de San Carlos. Nos escribe también acá otro de nuestros auditores. Las de Coelemu, atención, se están metiendo. Coelemu, Harry nos está escribiendo a esta hora. En cuanto a la longaniza, Villa Blanca, no hay más, dice. Las Pucalán de Pucuchuncaví también nos están diciendo acá. Hoy están apareciendo longanizas por todos lados. El profesor Longaniza, el mejor, nos escribe acá un auditor, que veía mucho el Chavo. Las mejores son las de Chillán y las segundas mejores son las de San Carlos de Apoquindo, dice. Chistosín también, don Gonzalo, ¿ah? ¿Eh? Oiga, nos está escuchando desde Palm Coast, Florida, ya. Palm Coast, Florida, de la costa de Florida. Díganos si ha comido de San Carlos, de Chillán y cuál le gusta más. Las de Franklin nos está escribiendo acá otro auditor. Lo escucho desde la Feria Modelo Antofagasta. Mira, Ana, cuéntenos qué estaba pasando allá con la Feria Modelo Antofagasta. Encantado de la vida. Las de San Fabián de Alico, al lado de San Carlos. Pero mira, bro. Le meten ahí chimuchina. No son las de Chillán, sino la San Fabián de Alico, al lado de San Carlos. Parece que esas son ahí. Harta buena longaniza. Las de Don Alirio de San Carlos. Ahora ya nos están dando el dato, ¿ah? ¿Eh? Alejandro Arteaga, gracias Alejandro. Las de Don Alirio, entonces, en San Carlos pidan las de Don Alirio. Las mejores son de la carnicería San Fernando de Melipilla, nos escribe Mauricio. Oye, que tenemos longaniza desparramada por muchas partes, ¿ah? ¿Eh? No. Yo los oigo desde Pucalán, desde Puchuncaví, nos dice. Las de San Carlos son las mejores, nos dice Leonardo, desde San Carlos. Bueno, si lo dicen ahí, porque podría decir perfectamente otras, no, fantástico. Dice que son más artesanales, no son procesadas. Escuchando desde Melipilla, longanizas, las de mi tierra de Cañete, las Pichihuillinco, ahumadas más encima. Eso es lo que nos da el dato también. Oye, pero que son concretos para las longanizas, acá los auditores se pasaron. San Carlos, las mejores, dice Guillermo. Va ganando San Carlos, ¿ah? Le va ganando a Felipe Espina, San Carlos o Chillán. Chillán, dice Felipe Espina, que viene llegando, ¿ah? Las de San Carlos, carnicería La Victoria, donde Alirio. Donde Alirio va ganando, ¿ah? Atención con eso. Desde Tres Esquinas, en Romeral, Leontina, que siempre nos escucha. Un abrazo para usted, Leontina. Las de León, del Monte, las mejores, dice Abraham. Las de Calama, mira, allá también nos está tomando. ¿Y el pisco es chileno? No, vamos a empezar con tonteras. Las de San Carlos son las mejores. Las de Don Alirio, así se llaman, en San Carlos. Esas son las mejores. Las de San Carlos son más jugosas y sabrosas. Igual las de Chillán son buenas, nos dice acá otro auditor. Las mejores podrían ser unas longanizas de Lautaro, ¿eh? Que su marca es Araucanía. Nos escribe Rodrigo Lobos. Gracias, Rodrigo. No te creo. Las de Ciervo, de Burranque. Mira, nos escribe Ron. Las de Fabricio, dice mi mamá, son... Ya, pero pongámonos serios, pues. No podemos... Ve que no puedo filtrar acá rápidamente.
1: Bueno, ¿qué pasa?
0: El baile de la longaniza, nos acordamos todo de Fabricio. Hola, aquí trabajando, haciendo pan de onces y escuchando el programa. Saludos, Lito, desde La Serena. Un abrazo para usted, Lito. Las de Bulne, Cecina Don Pascual, son las mejores, nos dice acá otro auditor. Las mejores son de Doñihue. Por lo menos han mencionado los auditores 10 ciudades o 10 lugares donde venden buenas longanizas. Eso es bueno. Las de Arica, dice también acá, son sin estrés, dice Jimena de Arica. Buenas tardes, los escucho del 90 cuando viví en Los Álamos con 16 años. Hoy vivo en Rancagua. Saludos, Ricardo. Sí, las Puchi Millinco. Esas son las mejores, nos dicen por acá. Saludos desde La Serena. Acá Mauri y mi señora Manuela. No, no caí. No caí. No leí todo. Grande Bío Bío. Lo pillé, Mauro. Donde Aliro, en San Carlos. Se repite mucho Donde Aliro en San Carlos, ¿eh? Es lo que más ha sido mencionado por los auditores. San Carlos, Cecina La Escondida. Las de Calama. ¿Qué opine Gastón Mauchatia? Anda Gastón por acá, ¿no? ¿Apareció Gastón o no? ¡Ay, qué malas pulgas, Gastón! Lo pasa que Gastón Mauchatti, que es nuestro gato, que tiene muchos seguidores y usted lo puede seguir en su Instagram, es independiente, igual que la radio, pero independiente de verdad. No pesca a nadie. De hecho, las fotos son obligadas con la gente. Se los digo de inmediato. Jamás es por cariño, porque es independiente de verdad. ¿No le gustan los collares? Y se le está dando el remedio, ¿no? Le estamos dando el remedio, como hace 3 meses que está y que está medio resfriadito. Y bueno, y ahora ya no apareció. Ya. Oiga, aquí la gente sigue escribiendo, le queremos agradecer la interacción. Mucha gente en el WhatsApp de la radio, pero tenemos que irnos a la pausa. Tenemos que irnos a la pausa, son las 3:33 y esa es una señal.
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3: El 16 de mayo de 1931 murió en un accidente automovilístico el ex presidente de Chile, Emiliano Figueroa Larraín. Emiliano Figueroa había nacido en Santiago el 12 de julio de 1866 y estudió en el Colegio San Ignacio y después en la Universidad de Chile, donde se tituló de abogado en 1889. Ese mismo año fue intendente de Santiago. Tenía tendencia política liberal y su carrera política la inició el año 1900, cuando fue elegido diputado por la ciudad de Victoria, en la región de la Araucanía, y después fue reelecto por Melipilla en el periodo 1905-1906. También Emiliano Figueroa fue ministro de Justicia e Instrucción Pública en 2 ocasiones bajo el gobierno de Pedro Montt. En 1910, el entonces presidente de la época, que era Pedro Montt, se encontraba enfermo y debió viajar a Alemania. El ministro del Interior era Agustín Edwards McClure. Por lo tanto, él era quien debía asumir el mando de la nación. Sin embargo, los enemigos políticos, estamos hablando de las peleas de pasillos, convencieron al presidente Montt que no dejara a Edwards como su reemplazante. Entonces, finalmente, Montt lo destituyó y nombró ministro del Interior a Elías Fernández, un diputado de 65 años. Cuando asumió Fernández como vicepresidente de la República, Emiliano Figueroa fue nombrado ministro del Interior. ¿Qué ocurrió? A los pocos meses, en agosto de 1910, el presidente Montt murió en Alemania y un mes después, el 6 de septiembre, también fallecía el vicepresidente Elías Fernández. ¿Qué ocurría? Que el tercero en la línea de sucesión, podríamos decirlo, sucesión republicana, era Emiliano Figueroa, quien entonces asumió la presidencia. Fue, por lo tanto, Emiliano Figueroa quien encabezó las celebraciones y fiestas del centenario, pero alcanzó a estar solo pocos días como presidente. El 23 de septiembre, el Congreso nombró a un nuevo mandatario, que resultó ser Ramón Barros Luco. Durante la década de 1910, Emiliano Figueroa fue embajador de Chile en España y Argentina, y en 1925 fue nuevamente elegido presidente de Chile, esta vez tras la renuncia de Arturo Alessandri Palma. Alcanzó a estar 2 años en la presidencia, pero este periodo estuvo marcado por el control político que ejercía sobre él su ministro de Defensa y después del Interior, un coronel de colmillo largo que se llamaba Carlos Ibáñez del Campo, que iba a llegar a ser después presidente y antes dictador. En 1927, Emiliano Figueroa renunció, lo que aprovechó Ibáñez para presentarse a la presidencia como candidato único, sacando el 98% de los votos. Figueroa fue después embajador de Chile en Perú, Participó también en la negociación que dejó a Tacna en manos peruanas y a Arica como territorio chileno. El sábado, era un sábado, 16 de mayo de 1931, Emiliano Figueroa almorzó con algunos amigos en el Club de la Unión y luego se dirigieron a la Laguna Aculeo. Pero el auto en que viajaba fue chocado por un taxi y aunque Figueroa fue trasladado de urgencia a la posta central, murió a las pocas horas.
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8: Hola Radio Bio Bio, yo los escucho, pero alrededor de 40 años. Mi nieta era chiquita y cuando decía Bio Bio, ella decía la radio porque no pronunciaba la R. Y las mejores longanizas son las de Chillán, Villa Blanca. Un besito, chao.
0: Gracias, muchas gracias. También nos puede mandar audio. Ahí está don Rodrigo de la Rosa para que nos muestre estos audios. Sí, pues muchas gracias a la compañía de la gente. Mira, vamos a hablar un tema bien interesante que tiene que ver. En realidad nos adelantamos la jugada porque se viene la presentación de un libro en la Universidad de Chile el día lunes, que se llama, escuche bien, porque este es un tema bien para debatirlo, digamos. La escuela ha muerto. ¡Viva la escuela! Desafíos para un futuro común, la mirada de un director. Así se llama este libro que va a estar siendo presentado el día lunes en la Universidad de Chile. El autor es el director del Liceo Bicentenario, Víctor Jara de Peralillo, quien además fue seleccionado como uno de los 50 finalistas del prestigioso Global School Prize 2026. No es cualquier cosa, un libro desde la teoría y la práctica que básicamente busca a través de ejemplos y de reflexiones ver hacia dónde va la educación, qué educación es posible, los cambios, la pandemia, todo aquello. Y queremos agradecerle a esta hora porque está en contacto con nosotros justamente quien escribió este libro que lo va a estar presentando el día lunes. Entiendo que incluso con la rectora de la Universidad de Chile, Rosa Debes, estamos junto a Miguel Rivera Alvarado, a quien saludamos a esta hora. Miguel, ¿cómo le va?
9: Muy bien, Rodrigo, muchas gracias por este espacio y esta oportunidad de conversar sobre este libro y sobre algo que nos apasiona a los educadores, que es la escuela. Así que encantado.
0: Sin duda, sin duda. El nombre, partamos por el nombre, Miguel.
9: El nombre, bueno, surge en la pandemia cuando las escuelas se cierran y se perdió el vínculo, ¿no?, entre los profesores, los maestros y los estudiantes. Y me puse a reflexionar a partir de los 20 y tantos años de experiencia como director de escuela, en qué iba a pasar, ¿ya? Y a raíz de eso surgió post pandemia esta reflexión ya más profunda respecto a qué cosas de la escuela debían morir o tenían que morir porque ya no respondían o no responden a las necesidades de la sociedad o a los requerimientos de los estudiantes, y emulando un poquito esta frase, ¿no?, del rey ha muerto, vive el rey. Cómo darle continuidad a aquellas cuestiones que la escuela tiene que morir y otras que tienen que renacer.
0: Perfecto. Y de esas cosas que murieron, ¿cuál cree usted y cuándo murieron esas cosas? ¿Están muriendo todavía?
9: Están muriendo todavía. Tiene que ver un poquito con la lógica de la segregación, de la competencia entre colegios, de una burocracia que a veces ahoga a las escuelas, a los profesores y directores, a la enseñanza más bien de corte de sociedad industrial, de esta escuela ordenada, de la que fuimos herederos, o la padecimos, o la vivimos, una escuela más bien centrada en el resultado, en la competencia. Ese tipo de escuela, yo diría que está muriendo, o tiene que morir definitivamente.
0: Ya, o sea, estamos en una transformación constante, porque de verdad que hoy día, de hecho, uno hace solamente el parangón con uno mismo. Yo tengo 50, hágase una idea. La educación que yo viví en el colegio, en la escuela, es absolutamente distinto a lo que se vive hoy día, y no pasaron más de 30 años, o sea, de verdad que ha cambiado, y mucho. El cambio es muy rápido, y eso lo están sintiendo, ¿cree usted también, los alumnos?
9: Pero claro, lo que pasa es que la escuela responde finalmente a los requerimientos, urgencias y necesidades de la sociedad, y como la sociedad evoluciona, ya producto de la transformación tecnológica, de la mutación cultural, obliga a que la escuela también tenga que cambiar aceleradamente, y producto de la pandemia eso se aceleró de manera increíble. Entonces obliga a que la escuela reimagine de una manera diferente las formas de enseñar, de aprender, de articular experiencias de aprendizaje en un mundo global. Yo tengo algunos añitos más que tú, y también soy heredero de esa escuela, y necesitamos una nueva forma de configurarnos y de hacerle sentido a la escuela, a los estudiantes.
0: Miguel, hay un tema que usted aborda seguramente en su libro y que sí ha cambiado para mal, creo yo, que es el respeto. El respeto sobre todo por la gente que nos educa. En el fondo, la gente que está en las escuelas, en los colegios. Hoy se han visto muchas cosas en nuestro propio... Ni siquiera tenemos que salir de Chile, lamentablemente, donde el respeto ya pareciera ser... Que no es solo con el tema de los colegios y las escuelas, en general. Pero aplicado a lo que estamos conversando, creo que es un tema que... pudiera ser, creo yo, y usted que sabe mucho más del tema, ¿puede ser uno de los más preocupantes?
9: Sí, sí y no, porque respecto a los temas, por ejemplo, de violencia, o los episodios de violencia que hemos conocido, o de amenazas que se han hecho visibles por los medios de comunicación, uno dice, en Chile hay cerca de 11.000 colegios, escuelas, liceos, y hay algunos episodios, ¿no es cierto?, que ensombrecen la vida cotidiana tradicional de la escuela, pero hay una serie de prácticas, de experiencias relacionadas con los vínculos que se dan tradicionalmente y cotidianamente en la escuela, que no son noticias. Ahora, sí comparto contigo respecto cuando hablas de la pérdida de autoridad, sí debiese señalar que en esta escuela que ha muerto, yo creo que está muriendo la forma quizás un poco autoritaria de establecer la relación docente-discente, profesor-estudiante. Hoy día vivimos en una sociedad mucho más horizontal, donde el peso de la autoridad tiene que ver con los argumentos, tiene que ver con la capacidad de establecer relaciones más simétricas, y en esa lógica la escuela tiene que ir adaptándose también. Todo lo que sirvió en tu época, en la mía, como estudiantes, hoy día ya no sirve, porque son otras las relaciones que se estructuran y que se configuran. Y en esa lógica, las escuelas tienen que configurarse de manera diferente. Y lo están haciendo, creo yo. Yo dirijo el Liceo Víctor Jaré Peralillo, que es una comuna pequeña, 15.000 habitantes, y llama la atención cómo los vínculos de la escuela con su comunidad, con su entorno, de los padres, de los abuelos, Se permean la escuela y la vinculan de una manera diferente, por supuesto, a las grandes ciudades o a las grandes metrópolis, pero es una invitación, y de hecho el libro lo hace, a construir una escuela mucho más comunitaria, mucho más colectiva, menos competitiva, donde los alumnos sean más protagonistas. Cuando eso ocurre, y aquí yo menciono cuatro ejemplos de escuelas increíbles que están haciendo cosas muy sencillas, donde los protagonistas son los estudiantes.
0: Ya, ¿y qué ejemplos para tener más o menos?
9: Bueno, por ejemplo, un dato, por ejemplo, la Escuela Valentín Letelier de Calama, que surge hace algunos años en contextos muy vulnerables, y se vincula específicamente con las necesidades y requerimientos de este entorno bastante vulnerable, o el caso del Liceo San Nicolás, en la comuna de San Nicolás, que hace 20 años estuvo a punto de ser cerrado y hoy día tiene más de 2.500 estudiantes, o el caso de la Escuela Guayacán en Cabildo, del profe Solito, que ganó el Global Teacher Prize el año pasado, que son experiencias de articulación de la escuela, de los profesores, de los estudiantes con la comunidad, haciendo aprendizaje servicio, haciendo aprendizaje basado en proyectos, asumiendo roles como tutores académicos, como mediadores. Y eso, Rodrigo, a veces no es noticia, pero están haciendo, le están dando vida a la escuela. Entonces, lo que intento señalar en el libro, en la parte, diríamos, positiva, Viva la Escuela, es que hay grandes experiencias en escuelas públicas, rurales, también en las subvencionadas y las privadas, pero me refiero a lo público, que son ejemplos que son dignas de conocerse.
0: Mire, le voy a leer un par de opiniones de los auditores que están conectados con nosotros a esta hora en el WhatsApp. Dice que el problema de la violencia de los profesores viene de la casa y de los políticos. Veamos, por ejemplo, la María Música, que le tiró el jarro de agua a una ministra, por ejemplo, es lo que recuerda acá.
9: Sí.
0: Después nos dice acá también que las escuelas sean formadores de respeto. Ahí parte todo. Y yo le agrego algo más a esta conversación, Miguel. Que a veces le dejamos todas las tareas a la escuela y en las casas nos olvidamos. Nos olvidamos de que también es lo que usted habla, ¿no? De comunidad.
9: Sí, sí. A ver, en términos generales comparto lo que señalan los auditores. En el libro lo que hago también es recoger todas estas experiencias donde las familias muchas veces en muchas escuelas han quedado fuera. Entonces, esta filosofía africana que popularizó Nelson Mandela, ¿no? Para educar a un niño hace falta una tribu. Yo sostengo que hace falta para educar a un niño una muy buena tribu. Y eso significa que hay que entender que para atacar o combatir la violencia, que es una violencia social que penetra la escuela, las familias, como dicen los auditores, tienen que hacerse cargo también. Por ejemplo, que los hijos duerman las 8 horas o 9 o 10 horas que corresponden, asegurarse que vayan al colegio, ayudar a revisar las tareas, participar en la reunión de padres, compartir el proyecto educativo del liceo. Eso es comunidad. No decirle, mira, aquí le dejo a mi hijo y entrégamelo en cuarto año medio con un buen puntaje para la PAES y que
0: preparado para la vida.
9: Claro, no, claro. Entonces, la formación de los estudiantes es de la escuela, por supuesto, pero acompañado del resto de la comunidad. Por eso es que los muy buenos ejemplos que hay en Chile, que hay muy buenos ejemplos que no son conocidos, tienen que ver con cómo la escuela se articula con las universidades, con los mismos carabineros también, o con la policía de investigaciones, con la junta de vecinos, los clubes deportivos, el negocio que queda cerca. Entonces van construyendo algo. Echarle toda la culpa a la escuela o responsabilizar a la escuela de una serie de tareas, lo único que hace es agobiar a los maestros y le quita el peso que tiene, porque, y ahí algún auditor decía el tema de los políticos, de la política, los ciclos políticos pasan, ¿no? Los presidentes, los gobernadores, los alcaldes, pero la escuela permanece. Entonces este libro es una invitación a que entre todos cuidemos la escuela, hablemos bien de ella, colaboremos, ¿ya? Yo el liceo que dirijo, por ejemplo, tenemos el privilegio de contar con una serie de extranjeros que han llegado y se han instalado en el Valle de Colchagua y que colaboran como voluntarios para mejorar el nivel de aprendizaje de inglés de nuestros estudiantes, ¿ya? Es comunidad.
0: Que eso no es muy corriente, eso, profesor.
9: ¿Qué pasa? No es muy corriente, por eso que la escuela tiene una responsabilidad de conocer cuál es su entorno y sacarle partido al entorno. En el caso nuestro, los viñateros o empresarios agrícolas o extranjeros que han llegado a la comuna, pero en otras zonas serán otro lugar. Estoy pensando, no sé, yo trabajé varios años en Antofagasta y en Iquique, y uno se vinculaba con quién, por ejemplo, con los regimientos, para hacer una serie de experiencias con las Fuerzas Armadas de formación, de vinculación de trabajo con disciplina o bandas de guerra o bandas instrumentales o experiencias de terreno en el desierto. Entonces, ¿cómo la escuela, y esta es la tarea de los directores a mi juicio, se vinculan con su entorno y le sacan partido y lo incorporan dentro de los planes formativos.
0: Mira, acá hay un par más, dice, hay que reformar a los padres también, dice a veces Jaime, y dice, hola, somos 8 hermanos y siempre supimos que nuestra primera formación era desde la casa. El respeto llegaba con nosotros a la escuela, y no al revés.
9: Sí, no, eso es prioritario. La escuela no puede suplir todas las carencias o las necesidades. Trabaja con ellas, ¿no? Y aquí viene una cuestión que se... probablemente se desmoronó, pero soy optimista en eso. Es que en la época en que nosotros éramos estudiantes, había una concordancia muy grande entre los proyectos familiares y los proyectos de la escuela, ¿no? Entonces, las familias se comprometían y apoyaban el proyecto educativo de la escuela. Eso hoy día no existe, pero no podemos renunciar a ello. Debemos hacer el mayor esfuerzo. Y ahí está el valor que tienen también los centros generales de padres y apoderados, ¿no? Las directivas de los cursos. Queremos una buena convivencia, queremos participación, pero a veces no estamos dispuestos a construir directivas de subcentro para hacer una realidad de curso, de proyecto de curso que contribuya, ¿no es cierto?, al proyecto educativo del colegio. Por eso que algunos colegios tienen muy buenas escuelas para padres también, en algunas áreas que es necesario abordar, no sé, pues el apego o los temas de sexualidad o los temas de cuidado de salud, de obesidad, y ahí participan con los SFAM o con profesionales del área de la salud y van incorporando, o de la fiscalía o de carabineros, y eso va formando también a los padres, ¿no?
0: Sí, aquí mire,
9: el gran... que a veces los padres
0: diga, termine la idea.
9: No, que por eso nos pasa a los padres que cuando terminamos de formarnos, los hijos ya crecieron, se educaron y se fueron. Por eso que la escuela siempre requiere la presencia activa de los padres, precisamente para acompañar este proceso formativo.
0: Luna nos escribe y nos dice, los padres cada día están más lejos de sus hijos, el celular es lo importante para ellos, no solamente para los hijos. Nos dice acá también, mi hija está en un colegio particular, de los más caros en mi región, y hay que pagar una cuota de inscripción muy alta. Y una vez un apoderado me dijo, si los profesores son nuestros empleados y todos los que trabajan ahí, ahí sí que eso es lo que le inculcan a los niños, estamos perdidos. Dice absolutamente Lore, nos está escribiendo también.
9: Sí, yo, bueno, gran parte de mi desarrollo profesional lo hice en colegios privados. Es un riesgo ese que existe en los colegios privados, de que los padres señalen, porque pago, me tienen que dar esto o satisfacer este requerimiento, esta necesidad, un poquito el clientelismo en educación, que ha hecho mucho daño. Los padres son actores relevantes de la escuela, pero tampoco creo yo que hay que pedirles mucho. Sí sostengo que los padres sí deben garantizar que en las casas estén las mejores condiciones para el estudio, para la alimentación, para el sueño, para el descanso, y asegurarse que los estudiantes vengan al liceo y cumplan con sus deberes. El resto es de la escuela, ¿ya?
0: Mire, voy a complementar con lo que nos escribe Álvaro, una frase célebre que seguramente usted la habrá escuchado. La escuela se convertirá en el segundo hogar cuando el hogar se transforme en la primera escuela.
9: Ya, sí.
0: ¿Le hace sentido?
9: Sí, ahora, sí, por supuesto. Por supuesto, uno lo ha vivido como profesor, como director, como padre también. Uno no le puede pedir a la escuela lo que no ocurre en el hogar, ¿ya? Hay varios elementos, pero en esa lógica yo me sitúo con mayor tranquilidad en la lógica de apostar por modificar ese estado de cosas. ¿Por qué? Porque nos encontramos también con padres que están ultra hiper demandados laboralmente, ¿no? No sé, yo hablo hoy día de la realidad que tengo acá en Colchagua, padres que trabajan en el mundo agrícola y que a veces les cuesta venir a reunión de apoderado cuando los citamos para entrevistarlo. Claro. Creo que hay que tener también ahí un poquito de comprensión y de compasión de eso, claro. Pero el fenómeno o lo que vive la escuela es complejo, ¿ya? La educación está rodeada de múltiples factores que requieren ser abordados. La escuela no lo soluciona todo tampoco, quiero señalar. Tampoco la escuela es formadora de la familia, ¿ya? La escuela recibe a los estudiantes y su deber es garantizar el aprendizaje en las mejores condiciones posibles, articulando, sí, y aquí está, yo diría que la gran contribución que puede ser el libro La Escuela Muerto, Viva la Escuela, una escuela que construye vínculos y relaciones con el entorno, con la tribu, para educar a estos niños que son los niños de hoy día, que no son los que fuimos nosotros cuando éramos estudiantes. Ese mundo ya no existe también.
0: Sí, sin duda, ha cambiado mucho.
9: Sí, sí.
0: Y muy rápido. Miguel Rivera Alvarado, creador y escritor de La Escuela Muerto, Viva la Escuela, además, director del Liceo Bicentenario, Víctor Jara de Peralillo. Muchísimas gracias, porque además usted lo va a estar presentando en la Universidad de Chile este día lunes, así que felicitaciones por este gran trabajo, profesor.
9: Muchas gracias, ahí estaremos el lunes, están invitados una serie de directores, profesores, y es un honor para una escuela pública, en este caso Peralillo, presentar este libro en la Casa Central de la Universidad de Chile.
0: Un placer, ¿eh? Y un buen fin de semana.
9: Muchas gracias, Rodrigo. Hasta luego.
0: Que esté muy bien. Ahí está, ¿eh? Oiga, y nos vamos a una voz tremenda que tenemos, Nico Ruiz. Esto es Error Internacional. Espérense, no, pues si digamos las cosas como son, si uno se equivoca, no se llama, ¿cómo se llama? Error Internacional, ¿qué es eso? Nunca ha habido una canción. Se llama Error Intencional. Este es Nico Ruiz y después nos vamos a informar.

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1: 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En Bio Bio, una nueva hora. 4 de la tarde.
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2: Hola, muy buenas tardes, ¿cómo están? Bienvenidos al Informador de las 16 horas. Este viernes, dos carabineros fueron dados de baja en Quillota luego del robo de una motocicleta que había sido requisada durante un procedimiento policial y que posteriormente fue sustraída desde la cuarta comisaría. El hecho ocurrió este viernes y generó preocupación tanto por la vulneración registrada al interior de la unidad policial como por la medida administrativa aplicada a los funcionarios involucrados. De acuerdo con los antecedentes, esta sanción estaría vinculada al resguardo de la especie incautada más que a la comisión de un delito por parte de los uniformados. El caso abrió debate en la comuna considerando la falta de dotación policial que ha sido advertida por autoridades y vecinos de Quillota. Si bien la pérdida de especies bajo custodia reviste gravedad, también surgieron llamados a revisar la proporcionalidad de las sanciones para evitar que decisiones internas terminen reduciendo aún más la presencia de policial en las calles.
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2: El diputado del Partido Socialista, César Valenzuela, insistió en que el Ejecutivo debe transparentar las medidas que aplicarán en migración y entregar certezas frente a una situación que aseguró preocupa cada vez más a la ciudadanía. Nos cuenta más detalles Valentina Obreque.
3: El diputado socialista César Valenzuela criticó duramente la gestión del gobierno en materia migratoria, acusando desorden y falta de claridad en las medidas implementadas hasta ahora. El parlamentario aseguró que la migración fue una de las principales promesas de campaña del presidente José Antonio Kast, pero que a la fecha no existiría un plan concreto ni lineamientos claros para enfrentar la situación. Valenzuela cuestionó además las versiones contradictorias que, según señaló, han surgido desde el Ejecutivo respecto al control migratorio y el manejo de fronteras, calificando el escenario como inaceptable. Por esta razón, anunció que solicitará invitar al ministro del Interior al Congreso para que explique cuál es la estrategia del gobierno en esta materia y cómo se buscará ordenar la política migratoria del país.
2: En Puerto Montt formalizaron a un hombre que impactó con su vehículo a otro automovilista que era uniformado de carabineros. Robinson Cárdenas con detalles desde Radio Bio Bio en esa ciudad.
4: Se trata de un hombre que durante la tarde de ayer evadió un control de carabineros en el macro sector Mirasol, en Avenida Alessandri particularmente. En ese lugar, de acuerdo a lo que expuso la fiscalía, el sujeto embistió con el vehículo que conducía a un funcionario de carabineros, quien resultó con lesiones leves. Finalmente fue formalizada la investigación en su contra durante esta jornada, conociendo cargos, en este caso el imputado, por atentado contra la autoridad, quedando con medidas cautelares de menor intensidad, las que dice en relación con arraigo nacional, arresto domiciliario nocturno y firma mensual en la comisaría en la que se mantuvo detenido antes de ser presentado en tribunales. En Puerto Montt, Bio Bio, la radio.
2: Autoridades de Gobierno Interior y Seguridad Pública en Los Ángeles reiteraron exitosos y masivos controles efectuados por largas a localidades comerciales de la ciudad. Nos informa más detalles Mario Tapia desde Radio Bio Bio en esa ciudad.
5: En el marco de este masivo operativo, detectives del Departamento de Migraciones y Policía Internacional de la PDI de Los Ángeles realizó controles a 26 personas correspondientes a 18 ciudadanos chilenos y 8 extranjeros, entre ellos personas de nacionalidad colombiana, peruana, paraguaya y venezolana. Asimismo, funcionarios del Servicio de Impuestos Internos efectuaron controles documentarios y revisiones asociadas al cumplimiento tributario de los locales inspeccionados. Por su parte, la Seremi de Salud fiscalizó 2 locales nocturnos y 2 club restaurants de la comuna de Los Ángeles, iniciando 2 sumarios sanitarios por la ley de infracción a la ley de tabaco. El operativo y todas estas acciones fueron encabezadas por el delegado presidencial provincial de Bio Bio, Juan Pablo Mellado. 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
2: En el ámbito internacional, el número de drones ucranianos derribados en las cercanías de Moscú durante la última jornada ascendió a 38, con lo que la cantidad de drones destruidos en los últimos dos días superó los 50, según informó el alcalde de la capital rusa, Sergei Sobyanin. El regidor de Moscú informó en su cuenta de Max, el Telegram ruso, de los sucesivos derribos en las proximidades de la ciudad. El ataque con drones ucranianos continúa según los canales rusos de monitoreo de peligro aéreo en Telegram. Siendo las 16 horas con 5 minutos, hasta acá el informador. La temperatura en Quilpué es de 19 grados con cielos totalmente despejados. Quédese en compañía de la radio. Buenas tardes.
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8: ¿Ah, estamos de vuelta ya? ¿No me había dado cuenta, pues?
9: Sí.
8: Muchas gracias. 4:08. Tenemos una gran invitada a esta hora que está acá, que llegó a las 12 del día con 25 minutos a nuestra radio. No. No, llegó hace un ratito y está esperándonos. Y queremos agradecerle, gran actriz, está en una obra que se llama Ya no te gusto, ¿verdad? ¡Apa! Bueno, vamos a conversar con ella porque está bien interesante este tema de conversación. Elena Muñoz con nosotros.
9: Hola.
8: Bienvenida, Elena. Gracias por venir. ¿Tienes obra?
9: Sí, tengo obra a las 7:30.
8: ¡Apa! Y son las 4:08.
9: Sí.
8: ¿Dónde es la obra? Contémosle eso a la
9: gente. En el Teatro San Ginés, de Bellavista, la calle Malincrot. Y las entradas se compran por Ticketmaster.
8: Ya.
9: Tenemos los viernes a las 8:30 y los sábados a las 7:30.
8: Viernes a las 8:30, sí. Sábado a las 7:30. ¿Por qué más temprano el sábado?
9: Porque hay otra obra después.
8: Ah, ok, ya, ok, sí, pues. Es que es bien demandado el San Ginés,
9: pues. Sí, pues, es bien demandado, sí.
8: Ya, esta es una obra que ustedes ya hicieron.
9: Hicimos hace 20 años con Rodrigo.
8: No te puedo creer.
9: Sí.
8: Con Rodrigo Bastida,
9: digamos. Con Rodrigo Bastida, sí. Ese hombre insoportable.
8: Perdón, ¿ustedes la crearon, la obra?
9: No, nosotros la adaptamos.
8: Ah.
9: Es una obra gringa.
8: Ah.
9: Y nosotros la adaptamos y le hicimos muchas cosas, en realidad. Tiene mucha mano nuestra.
8: O sea, muy chilena, ya dejó.
9: Chilena.
8: Está inspirada en esa obra.
9: Claro, exactamente. Inspirada en esa obra.
8: Ya,
9: sí.
8: Perfecto. Y entonces, ya, ¿y qué les llamó la atención de esa obra en particular para adaptarla al teatro?
9: Mira, nosotros andábamos buscando una obra para hacer los dos. Queríamos hacer los dos una obra y la estábamos buscando con la persona que nos dirigió, que es Santiago Ramírez. Y Santiago se puso a buscar obras y encontró como 3 o 4. Y tradujo. Y de ahí, dentro de esas obras, nos enamoramos de esta. Porque encontrábamos que era una obra perfectamente chilena, porque es una obra muy linda, tiene mucho que ver con el amor, tiene comedia, tiene drama, es potente la obra. Y nos quedó re linda y estuvimos como 3 años con esta obra, hace 20 años. Y ahora dijimos, mucha gente nos decía que por qué no la dan de nuevo, por qué no la dan de nuevo, entre ellos directores de salas, digamos. Y este año nos quedamos sin obra y dijimos, hagamos esta, y la retomamos y la estrenamos en el Teatro Mori de Vitacura. Uh-huh. Y nos fue súper bien allá. Y la gente, hay mucha gente que se la repite, porque han pasado 20 años.
8: Claro, no es lo mismo verla ahora.
9: No, pues hay gente que te dice, ¿sabes que yo cuando vi la primera vez estaba casado, ahora estoy separado? O era soltero y ahora estoy casado, o qué sé yo, ha pasado la vida. Y la obra adquiere como otro peso, con un, porque en definitiva la primera vez era un matrimonio que llevaba 20 años de matrimonio. Okay. Y ahora es un matrimonio que lleva 40 años de matrimonio. Entonces los conflictos cambian un poco, la fuerza de la obra, de los personajes, es más dura, más potente, y nos encanta hacerla. Nos encanta, el público engancha súper harto, tú te das cuenta porque se ríe y porque después hay silencio y uno de repente escucha como oh, unas cosas como así. Y
8: eso para los actores, maravilloso.
9: Maravilloso, sí. ¿Cómo? Y en el aplauso tú veías a la gente súper enganchada, emocionada, aplauden con muchas ganas. Entonces nos encanta hacer esta obra. Rodrigo siempre dice que la obra que a él más le ha gustado hacer en la vida es esta.
8: Mira.
9: Sí.
8: Que no ha hecho pocas.
9: No, po, ha hecho muchas.
8: Mira, qué interesante ya. Y yo quiero saber, ustedes cuando la presentan, cuando ustedes ya llevan 20 años de, uh-huh, de relación en esta obra, ¿cuáles eran los problemas que ahora cambiaron? ¿O en qué ha cambiado la obra de los 20 a los 40? En la intensidad, porque igual hay... Los primeros 20, bueno, ellos... Tal dicho de los primeros 7 son difíciles, los demás imposibles. Eso es lo que dicen eso. Algunos, los que no están casados. Pero bueno, en el caso de usted, los primeros 20, los 40, ¿cuáles son las diferencias mayores que tuve?
9: Yo creo que, bueno, hay varias diferencias. Primero, cuando una pareja decide de separarse a los 20, hay todo un tema con los hijos ahí también, de que sí, la gente aguanta más porque los hijos son chicos, etcétera, ¿no? Entonces, a veces hay una mirada un poco como de que fue un fracaso porque la familia se rompió, cosa que yo no comparto. No creo que un buen matrimonio que termina es un fracaso. Me parece que fue un éxito, un buen matrimonio. Pero en esta pasada, ellos llevan 40 años de matrimonio, entonces tienen un hijo que ya está casado, está emparejado, y tiene un hijo, este hijo. Por lo tanto, ellos son abuelos, ¿cachai? Ellos son abuelos, son padres, por lo tanto, ahora tienen mucha más libertad para poder tomar la decisión de separarse, ¿ya?
8: Ya.
9: Pero también hay un tema ahí de que cuando tú tenés 20 años de matrimonio, nomás tenés como, ponte tú ahí, tendrás 40 años de edad, existe más posibilidad de volver a ser otra familia o otra pareja, digamos.
8: Volver al mercado.
9: Claro, claro, claro. Existe más esa posibilidad, y cuando te separáis a los 60, no existe tanto esa posibilidad, ni tampoco se busca tanto esa posibilidad.
8: ¿Qué se busca? Después, o sea, de 40 años de matrimonio.
9: Yo creo que podés seguir con tu vida haciendo tus cosas y a lo mejor tener un pololo o una polola, pero no volver a hacer un proyecto de vivir juntos, ¿te fijáis?
8: Sí.
9: Como que ya no existe esa necesidad tan fuertemente. Ahora, en general, yo me he dado cuenta que las parejas que se separan con más años de matrimonio, los que buscan más parejas son los hombres que las mujeres.
8: Ah, mira, ¿y eso?
9: Sí, como que a los hombres les cuesta más estar solos que a las mujeres, yo me he dado cuenta.
8: ¿En serio?
9: En serio.
8: Mira, sí. A los hombres nos cuesta más que a las mujeres estar solos, sí, sin una pareja.
9: Sí.
8: Mira, qué curioso.
9: Sí, es lo que yo he vivido, por lo menos.
8: No, está bien.
9: No, y lo que yo me he visto con mis amigas y mis amigos, ¿te fijáis? Por ejemplo, es muy usual que las mujeres que se separan como a los 60 pueden tener una pareja, pero no quieren vivir con esa pareja.
8: ¿Y los hombres sí?
9: Los hombres más sí. Sí.
8: Ah, que nos ponen... Ya, sí, puede ser que nos ponemos más...
9: Son más mamones los hombres, sí, pues, en general.
8: No, y maduramos como a los 60.
9: Claro.
8: Ahí nos damos cuenta en realidad lo
9: claro,
8: que queremos.
9: Claro, claro.
8: Versus esto.
9: Claro.
8: Mira qué interesante reflexión,
9: sí,
8: esa.
9: Sí, eso es distinto. Bueno, es distinto el contexto chileno también ha cambiado. Por eso no cambia mucho en la obra.
8: Pero la tecnología, por ejemplo.
9: Sí.
8: Pero no es parte.
9: No, es muy poco importante. O sea, había un teléfono que lo ocupábamos como teléfono y ahora lo ocupamos, celulares, okay, ¿cachai? Porque esta obra ocurre en el, ellos van a están de aniversario y se juntan, yeah, en el mismo hotel donde cuando se casaron hicieron su luna de miel.
8: Yeah.
9: Entonces se juntan a celebrar este aniversario. En los dos montajes lo mismo, digamos. Y en ese aniversario empiezan a surgir los conflictos.
10: Ya, pero celebrando los 40 años en este caso.
9: Ahora los 40, los 40 y antes los 20.
10: En su momento los 20.
9: Claro.
10: Ya. Y ahí empieza como a darse cuenta y que...
9: Sí.
10: Pero entonces, porque yo planteo el nombre. Ajá. Ya no te gusto, ¿verdad? ¿Lo plantean los dos? ¿Lo plantea uno?
9: No, lo plantea él. Él se lo plantea a ella. Él se lo plantea a ella porque, como buen hombre, busca sexo mucho, digamos. Ya. Y la mujer como que para el carro. Y en un momento él le pregunta a ella. ¿Acaso ya no le gusta? Y esa es una pregunta muy difícil de hacer y muy difícil de responder. No porque tú no lo sepas, sino que porque es muy doloroso contestar que no. Y porque da mucho miedo que te contesten que no cuando la haces. ¿Te fijáis? Entonces yo creo que ese es un punto de inflexión que tiene la obra, que es importante. Y que a partir de ahí empieza como a mostrarse por qué ella no quiere seguir y él sí quiere seguir. Ese es el conflicto, digamos. Ella es la que plantea separación y él no. Entonces, de eso se trata la obra, digamos.
10: Ese es como el centro
9: de la obra.
10: Mira, acá hay aportes de la gente que nos está escuchando. Y según la psicología oscura,
9: ¿ya?
10: Los hombres buscan siempre una mamá. Es ahí el tema.
9: Ah, ya.
10: Pero no es a los 60, es siempre.
9: Sí, claro.
10: Somos bien mamones.
9: Sí, claro.
10: Ese es un tema. Las mujeres son más independientes.
9: Claro.
10: Eso es lo que dicen. Ya, no todos los hombres, dice Aurelio, no todos los hombres buscan pareja. Yo me divorcié hace 15, mi ex mujer pasó un año y se casó. Yo sigo soltero.
9: Ah, es una excepción, claro. ¿Eh? Sí, no, yo digo como generalidad, obviamente hay excepciones.
10: También decir que, bueno, esta es una obra que... yo siempre hago como esta pregunta porque me inquieta. Cuando la gente sale de la obra, no sé si tienen conversatorios posteriores, que eso está como un poco de moda, pero en el fondo es como para intercambiar los puntos de vista. ¿Qué crees que sale diciendo cuando ve la obra?
9: Hay gente que, en general, lo que a nosotros nos dicen de esta obra es que se van a conversar.
10: ¿Viste?
9: Sí. Y se van a conversar a veces en pareja y a veces en varias parejas.
10: Ya.
9: ¿Te fijáis? Y que se ríen, se identifican, conversan más cosas, también piensan mucho, no, yo no me quiero separar de ti nunca, digamos. Pongamos ojo en esto. ¿Te fijáis? La gente se siente... Yo pienso que la gente se siente menos rara en el sentido que dice, ay, esto también le pasa a ella, esto también le pasa a él. Estas mismas cosas preguntan o se preguntan a sí mismo. Y eso genera mucho alivio, porque cuando tú te sientes como con la carga de que tú eres como único en un problema, que eres raro, que eres enrollado, porque te preguntas algo porque no te atreves a preguntárselo al otro o porque no te gusta la respuesta del otro, cuando ves que hay muchas otras personas que les pasa lo mismo, tú te alivias y eres más... tienes como más flexibilidad para hablarlo, para conversarlo con un amigo o con tu propia pareja, ¿cachai? Porque no es tan peligroso hablar de esas cosas. No eres bicho raro y no es tan peligroso poner esos temas. ¿Te fijáis? Pues lo veis reflejado y lo veis tratado de otra manera.
10: ¿Cómo es la comunicación después de 40 años de matrimonio?
9: Ellos tienen una buena comunicación, sí.
10: No, porque tú sabes que hay parejas que...
9: No, ellos tienen una buena pareja. Ellos tienen una súper buena pareja.
10: Ah, okay.
9: Ella tiene como otras razones para separarse. Pero ella en un momento le dice, esto no es un problema de pareja, porque yo en 40 años nunca he visto una pareja mejor que nosotros dos.
10: Ah, mira, no tiene que ver desde la misma relación, tiene que ver de qué, de otra búsqueda.
9: Tiene que ver de lo que le pasa a ella.
10: De su tiempo, quiere ocuparlo en otras cosas,
9: Sí, es más profundo que eso. Es más profundo que eso.
10: Ya, pero hay que ir a ver la obra.
9: Sí, hay que ir a ver la obra.
10: Spoiler, digamos.
9: Sí.
10: Ya. Oye, Elena, bueno, ¿estás con teatro solamente?
9: Estoy con teatro y también escribiendo una teleserie.
10: Ah, mira, ¿vertical?
9: Sí. No.
10: Ah.
9: No, nosotros escribimos teleserie hace mucho tiempo, con Rodrigo incluso. Sí, hemos estado juntos, separados. Partimos en TVN y ahora estamos en Mega, pero hace muchos años, desde que el área dramática se fue a Mega, nosotros hemos seguido escribiendo. Y ahora estoy escribiendo una teleserie con un equipo, dentro del equipo está mi hija Milena, que se va a estrenar como segundo semestre de este año en la noche, una nocturna.
10: Ah, mira, ya está lista, está horneada.
9: Ya se empezó a grabar y nosotros vamos escribiendo el capítulo 70 y son 90.
10: ¿Ya? ¿Y eso lo hacen por qué? ¿Porque tienen que esperar un poco algo?
9: Siempre hay una teleserie que se está dando y tú no podés darte el lujo de estar tan encima. A veces ha ocurrido, a nosotros con Rodrigo nos ocurrió en una teleserie que se llamaba Socia, que nos llamaron porque no le gustaba cómo estaba quedando. Ya se empezó a grabar y nosotros vamos escribiendo el capítulo 70 y son 90.
10: ¿Ya? ¿Y eso lo hacen por qué? ¿Porque tienen que esperar un poco algo? O por...
9: Siempre hay una teleserie que se está dando y tú no podés darte el lujo de estar tan encima. A veces ha ocurrido, a nosotros con Rodrigo nos ocurrió en una teleserie que se llamaba Socia, que nos llamaron porque no le gustaba cómo estaba quedando, y nos llamaron y tuvimos que meter.

0: Entonces nosotros estamos en dos equipos ahora. El Rodrigo está con mi hijo en otro equipo, que están haciendo una teleserie que se está dando, que se llama Reunión de Superados.
1: Ya.
0: Y después de esa viene la otra teleserie de mi equipo, de nuestro equipo, donde está mi hija, yo y dos personas más.
1: ¿Y tiene nombre ya eso?
0: Tiene, parece que se va a llamar Bárbara, pero no está muy seguro el nombre.
1: ¿Y se puede saber más o menos de qué se trata?
0: Se trata de una relación apasionada.
1: ¿Ya?
0: No puedo decirte nada más, la verdad.
1: No, pero de Bárbara.
0: Sí, claro.
1: Me imagino.
0: Claro.
1: Que ya está la actriz y todo, pues están grabando.
0: Claro, claro.
1: ¿Y por qué es nocturna y no diurna?
0: Mira, porque las diurnas, porque a ti te piden trabajar en un horario o en otro. Y cuando tú trabajas en un horario vespertino, ponte tú, haces teleseries que son mucho más familiares.
1: Ya.
0: Ya. Y que tienen menos cama, ponte tú. Hay ciertas cosas que no están permitidas, por lógica, porque es un horario en que no está todo permitido, digamos. Y porque son teleseries que le gusta ver a la gente en familia, además. Y entonces hay algunos temas o como tú puedes plantear una escena que puede ser incómodo, ponte tú, para un papá verla al mismo tiempo que la está viendo con su hijo.
1: Okay.
0: ¿Te fijáis? Entonces es otra manera de hacer las teleseries. Y las de la noche son más osadas.
1: Y eso, ya, y cuando escribes esta teleserie en particular,
0: uh-huh,
1: ¿ya tiene la historia definida? ¿Ya
0: se inventa, vos? Se inventa la historia.
1: No, como la madrastra que hicieron los tres finales, no sé qué, la historia.
0: Ah, no, la historia está definida.
1: ¿Esta está definida?
0: Sí, está definida.
1: Está definida.
0: Incluso, igual uno, hay cosas que va inventando, pero hay como una estructura definida, uno sabe cómo terminar la teleserie, qué sé yo. Ahora, ¿cómo se va llenando eso? Eso se va haciendo en el tejido diario, digamos.
1: ¿Y va a ser una nocturna en Prime?
0: Va a ser una nocturna en Prime, sí.
1: Ya, porque nocturna, las primeras nocturnas eran como a las 11 de la noche.
0: No, ahora el Mega las está tirando a las 10.
1: Ah, mira.
0: Sí, las tira a las 10. Ya. Y la vespertina la está tirando a las 9. Es bien curioso, están tirando las noticias antes de dos teleseries seguidas.
1: Son 90 capítulos. ¿Las verticales qué te parecen? Porque esas sí que son boom hoy día.
0: No he visto nada de teleseries verticales.
1: No.
0: Nada.
1: Pero es que no, yo no sé si llamarlas teleseries, ¿eh? Definitivamente. No. Porque son.
0: ¿Y son un boom? ¿Le está yendo increíble?
1: En redes, por lo menos.
0: Ah, en redes.
1: O sea, estamos hablando de. Creo que yo leía una de Canal 13. 14 millones la de Mega, me están diciendo.
0: ¿14 millones de qué?
1: Visualizaciones.
0: ¿Y cuánto duran?
1: Son 25 capítulos. ¿De cuántos? ¿5 minutos? Sí, un.
0: Ah, bueno, obvio que tenga tanta.
1: Claro, porque en el fondo son como reels.
0: Sí, está ahí en el metro, la miráis.
1: Claro, todo el mundo la ve, claro.
0: Claro.
1: Ahora, tienen que mirarla, porque hay gente que. O seguir mirándola.
0: Claro, tiene que estar bien hecha.
1: En el caso no, esto es, la gente tiene que seguir la historia. ¿Y cuál es el gancho de la historia? Sin que diga de qué se trata Bárbara, que se va a llamar la próxima teleserie para que la note. No, mentira. No, pero ¿cuál es el gancho? ¿Cuál es el gancho que tú puedes decir de la próxima teleserie para que la gente la vea?
0: Es que si te digo el gancho, te voy a estar spoileando.
1: Chuta.
0: Y no tengo autorización para hacer eso.
1: Me imagino.
0: Claro.
1: Ya.
0: Sí, eso ya cuando las cosas se tiran, pasan por prensa y todo eso, ahí tú podías empezar a contar. Y en general los que cuentan son más bien los actores, más que los guionistas.
1: ¿Y cuánto demoras tú en hacer una teleserie, en escribir?
0: Como un año más o menos.
1: Ah, un año.
0: A veces 8 meses, pero es tan particular. Lo que pasa es que todo depende, porque a ti te pueden llamar y para una idea. Depende cuánto esté apurado el canal.
1: Ya.
0: O si está con muchas otras, en lo que se van demorando ellos más que uno. Pero uno, cuando ya está escribiendo, nosotros, ponte tú, hacemos 2 capítulos a la semana.
1: Ok.
0: Eso nos piden.
1: Eso se lo van pidiendo, es como el. Ya, ok. Bueno, tengo acá opiniones de la gente también. No entiendo si el hombre busca pareja y no quiere quedarse solo, ¿acaso no lo hacen con una mujer? ¿Por qué separan al hombre de la mujer cuando emprenden nuevas vidas? Dice acá un auditor. El mejor remedio, dice, para la relación en general también, dice, que es un formato gringo, las teleseries comienzan a las 5 y las noticias a las 23.
0: Ajá.
1: Dice también acá Miguel Mesía. Ya, démosle entonces la directriz a la gente, porque tú te vas de aquí, te vas al teatro, ¿te vas?
0: Sí, voy a ir al teatro ahora, a almorzar.
1: Al teatro que está ahí, pues si tienes un lugar bien bonito ahí para
0: sí,
1: poder comer.
0: Claro.
1: Hay estacionamiento.
0: Mira, hoy día yo le recomiendo a la gente que se estacionen en el patio de Bellavista o que de Frentón vayan en Uber. ¿Por qué? Porque hay unas carreras de no sé qué cosa, entonces hay muchas calles que van a estar cortadas. Hay algo que organiza la municipalidad, no me acuerdo bien qué es lo que es, pero que era ayer y hoy.
1: Okay.
0: Entonces yo le propongo a la gente que se vaya en Uber, o sino que pasen, que bajen por Bellavista de Frentón y se estacionen en el patio de Bellavista y se vayan caminando.
1: Ya.
0: Porque no van a poder entrar por Constitución.

0: Está cortado mal, Incrot, entonces está complicado.
1: ¿Metro? ¿Se puede llegar por ahí?
0: Sí, claro, sí, puedes tomar el Metro Salvador,
1: el
0: claro.
1: Metro Salvador, sí, que te deja ahí también. Ya, San Ginés, para que la gente sepa, para ver esta obra, que es buena. La gente que ya fue a verla hace 20 años, la puede ir a ver ahora de nuevo, sí, porque es una obra absolutamente distinta.
0: Sí.
1: Los mismos personajes, sí.
0: Sí, sí, pero es muy distinta.
1: Espérate, aclaremos. Ustedes eran pareja, pero no es de ustedes la historia, con Rodrigo.
0: No. Imagínate el morbo. No, estáis loco que nosotros llevamos 4 años separados cuando lo hicimos. Imagínate que nos íbamos a poner a contar nuestra historia. Oh, sí, hubiera sido atroz.
1: No, y se hubieran tirado cosas frente a
0: la
1: obra de teatro.
0: No. Ya, que pasa es que mucha gente pensaba eso. Ay, ellos están contando su separación. Ay, entonces había harto morbo y fuerte gente para verla por eso, pero no.
1: Pero hay cositas igual. Las separaciones no son todas tan distintas.
0: No, o sea, pero pueden ser como coincidencias.
1: Ah, sí.
0: No están buscadas. Sí, por supuesto, se parecen todas las separaciones.
1: No es que la obra se hizo a partir de...
0: No.
1: Lo aclaramos entonces con Elena. Oye, entonces la obra, ya no te gustó, ¿verdad? Después de 20 años regresa al San Ginés, que usted puede ver ahí en Bellavista, con Elena Muñoz, con Rodrigo. ¿Son los dos? ¿Están los dos en el escenario?
0: Estamos los dos en el escenario y se compran las entradas por Ticketmaster.
1: Ticketmaster.
0: O también en la boletería del teatro.
1: Maravilloso. Elena, muchas gracias por venir.
0: Gracias a ti.
1: Mucho éxito en la obra.
0: Muchas gracias.
1: ¿Sabes que te voy a dar a elegir una canción? Como eres invitada de lujo, tenemos Coldplay.
0: Ya.
1: Tenemos Laura Pausini.
0: Ya.
1: Que está de cumpleaños hoy día.
0: Ya.
1: Y Bon Jovi. ¿Cuál te gusta?
0: Laura Pausini.
1: Sabía que se iba por ahí. Y además, está de cumpleaños, cumple, lo voy a decir porque se ve estupenda, Apolínea 52 cumple.
0: Yeah.
1: Laura se ve maravillosa. Cantante italiana, nace un 16 de mayo del 74 y esto es Bienvenida.

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0: se repite porque es éxito.
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2: ¿La ve? ¿Terminó o no?
3: No, todavía está.
2: ¿A cuál? ¿Ah, todavía termina? ¿Y cuál terminó? ¿Hay otra que terminó?
3: Aguas de Oro.
2: Aguas de Oro. Ahí está, mire que sale. Ya, pero el Jardín de Olivia, ¿usted la vio, Rodrigo La Rosa? Todas las tardes la veréis. Fantástico.
3: Con la abuelita.
2: Con la abuelita comiendo sopa y pilla. ¿Ah? Ese es nuestro control. Y tenemos a la voz. A la voz de esta canción, que es, bueno, una voz que usted seguramente ya reconoce, porque, ojo, él no solo es cantante, sino que es actor. Y está con nosotros. Si yo le digo Pablo Toledo...
3: Ni yo sé quién es.
2: Ni yo. De hecho, dice, si llega acá, oye, ¿quién está? Pablo Toledo. No, que no está citado acá. Siben, está con nosotros. Bienvenido, Siben.
3: Hola, Rodrigo. ¿Cómo están? Gusto saludarlo a todos. Un abrazo gigante.
2: Un placer. ¿Qué te pasa cuando escuchas esta canción en otros lados? No en la teleserie, no en la radio, por ejemplo.
3: Mucha emoción. Siempre me alegra porque uno que es cantante y que... Tú sabes que este mundo es difícil. El mundo artístico es bastante complejo. Entonces, tener una lucecita y una oportunidad de estar sonando en una teleserie y ser la canción principal... Es una bendición, me siento agradecido, muy agradecido. Entonces, cuando la escucho en la radio y que está sonando, nada, es bonito. Tuvo top 3 nacional hace un tiempo atrás, en todas las radios se hace un ranking y bueno, me enteré que estaba sonando en muchas radios del país, así que precioso.
2: Y eso, ahora, a ti te piden hacer canciones, tú eliges hacer canciones, ¿cómo nace este nexo con Mega? Porque tú te has vuelto en la voz de las teleseries de Mega.
3: Mira, la verdad que ha sido bastante orgánico. Yo he ido lanzando música y ha hecho fit, así de simple. Pero la verdad es que mis canciones son canciones de amor. Habla de amor, de pérdida, desamor, infidelidad, todo lo que acontece con el amor y siempre una teleserie encaja con alguna, po. En este caso habla de Nunca se olvida ese amor y la teleserie la ajustó porque nunca se olvida la mamá de la protagonista. Entonces como que hubo ahí un nexo. Pero la verdad que ha sido bastante orgánico. Son canciones lanzadas y que Mega me ha dicho, ¿sabes que nos gustó esta canción, nos sirve para esta producción?
2: Ya, no es que al revés te dicen, oye, ¿sabes que necesito una canción de un hijo que se va con el papá no sé dónde? Ya.
3: No, okay. No, pero también sería cool, pero no ha pasado. Ya. O sea, como que me digan como la temática y que yo armemos la letra, no ha sido así.
2: ¿Tu primera canción fue?
3: Fue Sin Ti, que fue una teleserie que se llama Como la Vida Misma.
2: Ya, pero yo digo, no, pero no esa.
3: ¿Cuál?
2: La primera que hiciste.
3: ¿Esa?
2: ¿En tu vida no habías hecho otra?
3: Esa fue mi primera canción.
2: Tú eres ingeniero comercial, ¿no?
3: Yo soy ingeniero comercial y yo partí en el 2022.
2: ¿Ya?
3: Lancé Sin Ti en agosto del 2022 y en diciembre me avisaron que de Mega que les había gustado y que... Sí, esa fue mi primera. Para quedarme
2: ahí pegado. Bueno, voy a pegarle el palo al gato. Y espérate, ¿tú dejaste de ser ingeniero? ¿Dejaste tu pega para dedicarte a la música?
3: Yo llevo 13 años trabajando como ingeniero comercial. 13. Lleva 13 años como ingeniero y a mi papá le dio una enfermedad, un cáncer, falleció y a mí me dio una depresión muy fuerte y yo me cuestioné qué era lo que quería hacer de aquí para adelante y yo siempre soñé con ser cantante y actor. Y había tenido bandas, había hecho muchas cosas, pero nunca profesionalmente. Y bueno, renuncié a mi carrera, me puse a estudiar música, me puse a estudiar actuación y de forma muy bonita empezaron a suceder estas cosas. Como que empezaron a salir cositas, empezó a salir Mega, empecé a telonear a algunos artistas importantes que han venido de afuera. Y bueno, y así, han salido cosas como que de a poco, aprendiendo, capacitándome.
2: Pero cuando chico tú nunca hiciste una canción, nunca escribiste. Hasta yo escribí una, po.
3: Cuando chico yo cantaba en bandas.
2: Ah, ya. Pero no es que tú escribías las canciones.
3: Sí, también compuse algunas canciones de una banda. Cuando chico tenía una banda pop punk.
2: Ah, ¿y cómo se llamaba la banda?
3: No Shame se llamaba.
2: No Shame.
3: Sí. Yeah. Era una de las bandas de la escena de los años 2000, del pop punk. Hardcore melódico se llama el estilo.
2: Hardcore melódico.
3: Melódico, sí, po.
2: Ya.
3: Y de hecho, la canción que vengo a estrenar a tu programa, que la vamos a ver al final. Tiene mucho de esa raíz, me conecta mucho con esa raíz, como punk rocker, como el skate, como el surf, toda esa onda tiene esa vibe, por eso me gusta. Es algo totalmente distinto a lo que tú estás escuchando ahora, que es como música romántica.
2: Sí, de hecho, viene un estreno cuando estemos cerrando en un ratito, porque ya además nosotros estamos hasta las 5, quedan 20 minutos, y vamos a estar con esta canción que se llama Te Encontré, ¿no?
3: Te encontré.
2: Esa no está en ningún lado.
3: No está en ningún lado. O sea, la acabamos de lanzar. O sea, aquí es el primer lugar en medio que la lanzamos oficialmente.
2: Maravilloso. Bueno, gracias por traer esa canción.
3: No, siempre.
2: Y bueno, contanos un poquito de eso ya. Tú estás. Termina, dice, voy a empezar a hacer eso, te sale sin ti, ¿no es cierto? Que sí. Entra, y ahí dijiste, ya, aquí ya no suelto más la cosa.
3: Mira, no, o sea, lo pasa que... ¿Cómo fue? Sí, o sea, me pidieron la primera canción, y yo a todos sí, de una, ¿te interesa? Yo, obvio, y empezaron a pedirme canciones. Me pidieron Tuyo, que fue la canción de los protagonistas de la misma teleserie como La Vida Misma. Y después hubo otra teleserie que se llama El Sur del Corazón, me pidieron otra canción. Y así estuve como parte de canciones protagónicas de teleserie. Y el año pasado me contactan de la producción y me dicen, ahora queremos que seas la canción principal, que es la que escuchamos, que se llama Nunca se olvida, y también la canción de los protagonistas. Y bueno, esta teleserie duraba 6 meses. En un principio estaba planificada para 6 meses y empezó a liderar el rating nacional, le empezó a ir súper bien y obviamente le dieron a los guionistas, alárguenla. Y seguimos con la teleserie, pues ya ha pasado ya un año y medio ya, pues, casi desde que inició, porque partió a principios del año pasado. Recién terminaron de grabar el último capítulo el 7 de mayo. Y es muy probable que la teleserie dure hasta julio, agosto, más o menos, de este año.
2: Ahí se termina el jardín.
3: Ahí se termina definitivamente.
2: ¿Tienes que hacer más canciones o...? Para el Jardín de Olivia.
3: No, solamente esas dos.
2: Solamente
3: esas dos.
2: Ya, y entonces ya pensaste en esta canción, por ejemplo, la que va a presentar acá, está perfectamente, puede ir para una teleserie.
3: Está siempre, pues sí, pues, sería el sueño, pues, pero eso ya depende de los productores.
2: De la necesidad de la teleserie.
3: De la necesidad de la teleserie, si se ajusta, si no se ajusta. Pero a mí me encantaría, pues, porque. ¿Qué mejor para un artista que su música se dé a conocer a lo largo de Chile? Es como una promoción indirecta de una, pues. Tu música maneras. Se escucha.
2: Oye, mira, vamos a hacer una... Porque este es un programa, este es una radio muy transparente. Entonces,
3: sí,
2: claro, vienen, siguen con su guitarra, fantástico. Dijimos, viene con el, vamos a tocar acá la guitarra.
3: Pero cantemos.
2: Y vamos a cantar, pero sí, pues. Entonces vamos a cantar, ya todo listo, ya. Pero no traje el cejillo. Ya, pues, pero sin cejillo.
3: Cantemos.
2: No, pues, y tú tocas con cejillo.
3: Y si me pones el piano, también te toco el piano.
2: El piano. ¿Tenemos un piano
3: pero,
2: acá o no?
3: Pero. No tenemos piano. Pero cantemos a capela.
2: Vamos a capela.
3: Hagamos un show a capela, sí, pues.
2: Pero, sí, pero por supuesto. Entonces, el compromiso dice, sí, pero cantemos a capela, lo que está diciendo ahora. Entonces, vamos a aprovechar a Siguen acá.
3: Pero por supuesto.
2: ¿Con qué nos va a sorprender?
3: Lo que quieran, vámonos con Nunca se olvida, pues, que es la principal de Jardín de Olivia.
2: Perfecto. A capela.

0: Ahí estaba. Sin guitarra, sí, bien. Ahí contándolo. Pero tremendo, maravilloso, qué bonito. En vivo, a capela. Oye, Sieben es por el 7, ¿no?
1: El 7.
0: ¿Qué es tu número?
1: El número 7, sí.
0: ¿Qué fue en alemán? ¿Tú qué, tienes algo alemán?
1: Hablo alemán.
0: Ah, hablas alemán. Sí. Estoy en Deutschland.
1: Ich spreche Deutsch.
0: Ich spreche Deutsch.
1: Ya. ¿Está bien? ¿Tú tenías más pinta alemán, sí, vos?
0: Es que yo, no, mi apellido es alemán, de verdad.
1: Por eso, vos.
0: Pero, ¿tú por qué hablas alemán?
1: Porque estudié en un colegio alemán.
0: ¿Deutsche Schule?
1: El liceo alemán.
0: Ah, liceo alemán. El Deutsche Schule le decíamos nosotros a otra vez.
1: El Deutsche Schule.
0: Sí. Oye, ya, y entonces, ¿y cómo se dice 7 en alemán?
1: Lo que pasa es que Sieben sí se dice Sieben.
0: Sieben.
1: Pero yo lo que hice es, usé el sentido del número, que es el 7, y usé las palabras en español, sí, ven.
0: Okay.
1: Que son palabras afirmativas en el español. Sí, ven a mi música.
0: Okay.
1: Y el isotipo un 7, y bueno, se mantiene obviamente, pero fonéticamente es 7.
0: ¿Y tiene que ver tu papá también esto, no? ¿Algo?
1: Sí, mucho tiene que ver también, sí.
0: Ya, porque ahí fue que se te fue hace poco tu papá, ¿no?
1: Hace algunos años, fue mucho antes de... Fue en el proceso de cuando decidí renunciar a mi carrera y dedicarme a la música.
0: ¿Qué te decía él? Cuando le dijiste esto, papá, voy a dejar la ingeniería y me...
1: Lo que pasa es que mi papá, cuando falleció, es donde yo ya conecto con eso.
0: Ah.
1: Mi papá me alcanzó a ver como ingeniero, vestido eterno, pero él le encantaba verme cantar. En los karaoke, él gozaba mucho verme cantar.
0: ¿Le gustaba la música también?
1: Le gustaba mucho la música. Y le gustaba mucho verme cantar. Y siempre le decía a mi mamá, oye, este cabro que debería estudiar música, canta tan bonito. Pero no me vio en este proceso. O sea, seguro me está viendo desde el cielo, pero...
0: Sin duda.
1: Pero no fue durante él cuando estuvo vivo acá en la tierra.
0: ¿Y ahí tu mamá qué te dice?
1: No, mi mamá me apaña en todo. Mi mamá está muy feliz, está muy contenta, porque ella sabe que desde chiquitito yo soñé con ser cantante, no lo pude hacer. Mis papás tenían 20 años, no tenían las lucas, entonces nunca pude estudiar.
0: ¿Te tuvieron muy chiquitito?
1: Me tuvieron muy chiquitito,
0: tenía
1: 20
0: joven.
1: Años, sí, pues, no tenían lucas, pues entonces nunca pude, tuve que hacer la vuelta larga, pues estuve en el colegio, entré becado a la universidad, estudié ingeniería, y trabajando pasó todo este terremoto, pues. Y ahí es donde yo me vuelvo a reconectar con mis sueños. Me puse a estudiar, bueno, sigo estudiando música, estudiando actuación, formándome, pues. Porque esto es una carrera que no termina, pues. Uno siempre se forma.
0: Sí, ¿no? ¿Y estás optimizando también la tecnología en tus trabajos? ¿Estás utilizándola?
1: Sí, la utilizo, pero pucha, me ha costado harto el tema de las redes sociales. Como que veo gente que tiene 300, 500 mil seguidores. Yo llevo 3 años ahí consolidando mis redes sociales y es difícil.
0: Ya, demos tus redes para que la gente te siga.
1: Sí, bueno.
0: A ver si podemos subir, aunque sea...
1: No, por supuesto. Pues, mis redes son Sieben-Latino. Sieben se escribe S-I-B-E-N.
0: Lo vamos a hacer al tiro acá, vamos a hacer la prueba de la blancura.
1: La blancura.
0: Sí, para que la gente acá... Mira, es tan buena onda la gente de la radio, de los auditores me refiero, bueno, la de acá también, pero los de auditores que no tengo ninguna duda que van a apoyar. ¿Sieben Latino?
1: Sí, pues Sieben se escribe S.
0: Igual tenía hartos seguidores, pues.
1: Pero sí, pues ha sido...
0: 48.000 seguidores.
1: Sí, pues, ahí vamos.
0: Te voy a decir algunos amigos en común que tenemos.
1: A ver, cuéntamelo.
0: Ya, pero no me respondáis todo porque...
1: ¿Son contar... amigos o son
0: entramos,
1: enemigos?
0: Entramos en problemas. Pati Riquelme.
1: Ya, ¿sí? Perfecto.
0: Ya. Una querida amiga. Kai Música. La tremenda, la Karina Chávez.
1: Gran amiga mía. Ella
0: ¿serio?
1: Siempre me recibe en la bio. Bueno, ya no está, pero me recibía siempre que iba. Siempre
0: no
1: cuando
0: seamos.
1: No, pues ya no está. Pero después de como 20 años que estuvo.
0: Sí, una voz que. O sea, nunca se va a ir de la bio en realidad. Como que se fue, pero no se fue.
1: La calle es una gran amiga y de hecho, cuando partí mi carrera, ella me apoyó mucho desde Bio Bio de allá.
0: Mira, le vamos a mandar un besito.
1: Una gran amiga.
0: Luna Marinetti.
1: La Luna
0: Marinetti. La Lunita también. Encantadora, amiga. Felipe Espina, ¿por qué tengo a Felipe Espina entre medio?
1: Felipe Espina me suena. Ah, Felipe Espina, sí, de la casa, de la casa.
0: Pero ese yo lo sacaría, porque no genera nada bueno.
1: Ya.
0: A ver, tenemos harto en común. Giliño, mira, Giliño tenemos en común también. A ver, Laína Arriagada, pues Laína se fue de productora para otro lado, hombre. Laína Arriagada tenemos, mira, tenemos a, ¿cuál más? Y como la niña Treviño, también. La... No, hay varios. López Comediante, bueno, después que seguimos algunos en común. Pero tienes harto, 48.000 seguidores. Ya, síganlo, pues. Arroba
1: Sieben-Latino.
0: Sieben, como Sieben, como lo mismo.
1: Sí, pues como decir sí y ven. En español,
0: Sieben-Latino.
1: Así estamos en Instagram, en TikTok y obviamente en Spotify, en YouTube, están todos mis videoclips. Y bueno, ahí, pues cualquier persona que esté escuchando este programa y que me quiera escribir, que haya relacionado la música con las teleseries y no sabía que era yo. ahí yo feliz de responder y conocer.
0: Ahora tiene la cara de...
1: Sí, pues, ahí vamos de a poquitito poniendo la cara.
0: Ya, tú también quieres ser actor, tú eres actor.
1: Lo que pasa es que yo, cuando tú me hacen esa pregunta, yo me estoy formando como actor. Yo llevo ya exactamente un par de años formándome como actor. Ya salí en un bolo ahí en Aguas de Oro, que fue la teleserie que terminó. Me tocó ser carabinero.
0: Ah, mira.
1: Sí, pues me tocó ser carabinero. Y bueno, lo que te contaba, la semana pasada estrené mi primera obra de teatro.
0: Ah, mira.
1: En el Teatro Municipal de Viña del Mar, que es la Tripulación de Bronce, la primera obra del combate.
0: Ah, sí, pues que ahora vas... Ah, eso, ¿verdad? Porque sí, pues, tú vas a estar en la obra que se llama Tripulación de Bronce,
1: sí,
0: que es la historia de Arturo Prat.
1: La historia de Arturo Prat es toda la historia que estuvo antes y previamente que Arturo Prat salta al abordaje en el Huáscar.
0: Antes del abordaje, porque si no...
1: El abordaje, lo que ocurría en el barco, en la Esmeralda, quién eran sus amigos, cómo se correlacionaba con los guardia marina, con los tenientes, cómo era su forma de ser... Y a mí me toca ser Ignacio Serrano, que es el teniente segundo a cargo de la Esmeralda.
0: Que era el partner de
1: Arturo Prat, Arturo tal Prat. Cual.
0: ¿Y de verdad es tu amigo el actor o...?
1: Bueno, no hemos hecho amigos, ya hemos corrido hartas funciones. Estuvimos en el Teatro Municipal de Viña del Mar, estuvimos en el Club Naval, en el Museo Marítimo. Y la próxima semana, el 21 de mayo, vamos a estar en el Teatro San Ginés. Justamente en el Día de las Glorias Navales, qué mejor, a las 7:30. Así que si hay alguien interesado acá en la historia de Chile y que quiera ver esta linda historia, es la primera y la única obra del combate en Aldiquique. Vamos a estar ahí en Santiago, en el Teatro San Ginés.
0: Ah, buenísimo. ¿Y el actor es pelado?
1: El Feña se tuvo que pelar con Chile.
0: Acá teníamos espina para entregarle, por ejemplo, a Osorio. Son gente de acá que podrían haber hecho perfecto.
1: Natural.
0: Le pones bigote nomás.
1: Ah, ya está. Bonito.
0: Ahora, Arturo Prat, es chiquitito para ser Arturo Prat, ¿no? Porque espina yo creo que justo quedaba ahí para Arturo Prat. Oye, ya. Oye, tú sabes que increíblemente,
1: ¿ya?
0: Como es la sincronía de la vida.
1: Sí.
0: Porque le voy a contar, si a mí me gusta contar tal cual las cosas. Me dijo, ¿puedo venir con el Arturo Prat? Que para hablar un poco también de la obra. Y le dije, pues si lo tenemos invitado a Arturo Prat, pues va a venir el miércoles. El miércoles viene con la actriz también, la protagonista.
1: Con la Catalina.
0: Catalina. ¿Cómo se llama Arturo?
1: Arturo se llama Fernando...
0: ¿Arredondo?
1: Ay, me enredé.
0: ¿Arredondo?
1: Fernando Olivares.
0: Fernando Olivares y Catalina...
1: Silva.
0: Son que van a estar ahí hablándonos justamente de esta obra. Claro,
1: la Cata hace de Carmela, que es la esposa de Arturo Prat. Bien. Así que ahí, bueno, somos siete actores que son parte de todo el elenco. Así que todos tenemos ahí su historia muy bonita.
0: ¿Y esto es estreno?
1: En Santiago.
0: No, pero me refiero a actoral.
1: Ah, sí, en mi estreno teatral.
0: Teatral,
1: porque actoral ya salió en algunas cositas, en algunos bolos, en algunos extras, hice ya un par de cortometrajes. Y ahí da poquitito abriéndome en el mundo de actoral.
0: Pero ahora la gente te va a seguir en Siben-Latino, porque además no solamente canta las canciones, sino que también, de hecho dice, Siben, cantante, actor, música, escenas, reflexiones, lo que no dijiste, te lo canto yo. Mira, está buena cómo se vende ahí nuestro Siben. Ya, oye, ya, sí. Y el estreno que se viene, ahora.
1: Bueno, qué linda pregunta. Mira, tengo tres partes del disco que se llama El amor nunca muere, donde están contenidas estas dos canciones de Jardín de Olivia. El amor nunca muere porque, bueno, para mí es muy importante reflejar lo que es el amor. Y a veces uno pasa por periodos muy, muy malos, ya sea separaciones, divorcios o peleas, infidelidades, tantas cosas que ocurren en el amor. Pero lo importante es que el amor siempre vuelve a florecer en algún momento. Y te encontré hablando de eso, de esos momentos cuando uno no está esperando que llegue el amor, y llega el amor así, pero de una forma que tú no lo esperabas, y bueno, y uno florece, y esto es a toda edad, ¿eh? No pasa en los 20, los 30, los 40, los 50. Yo tengo amigos de 50, 60 que se han divorciado y a los 3 años encontraron una persona y bueno, están como niños chicos.
0: Y te aseguro que los 70 y los 80 también pasa.
1: A toda edad.
0: A toda edad.
1: O sea, el amor uno florece y vuelve a ser un cabro chico.
0: Sí.
1: Bueno, te encontré esa energía que uno siente cuando está en las mariposas.
0: Mira, y va a ser estreno mundial, porque lo tenemos a continuación, agradeciéndole que haya venido así en este día sábado. Mucho éxito en todos tus proyectos.
1: Muchas gracias,
0: ojalá,
1: Rodrigo.
0: Que resulte mucho lo de que sigas con las teleseries y ojalá con roles también de actuación.
1: Sí.
0: Así que muchísimas gracias. Y con la obra de teatro también.
1: Sí, no, yo te quiero agradecer también, contarle a los auditores que yo, así, mandándole a Rodrigo por WhatsApp, le mandé el video y le dije, Rodrigo, espero que te guste, sin ninguna expectativa de venir a la radio. Y Rodrigo gentilmente me dijo, oye, ¿por qué no tenía la radio? Yo me iba a ir a Viña ayer, sí. No, pero cancelé el viaje para estar acá. y te lo agradezco porque no, para mí como artista es muy bonito esto de poder tener la posibilidad de mostrar mi música, así que te agradezco de corazón y cuentan conmigo para lo que sea.
0: No, nada que agradecer, muchas gracias por venir y mucha energía. Ya, presenta tú mismo,
1: vale,
0: y nosotros vamos a hacer lo siguiente. Después de eso nos vamos al informador y viene el fútbol. Ya veo ahí a Pancho Aguilú, Felipe, a Don Osvaldo también, a todo el equipo de Bio Deportes, pues se viene el fútbol. Pero haz la presentación oficial de esta canción.
1: Oye, les dejo con mucho cariño esta canción que se llama Te Encontré, que habla de esos amores que llegan repentinamente y nos hacen estar como un cabro chico en la luna. Y ahí soñando y pensando en esa persona. Con mucho cariño para todos ustedes y los invito a que me sigan y apoyen la música chilena. Chao, chao.
0: Te encontré, decían.

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2: ¿Cómo están? Bienvenidos al Informador de las 17 horas. La Policía de Investigaciones detuvo esta jornada al presunto autor de un homicidio registrado el pasado 11 de mayo en Recoleta, Jorge Villegas, con la información.
3: Claro, porque durante esta jornada se concretó la detención de un hombre de 29 años, quien es imputado de parte del Ministerio Público como ser el presunto autor del homicidio en contra de un hombre también de 32 años, quien se perpetró el pasado 11 de mayo en la comuna de Recoleta. Todo esto fue producto de distintas diligencias investigativas de parte de la Brigada de Homicidios de la Policía de Investigaciones, quienes tras estas labores investigativas dieron con el paradero del presunto autor de este homicidio, encontrando a esta persona en calle José Tomás Ovalle con Limache, todo esto tras perpetrar aparentemente este homicidio en contra de este hombre de 32 años en la comuna de Recoleta. Recordemos que esto ocurrió en esa comuna cuando el imputado habría incurrido hasta el domicilio de esta víctima y tras una discusión la habría apuñalado en reiteradas oportunidades en su zona torácica, y es por eso entonces que esta persona finalmente falleció producto de sus heridas. Una información que compartió hace algunos minutos la Policía de Investigaciones, la detención de este hombre de 29 años acusado de ser el autor del homicidio de esta persona de 32 años el pasado 11 de mayo en la comuna de Recoleta. Biobío, la radio.
2: La diputada republicana Javiera Rodríguez pidió transparentar los estudios técnicos, sociales y presupuestarios realizados antes de la declaratoria del Camping Las Manchas. Nos informa Valentina Obreque.
4: La diputada Javiera Rodríguez ofició al ministro de las Culturas, Francisco Undurraga, para solicitar explicaciones sobre la declaratoria del ex balneario popular Camping Las Manchas en la región de Arica y Parinacota como sitio de memoria. La parlamentaria republicana cuestionó el sustento jurídico del decreto, asegurando que la categoría sitio de memoria no existe de forma autónoma en la actual Ley de Monumentos Nacionales y que todavía se encuentra en discusión legislativa. Rodríguez advirtió que la normativa vigente solo contempla 5 categorías de protección patrimonial, entre ellas monumento histórico y zona típica, por lo que acusó al Ejecutivo de estar utilizando figuras no definidas por la ley. Además, pidió un catastro nacional de todos los inmuebles declarados bajo esta modalidad y solicitó conocer si existen recintos vinculados a dependencias de carabineros o del ejército que cuenten con señaléticas o reconocimientos similares.
2: La diputada del Partido Comunista, Natalie Castillo, señaló que es necesario fortalecer a la izquierda y el progresismo para ganar terreno político en el futuro. Los detalles con Juan Oportot.
5: En relación a las autocríticas realizadas por el expresidente de la República, Gabriel Boric, con respecto a los primeros meses de su administración, la diputada comunista Natalie Castillo dijo que estos comentarios siempre son necesarios y válidos cuando buscan fortalecer un proyecto político con capacidad de aprender y mejorar. Sin embargo, la parlamentaria señaló que el principal desafío en la actualidad es construir una base política e ideológica y generar un consenso que logre conectar con las realidades de las familias chilenas. Para esto, señaló la diputada Castillo, es necesario recuperar las confianzas. Al respecto, la diputada del Partido Comunista manifestó que es necesario que desde las izquierdas y el progresismo se logre construir una alternativa de gobernanza donde los derechos sociales y la justicia social estén en el centro de las personas. 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
2: Carabineros detuvo a un sujeto que ingresó a robar al cementerio municipal de Santa Bárbara en la provincia de Bío Bío. Nos informa Mario Tapia de Radio Bío Bío en Los Ángeles.
6: A disposición de la justicia en Santa Bárbara, comuna precordillerana de la provincia de Bío Bío, quedó un sujeto mayor de edad, quien está acusado de ingresar por la fuerza al cementerio municipal de esta comuna y robar algunas imágenes religiosas desde este recinto. Carabineros de Santa Bárbara, a través de efectivos de la Cuarta Comisaría, realizaron los operativos correspondientes una vez tenida la denuncia de los hechos y ubicaron a esta persona que se encontraba merodeando precisamente el cementerio donde minutos antes había ingresado a robar. Quedó a disposición de la justicia para enfrentar control de detención y también posiblemente ser formalizado por este delito. En Los Ángeles, Bío Bío, la radio.
2: Dueños de microbuses del sistema regulado en Temuco y Padre Las Casas podrían quebrar si el gobierno no entrega recursos para compensar el alza en el precio del combustible. Nos informa desde Radio Bío Bío en Temuco, Rodrigo Aguilera.
7: En el sistema concesionado operan más de 800 microbuses en 10 líneas con distintos recorridos en el área urbana y rural de las comunas de Temuco y Padre Las Casas. Los propietarios de las máquinas de pasajeros intentaron que el Ministerio de Transportes entregara un apoyo económico, como lo hace con el transporte regulado en la región metropolitana, pero se le respondió que sus tarifas se regulan de acuerdo con la licitación y el polinomio, que es la manera de determinar las alzas en el precio del pasaje. La situación, han indicado los dirigentes gremiales a distintas autoridades del gobierno y también parlamentarios, es grave y se puede agudizar. Por lo mismo, han señalado que los más afectados son los pequeños empresarios que son dueños de una o dos máquinas. Se está buscando una solución, se está intermediando desde la región, pero se indicó que la responsabilidad de una solución eventual recaería en el Ministerio de Hacienda y en el Ministerio de Transportes. En Temuco, Bio Bio, la radio.
2: 17 horas con 6 minutos, el cielo en Santiago se encuentra despejado, la temperatura es de 18 grados y la humedad es del 38%. Quédense en compañía de la radio. Buenas tardes.
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8: Vamos a enfrentar a un rival que viene con muchos cambios y la verdad que lo que nos puede llegar a presentar es una incógnita. Así que lo más importante es que nosotros estemos bien, que tengamos una buena tarde. Ojalá que con un lindo marco de nuestros hinchas acompañando a este grupo y tratando de tener nuevamente una buena actuación.
9: Bueno, si bien es cierto, todo este tipo de situaciones en el fútbol a lo mejor se dan, pero no como se dio acá en la Universidad de Concepción. Lo importante es que el ánimo de los muchachos ha estado súper bueno.
10: Felices del momento que estamos viviendo, con la ambición de seguir manteniendo esta buena demostración de que venimos haciendo tanto de fútbol como de resultados. Y bueno, con eso en mente, ahora ya con el chip nuevamente del torneo nacional.
9: Yo lo único que he estado enfocando en tratar de que los muchachos entiendan lo que nosotros queremos por los partidos que sean, los entrenamientos que sean, pero queremos dejarlo de la mejor manera a ellos, con la confianza que tienen que tener, sabiendo la calidad de jugadores que son. No nos preocupa lo que viene más adelante, si se puede seguir espectacular, si no, espectacular igual.
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0: bienvenidas, bienvenidos al fútbol. O'Higgins de Rancagua quiere acercarse al líder, quiere acercarse a Colo-Colo. Y en su cancha recibe una complicada Universidad de Concepción. O'Higgins, quinto con 19 puntos. La U de Conce, duodécima con apenas 14 y muy, pero muy cerca de la zona del descenso. Ya empezamos a vivir la emoción del fútbol junto a Bio Bio Deportes y la voz vendedora de este país, Don Osvaldo Lutziger. Muy buenas tardes.
1: ¿Qué tal? Buenas tardes, Pancho. 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
0: En el Estadio El Teniente se juega este partido importante. Le decíamos, O'Higgins, que se quiere acercar al líder, puede quedar a solamente 3 puntos de Colo-Colo, que todavía tiene que jugar por esta fecha 12, mientras que la Universidad de Concepción, si no suma, puede empezar a enredarse con el descenso. Digamos que ha tenido 3 técnicos en la temporada del conjunto penquista Felipe Espina, porque el último se corrió.
2: Se fue.
0: Literalmente.
2: Así tal.
0: Se corrió.
2: Tal cual. Francisco, ¿cómo te va?
0: Muy bien, ¿y usted?
2: Un gusto saludarte también.
0: Bueno, eso pasa cuando el gerente deportivo del club es representante de jugadores. Se arregla con los técnicos, se va con la cometa y el técnico se va nomás.
2: Bien impresentable, po. Bien impresentable para los hinchas. Yo no sé cuál será la explicación, si es que se ha dado alguna explicación.
0: No, si no lo van a dar.
2: Con respecto a una situación. A ver, traen a Leonardo Ramos. Un técnico
0: horroroso.
2: Uno que además dice, bueno, una buena en toda su carrera como entrenador, como jugador bien discreto, digamos.
0: Era muy malo.
2: Jugó en Colo-Colo, a ver, tú te puedes equivocar en la elección del técnico. Puedes traer un técnico que no le dé, porque no conoce la liga o que no tiene las capacidades, etc. Pero es doblemente grave cuando traes un entrenador que te deja agotado en 5 fechas.
0: Y cuando traes un entrenador que tú sabes que lo hay mal. Además, o sea, creo que nadie que sepa de fútbol pensaba que a Leonardo Ramos le iba a ir bien en la Universidad de Concepción.
2: Hay que ver cuál es la motivación entonces para traerlo.
0: La que te acabo de decir, pues. El gerente deportivo de la U de Conce, el señor Lorenzetti, es representante de futbolista.
2: Eso es, ahí está.
0: Ni más ni menos. Don Osvaldo Lutziger.
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0: Ya estamos con las formaciones de locales y visitantes, de los del Capo de Provincia y los del Campanil. Ante Felipe Espina, cuéntenos cómo se inició esta fecha 12 del fútbol nacional.
2: La fecha partió ayer con 2 partidos, 2 goleadas, una más que la otra. 5-1, victoria de Palestino ante la Serena en Santa Laura.
0: De ese récord, 14 goles en contra en 3 partidos.
2: Puede ser.
0: Contando Copa de la Liga y Torneo Nacional.
2: Sí, puede ser un equipo que de verdad no funciona.
0: Otro, y ahí está, otro representante dueño.
2: Espérate, y ahí está. Yo, sin tener nada personal en contra de Felipe Gutiérrez. Alguien que deja. A ver, es ayudante de un cuerpo técnico, ¿no?
0: Sí, claro.
2: Firma contrato un día lunes, por poner un ejemplo. En un club en Perú. Y el martes te deja botado. Porque lo ofrecen la Serena y el miércoles se viene a dirigir.
0: ¿Lo deja botado?
2: Así fue.
0: ¿No será que el club en Perú es del mismo dueño, del mismo representante que es dueño de la Serena?
2: Bueno.
0: ¿No es la mano negra de Felicevich metida en Perú y en Chile?
2: Puede ser. Y ahí voy otra vez a lo que tú decías de Leo Ramos. Si todo lo que parte mal, y esto es que no solamente en el fútbol, en la vida, todo lo que parte mal, habitualmente, el 99,9% de las veces, termina mal.
0: ¿Te acuerdas del técnico Arias de la U,
2: sí. El
0: uruguayo?
2: Sí.
0: Un caballero, ¿eh? Pero acá la hizo mal, po. Acá lo tenían escondido cuando se estaba yendo Kudelka. Dijeron que tomaron contacto con él después de despedir a Kudelka y era mentira. Estaba desde el día antes.
2: Sí, pues estaba acá en Chile.
0: ¿Cómo terminó Arias?
2: Mal.
0: Peleando el descenso.
2: No, pero por eso digo, si todo lo que empieza mal, termina mal. Lástima por los hinchas de La Serena. Yo veía en redes sociales, tengo muchos amigos hinchas de Serena que de verdad lo pasan mal. De Marcelo Tapia, por ejemplo, uno de ellos que trabajó con nosotros acá, periodista, que hoy dedicado no al deporte, sino que a otras áreas del periodismo, muy molesto, muy enojado con lo que demuestra la Serena, porque no solamente uno dice, a ver, está bien, puede perder partidos si es parte del juego, pero ¿cómo los pierde?
0: Sí,
2: si
0: claro.
2: Y aparentemente no hay No hay respuesta, pues eso es lo peor.
0: Bueno, y en contrapartida tenemos un equipo que, claro, también el dueño es un representante, todavía no vemos su mano porque este es el primer semestre que está bajo la custodia de este grupo mexicano que, digamos, investigado por narcotráfico en México, por lo demás.
2: Ah, y el otro partido de ayer, pues Coquimbo que le ganó 3-0 al Audax Italiano.
0: Ah, perfecto. Sí. Y al frente hoy día el conjunto del Audax Conce tiene unos Higgins que viene rindiendo en el torneo local.
2: Sí, es verdad.
0: Donde ha perdido partidos básicamente por decisiones del entrenador. El entrenador Bobaglio que ha decidido jugar con equipo B. Y esos partidos no los compitió. Con Colo Colo perdió muy feo.
2: Con Palestino
0: perdió
2: 1-0
0: apenas, pero muy feo en lo futbolístico. Mm. Creo que es el partido donde Colo Colo más superó a su rival durante el torneo. Y también con Palestino que venía muy mal, sí. Presente equipo B, pero jugando con el equipo estelar, okay. Que es el caso de hoy.
2: Privilegiando Copa Sudamericana.
0: Claro.
2: Es un equipo muy parejo que tiene en Carabalí, me parece una de las buenas figuras, un arquero que es joven. Uno diría no con tanta experiencia en primera división, pero que se ha consolidado absolutamente en el equipo celeste, candidato a ser nominado por BKHS para la selección ecuatoriana. Durante la semana él hizo el trámite ya ante la federación optando por la selección ecuatoriana, seguramente va a estar en la nómina. Uno dice, bueno, para ser titular en el mundial, para pelearla seguro, para ser titular no lo sé.
0: Claro, seguramente el titular va a ser Galíndez, de gran campaña en Argentina, sí. El mismo Galíndez que estuvo en la Universidad de Chile dando la hora, llegó sin los guantes, digamos, a Argentina.
2: Nos trajo las manos.
0: En Argentina, ¿se acordó?
2: Argentina la llevó.
0: Exactamente. Y Carabalí, la gente recordará, alguien puede recordar que fue nominado por la selección chilena en algún minuto, por Reinaldo Rueda, pero nunca jugó un partido oficial, por lo tanto, es seleccionable
2: para Ecuador.
0: Por Ecuador.
2: Sí, es seleccionable por Ecuador. Insisto, es un arquero que te da garantía, es un arquero confiable, absolutamente.
0: Sí, claro. Y ¿sí? Siguiendo los pasos del padre, seleccionado ecuatoriano también.
2: Sí, defensor, el papá, Wilson Carabalí. He contado esta anécdota, un día estaba, porque Carabalí llega a Colo Colo, ¿no? Cuando se viene, claro. Se forma en Colo Colo, y lo viene a ver una vez, su papá, y no lo dejaban entrar al estadio. No sabían quién era. Llamaron al jefe de prensa en ese momento. Hoy está ya ahí. Es que no, que dice que es el papá de Carabalí. Bueno, pero si hoy día no es con ingreso de padre. Y le digo, oye, ¿sabéis quién es Wilson Carabalí o no? Le tuvimos que explicar quién era en el fútbol sudamericano, digamos.
0: ¿Cuántas veces jugó contra Chile?
2: Pero, o sea, además Carabalí, apellido histórico en la selección ecuatoriana.
0: Sí, por supuesto.
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2: Bueno, yo te decía, Carabalí, tiene O'Higgins, en Carabalí un arquero súper confiable, un Brian Ravelo, que me parece que está teniendo una gran temporada. No sé si después de Colo-Colo la mejor temporada de Ravelo es la que precisamente está teniendo O'Higgins. Desde que sale de Colo-Colo, siendo una de las grandes promesas del fútbol chileno, sale rápido, por estas cuestiones que tienen de pronto los representantes, pero que me parece que se consolida en O'Higgins y está, insisto, teniendo desde su momento en Colo-Colo, que tuvo una participación súper explosiva. Además, en un Colo-Colo que andaba muy mal, y él siempre resaltó.
0: Sí.
2: Porque cuando los jugadores jóvenes entran en equipos que andan bien, es más fácil la adaptación. Sí. Ravelo en aquel momento empezó a destacar en un equipo que de verdad jugaba muy mal. Y tienen Sarrafiore, me parece, otra de las grandes figuras de este equipo de Ecuador.
0: Exactamente. Bueno, tiene dos, al menos, te digo, dos potenciales seleccionados chilenos. Fagundes, que me parece que el lateral derecho
2: debería
0: ser el suplente, al menos el suplente de quien sea titular.
2: ¿Quién es el lateral derecho titular? Bueno, Ormazábal.
0: Es que fue Ormazábal. El problema es que Ormazábal está totalmente fuera de forma. Yo dudo, o sea, que lo llamen.
2: ¿Este Ormazábal?
0: No puede ser seleccionado.
2: No.
0: O sea, no, Fagundes tiene una linda opción de ser titular en la selección chilena. Porque Loyola, uno se imagina, va a jugar al medio.
2: Pero no sé, pues hay que preguntarle al técnico que
0: sí, claro.
2: Juega de volante y acá lo ponía lateral.
0: Sí. Y el otro es Felipe Ogas. Un muy buen volante central de gran temporada, no solamente a nivel local, sino también internacional.
2: Que es donde,
0: y que ya fue citado por Nicolás Córdoba.
2: Sí, que es donde finalmente uno logra tomar la jerarquía de la posición de los jugadores dentro del mundo del fútbol, ¿no? En los partidos internacionales. Aquí la liga chilena es muy fácil.
0: Sí,
2: destaca,
0: claro.
2: Cualquiera. Me parece que es la estatura real de un jugador se mide precisamente en los partidos internacionales.
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0: Señoras y señores, hinchas del capo de provincia, este es el once estelar que lanza a la cancha el señor Lucas Bobaglio en busca de los primeros puestos de la clasificación del torneo nacional. El portero, lo decía Felipe Espina, seleccionado potencial de Ecuador, probable mundialista el 31, Omar Carabalí. En defensa, por derecha correrá el número 3, Felipe Faúndez, por la izquierda, Luis Pavés, formado en Colo-Colo. Los centrales, Nicolás Garrido, número 21, ojo con este muchacho también, potencial seleccionado nacional, y Miguel Brizuela tiene la 33. En la mitad de la cancha, el mencionado Felipe Ogás tiene la 8, lo acompaña Juan Leiva con la 11, y el capitán Brian Ravelo con la 10. El 24, en delantera, juega por derecha, es el mejor del equipo, y por qué no pensar también del torneo, Francisco González, acompañando al 7, Martín Sarrafiore, que corre por la izquierda, y el 9, uno que puede ser seleccionado paraguayo o chileno, el goleador de O'Higgins, Arnaldo Castillo, don Felipe.
2: Sí, es lo mejor que tiene, es el equipo titular de la Copa Sudamericana, donde O'Higgins está teniendo una campaña que le permite todavía tener chances de acceder a la siguiente fase del torneo continental, el segundo en importancia en esta parte del mundo. Es lo mejor que tiene y eso manda a la cancha Lucas Bobaglio, el técnico celeste.
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0: Arnaldo Castillo, don Felipe.
2: Sí, es lo mejor que tiene, es el equipo titular de la Copa Sudamericana, donde O'Higgins está teniendo una campaña que le permite todavía tener chances de acceder a la siguiente fase del torneo continental, el segundo en importancia en esta parte del mundo. Es lo mejor que tiene y eso manda a la cancha Lucas Bobaglio, el técnico celeste.
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0: Los laterales, el 21 por derecha, Jorge Espejo. El 15 formado en la Católica, Yerko Yanedel por la izquierda. Conformados en la U en el centro de la saga, David Retamal lleva la 5, Bastián Juan la 6. En la mitad de la cancha, un ex Cobreloa el 16, Brian Ogas, el mismo apellido del O'Higgins, otro nombre, no tienen nada que ver entre sí, juegan de lo mismo, los dos son volantes centrales. El 14, Pablo Parra, Facundo Mater tiene la 8, y otro formado en la U que dicen que podría volver a mitad de año, el número 10, Jason Fuente Alba, y en la delantera, el 7, Agustín Ursi, y el 18, va a estar en el Mundial, defendiendo a Panamá, Cecilio Waterman.
1: Es la prenda de gol que tiene este cuadro de la Universidad de Concepción, que de verdad es una incógnita. No conocemos a Ricardo Viveros en su faceta como entrenador. Es su primera vez como técnico de un equipo, entiendo, en un equipo de primera, un primer equipo, ¿no? Ya sea en la B o en primera A. En lo concreto es que, insisto, es una incógnita lo que vaya a presentar el equipo del Campanil. Lo que sí es... una cuestión que siempre se dice en el mundo del fútbol. La salida de los técnicos cuando los resultados no se dan, habitualmente descomprimen el ambiente y desde el punto de vista anímico, generalmente hay respuesta por parte de los jugadores.
0: Mira, conocemos tan poco a Viveros, Felipe, que uno puede asegurar que no tiene para jugar con tres centrales. Dentro de lo que estamos viendo acá en la formación que lanza. Está para jugar con cuatro defensas. Con un lateral izquierdo, un lateral derecho, dos centrales. Está para jugar con tres o cuatro mediocampista. ¿Por qué? Porque a Fuente Alba, el técnico anterior, que no tenía idea de fútbol, lo ponía de puntero derecho.
1: Chipo.
0: Donde Fuente Alba, el mejor jugador del equipo, no tenía casi contacto con la pelota porque el equipo funcionaba tan mal que al puntero derecho nunca le llegó el balón. Entonces uno supone que este va a ser más o menos lo lógico, lo va a poner de 10 y va a jugar con dos delanteros.
1: Claro. La lógica, si no es tan difícil.
0: No.
1: A uno no se le ocurriría poner la cama en la cocina, ¿no?
0: Exactamente. O sea, y además, si quieren salir de donde están, que en la parte baja, algo tendrán que cambiar.
1: Bueno, mi apartamento es chiquitito y está casi en la cocina, pero no en la cocina.
2: Exacto. 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
0: ¿Se juega fútbol femenino también, don Felipe, esta hora?
1: Sí, está jugando la U con Santiago Wanderers. Es la Pintana, ¿no?
0: Me parece que es la Pintana.
1: Sí, es la Pintana. Sí, está ganando la 1-0. Minuto 25 el primer tiempo.
0: Exactamente. Y hoy hubo campeón también en la Copa de la Liga de Inglaterra. El Manchester City le ganó al Chelsea. Si no me equivoco, es la cuarta final consecutiva en años seguidos que pierde el Chelsea.
1: Gol de Semenyo en el 71.
0: Golazo de taco.
1: No lo vi.
0: Golazo, espectacular. Espectacular, un partido bien parejo.
1: Ahora
0: lo termina ganando el City con esta genialidad de Semenyo.
1: Sí. ¿Cumple el City su campaña con la FA Cup?
0: No,
1: o sea,
0: ganó las dos copas, eliminado tempranamente en Champions. Sí. Y todavía soñando con que le puede arrebatar el título al Arsenal, que yo creo que imposible no es, digamos.
1: No es porque siendo
0: quién es el rival.
1: Sí, porque además se ha demostrado históricamente, digamos, que no quiero decir la palabra porque es feo, pero
0: arrugan.
1: Es que en esa instancia le pesa al equipo. Ahora, y con este mismo técnico, ¿podrá salir campeón o no el Arsenal? Ya eso da lo mismo. Tienen la primera chance, sin duda. Pero me encanta cómo juegan los equipos de Arteta.
0: O sea, por algo está con la primera opción de ser campeón de Premier y es finalista de Champions.
1: Finalista de Champions. A mí me encanta cómo juegan los equipos de Arteta.
0: No, juegan muy bien.
1: Me encanta.
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1: Se habla de candidatos, por ejemplo, para dirigir al Real Madrid, que se dice de Mourinho. Yo recuerdo una columna del diario El País hace mucho tiempo, en la pasada anterior de Mourinho como técnico de los merengues, que decía que Mourinho convirtió al Madrid en un equipo pendenciero, que cambió su manera de jugar a ser un equipo más de refriega, más de... Bueno, la figura de ese equipo era Pepe.
0: Yo escuchaba la entrevista que le hicieron en el Chiringuito al presidente del Madrid, a Florentino Pérez. Le preguntaban por Mourinho. Él decía, yo no me puedo cerrar un nombre en particular, pero sí debo asumir que sentó las bases para ganar 6 Champions en 10 años. Entiendo que Mourinho no fue campeón de Champions con el Real Madrid.
1: Con el Madrid entiendo que no.
0: Pero dejó el espíritu competitivo en otro tope. El Real Madrid dejó el juego bonito, empezó a jugar a otra cosa, digamos. Resaltando la figura de Ronaldo, lo que tú dices de Pepe, aparece Carvajal y aparece un montón de jugadores. Dejaron los galácticos de lado para convertirse en un equipo combativo y ganador.
1: Bueno, lo que le dijo Luis Enrique cuando estaba negociando para llegar al PSG, cuando se junta con el jeque,

0: el dueño del equipo parisino, le dice, mire, en promedio, 23 años, si no, no vamos a ganar nunca.
1: Sáqueme Mbappé, a Messi y a Neymar.
0: Renovó el equipo, campeón de la Champions, campeón de todo en Francia, bueno, es el PSG siempre, y ahora disputando una segunda final.
1: Y pase lo que pase en la final, no deja de ser el mejor equipo del mundo.
0: No, sin ninguna duda.
1: O sea, jugó la final del Mundial de Clubes, está en la final de Champions, fue campeón de Champions, la Liga Francesa la gana caminando.
0: La gana 10 fechas antes.
1: Sí, este año sí le costó un poquito más.
0: Sí, pero...
1: Si no me equivoco, el rival era el Lens. Y en la última conferencia de prensa, donde el Paris Saint-Germain sale campeón justamente ganándole a su rival, dice, acá tenemos que asumir que el mejor técnico de Francia es mi rival, no soy yo. Porque llegó donde nadie hubiera llegado con otro técnico.
0: Mira.
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0: ¿Eso lo dijo Kramer o lo dijo Enrique?
1: No, imagina. La imitación es notable.
0: Pero debe ser de las mejores imitaciones de Kramer.
1: Sí, hace tiempo que yo no veía una imitación tan idéntica.
0: Sí, se pasó. Notable, extraordinario.
1: Señoras y señores, equipos en el terreno de juego. O'Higgins completamente de celeste, de rojo. El portero Omar Carabalí. En contrapartida, su rival, la Universidad de Concepción. Uniforme tradicional también, pantalón azul, medias azules. Amarilla la camiseta del equipo de la región del Biobío, que tiene un puñado de hinchas instalados también en el estadio El Teniente de Rancagua. Fernando Béjar será el árbitro de esta jornada. Lo acompañan Alejandro Molina como guardalínea número uno. El segundo asistente es Carlos Poblete. El cuarto árbitro, ojo con él, Francisco Gilabert. Acuérdense del VAR, de la salvada de Huachipato, de Victoriano. O sea, bueno. Gastón Filip va a estar en el bar y como su ayudante don José Retamal son quienes impartirán justicia, o intentarán hacerlo al menos, en la cancha del Teniente, que ya ve a los capitanes, a Ravelo por un lado, y estamos esperando al Waterman. Y a Waterman por el otro, cómo se sortea al lado y quién comenzará jugando en la cancha del Teniente, que debe tener unos 6.000 espectadores presentes, Felipe Espina.
0: Sí, más o menos. Yo siempre he pensado cómo se sentirán los jugadores a punto... que saben que van a estar en la nómina o que son posibles seleccionados para jugar un mundial, ¿cómo se sentirán estos partidos o estas semanas previas? ¿Jugarán al 100? ¿Se frenarán? ¿Se les pasará por la cabeza? ¿No lo piensan?
1: No, yo no tengo duda que lo piensan. Yo no creo que saquen el pie, pero ponte tú, un jugador como Waterman, que ha convivido con lesiones musculares, yo no sé si va a picar como pica habitualmente.
0: Y que probablemente este sea su último mundial, su único y último mundial.
1: Él tiene un arranque que es demoledor. Y ese arranque es el que te provoca los problemas musculares. Yo no sé si él... Me da la sensación que con el técnico tendrá que hablar y decirle, déjame un poco más posicional.
0: Exacto. No arriesguemos una lesión que me pueda dejar afuera del mundial.
1: Exactamente. Señoras y señores, equipos listos y dispuestos para comenzar la acción en el estadio El Teniente O'Higgins. Recibe la visita de la Universidad de Concepción. Omar Carabalí sueña con el mundial y se va hacia el arco del norte. Tengo la impresión, otro que está esperando decir presente en el Mundial de Norteamérica 2026, Cecilio Waterman, tendrá la misión de perforar su valla. El técnico Lucas Bobaglio mira atentamente a sus jugadores en el borde del terreno de juego. Lo propio hace Ricardo Viveros, este técnico interino y que fuera centrodelantero y goleador de la U de Conce, sí, pues. Mirando también desde el banco, Felipe.
0: Sí, un interesante delantero. No sé si hizo algún...
1: Jugaba con el Caballero del Gol, con sí. Marco Leas.
0: No sé si hizo su carrera en el extranjero, digamos. No sé si jugó alguna vez, pero un muy buen delantero del fútbol.
1: Y muy identificado con la U de Conce.
0: Sí, absolutamente.
1: Don Osvaldo, el fútbol ya comienza y nosotros empezamos a vivirlo con todo en Bio Bio Deportes.
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1: Los árbitros completamente de negro, algo que no es tan habitual ya, Felipe, ¿eh?
0: No, raro ver a los árbitros de negro.
1: De rosado, de amarillo, de naranja,
0: de verde, de rojo.
1: Y algo dice la voz del estadio. El árbitro Béjar habla por el intercomunicador y empieza el conteo regresivo. Lo escuchamos, don Rodrigo. Comienza el fútbol en Rancagua y el movimiento es de la Universidad de Concepción, que carga de sur a norte en el primer tiempo y la pelota la tiene ahora Retamal jugando con el portero Sangüesa, que viste de verde con medias blancas. El toque a la derecha, intenta la salida Jorge Espejo, avanza Espejo, mete el pelotazo largo, a correr se viene por la banda un hombre que aparecía, era Pablo Parra, y acá se viene Parrita, siempre pegado a la banda, lo marca de cerca el jugador Leiva, ahí la tiene Parra, se demora Parra, la toca atrás, aparición Duval, este es Brian Ugaz, perdón, el jugador de la Universidad de Concepción, ahora sí aparece Ubal, Ubal y el toque a la izquierda para Ollanedel, la va filtrando, intenta bien el jugador Fuente Alba, la va tocando al medio, aparece Fuente Alba, se equivoca en el pase, rebota finalmente la pelota en Faúndez, se va hasta el fondo y sin problemas controla Omar Carabalí en 40 segundos, la Universidad de Concepción salió a buscar el partido, don Felipe.
0: Sí, vamos a hacer una caricatura, adelanto que es una caricatura, pero estos 40 segundos de la U de Conce mostró más que los que había mostrado con Leo Ramos en el último partido, por lo menos.
1: Sí, señor, y acá viene el salido Higiniana, pelota sola largo y sin problemas controla en el fondo Retamal, la va tocando de primera, intenta la U de Conce, la van jugando con Ugaz, Ugaz y el toque a la derecha, ahí va apareciendo Jorge Espejo, Espejo y el pase corto buscándolo a Parra, otra vez con Espejo, de nuevo aparece Parra, ahí la tiene Pablito Parra que la pierde, intenta O'Higgins ahora a través de Castillo, linda apertura a la izquierda, a correr Sarafione, ojo con González por el centro, viene el servicio, pasado, demasiado pasado a correr el argentino González para que no salga, ahí la tiene González pegado a la línea de fondo, tiene que retroceder, la toma González, va pasando Faúndez, se demora González, el toque al medio, aparece Leiva, le puede pegar, se demora Leiva, no controló bien y la va tocando al medio para que aparezca Felipe Ugaz, la abre a la derecha, otra aparición de González, se viene González, línea de fondo, va a sacar el centro, va al segundo palo, a ver quién llega, arriba, intenta ahora Sarrafiore, no puede controlar bien el remate. Antes se sanciona, me parece que un tiro de esquina, sí señor, el remate de Pavés, se estrella en la pierna de un hombre de la Universidad de Concepción, y hay tiro de rincón que favorece a O'Higgins, don Osvaldo.
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1: Le va a pegar en la bandera derecha del arco del sur, me parece que Francisco González, el que habitualmente se encarga de las pelotas paradas en el conjunto de O'Higgins.
0: Está Ravelo también.
1: Sí, señor. Está el capitán Brian Ravelo. Levanta el brazo derecho González. A ver qué le pega. Le va a pegar finalmente Ravelo. Levanta la pelota. Despeja bien la defensa del U de Conce. El balón se va de la cancha. Y en consecuencia tenemos el primer lateral blanco que favorece al local.
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1: La pelota la tiene Faúndez entre los dedos. La pide Castillo dentro del área. Quiere el lanzamiento largo. Va para el paraguayo. Arriba saltaba el jugador centro delantero del conjunto ojiguiniano. Viene a despeje de la U de Conce. Intenta ahora Waterman. Apertura a la izquierda. Mal control de Fuente Alba. La pelota se le va de la cancha. Va a jugar con las manos el conjunto Rancagüino ante un estadio que tiene muy buen público, Felipe.
0: Sí, muy buen público, tomando en cuenta la doble militancia, la doble participación, digamos, del cuadro celeste, también en torneos continentales. La economía no es fácil a veces para el hincha, las entradas no son quizás lo barata que uno quisiera para ver estadios con más presencia de público, pero siempre el público de Rancagua responde.
1: Sale jugando Higgins desde el fondo, acá la tiene Nicolás Garrido, la está pidiendo Gas, se demora Garrido, pisa la pelotita, a su lado lo tiene Abrizuela, va para allá, ahí aparece el paraguayo en el medio, la pide Gas, prefiere abrir a la izquierda, la toma Pavés, ahí está el segundo capitán de O'Higgins, la va filtrando, intenta Sarrafiore, mete el taco y va corriendo con todo Pavés, atención con O'Higgins, se lanza un hombre desde atrás, no puede controlar, se viene con todo, O'Higgins se pasa a la línea de fondo, viene el centro, despeja muy bien, despeja Ubal, la pelota queda picando en la entrada del área y sale jugando ahora Fuente Alba, el toque a la derecha y ahí aparece la zurda por parte del jugador Mater, el balón va largo, intenta Fuente Alba, recostado por la izquierda, tres cuartos de cancha, pasa Ollanedel, se demora Fuente Alba, no soltó nunca la pelota, pudo haber sacado el centro, va para Waterman, no puede controlar el panameño, sale jugando el conjunto de O'Higgins de Rancagua y la pelota acá la va tomando ahora el jugador Sarrafiore, la va tocando para Pavés, Pavés y el pase al medio, la toma Juan Leiva, ahí está el ex Deportes Concepción, Universidad de Chile, Audax Italiano y la Católica, juega y toca O'Higgins en la mitad de la cancha, ahí la tiene Ugaz, el toque atrás, la aparición nuevamente por parte de Brizuela, Brizuela y el pase corto, aparición de Pavés, intenta Pavés, el pase a la izquierda para Sarrafiore, profundiza buscándolo a Ravelo, la pelota rebota en la pierna de Jorge Espejo, se va de la cancha y hay lateral Lanco que juega O'Higgins.
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0: Quería decir, Pancho, que interesante Castillo, ¿no? El centro delantero O'Higgins, porque no es un 9 que se quede estacionado, cuidado, después de estar.
1: Sí señor, porque el pelotazo es largo, buscándolo Waterman, sale el otro que puede ser mundialista, se encontraron cara a cara, Carabalí con el jugador Waterman. Se queda con la pelota el portero de O'Higgins, Felipe.
0: Sí, yo te decía que no es un 9 que se quede estacionado en su zona como centro delantero. Es un delantero, un centro delantero que se involucra mucho en el juego y eso abre más expectativas o posibilidades al equipo celeste de atacar por las bandas, tanto por la derecha como por la izquierda.
1: Un 9 muy criticado por los hinchas de O'Higgins en las temporadas precedentes a esta y que la está rompiendo este año.
0: Sí, muy, pero muy bien. De hecho, sonó en Colo-Colo, fíjate.
1: Ah, mira.
0: Sí.
1: ¿Qué tal?
0: Ya hay interés del Albo.
1: Y acá hay el lateral ahora que va a jugar O'Higgins de Rancagua frente al área del lado de Conce. El pase bien atrás, buscando la Leiva. Leiva retrocede a la mitad de la cancha. La va jugando Brizuela. Ahí la tiene Brizuela en el círculo del medio. El toque viene para Ogás. Ahí está Ogás limpiando el fútbol, buscando a Ravelo. El toque a la izquierda. Apareció ahora por parte de Sarrafiore. Se viene Sarrafiore. Siempre el argentino prefiere el toque atrás para Pavés. Ahí aparece el lateral izquierdo. La va jugando otra vez con Ogás. Ogás y el pase al medio con Juan Leiva. Ahí estaba Leiva abriendo a la derecha. Intenta O'Higgins de Rancagua romper la resistencia del conjunto penquista. Se viene González, se va centralizando. Ojo con la zurda, le puede pegar. La abre para Sarrafiore, vértice del área. Va pasando Pavés, el pase profundo. No alcanza a llegar el formado en Colo-Colo. La pelota se va en la cancha. Hay saque de arco para la U de Conce, Felipe. Pero Higgins empieza a ser el dueño de la pelotita en el teniente.
0: Sí, salvo que intentó una en los primeros segundos del partido. El resto ha sido un dominio no sé si con tanta profundidad, pero domino al fin y al cabo del cuadro celeste. En este momento en el fútbol mundial, donde la discusión está instalada en cuánto te sirve tener el control del balón si no tienes profundidad, es lo que le está pasando al cuadro celeste.
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1: La pelota se disputa en la mitad de la cancha, cae Waterman, sin falta dice el árbitro, aparece González. Ahí está González, lindo pase filtrado, Sarrafiore no puede controlar igualmente la pincha. Intenta en el fondo despejarlo de Conce con Ubal, la pelota va saliendo del terreno de juego. Se va nomás y hay lateral que va a jugar el conjunto de O'Higgins. Reclamaba una falta inexistente, me parece, en la mitad de la cancha, Cecilio Waterman, Felipe.
0: Sí, no, yo no lo advertí, pero claro, uno ve caer a Waterman y automáticamente piensa en que no sea una lesión de gravedad para que pueda estar en el Mundial.
1: Sí, señor, y acá viene el pase a la izquierda, intenta Pavés pasando a la mitad de la cancha, quería Sarrafiore, no podía, recupera bien la U de Conce, falta en la mitad del terreno. Sí, señor, la sanción el árbitro del partido, el que cae Jorge Espejo, y hay tiro libre que juega la Universidad de Concepción.
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0: Es como estamos en Bio Bio Deporte, ya que usted se va a tomar vacaciones la próxima semana, sí, que señor. No se nos enferme y no se nos lesione nadie, porque si no nos quedamos cojos.
1: No, tranquilo, tranquilo. Ahí va, nosotros vamos al sur a cuidar la garganta, ¿no? Es el último.
0: Ahí va, yo en el sur.
1: Sí, ayer le ganamos.
0: ¿Va a despachar?
1: No. Ah, sí, si quieres, sí.
0: Pero va a ir al Bajío.
1: Me lo paga porque estoy de vacaciones. Ya casi le jugando la Universidad. La Universidad de Concepción con Ubal. Siempre Ubal llega a la mitad de la cancha. El pase filtrado. Atención que intenta Ogás. Ahí se vino Ogás. El de la U de Conce. El pase profundo. Va apareciendo el jugador Ursi. Ursi y el toque al medio. Se enreda el ataque del U de Conce. Siempre Ursi. Se saca un hombre de encima. Ahí la tiene Agustín Ursi. Puede meterse al área. Cae sin falta, dice el árbitro del partido. Reclamaba el argentino del U de Conce. Sale jugando con Leiva. Y ahí se viene Leiva. Pasa a la mitad del terreno. Siempre Leiva. Pelota dominada para Sarrafiore. Ahí aparece Sarrafiore. Castillo. Se demora Castillo. Metía el pase profundo. Rebota en el pie derecho de Espejo. La pelota ya no está en la cancha y juega el conjunto de O'Higgins con las manos frente al área penquista.
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1: ¿Cómo sigue la cartelera de la radio, don Felipe?
0: En un ratito más, a las 20 horas, juegan Limache y La Católica. Uy, en Quillota. Lindo partido.
1: Con polémica de por medio.
0: Limache puede ser líder.
1: Sí, señor.
0: Sí.
1: Y ahí viene el pelotazo largo, intenta Castillo dentro del área de la U de Conce, despeja como puede, finalmente Ubal, la pelota le va cayendo a Fuente Alba, que no puede controlar, aparece Leiva para quitarle el balón, ahí está Leiva, retrocede, sin marca alguna, pisa la pelotita, la va tocando al medio para Ogás, ahí aparece Felipe, siempre Ogás, el toque centrado, buscando la presencia de Brizuela, retrocede ahora para el meta Carabalí, tenemos casi 9 minutos del primer tiempo, se mantiene el 0-0, sin llegadas de riesgo Felipe, pero con un claro dominador en la cancha.
0: Sí, ves lo que yo te decía, en este momento en el que el fútbol mundial se discute con respecto a qué es más importante, tener la posesión de la pelota. Bueno, los técnicos te hacen creer que es importante finalmente. Claro, es O'Higgins el absoluto dominador del juego, pero no genera ocasiones de peligro.
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0: Los técnicos te dicen siempre, no, pero mira, tuvimos el 60, 70% de la posesión y pateaste una vez al arco.
1: Sí, claro.
0: ¿Y qué te sirve?
1: Yo bailé toda la noche con
0: el... Y al final...
1: Llegó un amigo y...
0: Exactamente. Sí. Y buenas noches, ¿verdad?
1: Exactamente.
0: Es tal cual. Qué gran metáfora. A propósito que está de moda el término metáfora.
1: Es verdad.
0: Qué gran metáfora.
1: Le enseño a mi amigo Omar. Toda la noche y llega uno y chao. Y perdiste.
0: Chao.
1: Y acá está jugando la Universidad de Concepción en el fondo.
0: Y con llega
1: el...
0: tarde y curamos.
1: Sí, sí, con el portero Sangüesa que la va tocando con Retamal. Avanza Retamal, filtra el pase bueno.

0: centro bien pasado. Pasado y desmedido, tanto que se fue de la cancha, no alcanzó a llegar Cecilio Waterman. El balón es de O'Higgins en el fondo, 0-0.
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0: Se enredó Leiva en la salida de O'Higgins, ya que viene la contracarga del conjunto penquista. Intenta Ogas el pase profundo, pero recupera rápidamente O'Higgins. Y acá la toma Ravelo, que la va abriendo a la izquierda. El que aparece es Sarrafiore con el pecho, la tiene Martín Sarrafiore. Retrocede para que juegue nuevamente en el fondo Brizuela, el paraguayo que mete el pelotazo largo. Buen cabezazo de Sarrafiore, intenta ahora Pavés, era Ravelo. Ravelo y el pase profundo para Castillo, alcanza a cruzarse la defensa. El balón pase atrás para el portero Sangüesa. Y en el medio aparece Ogas, el de Laude Conce. Se saca encima a Juan Leiva. No era Ravelo el que lo marcaba. Siempre Ogas el toque. Ahora con cuatro. Más lindo taco. Pase profundo por parte de Facundo Mater. No alcanza a llegar nadie. Recupera O'Higgins con Leiva. Leiva y el pase a la derecha. Ahí está el Pancho González, el argentino. Se va por el vértice del área. Siempre González quiere encarar hacia adentro. González y el pase filtrado. Intenta Sarrafiore. No puede controlar. Despeja con todo Jorge Espejo. La pelota cae en la mitad de la cancha. Antes, dice el árbitro, hay una falta por parte de Brizuela, de Miguel Brizuela, en contra de Ursi. Tiro libre que va a jugar la Universidad de Concepción, cerquita de la mitad de la cancha.
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2: El partido no cambia, Pancho, y se nos va metiendo cada vez en un pozo. Se nos va transformando en un partido muy ripioso, muy arenoso, muy áspero. Este compromiso que comenzó con algunos atisbos de la U de Conce, pero que finalmente terminó con el dominio absoluto de O'Higgins en estos primeros casi 12 minutos.
0: Y acá en la banda izquierda la pelota la tiene ahora Fuente Alba, siempre Fuente Alba. Salía el cruce muy bien Garrido, le rebota finalmente esa pelota al jugador de la Universidad de Concepción, y por eso juega con las manos el cuadro de O'Higgins de Rancagua a través de Felipe Faúndez, el seleccionado nacional que ya estuvo en la última gira con el equipo de Nicolás Córdoba y jugó algunos minutos en uno de los dos partidos.
2: ¿En Rusia fue eso, no?
0: Esa fue... No, no,
2: esta fue
0: en Nueva Zelanda.
2: Ah, tiene razón.
0: Que nos comimos un baile de aquello.
2: Tiene razón.
0: Contra Nueva Zelanda. Sí. Un baile contra... No.
2: Chile le ganó a Cabo Verde, ¿no?
0: Claro. Ya que la pelota la tiene el portero Carabalí, asomaba Parra, Parrita, quería robarle la pelota al portero que alcanza a retenerla. Y sale jugando ahora con Brizuela. Brizuela y el toque hacia la derecha buscando la presencia de Retamal. Ahí está, perdón, de Garrido. Garrido y el pase atrás buscando a Carabalí otra vez el portero. Carabalí con la zurda va abriendo a la derecha. Arriba intenta llegar Felipe Faúndez. Se cae, la toma con la mano, no alcanza a llegar. Y hay lateral que ya juega la U de Conce. Y acá la vuelve a tener Fuente Alba. Pegado a la banda izquierda, el pase al medio. Intenta nuevamente el cuadro de la U de Conce, ahí estaba Ogas. Ogas y el pase a la derecha, aparición de Espejo, la está pidiendo abierto Ursi. Se demora Espejo, el toque con Parra. Parra retrocede para Retamal, ahí está David jugando al medio para Ubal, este Fastián Ubal que pasa a la mitad del terreno con la pelota dominada. El toque corto buscando la presencia nuevamente por parte de Mater, infracción desde atrás dice el árbitro del partido, y hay tiro libre que va a jugar la Universidad de Concepción en la mitad del terreno de juego. Tenemos 13 minutos, queda poquito para el dato, ¿no?
2: Sí, poquito para el dato.
0: Poquito para el dato.
2: Sí. A ver, si nos da un poquito de aire porque de verdad el partido se nos cayó, Pancho.
0: Sí, el partido está... Hay una meseta, a ver si es que el Aude Conce con esta carga logra destrabarlo. Ahí estuvo Ubal, pelotazo largo de Ubal a cualquier parte, sin problemas. Del fondo de O'Higgins, la deja salir de la cancha, nomás Pavés se queja. Waterman, toquen la pelota, búsquenme por abajo, dice el panameño. Y hay tiro de arco que favorece al cuadro de O'Higgins.
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0: Brizuela ya jugó con Carabalí, el pase viene buscando a Garrido, pelotazo largo, arriba la quiere Castillo, gana bien el paraguayo, intenta González, no puede con la marca de Ollanedel, el pelotazo largo del ex Católica va cayendo en terreno higiniano, intentaba el número 7 que es Ursi, no podía Ursi, va ganando Pavés en el fondo de O'Higgins, retrocede ahora para la aparición de Brizuela. Brizuela jugando con Garrido, abierto la quiere el jugador Faúndez, se demora Garrido, ahora sí la toca para Faúndez, sale la marca a Fuente Alba, la tiene que tocar de primera, aparición otra vez de Garrido, ahí la tiene Garrido, el pase atrás para Carabalí, a ver qué hace el portero, quién lo presiona, nadie, porque Waterman decide ir sobre la marca del número 8, Felipe Ogas, así queda libre el portero que no tiene tan buen juego con los pies y por eso juega cortito para Garrido. Ahí viene el zaguero central retrocediendo otra vez por el portero, ahora sí lo marcan Carabalí y el pase nuevamente para Garrido, sale a la marca Waterman, prefiere el pelotazo largo Garrido, arriba gana otra vez Castillo como en toda la tarde, intentaba González, no podía, cierra muy bien Ollanedel, sale jugando ahora con Fuente Alba, va pasando Ollanedel al ataque, siempre Fuente Alba, avanza 10 metros, mete el pase filtrado, muy bueno, Atención, Ollán Edel. Segundo palo para Ursi. El centro fue muy malo. Despeja con todo Brizuela. La pelota se va de la cancha. Y hay lateral que es Lanco. Y juega otra vez la Universidad de Concepción.
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0: Se cumplen los 15, don Felipe.
2: Y tenemos el dato. El dato impacto. ¿Sabías que O'Higgins vivió su mejor campaña internacional en 1980? El club alcanzó las semifinales de Copa Libertadores. El histórico equipo fue recordado en portadas como Todo Chile con O'Higgins.
0: Sí, señor.
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2: Tengo la suerte de conocer a uno de los integrantes de ese plantel, el gran Washington Guajardo, papá de mi gran amigo el Guaja, que sacó el mismo talento, pero nosotros le decíamos que no tenía la mano de Dios, tenía la pezuña de Dios, porque estaba un poquito gordito.
0: Ahí acá se viene el Udeconce, ahí se viene el Udeconce, el toque a la izquierda, aparece Villanedel, ahí está Villanedel, mete el centro pasado, arriba Waterman, despeja con todo, golpe de cabeza de Garrido, la pelota sigue picando, intenta Pavés el despeje con la cabeza, la vuelve a tener la Udeconce, y acá por la derecha aparece Jorge Espejo, la va jugando nuevamente con Parra, y la tiene Pablo Parra, se viene el Udeconce, viene el centro, no, engancha Parra, se demora un mundo, siempre Parra, pero tan aperrado que es Parra, siempre hace una de más, la pelota le rebota finalmente tras el despeje al ex volante de Palestino, no, finalmente era Espejo, el balón se va de la cancha y hay saque de arco. Ese equipo de O'Higgins, Miguel Ángel Leyes en el arco, el Papudo Vargas de zaguero central, Juvenal Vargas de delantero, Miguel Ángel Neira, Eduardo Bombalé, Nelson Acosta, Leonidas Burgos, René Serrano, un equipazo.
2: Sí, pues Washington Guajardo.
0: Sí, señor. ¿Ah? Sí. Equipazo el de O'Higgins el 80. Semifinales que eran distintas a las de hoy.
2: Sí, pues era otra cosa.
0: No, porque no se jugaba uno contra uno.
2: No, pues eran como
0: eran grupos de tres.
2: Exactamente, en la fase de grupo.
0: Así Cobreloa avanzó a las finales del 81 y 82, derrotando en una a Nacional y a Peñarol. Viene la pelota larga ahora buscándolo al jugador Waterman. Sale muy bien Carabalí. El pelotazo viene buscando a Sarrafiore, que no encuentra la pelota. Despeja nuevamente la gente de la Udeconce. Rebota en el hombre de O'Higgins. Y hay lateral que va a jugar el cuadro penquista.
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0: ¿Se está atreviendo un poco más la Udeconce, Felipe?
2: Sí, se ha atrevido porque, claro, no tiene otra alternativa. Tiene que sumar, aunque sea de a puntos, ¿no? No puede esperar tanto a O'Higgins porque se está dando cuenta que se está acercando demasiado. Se le lo arrincona O'Higgins cerca del área al equipo del Campanil y necesita salir de allí porque una derrota ya lo empieza a complicar. Falta mucho para que termine el torneo, pero se empieza a enredar en los últimos lugares de la tabla.
0: Ya que la pelota es de O'Higgins, intento gas, el pase filtrado, el toque de primero de Ravelo. Ahí aparecía Castillo abriendo a la derecha, sale con todo. Muy bien lo de Faúndez, mete el centro pasado, segundo palo, aparece un hombre solo, Sarrafiore y el primero se lo comió. Se lo comió nomás. O'Higgins de Rancagua, era Pavés el que ingresaba, no pudo tocar hacia atrás y se viene la contra. Y acá se viene con todo Ursi, le está pidiendo Fuente Alba. Ojo con el pase a la izquierda. Uy, pero el pase fue muy malo, cerró muy bien el número 3, Felipe Faúndez, metió la cabeza. Retrocede ahora para Nicolás Garrido. Acá lo tuvo primero O'Higgins y luego se comió el contragolpe la Udeconce, Felipe.
2: Sí, una buena de la Udeconce que me parece que va a comenzar a apostar a eso. A esperar a O'Higgins en su sector y a apostar por una pelota larga que pueda capturar Waterman fundamentalmente.
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0: Ya acá viene la Udeconce con Parra, siempre Parra, el toque a la izquierda, Fuente Alba, vértice del área, siempre Fuente Alba, saca el remate, segundo palo, arriba sin problema, se queda con la pelota Carabalí que sale jugando y la Udeconce, le insisto a Felipe, empieza a atreverse en ataque.
2: Sí, ahora lo de Fuente Alba no quedó claro si fue centro o remate al pórtico, ni lo uno ni lo otro, sino todo lo contrario, dijo el bicho.
0: Sí, señor.
2: Y la pelota se quedó fácil a las manos de Carabalí.
0: Ya acá la pelota la tiene Francisco González en el centro del terreno, a ver si aparece alguien por la banda izquierda, aparecía Pavés, prefiere jugarse a la derecha, la controla ahora Faúndez con el pecho, siempre Faúndez pegado a la banda, viene el centro, muy rasante, sin problema, despeja igual, la pelota va cayendo en el terreno de la Udeconce todavía, recién pasadita la mitad de la cancha, va controlando Felipe Ogás, el toque hacia atrás buscándolo a Garrido, ahí está Nicolás Garrido haciendo el fútbol con Brizuela, siempre Brizuela el paraguayo, quiere pasar la mitad del terreno, lo encuentra Juan Leiva en el círculo central, ahí la tiene Leiva, otro pase con Ogás. Ahí se viene Ogás, el pase a la derecha, muy bueno, atención con González, ahí se viene González, pone en cancha hacia adentro, le puede pegar, le pegó y rebotó en un hombre de O'Higgins de Rancagua y por eso la pelota vuelve a ser de la Udeconce. Y acá la tiene otra vez el número 8 Mater, ahí estaba Facundo. Facundo Máter abriendo a la derecha, apareció en Espejo. Espejo y otro toque para Máter. Ahí la tiene el argentino. La va filtrando hacia atrás. Apareció en Duval. Este Fastián Duval, el toque a la izquierda para Ollanedel. Ahí está Yerko, el ex mundialista sub-17. De primera la va jugando con Fuente Alba, otra vez con Ollanedel. El toque atrás para Duval. Ahí la tiene Bastián. Siempre Duval. El pase viene buscando la Retamal. Lo va a marcar Castillo. Siempre Retamal. Avanza y toca a la derecha. La toma Espejo. Ahí está Jorge Espejo. Se le cuesta la salida de lo de Conce. El pase largo hacia atrás buscando al portero Sangüesa, que sale jugando rápido. Y aparece Duval en 20 minutos.
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0: Oiga, mañana también se empieza a definir el fútbol español, don Felipe.
2: Sí, pues,
0: y hay chilenos que están sufriendo
2: se
0: todavía.
2: Se juegan todos los partidos en el mismo horario, salvo uno, el del Betis con el Barcelona, o Barcelona y Betis, porque se juega en el Camp Nou, que sea a las 3 de la tarde, porque ya tienen su condición definida. Barcelona como campeón de la Liga y el Betis ya clasificado a la Liga de Campeones de la próxima temporada. Juega el Sevilla de Alexis Sánchez, que tomó aire en la última fecha, luego de aquella victoria ante Villarreal por 3 a 2.
0: Ojo que viene el de Conce y Fabio Yanedel, el centro va para Wanderman, no alcanza a llegar para medio, segundo palo, intenta Fuente Alba, ahí está Fuente Alba en el área, quiere girar, no puede, buena marca de Leiva, sale jugando, ahora Brian Ravelo para O'Higgins, a ver si no se enreda en la salida, Ravelo y el toque con Sarrafiore, mete un taco, bien peligroso en la entrada del área, ahora sí despeja con todo Luis Pavés. Don Felipe, cuéntenos más.
2: Ya, se lo decía que el Sevilla juega las 13 horas ante Real Madrid, Sevilla de Sánchez y Suazo, y lo del Elche es un decir que del chileno Lucas Cepeda, porque hace mucho rato que no suma minutos y que ni siquiera ingresa en los segundos tiempos.
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0: Y en Rancagua, amonestado Brian Ogás por una falta en contra de Sarrafiore. Lo sacó a bailar lento, lo agarró de la cintura y no lo dejaba salir.
2: Como usted sabe.
0: Sí, señor. Y hay tiro libre ahora que va a jugar el conjunto de O'Higgins de Rancagua en la mitad de la cancha. Grita, grita y grita. En el borde del terreno el técnico Ricardo Viveros, el ex goleador de la Universidad Benquista. El toque a la derecha viene buscando la presencia de González para O'Higgins. Tres cuartos de cancha, siempre González en cara nomás. Se va a ganar línea de fondo, no, prefiere enganchar hacia adentro. Siempre hace el mismo enganche y nunca se lo captan. El pase viene con Ogás. Ogás y el toque con Leiva. Ahí aparece Juanito Leiva, el pase atrás buscando la presencia de Garrido. Garrido con Brizuela. Ahí la tiene Miguel Brizuela, que pasa a la mitad del terreno. Siempre Brizuela, pelota dominada. A su lado lo tiene Ogás. Ahí está Felipe Ogás, el hombre de O'Higgins. Mete el cambio de frente el zurdo. Aparición ahora de González, otro que juega con pierna izquierda pero recostado por derecha. González y el centro pasado arriba. Castillo metía la cabeza. Metía la cabeza Arnaldo Castillo, algo débil y incómodo el cabezazo. El balón se va de la cancha y hay saque de arco para el conjunto lado de Conce en lo que debe ser la mejor insinuación de O'Higgins hasta ahora, Felipe.
2: Y eso, ni siquiera es una ocasión, es una insinuación del equipo celeste, que sigue teniendo el control del partido, pero que se ha generado muy pocas opciones claras. Yo me atrevería a decir que esta, tal como tú lo dijiste, es la primera insinuación, ni siquiera una ocasión real de gol.
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0: Intenta la salida de Conce con Ollanedel. El pase filtrado al medio. La va tocando muy bien el jugador Parra. El pase profundo ahora era por parte de Ogás para que corriera por la banda izquierda el jugador Fontealba. Se va de la cancha la pelota y hay lateral que juega rápidamente O'Higgins a través de Francisco González. El retroceso lo va encontrando a Garrido. Garrido y el pelotazo largo sin destino alguno. Recuperaba media luego de Conce porque la vuelve a tener Sarrafiore para O'Higgins. El pase a la izquierda buscándolo a Pavés. Ahí la tiene Lucho. Siempre Pavés y el pase al medio buscando la presencia de Leiva. Leiva y el toque con Ravelo. Ahí está Ravelo que está enredado. Hemos visto poquito a Ravelo. El pase abierto. Intenta Sarrafiore. Bueno con Ravelo. Atención que viene. Aquí el taco de Castillo. Otra vez con Ravelo. Ahí está Brian. A ver si se logra soltar de la marca. Retrocede para Leiva. Ahí aparece Juanito. Otro toque nuevamente para Brian. Ravelo. El pase a la izquierda con Pavés. Pavés con Leiva. Ahí la tiene Juan Leiva. Mitad de la cancha. Retrocede otra vez para Brizuela. Y Brizuela tiene que empezar de cero jugando nuevamente para Garrido. Garrido que retrocede pero enormemente para Carabalí, y esto es una muestra de que O'Higgins, Felipe, no encuentra el rumbo en la cancha del Teniente.
2: No, no encuentra los caminos porque se cierra bien la U de Conce. A uno le podrá, uno podrá cuestionar esa manera de entender el fútbol y de planificar sus equipos en la cancha. Pero bueno, le está dando resultados porque más allá del dominio de la pelota, del control del juego que tiene O'Higgins, no se genera ocasiones. Le está resultando por ahora esa propuesta a la U de Conce, que es esperar en campo rival y tratar con pelotazos largos de que Waterman agarre una.
0: Lo apoyo con números.
2: A ver.
0: 57% de posesión para O'Higgins, 43% para el rival.
2: Mira, yo pensé que era más, fíjate.
0: Tres remates de O'Higgins, ninguna portería. Ya que se viene el conjunto, arranca uno, viene el centro. pelota, rebote en un hombre, se va, no, antes se sanciona posición de adelanto por parte de Lucho Pavés, y hay tiro libre que va a jugar el conjunto de la Universidad de Concepción en su área. Le decía, tres remates, ninguno a portería por parte de O'Higgins de Rancagua, y luego de Conce ni siquiera fuera.
2: Ni siquiera remate afuera, claro.
0: Cero tiro a portería.
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2: Ahora es bien difícil, digamos, establecer en tan poco tiempo alguna modificación en cuanto a lo que venía mostrando la U de Conce con los pocos días de trabajo que ha tenido Vivero. Pero este equipo no muestra nada distinto.
0: Sí, claro. Muy poquito. Y acá viene la salida larga de Sangüesa, el portero arriba, intenta con golpe de cabeza la defensa de O'Higgins con Faunde, recupera Waterman. Ahí la tiene Waterman para U de Conce. El toque corto buscando la presencia de Ogas, el amonestado volante central. Toque a la derecha con Espejo, Espejo y el pase con Ursi. Ursi que la cambia de sector. Ahí aparece Parra, enganche nomás Parra, pegue al arco. Se devora Parra, va tocando con Ursi. Ahí aparece el argentino, otro toque con el flaco Parra. El pase a la izquierda buscándolo a Ollanedel. Lindo pase filtrado, atención que se mete con todo Ursi. Está en el área, saca el centro, Waterman solo. Está el primero, el primero, el primero, el primero.

0: cabeza, lo encuentra el panameño Waterman, que le cuesta primero con el control, pero una vez que se encuentra con la pelota, el letal fulmina la portería de Carabalí. Un mundialista contra otro que quiere estar presente en Norteamérica, lo gana por ahora el que sí seguramente va a estar en el mundial, el panameño Waterman. Derrota a Carabalí, Lau de Conce le gana a O'Higgins, Universidad de Concepción 1, O'Higgins de Rancagua 0, 26 minutos del primer tiempo, lo hizo Cecilio Waterman.
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2: Demostración gráfica en cancha palpable de lo simple que es este juego. Parra para Ursi, abre la pelota hacia el costado izquierdo, el centro de Ursi, la aparición en solitario de Waterman, porque los centrales de O'Higgins ya habían quedado pasados en aquella jugada, y la definición del panameño, definición bien de nueve, posición obviamente que conoce y mucho Cecilio Waterman. Es un muy buen gol de la Universidad de Concepción, apostando seguramente a lo que quería su técnico, salir rápido, de manera simple, para encontrar mal posicionado al cuadro de O'Higgins.
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0: Y en 27 minutos, Felipe, llegó el primer remate, primero a portería y primer gol.
2: Y primer gol. Claro, uno pretendía seguramente, más que un cambio futbolístico, ver un cambio en lo actitudinal, como dicen los chicos. La actitud del equipo, ¿no? Y claro, se plasmó quizás en esta jugada, te insisto, demostrar que este deporte es simple, sino no es la NASA, ¿no? Mira, en tres toques anotando la U de Conce en lo que, tal como tú decías, en la primera que tuvo Waterman.
0: Sí, señor. Y acá viene el lateral para U de Conce en zona de ataque. Jorge Espejo, pelota al área arriba, quería Waterman, despeja bien la defensa del conjunto minero. La pelota va cayendo en la mitad del terreno, recupera la U de Conce y en el fondo ya la tiene el portero Sangüesa tras un largo pase por parte de Duval. Ahí está Sangüesa en la empanadita del área, siempre Sangüesa. La toca a la derecha para Retamal. Ahí está Retamal que quiere salir otra vez con Sangüesa. Ahí está el portero de la U de Conce. Pase a la izquierda para la salida con Duval. Ahí se viene Duval que va a avanzar unos cuantos 20, 30 metros ya con la pelota dominada. Nadie lo presiona. Recién salía Castillo en la marca. Se equivocó Duval en la salida, pero también O'Higgins en el despeje. Ahora se cae Parra y acá se viene González. Atención con Francisco, siempre González, el pase abierto por la derecha, va corriendo un hombre de O'Higgins, el centro hacia atrás por parte de Duval, rebota en la pierna de Retamal, se va de la cancha. Era finalmente Duval el que sacaba la pelota fuera del terreno y hay córner que va a jugar O'Higgins de Rancagua.
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0: Bandera derecha, arco del sur. Y ahí se posiciona ya Martín Serrafiore. Pierna zurda para el argentino. En el sector derecho la juega en corto. Aparece Ravelo, el toque de primera. Apareció nuevamente por parte de González. Mete el centro, despeja bien Retamal. La pelota va cayendo. Ahora en terreno de O'Higgins. De primera intenta el despeje la gente de Rancagua. La va controlando, pero mal Francisco González. La pelota se fue de la cancha. Y hay lateral que va a jugar nomás el conjunto de la Universidad de Concepción, que en 30 minutos, Felipe, es justo ganador en Rancagua.
2: O sea, es justo desde el punto de vista de que la primera que tuvo la convirtió. Desde ese punto de vista uno podrá entender que es con justicia el ganador de este compromiso. El control, está claro, lo ha tenido el cuadro local, O'Higgins, pero de tres ocasiones o de remates a portería, ninguno ha ido al arco. El primero que tuvo la U de Conce lo terminó convirtiendo, y me parece que desde ese punto de vista, desde esa parte del análisis del juego, el resultado es justo.
0: Y acá viene la U de Conce por el segundo, intentaba Fuente Alba, el pase con Ursi, que no tiene posición fija en la cancha, otra vez con Fuente Alba, se viene Fuente Alba, engancha hacia afuera, se demora Fuente Alba, la quiere Ollanedel, el pase viene para el ex Católica, ahí está Ollanedel, el hombre que pasó por la Calera, también la juega con Ursi, que bueno lo de Fuente Alba, siempre Fuente Alba, el toque con Parra, metía el pase profundo, pero era por abajo, Parra no por arriba, despejó bien la defensa de O'Higgins, intentaban la contra nuevamente el conjunto de la U de Conce con Ursi, vuelve a controlar el conjunto penquista y acá la tiene Pablo Parra, Parra y el pase atrás buscándolo a Retamal, que no ha sufrido prácticamente con Castillo, el toque a la derecha buscándolo a Espejo y el retroceso largo para el portero Sangüesa, y ahí está el hombre de O'Higgins. Tenemos casi 31 minutos. ¿Cómo está la tabla con este 0-1 en Rancagua, don Felipe?
2: Ya, vamos a revisar, hacer el F5 correspondiente para determinar cómo se está quedando entonces en este momento ambos equipos. O'Higgins se mantiene en el quinto lugar con 19 puntos.
0: ¡Uy, qué equivocación del fondo de O'Higgins! Pero el pase horroroso hacia atrás por parte del jugador Faúndez, lo encuentra desprevenido Carabalí, que tiene que despejar apurado, rebota en un hombre de la U de Conce, y de milagro no se fue al fondo del arco, se fue hacia afuera, se salvó otra vez O'Higgins, Felipe.
2: Sí, yo no quiero decir descontrol, pero hay una cierta sensación de no entender por dónde va el partido en los hombres de O'Higgins, desacomodados, y la posición de Ursi, que no es una posición fija, es la que más inconvenientes le ha generado a la zona de los volantes y sobre todo a la última línea del cuadro celeste. Por ahora ha sido un problema sin solución en esta parte del partido, ese desorden, entre comillas, que presenta la posición de Ursi.
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0: Estamos con la tabla antes del Condorito en el fondo de O'Higgins, Felipe.
2: Ya, quinto es O'Higgins con 19, la U de Conce trepa al décimo lugar con 17.
0: A ver, 17 está, esto está como la Liga Española, está en la misma línea hoy día que la Católica, la U.
2: Sí, Ñublense, Palestino.
0: Y uno a Ñublense le va como un buen equipo. Esta U de Conce con su irregularidad ya está en esa línea.
2: Sí, está, sí, mira, con 17... puntos, y la Católica, que tiene 17, el último equipo que clasifica a Sudamericana.
0: Exactamente.
2: O sea, está todo en un pañuelito, como ya, con Roberto.
0: Y acá la pelota la tiene el conjunto de O'Higgins a través de Pavés, la va filtrando para Ravelo. Ravelo pegado a la banda izquierda dentro del área, la quiere Sarrafiore, también la pide Castillo, se demora Ravelo. No ha hecho un buen partido Ravelo, el giro completo del formado en Colo-Colo en el centro, sin problemas en el primer palo, se queda con la pelota el meta Sangüesa, el formado en Colo-Colo, compasado en el Sevilla, don Felipe.
2: Sí, pues.
0: No ha aparecido en la cancha.
2: Se fue muy joven al Sevilla, se fue muy joven a España, Brian Ravelo, debe haber sido por ahí el año 2012, por ahí, ¿no? 2012, 2013, en esa pasada, cuando aparece Ravelo, digamos, en la titularidad en Colo-Colo, es lo que yo te decía. Recuerdo haberlo conversado con Rodrigo Villar, que era parte de ese equipo, un equipo que jugaba muy mal, que venía muy mal, y ingresó Ravelo y les daba un aire, les ayudaba mucho porque, insisto, tuvo una aparición muy explosiva el volante. El volante formado en el Cacique.
0: Y acá viene la pelota para Pavés, mete el centro al área, arriba, sin problema se queda con la pelota Sangüesa, cuando arremetía con todo Juanito Leiva, la pelota sobrepasaba largamente también al paraguayo Castillo, sin problemas en el fondo, juega la U de Conce.
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2: Y hay un dato de un gran amigo, relator Rancagüino, que nos está escuchando, doctor Tito Berrío.
0: ¿Lo ha llamado?
2: No, no ha llamado, pero escribió. Ravelo está de cumpleaños hoy.
0: Ah, mira.
2: Así que mire, feliz cumpleaños a Ravelo y gracias al gran Héctor Manuel Garrido Cabeza.
0: Y digamos que por ahora anda en un cumpleaños Ravelo en la cancha, y acá la pelota de Antonio González, el toque a la izquierda, se viene con todo Higgins, intenta ahora Pavés, siempre Pavés, mete el centro pasado, segundo palo, bien, no te lo puedo creer, no te puedo creer el gol que se comió Francisco González, cabeceó solo en área chica, la pelota se fue por sobre el travesaño, me parece que rebota en una cabeza de un hombre de la U de Conce antes de irse del terreno, y ahí córner para O'Higgins, Felipe. Acá estuvo el empate, la primera aparición en grande del Pancho González, no pudo capitalizarle en gol.
2: Sí, porque era bueno el cabezazo hacia abajo, pero claro, darle espalda del hombre a la Universidad de Concepción y se termina yendo al tiro.
0: Y viene el centro al área. Intentaba Castillo, la pelota se va de la cancha, hay saque de arco, tiro de esquina, me parece que fue despejada por un hombre de la U de Conce, reclaman los penquistas de que no, decían no, claro, tenían razón los penquistas, no le pegó nadie, acá se lo comió solito Castillo, Felipe.
2: Sí, esta vez sí, el anterior había rebotado en un defensor de la Universidad de Concepción, pero claro, ahora fue impresentable el cabezazo de Castillo, a quien hemos alabado, es un gran jugador, está teniendo una gran campaña, pero hoy día no la ha encontrado, ¿no?
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2: Ya, no, después te cuento.
0: Sí, señor, porque acá viene Pablito Parra, va tocando al medio, el toque de primera con Fuente Alba, quiere Waterman, se enreda Cecilio y sale jugando Higgins, y la pelota la tiene ahora Pavés, siempre Pavés, quiere salir jugando Higgins, a ver qué hace Sarrafiore, que se va arrancando del balón, lindo pelotazo profundo, pero se va muy ancho, no, llegó nomás el argentino, y ahí está Sarrafiore, línea de fondo, lindo engancha hacia adentro, está en el área, le puede pegar, se demora Sarrafiore, saca el centro, la pelota rebota finalmente en la pierna derecha de Retamal, se va de la cancha y hay córner que juega el cuadro de O'Higgins.
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2: Me parece que es una de más, Sarrafiore, ¿eh?
0: Sí.
2: Hace un enganche de más, pudo haber enviado al centro una jugada antes, prefiere enganchar seguramente para acomodarse, para rematar con pierna derecha, pero bueno, termina equivocándose, va al tiro de esquina.
0: Y acá viene el centro de la gente de O'Higgins al área, sobró a todos, sobró a a todos, a defensores y atacantes. En la entrada del área igualmente la toma un hombre del conjunto rancagüino pegado a la banda derecha de Faúndez. La va tocando hacia atrás con Leiva, otra vez con Faúndez, retrocede. El balón rebota en Ursi, le va cayendo igualmente al jugador Ogás, que la tiene que reventar. El balón va cayendo cerca del área de Espejo y Anedel con golpe de cabeza. La toma Waterman, a ver si corre alguien. Quería Ursi, no podía frente a la buena marca de Ogás. El toque a la derecha va para Faúndez. Faúndez y el pase filtrado es bueno para González. Cayó el argentino. Falta por parte de Yerko Yanedel y hay tiro de esquina que va a jugar el conjunto de O'Higgins, que está más complicado que Michael Clark en la cancha del teniente Don Felipe.
2: Sí, y eso ya es decir mucho. Sí, se ha ido complicando a medida que ha pasado que pasa el tiempo en de esta primera mitad, porque claro, la Universidad de Concepción con el gol de Waterman se asentó y está cada vez más cómodo en este partido, jugando a lo que sabe.
0: Qué a buscar una contra. Viene el centro pasado. Alcanzó a llegar Castillo, mete la cabeza. Un hombre de la U de Conce que sanciona el árbitro Béjar. Falta en contra del penquista, me parece. Habrá tiro libre para la Universidad de Concepción. Están todos enojados con Béjar. Le reclaman los de la U de Conce y los de O'Higgins. ¿Qué pasa, don Felipe?
2: Sí, no sé qué le reclaman los de la U de Conce a Béjar. Aparentemente se habrá jugado sin el pitazo del juez, puede ser. Que por eso aparece tan solo el hombre de O'Higgins. Capaz que no había orden todavía de jugar.
0: Pero no tiene que haber orden. A menos que pidan barrera.
2: Claro. Pero bueno, habla del contexto. A ver, tampoco es que el futbolista chileno o que juegue en la liga chilena se sabe mucho el reglamento.
0: Es verdad, y acá viene el pelotazo largo del portero Sangüesa. Arriba gana Waterman, gana medias nomás porque el balón se va de la cancha y hay lateral que va a jugar en zona defensiva el cuadro de O'Higgins en 38 del primero.
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0: Y acá se viene O'Higgins, intenta Ravelo, siempre Ravelo, pegado a la banda derecha, va pasando González, se demora Ravelo, el toque con González, ahí está González, va a ganar línea de fondo, lo marca un hombre de la U de Conce, se le escapa la pelota, me parece que saque de arco, dio córner finalmente, el segundo asistente, el señor Carlos Poblete, y hay tiro de rincón que va a jugar el cuadro de Rancagua, claro, la pelota finalmente rebota en el hombre de la UDEC, en el jugador, en el número 5, que es David Retamal, y por eso tenemos tiro de rincón que va a jugar O'Higgins, y lo hace rápido, intenta González con Ravelo, Ravelo con González, vértice del área, saca el centro pasado, segundo palo, metía el cabezazo un hombre rancagüino, me parece que era Garrido. Infracción en contra de Ollanedel, dice el árbitro del partido, era Brizuela el que saltaba, y por eso tenemos tiro libre que va a jugar el cuadro benquista en su zona 39 del primero. 1-0 lo gana Lubec.
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2: No sé qué cobró, fíjate.
0: Me parece que hay que se apoya a Brizuela en el defensor, me parece.
2: Yo entiendo que los jugadores cooperan poco, Pancho, ¿eh? Pero es increíble cómo a los árbitros chilenos se les enredan los partidos en un par de jugadas.
0: Sí, y Béjar, digamos que no es especialmente bueno.
2: No, pero por eso, pero es cómo se le enredan. Yo no digo que haya intención de perjudicar o favorecer a algún equipo. Yo creo que los árbitros del fútbol chileno son malos nomás.
0: Ah, no, yo dudo de todo, Kike. Basta, ¿eh?
2: Bueno,
0: ¿quiénes dirigen el fútbol chileno?
2: Bueno, está bien, pero yo creo que son malos nomás.
0: Ah, no, yo no. Yo dudo de todo.
2: ¿Sí? Sí. Pero tú no crees que son malos. O sea, son buenos y que lo hacen ex profeso, digamos.
0: Sí, muchas veces sí.
2: Yo creo que son malos.
0: Yo creo que.
2: Que pueden hacerlo ex profeso, capaz que sí, pero yo creo que son malos. Que el nivel del arbitraje chileno es muy malo.
0: Acá la pelota la maneja el conjunto de O'Higgins a través de Garrido, el toque a la derecha, ya aparece, mira dónde está González recibiendo la pelota, no le llegan pelotas con ventaja al mejor jugador de O'Higgins, jugando casi de volante central, el pase corto buscándolo a Brizuela, ahí está Brizuela, filtra el medio, bien González, se equivoca en el toque, recupera el U de Conce y acá se viene Ursi con todo, ahí está Ursi, la pide Mater al medio, se demora, va para Mater, de primera la va abriendo a la derecha para Espejo, otra vez con Mater, pasa a la mitad de la cancha, la toma Ursi, el autor de la asistencia para Waterman, y se viene con todo Mater y el pase a la izquierda, y acá se viene Parra, ojo como Fuente Alba, se demora Parra, saca el centro, segundo palo, despeja bien Lucho Pávez que mete la zurda, recuperación de O'Higgins, uy el pase, Dios santo, qué pase mandaste, Brian Ogás se fue a cualquier parte, y ahí saque de meta, que ya juega O'Higgins.
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0: Y Y ahí está Carabalí para jugar largo en O'Higgins. Le cuesta la salida fluida al conjunto de Bobaglio. Arriba intenta. Las ganas todas, Castillo, por arriba.
2: Sí, es increíble, pero claro, no encuentra el apoyo de los externos. Pues ahí donde estaba el problema.
0: Pierde toda la segunda pelota.
2: Sí, para tratar de generar ocasiones de gol. Yo te insisto, tiene el control O'Higgins más o menos que antes, diría yo, en esta pasada. Pero claro, tiene serio problema porque no vale de nada que Castillo gane todas las primeras pelotas o las pelotas por arriba si es que ni Sarrafiore ni González lo apoyan en ese sentido. O no aparece de atrás tampoco, por ejemplo, Brian Ravelo, que está bien perdido en estos minutos en la cancha.
0: Ya que el fútbol lo hace la Udeconce en zona propia, en su propia área, mejor dicho, con Sangüesa, que sale jugando con Retamal, el pase al medio, lo va encontrando nuevamente a Mate y el toque atrás nuevamente para Sangüesa. Ahí está Sangüesa, que sale por la izquierda con Ubal, bien abierto, la quiere Yanedel, se demora Ubal, mete el pelotazo largo a la mitad de la cancha, arriba, se imponía bien la defensa de O'Higgins, con mano, dice el árbitro del partido, por parte del Nico Garrido, y hay tiro libre que juega el que va ganando, la Udeconce, el campanil.
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0: Va a jugar el tiro libre, conjunto penquista, mete el pelotazo largo arriba, intenta sacar Pavés, la pelota le rebota en la cabeza, se va del terreno, y hay lateral que va a jugar la Universidad de Concepción. ¿Cuánto extra vamos a jugar, don Felipe? Tenemos 42 ya.
2: ¿Tres minutos será? ¿Tanto? No ha tenido muchas interrupciones por eso. Habitualmente son tres minutos.
0: Sí, claro, y acá cae un hombre de la Universidad de Concepción con falta de Arnaldo Castillo, dice el árbitro del partido. Era el muy buen, muy interesante Facundo Mater el que caía, y juega la Udeconce en tiro libre desde la mitad de la cancha hasta el portero Sangüesa. En la apertura viene para Ollanedel, mete la cabeza, a correr se manda ahora Pablo Parra, recupera bien O'Higgins, se equivocó nomás Faunde, y acá se viene, ay, pero se chocaron Fuente Alba con Waterman cuando arrancaba el ex Universidad de Chile, y sale jugando rápido O'Higgins, la pelota va cayendo en la mitad de la cancha, intentaba Castillo, el pase en malo, pero igualmente llega para Leiva. Ahí está Leiva en el círculo central, ojo con Pavés por la izquierda, se demora Leiva, no suelta la pelota, ahí está Leiva, filtra el toque, más Sarrafiore, falta desde atrás, dice el árbitro del partido, lo amonesta además a David Retamal, el segundo en el cuadro del campanil, y hay tiro libre que juega O'Higgins de Rancagua, frontal al arco, levemente recostado por la izquierda, a unos 22, 23 metros, es linda la ocasión de gol, don Felipe.
2: Sí, porque tiene buenos ejecutantes de pelotas paradas O'Higgins. Ahora claro, la falta existe, hay un dejo de exageración por parte de Sarrafiore, pero es una falta clara, va por atrás, le pincha la parte posterior de su pierna derecha a Sarrafiore, y es por eso que se sanciona el tiro libre. Sí, uno podría cuestionar la amarilla o no, pero bueno, a esta altura.
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0: Momento de ilusión para O'Higgins, frente a la pelota, Francés. ¿Qué pasó? Hay discusiones, hay peleas. Se mete en medio entre Brizuela y Waterman el árbitro Béjar. Algo le dice al 33 de O'Higgins. Se ríe ahora Arnaldo Castillo, lo toma Waterman del hombro a Waterman. Es serio Waterman, ¿eh?
2: Sí, es serio, pero es un tipo muy simpático.
0: Sí, eso dicen.
2: Es un tipo muy simpático, sí.
0: Y debe ser unos 27 metros aproximadamente lo que separa la pelota del arco. Momento de ilusión. Momento de esperanza para O'Higgins. Frente a la pelota Ravelo, a su lado lo tiene a González, está ideal para un diestro, va Ravelo, me parece, no le pegó González, centro al área, arriba, cayó un hombre en el área, me parece que era Brizuela el que cae, el árbitro del partido dice que nada hubo, pero ahora detiene el juego y van a ir a atender al paraguayo del conjunto rancagüino. Ay el hombro.
2: Que hacen el gesto del cambio, parece que cae mal, ¿eh?
0: Hasta los rivales.
2: Sí.
0: Miran
2: sí,
0: a la banca de afuera.
2: Sí, el arquero Sangüesa que hace el cambio, dice, sabe que hace el gesto del cambio, aparentemente cae. Cae mal.
0: Y no mueve el brazo.
2: Sí.
0: Se mueve dislocado el hombro perfectamente. El centro era interesante por parte de González. Era bueno el brinco de Brizuela.
2: Ay, cae muy mal.
0: Es que cae. Cae con el peso del brazo extendido.
2: ¿Sabes qué? No sé si no hay un empujón, fíjate.
0: Puede ser. Cayó mal, le dicen ahí.
2: Dice Waterman.
0: Sí.
2: Pero yo no sé si no hay... En la acción no interviene el defensor del Udeconce.
0: Una lástima. Un bastión defensivo este muchacho Brizuela. En O'Higgins, que tiene participación internacional, entiendo que en la semana además.
2: Sí.
0: Sí.
2: Ya te voy a decir el rival y ahora. Creo que es el martes.
0: O sea, una baja importantísima podría ser Brizuela. En el conjunto de Rancagua, que su partido del próximo fin de semana lo aplazó. contra la U.
2: Sí. Ah, no se juega.
0: Se juega en junio.
2: En junio.
0: Sí, lo que,
2: tienes toda la razón.
0: Lo que la NFP no le permitía a la U el año pasado, ahora sí lo está permitiendo con otros clubes.
2: Tienes toda la razón. Sí, O'Higgins visita el miércoles a las 6 de la tarde, el miércoles 20, a Boston River.
0: Partido importante porque O'Higgins está ahí en la pelea.
2: Sí, pues sí está en la pelea. Mira, vamos a revisar el grupo de O'Higgins en Copa Sudamericana, pero claro, está con chances concretas y claras de poder seguir avanzando.
0: Ya, la buena noticia es que Brizuela sigue en el terreno, sigue en el campo de juego. Fue atendido, salió de la cancha, va a volver seguramente. Y acá viene el pelotazo largo, ahí está Brizuela en el borde del terreno y reingresa nomás a la cancha, moviendo a penitas el brazo derecho. Pelota larga para Waterman, alcanza a llegar Ogas, se equivoca en el despeje, le cayó Parra, entrada del área, pégale Parra. El enganche de más siempre Parra, pero por favor, tenía el arco de frente, la va jugando ahora con Fuente Alba. Fuente Alba y el cambio de frente, aparición ahora por parte del jugador Ogas. Se viene Ogas, siempre Ogas, banda derecha, el espejo, mete el centro, despeja medias O'Higgins. La pelota picando, le cae a Leiva y la tiene que mandar lejos, arriba la quiere Ravelo y no podía. Recuperación por parte de Brian Ogas, la tiene la gente de la U de Conce.

0: Sangüesa no alcanza a llegar en el carrerón. Sarrafiore mete el pelotazo largo. Sangüesa, la pelota se va de la cancha y en 47 a falta de uno, porque dieron tres, hay lateral que juega O'Higgins, don Felipe.
1: Ya, para cerrarlo, el grupo C, participación de O'Higgins en Copa Sudamericana. Está líder en ese grupo con 8 puntos Sao Paulo, segundo O'Higgins con 7. Enfrenta a Boston River, que es colista y que no tiene puntos.
0: Sí, señor. Y acá la pelota la tiene O'Higgins. Pelotazo largo por parte de Gases. Bueno, hacia la derecha. La toma el Pancho González, pegado a la banda. Siempre González puede sacar el centro. Se demora González. No, no llega nadie a acompañarlo. Siempre González, arréglatela solo, le dicen. Bien atrás Ogas la pide, se demora González, pero ¿cuánto se demora? Porque no tiene compañía, mete el centro, igual saca bien con golpe de cabeza Retamal, la pelota cae en la entrada del área, cabezazo por parte de Leiva, otro de Sarrafiore, intenta Castillo, va Leiva, pégale el arco, el toque a la derecha, está el portero espléndido ante el remate de Faunde, el rebote le cae a Pavés, despeja con todo Waterman, mete el pelotazo ahora Juan Leiva, otro despeje de la Udeconce, le cae a González. Pegó el Pancho González con mucho efecto, la dejó salir Sangüesa, la pelota se va de la cancha y hay saque de arco. Acá sí que se acercó en serio Higgins, Felipe.
1: Sí, es la primera que va al arco, la primera intervención en serio del golero Sangüesa, José, del lado de Conce, que evita lo que perfectamente pudo haber sido el empate cuando ya se termina el primer tiempo.
0: Todavía le queda, eso sí, sigue corriendo el reloj en Rancagua, lo va a jugar el largo Sangüesa. Seguramente saca y termina, saca y termina. No, Béjar la deja jugar nomás. Intenta Waterman, golpe de cabeza, cae, reclama un cabezazo desde atrás el panameño. La vuelve a tener O'Higgins a medias nomás. La toma Parra, se demora Parra, mete el pelotazo para Fuente Alba. A ver si llega la ex Universidad de Chile sin problemas. Controla en el fondo la defensa de O'Higgins y algo le están diciendo a Béjar. Termina el primer tiempo. Hizo el gesto de que le estaban hablando del VAR. Termina el primer tiempo, señoras y señores, O'Higgins no puede en su casa, frente a la Universidad de Concepción, el Campanil, con gol de Waterman, a los 26 minutos, le gana al capo de provincia, por 1-0, y tú lo vives como siempre, en Bio Bio Deportes.
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2: En las afueras de un punto de venta de droga fue asesinado a balazos un hombre chileno de 35 años de la comuna de La Pintana. En el sitio del suceso se encontraron cerca de 30 casquillos de bala, de las cuales al menos dos impactaron en el cuerpo de la víctima, quien ingresó fallecido minutos más tarde hasta el hospital Padre Hurtado. Tras el explícito llamado al expresidente Gabriel Boric a deponer las fragmentaciones internas en el sector, parlamentarios y dirigentes del Partido Socialista, el Frente Amplio y el Partido Comunista han comenzado a activar intensos debates internos. Este despliegue de posturas busca procesar la autocrítica por los recientes reveses electorales y al mismo tiempo sentar las bases de una plataforma política común. Hasta el hospital Padre Hurtado. Tras el explícito llamado al expresidente Gabriel Boric a deponer las fragmentaciones internas en el sector, parlamentarios y dirigentes del Partido Socialista, el Frente Amplio y el Partido Comunista han comenzado a activar intensos debates internos. Este despliegue de posturas busca procesar la autocrítica por los recientes reveses electorales y al mismo tiempo sentar las bases de una plataforma política común. Continúa la discusión.

0: respaldaron la medida, señalando que se trata de una decisión compleja, pero necesaria y prudente desde el punto de vista fiscal. Sin embargo, tanto desde la oposición como desde sectores del oficialismo sugirieron cuestionamientos, advirtiendo que los recortes podrían aumentar la presión sobre los municipios y afectar el acceso a distintos derechos y prestaciones sociales para la ciudadanía. Las autoridades sanitarias canadienses informaron de un primer supuesto caso de antivirus vinculado al brote detectado en el crucero MV Hondius, que ha causado 3 muertes y al menos 11 contagios entre pasajeros. La jefa sanitaria de la provincia de Columbia Británica, la doctora Bonnie Henry, señaló que el paciente es uno de los 4 canadienses que permanecían aislados en la provincia tras abandonar el crucero, afectado por un brote del virus.
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Ya, 18 horas con 24 minutos. En el descanso está ganando Higgins de Universidad de Concepción a Higgins de Rancagua por 1-0, gol de Cecilio Waterman, el delantero panameño, que en el minuto 25 logró concretar una acción que calificamos durante el desarrollo del partido como el ejemplo más claro y contundente de que el fútbol es un deporte muy simple. Una apertura de la pelota por parte de Parra hacia Ursi, que ha sido quizás uno de los valores más interesantes del equipo del Campanil, porque está en una posición, o no tiene una posición fija, lo que ha complicado fundamentalmente el tomar las marcas al equipo de Lucas Bobaglio. Aparece Ursi, envía el centro para la definición de Cecilio Waterman, que deja sin opciones al golero Omar Carabalí, que si bien no ha tenido mucho trabajo, porque claro, uno empieza a buscar ocasiones concretas del equipo de la Universidad de Concepción y solo encuentra una, la que terminó en el gol. No había tocado la pelota, o no había tenido ocasiones, intervenciones, mejor dicho, el golero del equipo local, hasta que Waterman termina convirtiendo y generando los festejos del cuadro del Campanil, que está estrenando entrenador con el Ricardo Viveros como técnico interino luego de la salida extraña, ¿no? De Leonardo Ramos, el técnico uruguayo que solo alcanzó a dirigir al equipo de la Universidad de Concepción en 5 o 6 partidos. Hay mayor control del balón por parte de O'Higgins, eso es un hecho, lo marcaba Pancho durante el desarrollo del encuentro, un 59% en ese aspecto del juego, frente a un 41 del equipo visitante. Partido que hasta ahora ha mostrado una sola cara, un equipo de O'Higgins que controla la pelota sin claridad, salvo en la última jugada, que el remate que envía al que controla de buena manera el golero del equipo Penquín.

0: futbolista del equipo del Campanil, José Sangüesa, en también la única intervención que tuvo el golero en estos primeros 45 minutos, en un partido, insisto, en que ha controlado el balón el cuadro rancagüino, pero con muy poca profundidad. No ha aparecido Sarrafiore, no ha aparecido Francisco González. Agentes permanentes de peligro en otros duelos, apagados en estos primeros 45 minutos, fundamentalmente por el buen posicionamiento de la defensa del equipo del Campanil. Un primer tiempo que termina con este gol de Waterman, un resultado que por ahora uno podrá calificar o no, dependiendo de cómo le guste el fútbol, de justo. A mí me parece un resultado justo por ahora, porque la única que tuvo el equipo visitante terminó en gol, y eso me parece que inclina la balanza de la justicia para el cuadro de Campanil, que lo está ganando sin mayores inconvenientes defensivos, digo, porque más allá del control, y uno podrá ser reiterativo, pero más allá del control del juego y le ha pertenecido a Higgins, las opciones claras, me parece solo una, la que ha tenido el cuadro celeste.
1: Sí, claro, y digamos que el gol además sale de un desorden ordenado, entre comillas, desde el banco de suplentes, porque ocupa el callejón del 10. El jugador Ursi se abre Fuente Alba, le deja ese espacio, ingresa al área con mucha libertad, indetectable por ahora, sin hacer un gran partido la posición de Fuente Alba, porque va rotando entre ser el 10 del equipo, el puntero izquierdo, Ursi con mucha libertad, acompañando a Waterman en la zona de ataque del conjunto de la UDE Conce, y así desordena la defensa de O'Higgins, se queda sin muchas referencias Faúndez, Garrido no sabe si salir o esperar. Y termina todo con ese mano a mano de Waterman, primero sacándose de encima a Brizuela y luego clavándole el derechazo arriba a Carabalí, que tiene poco que hacer en el gol.
0: Sí, y lo que implica este resultado en la tabla, no sé si varía tanto desde el punto de vista de la posición. Uno ve la posición y dice, bueno, no cambia mucho, pero llega a 17 puntos el equipo de la Universidad de Concepción. Hay muchos equipos que tienen el mismo puntaje, muchos equipos que todavía tienen que jugar sus partidos, pero en los fríos números, en este rato, solo por una diferencia de gol, o por diferencia de gol, el equipo de la Universidad de Concepción está en una posición que le permite cerca desde el punto de vista numérico, ¿no? Cerca de la Copa Sudamericana. Tiene los mismos puntos que la Católica, 17, que jueguen un ratito más con Limache.
1: Lo mismo que la U, que juega mañana, donde no gana hace mucho tiempo.
0: Hace 10 años.
1: Hace
0: 10 años que la U no gana en El Salvador.
1: Muchísimo tiempo.
0: Mucho tiempo.
1: Ahí tiene
0: un par de empates, no es que haya perdido, sí, claro, todos los partidos, ha empatado muchos, pero no ha ganado.
1: Y lo importante para la U de Conce, más que estar en la zona de copas, es que se empieza a despegar un poco de la zona del descenso. Y O'Higgins se queda estancado en los 19 puntos que tiene, creo.
0: 19, sí.
1: Si Colo Colo gana mañana, el campeonato se le aleja demasiado al equipo de O'Higgins, porque la diferencia sería casi de 8 puntos, ¿no?
0: Sí, podría ser 27 Colo Colo.
1: Claro, contra 19 serían 8 puntos.
0: Claro, lo mismo que le pasaría a la U si no le gana mañana a un Cobresal, que viene muy complicado.
1: Claro, es una diferencia de 3 partidos. Insisto, en caso de que Colo Colo le gane un partido bien difícil, que mañana a Ñublense.
0: Sí, bravo.
1: Pero Colo Colo se puede empezar a despegar de ese grupo de equipos que uno daba como candidatos antes. Católica, la U, O'Higgins.
0: El mismo Palestino,
1: el gran rival terminaría siendo Limache, que tiene un partido demasiado clave frente a la Católica más tarde.
0: Sí, y vamos a estar transmitiendo, por cierto, ese duelo en un rato más, con los relatos de Alonso Farías y los comentarios de don Roberto Enrique Vallejo. Es fundamental para los dos. Yo creo que vamos a asistir a un buen partido, porque hay necesidades de ambos lados. Más la Católica, que pretende, me imagino, acercarse a Colo Colo, y lo mismo que Deportes Limache, que si gana su partido logrará igualar la línea del Cacique, terminará como puntero, porque la diferencia de gol le favorece por ahora el cuadro tomatero.
1: Claro, digamos que en el banco del conjunto de O'Higgins, pensando en un eventual cambio para el segundo tiempo, en función de ataque, Bastián Yáñez, que podría entrar en lugar de un volante, perfectamente podría entrar en lugar de Ravelo o de Sarrafiore por la banda izquierda. Y tiene a Thiago Vecino, que habitualmente es él o Castillo. Han jugado los dos. Si se la quiere jugar el técnico Bobaglio, perfectamente puede jugar con doble 9, dejar a uno abierto por la izquierda, que puede ser Yáñez, que puede ser Sarrafiore, y uno abierto por derecha, prescindiendo siempre de Ravelo, por derecha Francisco González, que hoy día ha tenido un partido bajísimo, bien marcado por Ollanedel en la banda izquierda de la defensa del conjunto de la U de Conce, y siempre un Bastián Ubal atento a salir en caso de que sea sobrepasado el lateral izquierdo.
0: Sí, Ravelo, que ha tenido un bajísimo partido también,
1: Sí.
0: Ha mostrado muy poco. Yo decía antes del partido, debe ser una de las mejores campañas en su pasada o en su derrotero por el fútbol chileno. Hoy bajito Ravel.
1: Sí, totalmente. Un partido anda perdido en la cancha, no encuentra la posición. El partido de Mater en la mitad de la cancha de la de Conce ha sido
0: brutal.
1: Sí. Defensivamente y ofensivamente tiene mucho criterio para filtrar pelotas, para salir con claridad.
0: Sí, pero siempre está ahí en la refriega. Es tremendamente importante en esa zona porque, claro, le entrega dinámica, le entrega roce, le entrega raspa mucho. Mater, y eso, a medida que va pasando el partido, va mirando las opciones de los jugadores que se van encontrando con él permanentemente. Es como el volante de Coquimbo, volante central de Coquimbo. El peladito.
1: Camargo.
0: Es muy parecido a Camargo. Sí. Tiene más o menos un estilo claro. Lo de Mater, la diferencia fundamental es que tiene un poco más de criterio a la hora de resolver cuando tiene que habilitar a sus compañeros. Pero desde el punto de vista, digamos, de la marca y la refriega, son jugadores que son bien parecidos, ¿no? Juegan un estilo muy, muy similar.
1: Sí, poco protagonistas, dos que habitualmente suben mucho, que son Faúndez con Pavés también en O'Higgins. Pavés un poquito más claro, digamos, que Faúndez por la banda izquierda.
0: Sí, pero muy preocupados de Ursi.
1: Y no han terminado bien la jugada.
0: Sí, y muy preocupados de Ursi, porque lo que marcabas tú hace un rato, ¿no? Que no, al no tener una posición fija, van perdiendo la referencia de marca. Eso es un problema que seguramente detectó Bobaglio, y veremos si es que con alguna modificación, no sé si posicional o de nombres, intentará subsanar aquel inconveniente que le ha propuesto Viveros. Me imagino, ¿no? Con la idea del técnico, esa posición de Ursi, que es una posición muy extraña, ¿no? Sin una referencia posicional en el campo fija.
1: Decíamos que en un ratito más vamos a estar desde Limache con el partido entre el dueño de casa. No desde Limache, desde la Calera.
0: Quillota.
1: Sí, señor, desde Quillota, digamos que son reconocidamente instituciones hermanas.
0: Limache,
1: con San Luis.
0: De hecho, tienen que dejar uno de los dos si es que...
1: Con el cambio de la ley.
0: Exactamente.
1: Efectivamente. Es el partido que viene para cerrar el día sábado. El fútbol empieza mañana a mediodía, pero a las 3 estamos nosotros con Cobresal y Lau,
0: tal sí, cual. Señor.
1: ¿Qué más desde El Salvador mañana?
0: Colo-Colo, pues.
1: Sí, pues.
0: 17:30 en el Monumental ante Ñublense. Y por supuesto con todo el desenlace de la penúltima fecha de la Liga de España.
1: Ah, por supuesto.
0: Que se juega desde las 13, salvo un partido, Barcelona-Betis en el Camp Nou.
1: Señoras y señores, ya están en la cancha para reanudar el fútbol. O'Higgins de Rancagua y la Universidad de Concepción, el cuadro rancagüino, dará el vamos a las acciones, cargará de sur a norte el dueño de casa, que está cayendo por 0-1, y tú lo vives en Bio Bio Deportes.
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1: Sí, señor, el fútbol lo hace O'Higgins, pelota larga, arriba intentaba Castillo, no podía, la quiere González, frente al área por el sector derecho, viene avanzando el Pancho, ahí está González, quiere retroceder, no, quiere pisar la pelotita, lo marcan todos, el pase viene atrás, buscando a Faúndez, se enreda Faúndez, la va tocando al medio, aparición de Ogás y el toque otra vez con González, ahí está González, va a sacar el centro, lo levanta, va al área, despeja bien Ubal, la pelota le va cayendo ahora Parra de primera va jugando con Ogás, el intento ahora era de Ollanedel, no, finalmente de Fuente Alba en la salida, la pelota rebota en Francisco González, se va de la cancha y en 40 segundos tenemos el primer lateral blanco de esta segunda mitad.
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1: Me parece que no hay cambios en este segundo tiempo, ¿no?
0: Por ahora no, Francisco José.
1: Sí, señor, ya se juega entonces, intenta ahora el conjunto penquista, le van cobrando falta, Cecilio Waterman, hay tiro libre en la mitad del terreno que lo juega O'Higgins, acá la pelota es de Ogás, ahí está, finalmente tocando con Leiva, este Juanito Leiva, el toque al centro, el pase viene buscando la presencia de Garrido, la salida de Garrido, el toque otra vez buscando el fútbol de Ogás, se equivoca en el pase, recupera bien el cuadro penquista, viene pelotazo largo de Fuente Alba, a correr se manda Ursi, sale con el pecho arriba, muy bien, el jugador Pavés, ahí la tiene Lucho Pavés, va retrocediendo otra vez con Garrido que quiere abrir, aparece Faúndez, ahí está pegado la banda, lo marca Fuente Alba, el pase lo busca González con Leiva, intenta el conjunto de O'Higgins, era Ravelo, lindo pase, a correr González, mete el centro.
3: alcanza a cruzarse de urgencia Retamal, la manda fuera de la cancha y hay córner para O'Higgins.
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1: En la Liga Femenina, ¿qué pasa, don Felipe?
0: Que la U lo está ganando 3-0 Santiago Wanderers, minuto 80 y 80.
1: Banderita derecha del arco del norte frente a la pelota. Está Ravelo, a su lado González. ¿Quién le pega a Brian? Va Ravelo, pelota al área. Despeja bien Waterman, gol, golpe de cabeza. Va cayendo en la entrada al área. Ahí está Sarrafiore metiendo el cabezazo arriba. Intenta O'Higgins, la pelota sobre un hombre. Sale jugando Waterman, pedían penal. Me pareció que nada hubo. La despeja lejos, nomás Cecilio. El balón ya no está en la cancha. Y hay lateral que va a jugar el conjunto rancagüino en la mitad del terreno y ya lo hicieron. Y acá se viene otra vez O'Higgins. El pase viene buscando a Faúndez en terreno benquista. Ahí está Faúndez, pelota dominada. Toque atrás con Ogas. Ahí aparece Felipe. El pase buscando la presencia de Leiva en el círculo del medio, siempre Leiva, apertura ahora para Pavés, Pavés y el toque para Sarrafiore de primera con Pavés, toca y toca O'Higgins a ver si encuentra el claro, el toque viene buscando a Brizuela, ahí está Brizuela pasando otra vez la mitad de la cancha, mete el cambio de frente, a correr se manda González, atención con el Pancho, controla bien, se viene González, lo marca Fuente Alba, bueno de González, se metió al área, saca el remate, de la cabeza esa pelota, el jugador Ubal era Retamal, finalmente queda tirado en el piso con un dolor de cabeza que te lo encargo, y hay córner que va a jugar O'Higgins. Hay que ser valiente para ponerle el mate a esa pelota, Felipe, ¿eh?
0: Sí, sí, porque además es, digamos, no es que le rebote, él va a buscar interceptar aquel remate, mira, con destino de portería, saca, me parece, también para ganar un par de segunditos allí de respiro, porque es O'Higgins protagonista absoluto en estos primeros minutos del segundo tiempo.
1: Le pega Ravelo desde la bandera derecha, mira el centro, ¡palo! Se lo comió, increíble lo que se acaba de comer Castillo, era, no era Castillo, era Pavés, en la boca del arco, tras el cabezazo de Castillo en el palo derecho del arco de Sangüesa, queda servida para Pavés en la boca del arco, Felipe. Difícilmente veamos en un buen rato un gol perdido de peor manera que este. Se lo comió Higgins. Era el empate para el conjunto rancagüino. Lo dilapidó Lucho Pavés.
0: Sí, es increíble porque el cabezazo de Castillo queda en el palo. La pelota vuelve hacia la zona central del pórtico y en área chica. Mete la zurda Pavés. Uno podrá decir, bueno, a lo mejor llegó desacomodado, ¿no? Llegó bien parado a darle con esa pelota, de hecho la golpea con empeine y la manda a las nubes. Le pega tan bien que la mandó lejos. Si le pegaba mal, capaz que entraba.
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1: 4 minutos y medio tenemos del segundo tiempo. Juega la U de Conce, acá la toma Fuente Alba, la va abriendo a la izquierda, intenta la salida Urzi, lo bajan sin falta, dice el árbitro de partido. Recuperación de O'Higgins, se viene con todo Faúndez, recupera bien Waterman con falta en contra del panameño, sanciona ahora el árbitro Fernando Béjar, queda tirado en el piso el futuro mundialista con Panamá, y hay tiro libre que va a jugar la Universidad de Concepción, cuyo plantel entero pide la tarjeta amarilla para el infractor que fue Francisco González, Felipe.
0: Sí, pero se ríen los dos, ¿eh? No sé si buena onda o la risa irónica, pero me parece que falta, pero no sé si para tercero.
1: El toque viene atrás para Sangüesa, el portero, pelotazo, uy, el pelotazo, Sangüesa, afinar la patita derecha, se fue de la cancha, hay lateral que es Lanco, y juega el cuadro de Rancagua.
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1: Juega Leiva, el pase viene buscando la presencia de Garrido, ahí estaba Garrido tocando al medio para Leiva, siempre Leiva en terreno rival, la va jugando con Ogas, apertura a la izquierda, aparece Sarrafiore pegado a la banda, lo va a marcar de cerca ahora el jugador Espejo, se demora con todo Roy. Pero qué equivocación por parte de Sarrafiore, y sale jugando el conjunto penquista. Ay, qué bueno el pase era por parte de Mater, lo controla bien O'Higgins en la mitad de la cancha, el toque viene a la derecha y acá se manda otra vez González, se va a meter al área, se demora, mete el centro, era Ravelo quien intentaba, despeja bien la gente de la U de Conce, y acá intenta la salida Fuente Alba, el pase con Ollanedel, otra vez con Fuente Alba, se equivoca en el toque, recuperación O'Higginiana, y acá se viene nuevamente el cuadro rancagüino, pelota larga, viene el centro, lindo enganche, ahí está Sarrafiore en el área, le pegó. Un besito nocturno al poste derecho, el zurdazo de Sarrafiore, casi se cuela por el poste derecho del portero Sangüesa, le da un besito y se va penita desviado, se salvó el campanil, Felipe.
0: Usted sí que sabe de eso, ¿no? De este tipo de jugadas,
1: cuando ataques letales.
0: Sí, pero No, Chupete Suazo en 2006. El remate con pierna izquierda de Serrafieri, de verdad, lo que ha hecho Higgins en estos minutos del segundo tiempo es muchísimo más de lo que logró tener en cuanto a la profundidad y en cuanto a las llegadas durante la primera mitad. Hay un cambio, no sé si de actitud o desde la... o desde la manera de entender cómo se tiene que jugar este partido del equipo celeste, que se ha generado dos claras ocasiones de gol.
3: Y que va por la tercera, intenta ahora Sarrafiore, se junta con González, va por la derecha, siempre González, se filtró, sacó el remate, rebotó en un hombre del lado de Conce, y ahí está corriendo Ursi en la última línea, manda el pelotazo y le va cayendo preciso a Parra. Ahí está Parra en la salida, buen enganche hacia adentro, siempre Parra quiere jugar con alguien, se refala Parra, recuperó Higgins, intenta Sarrafiore que cae, recuperación del lado de Conce y el pase viene a la derecha, aparición de Ursi, que están todas, la va jugando controladamente para Espejo, Espejo con Ursi, pelotazo largo, a correr Waterman, a ver si llega, sin problema despeja ahora el jugador Brizuela, la pelota cae en terreno penquista, recuperación de la UD Conce, y qué bueno que es lo que está haciendo Ursi, lo bajan, sí señor, con falta, dice el árbitro Béjar, queda tirado en el piso el argentino, el que generó el primer gol del partido, el único hasta ahora anotado por Waterman, infracción de González, tiro libre para el campanil.
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0: Ursi y Mater, los dos mejores de la UD Conce.
1: Sí, no, el despliegue físico de los dos, impresionante.
0: Increíble.
3: Y acá está jugando la UD Conce con Ubal, retrocediendo para Sangüesa el portero. En la entrada del área, la toca de primera para Retamal, lo complica con el pase, la va filtrando al medio, intenta la salida otra vez el jugador Mater. Va buscando la Waterman, la pierde, recupera Higgins, falta desde atrás de Cecilio, la sanciona Béjar y hay tiro libre que va a jugar otra vez el cuadro de Rancagua, el equipo de la ciudad histórica, que está cayendo en su cancha por 0-1 frente al campanil.
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3: Tenemos casi 9 minutos del segundo tiempo y la pelota la maneja Gaspar O'Higgins, la va tocando a la izquierda, aparición de Brizuela, pasa a la mitad de la cancha, abre a la izquierda y acá se viene Pavés, saque el centro, la va jugando Rasante, recupera bien el conjunto del campanil y sale jugando a través nuevamente del jugador Agustín Ursi, el toque a la derecha, ahí la toma Espejo, se demora Espejo, era Parra, se demora Parra, la pisa y la toca atrás, el pelotazo largo de Retamal a buscarla, a la que te criaste nomás a Waterman, recuperación de O'Higgins y sale jugando a través del Nico Garrido, lo van buscando a González, de primera abre para Faúndez, tiene que retroceder hacia el portero, ahí aparece Omar Carabalí. ¿Estará en el Mundial Carabalí, Felipe?
0: Yo creo que sí, lo va a llamar de Cachés.
1: O sea, si cantó de Federación
0: es porque ya está listo.
1: Ahora, de Cachés con San Paoli le dijeron a Osvaldo González, no trenís más en el Flamengo, vente para acá a entrenar para el Mundial y no lo llevaron en el Mundial de Brasil. Así son. Y acá la pelota la tiene el cuadro rancagüino.
0: En esa pasada se queda fuera el Chino Villarta.
3: Sí, señor. Y acá la pelota la tiene con enganche hacia adentro nuevamente González, que es pesadilla en el segundo tiempo. Se demora González. A ver, va a soltar la pelota. No, gira sobre su eje. Ahí estaba González tocando cortito para Leiva. Leiva y el pase abierto. Intenta Faúndez el centro al área. ¡Arriba! Despeja más la defensa del conjunto del campanil y aparece otra vez Ursi para salir jugando, pero se equivoca, recuperación de Pavés, mete el centro, el cabezazo de Sarrafiore, sorpresivo, arremetía cerca de la área chica, le mete la frente a la pelota y aparece la figura del portero Sangüesa para quedarse con el balón, Felipe.
0: Sí, por ahora se acerca O'Higgins, ha estado muchísimo más claro en el último cuarto de la cancha el cuadro celeste en este segundo tiempo, se ha generado tres o cuatro ocasiones para marcar el empate y tratar de dar vuelta a esta historia que por ahora está torcida. Dijiste Osvaldo González, era Marco González.
1: No, Marco González.
0: Osvaldo, sí.
1: Ah, no, Marco. Pensaba en el lobo del aire yo.
0: Sí.
1: Siempre pensé en el lobo del aire.
0: El lobo del aire, sí.
1: Sí, señor.
0: Acá... Osvaldo González, que está en la banca hoy día en la UD Conce.
3: En la UD Conce, tal cual. Y acá la pelota la tiene el conjunto penquista. Intenta avanzar Parra, se demora Parra. Era finalmente Fuente Alba. La toca al medio. Aparición nuevamente por parte de Ogas. El toque a la derecha y va corriendo Espejo. Espejo pasa a la mitad de la cancha, la juega con Ursi. Ahí está Ursi. Siempre el 7. La va tocando en corto. Aparece Parra. Lo bajaron a Ursi. Es una falta. Nada, dice el árbitro. Y sale jugando nomás el conjunto del campanil combater. Se mete al área. Metía el remate. Rebote en un hombre de O'Higgins. Controla bien Pavés antes de que se vaya el córner. Ahí está Lucho Pavés. Pelota larga. Arriba la quiere ganar el paraguayo Castillo. Lo va buscando a Ravelo. Se cruza oportunamente en el fondo el número 16. Ogas la manda fuera de la cancha. Ya jugó el lateral O'Higgins. Y acá se viene Leiva. Hay mano de Leiva. Nada, dice el árbitro. La va filtrando ahora para González. Le pega González. Rebote. Y el despeje final de Ogas la manda fuera de la cancha. derecha, y hay córner para O'Higgins, que hace fuerza por el empate de Osvaldo.
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3: Bandera derecha, arco del norte, frente a la pelota González, la juega en corto, intenta ahora Ravelo, mete el centro al área, arriba la quiere Castillo, despeja bien el campanil, pelota en la entrada del área, remate. El zurdazo de Sarrafiore vuela por el aire, Sangüesa le mete el guante a la pelota y la manda fuera Felipe Pina.
0: Sí, yo te dije Mater, Ursi, hay que sumarle al golero Sangüesa, de las buenas figuras de este partido, en esta, enviando al tiro de esquina, un potentísimo remate de Sarrafiore.
3: Algo está pasando en el área. Béjar.
0: Lo decía.
3: Sí, señor. Conversa ahora con Retamal y con Arnaldo Castillo. Y va a servir otra vez Ravelo. Bandera derecha, arco del norte, el centro de Ravelo, arriba. El cabezazo es atrás, un hombre de O'Higgins, aparece igualmente a Sarrafiore. Saca el centro pasado, va. Metida la cabeza, lindo pivoteo, está. Sangüesa la tapa, despeja de chileno ahora Waterman. La pelota picando, viene el empate. Despeja más lado de Conce. Otro remate al arco, otro rebote. Le cae a Sarrafiore. Era un golazo de Martín Sarrafiore. Le pegó a tres dedos desde el vértice del área con pierna zurda. La pelota se va a perita desviada, soplada desde abajo por Sangüesa para que no se cuele en el rincón de las ánimas. Felipe, acá lo tuvo cuatro veces O'Higgins de Rancagua.
0: O sea, había tenido cuatro, tiene ocho ocasiones o aproximaciones de gol el conjunto celeste. La historia puede cambiar, ¿eh? Habitualmente, digamos, suele ser así. Cuando un equipo va, en algún momento termina rompiendo la inercia. Pero te queda la sensación, viendo esta jugada en particular, que puede jugar O'Higgins con la U de Conce 7 horas más y la pelota no entra.
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3: Y en 13:30 tenemos un segundo tiempo extraordinario, Felipe, ¿eh?
0: Muy entretenido, fundamentalmente entregado por un solo equipo, porque la U de Conce desapareció en estos segundos 45 minutos. Hay solo un equipo en la cancha, que es O'Higgins, y que en lo que va corrido del segundo tiempo ya tiene al menos 8 aproximaciones de peligro al pórtico de Sangüesa.
3: Y todavía no se juega el saque del arco porque quedó fusilado el portero, que recién se pone de pie y le dice a sus compañeros: salgan de acá, la voy a jugar en largo a buscar a Cecilio. Pelota larga nomás de Sangüesa, arriba la quiere Waterman, la gana en el fondo el conjunto de O'Higgins. El despeje ahora es por parte del jugador Ubal, la pelota se va a ir, no logra que se vaya el conjunto de Rancagua. Ahora sí, el balón ya no está en la cancha.
1: Y en 40 segundos tenemos datos, don Felipe.
0: Tenemos datos, cuando quiera.
3: Ya, porque acá la pelota la tiene Brizuela para O'Higgins. El toque a la izquierda, aparición de Pavés. Se viene Pavés, el pase con Sarrafiore. Lo marca mal Espejo, ahí sale jugando bien Sarrafiore. El pase al medio, la toma Leiva. Avanza Juanito Leiva. Abierto la está pidiendo el jugador Fagundes. Ahí está el lateral de O'Higgins, se va por dentro. Siempre Fagundes, el pase al medio. Aparición de Ogás, ahí está Ogás. Mete el cambio de frente, es lindo a la izquierda. Y ahí aparece Pavés, saque el centro Pavés para el área. Despeja muy bien ahora Retamal, la pelota picando dentro del área, se equivoca Espejo en el despeje, recupera bien Sarrafiore en la entrada del área, filtra el pase, se arroja al piso a Ursi, la pelota le va cayendo finalmente al jugador Fagundes, que está corriendo por la izquierda, recuperaba Ursi a media, se enreda todo en el área de la Upenquista y sale jugando finalmente Ursi, que está en toda la cancha, ahí la tiene el número 7, filtra el pase para Waterman, no puede controlar el panameño, sin problemas juega O'Higgins, que prepara un cambio en el borde del terreno, cuando ya cumplimos 15 del segundo tiempo, don Felipe.
0: ¿Sabías que Gabriel Vargas es el máximo goleador en la historia de la Universidad de Concepción? Disputó 239 partidos y marcó 108 goles con la camiseta del campanil.
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3: Y acá hay Zaparrancho en el área, la quiere Castillo, despeja con todo la U de Conce, al piso otra vez Mater, se queda con la pelota, la va jugando hacia atrás, ahí la toma Yanedel, centro de Yanedel, lo está marcando Sarrafiore, centro Yanedel, falta de Sarrafiore, que dejó la banda izquierda, Felipe, para empezar a volantear, y eso cambió el partido, y amonestan finalmente al jugador Castillo de O'Higgins luego de la infracción.
0: Sí, es clara la falta, golpea a los... Sí, muy fuerte la falta de Castillo, bien ganada la amarilla. Sí, el equipo desde el punto de vista, o el partido desde el punto de vista de lo entretenido, claro, ha cambiado fundamentalmente por lo que está haciendo Higgins de Rancagua. pero es un ataque con desorden. El equipo choca permanentemente con una muy bien establecida defensa de la Universidad de Concepción. Claro, puede ocurrir que caiga el empate así, sí, puede ocurrir. Puede haber una situación fortuita que termine determinando el gol del empate, claro, porque es un juego, es fútbol, suelen ocurrir esas cosas. Pero es un equipo que por ahora ataca de manera muy desordenada.
1: Amonestado el portero Sangüesa, me parece, en el conjunto penquista por hacer tiempo. Manda el pelotazo largo, la quería Waterman, despeja con todo la defensa de O'Higgins. El balón va cayendo en la mitad de la cancha, ya le cuento el cambio en el conjunto rancagüino, porque se le lleva González, alcanza a salir Sangüesa. Déjela salir, se enredó, lo empujó desde atrás González. El árbitro sanciona córner, dice que la empujó con su cuerpo el corpulento portero de Laude Conce, y hay tiro de esquina en la bandera derecha del arco del norte. Frente a la pelota está Francisco González, se va sumando también Brian Ravelo, abandonó Juan Leiva. En el cuadro rancagüino viene el centro al área, la pelota picando en la entrada del área, la toma Serrafiore, ahí está Serrafiore dentro del área, siempre Serrafiore desde el centro, tres dedos, se eleva por sobre todo José Sangüesa, el portero penquista, se queda con la pelota y se vuelve a salvar la U de Concepción. Yo decía, abandonó Juan Leiva, ingresó Thiago Vecino, doble 9 en el conjunto de Rancagua, Felipe.
0: Sí, para intentar meter más gente en esa zona de la cancha, para tratar de buscar alguno de los centros, tanto de la derecha o de la izquierda, algún rebote que puedan capturar los 9 que tiene el cuadro celeste.
1: Y acá viene González, el centro, quería Vecino, no podía despejar el Laude Conce, la pelota picando en la entrada del área, quiere Serrafiore, despeja con todo ahora Ogas, la pelota va cayendo en la mitad de la cancha, cayó Waterman sin falta, dice el árbitro, está tirado en el piso el panameño, la recupera bien el jugador Garrido, la toca a la derecha, aparece González, por su espalda va pasando Faúndez, se devora González, el pase muy largo, no va a llegar Faúndez, se fue de la cancha ese balón, y hay saque de arco para el conjunto penquista. Un respiro en Rancagua, Don Osvaldo.
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1: Hay cambio ahora.
0: Sí, en la U de Conce se va a Parra, el 14.
1: Bajito lo de Parra.
0: Sí, poquito.
1: E ingresa el 19, que es... ¿Lo tiene por ahí, don Felipe?
0: Ya se lo...
1: Mesías. Christopher Mesías.
0: Ahí está.
1: El ex Cobresal. Para reemplazar a Parra, entonces, tener un poquito más la pelota, seguramente.
0: Sí, porque muy poco el aporte de Parra, fundamentalmente en este segundo tiempo, donde derechamente no la agarra.
1: Sí, señor, pelota larga ahora del portero Sangüesa. Se tiene que apurar para que no lo moleste, porque sería roja. Buen pivoteo de Waterman, aparece Fuente Alba. El toque a la izquierda lo va buscando ahora. Ayer Collanedel por su espalda va pasando un hombre. Y ahí aparece nomás el jugador Mesías. El toque de primera, aparece Fuente Alba. Le engancha hacia adentro, siempre Fuente Alba. Pegado a la banda derecha, lo marca de cerca Faúndez. Se devora Fuente Alba, pisa la pelota. La está pidiendo nuevamente el jugador Ogás, se equivoca nomás Fuente Alba. La vuelve a recuperar, retrocede ahora. El pelotazo largo de Ubal le va cayendo finalmente al fondo de Rancagua, y ahí viene el pelotazo largo a correr Vecino, siempre Vecino frente al jugador Retamal, gana el de la U de Conce, y está Retamal, David, siempre Retamal, la va a jugar hacia atrás para Sangüesa, el portero tiene que apuradito salir y mandarla lejos, arriba la pelota va cayendo en terreno rancagüino, la quiere Waterman, marca bien Brizuela, arriba Waterman, gana el panameño, la cabeció nomás, intenta ahora Fuente Alba, pase profundo para Waterman, se puede perfilar, se devoró Waterman, alcanzó a cruzarse bien Lucho Pavés, y en la contra Felipe, quien le dice que la U de Conce puede hacer el segundo antes me voy con la carga de O'Higgins, acá la tiene González.

0: Sí, y la figura Sangüesa definitivamente ha evitado la caída de su pórtico por lo menos en 3 o 4 ocasiones el golero del Campanil.
1: Pantera derecha del arco del norte, González frente a la pelota, a su lado Ravelo, le pegó González, pelota al área, la peina Vecino hacia atrás, el remate. Otra vez el zurdazo de Sarrafiore en la entrada del área, se va por sobre el travesaño. Quiero ver la estadística de remates en el segundo tiempo, porque O'Higgins en el primero tuvo 3, apenas 3.
0: Y bien adentro en el partido.
1: Y bien adentro en el partido, tal cual. Don Osvaldo.
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1: Voy a buscar por acá la estadística. 22 remates de O'Higgins. 5 de ellos
0: al porte.
1: Dentro del marco.
0: Claro.
1: 22, bueno, en una jugada tuvieron 4.
0: Sí, pero una buena, claro. Pero, claro, pero dentro al pórtico o al pórtico de esos 4, 2 tal vez, los otros medio reboteados. Pero no, es impresionante la superioridad del equipo rancagüino en esta segunda mitad. Y lo de la U de Conce, bueno, a lo que mostraron en el primer tiempo también. Lo que pasa es que se ve distinto el partido porque el mismo desorden que plantea en el ataque O'Higgins ha generado que se generen más ocasiones.
1: Ya que intenta Waterman para Ude Conce, la pelota se va de la cancha de Osvaldo. Tenemos lateral Lanco, favorece O'Higgins.
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1: Amonestan un hombre del banco, me parece, del cuadro dueño de casa. Ya estaremos con aquello. Sí, es un jugador que está en la banca. Y si no me equivoco, le digo, es el puntero derecho del conjunto de O'Higgins de Rancagua. Debiera ser Rodrigo Godoy.
0: Mira,
1: el amonestado en el banco. Ahora cae el jugador Ursi. El árbitro detiene la acción. Infracción en contra de Ursi.
0: A ver, ahí está la repetición. Sí,
1: claro. Y de amarilla, además.
0: Y de amarilla, sí.
1: Porque ninguna opción de pelear la pelota. No por la violencia de la falta. Y cobró al revés. Y ya juega O'Higgins. Y acá la pelota la tiene Pavés. El toque atrás, buscándolo a Brizuela. Ahí está Brizuela. A su lado lo tiene Ogas. Ahí está el volante central de O'Higgins. La va jugando a la derecha para que aparezca el futbolista Garrido. Pasa a la mitad de la cancha. El toque para Faúndez. Se viene Faúndez por dentro. Siempre Faúndez. El pase para Vecino. La pica de nuevo hacia la derecha para González. Va a sacar el centro González. Va Castillo. Despeja bien la defensa del Campanil. La pelota en la entrada del área. La vuelve a tomar O'Higgins. Con Ogas, ahí la tiene Felipe Ogas, el toque a la izquierda buscando a Pavés, siempre Lucho Pavés, se va hacia adentro, Pavés y el toque atrás nuevamente para Ogas, a ver si le da claridad a Felipe, el toque cortito con Sarrafiore, se equivoca en el pase, tiene que ir al piso Sarrafiore, gana finalmente Fuente Alba, la pelota se va de la cancha, hay lateral que juega el cuadro rancagüino, cuando ya tenemos 23 minutos del segundo tiempo.
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1: Y ahora viene infracción en contra de Ravelo. Usted me dice,
0: no sé si era falta.
1: ¿Qué pasó, don Felipe?
0: Que no sé si era falta, fíjate, porque era una contra. Sí.
1: De falta
0: y de amarilla, fíjate.
1: Sí. Le pega en la mantorrilla.
0: Sí, lo toca, lo hace caer y sí, es claro la falta.
1: Es Christopher Mesías, el infractor, y hay tiro libre para O'Higgins, lejos del arco, unos 45 metros, viene el centro al área. Arriba, buen pivoteo, intenta Vecino, no puede. Sale con todo el meta Sangüesa, se queda con la pelota. Antes se sanciona una posición de adelanto de quien pivoteaba, que era Brizuela, y va a jugar en tiro libre el conjunto del Campanil, Felipe, que sufre de extremo en la cancha del Teniente.
0: Sí, sufre más que en la primera mitad porque los ataques de O'Higgins son más claros. Si se han ido acercando más al pórtico de Sangüesa, que se ha transformado en una de las figuras, o en la figura, me parece, hasta ahora, de este 1-0 con que la Universidad de Concepción derrotó Higgins ahí en Rancagua. Lo pasa mal derechamente la U de Conce, pero de todas formas es el partido que vino a jugar.
1: Y acá viene O'Higgins por la banda derecha, bueno, Sarrafiore.

0: jugando ahora para Pavé, mete el centro rasante, recuperación de la Udeconce en su zona, viene el despeje de Retamal, la pelota va cayendo en la mitad de la cancha, no puede agarrarla Waterman, recuperaba Higgins con golpe de cabeza, prepara otro cambio, el conjunto Rancagüino la toma Waterman, y acá se viene ahora Fuente Alba en la contra, ojo por la derecha, que va corriendo un hombre, se viene Fuente Alba, pegue el arco, pisa la pelota, se demora Fuente Alba, el toque cortito, lo va encontrando ahora Mater, Mater que se quiere meter, buena marca en el fondo de Brizuela, sale jugando para O'Higgins, en la mitad de la cancha la toma Vecino, la juega de primera, intenta la salida O'Higgins, ya acá se viene Ravelo, el toque a la derecha, aparición ahora por parte de González, por la espalda va pasando a toda velocidad Fagundes, siempre González se va a ir por dentro, el atacante de O'Higgins, va a sacar el remate, prefiere el pase para Sarrafiore, Sarrafiore con pierna zurda, a ver qué hace, la va filtrando ahora para Castillo, Castillo con Sarrafiore, se complica O'Higgins en la entrada del área, el toque atrás para Pavés, Pavés y el pase a la izquierda, aparición de González, la pelota rebota en la espalda de Jorge Pejo, se va de la cancha la Retamal, finalmente el que saltaba cuando sacaba el centro González, y hay córner para O'Higgins.
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0: Bandera izquierda, arco del norte, le va a pegar Lucho Pavés. Ahí está Pavés para O'Higgins. Le pega Pavés, el centro abierto arriba. Saca bien Ubal, la pelota la despeja finalmente la gente de Udeconce a través de Mater. Le va cayendo igualmente la gente de O'Higgins. Ahí la toma Ogás, el toque a la derecha. Aparición otra vez de Fagundes. Otro centro al área, va pasado arriba Castillo. Pasaba del arco el portero Sangüesa, arremete el paraguayo Castillo, la pelota se va de la cancha, al saque de arco, en lo que debe ser Felipe, el primer error del portero del conjunto del Campanil.
2: Sí, porque queda corto cuando va a buscar esa pelota, cuando arremetía Castillo, le rebota, le termina rebotando de todas formas al delantero de O'Higgins y se va detrás de la portería, pero sí, hay un error en el tiempo y la distancia, el primero que comete el golero Sangüesa, que tiene amarilla y que ha sido una de las figuras de este partido. Se van Sarrafiore y Ravelo.
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2: Ingresan Maturana y Yáñez. Maturana con el 14 y Yáñez con el 29.
0: Maturana el 14, entonces, este muchacho formado en el conjunto Rancagüino, Martín, y Bastián Yáñez en ex Unión Española.
2: Tal cual.
0: ¿Qué pasó por el fútbol argentino? Pasó nomás porque jugó muy poco, lamentablemente.
2: Poquito.
0: Sí, señor, y acá se viene O'Higgins, el pase profundo, lo buscaban a Yáñez, recupera bien el fondo del Campanil, salen jugando ahora, aparición de Ursi, la pierde Ursi, recupera bien O'Higgins, y la pelota la tenía Maturana, la va jugando ahora para Brizuela, el pase filtrado hacia la banda derecha, la va jugando ahora el jugador Sarrafiore, la va tocando el corto, aparición de González, pase profundo, la toma Vecino, ahí está Thiago, controla el balón, siempre Vecino, lo marca de ser Cubal, la pelota le rebota frente a Alba, le vuelve a caer un hombre de O'Higgins, y acá por la derecha la toma González, la juega con Maturana, siempre Maturana, banda derecha, avanza nomás, ahí se viene Maturana, el zurdo, se perdió el balón, y recupera ahora Fuente Alba, que no sabe qué hacer con la pelota más que correr, ahí está Fuente Alba, no tiene compañía, siempre Fuente Alba, lo marca Garrido, se le escapa la pelota al formado en la U, y en 72 minutos, 27 del segundo tiempo, hay lateral para O'Higgins, que sigue cayendo en su cancha, por cero tantos contra uno.
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0: Domino sin contrapeso, Felipe, ¿eh?
2: Sí, es brutal, abrumador lo de O'Higgins, porque tiene la pelota en la Universidad de Concepción hace mucho rato que renunció a superar la mitad de la cancha cuando no tiene la pelota. La presión no es alta, la presión es baja, y es por eso que O'Higgins se le acerca al pórtico por ahora sin poder embocarlo.
0: Intenta ahora Vecino en el área, quiere la salida a la Udeconce, la pelota rebota en un hombre de O'Higgins, se va de la cancha, y en 73-28 del segundo tiempo, hay lateral que va a jugar el Campanil, que está ganando con gol anotado a los 26 minutos por Waterman, por un tanto contra cero. La hinchada Rancagüina comienza a desesperarse, Felipe.
2: Sí, porque ve que su equipo, más allá de que se genera ocasiones, no logra empatar. Es de estos partidos en que uno dice, bueno, en algún momento, por el volumen ofensivo que ha mostrado O'Higgins, con algo de desorden, sí, pero el volumen ofensivo que ha mostrado O'Higgins no se traduce en gol. Vienen dos cambios en la Universidad de Concepción para seguramente tratar de darle un respiro a la mitad de la cancha y tratar de tener un poco más la pelota.
0: Ya acá viene O'Higgins, ahí está Yáñez, el centro se alcanza a cruzar. Notablemente el jugador Retamal la manda fuera de la cancha. Hay córner que va a jugar el cuadro Rancagüino, a ver si se hacen los cambios antes o después del servicio de esquina. Banderita izquierda, arco del norte, se va a jugar después nomás, se van a hacer los cambios después. Primero se juega el tiro de esquina, frente a la pelota Yáñez, a su lado lo tiene al jugador Maturana que arranca, viene el centro de Yáñez, pelota al área, despeja mal la U de Conce, pica la pelota en el área, despeja como puede ahora el conjunto penquista, la toma otra vez Ogás, ahí está Ogás en la entrada del área, se demora Ogás unos 20 metros del área rival, el toque a la izquierda para Yáñez, ahí está Bastián, el centro medido, no alcanzó Castillo, le cayó a González, le pegó. Figuraza Sangüesa, otra vez un muro insalvable para O'Higgins, pelota al córner que va a jugar González, no hay respiro en Rancagua, ahí está González, viene el centro de González, arriba con golpe de puño Sangüesa, la pelota en la entrada de la cabeza, un hombre de O'Higgins, despeja como puede Ursi, el balón se va del terreno, que hay saque lateral y cambios además en el cuadro del Campanil.
2: Ahora que no pase colado lo extraordinario de la actuación de Sangüesa en este remate de González con pierna izquierda al ángulo, va a buscar la ubicación de la pelota González, y es extraordinario la contención del golero del Campanil. A estas alturas, figura excluyente del partido.
0: Abandona Ursi.
2: Buena figura. Ingresa Sabando.
0: Apellido no muy querido en Concepción. Uno de apellido Sabando fue de los que se robó Deportes Concepción. Los eran primos, dos Sabando y Talarico.
2: Y Sabanda.
0: Sí, señor.
2: Y Uribe también.
0: Y Uribe, para que abandone quién. Me parece que es Ogás el que abandona.
2: Sí, uno es Ogás y el otro era. Ya te lo confirmo.
0: Ahí está. Ursi. Ah, se fue, claro. Ursi por Sabando. Diego Sabando. Y Uribe ingresa. En el Campanil también. La pelota la tiene O'Higgins. Y acá por la banda izquierda la va jugando Pavés. El toque atrás. Aparición de Ogás. Ogás y el toque nuevamente para Brizuela. Y está el paraguayo jugando nuevamente para Ogás. Avanza Ogás. El toque a la izquierda. La va tomando ahora Pavés. Mete el centro. ¡Va! No alcanza Castillo, despeja el jugador Ubal en la entrada del área, quiere contener el futbolista Fuentealba, recuperación del cuadro del Campanil, y acá la tiene Mater y el pelotazo largo a correr por la banda izquierda. Uribe sale con todo la defensa a través de Garrido, la pelota le rebota Uribe y sale jugando O'Higgins con las manos, falta en la mitad de la cancha, sanciona el árbitro Béjar, tiro libre para O'Higgins, 76 minutos con 30, 31 y medio del segundo tiempo, gana la U de Conce, ya juega O'Higgins, ya acá se viene otra vez a Fiore, el toque a la izquierda va para Pavés, la pide Yáñez, se devora a Pavés, el toque con Yáñez, falta desde atrás, señor, infracción salido, sanciona el árbitro del partido, falta de Mesías, tiro libre que ya juega el cuadro de la ciudad histórica.
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0: No era falta.
2: No, o sea, yo creo que hay una exageración del hombre O'Higgins, no sé si. Si quieres, hay contacto, Francisco José.
0: Sí, señor, y acá frente a la pelota otra vez, Bastián Yáñez, en diagonal.

0: O'Higgins y por ende hay tiro libre para el Campanil. 77 con 30, 32 y medio, 1-0 gana Lueck.
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2: Por una cuestión lógica, Pancho, cesó un poco el ímpetu de O'Higgins,
0: Sí.
2: Sigue teniendo el control de la pelota, sigue generando ocasiones, pero ya no es con el ímpetu de los primeros minutos del segundo tiempo.
0: Ya que viene la pelota larga de Sangüesa al portero, va a caer en terreno de O'Higgins, buen cabezazo de Brizuela, recuperaba media nomás el jugador de Fuente Alba, la va tocando a la derecha, pero Espejo alcanza a cruzarse bien Castillo, la manda afuera. Hay lateral que va a jugar el cuadro del Campanil, con todo el tiempo del mundo para Jorge Espejo. Ahí está Espejo, jugando en corto, sí señor.
2: Sin foul.
0: No, sí, claro. Sin foul, ya acá la pelota la tiene Facundo Mater. Otro toque a la derecha, aparición de Espejo, otra vez con Mater. Ahí la maneja el volante central del conjunto penquista, se equivoca. Despeja Brizuela, la pelota le cae igualmente a Retamal. Retamal y el toque nuevamente para Mater. Toca y toca la UDECON, se quiere tener un rato la pelota, pero no lo logra porque recupera otra vez O'Higgins. Controla bien Castillo en la mitad de la cancha, la toma González. Ojo con el carrerón por la izquierda, por la parte de Yáñez. Ahí está Bastián, el centro para Vecino, está el empate. Sangüesa. Es para cerrar el estadio, Felipe. ¡Qué actuación del portero! Lo tuvo Vecino. Y otra vez Sangüesa la manda al córner.
2: Sangüesa. Así. Porque de verdad ha tenido una actuación de santo el golero del Campanil para evitar esta vez el ingreso de Vecino y enviar la pelota al tiro de esquina.
0: Centro pasado del conjunto de O'Higgins, pivoteo en el segundo palo de un hombre, la pelota otra vez al área, la quiere sacar Waterman, se equivoca ahora también Castillo y sale jugando en la Universidad Penquista y se manda con todo nomás el cuadro del Campanil y acá se viene con todo Sabando, ojo con Uribe por el segundo palo, pero Sabando, recupera el conjunto Rancagüino que va con todo en busca del empate, pasa a la mitad de la cancha el futbolista Yáñez, el toque a la izquierda va para Pavés, que es un delantero más, mete el centro Pavés, otro despeje de Retamal, la pelota le va quedando servida a Mater, ahí la tiene Facundo Mater, pelotazo largo hacia la banda izquierda, a ver quién llega, intentaba Uribe, no podía, cabezazo defensivo de Garrido, recupera la UDECON en la mitad de la cancha, ahí está Fuente Alba jugando en su puesto, jugando de volante mixto, el pase cortito va para Uribe, por la espalda va pasando Yanedel, muy tímidamente pasa Yanedel, el toque va para Fuente Alba, ahí está Jason, toque a la izquierda y se viene Yerko, ojo con Waterman que se va al área, ahí está Yanedel, el toque atrás, intenta otra vez el conjunto del Campanil, la aparición de Fuente Alba, quiere retener un rato la pelota el Campanil, el pase va a la izquierda nuevamente, va Yanedel, el centro del área, segundo palo, Sabando intentó controlar una pelota que había que rematar de primera, se le fue de la cancha, hay saque de arco para O'Higgins, acá pudo estar el segundo del Campanil, Felipe.
2: Sí. No ha tenido muchas, pero las que ha tenido han sido bien claras, porque claro, deja espacios por lógica el conjunto rancagüino que está prácticamente volcado con todos sus hombres en ataque, deja los espacios que no han sido aprovechados por ahora por el equipo de la Universidad de Concepción. En una oportunidad Waterman, ahora este centro desde la izquierda para la aparición de Sabando, que en vez de controlar intenta o en vez de rematar de manera directa, controla o intenta controlar una pelota que termina yéndose fuera de la cancha, aunque ya estaba, digamos, sancionado a la posición de adelanto desde el propio Sabando. Sí, se van a venir modificaciones en la UE11, se va a Waterman. Me parece que uno de los que ingresa es Osvaldo González.
0: Sí,
2: a firmar. O a seguir afirmando la estantería de un equipo que en ese segundo tiempo poquitas veces ha pasado a la mitad de la cancha.
0: Y se fue Felipe Ogás en O'Higgins para el ingreso de Benjamín Chamine. También le reclaman a Waterman que se va caminando tranquilamente el autor del gol. Osvaldo González ingresa con la 17 y el número 2. ¿Sabes que no lo tengo en la nómina del conjunto del Campanil? A ver.
2: Fíjate que no es Osvaldo González, ¿eh? Es otro González, el 17.
0: Ah, es el otro González.
2: Sí,
0: sí,
2: el
0: señor.
2: Otro González.
0: El 17, le digo quién es. Moisés González, el ex O'Higgins, justamente. Va González, Moisés con la número 17. Y también ingresó el 2 en el conjunto del Campanil. Sale con todo ahora Carabalí cuando arremetía peligrosamente el jugador Sabando. La manda fuera de la cancha. Hay lateral que va a jugar el Campanil, que sigue ganando. Falta de 8 minutos.
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0: La pelota en las manos del número 2 del Campanil.
2: Fíjate que no está en la nómina.
0: No está en la nómina. No. Aparece solamente con el 4 Osvaldo González. Y acá va a jugar El cuadro penquista, la pelota va cayendo en la mitad de la cancha. Era bueno lo de Mesías, el pase viene para Uribe, toque a la izquierda, aparición de Ollanedel, espera en el área, el jugador Sabando, se demora en jugar el campanil, sale con todo Faúndez, la pelota le rebota finalmente al futbolista de la Universidad de Concepción, al jugador Ollanedel, se va de la cancha y habrá lateral que va a jugar el conjunto de Rancagua, que tiene como falla insalvable por ahora al portero Sangüesa, Felipe Espina.
2: Sí, y me parece que no hay dudas con respecto a quién es la figura del partido hasta ahora, ¿no?
0: Waterman,
2: no, Sangüesa.
0: Sin duda, pero sin ninguna duda. Ya le actualizo la cantidad de remates del conjunto de O'Higgins.
2: Ya.
0: Cuando está jugando el cuadro Rancagüino en el fondo. Ahí está Brizuela, el pelotazo largo, buscándolo a González, el salto malo. Y acá se viene González. González en el área. Este empate se cruza oportunamente. El jugador Mesías la manda fuera de la cancha. Y hay córner. Hay córner para O'Higgins, Don Osvaldo.
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2: Me parece que debía rematar un poco antes González. Quiso acercarse un poco más al pórtico de Sangüesa. Y es por eso que terminan enviando el tiro de esquina.
0: Qué bien, ya lo sirve desde la derecha O'Higgins. La pelota picando, rebota en la cabeza del hombre Rancagüino. Era Brizuela el que intentaba, se va de la cancha. Y hay saque de arco que va a jugar el campanil. ¿Sabes cuántos tiros de esquina lleva O'Higgins?
2: ¿Cuánto?
0: 16.
2: Oye, solo, ¿ah? ¿Eh? Era vecino, estaba solo.
0: 16 tiros de esquina para O'Higgins. ¿Sabes cuántos la U de Conce?
2: ¿Cuánto?
0: Cero. Remates.
2: ¿Y quién va ganando?
0: El que tiene 3 remates contra el que tiene 25. Remates de portería, 7-1.
2: ¿Qué le parece?
0: No, increíble. Y acaba a jugar Sangüesa en el fondo. Empiezan a llegar también nuestros compañeros para el partido que viene, para el Limache con la Católica. Y lo veo ya. A los... ¡Uy! ¡Qué patada en la cara! Se comió el hombre de O'Higgins por parte de Sabando. Lo amonestan. Yo no sé si no es para más, Felipe, porque se comió un patadón Maturana. En la cara Maturana.
2: Sí, vamos a la repetición.
0: Claro.
2: La punta del botín. Sí, sin intención. Lo más probable es que haya sido así. La jugada indica que, digamos, lo que vemos es que fue sin intención. Pero bueno, el golpe en la cara fue claro y notorio.
0: Ya acaba de jugar O'Higgins. Pelota larga, la va a servir ahora Brizuela y el pelotazo buscando el área rival arriba, intentaba Castillo, despeja bien Ubal, la pelota le va cayendo Yanedel, mete el pase largo, intenta ahora el jugador Sabando, la quiere Fuentealba, la pierde, recuperación Rancagüina, el toque a la izquierda y acá se viene ahora Yáñez y el toque de primera por parte de Leiva, viene el toque nuevamente para Yáñez, buen enganche, saque el centro, se demora, va el cabezazo de vecino, se lo comió O'Higgins otra vez, se lo perdió Maturana tras el buen despío de Castillo, era nuevamente vecino y el portero Sangüesa vuelve a ser heroico en la ciudad histórica, Felipe. Notable Sangüesa ahora frente a Thiago Vecino.
2: A estas alturas tienen que tomar a Sangüesa, sus propios jugadores, y llevárselo a Lapa hasta Concepción, porque se pasó. Primero el horrible cabezazo de un delantero O'Higgins, creo que fue vecino, y después la aparición por la espalda, el remate que conjura de manera extraordinaria Sangüesa con el pecho.
0: El del segundo remate vecino,
2: ahí está, el remate de vecino entonces que le da en el pecho a Sangüesa.
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0: Ya que intenta O'Higgins con Chamín, el pase a la izquierda buscando a la Yáñez. Pelotazo largo, intenta llegar el jugador Castillo, despeja bien. En el fondo Retamal se va de la cancha, esa pelota la juega con las manos O'Higgins. Y acá la vuelve a tener el cuadro de Rancagua, está Lucho Pavés. El pase hacia atrás, intenta la salida Brizuela. Ahí está Brizuela, le está pidiendo Chamín, prefiere a Pavés por la banda izquierda. Se viene nomás Pavés, el toque con Yáñez. Ahí está Bastián, va profundizando nuevamente, intenta el conjunto Rancagüino a través del recién ingresado del jugador Yáñez, quería maturar también, viene el centro, despeja como puede Ubal, la pelota se va, no alcanza a irse, la despeja. ¿Qué cobró?
2: Mano.
0: A mano, sí señor, hay mano del atacante de O'Higgins y por eso tenemos saque desde el fondo para el cuadro del campanil, tiro libre en 41:30, lo sigue ganando la U de Conce por 1-0.
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0: Se demora Sangüesa.
2: Tiene amarilla, por eso. Sí, por demorar precisamente.
0: Yo recuerdo una tarjeta roja a un arquero por demorar.
2: Yo, ¿a quién oye? No.
0: Tituro en un partido contra Colo Colo en el Monumental. El único. ¿Mira? No recuerdo mal. Le mostraron las dos amarillas por demorar el juego. Ahí acá viene el pelotazo largo, intenta González por la banda derecha. Ahí está González frente al área, lo marcó Yanedel. Siempre González, levanta la cabeza también, la pelota arriba. Falta del ataque. atacante del cuadro de O'Higgins en contra del 17, en contra del jugador del cuadro penquista, que González Moisés pide la tarjeta para el atacante rancagüino. Se queda en el piso nomás el ex O'Higgins de Rancagua, Moisés González, y hay tiro libre en el área que va a jugar el cuadro del Campanil. Cuando Béjar hace sonar el silbato, no hay nada,
2: absolutamente nada. No, impresentable lo de Moisés González. Impresentable lo de Béjar también.
0: Que no, o sea, era jugada peligrosa.
2: Sí.
0: Pero infracción directa no, claro, y ahí Waterman reclama. Yo creo que no ven las repeticiones, a pesar de que el cuerpo técnico tiene repetidoras. Don Osvaldo.
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0: ¿Qué viene en la radio, don Felipe?
2: En un ratito más, un breve radiograma y posteriormente el partido entre Limache y la Católica.
0: Y ahora cae un hombre del conjunto del Campanil y va a haber amonestación en el fondo de O'Higgins. Amonestado ahora el futbolista Garrido por ir en contra de Sabando de manera desmedida, y ahí con los brazos arriba.
2: Y ahí Sabando se queda hasta mañana.
0: Sí, pero sin duda. Ahora, es necesario ir con los brazos
2: porque además lo supera en estatura. Era solo saltar y ganar esa pelota.
0: Sí, señor. Amonestado el hombre de O'Higgins. Se queda tirado en el piso Sabando. Le queda 1:15 al partido y lo está ganando nomás la U de Conce con gol de Waterman a los 26 del primer tiempo.
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0: Y Sabando está agarrando una chequera, está firmando 12 cheques para arrendar ese espacio del estadio.
2: Dice que ahí hasta mañana, sí, para tratar de ganar un... Para tratar de... Más que ganar minutos que después terminan, digamos, jugándose igual. O bueno, o no. Dependiendo,
0: o no.
2: Claro, para ganar un poco de tiempo. Pero claro, se acoge, digamos, a la condición de conmoción cerebral. Que tienen que ser atendidos y no hay nada que hacer, digamos. ¿Hay contacto? Sí. No sé si para tanto.
0: Sí, ahora es que el contacto en sí es una tontera.
2: Es un error, yo creo que es un error del defensa O'Higgins, ¿sabes?
0: Sí, claro.
2: Innecesario ir a chocar ahí, porque te insisto, era más alto, bastaba con saltar un poco más y ganaba la posición sin necesidad de ir al choque, claro. Vaya a saber qué cosas se dijeron antes también y que el defensor dice, bueno, te raspo igual.
0: Oye, Ricardo Viveros, el técnico, llamó al arquero Sangüesa, como si no estuviera cansado para correr al salto. Le choca los puños y yo creo que le dio todas las instrucciones del equipo a él. Oye, el único que sostiene esto.
2: Se pasó.
0: Se chocaron los puños y Sangüesa volvió corriendo a su arco. Señoras y señores, 8 más se juegan en Rancagua. Se cumplieron 45 del segundo tiempo. Ya que intentó Yanedel el pase profundo. La quiere ahora el jugador Fuente Alba. Ahí está Fuente Alba pegado a la banda. Siempre Jason sale bien a la marca. El jugador Garrido la agarra igualmente Fuente Alba. Se va a meter al área. La pincha mal un hombre del conjunto dueño de casa. Lindo toque atrás. Está Mesías. La mandó a las nubes. Sí, claro, si es el Mesías. La mandó a las nubes, nomás la mandó al cielo, don Felipe. Saque de arco y acá lo pudo haber asegurado la U de Conce.
2: Pero mira la tontería del defensor de O'Higgins. Tenía la posición ganada y en vez de ir a atacar la pelota, va y choca al jugador de la U de Conce. Pierde la posición en ese choque y termina la jugada con aquel remate de Mesías que para alegría de la gente rancagüina se va absolutamente torcido.
0: Y acá la pelota es de O'Higgins por la banda derecha, cae González sin falta, recupera bien el cuadro penquista, hay lateral, muy bien Uribe yendo a la marca, lateral que juega el cuadro visitante.
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0: Viene la salida larga del Campanil, hay mano de Thiago Vecino, sí señor, la pelota se estrellaba en el uruguayo y hay tiro libre. Este fue el último negociado que intentó hacer Victoriano Cerda con la U. ¿Cuál? Thiago Vecino.
2: Mira, lo quisieron llevar a la U.
0: Sí, el gerente deportivo dice, bueno, ya. Le ha aguantado mucho, ha sido cómplice de mucha.
2: ¿Y te acuerdas que
0: ahora renuncio?
2: ¿Y te acuerdas que decían que no?
0: Y decían que no. Que ver. ¿Ah? Exactamente. Y bueno, acá viene el pelotazo largo de Sangüesa.
2: Ahora tendrán que responder donde tienen que responder, en la justicia.
0: Sí, señor. La pelota va cayendo en terreno de O'Higgins arriba. Muy bien Sabando. Quería ahora Fuente Alba. Pide mano. Hay mano de la defensa de O'Higgins. Y hay tiro libre. Que vaya, que es peligroso. Infracción de Garrido. Le metió la mano a la pelota. No sé si es Garrido o Brizuela. No, Garrido perdió en el brinco y Brizuela le pone el brazo, claro.
2: Y la mano es clarita, el juez. cerca.
0: Y acá viene el pelotazo largo de Sangüesa.
2: Ahora, tendrán que responder donde tienen que responder, en la justicia.
0: Sí, señor. La pelota va cayendo en terreno de O'Higgins arriba. Muy bien, Sabando. Quería ahora Fuente Alba. Pide mano. Hay mano de la defensa de O'Higgins. Y hay tiro libre. Que vaya, que es peligroso. Infracción de Garrido. Le metió la mano a la pelota. No sé si es Garrido o Brizuela. No, Garrido perdió en el brinco y Brizuela le pone el brazo, claro.
2: Y la mano es clarita, el juez. Cerca, frontal a la jugada.

0: partido. Y acá hay tiro libre que va a jugar el conjunto de O'Higgins. Perdón, de el Campanil. Ollanedel tiene linda zurda, pero está para un diestro y frente a la pelota.
1: Y además se consume en minutos.
0: Sí, claro. Ya tenemos 92 con 30. Le va a pegar Fuente Alba. Está al lado Uribe también. Falleizo. La pelota rebota en la barrera. Uribe. Le pegó desviado el ex atacante de Antofagasta. La pelota se va de la cancha y hay saque de meta. ¡Qué juego, O'Higgins!
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0: Intenta Ronaldo Castillo ahora en zona penquista, se equivoca en el pase, el balón se va de la cancha y lateral que va a jugar el cuadro del Campanil, que se toma todo el tiempo del mundo. O'Higgins tiene que ir con todo a presionar.
1: Oye, le voy a facilitar la pega a algunos colegas, ¿eh? Lo que va a decir Boglio: tuvimos el control del partido, merecimos ganar, merecimos dar vuelta a la historia, nos terminan anotando en un error propio. Y finalmente los tres puntos se van a Concepción, ¿no?
0: Por ahora sí.
1: Por ahora.
0: Hay falta en contra de Ariel Uribe. Tiro libre que va a jugar el cuadro del Campanil en la mitad de la cancha. Infracción de Maturana. Y Ollanedel en corto no la va a jugar. No. La va a reventar nomás.
1: Hay que jugar largo, ¿no?
0: Sí, señor. Y finalmente no vale el que sirve. La pelota va cayendo en terreno Rancagüino. Buen cabezazo de Pavés. La pelota cae en la mitad de la cancha. Intento Higgins con Vecino. Ahí la tiene Thiago Vecino. Quiere avanzar. No lo dejan. Era Maturana. Cayó nomás el hombre de O'Higgins. Recupera bien el Campanil. Y acá se viene Fuente Alba. La apertura derecha. La va tomando Sabando. Por su espalda va pasando el 2. Y acá se viene con todo el Campanil. Viene el centro. ¡Oh! Lo tuvo. Fuente Alba pasó de largo. Y la pelota por el otro sector de la cancha. Lo toma Uribe. Uribe junto al banderín del córner, saca el centro, no rebota en nadie, la quiere despejar nomás el cuadro de O'Higgins, que acá la toma otra vez Maturana, la juega de primera, y se viene el cuadro Rancagüino, se equivoca finalmente Sarrafiore en el fondo, en la mitad de la cancha, en realidad lo rompe todo la Ubenquista, y juega rápido O'Higgins, la pierde González, recuperación del cuadro del Campanil, acá la tiene Fuente Alba, el pase atrás para Ubal, ahí la tiene Bastián, el toque cortito buscando la presencia de Mater, intenta ahora Sabando, en la última línea se cruza bien Pavés, sale con todo Carabalí, la pelota cae en la mitad de la cancha, le quedan 3 minutos al partido, el balón vuelve a ser de la Upenquista, y acá, uy, qué falta fea, sí señor, hay infracción por parte de un hombre de O'Higgins, me parece que el infractor es el jugador Maturana, y hay tiro libre que va a jugar el Campanil a falta de 3 minutos.
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1: Ahora, el gran mérito o la gran, digamos, virtud del equipo de la Universidad de Concepción, un equipo muy solidario. Sí. Muy solidario, muy comprometido con el correr, con el marcar, con el presionar, con el esperar a ratos, un equipo que desde ese punto de vista, digamos, es merecedor absoluto de la victoria.
0: Y acá hay saque de arco ahora para O'Higgins porque el tiro libre fue muy largo, despeja Carabalí, la pelota va cayendo en terreno penquista, arriba intenta despejarla González, mete bien la cabeza, la pelota le va cayendo a Fuente Alba, la toca de taco, se equivoca el cuadro de la U de Conce, pide infracción la gente de O'Higgins, la pelota se va de la cancha, hay lateral para el cuadro Rancagüino frente al área rival. Vivero desesperado pidiendo que defiendan y la pelota está en las manos de Pavés que la va a mandar directo al área, tiene a Vecino, tiene a Castillo, se va sumando Maturana también al área rival, ahí va Pavés, el saque largo del lateral arriba, intenta con golpe de cabeza el Campanil, la pelota se viene en el área, viene el remate, otra vez rebota portero notable, y otro remate y otra vez Sangüesa, y otro remate al palo, acá se salvó el Campanil, otro remate ahora por parte de González, la pelota en el segundo palo, le va cayendo la entrada del área, la toma Pavés, aparece Yañez y el centro. El remate de zurda de Arnaldo Castillo, y otra vez la figura gigante de Sangüesa, la pelota se va de la cancha, hay saque de arco, pero acá tuvo 2 detenciones más tremendamente notables el portero y capitán del Campanil, Felipe.
1: No, extraordinario lo de Sangüesa en esta jornada, 2 cabezazos prácticamente, o 2 intervenciones prácticamente a quemarropa, ahí vemos el primero, después un remate de Castillo y después el palo, o sea, 2 actuaciones extraordinarias y la dosis de fortuna necesaria para ganar un partido.
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0: ¿Figura del partido, Felipe?
1: Y no, sin ninguna duda.

0: José Sangüesa.
1: Don Osvaldo.
2: Sangüesa.
1: Sí, señor. Unánime entonces la figura del partido, el meta José Sangüesa. Intenta retener la pelota del campanil en la mitad de la cancha. Se recupera O'Higgins, le quedan 30 segundos. Intenta Maturana, la pelota rebota finalmente en el jugador Mater. Se va de la cancha y hay lateral que sirve largo. O'Higgins otra vez la manda fuera ahora Ollanedel. Y frente al área vendrá el lateral que será la última esperanza de O'Higgins. La última para el cuadro Rancagüino. Y la pelota ya está en las manos del futbolista Faúndez, que la va a mandar al área. Y siete hombres de O'Higgins en el área rival. La pelota es corta, despeja media, no va a subal. La pelota queda picando, despeja ahora Ollanedel. El balón va cayendo en terreno de Carabalí. Señoras y señores, terminó el partido. Terminó el partido. Lo ganó la UDECONCE. Lo ganó el campanil. Lo ganó el cuadro amarillo. Lo ganó la UDEC. Universidad de Concepción 1. O'Higgins de Rancagua 0. Gol solitario del panameño, posible mundialista Cecilio Waterman, a los 26 del primer tiempo, para batir a otro que podría estar en el Mundial de Norteamérica, Omar Carabalí. Universidad de Concepción se impone O'Higgins, la UDECONCE 1, O'Higgins 0, y tú lo viviste en Bio Bio Deportes.
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0: Victoria que nace desde los pies de Waterman y que se sostuvo desde las manos de Sangüesa. Extraordinaria la actuación del bolero de la Universidad de Concepción, que le permite llevarse estos tres puntos de oro, en el primer partido de Ricardo Viveros como técnico interino, al menos por ahora, del equipo de la Universidad de Concepción. Punto final a la transmisión de este compromiso. Victoria de la Universidad de Concepción por 1-0 como visitante ante O'Higgins. Vienen las noticias de Radiograma y en un ratito más la transmisión del partido entre Deportes Limache y la Universidad Católica.
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3: Un hombre en situación de calle fue asesinado en la comuna de La Pintana tras haber recibido al menos dos impactos balísticos. La Corte de Apelaciones de Santiago rechazó el recurso de amparo presentado por el exdiputado Joaquín Lavín León, por lo que se mantendrá en prisión preventiva. Pena de cárcel arriesga Germán Naranjo Maldini, gerente comercial de la empresa Landes, que fue detenido en Brasil tras protagonizar un episodio de racismo y homofobia. El Tribunal Supremo del Partido de la Gente invalidó las elecciones internas de la colectividad y ordenó nuevos comicios. El proyecto de reembolso del IVA en pañales y medicamentos ingresó al Congreso tras un acuerdo entre el gobierno y el PDG como parte de las negociaciones ligadas al plan de reconstrucción. La ministra del Deporte, Natalia Ducó, defendió la cancelación de los Juegos Nacionales y aseguró que la decisión respondió a una priorización responsable de recursos. Después de 4 años, Máximo Pacheco prepara su salida de Codelco, mientras parlamentarios de la Cámara Baja ponen en duda la capacidad técnica de su sucesor, Bernardo Fontaine. Pese a que se duplicó la propuesta inicial, la Central Unitaria de Trabajadores volvió a rechazar el alza del salario mínimo del Ejecutivo y aseguró que aún la cifra es insuficiente. Y en noticias internacionales, un atropello masivo en el centro de Módena, en el norte de Italia, dejó 8 heridos. El conductor intentó escapar, pero fue detenido. Y en Nigeria se confirmó la muerte de 17 policías en un ataque yihadista. En noticias del deporte, Universidad Católica se mide hoy desde las 20 horas como visitante ante Deportes Limache en el duelo más destacado de la jornada sabatina en la disputa de la duodécima fecha del torneo chileno de Primera A. El tenista chileno Alejandro Tabilo cayó ante el serbio Miomir Kecmanovic y quedó eliminado en las semifinales del Challenger de Valencia.
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1: 7:34 PM.
3: ¿Cómo están? Muy buenas tardes. Les damos la bienvenida a una nueva edición de Radiograma Vespertino. Desde ya les recordamos que pueden comunicarse con nosotros mediante distintas vías. Nos pueden escribir al WhatsApp al +56 99 200 7888 y también nos pueden llamar a nuestra línea completamente gratuita, el 800 810 810. Repito, el 800 810 810. A partir de este momento le ofrecemos información independiente. Comenzamos de inmediato con información policial, porque un hombre fue asesinado a balazos en plena vía pública de la comuna de La Pintana. En el sitio del suceso se encontró una gran cantidad de evidencia balística, de las cuales 2 impactaron directamente en el cuerpo de la víctima. Estamos a esta hora en contacto con una de nuestras unidades móviles, Jorge Villegas. Buenas tardes.
4: ¿Cómo está, Gabriela? Muy buenas tardes. Claro, se trata de un homicidio que se registró a eso de las 5 de la mañana de esta jornada, cuyo contexto no ha sido esclarecido y sus autores tampoco han sido identificados y tampoco detenidos. Lo que se sabe respecto de este homicidio en contra de un hombre de 35 años en la población Santo Tomás de la comuna de La Pintana fue que justamente en la calle Ditmat de Uneus se registraron distintas ráfagas de disparos, alcanzándose cerca de 30 vainillas de varas que se encontraron justamente en el sitio del suceso. Con el paso de los minutos se reportó el ingreso de una persona fallecida al hospital Padre Hurtado, que justamente uniendo una vez los puntos investigativos se pudo corroborar que esta persona se encontraba en ese sector al momento de la balacera. ¿Qué es lo que se presume debido a que este sector se trataría de un punto de venta de droga? Es que este crimen estaría ligado aparentemente a lo que podría ser algún delito de microtráfico, esto producto de que se encontraron tanto evidencia balística en el interior del domicilio como también en las afueras. Es por eso que también una de las dudas que queda en el aire es que si hubo un intercambio de disparos entre las personas que se encontraron en el interior de esta vivienda o bien se percutaron desde afuera. Lo cierto es que todos estos disparos, bien digo dos, impactaron directamente en el cuerpo de esta persona, aparentemente en situación de calle, un hombre de 35 años de nacionalidad chilena, quien, como lo mencionamos, pese a los esfuerzos médicos, ingresó fallecido al hospital Padre Hurtado, siendo trasladado por terceros luego de recibir esta cantidad de disparos. Quien entregó mayores antecedentes de parte de la Policía de Investigaciones fue el subprefecto Jimmy Lira, de la Brigada de Homicidio Sur de la Policía de Investigaciones, a quien escuchamos a continuación.
5: Pero en el lugar efectivamente se ha encontrado múltiple evidencia balística, tanto en la vía pública, en un domicilio de interés, puntos donde se está trabajando, como dije anteriormente, con el laboratorio para analizar la evidencia.
4: Claro, son labores que se están realizando a esta hora de parte de los equipos especializados de la Policía de Investigaciones, como empadronamiento de testigos, levantamiento también de cámaras de seguridad y todo lo necesario que permite esclarecer el contexto y también la cantidad de personas que percutaron esta importante cantidad de disparos y establecer también si se movilizaban a pie o bien en un vehículo. Les mencionaba también que este punto donde ocurrió este ataque es, aparentemente se trataría de un punto de venta de droga. Es por eso entonces que se asumió y se adoptó estas diligencias en manos del equipo contra el crimen organizado de homicidios de la Fiscalía. Esto producto de que aparentemente podría estar ligado con algún tipo de ajuste de cuentas, producto del contexto en el que este ataque se desarrolló y también el alto poder de fuego que estas personas se mantenían. Recordemos que fueron cerca de 30 casquillos de balas que se encontraron justamente en ese sector y dos de estos disparos al menos impactaron en el cuerpo de la víctima. Detalles sobre todo esto los entregó la fiscal María Jesús Venegas del equipo contra el crimen organizado de homicidios, a quien escuchamos a continuación.
6: Un sujeto de sexo masculino de alrededor de 35 años, de nacionalidad chilena, quien estaría en situación de calle, habría ingresado fallecido al hospital Padre Hurtado con dos impactos balísticos, uno en el brazo izquierdo y otro en la espalda.
4: Claro, todas las diligencias que permitan esclarecer, así como también identificar a estos atacantes, están ligadas y encabezadas por el equipo de la Brigada de Homicidio Sur de la Policía de Investigaciones, en conjunto también con el Laboratorio de Criminalística de la misma institución. Todo esto bajo las instrucciones que entregue el Ministerio Público a través de la Fiscalía contra el Crimen Organizado y Homicidios, producto de este brutal homicidio que se registró en esta madrugada en la comuna de La Pintana. 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
3: Continuamos revisando información de carácter judicial, porque durante esta jornada la Corte de Apelaciones de Santiago rechazó el recurso de amparo interpuesto por la defensa del exdiputado Joaquín Lavín León. El exparlamentario deberá mantenerse entonces en prisión preventiva por los 90 días de investigación que dictó el séptimo juzgado de garantía de Santiago. Todos los detalles en el informe de Vicente Aguilar.
7: La Corte de Apelaciones de Santiago rechazó el recurso de amparo presentado por la defensa de Joaquín Lavín León, por lo que el exparlamentario se mantendrá en prisión preventiva. La acción judicial buscaba dejar sin efecto la medida cautelar en el marco de la investigación que enfrenta por presuntos delitos de fraude al fisco, falsificación de instrumento privado y tráfico de influencias. Entre los argumentos de la defensa se sostenía que Lavín León habría sido formalizado por hechos que no estaban contemplados en su proceso de desafuero parlamentario. parlamentario. Sin embargo, el tribunal descartó la existencia de una ilegalidad manifiesta y concluyó que el recurso de amparo no constituía la vía adecuada para debatir la procedencia de la prisión preventiva. En ese contexto, el abogado penalista Ernesto Muñoz explicó cuáles son las alternativas judiciales que aún mantiene la defensa.
8: El paso que le queda a la defensa es básicamente presentar una apelación ante la Corte Suprema. El plazo para presentarla es de 5 días y posteriormente la Corte Suprema se demora aproximadamente de 2 a 4 semanas en resolver la situación.
7: Desde la parte querellante, en tanto, valoraron la resolución del Tribunal de Alzada. El concejal de Maipú, Vladimir Muñoz, aseguró que el fallo mantiene la línea de la investigación y respalda la gravedad de los antecedentes presentados.
9: Significa que se sigue ponderando, ¿no?, los hechos, lo sistemático, insisto, y lo contundente que se presentó, así que en ese sentido, claro, estamos tranquilos y por tanto creemos que esa es la línea que hay que continuar.
7: El fallo además estableció que la prisión preventiva fue decretada por un tribunal competente durante una audiencia en la que participaron el Ministerio Público, querellantes y defensas. Asimismo, consideró que la resolución se encontraba suficientemente fundada en los requisitos legales, la existencia del delito, la participación del imputado y el peligro para la seguridad de la sociedad. Sobre este último punto, el exfiscal Andrés Cruz explicó por qué en una causa de estas características puede justificarse una medida cautelar de esta intensidad.
10: Está asociado a la constancia de la gravedad de la pena asignada a los delitos que por los cuales se le formalizó, pudiesen no otorgarse penas distintas de las privativas de libertad.
7: Con ello, Joaquín Lavín León continuará privado de libertad mientras avanza la investigación, cuyo plazo fue fijado en 90 días. Su defensa, en tanto, aún puede recurrir a la Corte Suprema, instancia que deberá resolver si confirma o revierte lo dictaminado por el Tribunal de Alzada.
11: 7:42 p.m.
3: Y un gerente de la pesquera Landes fue detenido en Brasil, imputado por insultos homofóbicos y raciales durante un vuelo Sao Paulo-Frankfurt. La empresa, con oficinas en Talcahuano, condenó la conducta de Germán Naranjo Maldini y, aunque públicamente se indicó que analizaba la situación laboral del ejecutivo, extraoficialmente se sabe que estaría separado de su cargo. Fabián Bolanco tiene el reporte.
12: Es una historia que se conoció a través de un video que captó todo el incidente en el cual el pasajero del vuelo 8070 que había salido de Sao Paulo la madrugada del 10 de mayo con destino a Frankfurt insultó a un pasajero y a tripulantes de la línea aérea LATAM. Este es parte del audio en el que se escuchan los insultos homofóbicos y racistas del gerente comercial de la empresa Landes, Germán Naranjo Maldini, mientras una azafata intenta calmarlo pidiéndole que regrese a su asiento.
13: Es un problema para mí ser gay. Para mí es un problema ser gay. Para ti es un problema, sí.
14: El problema es gay.
13: La piel negra. Negra. ¿Qué más? El olor a... Los monos andan en los árboles.
12: Según información entregada por el Ministerio del Interior y Seguridad Pública de Brasil, la detención del chileno se produjo al regreso desde Alemania tras arribar el vuelo 8071 Sao Paulo este 15 de mayo. La detención se enmarca en la investigación iniciada por la Policía Federal con la denuncia estampada por víctimas del incidente. Sobre el lamentable y grave episodio se manifestó el senador Gastón Saavedra, exalcalde de Talcahuano, quien condenó la conducta de Naranjo y exigió medidas de parte de la empresa Landes en contra del gerente comercial.
15: A mí me parece absolutamente deplorable la actitud del señor gerente de que representa a la empresa Landes y espero que la compañía tome las decisiones más drásticas en esto. No puede un señor que es representante de una empresa actuar de esa manera tan homofóbica, tan descalificadora y en un lugar además público que creo que además desprestigia al país.
12: Hasta ahora la pesquera solo se ha manifestado a través de una declaración pública en la que condenó igualmente lo ocurrido y adelantó posibles medidas enmarcadas en la política de no discriminación que tiene implementada Landes. Sin embargo, Radio Bio Bio conoció que Germán Naranjo, quien viajó a Alemania en un cometido como gerente para participar en la feria Interso 2026, ya fue separado de su cargo.
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25: Faltan 13 minutos para las 8.
3: Pasamos a revisar información del momento porque en estado grave permanece un hincha de Cobreloa luego de caer desde una gran altura en el estadio Zorros del Desierto. Nos informa Arturo Larraín desde la ciudad de Calama.
27: En grave estado permanece un hincha del cuadro de Cobreloa luego de que cayera desde una altura de aproximadamente 13 metros cuando estaba colgando en las rejas que circundan este recinto deportivo. El hecho ocurrió durante esta tarde en el estadio Zorros del Desierto cuando Cobreloa enfrentaba al equipo de Deportes Copiapó. En el cuarto gol que hizo Cobreloa, este hincho subió a las rejas y cayó desde una altura de 6 metros. De inmediato fue trasladado hasta el hospital local en una ambulancia, donde se diagnosticó que tiene traumatismo encefalocraneano cerrado y se están verificando otras heridas que pueden haber sido causantes de esta violenta caída en el recinto deportivo. El encuentro estuvo suspendido por algunos minutos y posteriormente se reanudó con el triunfo final de Cobreloa por 4-1. En Calama, Bio Bio, la radio.
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8: La Corte de Apelaciones de Santiago rechazó el recurso de amparo presentado por el exdiputado Joaquín Lavín León, por lo que se mantendrá en prisión preventiva. El Tribunal Supremo del Partido de la Gente invalidó las elecciones internas de la colectividad y ordenó nuevos comicios. El proyecto de reembolso del IVA en pañales y medicamentos ingresó al Congreso tras un acuerdo entre el gobierno y el PDG como parte de las negociaciones ligadas al plan de reconstrucción.
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10: 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Faltan 8 minutos para las 8.
8: 19:52 y hasta acá llega la revisión de las noticias en esta nueva edición de Radiograma Vespertino. El cielo en Santiago a esta hora se encuentra despejado, la temperatura es de 11 grados y la humedad alcanza el 66%. Siga en compañía de la radio. Muchas gracias por su sintonía. Muy buenas noches.
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31: Bienvenidos, bienvenidos, bienvenidas a una nueva emisión de BioBio Deportes, sábado 16 de mayo, 7:54 PM, Universidad Católica visita a Deportes Limache en el estadio Lucio Farina Fernández de Quillota, en un partido válido por la fecha 12 de la Liga de Primera División. Para este partidazo en la región de Valparaíso me acompaña Roberto Enrique Vallejos en los comentarios, Felipe Espina en la central informativa, Franco Salucci en el control y por supuesto Don Osvaldo Luxinger, la voz vendedora de la radio.
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31: Una la jornada 12, clave para el fútbol chileno. Colo Colo es el líder, Limache, si gana hoy, si vence a la Universidad Católica, quedará como líder junto al Popular. El tema es que todavía Limache no le logra ganar a los Cruzados en primera división. Invictos están el equipo de Daniel Garnero, 90 minutos por jugarse, y lo analiza en la previa de la radio Roberto Enrique Vallejos. Muy buenas tardes, Roberto.
0: ¿Qué tal? Gusto saludarlo a todos. Sí, un partido donde Católica tiene mucho que decir, viene de perder, viene con Ñublense, no tuvo una buena actuación. Yo los vi desgastados en el segundo tiempo. Aguantarán este ritmo Copa de la Liga, el Liga de Primera, el torneo de Copa Libertadores. Parece que las cosas no se ven de esa forma, aunque el técnico ha dicho que se prepararon para tres competencias. Veremos si eso se muestra hoy, estará con todos los titulares o no. Y Limache, que viene de quedar eliminado en la Copa de la Liga, algo que llamó la atención. Todavía reclaman de un penal que no era penal, pero de todas maneras ahora solamente centrado en esta competencia, donde ellos hoy podrían dormir punteros.
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31: Cuando saltan los equipos al campo de juego, ya sale la Universidad Católica, ya sale también Deportes Limache. El equipo local está invicto en su condición de local y sale con un lienzo hermoso, por supuesto, el cual dice Fuerza Ramón, en referencia a Ramón Martínez, el jugador de este plantel, volante de contención, quien se rompió el ligamento cruzado anterior de la rodilla derecha en el partido ante O'Higgins el pasado 2 de mayo por la cuarta fecha de la Copa de la Liga. Fue operado en esta semana, Roberto, el 13 de mayo en la clínica Mets. Ramón Martínez, una baja clave del equipo de Víctor Riveros como volante y de contención.
0: Baja, tremenda baja. De hecho, va a perder casi todo el resto del año, así que están preocupados precisamente cómo va a responder el resto del plantel, o tendrán que ver una alternativa.
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31: Atención limachinos, atención Cruzados. Este es el 11, el 11, el 11, el 11 del equipo local. Comencemos con la escuadra de Víctor Riveros, chileno de 46 años. El equipo comienza en el pórtico con el 1, Matías Forges, línea de 4 por derecha, el 23, Yerko González. En el medio, el 2, Augusto Aguirre, el 24, Alfonso Parot, el 4, Marcelo Flores. Medio terreno de juego para el 25, Misael Yaltén, el 6, César Fuentes. Y en ofensiva, vamos a ver cómo se distribuyen. Tengo 4 delanteros en la planilla. Por derecha, el 15, Vicente Álvarez. Por izquierda, el 16, Jan Meneses. Y en el centro del ataque, el 26, Marcos Arturia. Y el 19, Daniel Castro. El 11 de Víctor Riveros, el 11 de Deportes Limache.
0: Sí, yo diría que Álvarez ha hecho también la labor un poco volanteando, ¿eh? Me da la impresión. O a lo mejor lo hace Meneses, que también cumple una de esas doble labor y lo hace bastante bien este equipo Limache, que ha sorprendido desde hace un tiempo a esta parte por el rendimiento logrado en el campeonato de primera división.
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31: Atención Nación Cruzada, atención Cruzados, caballeros, este es el 11 de Daniel Garnero, argentino de 57 años. Comienza en el pórtico el número 1, Vicente Bernedo. Línea de 4, el 6, Sebastián Arancibia. El 2, Daniel González. El 19, Gran Juan Fuero. Y el 13, Eugenio Mena. Medio terreno de juego para el 5, Agustín Farías. El 14, Guido Martínez. Y el 8, Fernando Zucchi. Para dejar en delantera al 11, Clemente Montes. Al 7, justo el Pipa Gianni. Y el 9, el capitán Fernando Sampedri. Los caballeros cruzados para la jornada de hoy, Roberto.
0: Sí, bueno, ya muestra ahí el técnico de Católica algunas variantes, pensando en dar descanso a algunos elementos. Cuevas pasó a la banca. Bueno, el caso de Johan Valencia está, no sé si está suspendido, parece.
31: Por amarilla, Roberto, suspendido.
0: Por eso que hay una ausencia ahí fundamental. Para mí ha sido, ¿sabe quién no aparece? Medel, que tampoco viajó.
31: Está con algunos inconvenientes musculares en el entrenamiento del miércoles.
0: Perfecto. Qué lástima, porque ya se está perdiendo lentamente de lo que es el equipo titular de Católica.
31: Roberto Enrique Vallejo será el encargado de los comentarios. Felipe Espina en la central informativa. ¿Qué tal? Está haciendo sus aportes precisos, como siempre, riguroso, Felipe. Una jornada que tuvo un cotejo previo este día sábado.
11: Sí, sorpresa puede ser victoria de la Universidad de Concepción por 1-0 ante O'Higgins. Se jugó en Rancagua. Ayer, goleada de Palestino 5-1 sobre La Serena, y victoria de Coquimbo 3-0 ante el Audax Italiano. El menú de mañana, 12:30, don Roberto, Huachipato, La Calera, a las 3 en el Cobre, Cobresal y la U, 5:30 de la tarde, Colo Colo Ñublense, y a las 8, Deportes Concepción ante Everton.
31: Completamos el equipo referil de esta jornada. Héctor Jona, el juez principal. Primer asistente, Miguel Rocha. El segundo, Claudio Rutia. El cuarto, Miguel Araos. En el video de asistencia referil estará el mundialista Cristian Garay. Y en el Avar, Diego Gamboa. El sexteto referil del día de hoy. Ya comienza a rodar la pelota. Estamos próximos con usted, don Osvaldo.
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31: En el estadio Lucio Fariña Fernández de Quillota hay un minuto de silencio en la previa de este cotejo. Un silencio rotundo. Me parece que es la continuidad en memoria de Ángel Boto, presidente del Tribunal de Disciplinas de la Asociación Nacional de Fútbol Profesional. Nos adherimos a este recuerdo eterno de Ángel Boto. Todo listo para iniciar este cotejo en Quillota. Juega Limache ante la Católica ante Limache. Será el equipo local, el Tomate Mecánico, los encargados de iniciar el cotejo. La Católica vistiendo un celeste en su camiseta, short blanco, medias blancas. Limache con camiseta roja con detalles negros, short negro y medias negras. A rodar el fútbol, a rodar el balón. En el estadio Lucio Fariña Fernández juega Deportes Limache ante la Universidad Católica por la fecha 12 de la Liga de Primera. La tiene González, pelota larga, la mitad de la cancha. La pelea Limache con Álvarez. La